0: Day and to be joining worldwide in this beautiful service.
1: Es nuestro gozo el poder estar juntos para este servicio y también contar con todos los que nos miran a través del mundo.
0: Sabbath is a special time.
1: El sábado es un tiempo especial.
0: And we are grateful that God separated the seventh day for us to be together with Him.
1: Y estamos agradecidos que Dios ha separado el séptimo día para que podamos estar con Él.
0: It's been a very busy week.
1: Ha sido una semana muy ocupada.
0: How was your week?
1: ¿Y cómo ha sido su semana?
0: Busy?
1: ¿Ha estado ocupada?
0: At home?
1: ¿En casa?
0: Maybe behind walls the whole week?
1: Quizás has estado entre paredes toda la semana.
0: God knows where you are and He has been with you this week.
1: Dios sabe dónde estás y Él ha estado contigo durante esta semana.
0: It's interesting. The sermon that you are about to hear at this time.
1: Es interesante porque el mensaje que ustedes, el sermón que van a escuchar en este momento.
0: I have a special testimony about that.
1: Tengo un testimonio especial sobre este mensaje.
0: And you'll hear it shortly.
1: Y ustedes lo van a escuchar pronto.
0: But we want to welcome all of you who have joined us from overseas.
1: Pero antes quisiéramos darle la bienvenida a todos quienes nos acompañan desde diferentes países.
0: And the many, many countries that join us every weekend.
1: Y también, bueno, de muchos países quienes ahora están sintonizados con nosotros.
0: Maybe at home, maybe in groups.
1: Quizás en casa o quizás en pequeños grupos.
0: And before we open God's word, we know it will be encouraging to you today.
1: Y antes de que abramos la palabra de Dios, sabemos que va a ser algo de ánimo para ustedes.
0: We will ask God's presence on the message today.
1: Queremos pedir la presencia del Señor para el mensaje de hoy.
0: Will you bow your heads with us, please?
1: Por favor, inclinen su rostro con nosotros.
0: Heavenly Father, this morning we know we live in solemn times.
1: Padre celestial, esta mañana queremos reconocer que vivimos en tiempos solemnes.
0: Time has been granted us.
1: El tiempo se nos ha dado.
0: For us to make the changes in our character,
1: para que hagamos cambios en nuestros caracteres,
0: physical changes,
1: cambios físicos,
0: to spend time with you and your word,
1: para pasar tiempo contigo y tu palabra,
0: to examine our souls,
1: para examinar nuestras almas,
0: to be able to share with others in need,
1: para poder compartir con otros quienes están en necesidad,
0: to be busy in the things of our Father,
1: para estar ocupados en las cosas de nuestro Padre.
0: And today we ask that your Holy Spirit will touch each soul, each heart listening today.
1: Y hoy pedimos, Señor, que tu Santo Espíritu toque a cada alma, a cada corazón de quien va a estar escuchando.
0: May the message today be from heaven to our hearts.
1: Y que el corazón de hoy sea desde el cielo a nuestros corazones.
0: For this we plead.
1: Por esto rogamos.
0: And we ask all of this in the precious and all-powerful name of Jesus.
1: Y pedimos todo esto en el nombre todopoderoso de Jesús.
0: Amén.
1: Amén.
0: The message today,
1: el mensaje de hoy,
0: is about crisis.
1: Es sobre crisis.
0: Not the negative sides.
1: No del lado negativo.
0: The positive side.
1: Pero el lado positivo.
0: Because even every crisis has a positive side.
1: Porque cada crisis tiene un lado positivo.
0: But even amidst our crisis,
1: pero aún en medio de la crisis,
0: there's even a greater danger straight ahead.
1: Hay aún un peligro mayor que se acerca.
0: World crisis has brought us into difficulties worldwide.
1: Esta crisis mundial nos ha traído a dificultades globales.
0: This world crisis has brought much pain.
1: Esta crisis mundial ha traído bastante dolor.
0: Clouds of locusts have destroyed everything green in many countries in Africa.
1: Nubes de langostas han destruido todo aquello que es verde en África.
0: Droughts have left the land dry without anything to harvest.
1: Sequías han dejado la tierra seca sin nada que cosechar.
0: Economies have been destroyed in many countries.
1: Economías colapsan en muchos países.
0: Diseases
1: enfermedades
0: have affected families and loved ones.
1: Han afectado a familias y a seres amados.
0: This morning I was told that the sister of one of our workers.
1: De hecho, esta mañana se me dijo que una hermana de uno de nuestros trabajadores
0: had only a few bolivianos left, about a dollar, that's all she had.
1: Tenía unos pocos bolivianos que le quedaban en

0: la mano, ¿no? Tan solo apenas un dólar.
1: Hunger has affected millions of people.
0: El hambre ha afectado a millones de personas.
1: And finding food has been a top priority for most everyone.
0: Y el hallar alimento se convierte entonces en una prioridad principal para muchos.
1: You can only leave your house maybe once a week.
0: Usted probablemente puede salir de casa una vez a la semana.
1: Maybe it's raining.
0: Quizás está lloviendo.
1: Maybe it's cold.
0: Quizás haya frío.
1: But you have to walk and find your food.
0: Pero usted tiene que caminar y encontrar alimento.
1: Can you carry enough food on your back to last all week for you and your family?
0: ¿Puede usted llevar en su espalda suficiente alimento que dure una semana para su familia?
1: Do you have enough money even to buy food?
0: ¿Será que tiene suficiente dinero para poder comprar comida?
1: These are some of the difficult, painful things that each of us or many of us are living.
0: Estas son algunas de las cosas bastante difíciles y dolorosas que muchos de nosotros estamos pasando.
1: We see it all around us.
0: Y lo vemos a nuestro alrededor.
1: But what are some of the positive aspects?
0: Pero ¿cuáles serían algunos de los aspectos positivos?
1: It has been a wake-up call to many of God's people.
0: Ha sido un llamado para despertar a muchos del pueblo de Dios.
1: Even the regular people that don't know God realize there's some changes to be made.
0: Aún aquellas personas del día a día regulares, quienes no tienen una relación con Dios, aún se dan cuenta que las cosas no son normales.
1: But to God's people, it's a wake-up call physically and spiritually.
0: Pero para el pueblo de Dios es un llamado a despertar tanto física como espiritualmente.
1: People living across the world, across the planet, have realized that living outside the city has benefits.
0: Y de hecho, personas que viven a lo largo del globo se han dado cuenta de la ventaja que es vivir fuera de la ciudad.
1: Some of those benefits, for example, are you're not trapped into the four walls of a little apartment.
0: Por ejemplo, se dan cuenta de los beneficios de no estar atrapado en las cuatro paredes de un departamento.
1: If you live out in a country, you can work on your own property.
0: Si usted vive en el campo, usted puede trabajar en su propia propiedad.
1: Some people are building, some people are repairing their house, some people are planting.
0: Algunas personas están plantando, otras están reparando sus construcciones, otros están construyendo.
1: As we move around to do our work, we see the people out in the country, the children playing in their front yard.
0: Y de hecho, a medida que nosotros hacemos nuestro trabajo, nos damos cuenta que hay personas en el campo donde los niños, donde ellos están trabajando y los niños están tranquilos.
1: The families are out harvesting their crops and taking them to town to sell.
0: Y familias están cosechando, están recogiendo sus cosechas y llevando ese producto a la ciudad.
1: If you work on your own land, you're out in the sun. You have vitamin D, your health is preserved and you're stronger and healthier.
0: Si usted se encuentra trabajando al aire libre, va a recibir también los rayos del sol, tiene vitamina D. Usted puede entonces maximizar su salud.
1: So you have less chance of getting ill.
0: Entonces usted tiene una menos probabilidad de enfermarse.
1: You have your own source of water and food.
0: Si usted tiene su propia fuente de alimento, de agua.
1: We have friends that are locked into an apartment and they can't get out all week except one day a week.
0: Por ejemplo, nosotros tenemos amigos quienes están encerrados en su apartamento toda la semana y no pueden salir, con la excepción de una vez por semana.
1: It's easy to get depressed and wonder how in the world you can survive.
0: Es fácil entonces deprimirse y empezar a preguntarse cómo entonces va a sobrevivir.
1: And what happens if your water is cut off?
0: ¿Qué tal si se corta el agua?
1: And you're on the 8th floor.
0: Y usted está en el piso 8.
1: 10th floor.
0: O en el décimo piso.
1: Any floor.
0: O en cualquier piso.
1: If you are dependent on city water,
0: si usted
1: and it is cut off,
0: depende de el sistema de agua de la ciudad y de repente ese sistema es quitado,
1: it becomes life or death.
0: Entonces es un asunto de vida o muerte.
1: People know that the crisis that we are living today is only the beginning.
0: Y hay personas, las personas saben que la crisis que estamos viviendo hoy día es tan solo el inicio.
1: Diseases are soon to come upon the world.
0: Hay aún enfermedades que vendrán al mundo.
1: Of which there is no known treatment.
0: De las cuales desconocemos tratamiento.
1: People today know that you are to, if we're going to be ready, you have to get ready today.
0: Y la gente sabe que si hay un momento para prepararse, esa preparación tiene que ser hoy.
1: Access to the internet has given everybody access to information.
0: Y de hecho, el acceso al internet le ha dado también acceso a la gente de poseer información.
1: You can research many subjects.
0: Usted puede investigar muchos.

0: Muchos de estos asuntos.
1: The source of diseases.
0: Las fuentes de enfermedades.
1: How vaccines were developed and how vaccines are being used and how they will be used in the future.
0: Cómo se han desarrollado las vacunas, cómo se están utilizando actualmente, cómo serán utilizadas en un futuro.
1: Sources of treatment and sources of disease prevention.
0: Fuentes, por ejemplo, que informan sobre el tratamiento o prevención de enfermedades.
1: Just a few days ago, a store owner.
0: Hace unos pocos días atrás, el dueño de una tienda.
1: She told me.
0: Ella me dijo.
1: She had just been watching a video.
0: Yo he estado viendo un video.
1: About the coming vaccine.
0: Sobre una vacuna que va a venir.
1: How it is being forced upon the third world countries.
0: Y cómo esta vacuna se va a ser impuesta sobre los países del tercer mundo.
1: While the rich themselves will not take the vaccine.
0: Mientras que los ricos mismos no la van a usar, no la van a tomar.
1: She was trembling about the consequences and the negative effects that the vaccine will have.
0: Y ella estaba temblando sobre los efectos negativos que puede tener esta vacuna.
1: So she was just telling me her story of what she had seen the scientists are saying.
0: Y ella sencillamente pues bueno me relató la historia de qué es lo que los científicos están diciendo, qué es lo que ellos están diciendo.
1: So how did she find out about the dangers of the coming vaccine?
0: Ahora, ¿cómo ella encontró información sobre los peligros de esta vacuna?
1: She went to the internet.
0: Ella fue al internet.
1: Everybody has access to the internet.
0: Todos tienen acceso.
1: So one of the positive things about this crisis is we have time to research for ourselves.
0: Ahora, uno de los aspectos positivos entonces de esta crisis es que ahora usted tiene tiempo para investigar por sí mismo.
1: So in spite of the pain caused by the crisis,
0: así que a pesar del dolor causado por la crisis,
1: it has had some positive benefits.
0: Tiene algunos beneficios
1: to
0: positivos.
1: Wake up,
0: el despertar,
1: to have time,
0: el tener tiempo,
1: exercise,
0: ejercicio.
1: It is good for most a lot of people to exercise.
0: Y es el ejercicio es algo bueno para la mayoría de las personas.
1: And to do the research to convince us that it is time for change in our lives.
0: Y entonces investigar y ver que es el tiempo de hacer cambios en nuestras vidas.
1: Now that you're awake.
0: Ahora que usted está despierto.
1: Now that you have the information.
0: Ahora que usted tiene información.
1: What are you going to do with it?
0: ¿Qué es lo que va a hacer usted con esa información?
1: You need to take steps to move to the country.
0: Tiene que tomar pasos para realocarse
1: en el campo, lifestyle.
0: Para tener un estilo de vida simple.
1: Is it easy?
0: ¿Es algo fácil?
1: Not always.
0: No.
1: But you need to be self-supporting.
0: Usted tiene que sustentarse por sí mismo.
1: And you can live in a country and have better health.
0: Y usted puede vivir en el campo y tener una mejor salud.
1: More freedom.
0: Mayor libertad.
1: And as you see God bless your plans to as you move forward it will encourage you.
0: Y en la medida en que tú ves a Dios bendiciendo esos planes, eso te va a motivar.
1: But I ask myself.
0: Pero yo me pregunto a mí mismo.
1: Here are the positive benefits of the crisis we are in.
0: Aquí tengo los aspectos positivos de la crisis en la cual nos encontramos.
1: Many of you are viewing this today.
0: Muchos de ustedes están viendo esto hoy.
1: Because of the crisis.
0: Por la crisis.
1: You're looking for information, you're looking for present truth.
0: Usted está buscando información, usted está buscando verdad presente.
1: People are asking, what should I do in this crisis?
0: Y hay muchas personas que nos preguntan, ¿qué debo hacer en esta crisis?
1: And how do I prepare for what is coming upon the world?
0: ¿Y cómo me preparo para lo que sobrevendrá en el mundo?
1: And that's why you're watching today.
0: Y es por eso que usted está viendo hoy.
1: And God is giving you the opportunity.
0: Y Dios le está dando la oportunidad.
1: And the information.
0: Y la información.
1: And the time.
0: Y el tiempo
1: to get ready.
0: Para alistarse.
1: But what is the enemy of souls to do about this issue?
0: Ahora, ¿qué va a hacer el enemigo de las almas sobre este asunto?
1: The enemy does not want you to get ready.
0: El enemigo no quiere que usted se prepare.
1: Just before the final crisis.
0: Justo antes de la crisis final.
1: What can be done to stop the wake-up call?
0: ¿Qué puede entonces hacerse para parar este llamado de despertamiento?
1: Have you thought about it?
0: ¿Usted ha pensado sobre eso?
1: The crisis has brought a lot of pain on the world.
0: La crisis ha traído bastante dolor al mundo.
1: But it has also brought some good.
0: Pero también ha traído algo bueno.
1: Like never before.
0: Como nunca antes.
1: People are awake.
0: La gente está despertando.
1: And they're looking for answers.
0: Y ellos están buscando respuestas.
1: This is not what the enemy wants.
0: No es algo que quiere el enemigo.
1: He does not want you to have information.
0: Él no quiere que usted tenga información.
1: The rat trap is supposed to catch the rat by surprise.
0: El hecho es que La trampa para la rata, ¿qué debe hacer? Debe atraparla sorpresivamente.
1: And if the world has time to prepare spiritually and physically.
0: Y si el mundo entonces tiene tiempo para prepararse tanto física como espiritualmente.
1: So the enemy of souls will say to himself, what can I do to stop the preparation process?
0: Entonces el enemigo de las almas se dirá a sí mismo, bueno, ahora ¿qué puedo hacer para tratar de parar esa preparación?
1: I would like to propose to you that there is a greater danger than a crisis today.
0: Yo quiero proponerles entonces a ustedes que hay un mayor peligro que la crisis que estamos viviendo hoy día.
1: I'm going to suggest a possible solution to the devil's problem.
0: Y yo quiero sugerir entonces una solución, una posible solución al problema del diablo.
1: What is the problem?
0: ¿Cuál es el problema?
1: People are waking up and beginning to prepare.
0: Las personas están despertando y están comenzando a prepararse.
1: The devil doesn't like that.
0: Y el diablo eso no le gusta.
1: How can we stop it?
0: ¿Cómo entonces podemos pararlo?
1: There is a way.
0: Hay una forma
1: that the devil might use.
0: Que el diablo pueda usar.
1: I think it's highly probable.
0: Y que yo de hecho creo que es altamente probable.
1: And that secret is prosperity.
0: Y ese secreto es prosperidad.
1: Prosperity.
0: Prosperidad.
1: In a time of crisis?
0: En un tiempo de crisis.
1: Ah.
0: Ajá.
1: Just like the crisis caught you by surprise, prosperity will catch people by surprise.
0: De la misma forma que la crisis lo sorprende a usted, la prosperidad también lo puede sorprender.
1: What will prosperity do?
0: Ahora, ¿qué hará la prosperidad?
1: I was in South Korea a few years ago.
0: Yo hace unos pocos años me encontraba en Corea del Sur.
1: Now South Korea has the reputation of being a very Christian country.
0: Y Corea del Sur tiene la reputación de ser un país muy cristiano.
1: A lot of missionaries come out of South Korea.
0: Muchos misioneros provienen de Corea del Sur.
1: The church has the 1,000 missionary movement coming out of South Korea.
0: De hecho, la iglesia tiene el movimiento 1,000 misioneros precisamente de Corea del Sur.
1: And they send missionaries all over the world.
0: Y ellos envían misioneros a todas partes del mundo.
1: They train young people and they send them out.
0: Ellos entrenan a jóvenes y los envían.
1: That program was developed by the South Asia Pacific Division president.
0: De hecho, ese proyecto fue diseñado y ejecutado por el presidente de la División del Sur del Pacífico.
1: And the division president was explaining the program to me.
0: Y el presidente de la división estaba explicándome este programa.
1: And the cost of training young people were greatly reduced by moving the program to the Philippines.
0: Y de hecho, el costo del entrenamiento del programa se redujo drásticamente al mudar este programa a las Filipinas.
1: But it is still supervised and directed by the division.
0: Pero es aún supervisado y coordinado por la división.
1: But I asked the pastor.
0: Yo le pregunté al pastor.
1: Who was telling me this?
0: ¿Quién me estaba comentando esto?
1: I said, so South Korea is a very, very Christian country. How is it doing right now?
0: Y yo le preguntaba, bueno, Corea del Sur es un país muy, muy cristiano. ¿Qué tal ahora? ¿Cómo le va ahora?
1: He said, we have a big problem.
0: Me dice, tenemos un gran problema.
1: The problem is prosperity.
0: El problema es prosperidad.
1: We have begun to prosper and do so well economically.
0: Estamos prosperando y nos va tan bien económicamente.
1: While difficulties have come to North America, prosperity has come to Asia.
0: De hecho, mientras las dificultades han ido a América del Norte, ahora la prosperidad parece ir hacia Asia.
1: Much of the business has migrated over to Asia.
0: Y muchos de los negocios parecen haber migrado hacia Asia.
1: Pero prosperity has been damaging to the church.
0: La prosperidad ha sido algo que ha afectado negativamente a la iglesia.
1: People don't have time for God.
0: Las personas no tienen tiempo para Dios.
1: They're making too much money.
0: Ellos están haciendo mucho dinero.
1: And now, because of the money, they don't have time to take care of spiritual things.
0: Y ahora, debido al dinero, no tienen entonces tiempo para poder ocuparse de las cosas espirituales.
1: Could there be a short period of prosperity that's coming upon the world?
0: ¿Podría acaso venir un periodo corto de prosperidad en el mundo?
1: Could it be that the prosperity will be the last final crisis? Or the last final distraction that the devil might have right before the final crisis.
0: ¿Podría ser que la prosperidad acaso pueda ser esa última distracción que tenga el enemigo justamente antes de la crisis final?
1: Let's see what God's word says.
0: Vamos a ver qué dice la palabra de Dios.
1: 1 Thessalonians.
0: Primera de Tesalonicenses.
1: 5.
0: Verse 4. versículo 4.
1: Let's see what it says.
0: Vamos a ver qué dice.

0: dice.
1: Okay, I need my thing to work here. Okay. My remote is not working.
0: A ver, ¿quién puede ayudarnos, por favor, con el equipo?
1: We've been seeing the crisis.
0: Hemos visto la crisis.
1: There's hunger in the world.
0: Hay hambre.
1: We're seeing children waiting in line for food and with people and families.
0: Vemos ahí niños que están esperando largas filas para algo de comida para las familias.
1: You can see the pain in their faces.
0: Y tú puedes ver el dolor en sus rostros.
1: This is happening all over the world.
0: Y eso está ocurriendo en todas partes del mundo.
1: But now let's look at what happens if you have prosperity.
0: Pero ahora vamos a ver qué pasa cuando usted tiene prosperidad.
1: 1 Thessalonians 5:3.
0: Primera de Tesalonicenses 5:3.
1: It says, dice, when they shall see, say, peace and safety, then sudden destruction cometh upon him as travail upon a woman with child, and they shall not escape.
0: Que cuando digan paz y seguridad, entonces vendrá sobre ellos destrucción repentina, como los dolores a la mujer encinta, y no escaparán.
1: Peace and prosperity followed by sudden destruction.
0: Paz y prosperidad a la cual sigue destrucción repentina.
1: This is a scenario that Apostle Paul is describing.
0: Y este es el escenario que el apóstol Pablo describe.
1: But you say, much of the business has been destroyed in the world.
0: Pero usted dice, pero la mayoría de los negocios están siendo destruidos en el mundo.
1: People have lost much, much money.
0: Hay personas que han perdido muchísimo dinero.
1: A lifetime of work.
0: De hecho, el trabajo de toda una vida.
1: And if peace and prosperity is to come, we need it.
0: Y si va a venir paz y prosperidad, eso es lo que necesitamos.
1: But you say, but where is the money coming from?
0: Pero usted dice, ¿y de dónde va a venir la plata? ¿Dónde viene el dinero?
1: The world has plenty of money.
0: El mundo tiene bastante dinero.
1: It's just in the hands of a few people.
0: Es solamente que ese dinero está en las manos de unos pocos.
1: There's always been a large amount of money.
0: Siempre ha habido unas grandes sumas de dinero.
1: Did you know that in the past money was distributed somewhat evenly among the wealthy countries?
0: ¿Sabe usted que en el pasado el dinero se distribuía de una forma más o menos equitativa entre los países que eran más prósperos?
1: There was wealthy families.
0: Había, por supuesto, familias que eran ricas.
1: Then there was a middle class, and they did pretty well.
0: Y luego teníamos una clase media que también prosperaba.
1: And then you had a poor class.
0: Y luego usted tenía una clase baja.
1: And then you had those that are in poverty, that are living with barely enough to subsist on.
0: Y luego tenía una clase que tenía apenas lo suficiente para sobrevivir.
1: So then you had a distribution of wealth.
0: Entonces usted tenía una distribución de riqueza.
1: And then you had the top 10 wealthy countries.
0: Luego usted hallaba los, por ejemplo, los 10 países más prósperos económicamente.
1: And sometimes a country would drop off the list and another country would come onto the list.
0: Y a veces usted veía un país que de repente salía de la lista, otro país lo reemplazaba.
1: And it's interesting, the countries that were usually on the list were those that used innovation, the inventing new things.
0: Y algo curioso es que los países que se hallaban en esa lista de los más prósperos son generalmente países con capacidad de innovación, que inventan nuevas cosas.
1: For example, inventing new telephones, new airplanes, new technology.
0: Por ejemplo, países que inventan nuevos aviones, nuevas tecnologías, nuevos teléfonos.
1: Those kind of countries that produce a lot of new things, they were the ones that usually absorbed the wealth.
0: Esos países que entonces tenían una capacidad de producción más alta eran entonces los que se encontraban en la lista de los prósperos.
1: But over the last 10 years,
0: pero en los últimos 10 años,
1: wealth has shifted from the middle class to a super wealthy class.
0: La riqueza ha cambiado entonces de la clase media a una clase super rica.
1: And the middle class has gone into the poor and poverty class.
0: Y ahora esa clase media se ha desplazado a la clase baja y a la clase más pobre de la sociedad.
1: The world economic crisis, why is there a lack of money?
0: Ahora, ¿por qué hay una falta de dinero en la crisis mundial?
1: It's all in the hands of a few people.
0: Está en las manos de pocas personas.
1: And a few institutions.
0: Y pocas instituciones.
1: And who controls that massive mountain of money?
0: ¿Y quién entonces controla esas cantidades masivas de dinero?
1: There's a few families.
0: Hay unas pocas familias.
1: And a couple of institutions.
0: Y unas pocas instituciones.
1: The Vatican is the top. manager of wealth in the world today.
0: De hecho, el Vaticano es una de las instituciones el que maneja la mayor cantidad de riquezas hoy día.
1: So why are Catholic countries among the poorest nations in the world?

0: Ahora, ¿por qué los países católicos se encuentran en los países más pobres del mundo?
1: When the Vatican has so much.
0: Cuando el Vaticano tiene tanto.
1: Trillions and trillions of dollars.
0: Trillones de dólares.
1: How much is a trillion dollars?
0: ¿Cuánto es un trillón de dólares?
1: 1,000 billion.
0: Es 1,000 billones.
1: And how much is a billion?
0: ¿Y cuánto es un billón?
1: And in English, it's 1,000 million.
0: En español.
1: En español, translate that for me.
0: En español es 1,000 millones.
1: No, in English. In English, it's 1,000. Yeah.
0: En inglés sería 1,000 millones.
1: And in Spanish, it would be 1,000 million.
0: Yeah. En español, okay. 1,000 millones.
1: So. And how much is a million?
0: ¿Y cuánto entonces un millón?
1: It's 1,000 thousand.
0: Sería 1,000 de 1,000.
1: So if you have trillions.
0: Entonces si usted tiene un trillón.
1: Well, to get an idea.
0: O para darle una idea.
1: I have to use my memory on this. I don't remember. I didn't research it.
0: Tengo que usar mi memoria.
1: But several billion.
0: Pero varios billones.
1: Of single bills.
0: De billetes. Individuales,
1: piled on top of each other,
0: si los colocamos en una pila uno sobre otro,
1: can go to the moon.
0: Puede llegar a la luna.
1: Just a few billion.
0: A unos pocos billones.
1: But what about trillion?
0: Pero ¿qué tal un trillón?
1: 1,000 trips to the moon and back.
0: Sería como 1,000 viajes de ida y vuelta a la luna.
1: That's a lot of money.
0: Es mucho dinero.
1: And there's many trillion sitting in the Vatican Bank today.
0: Y hay varios trillones que se encuentran en el Vaticano hoy día.
1: The Federal Reserve.
0: La Reserva Federal,
1: China,
0: the Chinese royal family, y la familia real china,
1: Jewish, wealthy people,
0: los también algunos poderosos judíos.
1: It's piled in a few families.
0: Está concentrado en pocas familias.
1: So now we know where the money is.
0: Ahora sabemos, bueno, dónde está el dinero.
1: In fact, I have information which I can't talk about now.
0: De hecho, tengo información de la que no voy a hablar ahora.
1: I know approximately how much gold is in only one family.
0: Ahora, yo más o menos tengo información de cuánto oro hay nada más en una familia.
1: I have it directly from the personal manager of one family.
0: Y de hecho lo tengo información directa del gerente general de esa familia.
1: And it's many, many thousands of tons of gold.
0: Y es miles de toneladas de oro.
1: Now,
0: ahora,
1: how much is available for prosperity?
0: ¿Cuánto de eso entonces va a estar disponible para prosperidad?
1: Very large amounts will suddenly, could suddenly, I say could, because I don't know exactly how it's going to work out.
0: Ahora, grandes cantidades de dinero podrían, no estoy diciendo que van a, ¿ok? Estoy diciendo que posiblemente podrían.
1: But I believe the devil will bring the world into a short period of prosperity.
0: Y creo que el enemigo puede traer al mundo a un periodo corto de prosperidad.
1: And it will become available to the nations.
0: Y este dinero entonces va a estar disponible a las naciones.
1: But there will be conditions.
0: Pero va a haber condiciones.
1: Let me tell you what the conditions are.
0: Y déjeme decirle sobre alguna de las condiciones.
1: It's called the golden rule.
0: Se llama la ley dorada.
1: Now, in the Bible, the golden rule is do unto others as you would have them do unto you.
0: Ahora, en la Biblia, cuando nosotros hablamos de la regla de oro, nosotros leemos es haced a los otros tal como quieres que te hagan a ti.
1: But there is another golden rule among the humans.
0: Pero entre los humanos hay otra ley de oro.
1: He who controls the gold makes the rules.
0: Aquel que tiene el oro controla el mundo.
1: That's the golden rule of the world today.
0: Esa es la ley del oro en el mundo hoy día.
1: So, if you create a crisis,
0: así que si usted puede crear una crisis,
1: and then you come up with the money to solve the crisis,
0: y luego usted viene con el dinero para solventar la crisis.
1: Let me ask you today that are viewing today.
0: Ahora, yo quiero preguntarle a ustedes quienes están viendo el programa hoy.
1: If you were offered a solution, a financial solution to your financial problem.
0: Si alguien ofreciera una solución financiera para tus problemas económicos,
1: would you be very enthusiastic about finding a solution to your terrible financial problem?
0: ¿Será que usted entonces estuviera entusiasmado de hallar una solución para esos problemas económicos que tanto le preocupan?
1: Most people would.
0: La mayoría sí lo estaría.
1: So then you say, okay, well, what do I have to do to be able to have the solution and receive that help?
0: Y entonces usted preguntaría, bueno, ¿qué tengo que hacer para poder recibir esa ayuda y solucionar el problema.
1: And then they give you the list of the rules.
0: Y entonces ellos le van a dar una lista de requisitos o
1: Those
0: reglas.
1: Who give the gold, make the rules.
0: Aquellos quienes tienen el oro son los que hacen las reglas.
1: The New World Order knows very well how to follow the golden rule.
0: Y el nuevo orden mundial sabe muy bien cómo seguir esta ley de oro.
1: So theoretically, there's no problem with having a period of prosperity.
0: Teóricamente hablando, no hay problema con que exista un periodo de prosperidad.
1: If you will do what I tell you to do, I will solve your financial problem.
0: Si usted hace lo que yo le digo que tiene que hacer, entonces yo voy a ayudar a financiar su problema económico.
1: So I believe.
0: Entonces, yo creo.
1: That there will be, amid all this crisis, there will be a little window of time.
0: Creo que en el medio de toda esta crisis va a haber una pequeña ventanita de tiempo.
1: When things will come back to almost normal.
0: Donde las cosas van a retornar prácticamente a la normalidad.
1: Even prosperity.
0: Aún prosperidad.
1: Financial helps.
0: Ayudas financieras.
1: Equipment.
0: Equipos.
1: Businesses, help to businesses.
0: Por ejemplo, ayuda a negocios.
1: Personal helps.
0: Ayudas personales.
1: Financial gifts, maybe.
0: Aún donaciones o regalos financieros.
1: If you will do what we tell you.
0: Si usted hace lo que nosotros le decimos que haga.
1: And almost everybody in the world will marvel and will follow the beast.
0: Y casi entonces todo el mundo en el mundo se va a maravillar y va a seguir esos requisitos.
1: Like in Jerusalem of old.
0: Como en la antigua Jerusalén.
1: It is time for God's people to be awake.
0: Es el tiempo para que el pueblo de Dios esté despierto.
1: And to follow the counsels.
0: Y para seguir los consejos.
1: In Israel of old, in AD 70.
0: En el antiguo Israel.
1: 66.
0: En el antiguo Israel, en el año 66.
1: When Rome circled Jerusalem and left.
0: Cuando Roma sitió Jerusalén y luego se retiró.
1: All Christians in Jerusalem immediately recognized.
0: Todos los cristianos en Jerusalén inmediatamente reconocieron.
1: They recognized the sign.
0: Ellos reconocieron la señal.
1: And they left the city.
0: Y ellos huyeron de la ciudad.
1: If they would have stayed another month.
0: Si ellos se hubieran quedado un mes más.
1: They would not have been able to leave.
0: Entonces no hubieran podido salir.
1: Because they would have been organized. And they would have been prevented from leaving.
0: Porque ellos entonces iban a entrar en lo que era la organización y se les prevendría salir de la ciudad.
1: Same way today.
0: De la misma forma
1: right now,
0: hoy.
1: You may be locked in your house.
0: Hoy día usted de repente está en su casa.
1: Travel is maybe impossible.
0: Y el viajar de repente es algo imposible.
1: International travel is impossible in many cases.
0: El viaje internacional es casi imposible en muchos casos.
1: I was supposed to fly to Brazil and into Guyana and into the United States almost 10 days ago.
0: Yo, de hecho, yo tenía que haber viajado a Brasil, a Guyana y luego a los Estados Unidos hace unos 10 días.
1: It was impossible.
0: Es imposible.
1: So I had to push back all the plans.
0: Entonces yo tuve que poner de lado todos los planes.
1: And I had to wait.
0: Y tuve que esperar.
1: But
0: pero
1: the door is going to open one of these days.
0: La puerta se abrirá en alguno de estos días.
1: And when it does, I will quickly make that trip.
0: Y cuando se abra, entonces rápidamente tengo que hacer ese viaje.
1: For you, it may be difficult to move yet.
0: Para usted, capaz sea algo difícil moverse, el mudarse.
1: The world situation has circled us in a complex web that we cannot change.
0: Porque la situación del mundo nos ha sitiado en una web tan compleja que a veces no sabemos qué hacer.
1: But when it opens,
0: pero cuando se abra,
1: when God shows the sign,
0: cuando Dios muestre la señal.
1: We must move immediately.
0: Debemos entonces hacerlo inmediatamente.
1: Look what Matthew says.
0: Mira lo que dice Mateo.
1: This is what Jesus said, recorded in Matthew.
0: Y esto es lo que Jesús ha dicho, registrado aquí en Mateo.
1: When ye therefore shall see the abomination of desolation spoken of by Daniel the prophet stand in the holy place, whoso readeth, let him understand.
0: Dice, por tanto, cuando vieres la abominación desoladora que fue dicha por el profeta Daniel, que está en el lugar santo, el que lee, entienda.
1: Then let them which be in Judea flee into the mountains.
0: Entonces los que estén en Judea huyan a los montes.
1: Let him which is on a housetop not come down to take anything out of his house.
0: El que esté en la azotea no descienda a tomar algo de su casa.
1: Neither let him which is in the field return back to take his clothes.
0: Y el que esté en el campo no vuelva atrás por su ropa.
1: It's interesting that Jesus used the word flee.
0: Es interesante que Jesús utiliza la palabra huir.
1: Very soon a time will come to flee to the mountain.
0: Y muy pronto llegará el tiempo de huir a las montañas.
1: It is not time to flee into the mountains yet, but it is time to live in the country.
0: No es tiempo de huida a las montañas, pero es tiempo para vivir en el campo.
1: Time to raise our children in a very healthy environment.
0: Tiempo para poder criar a nuestros hijos en un ambiente más sano.
1: Some people are always

0: trabajando en la ciudad.
1: But we must continue to live in the country while working in the cities.
0: Pero debemos vivir en el campo mientras trabajamos en la ciudad.
1: We must follow the advice given by the spirit of prophecy.
0: Debemos seguir entonces el consejo dado por el espíritu de profecía.
1: Let's look at last day events.
0: Y vamos a verlo acá en eventos de los últimos días.
1: Get out of the cities as soon as possible and purchase a little piece of land where you can have a garden where your children can watch flowers growing and learn from them the lessons of simplicity and purity.
0: Salid de las ciudades tan pronto como sea posible y adquirid una porción de tierra donde podáis tener un huerto, donde vuestros hijos puedan ver crecer las flores y aprender de ellas lecciones de sencillez y pureza.
1: The Lord calls for his people to locate away from the cities, for in such an hour as ye think not, fire and brimstone will be rained from heaven upon these cities.
0: El Señor llama a su pueblo a establecerse lejos de las ciudades, porque en una hora como no la pensamos lloverán del cielo fuego y azufre sobre ellas.
1: Fathers and mothers who possess a piece of land and a comfortable home are kings and queens.
0: Los padres y las madres que poseen un pedazo de tierra y un hogar cómodo son reyes y reinas.
1: As did Enoch, we must work in the cities but not dwell in them.
0: Tal como Enoch, debemos trabajar en las ciudades pero no vivir en ellas.
1: There we have our instruction.
0: Luego tenemos instrucción.
1: The Seventh-day Adventist Church has been greatly blessed with the spirit of prophecy.
0: La Iglesia Adventista del Séptimo Día ha sido bendita en gran manera con el espíritu de profecía.
1: We have been blessed with information such as no other people in the history of the earth.
0: Hemos tenido la bendición de tener una información tan grande que ningún otro pueblo ha tenido en la tierra.
1: This last couple of weeks as we were setting up solar panels.
0: Y esta semana pasada mientras instalábamos unos paneles solares.
1: We were talking to the provider of the seller of the solar panel.
0: Estábamos hablando con el proveedor de los paneles solares.
1: And as we were talking, he said, "What do we do? What is coming upon the earth? I want to know how to prepare."
0: Y mientras hacíamos esto, el dueño decía, "¿Pero qué debemos hacer? ¿Qué es lo que viene? ¿Qué debemos hacer para prepararnos?"
1: People are asking for answers.
0: Las personas están necesitando respuestas.
1: I said, "Read the Great Controversy. You can find it online."
0: Yo le dije, lea El Conflicto de los Siglos, usted lo puede encontrar en línea.
1: PDF or in audio form.
0: Bien sea en formato de audio o en PDF.
1: Especially the last chapters.
0: Especialmente los últimos capítulos.
1: The next day when we went to pick up the solar panels.
0: Ahora, al día siguiente cuando fuimos a recoger los paneles
1: he had
0: solares,
1: already read several chapters.
0: Él ya había leído varios capítulos.
1: Immediately the same day he downloaded the Great Controversy.
0: Inmediatamente ese mismo día él había bajado el Gran Conflicto, El Conflicto de los Siglos.
1: I recommend it to each of you.
0: Y yo también lo recomiendo a cada uno de ustedes.
1: If you want to know what's about to come upon the world and how to prepare, read the Great Controversy.
0: Si usted quiere saber qué es lo que va a acontecer sobre el mundo, entonces lea El Conflicto
1: Just
0: de los Siglos.
1: Just type it into the internet, The Great Controversy, and you'll find it.
0: Sencillamente va a tipear allí en el internet El Conflicto de los Siglos.
1: And you'll find it.
0: Y usted lo va a encontrar.
1: Okay. So what have we been doing this last week?
0: Ahora, ¿qué es lo que hemos estado haciendo esta última semana?
1: Yesterday afternoon I came home.
0: Ayer en la tarde vine a la casa.
1: And I gave my little niece a big hug.
0: Y yo le di a mi pequeña sobrina un abrazo.
1: I said niece, I'm my granddaughter, I'm sorry.
0: A mi nieta.
1: I'm getting too old to have little nieces.
0: Estoy muy viejo para tener sobrinito ya.
1: And she said, "Your hands are like sandpaper."
0: Y ella dijo, "Tus manos son como lija."
1: You have big calluses everywhere.
0: Tienes callos grandes en todas partes.
1: I said, "I've been working hard with a machete and building houses."
0: Yo le dije, bueno, es que he estado trabajando duro con el machete y en construcción.
1: And I said, "I've been picking up wood."
0: He estado cargando madera.
1: And I have thorns stuck in my hand everywhere.
0: Y tengo también algunas astillas de madera dentro de mi mano.
1: So let me give you a short report of what we've been doing for the last several weeks.
0: Y entonces quiero mostrarles un poco qué es lo que hemos estado haciendo las últimas semanas.
1: When you live in a country and have a home, it's very comfortable.
0: Ahora, cuando usted vive en el campo y tiene una casa, eso es algo bastante cómodo.
1: But what if you don't have a house and you're just starting?
0: Pero qué tal si usted no tiene un hogar y está apenas comenzando?
1: You have to live in a tent.
0: Usted tiene que vivir en una carpa.
1: So this is where I lived this last.
0: Entonces,
1: week and next week as well.
0: Esa ha sido mi casa por esta última semana y va a ser mi casa la próxima semana.
1: And you can see where we've been burning around everywhere.
0: Y ve allí hemos estado quemando alrededor.
1: I want to thank all our wonderful volunteers that work so hard.
0: Y yo quiero agradecer a todos nuestros voluntarios quienes han trabajado

0: muy, muy duro.
1: My father,
0: mi padre,
1: built three of these latrines.
0: Estuvo haciendo tres latrinas.
1: And we put them up.
0: Y las instalamos.
1: In three different parts of the property.
0: En tres lugares distintos de la propiedad.
1: And you say, you have to use that box?
0: Y usted dice, ¿y usted va a usar esa caja?
1: Well, guess what? It's better than squatting in the grass.
0: Bueno, es mucho mejor que estar agachándose en la grama, en el monte.
1: You have to make a hole and cover it with dirt.
0: Usted en el monte tiene que hacer cavar un huequito y luego tiene que taparlo con la tierra.
1: This is luxury.
0: Esto es un lujo.
1: And you don't even have to put the paper in a separate bag. You dump the paper in a hole.
0: Y usted ni siquiera tiene que echar su papel en una cesta y nada más lo echa.
1: Of course, once the house is finished and you have a toilet that's in your water.
0: Ahora, una vez que usted termine pues su casita, usted puede tener su baño, ¿verdad?
1: This is for emergencies only.
0: Esto es por emergencia.
1: And right now, that's what we're using.
0: Y por ahora es lo que estamos usando.
1: A brother called me from Puerto Rico a few weeks ago.
0: Un hermano me llamó desde Puerto Rico hace unas pocas semanas.
1: And he said, "What is one of your urgent needs?"
0: Y él me dijo, "¿Cuáles son unas necesidades urgentes?"
1: I said, "The road that we have is sometimes almost unpassable. It's so narrow and full of holes."
0: Yo le dije, "Bueno, la carretera que tenemos hacia la propiedad es realmente difícil de manejar y tiene muchos baches."
1: Yeah, probably carretera is a little sophisticated word, maybe caminito.
0: Un caminito.
1: but he said, "I can help to hire a tractor to help fix the road, and this is the work that he is doing."
0: Y entonces él ayudó. Él dijo, "Yo puedo ayudarte a contratar un tractor para entonces poder hacer el camino."
1: Thank you, dear brother, for being able to willing to share to make this possible.
0: Gracias, te doy, mi querido hermano, para compartir un poco y así poder hacer este trabajo.
1: Here we are clearing some of the property and all the bush and all the vines.
0: Aquí tenemos un poco una vista de la propiedad, aquí tenemos todo el monte.
1: And there's the beginning in the background, there's the beginning of another house soon to be built.
0: Y al fondo podemos ver entonces los inicios de una de las construcciones, una de las casas.
1: This is a house that just got started a few days ago.
0: Esta es una de las casas que comenzamos hace algunas semanas.
1: And yesterday afternoon,
0: y ayer en la tarde,
1: we were putting on the roof.
0: Estábamos colocando el techo.
1: It has insulation around it, you see.
0: Tiene aislante alrededor de
1: so
0: la
1: that
0: casa.
1: So when it gets hot or cold, it's protected from
0: para
1: the
0: que,
1: temperature extremes.
0: Pueda tener protección de temperatura extrema, bien sea del frío o del calor.
1: And then before we left, before the team left, they completed the roof.
0: Y luego, antes de que el equipo saliera, ellos estuvieron limpiando el techo.
1: But this gives you an idea of the kind of life and work as you prepare.
0: Pero esto les da a usted una idea, un poco del trabajo a medida que usted también se embarca en la preparación.
1: But this week had some challenges.
0: Ahora esta semana tuvimos varios desafíos.
1: Spiritual challenges.
0: Desafíos espirituales.
1: How to discipline children so that they will work and not touch the food.
0: Por ejemplo, cómo disciplinar a los niños para que no toquen la comida y puedan trabajar.
1: How to get along among each other.
0: Cómo poder congeniar unos con otros.
1: How to cook properly and clean the kitchen.
0: Cómo cocinar de forma adecuada, cómo limpiar la cocina.
1: How to prepare a big breakfast instead of just something to drink and a piece of bread.
0: Cómo poder cocinar un desayuno sustancioso en vez de solamente un mate y un pancito.
1: So that you can work for 6 hours.
0: Para que usted pueda trabajar duro por 6 horas.
1: A lot of things we learned.
0: Muchas cosas aprendimos.
1: And we also learned there are some frictions that when you're tired and working hard among the workers, you have to kind of learn to resolve issues.
0: Y también hemos aprendido de que a medida que usted se va cansando y está trabajando duro, puede haber fricción entre las personas. Entonces también tiene que aprender a resolver esas fricciones.
1: While I was sleeping in a tent Tuesday,
0: cuando yo estaba durmiendo en la carpa el martes,
1: I woke up early.
0: Yo me desperté temprano.
1: And the Lord gave me the subject matter for this sermon.
0: Y el Señor me dio el tema para este sermón.
1: The greatest danger.
0: El peligro más grande.
1: And then I forgot to write it down.
0: Y a mí se me olvidó escribirlo.
1: And on Wednesday I couldn't remember.
0: Y el miércoles yo no me acordaba.
1: And on Thursday I couldn't remember.
0: El jueves no me acordaba.
1: And then Friday afternoon I had to come back here.
0: Y el viernes en la tarde tuve que regresar acá.
1: And I was praying, "Lord, I guess you want me to have another sermon, but I can't remember what was the sermon on Tuesday."
0: Y yo le dije, "Bueno, Señor, debe ser que tú quieres que yo predique otro sermón porque yo no puedo acordarme del tema que tú me diste el martes."
1: If you want me to preach that sermon, you have to make me remember.
0: Y si tú quieres entonces que yo predique este sermón, tienes que hacer que yo recuerde.
1: And after supper, we were talking.

0: Y después de la cena estábamos hablando.
1: And my daughter Katie said something, and immediately it all came back to me.
0: Y de hecho, mi hija Katie dijo algo e inmediatamente vino de vuelta el sermón.
1: Ah, I was so grateful to God.
0: Y dije, uy, estaba tan agradecido a Dios.
1: So I woke up early this morning.
0: Entonces me desperté bien temprano esta
1: about
0: mañana.
1: 1 o'clock.
0: Como a la una de la mañana.
1: I was wide awake, and so I began to take note of everything I needed for my sermon.
0: Así que empecé, yo estaba bien despierto y empecé a tomar nota de todo lo que necesitaba para mi sermón.
1: And the Lord said, "You're not ready."
0: Y el Señor me dijo, "Tú no estás listo."
1: To present this sermon.
0: Para presentar este sermón.
1: There's some things you have to do first.
0: Hay algo que tú tienes que hacer primero.
1: I said, "What do I need to do, Lord?"
0: Le dije, "¿Qué tengo que hacer, Señor?"
1: He said, "Some of your volunteers that came in last night, they came in and they did not have food to eat."
0: Algunos de los voluntarios que vinieron anoche, ellos llegaron y no tenían alimento que comer.
1: There was one family that came back. And they came back to an empty house, and they didn't have supper waiting like you had supper waiting from your wife.
0: Había, por ejemplo, una familia que regresó a su casa, pero ellos no tenían cena lista, mientras que tú llegaste a tu casa y tú sí tenías la cena lista.
1: And you have to go make things right with one of your volunteers because you were rather harsh on him yesterday, and you need to go and deal with the spiritual side and ask him to forgive you.
0: Y ayer te portaste un poco tosco, un poco duro con este voluntario, entonces tú tienes que ir y hablar con esa persona.
1: And you have to make things right.
0: Y tienes que entonces que reconciliar.
1: And once you have that ready,
0: y entonces una vez que tú tengas eso listo,
1: then you'll be ready to present the sermon.
0: Entonces vas a estar listo para presentar el sermón.
1: So I got up at 1 o'clock,
0: entonces me levanté a la una de la mañana.
1: And I made a special food for all the volunteers.
0: Y entonces cociné una comida especial para todos los voluntarios.
1: I said, "But Lord, normally I don't cook on Sabbath."
0: He said, "Señor, pero yo no cocino los sábados."
1: He said, "But you have hungry people. The ox is in the ditch. You got to take the ox out of the ditch."
0: Pero tú tienes aquí personas que tienen hambre. Tú tienes que darle esto.
1: You have to solve that problem.
0: Tienes que resolver ese problema.
1: If you have hungry people, you make food.
0: Si tienes gente que tiene hambre, dale de comer.
1: So I made.
0: Y así lo hice.
1: And I went back to bed.
0: Y me fui a la cama.
1: And I felt peace.
0: Y yo sentí paz.
1: And I got up early again and I finished the sermon.
0: Y me desperté temprano y terminé el sermón.
1: We have to search our souls.
0: Tenemos que escudriñar nuestras almas.
1: You have to say, "Am I ready spiritually, not
0: tenemos
1: just physically?"
0: Tenemos que preguntarnos, ¿estoy listo? No solamente físicamente, espiritualmente.
1: We need to pray.
0: Tenemos que orar.
1: We need to search our souls.
0: Tenemos que escudriñar nuestras almas.
1: And then there's one thing else.
0: Y hay algo más.
1: An important event is about to happen.
0: Y hay un evento especial que está a punto de acontecer.
1: Every time there's an important date on the calendar,
0: cada vez que hay una fecha importante en el calendario,
1: we must get our souls ready to meet our God.
0: Tenemos entonces que alistar nuestras almas para ese momento.
1: May 31.
0: Por favor, marque 21. 31 de mayo.
1: May 31 is Pentecost.
0: Que es Pentecostés.
1: You say, "Oh, no, but hold it a minute. The early rain already came."
0: Y usted me dice, "Pero un momento, la lluvia temprana ya vino."
1: I know, but we're waiting for the latter rain.
0: Sí, pero nosotros estamos esperando la lluvia
1: tardía.
0: Are we not? ¿Sí o no?
1: Do we want to receive the latter rain?
0: ¿Queremos recibir la lluvia tardía?
1: Does God always act at random, or does He act in an ordered way according to the calendar?
0: ¿Será que Dios actúa de una manera impulsiva o actúa de acuerdo a una forma ordenada?
1: God always acts according to the calendar.
0: Dios siempre actúa de acuerdo al calendario.
1: Do I know if something's going to happen on May 31? No.
0: Ahora, ¿sé yo si algo va a pasar o no en el 31 de mayo? No.
1: But we are getting very close.
0: Pero nos estamos acercando.
1: To the time when God will seal His people.
0: Al tiempo en que Dios va a sellar a su pueblo.
1: And He's going to pour out His Spirit.
0: Y él va a derramar su espíritu.
1: And I don't want to miss it.
0: Y yo no quiero perdérmelo.
1: So every time I have to search my soul.
0: Entonces cada vez tengo que escudriñar mi alma.
1: And I have to make things right with God.
0: Y tengo entonces que reconciliarme con Dios.
1: And with my neighbors.
0: Y con mis vecinos.
1: And with our workers.
0: Y con mis trabajadores.
1: And with my family.
0: Y con mi familia.
1: And if I'm ready,
0: y si estoy listo,
1: if God decides to choose that day,
0: y si Dios decide escoger ese día,
1: I'm ready to meet my God.
0: Entonces estoy listo para encontrarme con Dios.
1: So I want to encourage you.
0: Entonces, de la misma forma quiero motivarlo.
1: If you want to be ready for Jesus' second coming,
0: si usted quiere estar listo para la segunda venida de Jesús,
1: if you want to be ready to receive the latter rain,
0: si usted quiere estar listo para recibir la lluvia tardía,
1: and you want to receive the sealing of God,
0: y usted quiere recibir el sello de Dios,
1: and be ready for that great day,
0: y estar listo para ese gran día,
1: we have to search our souls.
0: Tenemos que entonces escudriñar nuestras almas.
1: Now is the time.
0: Ahora es el tiempo.
1: To prepare physically.
0: Para prepararnos físicamente
1: and spiritually.
0: Y espiritualmente.
1: Part of Pentecost is unity.
0: Parte de Pentecostés tiene que ver con unidad.
1: You know, we got a problem in the church.
0: Y sabes qué, nosotros tenemos un problema en la iglesia.
1: We have many frictions among each other.
0: Tenemos demasiadas fricciones entre nosotros.
1: We have frictions with our brothers and sisters.
0: Tenemos fricciones entre hermanos y hermanas.
1: We have frictions in our personal families.
0: Tenemos fricciones en nuestras familias personalmente.
1: There is even preachers.
0: Hay aún predicadores
1: that spend their time attacking other preachers.
0: Que pasan el tiempo atacando a otros predicadores.
1: That's not the last day message.
0: Ese no es el mensaje de los últimos días.
1: It is not my job to attack another preacher.
0: No es mi trabajo atacar a otro predicador.
1: It is not my job to attack another ministry.
0: No es mi trabajo atacar a otro ministerio.
1: It is not my job to focus on conflicts with other people.
0: No es mi trabajo en poner toda mi atención en el conflicto que hay entre las personas.
1: Those who do that are not focusing on present truth.
0: Aquellos quienes hacen estas cosas no están poniendo atención a la verdad presente.
1: There's a world to be saved.
0: Hay un mundo para ser salvo.
1: We must focus on those that are lost.
0: Nosotros tenemos que poner atención en aquellos quienes están perdidos.
1: On the mission.
0: En la misión.
1: And what is the mission?
0: ¿Y cuál es la misión?
1: Jesus came to seek and save that which was lost.
0: Jesús vino a buscar y a salvar al que estaba
1: and he says,
0: perdido.
1: Come and follow me.
0: Y él dice, venid, sígueme.
1: So Jesus in John 17 prayed for unity.
0: Así que Jesús en Juan 17 oró por unidad.
1: Maybe my brother sees things differently than I do.
0: De repente mi hermano ve cosas de una manera distinta a la forma en que yo la veo.
1: It's okay.
0: Está bien.
1: Leave that with God.
0: Déjelo con Dios.
1: You take care of your business.
0: Usted ocúpese de su vida.
1: And the mission that God gave you.
0: Y la misión que Dios le ha dado a usted.
1: Do you know what your mission is?
0: ¿Sabe usted cuál es la misión que tiene para su
1: do
0: vida?
1: Do you know what God called you to do?
0: ¿Sabe usted el llamado que Dios le ha hecho a usted?
1: Let's do it.
0: Entonces hágalo.
1: And arrange, fix things with your brother.
0: Y empiece a arreglar cosas con su hermano.
1: And your sister.
0: Y con su hermana.
1: And let the Holy Spirit pull us together in unity.
0: Y que el Espíritu Santo pueda traernos a unidad.
1: It's God's problem to fix the differences.
0: Es el problema de Dios el poder arreglar diferencias.
1: It is not my responsibility to fix my brother.
0: No es mi responsabilidad el tratar de arreglar o acomodar a mi hermano.
1: That's God's problem.
0: Ese es el problema de Dios.
1: My job is to love my brother.
0: Mi trabajo es amar a mi hermano.
1: And I personally am not very good at loving.
0: Y yo personalmente no soy tan amoroso.
1: So I'm thankful to God that he woke me up this morning and told me you need to do a better job.
0: Y de hecho estoy agradecido a Dios de que él me despertó esta mañana y me amonestó y me dijo tienes que hacerlo mejor.
1: And you need to apologize and do things better.
0: Y tienes que pedir disculpas y tienes que hacer las cosas mejor.
1: And that's what happened this morning.
0: Y eso fue lo que aconteció esta mañana.
1: So I'm speaking to myself too.
0: Entonces, yo también estoy hablando a mí mismo.
1: I want to be ready to receive the sealing and the latter rain.
0: Yo quiero estar listo para recibir el sellamiento y la lluvia tardía.
1: And I want you to receive it too.
0: Y yo quiero que ustedes también la reciban.
1: So I invite you today.
0: Así que les invito.
1: Would you like that?
0: ¿Quisiera usted también participar?
1: Would you like to receive the Holy Spirit's
0: gift? Quisiera participar y recibir el Espíritu Santo.
1: There's physical and spiritual preparation.
0: Hay una preparación física y espiritual.
1: If we ask God to help us be obedient, he will personally prepare us for that moment.
0: Si nosotros le pedimos a Dios y somos obedientes, él personalmente nos preparará para ese momento.
1: And if we confess our sins,
0: y si nosotros confesamos nuestros pecados,
1: God is faithful and just to forgive us our sins.
0: Él es justo y fiel para perdonarnos nuestros pecados
1: from all unrighteousness.
0: Y limpiarnos de toda inmundicia.
1: So therefore,
0: entonces,
1: we are grateful
0: estamos muy agradecidos
1: for a loving God.
0: Por un Dios amoroso
1: that will take personal responsibility.
0: Que va a tomar una responsabilidad plena,
1: to forgive us,
0: para perdonarnos,
1: to cleanse us,
0: para limpiarnos,
1: to prepare us,
0: para prepararnos,
1: and to utilize us.
0: Y para usarnos.
1: May God bless you today with this message.
0: Que Dios le bendiga por este mensaje.
1: We'll now pass on to our next special before we have our closing prayer.
0: Y ahora vamos a disfrutar de un hermoso especial antes de cerrar con oración.
1: God bless you.
0: Que Dios los bendiga.

0: Amén. Would you join us in prayer as we close?
1: ¿Podrías unirte a nosotros en oración al momento de cerrar?
0: Loving, dear Heavenly Father.
1: Querido y amoroso Padre Celestial.
0: As the special music reminded us, it is you who forgave us our sins.
1: Así como nos ha hecho recordar este especial, eres tú el que perdona nuestros pecados.
0: As we approach the day of your coming.
1: Y a medida que nos acercamos al día de tu venida.
0: And the final crisis.
1: Y la crisis final.
0: May we be found obedient.
1: Que nosotros seamos hallados obedientes.
0: Spiritually and physically.
1: Tanto espiritual como físicamente.
0: It seems like we have a long way to go.
1: Parece que hay mucho aún trecho por recorrer.
0: But your people is the apple of your eye.
1: Pero tu pueblo es la niña de tus ojos.
0: And if we submit ourselves to you,
1: y si nosotros nos sometemos a ti,
0: you will open the way.
1: Abrirás el camino.
0: And you will guide and direct.
1: Y tú
0: will guide and protect.
1: Nos guiarás y protegerás.
0: You will provide and you will show us the way.
1: Vas

0: a proveer y a mostrarnos el camino.
1: And thank you for solving all of these difficulties.
0: Y gracias, Señor, por resolver todas estas dificultades.
1: And most of all, we thank you that you're in control of all world events.
0: Y por sobre todo, te agradecemos que tú estás al control de todos los eventos del mundo.
1: And even when we pass through difficult times.
0: Y aun cuando pasamos por momentos difíciles.
1: Through the fire.
0: A través del fuego.
1: Through the waters.
0: A través de las aguas.
1: You will take us through.
0: Tú vas a estar con nosotros.
1: For you have promised in your word.
0: Porque has prometido en tu palabra.
1: And God cannot lie.
0: Y Dios no miente.
1: Thank you for hearing our prayer today.
0: Gracias, Señor, por escuchar nuestras oraciones.
1: Thank you for this beautiful Sabbath day.
0: Gracias por este día hermoso de sábado.
1: A blessed day.
0: Un día de bendición.
1: Pour out a Sabbath blessing upon us, we pray.
0: Y derrama tu bendición sobre nosotros, pedimos.
1: In Jesus' name.
0: En el nombre de Jesús.
1: Amen.
0: Amén.

Bienvenido, bienvenida a otro estudio más de la Palabra de Dios. Y hoy nos concentraremos en el capítulo 7 del libro de Isaías, cuando otro rey aparece en escena. Esta vez, el protagonista es el rey Acaz, nieto de Usías. Su reinado lleva a la nación a las abominaciones realizadas por las naciones circundantes. Fue una época muy difícil, casi no había diferencia entre israelitas y paganos. Y cuando los reyes de Aram e Israel hacen la guerra contra su nación, Acaz está tan abrumado por el miedo que el Señor le envía un mensaje a través del profeta Isaías para animarlo a confiar en él. Los planes de esas naciones no tendrán éxito. Pero Acaz necesita creer, de lo contrario, no verá la liberación de Israel por parte de Dios. Y en este estudio lo dividiremos en tres secciones. El desafío del rey Acaz. Número 2, el Señor cuida al rey Acaz. Y número 3, esperar y mirar en silencio. Y Dios llevó al infiel rey Acaz a circunstancias en las que tuvo que tomar una decisión muy difícil. ¿Creer o no creer? Esta era la cuestión. Y aunque el Señor le ofreció darle cualquier señal que se le pudiera ocurrir, se negó a permitir que Dios le mostrara una razón para creer. En cambio, eligió como amigo al rey de Asiria, un pagano,

que estaban listos para destruirlos. Bueno, vamos a esta lección que hoy nos habla de los peligros que debemos evitar y cómo escuchar la voz de Dios es el camino más seguro. En un momento más, regresaremos.

Comenzaremos con este corto versículo de Isaías capítulo 7, versículo 9. Si vosotros no creyereis, de cierto no permaneceréis. Palabras muy claras, ¿verdad? Un sábado, Connie y Roy estacionaron frente a su casa al volver de la iglesia. Una gallina pigmea pasó volando frenéticamente frente a ellos por el jardín. Algo andaba mal. Se suponía que las aves domésticas debían estar a salvo en su corral, pero habían salido. Y tras una investigación rápida, descubrieron que estaban en medio de una tragedia. Resulta que Beethoven, el perrito del vecino, también había escapado de su patio y estaba al lado del estanque sosteniendo a Daisy con la boca. Ahora, Daisy era una hermosa gallina ponedora con suaves plumas blancas en la cola. Connie trató de rescatar a Daisy, pero ya era demasiado tarde. Su preciosa mascota, ahora con el cuello destrozado, pronto murió en los brazos de Connie. Ella se sentó llorando en el patio, sosteniendo el ave muerta. Había otra mascota que estaba profundamente conmovida. Resultó que ser un pato alto y blanco llamado Wordsworth. Vio que Connie sostenía a Daisy y al parecer supuso que ella la había matado, por lo que en las semanas siguientes, cada vez que Wordsworth veía a Connie, él la atacaba brutalmente, pellizcándola dolorosamente con su fuerte pico. ¿Sabes que a veces es difícil determinar quiénes son tus amigos o enemigos? Hoy consideraremos a un rey de Judá que también tuvo este problema y trataremos de entender por qué se equivocó en sus decisiones. Veamos el marco de la crisis aterradora que enfrentó el rey Acaz al principio de su reinado. Y para eso recurriremos al registro del libro de los reyes. En el libro segundo de Reyes, capítulo 15, capítulo 16, leemos lo siguiente y nos dice así la palabra de Dios. En aquel tiempo comenzó Jehová a enviar contra Judá a Resín, rey de Siria, y a Peca, hijo de Remalías. Y durmió Jotam con sus padres y fue sepultado con ellos en la ciudad de David, su padre, y reinó en su lugar Acaz, su hijo. Entonces Resín, rey de Siria, y Peca, hijo de Remalías, rey de Israel, subieron a Jerusalén para hacer guerra y sitiar a Acaz, mas no pudieron tomarla. En aquel tiempo el rey de Edom recobró Elat para Edom y echó de Elat a los hombres de Judá, y los de Edom vinieron a Elat y habitaron allí hasta hoy. Bueno, ahora vamos a nuestro texto en Isaías, capítulo 7, versículos 1 y 2. Aconteció en los días de Acaz, hijo de Jotam, hijo de Usías, rey de Judá, que Resín, rey de Siria, y Peca, hijo de Remalías, rey de Israel, subieron contra Jerusalén para combatirla, pero no la pudieron tomar. Y vino la nueva a la casa de David diciendo, Siria se ha confederado con Efraín. Y se le estremeció el corazón, y el corazón de su pueblo, como se estremecen los árboles del monte a causa del viento. Bueno, resulta que el reino norteño de Israel, Efraín, y el de Siria, Aram, se unieron en contra el país más pequeño que era Judá, la nación más pequeña que estaba al sur. Y esto sucedió, cuando Judá estaba debilitado por los ataques de los edomitas y los filisteos. O sea que estaba en una situación muy vulnerable. En lo pasado Judá había luchado contra Israel. Había guerra entre el mismo pueblo de Dios, Israel en el norte, Judá en el sur. Pero ahora la alianza entre Israel y Siria presentaba un peligro abrumador. Y al parecer Israel y Siria querían obligar a Judá a participar con ellos de una colisión contra el extraordinario poder de Tiglat-Pileser III, rey de Asiria, llamado Pul, en 2 Reyes 15-19, quien seguía amenazándolos con su imperio en expansión. Israel y Siria habían dejado de lado su larga lucha mutua en vista de un mayor peligro. Si lograban conquistar a Judá e instalar un gobernante títere allí, podrían usar sus recursos y su mano de obra. Ahora, ¿cuál fue

la solución de Acaz cuando el mundo su mundo se estaba desmoronando, su nación se estaba desmoronando? Aquí está, Segundo de Reyes, capítulo 16, versículos 7 al 9. Entonces Acaz envió

Y tomando Acaz la plata y el oro que se halló en la casa de Jehová y en los tesoros de la casa de Israel, envió al rey de Asiria un presente. Y la atendió el rey de Asiria, pues subió el rey de Asiria contra Damasco y la tomó y llevó cautivos a los moradores de Kir y mató a Resín. Ahora vamos a ver qué nos dice el libro de las Crónicas, segunda de Crónicas 28:16. En aquel tiempo envió a pedir el rey Acaz a los reyes de Asiria que lo ayudasen. En lugar de reconocer que Dios era el único amigo que podía rescatarlo a él y a su país, Acaz trató de hacer buenas relaciones con Tiglat-Pileser, o Tiglat-Pileser III, el enemigo de sus enemigos. Y el rey asirio con gusto accedió a su pedido de ayuda contra Siria e Israel. Ahora, Tiglat-Pileser no solo recibió un rico soborno de Acaz, sino también tuvo una buena excusa para tomar rápidamente a Siria. Y el poder de la alianza sirio-israelita se rompió. A corto plazo parecía que Acaz había salvado a Judá. Sin embargo, esta acción por parte de Acaz de no consultar a Dios no debería sorprendernos. Porque había sido uno de los peores reyes que gobernó Judá hasta ese momento. Y cuando leemos acerca de cómo era Acaz, llegamos a entender por qué reaccionó ante el peligro como lo hizo. Se valió del brazo humano en lugar de depender de Dios, como lo había hecho siempre. ¿Qué lección podemos extraer a nivel personal? Si no estamos obedeciendo al Señor ahora, ¿qué nos hace pensar que tendremos fe para confiar en Él cuando lleguen las verdaderas pruebas? O como lo dice el profeta Jeremías, si corriste con los de a pie y te cansaron, ¿cómo contenderás con los de caballo? Y si en la tierra de paz estabas seguro, ¿cómo harás en la espesura del Jordán? Es que, amados, las crisis aceleran la dirección en que una persona va. Y ahora, mientras Acaz pesaba sus opciones políticas para enfrentar la amenaza de Israel y Siria, Dios sabía algunas cosas que el rey no sabía, porque Dios siempre sabe más que nosotros, sus caminos son más altos que nuestros caminos. Por un lado, fue Dios quien permitió que le sobrevinieran problemas para disciplinarlo y hacerlo volver en sí. Además, aunque pedir ayuda a Tiglat-Pileser III parecía lógico y atractivo desde el punto de vista humano, Dios sabía que pondría el reino davídico de Judá bajo un dominio extranjero del que nunca podría recuperarse. Y los riesgos eran asombrosamente altos. Entonces, el Señor envió a Isaías a interceptar al rey, aparentemente cuando estaba inspeccionando el suministro de agua de Jerusalén en preparación para un asedio, con la intención de persuadirlo de que no consultara al líder asirio. ¿Por qué dijo el Señor a Isaías que llevara a su hijo Sear-Hasub con él, justamente para esta entrevista? Veamos ahora en Isaías capítulo 7. Isaías capítulo 7, versículo 3. Entonces dijo Jehová a Isaías, sal ahora al encuentro de Acaz, tú y Sear-Hasub, tu hijo, al extremo del acueducto del estanque de arriba, en el camino de la heredad del lavador. Y Acaz se sorprendió cuando Isaías lo saludó y le presentó a su hijo llamado, ¿cómo? Un remanente volverá. Eso es lo que quería decir el nombre de este chico. ¿Remanente de quién? ¿Volverá de qué? Debido a que el padre del niño era profeta, el nombre sonaba como un mensaje ominoso de Dios acerca de gente que era llevada en cautiverio. ¿O se trataba de volver a Dios en el sentido de arrepentirse? Bueno, el mensaje de Dios a Acaz era, significa lo que tú hagas que signifique. Él quiere saber qué significa el nombre de este muchacho. Si es la destrucción que se avecina, o será que tenemos que arrepentirnos. Y Dios dijo, significa lo que tú hagas que signifique. Arrepiéntete de tus pecados, huirás en cautiverio, y del cautiverio regresará un remanente. La decisión es tuya. Ese era el mensaje de Dios. Y ahora, ¿cómo abordó el profeta Isaías la situación con el rey? Versículos 4 al 9. Guarda y repósate, no temas, ni se turbe tu corazón a causa de estos dos cabos de tizón que humean por el ardor de la ira de Resín y de Siria y del hijo de Remalías. Ha acordado maligno consejo contra ti el sirio, con Efraín y con el hijo de Remalías, diciendo,

vayamos contra Judá y aterroricémosla, y repartámosla entre nosotros, y pongamos en medio de ella por rey al hijo de Tabel. Por tanto, Jehová el Señor dice así, no subsistirá ni será. Si vosotros no creyereis, de cierto no permaneceréis. Bueno, la amenaza ahora de Siria e Israel pasaría y Judá se salvaría. Eso es lo que el profeta dijo. Las potencias que a Acaz le parecían enormes, volcanes humeantes, resulta que a la vista de Dios eran solo dos carbones de tizón que humeaban. No era necesario que Acaz pidiera ayuda de Asiria. Absolutamente no. Pero él no podía ver más allá. Él miraba el aquí y el ahora, no al Dios que todo lo ve y tiene el mundo en su control. Y al tomar, para tomar esta decisión correcta, Acaz necesitaba confiar en el Señor y en sus promesas, pero esto es lo que le faltaba. Necesitaba creer para poder permanecer, como les dijo, si crees, permanecerás. Creer y permanecer, dos palabras que provienen de la misma raíz hebrea, de donde viene la palabra verdad, lo que es confiable, y de la palabra amén, que es afirmar lo que es verdadero o confiable. Acaz necesitaba estar seguro para asegurarse. Necesitaba confiar para ser confiable. Presta atención a la última parte de Isaías 7:9. Si vosotros no creyereis, de cierto no permaneceréis. Pregunto, ¿por qué tener fe y creer son tan importantes para permanecer? ¿Permanecer en qué? ¿Cómo se aplica este principio en la vida de cada uno de nosotros como cristianos? Bueno, tristemente Acaz no respondió al llamado de fe de Isaías. Entonces, misericordiosamente, Dios dio otra oportunidad al rey, diciéndole que pidiera una señal, ya sea de abajo, en lo profundo, o de arriba, en lo alto. Esta es una de las mayores invitaciones a la fe que se haya dado a un ser humano. A diferencia de las loterías o las rifas, Dios no impuso restricciones con letra chica, diciendo, bueno, en letras pequeñitas, lo que sabemos que a veces es lo más importante. Dios ni siquiera limitó su oferta a la mitad de su reino, como lo hacían los gobernantes humanos cuando alcanzaban el umbral máximo de su generosidad. Dios estaba dispuesto a vaciar todo el cielo y la tierra para un rey malvado si tan solo creía. ¡Qué misericordioso es el Señor! ¿Cómo lo ha sido contigo y conmigo durante tanto tiempo? Si tan solo creía. ¿Cómo señala Acaz podría haber pedido una montaña de oro o tantos soldados como granos de arena hay en el Mediterráneo? Y aquí está Isaías 7:12. Y respondió Acaz, no pediré y no tentaré a Jehová. ¿Por qué respondió Acaz de esta manera? A primera vista la respuesta de Acaz parece piadosa y respetuosa. No pondría a Dios a prueba, como lo habían hecho los israelitas y los antes, durante su peregrinaje por el desierto. Pero la diferencia era que Dios invitó al rey a ponerlo a prueba. Le hubiese agradado que aceptara su regalo tremendamente generoso. No pondría a prueba su paciencia. Pero Acaz ni siquiera estaba dispuesto a permitir que Dios lo ayudara a creer. Cerró totalmente la puerta de su corazón para no dejar entrar la fe. Versículo 13. Dijo entonces Isaías, oíd ahora, casa de David, ¿os es poco el ser molestos a los hombres, sino que también lo seáis a mi Dios? ¿Qué está diciendo aquí Isaías? Isaías recalca que al negarse a poner a Dios a prueba, aparentemente para evitar cansar a Dios, efectivamente Acaz cansó a Dios. Pero el aspecto más preocupante de este versículo es el hecho de que aquí Isaías se refiere a mi Dios, en claro contraste con Isaías 7:11, donde el profeta le pidió al rey que pidiera una señal de Jehová, tu Dios. Y cuando Acaz rechazó el ofrecimiento divino, rechazó que Jehová fuese su Dios. Amados, así es de sencillo. ¿Cuántas veces estamos negando al Señor, verdad? Es lo que hacemos cuando Dios nos dice, mira, pruébame. ¿Y qué tal en cuanto a nuestros diezmos y ofrendas? Pruébame. ¿Qué tal en esta crisis? Pruébame. Y seguimos por nuestro camino, valiendo las manos humanas

confiando aún de lo que Dios nos ofrece. Pero resulta que ahora él se apartó de Dios y Jehová ahora es el Dios de Isaías, pero no el de Acaz. Terrible. Amados, esto conmueve hasta los huesos. Por eso pregunta, ¿qué nos enseña esta lección acerca del día cuando la paciencia y la voluntad de Dios para darnos salvación a todos se acabe? ¿Qué nos dice también acerca de la ceguera y la dureza del corazón humano cuando no se rinde completamente uno al Señor? Al final, incluso si Dios le hubiera dado a casa alguna señal que él hubiese deseado, ¿crees que acaso hubiese creído? No, amados. Por eso las crisis aceleran la dirección donde la persona va. ¿Qué más pudo haber hecho Dios? ¿Qué más puede hacer Dios por ti, por mí en este momento, si seguimos endureciéndonos? Por eso hay una pregunta, amados, que ni el mismo Dios puede contestar. Permanece en silencio. Tú has escuchado tal vez los temas evangelísticos o el título que algunos evangelistas ponen, la pregunta que el Dios Todopoderoso no puede contestar. Sí, Dios es todopoderoso, pero hay algo incomprensible que en el cual el cielo y él permanecen en silencio, porque es algo incomprensible para Dios y los ángeles, y está en el libro de Hebreos capítulo 2, versículo 3. ¿Cómo escaparemos nosotros si descuidamos una salvación tan grande? No queda sino una sola opción, que está en Hebreos capítulo 10, versículo 26 y 27. Ya no queda más sacrificio por los pecados, sino una horrenda expectación de juicio y de hervor de fuego que ha de devorar a los adversarios. El ofrecimiento de una señal, ya sea de abajo en lo profundo, de arriba en lo alto, no conmovió a Acaz. Entonces, cuando Dios afirma que Él mismo dará una señal, suponemos que ésta tendrá dimensiones asombrosas que solo la imaginación divina podría concebir. Y aquí está la señal divina. Acaz no aceptó una señal de Dios, ahora Dios mismo da una señal. Esta tiene que ser contundente. Versículo 14. Por lo tanto, el Señor mismo os dará señal. He aquí que la Virgen concebirá y dará a luz un hijo y llamará su nombre Emmanuel. Y ahora quiero comparar esto con otros versículos, Isaías capítulo 55, versículos 9 y 1 Corintios 2, 9. Como son más altos los cielos que la tierra, así mis caminos más altos que vuestros caminos, y mis pensamientos más que vuestros pensamientos. Antes bien, como está escrito, cosas que ojo no vio, ni oído yo, ni han subido al corazón de hombre, son las que Dios ha preparado para los que le aman. Y cuando vino el cumplimiento del tiempo, Dios envió a su Hijo, nacido de mujer y nacido bajo la ley, para darnos la presencia de Dios con nosotros. Jesús es la solución para el problema humano y estaba representado por el corderito que moría, símbolo del Cordero de Dios, el mayor regalo del cielo. Al igual que el nombre de los hijos de Isaías, Sear Jasub, un remanente volverá, el nombre Emmanuel tiene un significado y es literalmente Dios con nosotros o con nosotros Dios. Pero la traducción comúnmente aceptada, Dios con nosotros, pasa por alto algo importante. Al igual que con otros nombres hebreos de este tipo que carecen de verbos, se debe proveer el verbo estar, ¿verdad? Porque no se expresa así en hebreo. Entonces, Emmanuel bien puede ser traducido Dios está con nosotros. Así como el nombre de Jesús en griego y abreviado del hebreo Joshua o Josué significa el Señor es salvación, el nombre Emmanuel es una promesa encapsulada que se cumple. Dios está con nosotros. Dios ahora, un hijo vendrá a dar la solución definitiva al problema del mal. El tuyo, rey, el de tu generación que sigue, el de todas las generaciones hasta el fin de los siglos. Él va a estar con su pueblo. Amados, no hay mayor seguridad y consuelo. Dios no promete que su pueblo no sufrirá dificultades ni dolor, pero promete estar con él. El salmista dice, aunque ande en valle de sombra de muerte, no temeré mal alguno, ¿verdad? Porque tú estarás conmigo, tu vara y tu cayado me infundirán aliento. Y Dios dice, cuando pases por las aguas, yo estaré contigo. Si por los ríos, no te anegarán. Cuando pases por el fuego, no te quemarás ni la llama arderá en ti. Nos preguntamos, ¿dónde estaba el Señor cuando los babilonios arrojaron

al fuego los tres amigos de Daniel? Estaba con ellos. ¿Dónde estaba el Señor durante el tiempo de angustia de Jacob cuando luchó hasta el amanecer? En los brazos de Jacob, lo más cerca que pudo llegar. Aunque tenemos la promesa de que Dios está con nosotros, pregunto, ¿cuál es la diferencia si aún enfrentamos terribles pruebas y sufrimientos? ¿Cuán bien nos hace saber que contamos con su presencia? No estamos solos, amigos. Hemos sido comprados por precio. Pertenecemos al Señor por tres razones: por creación, por redención y por sustentación. Antes que tú y yo hayamos nacido, ya fuimos comprados por Jesús. Eso significa cuánto tú y yo valemos por Él, para Él. Dios nos ayude a reconocer que su presencia es real, pero tenemos que elegir andar con Él. Repasemos ahora para finalizar. Número uno. El rey Acaz junto con su pueblo enfrentaron algunos desafíos severos mientras evaluaban el riesgo de guerra con la alianza sirio-efraimita. A veces la vida nos pone en situaciones que nos amenazan, ¿verdad? Y pregunto, ¿qué pasos importantes o prácticos debemos seguir para afrontar mejor esas circunstancias? Yo no encuentro otro más que ir a las promesas de Dios. En mi Biblia de estudio, que no es esta, sino otra que tengo subrayada, la tengo marcada en color amarillo, 3.573 promesas. Y estoy encontrando algunas más, porque las promesas son un apoyo poderoso de mi fe. ¿Qué podemos hacer en forma práctica? Clamar al Señor. Y el Señor nos va a hablar por su palabra. Ahora, cuidado, hermanos, con esto de que hay muchos que dicen, el Señor me mostró, el Señor me dijo. Hermano, yo eso lo tomo a veces con pinzas porque, ¿sabes? Dios no te va a enseñar más o mostrar más de lo que está aquí en su palabra. Si tú no estás dispuesto a oír su palabra primero para que Dios te hable, ¿cómo puedes pretender que Dios me habló y me dijo? Cuidado con eso, porque a veces llegamos a conclusiones erróneas. Dios nos habla por su palabra. Esta es la palabra de Dios. Y Dios ha hecho provisión para cada circunstancia, porque este es el manual del fabricante. Este libro nos ayuda a avanzar por terreno seguro. Número dos. En la segunda parte exploramos el cuidado particular de Dios al satisfacer las necesidades del rey Acaz. Él se apartó, pero Dios no se apartó de él. Dios seguía buscándolo. Y el Señor envió a su mensajero al encuentro del rey en el camino del campo del lavador. Y lo envió con su hijo, que significaba justamente un mensaje de que un remanente volvería. ¿Qué lecciones podemos aprender de este episodio? Dios está enviando los mensajes vez tras vez, vez tras vez. No seamos rebeldes. Y en la tercera sección aprendimos cómo Dios anima al rey a confiar no en las cosas materiales, sino en su ayuda. Sus palabras al rey son, mira en silencio, aprende en silencio, espera en el Señor. Yo pregunto, ¿cómo es compatible estas palabras con el consejo de Elena de White, que está en El Camino a Cristo, página 122? Dice, podéis estar perplejos en los negocios. Vuestra perspectiva puede ser cada día más sombría y podéis estar amenazados de pérdidas, pero no os descorazonéis. Confiad vuestras cargas a Dios y permaneced serenos y alegres. Pedid sabiduría para manejar vuestros asuntos con discreción, a fin de evitar pérdidas y desastres. Haced todo lo que esté de vuestra parte para obtener resultados favorables. El Señor Jesús nos prometió su ayuda, pero sin eximirnos de hacer lo que esté de nuestra parte. Si confiando en nuestro ayudador hemos hecho todo lo que podíamos, aceptemos con buen ánimo los resultados. Dios permita que nuestro edificio esté sobre sólido fundamento, la roca de los siglos que Jesús y su palabra. Oremos. Padre Celestial, a repasar la historia. Hace 27 siglos, algo terrible pasó que podía haber sido diferente. Uno de tus líderes no confió y fue grande la ruina. Todo el pueblo sufrió. Hoy, llegando ya al final de la historia, cuando el regreso de tu Hijo Jesucristo es inminente, y al ver las cosas que han pasado, que han ocurrido, no queremos repetir la triste historia, sino que queremos confiar en ti, avanzar por fe
en lo que tú nos has dicho a través de tu palabra y a través de tus profetas, especialmente tu profetisa para este tiempo final, así como Isaías fue el profeta para ese momento con mensaje específico. Gracias te damos por no dejarnos solos, por ser Dios con nosotros, por estar con nosotros hasta el fin. Queremos estar contigo todo el tiempo, en comunión contigo. Que tú nos hables por tu palabra, nosotros en oración, y que eso nos lleve a contar a otros del gran amor de Dios por cada uno de nosotros. Bendícenos, sabemos que lo harás porque lo pedimos en el nombre de Jesús. Amén. Es todo el tiempo que tenemos por hoy. Ha llegado nuevamente el momento de despedirnos. Será hasta el próximo programa de la serie Lecciones de Vida. Invita a otros a sintonizar este canal. Transfórmate tú mismo en un canal de bendiciones. Dios te bendiga y te guarde, y recuerda, en el viaje de la vida en el cual todos vamos, todos transitamos, las cosas han de terminar bien si tienes a la Biblia como tu GPS y a Jesús como tu guía. Maranata.

¿Sabías que Dios nos regaló 8 remedios para gozar de buena salud? 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Que este aire sea puro supone un beneficio exponencial para la salud de nuestros órganos. Para que la vida del ser humano sea óptima, el aire que respira debe ser el más puro posible, ya que el aire nutre de oxígeno los pulmones, la sangre y, en consecuencia, el resto de los órganos. Abre las ventanas de tu casa, haz una caminata con tus papás en el parque y disfruta este regalo. 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

0: ¿Qué tal? Muy buenas tardes. Bienvenidos a otro programa de Abre los Ojos, un espacio para ahondar en las verdades de la Biblia, del cristianismo y siempre buscando puntos de vista diferentes de la historia, de la naturaleza, de la justicia. Y hoy vamos a hablar de un tema pues que también podemos decir que tiene mucha repercusión a lo largo de la historia de la Iglesia, y ese ha sido el tema de las persecuciones y los juicios de unos tribunales que fueron muy famosos en la historia de la Iglesia Católica, los tribunales de la Inquisición. Seguro que ustedes han oído hablar muchas veces de ellos, los han visto en películas, ha habido muchísima literatura y ha habido muchísimos nombres que pasaron por aquellos juicios que en algunos casos fueron, no sé si la palabra sería... Pastor Caronje, profesor de historia, infernales, unos juicios pues realmente muy crueles, ¿no?
1: Lo fueron, quizás no hubo momentos, diríamos, en el periodo de la historia de la Inquisición, y yo me refiero más a, me voy a referir más a la Inquisición española, que va a durar desde que comienza en tiempos de los reyes católicos hasta el siglo XIX, en la época, diríamos, de Isabel II. La Inquisición va a durar desde los reyes católicos hasta Isabel II. Estamos hablando del siglo
0: XIX. Antes comentamos que hubo un periodo de tiempo muy breve en España, como fue en otras libertades, durante el periodo de las Cortes de Cádiz.
1: Sí, efectivamente.
0: Acabaron con la Constitución, pero fue un lapso.
1: Las Cortes de Cádiz acabaron con ellas. En 1812 las Cortes de Cádiz dijeron se ha terminado, pero cuando se incorpora la monarquía en la persona de Fernando VII, que es el monarca, el Borbón, bueno,
0: absolutista, ¿no?
1: Absolutista por excelencia, Fernando VII va a instaurar de nuevo los tribunales de la Inquisición, ¿no?
0: O sea, pues ahí...
1: nosotros tenemos un largo periodo, quizás de todos los países de Europa somos el

0: país, España, donde diríamos las acciones del Santo Oficio, como así se les ha llamado a lo largo de la historia, más tiempo duraron. 300, más de 350 años estuvo la Inquisición, diríamos, en España, desde que comienza hasta que finaliza en el siglo XIX.
1: Bueno, acabamos de cumplir ese bicentenario de las Cortes de Cádiz, que se está celebrando ahora este año en Cádiz, en Andalucía. Realmente hasta hace nada,
0: Hace
1: porque
0: nada.
1: no ha pasado suficiente tiempo todavía. En España ha sido, pues, uno de los abanderados
0: Sí. La verdad es
1: en
0: que
1: esta punta por parte de la Iglesia, ¿no?
0: las Cortes de Cádiz, diríamos, pusieron punto final a los tribunales de la Inquisición. Y lo que quedó posteriormente en la época de Fernando VII fue una especie de estertor agónico, ¿no? Porque aquello poco a poco ya fue desapareciendo hasta absolutamente terminar. Pero fue, de alguna manera, es una mancha negra de la historia de España, que durase tanto tiempo, ¿no?
1: Bueno, pues vamos a ahondar un poco en esa mancha negra. Los reformadores de muchos siglos, los reformadores que fueron siguiendo un poco el mensaje de Martín Lutero a lo largo de toda Europa y que llegaron a España, lo sufrieron en las propias carnes, no solo ellos, también pues los judíos que había en España, los musulmanes. ¿Cuál es el origen concreto en España de este tribunal del Santo Oficio?
0: Antes de hablar de España, quiero decir que la Inquisición comienza antes. La Inquisición es del siglo XII. Surge en el siglo XII con motivo precisamente de las persecuciones contra los cátaros y los albigenses en Francia. O sea que hay un movimiento, diríamos, de protesta contra la iglesia establecida en el país, diríamos, vecino a nosotros, y ahí surgen, diríamos, los primeros movimientos de intolerancia religiosa contra los cátaros albigenses, ¿no? A España llega más tarde, y llega, diríamos, incluso tú has citado la época de la Reforma, llega antes de la Reforma. ¿Por qué? Pues porque en España, durante el tiempo de los Reyes Católicos, anteriormente había estado dominada por los árabes durante 800 años, ¿no? Y entonces los Reyes Católicos, diríamos, enarbolaron la bandera de la catolicidad, y no podían permitir que en los dominios ya conquistados por los cristianos a los musulmanes todavía se siguiese adorando, diríamos, a Mahoma y dando culto, diríamos, a la religión musulmana. Entonces, de alguna manera se instaura ese movimiento, diríamos, esos tribunales que ya existían o habían existido en Europa contra movimientos de reforma de la iglesia cristiana para, diríamos, aplicar, diríamos, los juicios contra herejes o diríamos, o religiones, como era el caso de la religión musulmana, que tanto tiempo había vivido en este país. Lo van a utilizar, van a retomar un poco el sistema, diríamos, de inquisitorial que ya había existido en Europa unos siglos antes. Se va en España, diríamos, a dar forma.
1: Esta es la imagen que tenemos quizá de este tipo de procesos. Está muy asociada a la imagen que hemos visto en las películas, que más que un juicio, quizá hemos visto actos completamente de pues salvajes, ¿no? Para hacer hablar a determinados reos. Yo no sé si estos tribunales de la Inquisición tenían un sistema judicial en el que uno pudiera defenderse o estaba ya todo el pescado vendido, como se dice.
0: Ese periodo de nuestra historia es un periodo de intolerancia, y diríamos había muy pocas posibilidades de defensa, muy pocas posibilidades. Cuando una persona, en el caso de un reo, era, diríamos, había sido de, una persona había sido descubierta por hacer cosas en contra de la ortodoxia, tenía muy pocas, es verdad que muy pocas posibilidades, diríamos, de defensa. Es verdad que primeramente los eclesiásticos no se manchaban las manos en los tormentos, ni en los potros, ni, diríamos, ni en las ni en la, ni en las marcas a fuego incandescente sobre el cuerpo, ¿no? No se manchaban, eso lo hacían, diríamos, los verdugos, diríamos, en este caso, de los reyes o de los gobernantes. Lo que hacía el tribunal era juzgarles, si esto eran tribunales religiosos, ¿no? Cuando se trataba de temas que rozaban la religión, ¿no? Que tenían que ver con la religión. Pero los eclesiásticos no, diríamos, no participaban directamente de los tormentos, de las torturas, ¿eh? Se mantenían al margen, aunque ellos los condenaban a azotes, o les condenaban al potro, o les condenaban, diríamos, a torturas con fuego, etcétera, etcétera, ¿no?
1: Bueno, todas estas tropelías se hicieron en el nombre de Dios, como se ha dicho, y esto creó una etapa negra en la historia de la Iglesia y de la religión. Sí. Supongo que para aquellas personas que querían seguir aferradas a su fe, a la fe de los reformadores o de los judíos o de otros credos que hubiera en España, se imponía un total secretismo, ¿no? Y casi y volver a las catacumbas, como en la época romana, casi.
0: Claro,
1: ¿no?
0: Claro, tenía que ocultarse. Por ejemplo, yo que conozco más la historia del movimiento de reforma español, o sea, la reforma surge en Alemania y llegó a toda Europa, ¿no? Y en España hay dos focos de movimiento de reforma. Uno tiene lugar en la ciudad de Valladolid y otro en la ciudad de Sevilla. Esa gente tenía que vivir.
1: Valladolid, lo recoge el propio escritor, el libro de El hereje.
0: El
1: ¿no?
0: hereje, por ejemplo, ¿no?
1: Lo recoge, Miguel Delibes.
0: Miguel Delibes recoge, la experiencia en Valladolid. Hubo dos focos, como digo, Sevilla y Valladolid. Hace poco yo tuve la oportunidad de estar muy cerca donde se llevaban a cabo estos juicios, en la ciudad de Sevilla. Pero la Inquisición acabó con los movimientos de reforma, en este caso protestantes de ese periodo, acabó con ellos a sangre y fuego. No quedó nadie, es decir, que desapareció. Así como la reforma alcanzó en Europa, en Suiza, en Alemania, alcanzó un cierto arraigo y hubo, poblaciones enteras e incluso leyes que facilitaron, en España se acabó con los movimientos reformados. Hablo de los movimientos reformados, repito, heréticos desde el punto de vista de la reforma protestante, ¿no? Porque la Inquisición, como digo, empieza en España con los judíos, ¿no? Empieza con los judíos, pues con los reformados, después con los moriscos, con los iluminados, después con los brujos, los supersticiosos, los transgresores sexuales, los heterodoxos, los masones, hasta los librepensadores en el siglo XIX, ¿eh? Aquellos que de alguna manera pues habían quedado influenciados por la Revolución Francesa y por las ideas de Montesquieu, Rousseau y toda esta gente que estaban en contra, del pensamiento uniforme de la monarquía española, que era muy riguroso y seguía los dictados de Roma. Toda esta gente que de alguna manera estaba en contra de los principios establecidos por la monarquía española, que de alguna manera se desprendían de las influencias de Roma, pues toda esta gente que estaban fuera, eran juzgados, condenados o impresionados o muertos, como fue el caso de los reformadores protestantes.
1: Es un poco quizá por esta historia, por lo que España sigue siendo a día de hoy uno de los países con menos tradición protestante de toda Europa, ¿no?
0: Sin ninguna duda. No solamente España, también le ocurre algo parecido en España y parte de Francia y Italia menos, pero España en este caso. Hay una declaración que a veces los políticos utilizan muchas veces, Santiago y cierra España, como diciendo aquí, Santiago es el patrón de España, el patrón de la catolicidad y no entra nadie, aquí no entra nadie. Entonces, España sin duda se llevó la palma en este proceso, inquisitorial, se llevó la palma, a diferencia, como digo, de otros países europeos donde hubo también persecución religiosa, porque la persecución y la intolerancia es una característica del mundo medieval, europeo, es una característica, pero que de una manera tremenda se va a cebar mucho en nuestro país, como digo, y va a durar más que en otros países, 350 años va a durar, o sea, eso es insólito en la historia de Europa, ¿no?
1: Bueno, hay que decir que estamos en un contexto en el que se están produciendo también avances tecnológicos como la llegada de la primera imprenta, que fue importantísima por Gutenberg para extender la Biblia traducida a las lenguas cooficiales de Alemania, bueno, vernáculas de aquel entonces en España. ¿Cómo se transmitía en ese momento el mensaje? Porque para que uno le acusen de hereje, supongo que primero hay que conocer el mensaje. Y ese mensaje estaba en manos de la élite eclesiástica, entiendo.
0: Sí, pero ya gracias a Gutenberg, porciones de la Biblia, que evidentemente no se podían imprimir en España, pero sí eran copiadas. Como ya sabía traducir la Biblia a la lengua del pueblo, al alemán, porque el gran avance, diríamos, de la imprenta de Gutenberg es traducir la Biblia a la lengua del pueblo, porque la Biblia ya se conocía, claro, pues se conocía en latín, en hebreo, en griego, solamente tenían acceso a ella por los

0: eruditos, los estudiosos, pero la reforma, o en este caso la imprenta, va a traducir las influencias de la reforma, hace que la Biblia se traduzca en la lengua del pueblo, en la lengua que la gente hablaba normalmente. Esto hace que se empiecen a recopiar textos, no de imprenta, sino a mano, pero textos que la gente puede leer. Y entonces vienen, diríamos, los buhoneros, colportores les llamamos nosotros a aquellos que portan libros, buhoneros, vendedores ambulantes, que dentro, diríamos, de su venta ambulante, pues habían recopiado textos del Nuevo Testamento, de los evangelios, y los entregaban a las personas, ¿no? Se va introduciendo de esta manera, pero como digo ya, es una escritura que la gente puede leer, porque hasta la imprenta la Biblia no podía ser leída. Aparece la Biblia en las iglesias, diríamos, en los retablos de las iglesias, donde aparecen, diríamos, imágenes que la gente interpretaba del nacimiento de Jesús, diríamos, de los reyes magos, de la muerte de Cristo, de los apóstoles, pinturas, pero la gente no sabía leer en aquel tiempo. Entonces, esos retablos de las iglesias servían para que la gente se identificase con la historia sagrada. O sea, el gran avance de, diríamos, de, en este caso, de la reforma, es que se va a traducir el texto bíblico en la lengua de la gente, en la lengua que normalmente habla la gente. Y eso es lo que intentan hacer también los reformados españoles, ¿no?
1: Hay testimonios llamativos, especialmente importantes, de grandes mártires de la fe de aquel momento en España.
0: Sí, como digo, hay dos momentos importantes, diríamos. Hay dos núcleos, como decíamos antes, importantes. Además es curioso, te debo decir algo, a veces los nombres a mí se me escapan, pero curiosamente los movimientos, los hombres y mujeres que en España, en la época de la Reforma, aquí en España, aceptaron, diríamos, las ideas reformadas que venían de Lutero, de Alemania, y de Calvino en Suiza, etcétera. A diferencia de otros países que he citado, aquí ese mensaje lo aceptó una clase selecta, es decir, no era gente sencilla, era gente cultivada, gente, diríamos, gente es una
1: Ilustrada.
0: característica, ilustrada, ¿no? O sea, que no eran personas sencillas que les habían engañado, no era gente ilustrada. Algunos nombres me vienen a la mente, Juan de Encinas, personas, diríamos, algunos de ellos escaparon y marcharon, por ejemplo, a Inglaterra, o marcharon a otros países de Europa donde pudiesen manifestarse en libertad lo que pensaban sobre la interpretación de la Iglesia y de la Biblia, etcétera. Pero eran gente, curiosamente, es algo que llama la atención a los historiadores. Eran gente culta. Los reformadores españoles eran gente culta, pero la Inquisición no tuvo en cuenta su ascendencia, ni su nobleza, ni tuvo en cuenta, diríamos, cultura. Incluso hay hasta un ahí, diríamos, en la historia hay en un secretario del rey Felipe II que aceptó la reforma, pero el rey Felipe II lo mandó a la hoguera, ¿eh? No recuerdo ahora el nombre, se puede ver en la historia, lo mandó a la hoguera. Es decir, gente de influencia, pero que no le sirvió de nada su influencia, su ascendencia a la monarquía, o su ascendencia, diríamos, a la cultura, o su posición noble, eso no le sirvió de nada. España acabó con los movimientos heterodoxos, como dice Menéndez y Pelayo, acabó con ellos a sangre y fuego, no quedó nadie, nadie.
1: Y de la mayoría de ellos no ha quedado memoria histórica
0: No ha
1: tampoco,
0: quedado
1: ¿no?
0: memoria histórica, no, porque algunos que pudieron escapar marcharon, como he dicho, marcharon a Alemania, a Suiza, a Inglaterra, nos aportaron, pero diríamos que no, para nada su influencia permaneció en este país, ¿no? Para nada. Después, cuando diríamos, los movimientos reformados llegan a España en el siglo XIX, gracias a diríamos, a la Revolución Francesa, o a las invasiones napoleónicas, por una parte, y a la presencia, diríamos, de los ingleses en Gibraltar, por otra, que de ahí de alguna manera hablamos en España de la segunda reforma protestante, por la influencia de los legionarios franceses que vienen a combatir, diríamos, en las huestes de Napoleón y con las influencias de Gibraltar, pero ya el tiempo es distinto, la época es distinta, el racionalismo lo invade todo y de alguna manera estos movimientos reformados españoles tienen una menor incidencia que la que hubiesen tenido esos movimientos si se les hubiese permitido la libertad en la época en que aparecieron en nuestro país.
1: Bueno, el Tribunal de la Inquisición, el Santo Oficio, se tomó muchas molestias en aniquilar a todos estos mártires de la fe, no suficientemente reconocidos. ¿Cuáles eran los principales mensajes tan letales para la Iglesia de aquel momento como para que pues, la solución fuera tan drástica, ¿no?
0: Hemos de tener en cuenta que vivimos en un mundo, ese periodo de la historia, sobre todo siglo XV, siglo XVI, hay un movimiento de reforma muy importante en Europa y no se puede permitir que ese movimiento de reforma, que ese movimiento herético pueda entrar en España. Entonces ahí fueron como muy contundentes en España para cortar eso, diríamos, de raíz. Entonces, diríamos que también la historia de ese periodo del mundo, ¿no?, es una historia de intolerancias. Y no solamente ya en el tema religioso, ¿eh? Hay intolerancias en general. O sea, pensemos que ahora cuando hablamos de democracia, de respeto a los derechos humanos, de libertades, esto es nuevo. Pero en el pasado la intolerancia es una característica de la historia de la humanidad, la intolerancia en general. En Sevilla, por ejemplo, hay un monumento dedicado a la tolerancia, recordando precisamente los autos de fe que tuvieron lugar en esta ciudad con motivo de los herejes protestantes. Pero hay que, diríamos, un poco a la hora de enjuiciar esos comportamientos humanos, hay que tener en cuenta la historia y el tiempo en el que aparecieron, ¿no? Hoy día esas actitudes son impensables, no se podrían permitir, es decir, aunque haya pueblos, que hoy día, por ejemplo,
1: no en Occidente, claro, sino
0: en
1: otras partes del mundo,
0: donde se practica, diríamos, la intolerancia religiosa, que los hay, ¿eh? Yo una vez, en unas conversaciones con algunos profesores, delante de Su Majestad la Reina de España, llegué a decir que, diríamos, hay determinados países, que los conocemos y no los vamos a citar, que viven en la historia medieval europea todavía. O sea, países muy cercanos de nosotros que están viviendo en la época medieval. Y que tienen que pasar ese proceso, diríamos, de desarrollo histórico, filosófico e intelectual para, diríamos, que esas actitudes, diríamos, de intolerancia religiosa desaparezcan. Aquí vivimos la misma experiencia, pero efectivamente los cambios políticos y sociales contribuyeron a que eso fuese un poco desapareciendo. De ahí que hoy tenemos eso, libertades democráticas, respeto a los derechos humanos, etcétera, etcétera. De ahí que, por ejemplo, esos países, algunos de ellos, pues un poco los derechos humanos les dan repelús, ¿no? Como que no, dicen, no, es que esto quizás para Occidente, los derechos humanos para Occidente, pero aquí es que somos de otra manera. No, esto yo lo he escuchado de algunos de los representantes de esos países, ¿no? Como diciendo, y es que les falta que la historia vaya pasando por ellos. ¿Cuánto durará?
1: O sea, a pesar de esa etapa negra, de esa etapa de intolerancia, el mensaje pues de la reforma fue lo suficientemente contundente como para que muchas personas dieran la vida por él, como se recoge en la propia historia. Yo no sé si ellos encontraban en las propias escrituras un mensaje que ya les advertía o les ponía en antecedentes de que vivían en un contexto de la historia precisamente de persecución religiosa.
0: Los que creemos, como es mi caso, entendemos que el mensaje del Evangelio es un mensaje liberalizador. La actitud de intolerancia de ese periodo muestra el desconocimiento supino que tenían las religiones, los cristianos, de una... porque también se cometieron actitudes intolerantes en el mundo, diríamos, llamado protestante. También hubo actitudes, me viene a la memoria la historia del famoso Miguel Servet, que era un español, que fue ejecutado por Calvino, porque decía cosas con las que el reformador Calvino no estaba de acuerdo, y lo ejecutaron en Ginebra. Así que la intolerancia era una característica del tiempo, ¿no? Volviendo un poco a la pregunta tuya, en el sentido de que hemos avanzado mucho. Yo creo que ese avance lo debemos al conocimiento de la Escritura, del Evangelio. Es decir, la Biblia ha permitido, cuando la Biblia se liberaliza de esas actitudes de opresión, entonces la Biblia, cuando la gente empieza a leerla, a estudiarla, a investigarla, la Biblia tiene un mensaje liberalizador de la conciencia individual y también de las relaciones entre las personas. Entonces, la Biblia, si algo presenta con gran claridad la Biblia, es el absoluto respeto que Dios tiene a la conciencia individual. Es decir, tú no puedes obligar a nadie a pensar como tú. Tú no puedes, diríamos, forzar a nadie a cambiar sus ideas y sus pensamientos. Hay un mensaje en la Biblia que dice el propio Cristo. Primero hay un texto, recuerdo, me viene a la memoria, un texto de del profeta Jeremías, que dice: aquí pongo delante de vosotros dos caminos, el camino del bien y el camino del mal. Y dice a continuación Dios a través del profeta: escoge el camino del bien para que vivas. Pero dice al final: escoge. ¿Eh? Y cuando, por ejemplo, hay un momento en el Evangelio, cuando llega Jesús a una aldea de los samaritanos, y dice el texto del Evangelio que no le dejaron entrar. O sea, Cristo va a una aldea de Samaria, y entonces los discípulos se enojan y dicen: Señor, ¿cómo es que no te dejan entrar? Si tú les vas a ayudar, les vas a curar a los enfermos, les vas a dar de comer, vas a darles palabras de esperanza y de aliento, y no te dejan entrar. Y dice uno de los discípulos: ¿quieres que hagamos mandar descender fuego del cielo, como hizo Elías, y los consuma? Así literalmente en el Evangelio. Y Cristo dice a continuación: no sabes lo que dices, porque el Hijo del Hombre no vino a perder las almas de los hombres, sino a salvarlas. Es decir, que hay, una vez que la palabra de Dios se introduce en la sociedad, se introduce en la vida de las personas, genera un sentimiento de respeto a las ideas, contrarias incluso al ser humano, magnífico. Y eso es lo que ocurre, eso es lo que ocurre con la reforma en Europa. Y eso poco a poco pues se fue introduciendo hasta terminar con las intolerancias de la Inquisición, que afortunadamente ya no existen. Sí que existe todavía la Inquisición, todavía existe, pero vamos, es como residual. Se llama, hay un movimiento que se llama, dentro del catolicismo, hay un tribunal que se titula el Tribunal para la Doctrina de la Fe, se llama así.
1: Cuyo que es la herencia, efectivamente, ¿no?
0: Cuyo presidente fue el Papa actual, Joseph Ratzinger, diríamos, es un tribunal que juzga no a las personas, sino a las ideas, ¿no? O sea, ese tribunal existe, porque lo reforma, durante la época, diríamos, de la Inquisición, se juzgaba las ideas de las personas contrarias a lo que decía la ortodoxia, y después se las condenaba, se las metía a la cárcel, se las quemaba vivas o se las expulsaba del país. Es decir, primeramente se condenaba sus ideas, después se les aplicaba el juicio correspondiente. Bueno, pues hoy en la iglesia católica existe ese tribunal que ya no juzga a las personas, juzga a las ideas. Y ese tribunal, que lo dirigió durante unos cuantos años el Papa actual, pues eso es un tribunal que mira con mucho cuidado todo aquello que pueda ir en contra de la ortodoxia, en este caso católica, ¿no? Eso es lo que queda, es el resto que nos queda de la Inquisición.
1: Bueno, Rafael Calonge, muchas gracias por habernos acompañado un día más, ilustrándonos sobre pasajes de la historia relacionados con la religión, con la Biblia. Ya lo dice el propio Evangelio: bienaventurados aquellos que sean perseguidos por mi palabra, y han sido miles de personas a lo largo de la historia los que han sufrido este tipo de persecuciones de una etapa, como hemos dicho, llena de intolerancia. Y a ustedes, gracias por acompañarnos, les esperamos en otro programa de Abre los Ojos.

Ezequías. Reforma, lamento y arrepentimiento. Ezequías durante su reinado trató de lograr una reforma en Judá. Al comienzo pareció un reinado muy prometedor. En tiempos de crisis estuvo a la altura de las circunstancias y una de las primeras cosas que hizo fue restaurar los servicios del templo que por tanto tiempo se habían descuidado. Para esta reforma se apoyó en un fiel grupo de sacerdotes. El templo necesitaba una limpieza, había reparaciones que hacer y cuando finalmente estuvo listo, el rey y el sacerdote pidieron perdón por los pecados de la nación. El reino había sido dividido muchos años atrás, y esto había hecho muy difícil que se pudiera celebrar la Pascua a nivel nacional. Ezequías recuperó esta festividad nacional e invitaron a gente de todas partes para una celebración solemne de 7 días. Fue un momento de gran reavivamiento. Mucha gente hizo cambios en sus vidas, y al regresar a sus casas, tuvieron que tomar la decisión de continuar esta obra de reforma en sus hogares. Segunda de Crónicas 31 dice que destruyeron los altares e imágenes que tenían diseminados por el país. Hacia la mitad de su próspero reinado, Ezequías sufrió una enfermedad. La Biblia dice que estaba enfermo de muerte. El profeta Isaías vino a verle y le dijo que pusiera sus asuntos en orden porque ciertamente moriría. Pero mientras se estaba yendo, Dios le dijo a Isaías que regresara y le dijera a Ezequías que en 3 días sanaría y viviría otros 15 años más. Ezequías pidió una

señal para estar seguro de que este mensaje venía de Dios, y Dios le preguntó si quería que la sombra del reloj del sol avanzara 10 grados o retrocediera 10 grados. Ezequías dijo que no sería extraño que la sombra avanzase, así que pidió que retrocediera. El Señor así lo hizo. Mientras tanto, en los fértiles valles del Tigris y el Éufrates, vivía un grupo de personas destinadas a gobernar el mundo y prestaban mucha atención a la astronomía. Cuando notaron que la sombra del sol en sus relojes retrocedió 10 grados, comenzaron a investigar al respecto y al averiguar que había sido un milagro del Dios de Israel, el rey Merodac Baladán envió embajadores a Jerusalén. Esto le dio al rey Ezequías la oportunidad perfecta para testificar sobre el poder del Dios viviente. Por desgracia, el orgullo y la vanidad se apoderaron del corazón de Ezequías, y en lugar de compartir un testimonio acerca de Dios, les mostró su oro, plata, especias y costosos ungüentos. También les mostró la casa de armas y todos sus tesoros. En 2 de Reyes 20:15, la Biblia dice: "Nada quedó en mis tesoros que no se le mostrase". Aquí se reveló la verdadera naturaleza del corazón del rey. Por desgracia, cuando los embajadores regresaron, se quedaron con la historia sobre el oro y la plata, en lugar de la historia sobre el poder de Dios. Esto provocó en ellos el deseo de regresar en el futuro a robar esos mismos tesoros. Isaías reprendió a Ezequías, quien entonces profetizó que Jerusalén sería destruida. Predijo que los hijos serían llevados como esclavos y que se despojaría el templo de todos sus tesoros. Ezequías perdió una oportunidad de oro para dar su testimonio. Y con frecuencia nos pasa a nosotros también. Dios pone a personas en nuestro camino a las que testificar, con las que compartir la palabra de Dios. Pero con demasiada frecuencia les hablamos sobre cosas poco importantes y superficiales. Estemos en sintonía con Dios y listos para testificar cuando tengamos la oportunidad.

0: Hola, ¿cómo están? Un gusto estar de nuevo con ustedes.
1: Lo mismo digo, estoy muy feliz de encontrarnos nuevamente. Y hoy empiezo con una pregunta. ¿Cuándo tuvieron conciencia de su existencia? Es decir, cuando se dieron cuenta que estaban vivos, que eran alguien. ¿Recuerdan?
0: Yo sí me acuerdo ¿Ah, sí? Muy bien. Tenía unos 7 u 8 años, iba caminando con mi tía en dirección al mercado. Todavía me acuerdo la esquina de la ciudad de Buenos Aires en la cual le hice esa pregunta a mi tía. Tía, ¿y yo de dónde vine? Y mi tía, con esa sabiduría que le daban sus años, yo la miraba para arriba naturalmente. Tía, ¿yo de dónde vine? Y mi tía con toda solemnidad me dijo, te encontramos en el puesto de repollos en la feria. Bueno, fueron pasando los años y algunos me explicaron que era mejor aquello. Porque cuando mi tía me contestó aquello, yo me imaginaba ahí rosadito y pateando entre los repollos verdes. Otros me dijeron que en realidad a los bebés los traía la cigüeña desde París. Considerando que pesé como 4 kilos, se le debe haber doblado el pico al pobre pájaro ese. Otra tía me contó algo bastante curioso. Me dijo que en sus días los parteros o las parteras venían trayendo un maletín y ella, por aquella creencia que se tenía de que el partero traía el bebé adentro del maletín, ella fue a mirar por un agujerito a ver si encontraba el bebé. Pero después me explicaron que en realidad no era así la cosa, que era una tontería pensar en la cigüeña o en el puesto de repollos. Entonces yo pregunté por ahí, entonces, ¿de dónde vengo yo? Me explicaron que en realidad descendemos del mono. Otros tal vez pueden decir en esta época moderna que te bajaron por internet. Y no falta aquel que le dijo a su hijo, te encontramos en el tacho de basura.
1: Oh, eso sí que es el fondo. ¿Y qué en cuanto a la verdad, al real origen de la familia? ¿Puedes explicarnos, por favor?
0: ¿No habrá algo más sublime y elevado que esto que acabamos de ver? Felizmente, la Biblia nos presenta un origen de la familia mucho más sublime. Vamos a conocerlo. En el principio, Dios. Esto es lo que yo quiero señalar. En el principio, Dios. Hay algo más elevado. Muy lejos de las ideas disparatadas en cuanto al origen del mundo y del universo, la Escritura nos da la más sencilla y confiable explicación. Leeremos el libro de Génesis, capítulo 1, versículo 1. Es decir, ahí, exactamente en el comienzo de la Biblia. Dios, en el principio, creó los cielos y la tierra. La tierra era un caos total. Las tinieblas cubrían el abismo y el Espíritu de Dios iba y venía sobre la superficie de las aguas. Y dijo Dios, que exista la luz. Y la luz llegó a existir. Dios consideró que la luz era buena y la separó de las tinieblas. A la luz la llamó día y a las tinieblas noche. Y vino la noche y llegó la mañana. Ese fue el primer día.
1: Amigos, usemos un poquito, si es posible, la imaginación para considerar este asunto. Imaginen que no hay nada, nada de nada. Es decir, no hay ni una flor, ni un niño, ni un pajarito, ni un montoncito de piedra. Nada, absolutamente nada. En realidad mi mente no, siempre tiene que haber algo, pero no había nada. Solamente Dios. Él sí existía. Dios. Y Él dispuso un día que iba a ser las galaxias, las estrellas, los mundos y, por supuesto, no solamente un sistema planetario, sino esta tierrita, este planeta y nosotros.
0: Porque Él dijo y fue hecho. Él mandó y surgió.

0: Si continuamos leyendo el relato completo de Génesis 1, veremos cómo paso a paso, día tras día, fueron creadas todas las cosas, incluyendo nuestro planeta. Continúo leyendo. Y dijo Dios, que exista el firmamento en medio de las aguas y que las separe. Y así sucedió. Dios hizo el firmamento y separó las aguas que están abajo de las aguas que están arriba. Al firmamento Dios lo llamó cielo, y vino la noche y llegó la mañana. Ese fue el segundo día.
1: Y continúo leyendo ahora Génesis capítulo 1, verso 9, lo que sigue. Que las aguas debajo del cielo se reúnan en un solo lugar y que aparezca lo seco. Y así sucedió. A lo seco Dios lo llamó tierra, y al conjunto de aguas lo llamó mar. Y Dios consideró que esto era bueno, y dijo Dios, que haya vegetación sobre la tierra, que ésta produzca hierbas que den semilla y árboles que den su fruto con semilla, todos según su especie. Y así sucedió. Comenzó a brotar la vegetación, hierbas que dan semilla y árboles que dan su fruto con semilla, todos según su especie. Y Dios consideró que esto era bueno. Y vino la noche.

0: noche y llegó la mañana. Ese fue el tercer día.
1: Hablando del siguiente día, dijo Dios que haya luces en el firmamento que separen el día de la noche, que sirvan como señales de las estaciones, de los días y de los años, y que brillen en el firmamento para iluminar la tierra, y sucedió así. Dios hizo los dos grandes astros, el astro mayor para gobernar el día y el menor para gobernar la noche. También hizo las estrellas. Dios colocó en el firmamento los

0: noche y llegó la mañana. Ese fue el cuarto día.
1: Y continuó el Señor creando. Y dijo Dios, que rebosen de seres vivientes las aguas y que vuelen las aves sobre la tierra a lo largo del firmamento. Y creó Dios los grandes animales marinos y todos los seres vivientes que se mueven y pululan en las aguas y todas las aves según su especie. Y Dios consideró que esto era bueno y los bendijo con estas palabras: sean fructíferos y multiplíquense, llenen las aguas de los mares, que las aves se multipliquen sobre la tierra. Y vino la noche y llegó la mañana. Ese fue el quinto día.
0: La creación continúa así. Y dijo Dios, que produzca la tierra seres vivientes, animales domésticos, animales salvajes y reptiles según su especie. Y sucedió así. Dios hizo los animales domésticos, los animales salvajes y todos los reptiles según su especie. Y Dios consideró que esto era bueno. Estamos hablando del sexto día. En la primera parte de ese día, Dios completó la creación de los animales, pero faltaba algo, faltaba la corona de la creación. Por eso dijo Dios, hagamos al ser humano a nuestra imagen y semejanza, que tenga dominio sobre los peces del mar y sobre las aves del cielo, sobre los animales domésticos, sobre los animales salvajes y sobre todos los reptiles que se arrastran por el suelo. Lo cierto es que el Señor podría haber creado la tierra acabada y ornamentada, pero seguramente para enseñar una importante lección, demoró 6 días en embellecerla. Así como un artista pinta primero el fondo y luego coloca los distintos elementos hasta llegar al punto a destacar, Dios formó el mundo de una manera maravillosa para darlo a su personaje central, el hombre. Y el hombre fue el personaje central.
1: Pero en el capítulo 2 agrega algunas precisiones en cuanto a la creación. Seguimos leyendo. Y Dios el Señor formó al hombre del polvo de la tierra y sopló en su nariz hálito de vida, y el hombre se convirtió en un ser viviente. Y Dios creó al ser humano a su imagen. Lo creó a imagen de Dios.
0: Si continuamos leyendo el capítulo 2 del Génesis, veremos más detalles del maravilloso ambiente en el cual fue colocado Adán. Varios animales lo rodearon dándole su afecto y reconociéndole como el amo y señor, mientras Adán les ponía nombre a cada uno de ellos. Pronto se dio cuenta que tenía varias cosas en común con los animales. Respiraba del mismo aire, bebía de las mismas aguas, usaba la misma tierra, pero pronto también Adán notó que ellos estaban en parejas, mientras que a él le faltaba algo. Adán necesitaba a alguien semejante a él, alguien con quien conversar y a quien amar. Y Dios lo sabía también, porque de alguna manera él había creado esa necesidad en Adán.
1: Consideremos cómo cuenta la palabra de Dios ese momento tan especial en la vida de Adán. Seguimos leyendo en Génesis capítulo 2, verso 20. Así el hombre fue poniéndoles nombre a todos los animales domésticos, a todas las aves del cielo y a todos los animales del campo. Sin embargo, no se encontró entre ellos la ayuda adecuada para el hombre. Entonces Dios, el Señor, hizo que el hombre cayera en un sueño profundo y, mientras éste dormía, le sacó una costilla y le cerró la herida. De la costilla que le había quitado al hombre, Dios, el Señor, hizo una mujer y se la presentó al hombre, el cual exclamó, «Esta sí es hueso de mis huesos y carne de mi carne, porque del hombre fue sacada». Por eso el hombre deja a su padre y a su madre y se une a su mujer, y los dos se funden en un solo ser.
0: ¡Qué lección extraordinaria, mis amigos! Este es un programa para la familia. Y aquí está el origen de la familia. Dios no hizo a la mujer de un hueso de la cabeza, tampoco lo hizo de un hueso del pie, sino de una

0: costilla, para simbolizar la igualdad, ni encima ni debajo, sino a su lado como ayuda idónea y compañera. Hueso de sus huesos, carne de su carne, Eva debía ser considerada como una parte del mismo Adán y viceversa.
1: Qué hermoso cómo la palabra de Dios continúa el relato y menciona lo siguiente. Y Dios creó al ser humano a su imagen. Lo creó a imagen de Dios. Hombre y mujer los creó. Y los bendijo con estas palabras. Sean fructíferos y multiplíquense. Llenen la tierra y sométanla. Dominen a los peces del mar y a las aves del cielo. Y a todos los reptiles que se arrastran por el suelo.
0: Pero qué interesante. Crecer y multiplicarse hasta llenar la tierra. Ser los dueños y a la vez disfrutar de la mutua simpatía y de la relación matrimonial era la orden más grata que podían escuchar. El plan del Creador era que nuestros primeros padres y sus descendientes fueran felices para siempre, así como terminan algunos de los cuentos. Fueron felices para siempre. Ese era el plan era el plan que Dios tenía para ellos. Imagino que tan pronto como quedaron solos, corrieron, jugaron, saltaron, comieron de los deliciosos frutos del huerto y trabajaron en un trabajo que no cansaba, sino que era un deleite.
1: Y también supongo la sorpresa de Adán cuando vio a Eva. ¡Qué hermosa persona! Supongo que habrá mirado con admiración el buen gusto de su Padre Celestial, de su Creador, al darle las formas tan bellas y seductoras de aquella primera mujer. Supongo que mientras Adán la veía, se observaban ambos, porque ella también lo miraba. Lo vio que tenía hombros anchos, que era buen mozo, que era agradable. Además, cuando Adán le dirigía la palabra, lo hacía con ternura, con afecto. Se dieron cuenta ambos que, aunque eran parecidos, no eran iguales. Ella tenía una forma en su cuerpo y él tenía otra forma, pero ambos descubrieron que esas formas diferentes tenían dos grandes objetivos. Primero, ser felices juntos. Que ambos, al acariciarse, sintieran satisfacción, placer, alegría, gozo, ese gozo que viene de Dios que nos creó. Pero también entendieron que esas formas de ambos tenían propósitos también hermosos y superiores, que eran procrearse, continuar formando hombres y mujeres parecidos a ellas, a ellos. Realmente el Creador, todo lo que hizo fue para la felicidad de aquella primera pareja, pero amigos, también para nosotros hoy.
0: El sexo, creado por Dios ahí en el origen, no era algo sucio como creyeron a lo largo de mucho tiempo muchas personas. El sexo era algo santo. Bueno, Dios creó a la primera pareja y ahora la creación estaba casi completa. Y ya ven ustedes, la creación de la familia no fue a los garrotazos, no fue por casualidad, sino que fue planeada por el mismo Dios. Aquel trozo del sexto día, digo trozo del sexto día porque fue lo que quedaba del sexto día que se había iniciado con la creación de los animales. Pero ahora que Adán y Eva se habían podido dar la mano y correr juntos y disfrutar de aquel día, aquel trozo del sexto día pasó demasiado rápido y llegó la puesta del sol. Y entonces, en el séptimo día, se completó la creación con el descanso. Fue el primer día completo de la vida de la primera pareja. Y ese primer día lo pasaron en adoración y comunicación con el Creador.
1: La verdad, muy diferente a lo que algunas personas hoy comentan o piensan. Más en el colegio, entre los jóvenes, libros que solemos leer, dicen que la primera pareja fue una conquista muy triste, a garrotazos, a los golpes, una cosa tan diferente de lo que Dios creó, tan hermoso lo que Dios hizo. Pensó en todo. En primer lugar, el Señor hizo el lugar donde iban a habitar. ¿Y qué lugar para habitar? Maravilloso. Hasta le puso perfume. el perfume de las flores, música, el canto de las aves, compañía, juguetes, claro, diferente a los juguetes que hoy nosotros le compramos a nuestros niños. Sí, sí. Dios hizo todo realmente muy bueno.
0: Esto que acabas de mencionar es una demostración todavía bien clara de la falacia de la teoría de la evolución. Porque si la evolución sencillamente sirvió para que las cosas fueran funcionales, ¿cómo explicar entonces la belleza? ¿Cómo explicar la hermosura de la creación, la hermosura de las formas? ¿Y cómo explicar eso que acabas de mencionar, el perfume de las flores? El perfume no hace a la funcionalidad, pero hace a la belleza. Por eso se completa la creación con lo que aparece en el libro del Génesis, capítulo 1, versículo 31. Dios miró todo lo que había hecho y consideró que era muy bueno.
1: Es realmente maravilloso considerar lo mismo que consideró el Señor. Tú mismo, mírate ahora, eres único. No hay nadie como tú, realmente único. Pero observa tu belleza, porque eres hermoso, porque tu Padre Celestial te creó, porque todos tus rasgos tienen un propósito, es extraordinario. No hay nada, ninguna parte de nuestro cuerpo que no tenga un objetivo supremo para realizar nuestra felicidad. El hombre y la mujer juntos, amándose con aquel primer ingrediente, aquel poder aglutinante que hablamos en nuestra primera conversación, que es el amor, el cemento que pega los ladrillos de un hogar. Qué hermoso que es, todo eso viene de Dios. Qué necedad es pensar que nacimos o venimos de una simple evolución, de movimientos y de millones de años. Nos privan de lo más hermoso, es el existir por amor, porque nuestro Padre Celestial, como Padre, nos amó y con amor nos formó y nos hizo a su imagen. Y todo lo que puso a nuestro alrededor es bellísimo a pesar de los problemas, a pesar que nosotros mismos estamos destruyendo lo hermoso que Dios creó. Pero todavía, cuando miras a los ojos de tus hijos o te miras en los ojos de tu cónyuge, ¡qué hermosura! ¡Qué perfección! Cuando oyes la voz de tu esposo que viene, o de tu esposa que te habla, o tu hijo que te llama, es una voz especial, no hay otra voz igual. Todo tú eres único o única. ¿Por qué? Porque fuiste salido de la mano del Creador, de un ser perfecto que tiene muy buen gusto. Y en la próxima charla que vamos a tener, vamos a hablar un poco más de cómo disfrutar del matrimonio, cómo ser feliz conociéndonos, cómo vamos a hacer para disfrutar del matrimonio, eso que la mayoría hoy ni siquiera menciona, porque no conoce que todavía podemos disfrutar del matrimonio.
0: Los esperamos que disfruten ustedes ya anticipadamente de toda la creación de Dios.
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¿Alguna vez te has trasnochado estudiando para un examen? ¿Alguna vez te has preguntado por qué nuestros cuerpos hacen que cerremos los ojos y nos durmamos por 8 horas cada noche? ¿Por qué dormimos? ¿Qué sucedería si dejáramos de dormir? ¿Cuánto duraríamos? El récord mundial de vivir sin dormir es de 11 días. Las ratas del laboratorio incluso mueren más rápidamente de privación de sueño que de hambre.

Así como respirar, comer y movernos, el sueño es un componente instintivo, crítico de nuestras vidas que puede llevarse a cabo en una forma saludable o insalubre. Hablaremos de los efectos de ambos. Un estudio publicado recientemente reportó que si regularmente duermes menos de 7 horas al día, tu sistema inmune sufrirá efectos negativos, dándote 3 veces más probabilidad de enfermarte. Las personas que no duermen lo suficiente también tienden a sufrir de sobrepeso y tener vidas más cortas. Las investigaciones han demostrado que la falta de sueño altera las vías metabólicas que regulan el apetito, lo cual hará que sientas más hambre. El sueño de calidad es necesario para tener un sistema inmune robusto. La fase de MOR, movimientos oculares rápidos, es la fase profunda del ciclo de sueño durante el cual sucede la actividad neuronal más intensa. Durante el sueño MOR, la circulación sanguínea se incrementa, los niveles de oxígeno suben y el tejido cerebral absorbe más aminoácidos. Los científicos dicen que los buenos durmientes tienen más agudeza mental y menos riesgo de enfermedades neurológicas tales como Alzheimer. Aunque nuestros cuerpos parezcan estar muy quietos cuando dormimos, en realidad están muy activos metabólicamente. Los radicales libres, sustancias que han sido demostradas estar implicadas en muchos procesos de enfermedad, son engullidos a una mayor frecuencia durante el sueño. Los procesos de reparación también están activos, tales como la producción de proteínas arreglando el daño que nuestros cuerpos hayan sufrido durante el día, tales como el daño causado por el sol. ¿Cuánto sueño necesitamos? Los estudios demuestran que se alcanza salud óptima cuando los recién nacidos duermen 16 a 18 horas. Los niños pequeños duermen 10 a 12 horas. Los niños mayores y adolescentes duermen 9 horas y los adultos duermen 7 a 8 horas. Esto no significa que nuestra necesidad de dormir disminuye con la edad. De hecho, los ancianos necesitan dormir tanto como los adolescentes. Se ha demostrado que para los adultos que duermen menos de 7 horas, el riesgo de muerte incrementa por un 21% en las mujeres y un 26% en los hombres. Una cifra alarmante que nos lleva a nuestro consejo para tener un estilo de vida mejor y más saludable en lo que concierne con el sueño. Apaga las luces. La luz naturalmente suprime la liberación natural de melatonina de parte del cuerpo. Un estudio reciente encontró que la exposición a luz después de la puesta de sol reduce la melatonina por un 71%. Evita los aparatos electrónicos. El ver televisión, ordenadores y teléfonos móviles antes de dormir obstruye nuestra habilidad natural de quedarnos dormidos. Sigue un horario. Nos será más fácil dormir y será más saludable si alcanzamos un ciclo natural de dormirnos y despertarnos. El sueño que conseguimos antes de la medianoche es mucho más beneficioso y puede valer casi el doble que el que sucede después de la medianoche. Relájate y ponte cómodo. Evita actividades que sean muy estimulantes. Atenuar las luces y leer pueden ser de ayuda. Desarrolla una rutina tal como cepillar tus dientes y limpiarlos con seda dental y enjuagarte el rostro. Esto le manda una señal al cerebro que es tiempo de alistarse para dormir. Dile no a las drogas. Las ayudas para el sueño, tales como píldoras para dormir, deben evitarse. Ellas incrementan tu riesgo de mucha enfermedad y acortan tu duración de vida. Tu cuerpo puede parecer que está dormido, pero las hormonas y los procesos de reparación no están siendo optimizados.
probablemente porque no se alcanza la fase de sueño MOR idealmente. Ponle cuidado a lo que comes. Si tu estómago está digiriendo la comida, puedes imaginarte por qué ha de ser difícil dormir y mantenerte dormido. Lo mejor es comer la comida más liviana por la tarde y luego no comer nada más. No comas helado antes de dormir. Haz actividad física. El ejercicio diario y la actividad física no solo son saludables, sino que ayudan a promover un mejor sueño. Pero ten cuidado de hacer ejercicio muy tarde en la noche, pues esto va a subir tus niveles de energía y puede hacer más difícil ir a dormir. Siéntete agradecido. El cerrar el día contemplando las bendiciones del día y pasar tiempo en oración es otra forma de alcanzar sueño tranquilo. Perdona a las personas que debas perdonar y haz las paces con las personas que hayas perjudicado. Así podrás ir a dormir sin que estos pensamientos te incomoden. Puede haber sido bastante tiempo desde que te hayas sentido bien en la mañana, pero levantarte con una mente clara y entusiasmo es completamente posible. Y realmente vale la pena apagar las luces una hora antes de lo acostumbrado. Ensáyalo por una semana, luego por el resto de tu vida. Te sentirás mejor, podrás pensar más claramente y te verás mejor. Y hasta vivirás más años.

El nacimiento de una persona, el comienzo de una vida, que ahora se abre a infinitas posibilidades. Cada ser humano toma miles de decisiones a lo largo de su vida. Estas decisiones marcarán el rumbo de cada individuo de forma única y repetible. Sin embargo, hay cosas que escapan a nuestra decisión. Nadie puede evitar el sufrimiento y la muerte, un problema que durante milenios ha atormentado a la humanidad. ¿Hay solución para esto? Quizá la solución más extendida y radical es la llegada de un Salvador. Sería el cumplimiento de una serie de profecías bíblicas que podrían cambiar el curso de la historia para siempre. Profecías sobre el elegido, alguien con poder sobrenatural para restaurar un mundo feliz. Los cristianos creen que Jesucristo cumplió todos los requisitos para ser el Mesías prometido en la Biblia. Sin embargo, el pueblo judío aún lo sigue esperando. Muchos otros cuestionan la veracidad de estas profecías bíblicas y ponen en duda el relato de los evangelios. Si Jesús fue el Mesías que la humanidad ha estado esperando durante siglos, ¿por qué aún no se ha instaurado ese reino perfecto que él mismo prometió? ¿Pudo ser Jesús un loco que creyó ser el Hijo de Dios, o peor aún, un impostor? Abrimos una investigación para descubrir la verdad acerca de las profecías que hablan del Mesías.

0: Caso abierto. El hombre que debía morir. Según las profecías, el Mesías es el hombre más importante de los que nacen en la tierra. Pero, ¿qué significa Mesías? ¿Y qué son las profecías bíblicas?
1: La palabra Mesías significa el ungido. En griego sería Christos. Ambos términos significan lo mismo. Hace referencia a una práctica del Antiguo Testamento donde se ungía con aceite a un sacerdote cuando era ordenado. Esto simboliza que Dios le daría la unción del Espíritu Santo.
2: El rito de ungir aparece mucho en la Biblia. No se utiliza solamente para referirse al Salvador prometido. En realidad, se aplicaba a un rey, un sacerdote o un profeta. Es un ritual visible que significa que Dios le ha elegido para ser rey.
1: El sacerdote derramaba aceite sobre él. Significaba que Dios le daría fuerza y sabiduría para cumplir con su cargo.
3: De todas las veces que aparece

0: palabra Mesías en el Antiguo Testamento, al menos 9 de ellas se refieren a un ungido que aparecería en el futuro, descendiente de David y que llegaría a convertirse en el rey de Israel, cuyo reino no tendría fin.
1: Las profecías mesiánicas son una serie de predicciones bíblicas a lo largo del Antiguo Testamento que hablan de un Salvador prometido.
2: Durante siglos, aquellas profecías permanecieron escritas, custodiadas por los creyentes como el más preciado tesoro. Guardadas en sinagogas y en bibliotecas de reyes y sabios, esperando el día de su cumplimiento.
3: Cuando los humanos cayeron, perdieron la perfección. La muerte entró en el mundo. Pero en esa dolorosa situación, Dios les promete que les salvará.
4: Poco después de pecar nuestros primeros padres, Adán y Eva, Dios se dirigió a la serpiente que tentó a Eva. La primera profecía en cuanto al Mesías se encuentra en Génesis 3 y el versículo 15, a donde Dios le habla a la serpiente.
2: Y pondré enemistad entre ti y la mujer, y entre tu descendencia y la descendencia suya. Este te herirá en la cabeza, y tú le herirás en el talón.
5: En Génesis 3:15 aparece por primera vez la esperanza de que un descendiente de Eva, que más adelante se perfilará como el Mesías, aplastaría a Satanás y libraría a la humanidad del pecado y de la muerte. Es en ese momento cuando se establece el sistema de sacrificios que eran un símbolo de esa redención esperada, la muerte de un sustituto.
0: El texto dice, tú le herirás en el talón. Y no se refiere al talón de Eva, sino a un descendiente varón de Eva. Talón no está en femenino, sino en masculino, y no hace referencia al talón de Eva. Ya en la versión griega de la Biblia, la Septuaginta, aparece con su fórmula en masculino. Esto significa que los judíos del siglo III a.C., los que escribieron la Septuaginta, ya identificaron que Génesis 3:15 hablaba del Mesías.
5: Este descendiente varón de Eva conseguiría derrotar a la serpiente. Es por eso que aplasta su cabeza, pero él mismo va a salir herido en esa lucha. Y es por eso que la serpiente consigue morderle en su talón.
1: Génesis da solo un esbozo del plan de salvación que acaba de ponerse en marcha. Dice que vendrá un Salvador, pero no dice cuánto tiempo habría que esperar para ello.
6: A lo largo de la Biblia encontramos que la figura de un Salvador prometido se va concretando.
7: En Génesis 12 y 22, Dios le dice a Abraham que el Mesías saldrá de la descendencia que él tenga con su esposa Sara.
6: En Génesis 49 dice que descenderá de la línea de Judá, uno de los hijos de Jacob.
2: No será quitado el cetro de Judá ni el legislador de entre sus pies, hasta que venga Silo, y a él se congregarán los pueblos.
8: No siempre se utiliza el término Mesías para referirse al Mesías prometido. También se utilizan los títulos de semilla, Silo, cetro, estrella, rey y profeta.
1: Silo puede significar aquel a quien pertenece el cetro del reino o el dador de descanso. Este texto está indicando que un descendiente de Judá sería rey y un legislador que gobernaría sobre todas las naciones de la tierra. Es decir, que el hombre de la promesa es de la tribu de Judá, es rey y también legislador.
8: Algunos creen que Silo no se refiere al Mesías, sino que se trata de una interpretación que viene de la época de la Reforma Protestante o incluso posterior. Sin embargo, hay un manuscrito del siglo II después de Cristo. Se llama el Targum de Onkelos. En este manuscrito se cambia la palabra Silo por la de Mesías y el texto quedaría diciendo: no será quitado el cetro de Judá ni el legislador de entre sus pies hasta que el rey Mesías venga. Esto confirma que los judíos del siglo II después de Cristo creían que este texto estaba haciendo referencia al Mesías.
5: El Mesías también sería profeta. Así es como lo indica Moisés.
2: Profeta de en medio de ti, de tus hermanos, como yo, te levantará Jehová tu Dios. A él oiréis, y pondré mis palabras en su boca, y él les hablará todo lo que yo le mandare.
6: Moisés hizo señales y maravillas entre el pueblo de Israel cuando salieron

0: de Egipto y durante su estancia en el desierto. Hablaba con Dios cara a cara. Era el mediador entre Dios y el pueblo de Israel. Y además fue un legislador. Todas estas son las características que debía cumplir este profeta que Moisés anuncia.
1: Job 19, 16 al 27 dice que este redentor del pecado muere. Lo sabemos porque dice: yo sé que mi redentor vive y al fin se levantará sobre el polvo.
0: El concepto de Mesías y su obra se abre al pueblo de Israel para explicar el plan eterno de salvación. La promesa es sólo una, pero con el transcurso de los siglos esta promesa se revela cada vez con más detalle.
2: Las profecías del Antiguo Testamento ofrecen un cuadro detallado del Mesías, alguien que nacería dentro del pueblo de Israel, sería rey de todas las naciones y su gobierno no tendría fin. Haría milagros, sería profeta, lucharía con Satanás y le vencería. Moriría, pero volvería a la vida. Gracias a esta resurrección, los profetas mostraron su esperanza de que también ellos volverían a vivir. Para millones de cristianos, Jesús, un maestro judío del siglo I, cumple los requisitos para ser considerado el Mesías. Los historiadores confirman que efectivamente Jesús existió, pero ¿pudo ser más que un simple maestro? Fuera de la Biblia, hay autores que han confirmado que Jesús existió. Ahora bien, ¿esto es una prueba de que él es el Mesías? Yo diría que no. No es una prueba. Pero encontramos que Flavio Josefo y Tácito y Plinio el Joven confirman que Jesús existió. En el Corán, los musulmanes reconocen que Jesús es un Mesías que nació de una virgen. No aceptan que fuera el Hijo de Dios, ni tampoco que murió en una cruz y que fue resucitado, aunque sí creen que fue un Mesías y que ascendió al cielo. Jesús verdaderamente existió. No hay duda de que Jesús existió. El punto es, dado que esto es así, ¿quién era? ¿Quién es él? ¿Es el Mesías?

0: Si las biografías de los evangelios sobre Jesús coinciden en todos los detalles con lo que se dice del Mesías en el Antiguo Testamento, podemos concluir ambas son verdaderas.
1: Hay muchas profecías en cuanto al Mesías en el Antiguo Testamento que se cumplen en el Nuevo Testamento, que iba a nacer en Belén, nacería de una virgen, su nacimiento sería anunciado por una estrella, que iba a haber una masacre de infantes, que sería llamado de Egipto.
2: Sabemos que el Mesías tenía que ser descendiente de David.
3: Dios establece un pacto con David donde le promete que establecería su linaje para siempre. En el Salmo 89, Dios le dice a David: para siempre confirmaré tu descendencia y edificaré tu trono por todas las generaciones.
4: Las últimas palabras de David hablan de un rey fiel y justo.
5: Habrá un justo que gobierne entre los hombres, que gobierne en el temor de Dios. Será como la luz de la mañana.
4: David ha entendido que esta promesa se refiere al Mesías.
2: Tanto en el Evangelio de Mateo como en el de Lucas, se presenta una genealogía muy detallada de Jesús, donde se demuestra que es descendiente de David.
5: Libro de la genealogía de Jesús, el Cristo, hijo de David, hijo de Abraham.
4: Conocemos la fecha en la que tenía que ser ungido el Mesías, gracias a una profecía que aparece en el libro de Daniel, capítulo 9, y que data del siglo VI antes de Cristo. Se trata de la profecía de las 70 semanas. Esta profecía indica que desde la orden para restaurar Jerusalén hasta el ungimiento del Mesías príncipe pasarían 69 semanas proféticas. Un día profético equivale a un año. Así que 69 semanas proféticas son 483 años literales. Esta profecía comenzaría a contar desde el año 457 a.C., que es cuando el rey

0: persa Artajerjes I emite el decreto para que se reconstruyan las murallas de Jerusalén. Si contamos 483 años desde el año 457, nos lleva al año 27 después de Cristo, que es justo la fecha en la que Jesús es bautizado y ungido con el Espíritu Santo.
1: El texto dice, a la mitad de la última semana él haría cesar el sacrificio. La mitad de una semana son 3 y medio. Jesús enseña durante 3 años y medio. Muere en la cruz y el velo del templo se rasga. Él hace que el sacrificio y que todo el sistema de sacrificios por el pecado se anule porque el ritual se cumplía en él.
2: Esto nos lleva al año 31 después de Cristo, justo el año en el que Jesús muere.
3: Muchos creen que el Mesías que aparece en Daniel 9 no se trata del Salvador prometido. Podría ser cualquier persona que por su posición haya sido ungida.
4: Creen que el ungido del que habla la profecía de las 70 semanas se refiere al sumo sacerdote Onías III, que vivió en el siglo II a.C. Pero la fecha no coincide. La profecía nos lleva a que el ungimiento del Mesías se produciría en el año 27 después de Cristo. Es la fecha exacta en la que Jesús es bautizado, cuando tenía alrededor de 30 años.
1: Jesús, al comenzar su ministerio, era como de 30 años. Cuando Jesús fue bautizado, la Biblia nos dice que los cielos se abrieron y que el Espíritu Santo bajó en forma de paloma. Ahí es cuando oficialmente Cristo comenzó su ministerio enseñando y predicando y haciendo todos sus milagros después de su bautismo o su unción.
3: Cuando Jesús comienza su ministerio dice, el tiempo se ha cumplido y el reino de Dios se ha acercado. Esta frase, el tiempo se ha cumplido, indica que Jesús estaba relacionando el comienzo de su ministerio con una profecía de tiempo. Y la única profecía que marca el comienzo del ministerio del Mesías es la de las 70 semanas. Así que Jesús estaba llamando la atención de las personas para que pudieran comprobar por sí mismos el cumplimiento de la profecía de las 70 semanas.
1: Aquí encontramos una de las profecías más bellamente ilustradas del Mesías y corrobora que Jesús es el Cristo.
5: También las profecías mencionan la entrada triunfal de Jesús a Jerusalén en un asno.
6: Aunque muchas personas a lo largo de la historia han podido entrar en Jerusalén montados en un asno, ¿cuántos de ellos lo han hecho al mismo tiempo que de forma tan espontánea la multitud lo proclama rey?
5: La Biblia menciona que los discípulos iban a huir cuando Jesús fue herido.
7: La traición de Judas también se había descrito con siglos de antelación. Se encuentra en Zacarías 11. Allí se describe que el precio de un hombre son de 30 monedas de plata.
0: Jesús no podía elegir en qué línea genealógica nacer, ni la ciudad donde nacer, ni tampoco el precio de su traición. Esto hace que el cumplimiento de estas profecías sea aún más sorprendente y asombroso.
3: En Zacarías 13, en los versículos 6 y 7, se presenta una vislumbre de los sufrimientos del Mesías. El texto indica que él sería herido por su propio pueblo, por los suyos, y abandonado por sus discípulos. Las ovejas serán dispersadas.
1: Y le preguntarán, ¿qué heridas son estas en tus manos? Y él responderá, con ellas fui herido en casa de mis amigos. Hiere al pastor y serán dispersadas las ovejas.
7: La muerte del Mesías también estaba profetizada. Por ejemplo, en Isaías 53 y en el Salmo 22 lo describen con mucho detalle.
2: Una de las razones por las que sabemos que David en el Salmo 22 no se está refiriendo a sí mismo es porque a partir del versículo 22 comienza a referirse al protagonista en una tercera persona. Además, este salmo está describiendo una persona crucificada y David nunca pasó por este mismo proceso.
1: He sido derramado como aguas y todos mis huesos se desconyuntaron. Mi corazón fue como cera, derritiéndose en medio de mis entrañas. Como un tiesto se secó mi vigor y mi lengua se pegó a mi paladar. Horadaron mis manos y mis pies.
6: Al protagonista del Salmo 22 le clavan por las manos y los pies sus huesos se desencajan

0: de sus articulaciones, tal y como ocurría con un crucificado cuando lo alzaban. Esto coincide con lo que le ocurre a Jesús en la cruz. También describe que esta persona está deshidratada y sabemos que Jesús había perdido mucha sangre durante la flagelación previa a la cruz.
1: Otra de las profecías que se cumple durante la crucifixión de Jesús es cuando pide de beber y en lugar de agua le dan vinagre. Esto ya se profetizó en el Salmo 69, donde dice: y en mi sed me dieron a beber vinagre.
2: La Biblia en el Antiguo Testamento también menciona que agua iba a salir de su costado.
0: Lo mismo que ocurrió durante la crucifixión de Jesús. Un soldado romano, para asegurarse que Jesús estaba muerto, clava una lanza y sale agua de sus pulmones y luego la sangre que provenía del corazón.
2: Las palabras exactas de sus enemigos al pie de la cruz están ya en el Antiguo Testamento.
3: Todos los que me ven estiran la boca, menean la cabeza. Se encomendó a Jehová, líbrele él, puesto que en él se complacía.
0: Las personas creen que sufre la ira de Dios, pero en realidad está llevando sobre él nuestro pecado y nuestro castigo.
2: También la Biblia menciona que sus enemigos iban a echar suertes por sus mantos.
3: Repartieron entre sí mis vestidos, y sobre mi ropa echaron suertes.
4: Esto se cumplió de forma precisa en el momento de la crucifixión de Jesús.
3: Cuando los soldados hubieron crucificado a Jesús, tomaron sus vestidos e hicieron cuatro partes, una para cada soldado. Tomaron también su túnica, la cual era sin costura, de un solo tejido de arriba a abajo. Entonces dijeron entre sí: no la partamos, sino echemos suerte sobre ella, a ver de quién será.
4: Hay un capítulo del libro de Isaías que describe los sufrimientos y la muerte de un hombre. Se trata del capítulo 53. En este capítulo se relaciona la muerte de un redentor con el cordero que se sacrificaba en el altar del santuario para expiar el pecado del ser humano.
5: Dice Isaías 53 que con su sufrimiento y su muerte pagaría el rescate de la raza humana. Se presenta ante Dios y obtiene nuestro perdón. En esto es nuestro sacerdote.
3: Ciertamente llevó él nuestras enfermedades y sufrió nuestros dolores. Y nosotros le tuvimos por azotado, por herido de Dios y abatido. Mas él, herido fue por nuestras rebeliones, molido por nuestros pecados. Es como una oveja que es llevada al matadero. Él no abrió su boca, no se defiende. Si uno observa los acontecimientos que sucedieron alrededor de la cruz, verá que Jesús no pudo haber manipulado estas cosas pretendiendo ser el Mesías. No se puede orquestar que la turba demande tu sangre. No se puede orquestar ser clavado. El Salmo 22 profetiza que sortearían su ropa. Jesús no pudo orquestar que los soldados romanos se rifaran su ropa, tal y como dicen las profecías, que horadarían sus manos y sus pies, y también su costado. Además, predice las burlas y las palabras que diría: Dios mío, ¿por qué me has desamparado? Así es como comienza el Salmo 22. Las posibilidades de que Jesús fuera capaz de manipular y escenificar todo esto, con el fin de hacerse pasar por el Mesías, son extremadamente ridículas.
6: ¡Rabí!
7: Miradlo, está todavía
6: vivo. ¿Quién ha dicho eso? ¡Sálvese a sí mismo si quieres tener en Cristo! ¡Rabí! ¡El escogido de Dios!
8: A otro salvó y a sí mismo no se puede salvar.
6: ¡Salve, rey de los judíos! ¡Desciende ahora de la cruz para que veamos
9: a Elías
6: y creamos!
9: A este. Veamos si viene Elías a librarlo.
10: Sí, eso quisiéramos ver tanto.
6: ¡Si tú eres el rey de los judíos!
11: ¡Tú que derribas el templo de Dios y en tres días lo reedificas!
6: ¡Sálvate a ti mismo!
11: ¡Desciende de la cruz entre nosotros!
12: Mateo y Marcos registran las últimas palabras de Jesús antes de morir. Dios mío, ¿por qué me has desamparado? Estas son las primeras palabras con las que comienza el Salmo 22. Y la primera frase de un salmo solía ser su título. Esto quiere decir que cuando Jesús está muriendo y grita estas palabras, todos pudieron reconocer que estaba citando el Salmo 22.
13: Elí, Elí,

0: estaba. Estaba Dani.
1: Imagínate lo que la gente pensaría cuando releyera este salmo y comprobara que David había descrito con todo detalle la muerte de Jesús 1000 años antes de que ocurriera.
2: Isaías 53 dice que este Redentor, a pesar de ser despreciado y humillado por todos, sería colocado en una sepultura de ricos. Y esto es precisamente lo que ocurre con Jesús.
3: Y se dispuso con los impíos su sepultura, mas con los ricos fue en su muerte.
1: Los crucificados como Jesús no tenían derecho a tener una sepultura digna. Normalmente eran colocados en fosas comunes. Sin embargo, vemos que Jesús es enterrado en la tumba de un hombre rico, la de José de Arimatea.
2: La resurrección del Mesías estaba profetizada en diferentes libros del Antiguo Testamento.
4: En el Salmo 16:10 dice: porque no dejarás mi alma en el Seol, ni permitirás que tu santo vea corrupción.
2: Y así se cumplió, porque su cuerpo no se descompuso. Antes de eso, Jesús volvió a la vida. Es la señal más clara de que Jesús era quien decía ser el Mesías, el Hijo de Dios.
5: La resurrección de Jesús marcó un antes y un después en la vida de los discípulos. Fue la mayor prueba de su divinidad. La muerte de Jesús hizo que sus esperanzas quedaran frustradas. Sin la resurrección, la fe cristiana jamás habría llegado a existir. La cruz habría sido el triste y vergonzoso fin de Jesús. La resurrección hizo que los cristianos salieran a proclamar a Jesús como el Hijo de Dios de forma arrolladora, aun a costa de sus propias vidas. Esto quiere decir que ellos tenían la certeza absoluta de que Dios había resucitado a Jesús de entre los muertos.
6: Cuando las profecías sobre el Mesías se estudian en su conjunto, se puede apreciar que hay armonía entre ellas y un propósito coherente, y Jesús cumple todas ellas.
7: La Biblia tiene 1199 capítulos y 66 libros que han sido escritos a lo largo de cientos y cientos de años por diferentes personas y en lugares muy diversos. Y aún así este libro tiene una armonía que no se puede encontrar en ningún otro sitio. No fue escrito por una sola persona ni en el mismo momento de la historia, y aún así tiene armonía.
8: La pregunta que nos podemos hacer es: si las profecías sobre el Mesías eran tan claras, ¿por qué muchos judíos de la época no reconocieron que Jesús las estaba cumpliendo todas? La respuesta es sencilla. Ellos no querían un Mesías que les acusara de sus pecados.
7: Muchos esperaban que Jesús viniera como libertador, como conquistador. Malinterpretaban las profecías. Ellos no entendieron que antes de ser un libertador y un conquistador, Él padecería el sufrimiento del cordero sacrificado. Jesús vino como cordero. Cristo vino al mundo para conquistar el corazón y mostrar cómo era Dios al ofrecerles el regalo de la vida eterna.
8: Solo se centraron en las profecías que hablaban de la victoria del Mesías sobre el resto de las naciones. Querían un libertador militar y entendieron que el Mesías liberaría al pueblo hebreo del yugo romano.
1: Incluso Juan el Bautista tuvo un momento en el que dudó. Antes había anunciado a todos que aquel hombre era el Salvador, pero ahora, encerrado en la cárcel, se pregunta por qué no usa su poder. Si es el Mesías, ¿por qué no barre sus enemigos? ¿Por qué no toma posesión de su trono?
8: Y envió a sus discípulos a preguntarle a Jesús si realmente él era el Mesías. Jesús le responde con la profecía de Isaías 35:5. Los ciegos ven, los sordos oyen. De esta forma, Jesús le está diciendo: tranquilo, Juan, sí, yo soy el enviado. Sí, yo soy el Mesías, pero no en la forma militar en que vosotros esperáis.
5: Muchos reyes fueron ungidos, pero las profecías anunciaban un personaje único, un personaje definitivo, el Mesías divino. Él realiza su misión y lo hace una sola vez, cambiando el curso de la historia, y ese curso de la historia lo cambia para siempre.
8: No es lo mismo un ungido que Elum.

0: ungido, el Mesías, el Rey total. El Mesías es el Rey designado por Dios, un superhombre que gobernará con tal poder que llevará a su pueblo a la gloria y a la paz. Gobernará al mundo entero con sabiduría divina por la eternidad.
1: Es fascinante ver que en la historia han habido muchos que han pretendido ser el Mesías. Pero mientras afirmaban serlo, demostraban ser todo lo contrario. En la historia hay personajes así. ¿Curaron a los enfermos? No. ¿Resucitaron a los muertos? No. ¿Caminaron sobre el agua? No. ¿Impartieron el perdón? No. ¿Alguno de ellos pudo cambiar un solo corazón? No, definitivamente no. La Biblia narra que Jesús dijo que sus enseñanzas llegarían a todo el mundo. Bueno, aquí está un hombre que no tiene educación formal. No lidera ningún ejército y no tiene cargos políticos. Ahora bien, viendo la historia, podemos comprobar si esta afirmación se ha cumplido. Nadie puede negar que las enseñanzas de Jesús han tenido un impacto mundial. Se han difundido más que ninguna otra religión del mundo. Decir que su doctrina llegaría a todo el mundo y lo transformaría era una afirmación muy atrevida para un oscuro galileo sin educación, hijo de un carpintero. Obviamente vemos que sucedió así porque ahora mismo el cristianismo es la religión más extendida del planeta.
2: El científico Peter Stoner calculó que la probabilidad de que una sola persona cumpla 8 profecías acerca del Mesías es de una entre 100.000 billones. Este número es muy superior a la cantidad de personas que han vivido en la Tierra a lo largo de toda su historia. Pero Jesús no cumplió 8 profecías. Cumplió, asombrosamente, más de 100 profecías.
3: Para todos estos eventos hay profecías del Antiguo Testamento y el Nuevo Testamento describe el cumplimiento. No hay posibilidad de que esto sea una coincidencia.
1: La biografía de Jesús de Nazaret coincide en todos los detalles con las profecías mesiánicas del Antiguo Testamento. ¿Es esto cumplimiento o manipulación? Quizá los discípulos de Jesús amoldaron a propósito la narración de los evangelios para que su vida coincidiera con las profecías que hablaban del Mesías. ¿Hasta qué punto podemos confiar en su relato?

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0: Hola, queridos amigos, bienvenidos a este programa de Me gustaría saber. Soy el pastor David Salazar y estoy muy contento de compartir en este episodio con ustedes y con alguien muy especial, mi querida amiga y hermana Kelly Miranda, esposa del pastor Miranda. Un placer tenerte aquí, Kelly. Bienvenida a este programa y espero que podamos compartir de la palabra de Dios, de lo que el Señor tiene para nuestros hermanos que nos miran, las respuestas que Dios desea que recibamos a sus preguntas. Bienvenida, Kelly, en este momento para ti.
1: Muchas gracias. Es un privilegio estar aquí. Siempre veo el programa y va a ser la primera vez que me siento en este lugar, llenando los zapatos de mi esposo en esta ocasión, pero sé que el Señor va a bendecir.
0: Amén. Agradezco mucho y sabemos de que tanto el pastor Daniel como el pastor Bor, que usualmente nos acompañan, pues están ellos también de viaje. Pero en esta ocasión vamos a tener unas preguntas muy interesantes. Y por supuesto, queremos decir a nuestros amigos que nos miran, que contemplan este programa, que observan, que este es un programa especial porque nos permite compartir con ustedes lo que ustedes tienen inquietudes a saber. Y por eso queremos invitarles a escribir sus preguntas a tv@zoomtv.org. Allí pueden enviar sus preguntas y les prometemos que las responderemos tan pronto sea posible. Tenemos varias preguntas acumuladas y algunas de ellas también son repetidas y por eso también queremos instarles a que descarguen la aplicación de Zoom TV para que puedan ver allí en la aplicación las preguntas que han sido ya contestadas. Pero si hay una pregunta que no ha sido contestada, por supuesto, la pondremos aquí para que podamos responderla conforme a nuestro tiempo y la manera que Dios nos permita contestarles. Así que vamos a comenzar, pero antes de comenzar, Kelly, ¿te parece si podemos hacer una oración? Así que si puedes orar para comenzar.
1: Claro que sí, oremos. Amante Padre Celestial, invitamos tu presencia aquí con nosotros a tener este programa. Tenemos muchas preguntas que queremos compartir con la hermandad y necesitamos la dirección de tu Espíritu Santo. Así que dirígenos nuestras mentes, nuestras palabras, que todo sea para tu honra y gloria. En el nombre de Jesús pedimos. Amén.
0: Amén. Muchas gracias, Kelly. Bueno, tenemos entonces una pregunta muy interesante que nos hace. En realidad es una pregunta que con el pastor Borno pudimos contestar. Es de Paola de Borsani de Buenos Aires. Es una pregunta que ella hizo que vamos a contestarla ahora. Y la pregunta que ella hizo es la siguiente. Dice, la pregunta es, hemos estudiado que el primer sábado de la creación fue de Dios, que lo apartó, bendijo y santificó para sí. Adán y Eva no podían cesar de sus obras por la simple razón de que no tenían obras. Habían sido creados el día anterior. Pero hay una pregunta que siempre surge y es, ¿por qué en ninguna parte de la Biblia se dice nada, o al menos no lo advierto, que se le haya mandado a Adán y a Eva a guardar el sábado, ni a sus descendientes, ni que lo hayan hecho así? La primera alusión que encuentro sobre el tema es la historia del maná. Desde ya, muchas gracias, bendiciones. Así que la pregunta que nos trae y nos permite estudiar esta mañana o este momento contigo, Kelly, es esta pregunta sobre el sábado. Sobre el sábado, y la pregunta que ella hace es que aparentemente, pues, Dios guardó el sábado, pero no hay un mandamiento que indique que Adán y Eva debían descansar, por decirlo así, de sus labores, porque no habían labores, de acuerdo a lo que ya ha comprendido, y que no encuentra ninguna base o ninguna afirmación de guardar el sábado, sino hasta después, de muchos siglos después, cuando ya, o milenios en realidad, después, cuando llegamos a la historia del maná. Así que vamos a tratar de aclarar esto un poco, una buena pregunta, una muy interesante pregunta, pero creo que se merita responderla de una manera muy concisa. Así que vamos a contestar esa pregunta primeramente. Dime tú, Kelly, ¿qué puedes tú compartir sobre esa pregunta?
1: Bueno, primeramente estamos hablando del sábado, ¿no? Y la primera mención que tenemos en la Biblia del sábado es en Génesis capítulo 2.
0: Correcto.
1: Y pues el capítulo 1 vemos la creación de Dios, qué hizo Dios en cada día. ¿Y en qué día fue creado el hombre? El día sexto, ¿cierto? Adán y Eva fueron creados. Ahora, En el capítulo 2, termina la creación, dice, fueron pues acabados los cielos y la tierra y todo el ejército de ellos. Y acabó Dios en el día séptimo la obra que hizo y reposó en el día séptimo de toda la obra que hizo. Y bendijo Dios al día séptimo y lo santificó, porque en él reposó de toda la obra que había hecho en la creación. Ahora, lo que podemos rescatar de esos versículos es que Adán y Eva fueron creados antes que Dios separó el sábado y lo bendijo. Entonces, ellos estaban presentes, podemos asumir, que estuvieron allí con Dios cuando Dios lo santificó y vieron cómo Dios lo guardó. Entonces, primero vieron que Dios lo guardó. Sí dice que él estaba reposando de la creación. Ellos sabían que Dios era el creador que estaba obrando en todos esos días. Y básicamente no nos cuenta todo lo que hicieron en ese día, pero podemos imaginar que Dios dijo todo lo que hizo en la creación. Y les explicó, pues, hoy no voy a hacer nada, ese es un día especial, y que a partir de hoy vamos a guardarlo. No tenemos ese cuento aquí en la Biblia.
0: Claro, ese dictamen
1: pero
0: de Dios, ¿no?
1: Podemos imaginar que Dios sí lo explicó y que fue resaltado para ellos la importancia. Pero como dicen, no aparece más hasta el maná.
0: Hasta el maná. Ahora, Kelly, algo interesante que también a lo que tú mencionaste es algo muy correcto y puntual, pero también es que creo que hay una premisa que nuestra querida amiga Paola tal vez no ha puesto en consideración, y es que el hombre, Adán y Eva, no es que no tenían nada que hacer. Ya en el versículo capítulo 2, el versículo 15 específicamente, recuerda que el primer capítulo de Génesis en realidad es inconcluso porque termina la historia de la creación en el capítulo 2, ¿no es cierto? Hablando de lo que tú acabas de leer, creando Dios, creando un séptimo día específicamente para declararlo como santo y descansar de las obras que hizo. Ahora nota, en el versículo 15 menciona, dice, tomó pues Jehová Dios al hombre y lo puso en el huerto de Edén para que lo labrara y lo guardase. Dios le da una labor al ser humano. El Señor no le dejó al ser humano, Adán, en un estado de vacación perpetua.
1: No.
0: Es decir, tienes que estar relajado, durmiendo, cogiendo las uvas. No, esto era una labor que tenía que hacer. Cuidar del lugar, hacerlo más hermoso, podar los árboles, mirar a los animales, estar labrando. Tal vez la labor no era tan fuerte o extenuante que se hace ahora, pero sí era una labor de hacerlo activo. Dios hizo al hombre con un rol de actividad. Entonces, había una declaración, cuando tú mencionaste claramente allí, de que Dios dice descansó, les mostró, por ejemplo, que el sábado, al hacerlo un séptimo día, al crear un día adicional, específicamente para el reposo, en el reposo de actividades cotidianas y tomando un tiempo para el Señor, ellos estaban entendiendo de que, por supuesto, mis trabajos normales, regulares, terminan en el sexto día, y el séptimo es un día donde debo comunicarme con mi creador.

0: Así que creo que es un punto importante. Ahora vamos al siguiente punto que yo creo que tú tienes y vas a llegar allá, que es cómo a veces tenemos la pregunta de que ¿será que la ley no estaba claramente descrita en el Antiguo Testamento, digamos, antes en el Génesis, y por ende pudiésemos tener dudas de que se debe guardar no solamente el cuarto mandamiento, sino cualquier otro mandamiento? Pero vamos a ver que no es así, ¿no?
1: Sí, es interesante porque la persona hace esa pregunta hablando del cuarto mandamiento,
0: Correcto.
1: pero ese mandamiento parece ser aislado de los demás mandamientos, porque tampoco vemos una mención explícita, no matarás, no adulterarás, hasta el Sinaí. Sin embargo, las consecuencias de romper esos mandamientos siempre eran vigentes. Entonces, eso es algo que podemos mirar brevemente
0: Por supuesto.
1: si quiere.
0: Sí, claro, adelante, vamos a ir allí. Yo sé que tenemos, por ejemplo, vamos a los primeros dos mandamientos que hablan acerca de el no tener ningún otro dios, otro ídolo, imagen alguna. ¿Qué referencia nos da la Biblia? Y esto es importante porque queremos recalcar que aunque la ley no se declara en una manera textual en el Génesis, el conocimiento de la ley de Dios era vigente y era practicado por el pueblo de Dios. Entonces, vayamos a los primeros dos. ¿Cuáles, Geli, son los versículos que encontramos de esos dos primeros mandamientos acerca del no tener otro Dios ajeno y no tener otro Dios delante de nosotros y no tener ídolos? Creo que tú tienes la
1: Bueno,
0: cita.
1: en Génesis capítulo 35, versículos 1 y 2, podemos ver que Jacob entendió que tener ídolos era algo pecaminoso y que solo debía adorar al Dios verdadero. Dice, dijo Dios a Jacob, levántate y sube a Betel y quédate allí, y haz allí un altar a al Dios que te apareció cuando huías de tu hermano Esaú. Entonces Jacob dijo a su familia y a todos los que con él estaban, quitad los dioses ajenos que hay entre vosotros y limpiaos y mudad vuestros vestidos. Y bueno, ahí vemos que él tenía conocimiento que tener ídolos no era apropiado, que iban a ir a adorar a Dios y que no se debe tenerlos. Así que en el versículo 4 sigue y dice, así dieron a Jacob todos los dioses ajenos que había en poder de ellos. Y Jacob los escondió debajo de una encina que estaba junto a Siquem. Así que ahí vemos que está apartando, quitando a los dioses ajenos. Así que había un conocimiento. No vemos dónde fue ese conocimiento,
0: Dicho
1: pero estuvo presentado
0: presente.
1: en algún momento.
0: Perfecto, esa es una muy clara evidencia de que, como dices tú, aunque no se mencione el sábado, tampoco se mencionan los demás mandamientos, y sin embargo, había un conocimiento muy claro sobre el guardarlos. Otro interesante, por ejemplo, ejemplo lo encontramos en el capítulo 39 de Génesis, justamente con la experiencia allí de José, ¿no es cierto? José, que fue llevado cautivo, vendido por sus hermanos y cautivo a Egipto para ser vendido como esclavo. Y es vendido como esclavo a un hombre de importante, ¿no es cierto? Potifar. Cuando el joven tal vez crece y Dios bendice su labor, su fidelidad al Señor, vemos de que el Señor dio tanta bendición de que Potifar le pone como mayordomo de toda su casa. Y cuando está el joven allí, en el capítulo 39, notamos algo interesante. Viene la esposa de Potifar y le dice a José lo siguiente. Vayamos brevemente allí en el versículo 7, ¿no es cierto? Del capítulo 39 dice, y aconteció después de esto que la esposa de su señor puso sus ojos en José y dijo, acuéstate conmigo. Entonces, vemos aquí que esta cuestión de adulterio, ¿no es cierto? Está ahí latente. Ahora, ¿cuál es la respuesta de José? Si es que no tenía conocimiento de la ley de Dios, y se ha dicho, bueno, no hay problema, pero ¿qué hace en realidad él?
1: Bueno, es interesante allí porque dice en versículo 8, y él no quiso y dijo a la mujer de su amo, he aquí que mi señor no se preocupa.

0: preocupa conmigo de lo que hay en casa y ha puesto mi mano en todo lo que tiene. No hay otro mayor que yo en esta casa y ninguna cosa me ha reservado sino a ti, por cuanto tú eres su mujer. ¿Cómo pues haría yo este gran mal y pecaría contra Dios? Ahora sabemos que el pecado es una infracción de la ley de Dios.
1: Correcto.
0: Entonces, él sabía que era pecado, que en otras palabras era una infracción de la ley de Dios aquí y que era una gran mal, un gran mal. Así que interesante. Parece que la ley ya existió antes de
1: por
0: eso.
1: Por supuesto,
0: también.
1: Y eso es muy importante, Kelly, y claro, a nuestros queridos amigos que nos miran, es importante comprobar con estas maneras que en la Biblia sí existe la evidencia de que la ley de Dios fue declarada, tal vez no escrita con sus dedos, pero sí era declarada y fue transmitida de generación en generación, uno tras otro. Inclusive tú mencionabas antes del programa, como vemos también, creo que es en el libro de Job, el capítulo 1, ¿no es cierto?, habla acerca de la mentira, si no me equivoco, ¿no? De lo que los hijos, no me acuerdo si era exactamente el capítulo 1 de Job,
0: sí.
1: 1:5, menciona allí, vamos realmente allí tal vez para poderlo leer en realidad, pero ahí en este versículo hay otra evidencia, mucho antes del Sinaí, mucho antes del Éxodo, de la evidencia de que había una experiencia, es el capítulo, ahora lo encuentro. Allá menciona Job de que él hace sacrificio, holocausto al Señor, ofrenda al Señor, intercediendo por sus hijos, porque dice quizás ellos blasfemaron en su corazón contra Dios. Es decir, tomaron su nombre en vano, quizás hicieron algo que el Señor ofende. Entonces, todo ese conocimiento de la ley de Dios fue transmitido y no lo dio el Señor a través de una ley escrita, pero estaba dada por labios de generación en generación. Así que, si entendemos este concepto, creo que podemos contestar a nuestra querida hermana y amiga Paola que es evidente en la Biblia que el sábado, al igual que los otros mandamientos, estaban dados y experimentados, planificados o guardados por el pueblo de Dios antes que llegase a la ley del Sinaí.
0: Vemos ahí en muchos casos, en los ejemplos que ya mencionamos, de cuando ellos sí tenían conocimiento que eran mal, pero también en otras circunstancias vemos que sí tuvieron que sufrir las consecuencias, como en el caso de Caín y Abel, ¿no? Que Caín mató a su hermano. Había consecuencias para Caín. Y también, pues, allí vemos la mentira, porque Dios le pregunta a Caín, ¿dónde está tu hermano?
1: Correcto.
0: Y de nuevo vemos consecuencias por la mentira también.
1: Entonces, ahí vemos que las consecuencias de transgredir la ley de Dios son continuas, o sea, o han sucedido continuamente desde que comenzó el pecado en esta tierra. La evidencia lo vieron sus padres y tanto Caín como Abel tienen el conocimiento de lo correcto. Por eso Dios, cuando inclusive viene Caín y Abel a dar esa ofrenda al Señor, tú ves allí que Caín y su ofrenda no es aceptada por el Señor, mientras que la de Abel es aceptada. Y el semblante de Caín se enoja contra su hermano porque él hizo conforme lo que Dios pidió, mientras que el otro no. Entonces, Dios reveló, sí, a ellos lo que él requería, sus requerimientos, lo que significaba guardar su ley. El hecho está de que, aunque no lo vemos declarado como tal, no significa que no existía.
0: Sí, hay muchas cosas que no cuenta la Biblia.
1: Por supuesto.
0: Sabemos muy poco de la vida de Adán y Eva después del pecado. La gente pregunta muchas veces cuánto tiempo estuvieron en el huerto antes de pecar también.
1: No sabemos.
0: No sabemos. La Biblia no nos da todos los detalles,
1: correcto,
0: pero sí nos da lo suficiente para comprender.
1: Y finalmente, tal vez, otra de las cosas importantes, ¿no? Es, si vamos a la historia del maná, justamente, por ejemplo, donde menciona nuestra hermana Paola sobre el tema de que allí se encuentra, finalmente, después de mucho tiempo, acerca de guardar el sábado. Si esa experiencia del maná no hubiese sido de conocimiento previo para ellos, el Señor estaría siendo injusto con ellos, pidiéndoles que guarden un

0: sábado que ni siquiera tenían idea al respecto. Pero el hecho está de que conocían, sin embargo, habían sido influenciados tanto por la ideología y, claro, la religión tal vez de los egipcios, que no tenían la santidad del sábado como debían guardarlo. No se habían apartado de esa santidad que Dios pide de su santo día. Y por eso es que cuando el Señor les dice, miren, ¿por qué hacen esto? ¿Por qué? O sea, si el Señor se dice que se siente como, te voy a decir, tal vez herido de que la gente que sabía del sábado que tenían que guardar el maná o para el siguiente día, algunos no lo hacían y salían a buscarlo nuevamente el sábado. El Señor se enoja con el pueblo de Israel porque dice, ¿por qué hacen esto? ¿Por qué no guardan mis sábados como deben ser hacerlo? Entonces, ¿tú ves ahí que sería absurdo para Dios pedir algo que recién iban a entenderlo? Esto era algo que muestra de que ya conocían y eso es algo que el Señor desde el mismo Edén lo formó y lo compartió,
1: Estableció.
0: estableció, correcto. Así que muy bien. Bueno, tenemos entonces esta pregunta que continúa y gracias a Dios que te tengo en este momento aquí en este programa porque pues sería un poquito, creo que desleal que nosotros como hombres respondemos estas preguntas, porque esta pregunta es interesante, habla sobre la impureza de la mujer. Y nos trae y nos envía nuestra amiga Amelia o Amelie de Francia. Y ella pregunta lo siguiente, da referencia de dos textos en la Biblia, en Levíticos 15, 19 al 24 y Levítico 12, 1 al 4. Y pregunta lo siguiente, dice, buenos días, tengo una pregunta respecto a la impureza de la mujer durante su flujo. ¿Siguen vigentes estos dos pasajes? ¿Y qué pasa con la mujer que está en su periodo de indisposición menstrual respecto a ir a la iglesia? Así que esta es una pregunta, como te digo, interesante y me agrada que estés aquí porque conoces mucho salud y aparte eres dama y puedes ayudarnos a tener una visión más clara al respecto. Creo que es importante, ¿no?
1: Claro que sí. Pues primero me hubiera gustado que podríamos haber leído esos textos,
0: Vamos a leerlos.
1: pero por el tiempo vamos a
0: Tratar de
1: dejar eso como
0: cortar.
1: una tarea
0: Listo, si sí,
1: para
0: el último
1: nuestros
0: vuela de este programa.
1: televidentes. Pero el capítulo 15 de Levítico, versículos 19 al 24, habla del periodo de la mujer.
0: Correcto.
1: Y habla de cómo ella debía separarse durante ese tiempo, que nadie le debe tocar, ni ella, ni su cama, ni su ropa, y que un hombre no debe acostarse con ella mientras que ella esté en su periodo. Bueno, como esto hace parte de la ley ceremonial, porque viene en una sección de capítulos que estamos viendo muchas cosas de salud, de prácticas, tanto para el hombre y también para la mujer. En esos capítulos, pues hablas más a la mujer, pues en esos versículos de capítulo 15, porque en los primeros versículos del capítulo 15 sí habla del hombre. Si tiene cualquier flujo que le está saliendo, que también tiene que hacer lo mismo. Pero bueno, hoy en día no estamos pidiendo exigencia de algo de eso a los hombres y tampoco debemos para las mujeres. Pues estas reglas tenían dos propósitos, ¿cierto? Creo que tenía de un aspecto la parte de la higiene,
0: Por supuesto, la higiene
1: porque
0: es muy importante.
1: muy importante y sabemos que hoy en día pues tenemos los tapones, tenemos las toallas higiénicas que ayudan a que la mujer se mantiene limpia, no tenía que utilizar trapos, no dejaba sangre manchada por diferentes partes. De hecho, aquí tengo un texto de Lamentaciones, capítulo 1 y versículo 8, si me puede ayudar
0: Claro,
1: con
0: por
1: ese
0: supuesto.
1: versículo.
0: Lamentaciones, capítulo 1, versículo 8.
1: Versículos 8 y 9.
0: 8, 9, perfecto. Y sabes que lo que tú mencionas en realidad es muy importante hacer énfasis, ¿no? El aspecto de que el Señor tenía cuidado de la parte de la salud. Las leyes de Dios para el pueblo de Israel tenían muchas veces una connotación ceremonial, pero también había muchas de ellas enfatizadas en el aspecto de salud, de higiene, para prevenir justamente enfermedades, para prevenir justamente problemas, que pues si no lo seguían como Dios pedía, pues estarían equivocados. Uh-huh. Ok.
1: Si quieren, yo lo puedo resumir porque hay 4 minutos que nos quedan. Pero en Lamentaciones, capítulo 1, versículos 8 y 9, hace el

0: alusión al pueblo de Dios y la menstruación de la mujer. Y habla de la mancha de la sangre estando sobre las ropas. Entonces sabemos que en el tiempo del Antiguo Testamento se manchaba la ropa de la mujer con la sangre cuando tuvo su menstruación. Y bueno, menciona cómo se me... Que también la parte de las relaciones en el capítulo 15, que el hombre no debe acostarse con la mujer mientras que esté con su periodo. Eso también tiene mucho que ver tanto con la higiene y también por la parte de la temperancia, podemos
1: Por
0: decir,
1: supuesto.
0: porque el hombre también necesita ejercer temperancia. Así que hay descanso para la mujer, ella no es un objeto para el placer sexual, solo que también pues vemos la importancia de la temperancia, el respeto que necesita la mujer en su tiempo.
1: Por supuesto. Y esto es importante que contestara hasta nuestra querida amiga Amelia, que el aspecto de estos dos versículos, de estos pasajes en Levítico específicamente, los principios son importantes mantenerlos. En la parte de lo que es ceremonial, el aspecto de la, por ejemplo, ella menciona sobre ir a la iglesia, ¿no es cierto? O si puede ir a la iglesia si está ella en su flujo. Este aspecto no es relevante hoy en día porque la razón por la cual se prohibía a la mujer en su periodo ir al santuario, acercarse al templo, era por el aspecto de lo que significaba esa reverencia a Dios. Y la sangre, ¿no es cierto?, era un símbolo de contaminación. Y por ese sentido, el Señor quería asegurarse de que, pues, ni una mujer no tocase o no estuviese en el lugar. ¿Recuerda la historia de la mujer que tenía el flujo de sangre por muchos años? Imagínate lo que ella no podría asistir a una congregación, no puede asistir a una iglesia por tantos años. Y el Señor sanó a esa mujer, ¿no? El aspecto es de que Dios tenía un deseo de que todos se acercasen a Él, pero por el aspecto de la ceremonia, lo que significaba la pureza de la santidad de Dios, era necesario que una mujer con su flujo de sangre no fuese allí. Ahora bien, esto no se aplica ya más. Hay que comprender de que el principio de salud, de temperancia, de higiene debe aplicarse en el sentido de que las personas, las damas que están en su periodo deben mantenerse sin ese trabajo o sin tener relaciones con sus maridos porque no es lo que Dios pide, por cuidado de ellas mismas, ¿no? Pero en el aspecto ceremonial o de ir a la iglesia ya no es aplicable porque esa fue una parte ceremonial que fue terminada con la obra de Cristo aquí en la tierra, en la parte ceremonial. Entonces, creo que la respuesta para nuestra querida hermana, espero sea de respuesta correcta y le pueda ayudar a ella en su desarrollo. Lamentablemente, Kelly, ¿no es cierto? El tiempo se nos ha ido. Este es un programa que queremos tratar de contestar sus preguntas de la mejor manera, lo más directo posible y a través de la palabra de Dios y la profecía. Y agradecemos mucho de que ustedes puedan asistirnos con sus preguntas, inquietudes. Queremos ayudarlos y de alguna manera pedimos de que continúen enviándonos sus preguntas a el programa de Me gustaría saber. Que Dios les bendiga y que Dios les ayude en su experiencia a conocer más de cerca a Cristo, más de cerca su palabra y que con la ayuda de Dios podamos estar muy pronto allí también reunidos en el reino de los cielos cuando Cristo venga, que esperamos su venida sea muy cercana. Que Dios bendiga y les guarde, es nuestro deseo y oración.

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1: 6, 5, 4, 3. Un saludo muy cordial, mis hermanos y hermanas. Estoy muy contento de verles aquí para la clase de hoy. Espero que hayan tenido un buen reposo y que tengan las energías renovadas para lo que vamos a estudiar hoy, porque hoy va a ser muy intenso el día. Va a ser un día largo, con mucho material. Así que vamos a pedirle al Señor que nos bendiga en nuestro estudio, que nos dé claridad de pensamiento, corazones dispuestos para recibir lo que tiene para nosotros. Lo que vamos a hacer después de la oración es terminar el material que comenzamos anoche. Se titula La inmundicia de su fornicación. Y entonces, después de eso, vamos a entrar a un estudio de Apocalipsis, el capítulo 12. Así que vamos a inclinar nuestros rostros y vamos a elevar una oración al Señor. Padre Celestial, venimos ante tu trono hoy, como lo hacemos siempre antes de abrir tu santo libro. Sabemos que sin ayuda divina no podemos entender las grandes cosas que tú tienes en tu palabra. Por eso recurrimos a ti en estos momentos pidiendo sabiduría de lo alto. Ayúdanos, Señor, a comprender estas profecías que vamos a estudiar en las sesiones de hoy. Que tu Santo Espíritu nos acompañe por medio del ministerio de tus ángeles. Gracias te damos por la promesa de que estarás con nosotros, porque te lo pedimos en el nombre precioso de nuestro Señor Jesucristo. Amén. Amén. Volvamos otra vez al material que se titula La inmundicia de su fornicación. Y voy a hacer un repaso para ubicarnos en el material que vamos a estudiar en nuestra primera sesión de hoy. Ayer estábamos hablando de los peligros de vincular la iglesia con el Estado. Y nos dimos cuenta que en el tiempo del fin va a haber una iglesia apóstata que se le llama la Gran Ramera, que va a fornicar con los reyes de la tierra. Es decir, es un sistema que va a vincular la iglesia con el Estado, va a conectar la iglesia con el Estado. Estudiamos también en la sesión de ayer que el Señor Jesucristo dijo que la existencia de la iglesia y la existencia del Estado, ambos son legítimos. Es decir, ambos tienen su función y su lugar. Jesús dijo, dad pues a César lo que es de César y a Dios lo que es de Dios. Es decir, ambos tienen su función y su lugar, pero no juntos, sino separados. Nos dimos cuenta que tenemos dos responsabilidades. Nuestra primera responsabilidad es para con Dios. Y eso se refleja en los primeros cuatro mandamientos de la ley de Dios. El Estado no puede tener nada que ver con eso, porque esa es mi relación personal con el Señor. Luego tenemos la segunda tabla, que son los últimos seis mandamientos en la esfera de preservar el orden civil, preservar la vida, la propiedad, la reputación, el bienestar de los padres, etc. Esa es la esfera que le corresponde al poder civil, preservar el orden civil, pero no entrometerse en los asuntos de la religión. Nos dimos cuenta que las acusaciones que se lanzaron contra Jesús tenían todas que ver con la primera tabla de la ley. Y el pueblo judío quería usar el poder civil para castigar a Jesús por violar los primeros cuatro mandamientos de la ley de Dios, que le pertenecen solamente a la relación del hombre con su Dios. No se pueden obligar a las personas a obedecer esos mandamientos usando la fuerza del poder civil. Nos dimos cuenta que las aspiraciones del pueblo judío era que Jesús tomara las riendas del poder civil, que Jesús ocupara el trono, el reino literal,

el reino civil. Y Jesús dijo, no, yo no he venido a tomar las riendas del poder civil. Yo he venido para establecer mi reino espiritual, mi iglesia. Jesús no se entrometió con el poder civil. Nunca se metió con Roma ni criticó a ningún líder romano, porque Jesús había venido a establecer un reino espiritual, un reino en el corazón humano. Nos dimos cuenta que Jesús predicó con tanto poder, y cuando resucitó a Lázaro, las multitudes empezaron a seguir a Jesús. Esto enojó a los líderes espirituales, porque el mensaje de Jesús estaba teniendo un impacto. Muchedumbres estaban siguiendo en pos de Jesús. Y nos dimos cuenta que los líderes religiosos, los escribas, los fariseos, los ancianos, dijeron, tenemos que tomar medidas para corregir esta situación. Y por lo tanto reunieron al Sanedrín, que eran los gobernantes principales del pueblo judío. Y dijeron, ¿qué vamos a hacer con este hombre? Si nosotros permitimos que esto continúe, los romanos finalmente, todos van a seguir a Jesús y los romanos van a venir y van a quitar nuestra nación. Es decir, tratar con el problema de Jesús era un asunto de seguridad nacional, de national security. Y entonces el sumo sacerdote dijo, es necesario que este hombre muera y no que la nación perezca. Ese argumento se va a usar de nuevo en contra del pueblo de Dios. Pero no será en Roma, sino que será en los Estados Unidos de América. Nos dimos cuenta también que Jesús luego fue llevado ante el Sanedrín y se le hizo un juicio eclesiástico. ¿Recuerdan? Se le hizo una inquisición eclesiástica. Todavía el Estado no está involucrado, solamente está involucrada la iglesia. El Sanedrín ya estaba decidido de que Jesús era culpable, pero le hacen un juicio eclesiástico y violan todos los derechos legales del Señor Jesucristo. Anoche dimos una lista de todos los derechos legales de Jesús que fueron violados. Y nos dimos cuenta que después de hacerle la inquisición, la iglesia se pronunció contra el Señor Jesucristo el decreto de muerte. Pero la iglesia no podía imponer el decreto de muerte, porque la iglesia como poder religioso no tenía autorización para ejecutar el decreto de muerte. Por lo tanto, ¿necesitaban la ayuda de quién? Necesitaban la ayuda del poder civil. Todas las denominaciones religiosas judías se habían unido y querían la muerte de Cristo, pero como iglesia no podían ejecutar el decreto de muerte. Así que ellos llevaron a Jesús a Poncio Pilato. Y ahora la iglesia está involucrada con el Estado para tratar de matar al Señor Jesucristo. Cuando llevaron a Jesús ante Pilato, encontramos que por el tono de voz de Pilato, ellos sabían que Pilato no creía que Jesús era culpable de nada. Es más, Pilato nunca acusó a Jesús de violar alguna ley civil de Roma. Él sabía que estos dirigentes judíos querían usar al Estado para lograr sus propósitos. Y nos dimos cuenta que el pueblo inmediatamente dijo, si este no fuera malhechor, no te lo hubiéramos traído. También nos dimos cuenta en nuestro último estudio que Pilato reconoció que había dos reinos con dos leyes distintas, ¿verdad que sí? Porque cuando Jesús se encontraba allí ante Pilato, nos dice en Juan 18:31, entonces les dijo Pilato, tomadle vosotros y juzgadle según vuestra ley. Fíjense, Pilato dice, yo tengo mi ley y la iglesia de ustedes tiene su ley. Júzguenlo de acuerdo a su ley. Pilato reconoció que había dos reinos con dos diferentes leyes. Pero entonces los dirigentes judíos dijeron, pero el problema es que nosotros, según nuestra ley, nosotros no podemos ejecutar el decreto de muerte. Necesitamos la ayuda del poder civil. Ahora, llegamos ahora al momento donde dejamos en nuestra última clase. Los que están presentes allí queriendo usar al poder civil para acabar con la vida de Jesús saben que Pilato no se está comiendo el cuento. Pilato sabe que este hombre no es culpable, que la iglesia sencillamente lo quiere inculpar por violar la primera tabla de la ley. Y por lo tanto ellos tienen que conseguir alguna acusación que
no tenga que ver directamente con asuntos de religión, sino que tenga que ver con algo contra Roma, contra el

gobierno civil. Y en la parte de arriba de la página 20 del sílabo, en Lucas 23 y el versículo 2, dice: y comenzaron a acusarle diciendo: a este hemos hallado que pervierte la nación. ¿Era verdad eso? No, mentira. ¿Que prohíbe dar qué? Tributo a César. ¿Era verdad eso? ¿Qué va? Jesús dijo: dad pues a César lo que es de César. Jesús había dicho que se debe pagar impuestos. Era una mentira abierta. Y luego, la tercera acusación, diciendo que él mismo es el Cristo, ¿un qué? Un rey. ¡Ay! Ahí se le pararon las orejas a Pilato. Y Pilato dice: ah, si este está reclamando ser rey y que no se le debe pagar tributo a César, entonces ha violado las leyes de Roma. Y por lo tanto llama a Jesús, lo lleva en privado y le hace una entrevista. Y quiero que noten la respuesta de Jesús a Pilato cuando Pilato le preguntó si él era un rey. Muy importante, Juan 18 y el versículo 36. Respondió Jesús: mi reino no es de este mundo. ¿Cuántos reinos reconoció Jesús? Dos. El de él y el del mundo. Dice: mi reino no es de este mundo. Si mi reino fuera de este mundo, mis servidores pelearían. ¿Qué usarían para defender el reino? Si el reino de Cristo fuera de acá, usarían la espada, ¿verdad que sí? Dice: si mi reino fuera de este mundo, mis servidores pelearían para que yo no fuera entregado a los judíos. Pero mi reino no es de aquí. Jesús dice: Pilato, no te preocupes, yo no soy una amenaza para Roma. Yo no estoy luchando para tomar el puesto del emperador, dice Jesús. Mi reino no es de aquí. El reino de Roma está seguro. Y luego encontramos en Juan 18:37 las siguientes palabras. Le dijo entonces Pilato: ¿luego eres tú rey? Respondió Jesús: tú dices que yo soy rey. Y yo para esto he nacido y para esto he venido al mundo, para dar testimonio a la verdad. Todo aquel que es de la verdad oye mi voz. Y después de la entrevista, Pilato dice: este hombre no es ninguna amenaza para Roma. Este hombre cree que él es líder de un reino espiritual, no es líder de un reino literal, no quiere por sedición tomar el gobierno romano. Así que en la mente de Pilato, Jesús no era culpable. Ahora, lo interesante, mis hermanos y hermanas, es que tres veces Pilato proclamó públicamente que Jesús era inocente. No había violado ninguna ley de Roma. Estaba diciendo: si él violó alguna ley que tiene que ver con la primera tabla, ese es un asunto eclesiástico, no tiene nada que ver conmigo. Pero quiero que noten que tres veces Pilato proclamó que Jesús no era culpable. La primera referencia está en Juan 18 y el versículo 38. Le dijo Pilato: ¿qué es la verdad? Y cuando hubo dicho esto, salió otra vez a los judíos y ¿qué? Y les dijo: yo no hallo en él ningún delito. Noten Juan 19 y el versículo 4. Otra vez, en otra ocasión dice: entonces Pilato salió otra vez y les dijo: mirad, os lo traigo fuera para que entendáis que ningún delito hallo en él. Y luego Juan 19 y el versículo 6, cuando le vieron los principales sacerdotes y los alguaciles, dieron voces diciendo: crucifícale, crucifícale. Pilato les dijo: tomadle vosotros y crucificadle, porque yo no hallo delito en él. Tres veces, públicamente, el gobernante civil dijo: este no es culpable, porque él sabía que Jesús no había violado ninguna ley civil, no había violado ninguna ley romana. Pero quiero que noten lo que dijeron los dirigentes religiosos en Juan 19 y el versículo 7. Los judíos le respondieron: nosotros tenemos una ley. Le están diciendo a Pilato: tú tienes tu ley y según tu ley no es culpable, pero nosotros tenemos una ley y según nuestra ley debe morir porque se hizo a sí mismo hijo de Dios. Y Pilato dice:

¿Y eso qué tiene que ver conmigo? Eso tiene que ver con no tendrás dioses ajenos delante de mí. Eso no tiene nada que ver conmigo, está diciendo Pilato. Él no ha violado ninguna ley civil. Pero los dirigentes judíos querían matar a Jesús. Y entonces quiero que noten en Juan 19 y el versículo 11 que el Señor Jesucristo indirectamente dijo que Dios había colocado a Pilato para gobernar allí. Es decir, Dios pone reyes y quita reyes en términos civiles. Y también en asuntos religiosos, Dios pone dirigentes de la iglesia. Es decir, hay dos poderes, la iglesia y el Estado, pero no se deben entremezclar. La iglesia no debe emplear al poder civil. En Juan 19 y el versículo 11 dice, respondió Jesús, porque Pilato le dice, tú no sabes que yo te puedo soltar si yo quiero. Respondió Jesús, ninguna autoridad tendrías contra mí si no te fuese que dada de arriba. ¿Quién le dio el poder a Pilato para gobernar como gobernante civil? De arriba, Dios. Y luego dice, por tanto, el que a ti me ha entregado, ese es Caifás, mayor pecado que, mayor pecado tiene. Así que los judíos dicen, nosotros queremos que tú tomes nuestra ley y uses el poder civil para matar a este hombre. Qué interesante. ¿Se va a repetir esa historia? Claro que sí. La fornicación de lo cual hablamos en Daniel el capítulo 2. Se va a repetir de nuevo la mezcla del hierro y con el barro. Ahora, la pregunta clave es, ¿por qué condenó a muerte Pilato el poder civil a un hombre inocente? Tenemos que mirar, hubo dos razones. Razón número uno se encuentra en Juan 19 y el versículo 12. Dice allí, desde entonces procuraba Pilato soltarle. Fíjese que el poder peligroso no era el poder civil. El poder peligroso era la iglesia usando y presionando al poder civil, porque Pilato quería soltar a Jesús. Recuerda la muerte de Juan el Bautista, podría darle muchos ejemplos bíblicos. Dice que Herodes le encantaba escuchar a Juan el Bautista. Pero ¿quién quería la muerte de Juan? Ah, Herodías, ¿ve? Una mujer que se había prostituido porque estaba cometiendo adulterio. Entonces, el problema no es con el poder civil. En los días de Esther tenemos el mismo panorama. En los días de Esther, el rey Asuero no quería la muerte de los judíos. Era su consejero espiritual el que quería la muerte. Vez tras vez en la Biblia, cuando la iglesia usa el poder civil, el resultado es la persecución. Ahora, Juan 19, 12 dice, desde entonces procuraba Pilato soltarle, pero los judíos daban voces diciendo, si a este sueltas, ¿no eres qué? ¿No eres amigo de César? Todo el que se hace rey, a César se opone. Es decir, están diciendo, te vamos a acusar con César, que tú soltaste a uno que decía que era rey, y César te va a quitar de tu puesto político. La primera razón fue que Pilato quería salvar su puesto político. Pero hubo una segunda razón, Mateo 27 y el versículo 20. Mateo 27 y el versículo 20 dice, pero los principales sacerdotes y los ancianos persuadieron a quién? Persuadieron a la multitud que pidiese a Barrabás y que Jesús fuese muerto. Yo pregunto, ¿el problema mayor eran los miembros del pueblo judío o eran los dirigentes del pueblo judío? Los dirigentes, porque fíjense que el pueblo no hubiera clamado por la sangre de Jesús si no hubiera sido por los pastores de la época. Porque dice, los principales sacerdotes y los ancianos persuadieron a la multitud que pidiese a Barrabás y que Jesús fuese muerto. Y Pilato tenía miedo de que hubiese un tumulto. Y por lo tanto dice, no, yo me quiero ahorrar un tumulto, yo no quiero aquí una revolución. Dice, entonces, por no permitir que hubiese un tumulto, Pilato entregó a la muerte a Cristo, presionado por los dirigentes religiosos de la nación de Israel. Ahora, hay un punto muy importante, y esto se encuentra en la parte de arriba de la página 22, es vital esto. Cuando el Señor Jesucristo fue colocado por Pilato lado a lado con Barrabás y preguntó, ¿a cuál de los dos quieren ustedes que yo suelte? Ellos pidieron que se soltara ¿a quién? Que se soltara a Barrabás.
Y luego clamaron por la sangre de Cristo. Dijo, la sangre de Él sea sobre nosotros y sobre

sobre nuestros hijos. Ahora, quiero que noten algo muy importante que encontramos en Juan 19, 13 al 15. Ellos en ese momento cometieron alta traición contra su único esposo. Note lo que dice Juan 19, 13 al 15. Entonces Pilato, oyendo esto, llevó a Jesús y se sentó en el tribunal, en el lugar llamado El Enlosado, y en hebreo Gábata. Era la preparación de la Pascua y como la hora sexta. Entonces dijo a los judíos, he aquí vuestro rey. Pregunta, ¿era Jesús el rey de los judíos? Claro que era el rey, pero ¿qué era? ¿Un rey civil o era un rey espiritualmente hablando? Era un rey espiritual, del reino espiritual. Así que dice, he aquí vuestro rey. Ahora escuchen, aquí viene la alta traición. Aquí viene la fornicación. Aquí viene el adulterio espiritual. Debían estar casados con Jesús espiritualmente, aceptarlo como su rey. Pero ahora fíjense lo que dicen. Dice en el versículo 15, pero ellos gritaron, fuera, fuera, crucifícale. Pilato les dijo, a vuestro rey he de crucificar. Respondieron los principales sacerdotes, no tenemos más rey que César. ¿Están entendiendo lo que está pasando aquí? ¿Se están vinculando con qué? Con el poder civil. Y están abandonando a su legítimo esposo. Eso es lo que la Biblia llama fornicación, espiritualmente hablando. Ahora, durante su ministerio, Jesús usó muchas historias y metáforas matrimoniales, porque Jesús quería casarse con su pueblo. Por ejemplo, a Juan el Bautista se le llama el amigo del esposo. ¿Saben quién era el amigo del esposo? Era el que hacía todos los preparativos, el caballero de honor, podríamos decir, el que hacía todos los preparativos para el matrimonio. Juan el Bautista fue llamado para preparar al pueblo judío para casarse espiritualmente con el Señor Jesucristo. El Señor Jesucristo dijo, ¿cómo puede la gente llorar cuando el esposo está en medio de ellos? Fíjense, Jesús está diciendo, soy el esposo. ¿Cómo la gente puede llorar cuando el esposo está aquí? Jesús contó la parábola de las 10 vírgenes, una parábola matrimonial. También contó la historia del hombre que entró a la fiesta de bodas sin el manto. Es decir, Jesús, a través de todas estas enseñanzas, quería decir, yo he venido a casarme con mi pueblo. ¿Pero qué dijo el pueblo? El pueblo dijo, no, con él no. No tenemos rey sino César. Se vincularon con el poder civil y abandonaron a su legítimo esposo. Eso es lo que se llama adulterio espiritual o se llama fornicación. ¿Está claro ese punto? Ahora, en el conflicto de los siglos, página 432, Elena White está hablando aquí de la iglesia romana, del papado, porque el papado es exactamente lo mismo. El papado se vincula con los reyes de la tierra. Y de esa manera fornica, abandonando su relación exclusiva con el Señor Jesucristo. Dice allí en el conflicto de los siglos 4:32, por su alejamiento del Señor, fíjense, alejamiento del Señor, ¿y su qué? Y su alianza con los paganos, la iglesia judía se transformó ¿en qué? Ah, en ramera. Y luego hace la aplicación, Roma se corrompió de igual manera al buscar ¿qué cosa? El apoyo de los poderes del mundo y por consiguiente recibe la misma condenación. Ahora, es interesante que en la reunión que tuvo el Sanedrín después que Jesús resucitó a Lázaro, Caifás había dicho, es necesario que este hombre muera y no que perezca la nación. Pero ¿saben lo que es interesante? Lo que es interesante es que matando a Jesús causaron lo que querían impedir. Ellos dijeron, si usamos a Roma para matar a este hombre, vamos a salvar la nación. Pero al usar a Roma para acabar con ese hombre, Roma luego los acabó a ellos. Ahora fíjense lo que dice en Lucas 19, 41 al 44. Jesús explica que la apostasía nacional va a llevar a la ruina nacional. Dice allí, y cuando llegó cerca de la ciudad, al verla lloró sobre ella, diciendo, oh, si también tú conocieses, a lo menos en este tu día, lo que es para tu paz.
mas ahora está encubierto de tus ojos.

Está hablando al pueblo judío. Porque vendrán días sobre ti cuando tus enemigos te rodearán con vallado y te sitiarán y por todas partes te estrecharán y te derribarán a la tierra y a tus hijos dentro de ti y no dejarán en ti piedra sobre piedra por cuanto no conociste el tiempo de tu visitación. Escuchen bien, al aliarse con el Estado para matar a Jesús, el Estado luego vino y los acabó a ellos. Al final de la historia vamos a estudiar que va a suceder lo mismo. Las iglesias van a usar a los poderes civiles para cumplir sus propósitos, pero luego los poderes civiles se van a volcar en contra de la iglesia. Eso lo dice Apocalipsis 17, 16, dice, los 10 reyes con quien fornicaba la ramera, dice, aborrecerán a la ramera y la harán desolada, desnuda y comerán sus carnes. Esa es una forma de decir que van a estar bien bravos con ella. Es decir, las iglesias que logran conseguir el apoyo del Estado, finalmente el Estado se volcará en contra de la iglesia, como sucedió en la Revolución Francesa. Porque la iglesia usaba el poder civil durante los 1260 años y la gente finalmente se hastió. Y entonces las muchedumbres y el Estado se levantó en contra de la iglesia. Y en 1798 el Papa fue llevado cautivo porque la gente estaba hastiada de que la iglesia usara el poder civil. Es vital este asunto que estamos estudiando porque los Estados Unidos más y más se está enamorando con el gobierno, se está enamorando con la iglesia y la iglesia con el poder civil y las iglesias una con otra uniéndose y sabemos finalmente que eso va a llevar a malos resultados. Ahora hablemos de lo que sucedió después de la muerte y la resurrección de Jesús. Quiero que notemos lo que dice Hechos 1 y el versículo 8. Después del día del Pentecostés, Dios le concedió a la iglesia una misión. ¿Cuál misión le dio Dios a la iglesia? Hechos 1, 8 dice, pero recibiréis poder cuando haya venido sobre vosotros el Espíritu Santo. ¿Y ahora cuál es la misión? Deben unirse con el Estado y cualquiera que no esté de acuerdo, córtenle la cabeza. No, eso no es lo que dice. Dice, me seréis qué? Testigos en Jerusalén, en toda Judea, en Samaria y hasta qué? Y hasta el último de la tierra. Ahora yo pregunto, ¿qué arma le dio Cristo a la iglesia para que la iglesia pudiera cumplir su misión de que fueran testigos en Jerusalén, Judea, Samaria y hasta lo último de la tierra? ¿Le dio Cristo un arma a la iglesia? ¿Qué le dio? El Espíritu Santo, sí, pero el Espíritu Santo tiene un arma. ¿Qué arma tiene el Espíritu Santo? Tiene una espada que se llama la palabra de Dios. Noten lo que dice Efesios 6:17. Dice, y tomad el yelmo de la salvación y la espada del Espíritu, que es, ¿qué cosa? La palabra de Dios. ¿Le dio Cristo a la iglesia una espada, sí o no? ¿Le dio la espada del poder civil? No. ¿Qué espada le dio? Le dio la palabra de Dios. ¿Y cómo usa la iglesia la espada? La espada se usa ¿qué? Predicando por el poder del Espíritu Santo. Es decir, la espada que tiene la iglesia es la espada de la predicación de la palabra por el poder del Espíritu Santo. Esa es la espada, esa es la forma como la iglesia usa la espada. Ahora fíjense, Jesús nunca tuvo la intención de que la iglesia usara la espada del poder civil. Debía usar la espada del Espíritu, la proclamación de la palabra de Dios. Es más, Jesús declaró que en realidad la espada se iba a levantar en contra del pueblo de Dios. El pueblo de Dios no iba a usar la espada se iba a levantar en contra del pueblo de Dios. Noten Mateo el capítulo 10 y el versículo 34 al 39. Mateo 10, 34 al 39. Dice aquí Jesús, no penséis que he venido para traer paz a la tierra. No he venido para traer paz, sino, ¿qué cosa? Espada. Ah, entonces el pueblo de Dios debe usar la espada, el poder civil, para castigar a los que no están de acuerdo con la iglesia. No, no. Dice, porque he venido para poner en disensión al hombre contra su padre, a la hija contra su madre y a la nuera contra su suegra. Y ahora escuchen, y los enemigos del hombre serán los de su ¿qué? Los de su propia casa. El que ama a padre o madre más que a mí no es digno de mí.
El que ama a hijo o hija más

0: y a mí no es digno de mí. Y el que no toma su cruz y sigue en pos de mí no es digno de mí. El que haya su vida la perderá, y el que pierde su vida por causa de mí la hallará. Yo pregunto, ¿la iglesia iba a perseguir usando la espada, o la espada iba a perseguir a la iglesia? La espada iba a perseguir a la iglesia. Estamos hablando de la espada del poder civil. ¿Le concedió entonces Jesús la espada del poder civil a la iglesia? No. Le concedió una espada, y esa espada es ¿qué cosa? La espada del Espíritu, que es la palabra de Dios, la predicación. Ahora, cuando examinamos el libro de Hechos, Hechos de los Apóstoles, no encontramos ni un vestigio de evidencia de que los apóstoles usaron al poder civil para adelantar la misión de la iglesia, o para extender el reino de Cristo, o para castigar a la gente que no estaba de acuerdo con la predicación. No encuentran ni un solo ejemplo en el libro de Hechos a donde los apóstoles apelaron al poder civil para que castigara a los que no estaban de acuerdo con la iglesia. No existe. Es más, en el libro de Hechos, si ustedes buscan en una concordancia la palabra judíos, van a encontrar que a través de todo el libro de Hechos, los judíos continuaron usando a Roma para perseguir a los apóstoles. Quiero darles un ejemplo. Hechos 12, 1 al 3. Hechos, el capítulo 12 y el versículo 1 hasta el versículo 3. Dice, en aquel mismo tiempo, el rey Herodes echó mano a algunos de la iglesia para maltratarles y mató a espada a Jacobo, hermano de Juan. Así que, ¿qué fue lo que hizo el rey Herodes, el poder civil? Mató a Jacobo, ¿verdad que sí? Ahora, ¿por qué lo mató? Vamos a ver el versículo 3. Y viendo que esto había ¿qué? Oh, qué interesante. ¿Quiénes eran los instigadores de Herodes para que lo matara? La iglesia. Siguieron con las mismas costumbres que habían usado con el Señor Jesús. Así que dice, y viendo que esto había agradado a los judíos, procedió a prender también a Pedro. Eran entonces los días de los panes sin levadura. Escuchen bien. La iglesia judía, después de la muerte y la resurrección de Cristo, continuó haciendo lo mismo que había hecho con Jesús. Continuó, y ustedes pueden leer el libro de Hechos, vez tras vez usan a los magistrados, influyen sobre los magistrados para que persigan a los apóstoles que están predicando el evangelio. Nuevamente vemos que están empleando al poder civil para perseguir a los que están predicando el evangelio. Dios no le concedió la espada del poder civil a la iglesia, le concedió la espada del Espíritu, la predicación de la palabra de Dios por el poder del Espíritu Santo. Pero yo quiero que ustedes sepan que el poder civil también tiene su espada. ¿Saben que el Estado también tiene su espada? Yo a veces pregunto, digo, bueno, ¿qué representa la espada simbólicamente en la Biblia? La gente dice, ah, la espada representa la palabra de Dios, la Biblia. Y tienen razón, pero no siempre representa la espada, la Biblia. Porque el poder civil también tiene su espada. No es la espada de la Biblia. El poder civil no ha sido llamado para proclamar la Biblia. La iglesia ha sido llamada para proclamar la palabra de Dios. Esta es la espada que le pertenece a la iglesia. Pero el poder civil también tiene una espada. Vamos a Romanos, el capítulo 13 y el versículo 1 al 10. ¿Ustedes recuerdan que mencioné que el poder civil tiene que ver con los últimos 6 mandamientos de la ley de Dios? ¿Recuerdan eso? Ahora vamos a ver lo que dice el apóstol Pablo para ver si es el poder civil el que debe tener que ver con los últimos 6 mandamientos. Romanos 13, 1 dice, sométase toda persona a las autoridades superiores. ¿Quiénes son las autoridades superiores? El poder civil, muy bien. Porque no hay autoridad sino de parte de Dios. Y las que hay por Dios han sido establecidas. ¿Quién estableció el poder civil? ¿Quién lo puso a gobernar? Dios. Versículo 2. De modo que quien se opone a la autoridad, es decir, quien se opone al poder civil, a lo establecido por Dios resiste. Y los que resisten acarrean condenación para sí mismos. ¿Hay que obedecer al poder civil, sí o no? Claro que sí. Noten el versículo 3. Porque los magistrados no están para infundir temor al que hace el bien, sino ¿a quién? Al malo. ¿Qué clase de mal está para castigar el poder civil? El poder civil puede castigar a una persona que cree que Buda es Dios.
1: No.
0: No. ¿Puede castigar a una persona que maldice a Dios?
1: No.
0: No. ¿Puede castigar a una persona que guarda el domingo en vez de guardar el sábado?
1: No.
0: No, no, porque esa tabla le pertenece a quién.
1: A Dios.
0: Esa tabla le pertenece a Dios. El poder civil existe para castigar el que hace lo malo. Pero lo malo no tiene que ver con los primeros cuatro mandamientos, sino que tiene que ver con los últimos seis. Sigamos leyendo. Versículo 3. Porque los magistrados no están para infundir temor al que hace el bien, sino al malo. ¿Quieres pues no temer la autoridad? Es decir, ¿quieres no temerle al gobierno, al poder civil? Haz lo bueno y tendrás que, y tendrás alabanza de ella. Ahora escuchen. Porque es servidor de Dios para tu bien. ¿El poder civil fue establecido para Dios? ¿Por Dios? Muy bueno, sí. Dice, pero si haces lo malo, teme, porque no en vano lleva ¿qué? Ah, el poder civil tiene su espada también. No en vano lleva la espada, pues es servidor de Dios, vengador para castigar al que hace ¿qué? Al que hace lo malo. ¿Qué clase de mal estamos hablando aquí? Sigamos leyendo, versículo 5. Por lo cual es necesario estarles sujetos. No solamente por razón del castigo, es decir, no solamente porque si te portas mal el gobierno te va a castigar, sino también por causa de la conciencia. Es decir, tú eres un cristiano, tu conciencia debe decirte que debes hacer el bien y obedecer las leyes civiles. Sigue diciendo, versículo 6, pues por esto pagáis también los tributos, porque son servidores de Dios que atienden continuamente a esto mismo. Es decir, pagas impuestos para que el poder civil pueda castigar el mal. Versículo 7, pagad a todos los que lo que debéis, al que tributo, tributo, al que impuesto, impuesto, al que respeto, respeto, al que honra, honra. No debáis a nadie nada, sino el amaros unos a otros. Ahora escuchen, porque el que ama al prójimo ha cumplido la ley. Ahora va a hablar de los mandamientos a donde el poder civil está involucrado. Dice, porque no adulterarás, no matarás, no hurtarás, no dirás falso testimonio, no codiciarás y cualquier otro mandamiento, en esta sentencia se resume, amarás a tu prójimo como a ti mismo. El amor no hace mal al prójimo, así que el cumplimiento de la ley es el amor. ¿Con cuáles mandamientos tiene que ver el poder civil? Con los últimos seis mandamientos, se citan aquí. El propósito del Estado es conservar el orden de la sociedad, protegiendo a los padres, protegiendo la vida, protegiendo el matrimonio, protegiendo la propiedad, protegiendo la reputación. Es decir, el propósito del gobierno es castigar violaciones del Código Civil que tiene que ver con relaciones entre seres humanos. ¿Está claro este punto? El papel del poder civil no es castigar nada que tenga que ver con la primera tabla de la ley, al menos que, ahora escuchen bien, al menos que los que dicen que están obedeciendo la primera tabla de la ley están también desobedeciendo la segunda. Por ejemplo, los que estrellaron los aviones en contra de los edificios en Nueva York, lo hicieron en el nombre de su religión. Ah, entonces el gobierno no puede castigar eso porque esa es parte de la religión de ellos, claro que sí. Porque ellos violaron la ley que dice no matarás y eso le pertenece al poder civil. Es decir, tú puedes adorar a Dios como tú quieras, de acuerdo a tu conciencia, siempre y cuando no violes alguno de los últimos seis mandamientos que le pertenecen al poder civil. ¿Está claro ese punto? Ahora, continuemos estudiando esto. Al final de la historia, mis hermanos y hermanas, estamos en la página 25, ya llegando al final. Al final de la historia, se va a repetir la historia de Jesús. Nuevamente, la iglesia va a apelar al poder civil para castigar a aquellos no que han violado alguna ley civil, sino para castigar a aquellos que la iglesia percibe que ha violado la primera tabla de la ley. La historia de Pilato tiene una advertencia muy interesante. ¿Ustedes recuerdan cuando Pilato estaba deliberando si entregar la muerte a Jesús? Alguien vino con un mensaje que le envió la esposa. Y la esposa le mandó a decir, Pilato, no tengas nada que ver con este hombre, porque yo he tenido sueños. Toda la noche, no he podido dormir, he tenido sueños. Y te estoy diciendo, no tengas nada que ver con este hombre. No lo condenes.

a muerte. Pero Pilato ignoró la evidencia que obtuvo en la entrevista con Jesús, y también Pilato ignoró el último llamado que le hizo Dios a través de su esposa. Y Pilato entregó la muerte a Cristo por salvar su puesto político y para que las muchedumbres no se levantaran en contra de él y causaran un tumulto. Yo pregunto, ¿eso se va a repetir al final de la historia?

Claro que sí. ¿Lo van a hacer por miedo a lo que pueda hacer el pueblo, perder los votos del pueblo? Claro que sí. La historia se va a repetir. Dice Mateo 27 y el versículo 19 que Pilato se lavó las manos. Y vamos a leer el versículo 19 donde habla de la nota que le mandó la mujer y luego los versículos 20 y 24. Dice, y estando él sentado en el tribunal, su mujer le mandó a decir, no tengas nada que ver con ese justo porque hoy he padecido mucho en sueños por causa de él. Y luego nos dice en los versículos 20 y 24, pero los principales sacerdotes y los ancianos, ¿quiénes son los que están en realidad aquí presionando por la muerte de Cristo? Los líderes espirituales, los principales sacerdotes y los ancianos persuadieron a la multitud que pidiese a quién, a Barrabás, y que Jesús fuese muerto. Versículo 24, viendo Pilato que nada adelantaba, sino que se hacía más que alboroto, tomó agua y se lavó las manos delante del pueblo diciendo, inocente soy de la sangre de este justo, allá vosotros. Pero Pilato no era inocente. Pilato podría haber ignorado el clamor de los líderes espirituales judíos. Podría haber ignorado lo que quería la iglesia y haber hecho lo que era correcto. Esta experiencia de Pilato tiene mucho que enseñarle a los gobernantes civiles del mundo hoy. Dios le hace el mismo llamado hoy a Barack Obama y a los presidentes y a los magistrados y a los senadores y a los legisladores de las diferentes naciones. Les está diciendo a través de esta historia, no permitan que la iglesia imponga sus creencias y sus prácticas usando la espada del Estado. La pregunta clave es si los dirigentes políticos van a escuchar y aprender de la experiencia que tuvo Pilato. Ahora, esta historia, como les he mencionado, se va a repetir. Para concluir esta sección, yo quiero leer de Juan 16, 1 al 3, y luego voy a leer una cita que encontramos en la revista adventista Review and Herald, abril 14, 1896, una cita que escribió Elena White sobre el hecho de que se va a repetir de nuevo lo que sucedió con Jesús. Dice Juan 16, 1 al 3, aquí está hablando Jesús, estas cosas os he hablado para que no tengáis tropiezo. Os expulsarán de las sinagogas, ¿cómo le decimos hoy? Hoy no la llamamos sinagoga, ¿le llamamos qué? Iglesia, sí. Dice, os expulsarán de las sinagogas. Y ahora escuchen, y aún viene la hora cuando cualquiera que os mate pensará que rinde servicio a Dios. ¿El pueblo judío pensaba que le estaba rindiendo servicio a Dios al matar a Cristo usando el poder civil? Claro que sí, pero estaban usando, en realidad estaban siguiendo el poder del enemigo, de Satanás. Y luego dice, y harán esto porque no conocen al Padre ni a mí. Ahora leamos la cita del Espíritu de Profecía, Review and Herald, abril 14, 1896. Dice, las fuerzas de las tinieblas se unirán con agentes humanos que se han entregado al control de Satanás. Ahora fíjense. Y se revivirán las mismas escenas que ocurrieron cuando Jesús fue juzgado, rechazado y crucificado. ¿Qué se va a repetir? Dice, se revivirán las mismas escenas que ocurrieron cuando Jesús fue juzgado, rechazado y crucificado. Y ahora esto es tremendo, dice, al entregarse a las influencias satánicas, los hombres se transformarán en demonios. Así fue con Jesús. ¿La turba parecía estar endemoniada? Oh, claro que sí. Dice, los hombres se transformarán en demonios y aquellos que fueron creados a imagen de Dios, los que fueron formados para honrar y glorificar a su Creador, se convertirán en habitación de dragones. Y Satanás, esto es tremendo, y Satanás verá en una raza apóstata su obra maestra de maldad. Seres humanos que reflejan su propia imagen. Eso va a pasar. Mis hermanos y hermanas, la experiencia de Jesús nos enseña lo que le espera al pueblo de Dios. Es una forma distinta de estudiar las profecías.

Generalmente la estudiamos desde la perspectiva de Daniel y Apocalipsis y Mateo 24, y está bien, es muy importante y vamos a estudiar eso. Pero una forma clara de ver lo que va a suceder es estudiando la experiencia de Jesús. ¿Les quedó claro? Clarito, ¿verdad? Toda la secuencia. Ahora vamos a continuar nuestro estudio con el material que se titula El dragón, la mujer y el hijo varón. Nos quedan solamente unos 11 minutos. Queremos aprovecharlos para introducir nuestro siguiente tema. Está en la página 27 del sílabo. El dragón, la mujer y el hijo varón. Ahora, para comenzar, quiero mencionarles que en el trasfondo, vamos a estudiar Apocalipsis 12. En el trasfondo de Apocalipsis, el capítulo 12, tenemos algunas otras profecías del Antiguo Testamento y del Nuevo Testamento. Tenemos en primer lugar, en el trasfondo de Apocalipsis 12, Daniel 7. Tenemos que entender Daniel 7 para entender Apocalipsis, el capítulo 12. Ahora, vamos a repasar entonces Daniel 7 y luego vamos a repasar los rasgos generales del capítulo 13 de Apocalipsis para colocar el marco de lo que vamos a estudiar. Primero, Daniel 7. En Daniel 7 tenemos cuatro bestias y esas bestias son paralelas a los cuatro metales de la imagen. ¿Recuerdan que estudiamos la imagen en nuestro primer tema? Ok, las cuatro bestias son paralelas, agregan detalles que no tenemos en Daniel el capítulo 2. Ahora, en Daniel el capítulo 7, tenemos un león. ¿Qué reino representa el león? Babilonia, igual que la cabeza de oro. Luego tenemos un oso. ¿Qué poder representa el oso? Los medos y los persas, que es lo mismo que el pecho y los brazos de plata. Luego tenemos una tercera bestia, que es el ¿qué? El leopardo. ¿Qué reino representa? Grecia. Es lo mismo que el vientre de bronce. Ahora, todos estos poderes son poderes del Antiguo Testamento, ¿sí o no? Babilonia, Medopersia y Grecia existen en el período del Antiguo Testamento. Pero ahora vamos al período del Nuevo Testamento. Tenemos una cuarta bestia en Daniel el capítulo 7. ¿Y cuál es esa cuarta bestia? Un dragón. Una bestia espantosa y terrible, le decimos. Pero en realidad es un dragón. Y ese dragón representa ¿qué imperio? Es lo mismo que las piernas de hierro. Representa el imperio romano. Pero ahora quiero que noten que esta cuarta bestia tiene en realidad cuatro etapas consecutivas de dominio. Es decir, la cuarta bestia que representa Roma, el imperio romano, tiene cuatro etapas de dominio. Y ustedes dicen, ¿cuatro etapas? ¿Cómo así? Vamos a notar, en primer lugar, la primera etapa es el dragón gobernando solo. Cuando el dragón se levanta, no tiene cuernos. Pero luego, al dragón, que por un tiempo gobierna sin cuernos, ¿le salen qué? Le salen 10 cuernos, es decir, el reino se divide. Lo mismo que los 10 dedos de los pies. ¿Ven cómo es paralelo Daniel 2 y Daniel 7? Ahora entonces, le salen 10 cuernos. Esa es la segunda etapa. La tercera etapa es que entre los 10 sale ¿qué cosa? Entre los 10 sale un cuerno pequeño. Fíjense, tenemos hasta ahora tres etapas de la cuarta bestia de Roma. La bestia sola, el dragón solo. Luego al dragón le salen 10 cuernos. Y luego entre los 10 cuernos sale uno pequeño. Tres etapas. Pero en Daniel 7 hay una cuarta etapa. Es una etapa que está sobreentendida. Es decir, no sale claramente en Daniel el capítulo 7. Pero está sobreentendida. Pero cuando lleguemos a Apocalipsis 13, vamos a encontrar que lo que está sobreentendido en Daniel 7 está clarito en Apocalipsis el capítulo 13. Después que el cuerno pequeño, que gobierna por 1260 años, al final de los 1260 años, recibe una herida mortal y hay un tiempo de paz y tranquilidad donde el cuerno ya no puede perseguir. Pero después de un periodo de paz y de tranquilidad, el cuerno pequeño vuelve a gobernar otra vez.
Ahora, en Daniel 7 no lo dice explícitamente, pero está sobreentendido, porque si ustedes leen Daniel 7, van a encontrar que dice que el poder que va a estar gobernando el mundo antes de la segunda venida de Jesús es el cuerno pequeño. Quiere decir entonces que el cuerno pequeño tiene que levantarse de nuevo para gobernar si va a estar gobernando cuando Cristo venga. Gobernó durante los 1260 años, perdió su poder, hubo un periodo donde estaba el cuerno inactivo, pero luego tiene que levantarse de nuevo porque es el poder que va a estar gobernando y que Cristo va a destruir cuando él regrese. Es decir, en Daniel 7 tenemos entonces el león, Babilonia, el oso, Medopersia, el leopardo, Grecia, y entonces la cuarta bestia tiene cuatro etapas consecutivas de dominio. El dragón solo, que representa el imperio romano, el dragón con los 10 cuernos, el imperio romano dividido, luego el dragón con el cuerno pequeño entre los 10, que representa el periodo de Roma papal, gobierna 1260 años el cuerno pequeño, obviamente su poder llega al final, al terminar los 1260 años. Hay un periodo de tranquilidad y de paz, pero después el cuerno pequeño gobierna de nuevo, es el último poder que va a gobernar, y entonces cuando Cristo venga va a destruir al cuerno pequeño. Ahora necesitamos ir a Apocalipsis 13, porque Apocalipsis 13 amplía lo que tenemos en Daniel el capítulo 7. Tiene la misma trayectoria. Vamos a Apocalipsis, el capítulo 13, y quiero leer los versículos 1 y 2. Apocalipsis 13 y el versículo 1 y 2. No lo tienen en su sílabo, pero yo lo voy a leer. Quiero que noten que las mismas bestias de Daniel 7 están en el comienzo de Apocalipsis 13. Dice, me paré sobre la arena del mar y vi subir del mar a una bestia que tenía 7 cabezas y 10 cuernos, y en sus cuernos 10 diademas, y sobre sus cabezas un nombre blasfemo. Ahora escuchen bien. Y la bestia que vi era semejante a un leopardo, sus pies como de oso, su boca como boca de león, y el dragón le dio su poder y su trono y grande autoridad. Ahora dice que interesante. ¿Hay un león en Apocalipsis 13, sí o no? Sí. ¿Hay un oso? Sí. ¿Hay un leopardo? ¿Hay un dragón? ¿Cuántos cuernos tiene el dragón? Ya lo leímos, el dragón tiene 10. Y luego el dragón con 10 cuernos le da su trono y su potestad a la bestia. Y la bestia gobierna 1260 años. ¿Está siguiendo la misma trayectoria, sí o no? Claro que sí. Ahora, lo que quiero que noten es que en Apocalipsis 13 tenemos la misma secuencia de poderes. Tenemos el león, Babilonia, el oso, Medopersia, el leopardo, Grecia. Luego tenemos el dragón. Y entonces, ¿el dragón tiene cuántos cuernos? Tiene 10 cuernos, y luego el dragón de 10 cuernos le da su poder a la bestia. Y la bestia gobierna el mismo periodo que el cuerno pequeño. Ahora fíjense entonces, ¿cuántas etapas tenemos de la cuarta bestia? Tenemos el dragón solo, tenemos el dragón con los 10 cuernos, y tenemos el dragón que le da el poder a la bestia por 1260 años. Es lo mismo que Daniel 7. Daniel 7 tenemos el dragón, le salen 10 cuernos, el cuerno pequeño. En Apocalipsis 13 tenemos el dragón, 10 cuernos y la bestia. El cuerno pequeño es lo mismo que la bestia, porque gobiernan durante el mismo periodo de tiempo. Lo que quiero que noten es que en Apocalipsis el capítulo 13, este dragón tiene las mismas cuatro etapas de dominio. En primer lugar, está el dragón gobernando solo, según Apocalipsis 13. Luego al dragón le salen 10 cuernos, como en Daniel 7. Luego entonces la bestia gobierna por 1260 años. ¿Y luego qué sucede con la bestia? La bestia recibe una ¿qué? Una herida mortal. Después de la tercera etapa de la cuarta bestia, el dragón solo con los 10 cuernos y luego la bestia, 1260 años, dice que la bestia recibe una herida mortal. Es decir, queda fuera de operación, fuera de comisión.
Y por un tiempo, esta bestia no funciona. Y por lo tanto cesa la persecución. Pero yo pregunto, ¿esta bestia va a recuperar su poder? ¿Va a haber una cuarta etapa de la cuarta bestia? Claro que sí. Porque dice que después de un tiempo, su herida mortal fue ¿qué? Su herida mortal fue sanada y se maravilló todo el mundo en pos de la bestia. ¿Cuántas etapas tiene entonces la cuarta bestia? ¿Cuántas etapas de dominio tiene la cuarta bestia? Cuatro. El dragón solo, que es el imperio romano. El dragón con los 10 cuernos, el imperio romano dividido. El dragón con el cuerno pequeño o la bestia, que es Roma papal, todos son Roma. Y luego la cuarta etapa, después de un periodo de paz como resultado de la herida mortal, el mismo poder gobierna de nuevo. Es decir, el papado se levanta y domina de nuevo. Cuatro etapas de la cuarta bestia de Daniel 7 y de la bestia que menciona Apocalipsis el capítulo 13. ¿Está claro este punto? Es muy importante para lo que vamos a estudiar en Apocalipsis 12 que comprendamos que en Daniel 7 y Apocalipsis 13 tenemos una secuencia de reinos: Babilonia, Medopersia, Grecia, el imperio romano dividido, Roma papal que gobierna 1260 años, luego ese poder recibe una herida mortal, por un tiempo hay un periodo de paz y tranquilidad y luego la herida mortal es curada y el cuerno pequeño o la bestia gobierna de nuevo y es el poder que va a existir en el mundo inmediatamente antes de la segunda venida de Jesús, que será destruido por la brillantez de su venida, según Segunda de Tesalonicenses, el capítulo 2. Así que este es el trasfondo que necesitamos entender para comprender la profecía de Apocalipsis, el capítulo 12, que será el próximo tema de estudio en nuestra siguiente clase.

La Nochebuena del año 1971, Julianne Kopka, de 17 años, abordó con su madre el vuelo 508 de Lanza, en Lima, Perú. Planeaban pasar la Navidad con el padre en su estación de investigación en la selva amazónica. Después de cruzar los Andes a unos 6.400 metros de altura, se formó una tormenta y el avión entró en una zona de turbulencia severa. Los relámpagos centellaban por todos lados y el avión se sacudía con violencia, dejando en estado de pánico a los pasajeros. De repente, un rayo golpeó el motor del avión y le arrancó un ala. Mientras se precipitaba a tierra, la cabina se partió y Julianne quedó sujeta a una hilera de asientos que caían y daban vueltas desde una altura de más de 3.000 metros sobre la selva tropical. Se desplomó y atravesó el dosel arbóreo para terminar estrellándose contra el suelo del bosque. Cuando se despertó al día siguiente, Julianne se sorprendió de haber sobrevivido a la estrepitosa caída de 3.2 kilómetros con solo una clavícula rota y una herida en el brazo. Al no encontrar otros sobrevivientes, siguió el consejo de su padre de caminar siempre río abajo para encontrar las áreas pobladas. Con una bolsa de dulces que encontró y una sandalia, comenzó a caminar durante 10 días, cojeando a través del pantano o flotando río abajo. Las heridas se infectaron y se le llenaron de gusanos. Además, tenía que evadir cocodrilos, pirañas e implacables insectos. Finalmente, llegó a una choza donde durmió. Luego fue encontrada por madereros peruanos. Julianne se reunió con su padre. Es difícil imaginar a una niña de 17 años sobrevivir a una caída así y luego caminar sola a través de la mayor selva tropical del mundo. La Biblia habla de algunos que sobrevivieron a una caída aún mayor que la de Julianne. Según las Escrituras, cuando Adán y Eva cayeron en el huerto del Edén, se trajeron consigo a toda la raza humana, pero Jesús vino a redimir al mundo del pecado. Tal vez estés pensando, esto es bueno para el mundo, pero yo he ido demasiado lejos. Bueno, si el Señor pudo salvar a Julianne, puede salvarte a ti. No has ido más lejos que Moisés, quien era culpable de asesinato, David, quien era culpable de adulterio, o Pedro, quien negó a Jesús, y todos ellos fueron

fueron salvos y se levantaron. O tal vez estés pensando que has caído demasiadas veces. Ten valor. Proverbios capítulo 24, 16 dice, porque siete veces cae el justo y vuelve a levantarse. Jesús echó siete demonios de María Magdalena. No te desanimes, amigo. Si has caído, vuelve a levantarte. De la misma manera que salvó a Julián, al llevarla de una condición de perdida a reunirse con su padre, Jesús puede llevarte de tu condición de perdido a reunirte con tu Padre Celestial.

Y estos dos capítulos forman una unidad sobre el juicio contra Judá. La última sección de Isaías 7 trata de los enemigos de la nación de Judá. Y aquí vemos los diminutos seres vivos, la mosca, la abeja, que son símbolos de las naciones extranjeras y también instrumentos divinamente designados en la futura devastación del pueblo de Dios. Estos capítulos también testifican que Dios envió muchas señales a Judá acerca de su juicio inminente. Por ejemplo, el nombre del hijo de Isaías. Dios le pide a Isaías que escriba un nombre, el nombre de su hijo, que es Maher Salal Hash Baz. El nombre del niño de Isaías, así era. Como una clara declaración de los eventos venideros. La primera parte del capítulo 8 muestra que Aram, Israel y Judá van a sufrir a causa del rey de Asiria. Y específicamente Judá confía en el gran poder de Asiria, confía en ese momento en lugar de confiar en Dios. Lo que es una desgracia igualmente que le va a llegar a ellos, aunque confíen en un brazo humano, les va a llegar justamente por eso la desgracia a su pueblo. Y este estudio se va a dividir en tres secciones. Una titulada Los enemigos vienen. Número 2, la nación amiga viene por Judá. Y número 3, la confianza en el santo. Y hoy veremos cómo, mediante los actos de Isaías, su familia y sus palabras, Dios reforzó el mensaje de advertencia y esperanza. El único camino seguro es confiar en que Dios sabe lo que está haciendo y pone nuestra vida en armonía con lo que Él está haciendo, lo que Él dice. Él tiene tanto amor como el poder para guiar. Él ama, guía, protege. Él vela por quienes se lo permiten. Y para quienes recurren a otros poderes solo hay una desolación. Así que esa es la gran lección que hemos de estudiar. Ve por tu Biblia, mantente en sintonía y ya regresaré.

¿Recordaste cuando una historia en un edificio en llamas en Harlem, Nueva York, una niña ciega estaba sentada en la ventana del cuarto piso? Los bomberos se habían desesperado. No podían encajar el camión que portaba la escalera entre los edificios. Y no pudieron hacer que saltara una red que ella, por supuesto, no podía ver. Finalmente llegó su padre y gritó a través del megáfono que había una red y que ella debía saltar cuando él le diera la orden. La niña saltó y estaba tan completamente relajada que no se rompió ningún hueso ni se hizo ningún esguince en la caída de cuatro pisos. Debido a que confiaba completamente en su padre, cuando escuchó la voz de que su padre le dijo de que lo mejor era que ella saltase en ese momento. Hermano y hermana, de la misma manera, Dios ofreció poderosas evidencias de que Él quería lo mejor para sus hijos, pero ellos rechazaron las aguas mansas en las cuales Él se presentó por primera vez, y por ende tuvo que hablarles con estrépito, como el ruido de muchas aguas. Por eso pregunto, ¿qué lecciones podemos aprender hoy de los errores de ellos? Hermanos, después de 6,000 años prácticamente del mal que está en esta tierra, debemos haber aprendido. Hay tantas lecciones para que no caigamos en el mismo ejemplo de desobediencia. Las cosas que fueron escritas para nuestra enseñanza fueron escritas para que ninguno caiga en semejante ejemplo de desobediencia, dice el apóstol. Vamos a Isaías 7, 14 al 16. Por tanto, el Señor mismo os dará señal. He aquí que la Virgen concebirá y dará a luz un hijo y llamará su nombre Emmanuel. Comerá mantequilla y miel hasta que sepa desechar lo malo y escoger lo bueno. Porque antes que el niño sepa desechar lo malo y escoger lo bueno, la tierra de los dos reyes que tú temes será abandonada. Bueno, Emmanuel es una señal relacionada con el dilema específico de Acaz. Antes de que el niño Emmanuel tuviera la edad suficiente para decidir entre diferentes tipos de alimentos, la tierra de los dos reyes que tú temes será abandonada. Eso es lo que dijo el profeta. Y esto se refiere a la tierra y los reyes de Siria y el reino del norte, Israel. Y reitera la promesa de Dios de que el poder de ellos pronto se extinguirá. Algunos piensan que pudo haber un niño llamado Emmanuel en esos días, que también era un símbolo del Hijo de Dios que vendría a liberar a su pueblo. Así como se presenta al rey de Tiro como un símbolo de Lucifer. Personajes que prefiguran a otros. Pero no tenemos esa seguridad en este caso. Sin embargo, en el caso de Lucifer, sí. ¿Por qué Isaías menciona que el niño tendría que comer mantequilla y miel? Las cosechas y los campos de Judá serían destruidos por los asirios. Por tanto, el pueblo, incluido el Emmanuel del Antiguo Testamento, quienquiera que fuera, se vería obligado a volver a la dieta de los nómadas. Porque eso es lo que menciona allí, lo que ellos comían. Aunque serían muy pobres, tendrían suficiente para sobrevivir. Y esta profecía de Isaías fue dada alrededor del año 734 a.C. Y en respuesta al soborno de Acaz, Tiglat-Pileser III hizo lo que probablemente habría hecho de todos modos. Aplastó la coalición del norte, conquistó las regiones de Galilea y Transjordania, el reino norteño de Israel, deportó a parte de la población y convirtió los territorios en provincias asirias. El resto de Israel se salvó cuando Oseas, después de asesinar a rey Peca, se rindió y pagó tributos. Y ahora un poquito de historia. En el año 733 y 632 a.C., Tiglat-Pileser conquistó Damasco, la capital de Siria, y luego convirtió a Siria en provincia de Asiria. Por lo tanto, para el 732, acuérdate que los años iban descendiendo, aproximadamente 2 años después de la predicción de Isaías, Siria e Israel habían sido derrotados de manera concluyente y todo había terminado para los dos reyes que habían amenazado a Acaz. Él parecía que gozaba de paz ahora, pero había caído en una trampa, porque poco después de que Salmanasar V reemplazara a Tiglat-Pileser III en el 727 a.C., el rey Oseas de Israel cometió suicidio político al rebelarse contra Siria. Y los asirios tomaron la ciudad capital de Samaria y deportaron a miles de israelitas a Mesopotamia y Media, donde finalmente fueron absorbidos por las poblaciones locales
y perdieron totalmente su identidad en un lapso de solamente 65 años. Efraín dejó de ser pueblo. Dios había predicho que lo que sucedería a los enemigos de Judá. Pero su explicación a Acaz fue que esto sucedería de todos modos sin necesidad de depender de Asiria. Pero él quiso depender del brazo humano. Piensa, si estuvieras viviendo en el reino del norte mientras todo esto sucedía, qué fácil sería perder la fe, ¿verdad? Como que Dios nos ha abandonado totalmente. ¿Qué podemos hacer ahora, hoy, a fin de aprender a mantener nuestra fe intacta? Frente a esta pandemia, frente a las crisis, frente a las guerras, frente al hambre, frente al problema laboral. A veces parecemos que estamos solos. ¿Cómo podemos mantener nuestra fe cuando parece que la iglesia está tambaleando y se ha salido de los rieles en algunos lugares? ¿Cómo mantener nuestra fe intacta para que cuando lleguen las calamidades del mañana podamos mantenernos firmes? Bueno, San Pedro tiene algo que decirnos en cuanto a esto, ¿verdad? Y él pasó por momentos muy difíciles. 1 San Pedro 1, 13 al 25. Dice, por tanto, ceñid los lomos de vuestro entendimiento, sed sobrios y esperad por completo en la gracia que se os traerá cuando Jesucristo sea manifestado. Como hijos obedientes, no os conforméis a los deseos que antes tenías estando en vuestra ignorancia, sino como aquel que os llamó es santo, sed también vosotros santos en toda vuestra manera de vivir, porque escrito está, sed santo, porque yo soy santo. Habiendo purificado vuestras almas por la obediencia a la verdad, mediante el Espíritu, para el amor fraternal no fingido, amaos unos a otros entrañablemente, de corazón puro, siendo renacidos no de simiente corruptible, sino de incorruptible por la palabra de Dios, que vive y permanece para siempre. Bueno, Dios habló de las consecuencias previstas. Y ahora tenemos Isaías 7, 17 al 25, varios versículos. Jehová hará venir sobre ti, sobre tu pueblo y sobre la casa de tu padre días cuales nunca vinieron desde el día en que Efraín se apartó de Judá, esto es, al rey de Asiria. Y acontecerá que aquel día silbará Jehová a la mosca que está en el fin de los ríos de Egipto y a la abeja que está en la tierra de Asiria y vendrán y acamparán todos en los valles desiertos y en las cavernas de las piedras y en todos los zarzales y en todas las matas. En aquel día el Señor raerá con navaja alquilada con los que habitan al otro lado del río, esto es, con el rey de Asiria, cabeza y pelo de los pies, y aún la barba también quitará. Acontecerá en aquel tiempo que criará un hombre una vaca y dos ovejas, y a causa de la abundancia,

Saetas y arco irán allá, porque toda la tierra será espinas y cardos. Y a todos los montes que se cavaban con azada no llegarán allá por el temor de los espinos y de los cardos, sino que serán para pasto de bueyes y para ser hollados de los ganados. Cuando Dios habla es algo serio, amados, porque Él ve el fin desde el principio. ¿Por qué no deberíamos sorprendernos de los resultados cuando queremos seguir nuestros propios caminos? O de los resultados cuando seguimos los caminos de Dios también. Mira lo que dice la sierva del Señor. Y así sucedió durante el reinado de Acaz. Se envió al errante Israel una invitación tras otra para que volviese a ser leal a Jehová. Tiernas eran las súplicas que le dirigían los profetas. Y mientras estaban exhortando fervorosamente al pueblo a que se arrepintiese y se reformase, sus palabras dieron fruto para la gloria de Dios. Por lo tanto, para Acaz, el hombre de miedo más que de fe, vamos a decir así, la buena noticia por parte de Dios era que Siria e Israel serían aniquilados. Y eso lo puso feliz. Ahora, lo malo era que Asiria, el aliado amigo, entre comillas, que él había elegido para que lo ayudara, resultaría ser un enemigo mucho más peligroso que Siria e Israel. O sea que, como decimos comúnmente, el remedio llegó a ser peor que la enfermedad. Y al rechazar la liberación gratuita ofrecida por Dios, Acaz se aseguró la derrota. ¡Qué terrible! ¿Cómo habrá visto el diablo todo esto? Se habrá burlado de Dios. El pueblo elegido de Dios, confiando no en Dios, sino en otras cosas, en seres humanos, paganos. Si Acaz creía que su mundo se estaba cayendo en pedazos ahora, las cosas solo empeorarían. Porque mejor es confiar en Jehová que confiar en príncipe, dice el salmista. ¿Cómo podría esperar Acaz que Tiglat-Pileser III estuviese satisfecho con ocupar los países del norte y respetar a Judá? No, él quería tomar todo. Y los escritos asirios, como los mismos anales de los reyes asirios, dan testimonio del hecho de que su deseo de poder era insaciable. Él quería poner el mundo bajo su dominio. ¿Y qué ocurrió finalmente? Vamos al libro de las Crónicas. Segundo de Crónicas 28, versículos 20 al 23. También vino contra él Tiglat-Pileser, rey de los asirios, quien lo redujo a estrechez y no lo fortaleció. No obstante que despojó a Acaz la casa de Jehová y la casa de real y la de los príncipes para dar al rey de los asirios, este no le ayudó. Además, el rey Acaz, en el tiempo que aquel le apuraba, añadió mayor pecado contra Jehová porque ofreció sacrificios a los dioses de Damasco que le habían derrotado y dijo: pues que los dioses de los reyes de Siria les ayuden, yo también ofreceré sacrificio a ellos para que me ayuden. Bien que fueron estos su ruina y la de todo Israel. Dios nos ayude. Porque aquí tenemos un ejemplo de alguien que confió en el brazo humano. Y esto resume poderosamente los resultados que Acaz pidiera ayuda a Siria en lugar de confiar en el Señor. Y nuestra tendencia natural es confiar en lo que podemos ver, sentir, gustar, tocar. Las cosas del mundo, como llamamos. Sin embargo, como sabemos, las cosas del mundo se esfuman. Observa lo que dice 2 Corintios 4, 18. No mirando nosotros las cosas que se ven, sino las que no se ven, porque las cosas que se ven son temporales, pero las que no se ven son eternas. Y ahora vamos al capítulo 8 de Isaías, donde refuerza el mensaje del capítulo 7. Isaías capítulo 8. Antes de que un niño pudiera alcanzar determinada etapa, dice, Asiria se llevaría el botín de guerra de las capitales de Siria y de Israel. Y además, debido a que Judá había rechazado el mensaje de certidumbre por parte de Dios, representado por las mansas aguas del arroyo de Siloé en Jerusalén, se vería ahora abrumado por el poderoso poder de Asiria, que vendría como una inundación de un gran río, del río Éufrates. Y debido a que Acaz recurrió a Siria, los nombres de los hijos de Isaías aludían tanto a Judá como al reino del norte, a Israel. El despojo se apresura, la presa se precipita, pero el remanente volverá. Eso es lo que querían decir los nombres de los hijos de Isaías. ¿Por qué todavía había esperanza? ¿Por qué Dios todavía le dijo un remanente volverá? Porque aunque Asiria saturaría la tierra de Emanuel, todavía tenían la promesa de que Dios está con nosotros.

De hecho, lo que vemos aquí es un tema que permea todo el libro de Isaías, a saber que habría juicio sobre los enemigos de Dios en Judá y sobre otras naciones, los enemigos de Judá, ejecutados en forma de desastres militares, sufrimiento, exilio, etc. A pesar de todo eso, el Señor estaría con sus fieles, con un remanente, un pueblo que estaría sobreviviendo, lo restauraría a su tierra. ¿Por qué esto es importante? Porque el blanco del ataque del enemigo era destruir a Judá, porque las profecías eran claras y decían que de allí saldría el Mesías. Y el diablo estaba utilizando gente de afuera y de adentro para socavar el plan de Dios. Pero Dios siempre termina ganando. Dios no conoce fracasos, hermanos. Pero es importante que frente a los golpes, a los fracasos, aun cuando hayamos dado pasos equivocados, regresemos al Señor. Isaías 8, 1 al 3. Me dijo Jehová: toma una tabla grande y escribe en ella con caracteres legibles tocante a Maher-Shalal-Hash-Bath. Y junté conmigo por testigos fieles al sacerdote Urías y a Zacarías, hijo de Jeberequías, y me llegué a la profetisa, la cual concibió y dio a luz un hijo. Y me dijo Jehová: ponle por nombre Maher-Shalal-Hash-Bath. ¿Por qué Isaías nos dice que registró legalmente el nombre del niño y tuvo relaciones matrimoniales con su esposa, la profetisa? Es que el tiempo exacto de este hijo era fundamental para su relevancia como señal. Al igual con la señal de Emanuel, desde el momento en que fue concebido y nació hasta el momento en que Asiria derrotó a Israel, el niño tardaría menos de lo que le llevaría a alcanzar una etapa temprana de desarrollo, en este caso decir papá o mamá. Y cuando Isaías registró legalmente el nombre del niño, incluso antes de su concepción, hizo del niño y su nombre una profecía pública que podría demostrarse con acontecimientos posteriores. ¿Cómo Dios revela las cosas? Porque Él conoce el futuro. Y qué importante ser fiel a lo que Él nos pida, aunque no entendamos. Por eso, hermanos, la verdad tiene que ser razonada, no vivir solamente de emociones. Las emociones son pasajeras. Cuando se razona algo, queda grabado. Y a pesar de los repetidos errores de su pueblo, el Señor todavía estaba dispuesto a salvarlo. Por eso pregunto, ¿cómo podemos tomar este principio y aplicarlo a nosotros en forma individual, especialmente cuando fallamos y caemos en nuestra vida espiritual? Y ahora, hermanos, el punto focal de la lección es el que veremos a continuación. Y es que no tenemos nada que temer cuando tememos a Dios, cuando respetamos a Dios y cuando le obedecemos. Mira Isaías 8, 11 al 15. Porque Jehová me dijo de esta manera con mano fuerte y me enseñó que no caminase por el camino de este pueblo diciendo: no llaméis conspiración a todas las cosas que este pueblo llama conspiración, ni temáis lo que ellos temen, ni tengáis miedo. A Jehová de los ejércitos, a Él santificad, sea Él vuestro temor y Él sea vuestro miedo. Entonces Él será por santuario, pero a las dos casas de Israel por piedra para tropezar y por tropezadero para caer y por lazo y por red al morador de Jerusalén. Y muchos tropezarán entre ellos y caerán y serán quebrantados y se enredarán y serán apresados. Bueno, el mensaje de Isaías a los deprimidos es: no tenemos nada que temer cuando tememos a Dios, cuando respetamos a Dios. Y Dios advirtió a Isaías que no tuviera miedo de lo que su pueblo temía, sino que le temiera a él. Temer a Dios, respetar a Dios. Este es un tema importante de las Escrituras, hermanos. Diría que es el eje que nos lleva a confiar más allá de lo que vemos, tocamos, lo que nos parece que debe ser por lógica. Por ejemplo, en Apocalipsis 14, 6 al 12, tenemos tres ángeles que proclaman un mensaje mundial: temer a Dios, darle gloria, en lugar de temer y dar gloria al poder de la bestia terrenal descrito en el capítulo 13. Temed a Dios y darle gloria. No temas lo demás, los otros poderes que surgen. Teme a Dios, respeta a Dios, venera a Dios. Y el verdadero temor de Dios significa que lo reconocemos como el poder supremo del universo. Ya sea que lo ames o no,

Ese temor vence cualquier otro miedo, hermanos. Porque si él está a tu lado, nadie más puede tocarte sin su permiso. Y si te toca, Dios va a permitir para transformar algunas maldiciones y los problemas en bendiciones. Y si no son aquí en la tierra, es cuando venga por segunda vez. Las cosas se van a terminar bien para los hijos de Dios cuando lo ponemos a él primero y cuando nos guiamos por su palabra. Si está en tu contra porque te has rebelado contra él, podrás huir, pero no podrás esconderte. ¿O piensas que puedes huir de Dios? Estamos como una caja de vidrio. Podrás huir de la policía, de tu familia, de quien sea. Pero nunca podrás escaparte de Dios, huir de su amor. Él te va a seguir hasta que tú digas, Señor, aquí estoy. Ya no quiero seguir huyendo más. Dice, en el amor no hay temor, sino que el perfecto amor echa fuera el temor. Porque el temor lleva en sí castigo. De donde el que teme no ha sido perfeccionado en el amor. Como cristianos no debemos amar las cosas del mundo, las cosas que la gente del mundo ama. Debemos amar y temer a Dios. Y ahora encontramos el caso de Acaz. Alguien que tenía que ser un ejemplo para el pueblo de Dios, pero que estaba comprometido con una religión pagana, que estaba muy vinculada con el ocultismo, el espiritismo, el satanismo. Porque eso era lo que eran las religiones del Medio Oriente, el paganismo. Una mezcla de satanismo, de culto al sexo, todo mezclado. Y pasarán por la tierra fatigados y hambrientos, y acontecerá que teniendo hambre se enojarán y maldecirán a su rey y a su Dios, levantando el rostro en alto. Y mirarán a la tierra, y aquí tribulación y tinieblas, oscuridad y angustia, y serán sumidos en las tinieblas. Esta es una advertencia para Acaz de que, debido a que él condujo el pueblo al ocultismo, ahora este mismo pueblo lo maldeciría a él. Y de hecho, cuando Acaz murió, se hizo una excepción con respecto a su entierro debido a la falta de respeto hacia él. No lo respetaron. No lo metieron, dice el libro de Crónicas, no lo metieron en los sepulcros de los reyes de Israel. Así murió apartado. Veamos qué dicen estos versículos sobre el ocultismo. Vamos al libro de Levítico, capítulo 20. Y el hombre o la mujer que evocar espíritu de muertos o se entregare a la adivinación, ha de morir, serán apedreados, su sangre será sobre ellos. ¿Es claro Dios en esto? Deuteronomio capítulo 18, 9 al 14. Cuando entres a la tierra que Jehová tu Dios te da, no aprenderás a hacer según las abominaciones de aquellas naciones. No sea hallado en ti quien haga pasar a su hijo o su hija por el fuego, ni quien practica adivinación, ni agorero, ni sortílego, ni hechicero, ni encantadores, ni adivinos, ni mago, ni quien consulta a los muertos, porque es abominación para con Jehová cualquiera que hace estas cosas, y por estas abominaciones Jehová tu Dios echa estas naciones delante de ti. Perfecto serás delante de Jehová tu Dios, porque estas naciones que vas a heredar, a agoreros y adivinos, oyen, mas a ti no te ha permitido esto Jehová tu Dios. Échale un vistazo a tu propia vida, a las influencias que te rodean. No puedes cambiar el mundo, pero puedes evitar que el mundo entre a tu hogar y entre a tu iglesia. Quiero concluir con este párrafo. En tiempo de los hebreos había una clase de personas que pretendía, como los espiritistas de nuestros días, mantener comunicaciones con los muertos. Pero la Biblia declara que los espíritus protectores o espíritus familiares amigables, como se solía llamar a los visitantes de otros mundos, son espíritus de demonios. La costumbre de tratar con los espíritus o espiritismo fue declarada abominación para el Señor y estaba solemnemente prohibida bajo pena de muerte. Aún el nombre de brujería es objeto de desprecio en la actualidad. El acierto de que los hombres pueden tener comunicación con los malos espíritus es considerado como una fábula de la Edad Media. Pero el espiritismo, que hoy cuenta con centenares de miles y hasta con millones de adherentes, y que se ha abierto camino entre las sociedades científicas, ha invadido iglesias y ha encontrado favor entre los cuerpos legislativos y hasta en las cortes de los reyes. Este engaño colosal no es sino la reaparición bajo un nuevo disfraz de la hechicería condenada y prohibida en la antigüedad. ¿Por qué es tan importante la comprensión adecuada del estado de los muertos a fin de protegernos contra estos engaños?

Isaías 8, 19 y 20. Y si os dijeren, preguntad a los encantadores y a los adivinos que susurran hablando, responded, no consultará el pueblo a su Dios. ¿Consultará a los muertos por los vivos? A la ley y al testimonio. Si no dijeren conforme a esto, es porque no les ha amanecido. ¿Cómo podemos tú enfrentar a la fuerza del mal? Escrito está. Apocalipsis describe un pueblo vencedor. Y ellos lo han vencido por medio de la sangre del Cordero y por el testimonio de la palabra de ellos. Oremos. Padre Celestial, gracias te damos porque el mensaje de tu palabra, tanto el Antiguo como el Nuevo Testamento, nos prepara para el tiempo difícil que nos toca vivir y los eventos que se avecinan. Queremos hacer de ti nuestra fortaleza cada día. Queremos aprender a escuchar tu voz, a tomar calidad de tiempo para escucharte leer tu palabra. Leer estos mensajes, tanto de Isaías como advertencias y mensajes de esperanza para esta hora. Bendícenos y ayúdanos a ser luces para otros. Que ni por curiosidad caigamos en los errores o trampas del enemigo. Y si hay algo en nuestros hogares o algo en nuestras vidas que tiene alguna relación con las cosas sobrenaturales, que pueda ser eliminada de raíz de nuestros hogares y de nuestras vidas y de nuestras mentes. Pedimos que tu espíritu obre en cada corazón. Queremos estar bajo tu amparo y no repetir la triste historia de Acaz, donde el diablo se burló de una nación, se burló de ti, se burló de un rey. Queremos ser diferentes. Te agradecemos porque nos ayudarás. En el nombre de Jesús oramos. Amén. Amigo y amigas, todo el tiempo que tenemos por hoy ha llegado el momento de despedirnos. Se nos ha avanzado un poquito más la hora de lo costumbre, pero hay temas que a veces hay que comentarlos un poco más. Así que invita a otros a sintonizar este canal. Transfórmate tú mismo en un canal de bendiciones. Dios te bendiga y te guarde. Y recuerda, en el viaje de la vida, las cosas han de terminar bien. Si tienes a la Biblia como tu GPS y a Jesús como tu guía, Maranata.

El profeta Eliseo se encontraba huyendo de la reina Jezabel. Había una amenaza de muerte sobre su cabeza. Lo más lógico para él era salir corriendo. En su escondite, Dios llegó a buscarlo y le preguntó, ¿qué haces aquí, Elías? Primera de Reyes 19:9. La respuesta de él fue, he tenido mucho celo por el Señor, Dios de los ejércitos, porque los hijos de Israel han abandonado tu pacto, han derribado tus altares y han matado a espada a tus profetas. He quedado solo yo y buscan mi vida para quitármela. Al escuchar esta respuesta, seguramente estás pensando, ¿qué mal le va a este hombre? Todo estaba en su contra. Sin embargo, si lees el capítulo anterior, verás que Elías acababa de tener una victoria. Habían muerto falsos profetas de Baal y de paso nos dice la Biblia que el pueblo se postró y dijeron, Jehová es el Dios, Jehová es el Dios. Elías ahora se encontraba enfocado en lo negativo y olvidaba su victoria pasada. ¿Será que somos también como Elías? Nos enfocamos únicamente en lo negativo y dejamos que el pesimismo nos lleve a escondernos de la realidad. Recordemos lo que dice Mateo 11:30. Porque mi yugo es fácil y ligera es mi carga. Pon tus cargas en las manos de Dios.

Con ustedes nuevamente en la ciencia de la educación culinaria. Creo que han aprendido bastante, ¿verdad? Hoy estaremos tocando otro de los talentos que hemos estado aprendiendo. Un talento sumamente importante que debemos aprender y desarrollar es la nutrición. Es básico para poder desempeñarnos bien en la cocina, conociendo que cada uno de esos elementos van a formar los huesos.

el cerebro, los músculos y toda la vitalidad de nuestro cuerpo. Ellos se encargan del funcionamiento, de la reparación y del mantenimiento de los mismos, de la actividad química que se realiza dentro del organismo. Veamos lo que nos dice en Consejo para la Iglesia, la página 398, párrafo 1. Dice, nuestro cuerpo se forma con el alimento que ingerimos. En los tejidos del cuerpo se realiza de continuo un proceso de reparación, pues el funcionamiento de los órganos acarrea desgastes y este debe ser reparado por el alimento. Cada órgano del cuerpo exige nutrición. El cerebro debe recibir la suya y lo mismo sucede con los huesos, músculos y los nervios. Es una operación maravillosa la que transforma el alimento en sangre y aprovecha esta sangre para la reconstitución de las diversas partes del cuerpo. Pero esta operación que prosigue de continuo suministra vida y fuerza a cada nervio, músculo y órgano. Así que qué interesante el poder aprender sobre nutrición. Usted con el alimento que está proveyendo para su familia, con el alimento que está ingiriendo, está permitiendo que su cuerpo realice todos esos procesos químicos dentro de él, sin que nosotros solamente tomemos la decisión de consumir las cosas sanas, y todo lo hace, el Señor lo ha hecho perfecto dentro de nosotros, pero nos dio la opción de nosotros poder elegir qué vamos a colocar dentro de él. Entonces, dentro de los talentos, como decía antes, más importantes tenemos este, y es básico, porque si no, no podemos hacer el trabajo como debiera, no podemos funcionar correctamente, no podemos proveer a nuestra familia o a las personas a quienes servimos con este trabajo de proveerles la mejor alimentación y la alimentación saludable. Recordemos que estamos hablando de alimentación saludable, descartando las carnes y todo lo derivado de los animales. Veamos el párrafo del mismo libro en la 399, el párrafo 1. Dice, para saber cuáles son los mejores comestibles, tenemos que estudiar el plan original de Dios para la alimentación del hombre. El que creó al hombre y comprende todas sus necesidades, indicó a Adán cuál era su alimento. He aquí, dijo, os he dado toda planta que da semilla y todo árbol en que hay fruto y da semilla serán para comer. Eso lo encontramos en Génesis 1:29. Al salir del Edén, para ganarse el sustento labrando la tierra bajo el peso de la maldición del pecado, el hombre recibió permiso para comer también plantas del campo. Cuando nosotros vamos a darle una dieta a una persona, cuando conocemos la patología de su enfermedad y vamos donde un nutricionista o un dietista para que nos diga qué es lo que debemos consumir por nuestra enfermedad que tengamos, él nos dice exactamente la dieta que debemos cumplir. Y nosotros que queremos sanarnos, entonces vamos y cumplimos fielmente lo recomendado. Dios, en su misericordia, en su gran amor, después de haber creado al hombre y le creó todas las condiciones y lo puso allí en el Edén, eligió la dieta que él debía consumir. Y la dieta es la dieta de Génesis 1:29, como lo leímos, dice, he aquí os he dado toda planta que da semilla y todo árbol en que hay fruto y da semilla, y las plantas del campo os serán para comer. Qué interesante, ¿verdad? Por eso, cuando nosotros decidimos cambiar la alimentación, una alternativa, porque como decíamos, estamos aprendiendo a cocinar saludable, entonces debemos conocer mucho más los nutrientes de cada alimento para poder reemplazarlos, porque sabemos que la carne contiene muchos nutrientes también, pero si queremos reemplazarlos para poder tener una alimentación adecuada, debemos conocerlos. Es por eso que es muy importante aprender sobre ello. Aquí tenemos
algunos

Esta es la como un tipo de pirámide nutricional que he hecho aquí para que ustedes puedan ver y tener más o menos la idea de lo que quiero explicarles. Entonces, algo básico, ¿no? Tenemos como base de la pirámide las frutas y los vegetales. Ellos tienen la base porque es la cantidad más que debemos consumir, más abundante. Por eso ellos forman la base de esta pirámide. Después de ellos tenemos los cereales, que son los mismos carbohidratos. Estos son vitaminas, minerales, contienen agua y también contienen fibra. Tenemos acá los carbohidratos, tenemos las leguminosas y tenemos las oleaginosas. En el orden en que los vemos, podemos notar que la cantidad mayor entonces sería para consumir de frutas y vegetales. Ellos serían los macronutrientes, porque es la cantidad mayor que nuestro cuerpo necesita. Tenemos los carbohidratos como segunda medida, los pueden observar, tenemos avena, tenemos trigo, quinoa, maíz, arroz y todos los otros cereales que ustedes puedan conocer. Ellos debemos consumirlos más o menos en esa cantidad proporcional en que la vemos aquí. Tenemos las leguminosas, que también las conocemos como los granos, o también traducidos son las proteínas, las que nos proveen las proteínas para nuestro cuerpo. Y después tenemos las grasas, que son las oleaginosas, o sea, la grasa natural que nosotros consumimos porque debemos reemplazarla, ya que no consumimos grasa de animales, entonces debemos saber reemplazar las grasas. Pero las grasas debemos consumirlas en una proporción más pequeña. Así como estamos observando, vamos viendo que la pirámide disminuye arriba y la última, lo que nos queda ya son las grasas, que es la cantidad menor, pero no debemos dejar de consumirlas. Es importante que recordemos que cada uno de los nutrientes nuestro cuerpo los necesita, porque ellos se encargan de edificar, de reparar, de mantener nuestro organismo, nuestro cuerpo. Entonces, las proteínas son constructores, o sea, se encargan de construir o de reparar algún daño que haya en nuestro organismo. Las grasas nos ayudan en el mantenimiento y también nos proporcionan energía, igual que los carbohidratos también nos proporcionan energía. Y los carbohidratos también son reguladores. Ellos hacen que pueda funcionar nuestro cuerpo. Así que cada uno de ellos es indispensable para nosotros. He aquí por qué debemos aprender, por qué debemos conocer y por qué debemos aprender a balancearlos para que no haya un desbalance nutricional. También tenemos otro nutriente, no sé si ustedes sabían que el agua es un nutriente. Nuestro cuerpo necesita tiene nuestro cuerpo 60 a 70% de agua. El agua endógena y el agua exógena. Pero nosotros necesitamos tomar mucha agua. Si queremos mantener nuestro cuerpo con un buen funcionamiento, que nos ayude en nuestra piel, que ayude a poder desintoxicarnos. Con los desechos eliminamos mucha agua y necesitamos tomar mucha agua. Yo voy a tomar ahorita para darles ánimo, y allá donde ustedes están también pueden tomar agua en este momento. ¡Qué rica! Les invito para que ustedes siempre tengan la costumbre de tomar agua, pero agua pura. Olvídese de las gaseosas, de los refrescos, de los jugos llenos de azúcar. Es preferible tomar agua. Usted está tomando vida, está tomando un nutriente muy necesario para su organismo. Así que es tan interesante poder aprender esto, ¿verdad? Desarrollarnos en esta área,
y que podamos otorgar a nuestra familia la mejor de las condiciones para que pueda funcionar perfectamente. Otro de los talentos que mencionaremos que podemos aprender cuando iniciamos la carrera o la ciencia de la educación culinaria que Dios nos da es que podemos también convertirnos en educadores en salud. ¿Por qué en educadores en salud? Porque cuando conocemos todo esto, cuando aprendemos qué es bueno o qué es malo para cualquier situación que tengamos de enfermedad, entonces podemos convertirnos en educadoras también, de poder ser educadoras de nuestra familia, de las otras personas que necesitan también de nosotros, y vendremos a ser como el médico de cabecera de la familia. No como un médico total o que ha estudiado y sabe todo esto, pero sí, antes cuando no existía la medicina, se trataba en casa, con la comida, con lo necesario, lo que teníamos al alcance, y por eso necesitamos cada vez aprender más sobre esto para poder ayudar a nuestra familia en las enfermedades. Voy a leerles otro párrafo también de Consejo sobre el Régimen, la 672, página 672. Dice: he sido instada por el Espíritu de Dios a presentar delante de varias personas el hecho de que sus sufrimientos y escasa salud tiene como causa el no haber prestado atención a la luz que le fue dada sobre la reforma ProSalud. Les he mostrado que su régimen a base de carne, que creían que era esencial, no era necesario, y que puesto que ellos estaban formados de lo que comían, el cerebro, los huesos y los músculos, se hallaban en una condición enferma, porque vivían acá a base de carne de animales muertos, que su sangre se estaba corrompiendo por este régimen impropio, que la carne que consumían era enferma y su organismo entero se estaba tornando pesado y corrompido. Y otra cita siguiente, en la página 674 y la 675, nos dice: el cáncer, los tumores y todas las enfermedades inflamatorias son producidos mayormente por el consumo de carne. El régimen a base de carne es un asunto serio. ¿Vivirán los seres humanos a base de carne de animales muertos? La respuesta, por la luz que me ha dado, es: no, decididamente no. Las instituciones que promueven la reforma ProSalud deben educar sobre este asunto. Los médicos que pretenden comprender el organismo humano no deben animar a sus pacientes a vivir a base de carne de animales muertos. Deben señalar el aumento de las enfermedades en el reino animal. Según el testimonio de los examinadores, muy pocos animales están libres de enfermedad. Yo he tenido amigos que trabajan en los lugares donde controlan las carnes, médicos sanitarios, pero dicen que esas carnes realmente no salen totalmente buenas. Y acá también lo encontramos, lo que dice eso, ¿verdad? Según el testimonio entonces de los examinadores, muy pocos animales están libres de enfermedad, y la práctica de comer mayormente carne hace que se contraigan enfermedades de todo género: cáncer, tumores, estrófula, tuberculosis y una cantidad de afecciones similares. Así que cuando nosotros conocemos eso, cuando nos damos cuenta todas estas enfermedades que son causadas o originadas por el consumo de la carne, entonces debemos pensar que podemos ayudar a nuestra familia, que podemos ayudarles educándoles en salud, proveyéndoles lo necesario para que ninguna de esas enfermedades lleguen a nuestra familia. Porque muchas veces cuando llegan las enfermedades o las aflicciones, pensamos que es Dios quien nos castiga, que estamos padeciendo por la providencia, pero realmente no ha sido por la providencia, sino por nuestro descuido. Entonces, qué importante también aprender y darnos cuenta y darle gracias a Dios, porque a través de estos conocimientos podemos

ser una bendición para nuestra familia y para los que nos escuchan, como ustedes en este momento que nos están escuchando. Así que Dios les bendiga y los espero para el próximo programa.

0: Todos hemos oído sobre salir de la ciudad e irse a vivir al campo. ¿Vale la pena? ¿Es cosa de extremistas? ¿Es una sabia decisión, una vida independiente y sostenible? ¿O es un paso atrás en el progreso humano? Con la llegada de esta crisis de salud y de libertades, recibo preguntas sobre este asunto. Así que grabo este vídeo para que tengáis una respuesta ordenada y documentada. ¿De acuerdo? Impresionantes las declaraciones de Roscoe Bartlett, un miembro del Congreso de los Estados Unidos, durante 8 legislaturas, un político veterano. Él se queja diciendo: ¿por qué la población no está siendo advertida de lo que viene? Él dice: no se imaginan lo mal que se van a poner las ciudades. Bartlett es científico de profesión, biólogo, químico, fue profesor universitario de anatomía y fisiología y fue uno de los 3 científicos miembros del Congreso Legislativo y miembro de la Comisión de Ciencia del Congreso. Y él advierte: son muchas las catástrofes que pueden dejar a las ciudades sin abastecimiento, sin electricidad, sin agua. ¿Por qué la gente no está siendo advertida? Impresionantes declaraciones, ¿nos parece? Él se refiere a que todos los días entran en la ciudad cientos de camiones cargados de alimentos, pero si por alguna razón no pueden entrar, la ciudad no tiene comida, se genera el pánico y el caos. En el apagón de Nueva York ya vimos lo que sucede: saqueos y vandalismo. La policía no puede controlar las ciudades cuando no funcionan las alarmas ni los teléfonos. El congresista Bartlett tiene su casa en el campo, con huerto, agua natural y energía renovable, que le permiten no depender de los suministros de la ciudad. Él se reconoce un seguidor de los escritos de Ellen White. Yo también me identifico totalmente con lo que escribió Ellen White. ¿Quién fue ella? Ellen White fue una escritora e influencer norteamericana que murió en 1915. Que escribió 40 libros traducidos a más de 160 idiomas, con una inspiración que ha motivado a millones de personas, incluido yo. En sus libros advierte que los poderosos organizan un nuevo orden mundial que será intolerante con los que no se sometan a él. Con valentía, ella denunció los movimientos de la oligarquía para engañar y controlar las mentes con los medios de comunicación. Ellen White aparece en los libros de enfermería como una pionera mundial en temas de salud. Impactó el campo de la educación, creando escuelas piloto en el campo, fuera de las ciudades. Impulsó la medicina preventiva y las terapias naturales 100 años antes de que estuvieran de moda. Esta mujer era la bomba atómica, una persona visionaria, adelantada a su tiempo. Hace 150 años, nadie pensaba que fumar tabaco fuera malo para la salud. Al contrario, los médicos lo recetaban para tratar enfermedades pulmonares. Y Ellen White, contra toda corriente, afirmaba en sus libros que el tabaco era un veneno lento. También escribió que la mujer embarazada debía cuidar sus sentimientos porque influían en el feto. Los científicos de la época se burlaron de ella. Pero hoy, la influencia prenatal es un hecho bien comprobado. Cuando se le preguntaba cómo sabía todo eso, ella respondía que Dios se lo explicaba. Pero aquí nos vamos a centrar en su libro De la ciudad al campo, compilado por el Centro White en 1977. Los números de página que doy son de su publicación en Internet. Vamos allá. Razones para irse a vivir al campo. Primero, independencia.
1: Una vez y otra, el Señor ha instruido a los miembros de su pueblo para que saquen sus familias de las ciudades y las lleven al campo, donde puedan cultivar sus propias provisiones, porque en el futuro el problema de comprar y de vender será muy serio. Ahora deberíamos prestar atención a la instrucción que se nos ha dado vez tras vez. Salid de las ciudades e id a los distritos rurales, donde las casas no están apiñadas unas al lado de otras y donde estaréis libres de la interferencia de los enemigos.
0: Aquí ella nos anima a no ser dependientes de los servicios de la ciudad. Otra razón son las influencias que recibimos.
1: Salid de las ciudades, salid de las ciudades. Este es el mensaje que el Señor me ha dado. Debemos trazar planes sabios para advertir a las ciudades y al mismo tiempo vivir en lugares donde podamos proteger a nuestros hijos y a nosotros mismos de la influencia contaminadora y desmoralizadora que tanto prevalece en esos lugares. Es verdad que en el campo no estarán totalmente libres de dificultades ni preocupaciones, pero podrán evitar muchos males y cerrar la puerta a un diluvio de tentaciones que amenazan dominar la mente de sus hijos. Él quiere que sus hijos lleven a sus familias fuera de las ciudades, a fin de prepararlas mejor para la vida eterna. Es mucho más fácil obtener fe, esperanza, amor y felicidad.
0: 3. Catástrofes más confinamiento.
1: Pero dentro de no mucho tiempo habrá tal contienda y confusión en las ciudades que aquellos que deseen salir de ellas no podrán hacerlo. Debemos estar preparados para esos acontecimientos. Esta es la luz que el cielo me ha dado. Acontecerán calamidades. Calamidades de lo más pavorosas, de lo más inesperadas, y estas destrucciones se seguirán la una a la otra.
0: 4. Salud.
1: El ambiente físico de las ciudades es muchas veces un peligro para la salud, la exposición constante al contagio, el aire viciado.
0: La conclusión de todo esto es que Ellen White insta a vivir en el campo por 4 razones. Nuestra independencia de las redes de suministro favorece la libertad de conciencia. Un entorno natural evita riesgos para la salud física y espiritual. Las ciudades se convertirán en un infierno por el confinamiento en situación de catástrofe. El contacto con la naturaleza es una influencia pura que nos inspira. Y para terminar, el ABC de este asunto. Vida campesina. El plan no es que tú tengas una vida estresada trabajando en la ciudad para llegar en la noche a tu casa en el campo para ver series de Netflix en el sofá. No, la idea es que tú tengas lo más posible una vida campesina. No se trata solo de sacar a la persona de dentro de la ciudad, es también sacar la ciudad de dentro de la persona.
1: Por esta razón veo la necesidad de que las familias se trasladen fuera de las ciudades a lugares apartados del campo, donde puedan cultivar la tierra y cosechar los productos que ellas mismas siembren. De este modo podrán criar a sus hijos con hábitos sencillos y saludables. Veo la necesidad de apresurarse a fin de tener todas las cosas dispuestas para la crisis.
0: No te precipites. Ellen White anima a hacer planes serenos y no actuar por impulso.
1: Los que por fin han decidido salir, que no lo hagan de forma apresurada como respuesta a un movimiento de agitación, en forma imprudente o de un modo tal que después tengan que arrepentirse profundamente de haber salido. Aquellos que obedezcan esta amonestación encontrarán un refugio. Que cada hombre esté bien despierto y procure salvar a su familia. Que se ponga las pilas para realizar el trabajo. Dios revelará punto por punto qué debe hacer después.
0: Me gusta esto. Dios revelará punto por punto qué hacer. Tendrás ayuda. Déjate guiar. No te precipites. Actúa con ilusión, pero con calma. No te duermas.
1: En armonía con la luz que me fue dada, insto a la gente a salir de los grandes centros poblados. Los que permanezcan innecesariamente en ellos correrán el peligro de perder sus almas.
0: ¿Cuándo es el momento de salir de la ciudad?
1: Ahora deberíamos prestar atención a la instrucción que se nos ha dado vez tras vez. Salid de las ciudades. Salid de las grandes ciudades tan pronto como sea posible. Volvemos a decir, fuera de las ciudades.
0: Algunos dicen que hoy no es tiempo de salir de las ciudades, por 2 motivos. Que hemos de esperar a la promulgación de la ley dominical y que hemos de vivir en las ciudades para darles la advertencia. Vamos a ver si esto es verdad. ¿Dice eso Ellen White? ¿Que la señal para salir de las ciudades es la ley dominical? Este es un error clásico. Es muy diferente salir de la ciudad que huir de la ciudad. Por ejemplo, Abraham salió de Ur de los Caldeos, una salida planeada, meditada.

0: organizada. Esto es salir. Pero Lot huyó de Sodoma, una huida traumática, donde lo perdió todo. Eso es huir. Es muy diferente salir que huir. Veamos ahora si esta cita nos da la señal para salir o para huir. Está en el libro de la ciudad al campo, página 88.
1: No está lejano el tiempo en que, como los primeros discípulos, seremos obligados a buscar refugio en lugares desolados y solitarios. Así como el sitio de Jerusalén por los ejércitos romanos fue la señal para que huyesen los cristianos de Judea, así la toma de poder por parte de nuestra nación, los Estados Unidos, con el decreto que imponga el descanso papal, será para nosotros una amonestación. Entonces será el tiempo de abandonar las grandes ciudades y prepararnos para abandonar las menores en busca de hogares retraídos en lugares apartados entre las montañas.
0: Esta cita no nos habla de salir, sino de huir. Hay tres menciones claras a la huida. Como los primeros discípulos, seremos obligados a buscar refugio en lugares desolados y solitarios. Así como el sitio de Jerusalén por los ejércitos romanos fue la señal para que huyesen los cristianos. Y la tercera es, en busca de hogares retraídos en lugares apartados entre las montañas. Está hablando del último tramo, de la huida. Es por esto que los fideicomisarios del Centro White, con mucho acierto, colocan esta cita aparte en un capítulo titulado Huida apresurada en el conflicto final, la señal para la huida. Si lo que quieres tú es una huida apresurada en el conflicto final, aquí tienes la señal para la huida. Para Lot, su huida de Sodoma fue muy dolorosa. Dios quiere evitarnos eso. ¿Debemos vivir en las ciudades para influir sobre ellas? Debemos advertir a las ciudades, sí. Y Ellen White lo dice claro, dice cómo hacerlo.
1: Hay que trabajar en favor de las ciudades desde puestos de avanzada. El mensajero de Dios dijo, ¿no serán amonestadas las ciudades? Sí, pero no por el pueblo de Dios que viva en ellas, sino mediante sus visitas. El Señor nos ha indicado repetidamente que debemos trabajar en las ciudades desde puestos de avanzada ubicados fuera de ellas.
0: En el libro El Evangelismo, ella explica cómo hacer el evangelismo y es muy clara en esto.
1: Debemos salir de las ciudades. Tal como lo hizo Enoch, debemos trabajar en las ciudades, pero no vivir en ellas.
0: En el libro Un Ministerio para las Ciudades, ella dice cómo hacer el ministerio para las ciudades. En el capítulo 1 da los ejemplos bíblicos que debemos imitar. Son Enoch, Abraham, Jonás y Jesús. Y destaca de ellos que vivían fuera de las ciudades. Las visitaban para influir en ellas y regresaban a su vida rural. Sobre el tema del nuevo orden mundial y sobre cómo se hará opresivo, para tener un contexto general, te recomiendo que leas el libro El conflicto de los siglos, de Ellen White. ¡Fascinante! Ahí podrás ver el cuadro completo. Un libro que a mí me abrió los ojos. Te dejo el enlace de descarga gratis en internet. Irse a vivir al campo. ¿Cómo lo hago? ¿Qué cosas debo tener en cuenta? ¿Agua, tierra, energía? He preparado un vídeo básico con consejos prácticos basados en la experiencia. Te dejo el enlace abajo en la descripción del vídeo. 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Compártelo con la gente que amas. Y recuerda, Dios revelará punto por punto qué hacer. Abajo, en la descripción de este vídeo, te pongo el enlace al libro que hemos comentado, De la ciudad al campo, de Ellen White. Y también enlace al libro El conflicto de los siglos. Se descargan gratis en texto y en audiolibro. Hasta pronto.

La biografía de Jesús de Nazaret coincide en todos los detalles con las profecías mesiánicas del Antiguo Testamento. ¿Es esto cumplimiento o manipulación? Quizá los discípulos de Jesús amoldaron a propósito la narración de los evangelios para que su vida coincidiera con las profecías que hablaban del Mesías. ¿Hasta qué punto podemos confiar en

0: Caso abierto. El hombre que debía morir.
1: Muchos eliminan el 80% del contenido de los evangelios solamente por prejuicios personales. Debemos analizarlos con una mente crítica, pero al mismo tiempo justa e imparcial.
2: Algunos creen que en el siglo I no existían los conceptos de objetividad y rigurosidad a la hora de escribir un relato. Pero esto no es verdad. Heródoto, por ejemplo, habla de la importancia de entrevistar a los testigos oculares. Polibio examina las fuentes. Habla de la importancia de mantener la objetividad y apoyar los relatos en el testimonio de testigos oculares.
3: Los historiadores y biógrafos de la antigüedad criticaban a los que daban informaciones parciales o inexactas. Si los autores de los evangelios no hubieran sido escrupulosos a la hora de escribir sus relatos, habrían recibido este tipo de críticas.
4: Los escritores de los evangelios subrayan el interés por plasmar lo que ellos vieron con sus propios ojos. Es decir, ellos especifican que están escribiendo las cosas de acuerdo a los hechos que sucedieron. Un relato que, por una parte, fuera exacto y, por otra parte, fuera veraz.
5: Porque no podemos dejar de decir lo que hemos visto y oído. Me ha parecido también a mí, después de haber investigado con diligencia todas las cosas desde su origen, escribírtelas por orden, oh excelentísimo Teófilo.
1: Los seguidores de Jesús desafían a que las personas corroboren la historia que ellos les están contando. No tienen miedo a que su discurso se someta a un examen riguroso.
6: Los evangelios se escriben en el siglo I después de Cristo. Y en ese momento aún había muchos testigos de la resurrección de Jesús. Pablo, por ejemplo, en 1 Corintios 15:6, desafía a que las personas entrevisten de primera mano a los testigos oculares de la vida y la muerte de Jesús, porque muchos de ellos aún estaban vivos.
5: Después, apareció a más de 500 hermanos a la vez, de los cuales muchos viven aún y otros ya duermen.
7: Hay muchas cosas que no podemos explicar a través de la lógica, pero eso no significa que no sean verdad. El universo está lleno de cosas que están más allá de la comprensión humana y, sin embargo, sabemos que existen. Tampoco podemos explicar muchas de las cosas que Jesús hizo y que quedaron registradas. Cuando Jesús hacía milagros y resucitaba a los muertos, los testigos que presenciaron esos milagros sí pudieron comprobar que estos hechos se habían producido.
8: Las profecías cumplidas señalan eventos que tuvieron lugar con total certeza, y eso es algo que no se puede obviar. ¿Cómo es posible que los escritores de la Biblia fueran tan precisos? ¿Cómo es posible esto? La Biblia nombra a las personas por su nombre antes de que nacieran. Hace predicciones sobre el Mesías que se cumplieron en Jesús. No tengo ningún problema en decir que la Biblia corrobora que Jesús era el Mesías, porque claramente lo hace. Lo hace de forma milagrosa. Así que deberíamos mirar la Biblia y decir, este no puede ser un libro ordinario. Este es un libro que, sin lugar a dudas, tiene que ser de origen divino.
5: Los escritores de los evangelios trataron de transmitir con exactitud la vida de Jesús. Pero, ¿y si los discípulos de Jesús pensaron que era el Mesías, pero Jesús nunca pretendió serlo? A él le gustaba llamarse a sí mismo Hijo del Hombre, y la gente le llamaba Rabí. El título Hijo del Hombre no estaría confesando más la naturaleza carnal de Jesús en lugar de su naturaleza divina.
1: Los líderes religiosos consideraron que las enseñanzas de Jesús eran peligrosas. Si tan solo hubiera sido un hombre contando bellas historias que llamaba a una reforma espiritual, ¿no habría sido crucificado?
9: Hay múltiples versículos del Nuevo Testamento a donde uno ve que Jesús no solo reclamaba ser hijo del hombre, sino también hijo de Dios.
6: En Mateo 26 se registra que cuando el sumo sacerdote interroga a Jesús, le pregunta si él es el Cristo, el Hijo de Dios. Jesús le responde, tú lo has dicho. Y además os digo que desde ahora veréis al Hijo del Hombre sentado a la diestra del poder de Dios y viniendo en las nubes del cielo. Según las leyes judías, esto suponía para Jesús la condena de muerte por blasfemia.
4: Los romanos escribieron la acusación por la que Jesús fue condenado a la cruz. Este es el rey de los judíos. Esto necesariamente implica que Jesús tuvo que haberse declarado Mesías, de alguna manera. Porque el Antiguo Testamento registra que aquel Mesías sería rey.
7: El título, Hijo del Hombre, subraya la naturaleza humana de Jesús, pero también lo identifica con una figura que aparece en Daniel 7. Alguien con apariencia de hombre y al que se le entrega todo el dominio y la gloria.
8: Miraba yo en la visión de la noche, y he aquí con las nubes del cielo venía uno como un hijo del hombre, que vino hasta el anciano de días, y le hicieron acercarse delante de él. Y le fue dado dominio, gloria y reino, para que todos los pueblos, naciones y lenguas le sirvieran. Su dominio es dominio eterno, que nunca pasará, y su reino, uno que no será destruido.
3: Este Hijo del Hombre, citado en el libro de Daniel, es el Mesías. Así que Jesús, cuando habla de sí mismo como Hijo del Hombre, está identificándose con el Mesías.
6: Jesús no solía declarar públicamente que era el Mesías, para evitar su arresto y poner en peligro su misión. Pero en confianza sí lo decía a la gente sencilla, como a la mujer samaritana. Ella dice, sé que ha de venir el Mesías, el Cristo. Y Jesús le contesta, yo soy el que habla contigo.
9: Una vez Jesús estaba reunido con sus discípulos. Jesús le hizo a sus discípulos una pregunta. ¿Y vosotros quién decís que soy yo? Y entonces Simón Pedro responde de la siguiente manera. Tú eres el Cristo. La palabra Cristo significa Mesías o significa ungido. Tú eres el Cristo, el Hijo del Dios viviente. Y Jesús felicitó a Pedro. Dice en el versículo 17, entonces le respondió Jesús. Bienaventurado eres Simón, hijo de Jonás, porque no te lo reveló carne ni sangre, sino mi Padre que está en los cielos. Claramente, Pedro identificó a Jesús como el Mesías, el Hijo de Dios, y Jesús felicitó a Pedro y le dijo, tienes razón.
4: Jesús permite que le adoren. Por ejemplo, el ciego de nacimiento, cuando calma la tempestad, un leproso al que Jesús sana, todos ellos adoraron a Jesús y Jesús se lo permitió porque él se consideraba Dios. Por contraste, vemos que cuando Cornelio intenta adorar a Pedro, Pedro le dice que no lo haga porque él es solo un hombre.
1: Los judíos consideraban que su autoridad para perdonar pecados era una blasfemia y se escandalizaban por esa pretensión. Dicen, ¿quién puede perdonar pecados sino solo Dios? Y efectivamente, solo Dios.
10: Para mí, la mayor prueba de que Jesús es realmente el Mesías es que Jesús, y verdaderamente solo Jesús, tiene la capacidad de cambiar el corazón humano.
9: Yo también conozco personas hoy en día que antes eran drogadictos, alcohólicos, que tenían serios problemas en sus vidas, que al conocer a Jesús y recibirlo como Salvador, han pasado por una transformación extraordinaria. Casi ni siquiera se reconocen.
10: Sin duda, en casi todos los lugares del mundo, encontrarás personas que afirman que su forma de ser era muy diferente antes de que Jesús entrara en su vida. Eran agresivos, estaban perdidos, eran indiferentes, eran rudos. Pero Jesús llegó a su vida y les transformó. Los adictos se liberan de la adicción, los egoístas se vuelven generosos, los de carácter duro se vuelven sensibles.
9: Así que la Biblia tiene poder para transformar. Jesús tiene poder para transformar, se ve en la Biblia y se ve también en personas del mundo hoy en día.

No hay duda de que Jesús creía que él era el designado para realizar la obra de salvación en favor del hombre, que él

0: y que lo que hablaba y decía, lo decía con la autoridad de Dios.
1: Jesús fue crucificado por culpa de ser quien realmente era, es decir, por ser el Hijo de Dios.
2: Ante la afirmación de Jesús de ser el Mesías y Dios mismo, solo podemos elegir tres opciones. O Jesús es un impostor, o sufre delirios, o realmente es quien dice ser.
3: No hay duda de que Jesús sí creía ser el Hijo de Dios. En público no siempre fue tan explícito, pero los evangelios realmente recogen muchas ocasiones en las que Jesús declaró ser uno con su Padre. Yo y el Padre uno somos. Creedme que yo soy en el Padre y el Padre en mí. Salí del Padre y he venido al mundo. Quizá Jesús fue un impostor que decía ser alguien que en realidad no era, o tal vez creía ser el Mesías porque estaba loco. ¿Habría alguna forma de averiguar cuál era el estado mental de Jesús?
4: Abordar con un propósito de análisis, como es el de la salud mental, a una persona que vivió en este mundo hace más de 2000 años, es una tarea ímproba, casi imposible. Más aún cuando ese personaje no ha dejado nada escrito. Por lo tanto, necesitamos acudir a los testimonios de testigos que hay alrededor de esta figura tan importante.
2: Muchos creen que Jesús fue un maestro noble y bueno, pero que en ningún caso fue el Mesías. Si Jesús sabía que no era Dios, pero decía serlo, entonces era un mentiroso. Además, sería un hipócrita y un deshonesto, porque decía a los demás que debían ser honestos y les pedía que confiaran en él su destino eterno.
5: Un impostor que se hiciera pasar por Mesías habría querido tener poder y honores, ser coronado rey de Israel, pero Jesús hizo todo lo contrario. Él no quería serlo, evitó que le nombrasen rey en varias ocasiones.
0: La afirmación de Jesús de ser el Hijo de Dios le llevó a ser crucificado.
6: Si Jesús fuera un farsante, nunca habría arriesgado su vida de esa manera, salvo que estuviera loco.
2: Algunas personas que trataron con Jesús pensaron que estaba loco o endemoniado. Hay algunos tipos de locura en los que las personas son coherentes la mayor parte del tiempo y tienen seguidores que los consideran genios, pero en realidad sufren trastornos mentales.
4: Quizá Jesús padeció de teonomanía, un tipo de trastorno mental donde la persona cree ser Dios. Además, él le añadiría la uromanía, que es cuando alguien cree tener un origen celestial. Y también el delirio de Mignon, donde se cree tener un parentesco real. Y Jesús creía ser el Mesías Rey. Todos estos son trastornos asociados al delirio de grandeza, donde la persona exagera su importancia. Debemos preguntarnos si es posible que Jesús padeciera alguno de estos trastornos.
7: Las personas que presentan delirios de grandeza sufren patologías como esquizofrenia o trastorno bipolar. Además, tienen un carácter inestable, desequilibrado. En un momento pueden tener la autoestima por las nubes y al momento siguiente sentirse en el abismo. Esto acompañado por un fuerte sentimiento de inseguridad personal también. Jesús, sin embargo, presenta un comportamiento seguro, estable y sin afán de superioridad.
4: Si comparamos a Jesús con los mentirosos, lunáticos o delirantes, Jesús destaca por tres cualidades que estos no tienen. Primero, por su sabiduría práctica. Jesús tenía la habilidad de leer el corazón. Segundo, por su amor profundo hacia las personas. Las hacía sentir aceptadas y perdonadas. Y tercero, por su habilidad para asombrar.
7: Él respondió con sabiduría y elocuencia a preguntas tentadoras. Cuando los alguaciles fueron a apresarlo, se quedaron tan impresionados con sus palabras que regresaron a los fariseos sin él y diciendo: jamás hombre alguno ha hablado como este hombre. Esto nos muestra a un hombre con un discurso perfectamente coherente y con una sabiduría que impresionaba a cualquiera que lo escuchara.
3: Maestro, sabemos que eres amante de la verdad y que enseñas con verdad el camino de Dios y no te cuidas de nadie, porque no miras la apariencia de los hombres. Dinos pues qué te parece, ¿es lícito dar tributo a César o no? y uno de

0: Ellos, intérprete de la ley, preguntó por tentarle, diciendo: Maestro, ¿cuál es el gran mandamiento en la ley? Maestro, esta mujer ha sido sorprendida en el acto mismo de adulterio. Y en la ley nos mandó Moisés a apedrear a tales mujeres. Tú pues, ¿qué dices? Mas esto decían tentándole para poder acusarle.
1: Jesús era impredecible y creativo. En cambio, los mentirosos y los delirantes son obtusos y predecibles.
2: Las personas con algún tipo de perturbación mental no pueden tener una conversación lógica durante mucho tiempo. Sacan conclusiones precipitadas e irracionales.
1: No pueden o les es muy difícil relacionarse correctamente con otras personas. En cambio, Jesús tenía una relación constante y profunda con personas de todas las esferas de la vida, desde dirigente hasta el más humilde leproso.
3: En Juan 10:20 se dice que muchos decían que Jesús estaba endemoniado y también que estaba loco.
0: Por eso me ama el Padre, porque yo pongo mi vida para volverla a tomar. Muchos de ellos decían: Demonio tiene y está fuera de sí. ¿Por qué le oís?
3: Lo dicen porque Jesús está hablando de su muerte y además está hablando de su resurrección. En ese mismo contexto, también hablaba de que tiene otro rebaño diferente al pueblo hebreo. Sin lugar a dudas, hería el orgullo nacional y querían desprestigiar las palabras de Jesús, menoscabando su autoridad.
2: Jesús no está solamente diciendo que Él es el Salvador y el Hijo de Dios. Sus palabras están respaldadas por sus obras. Los actos de bondad, el reconocimiento por los desamparados, los invisibles, y los milagros que Jesús realiza a favor de ellos, respaldan su declaración cuando asegura ser el Mesías.
0: Algunos creen que las sanaciones de Jesús eran por el poder de la fe, porque ciertamente hay poder en la fe. Incluso cuando Jesús curaba a la gente, a menudo decía que su fe le había sanado. Pero Jesús claramente tenía la capacidad real de sanar. Una persona puede imaginar que su visión ha mejorado, pero las sanaciones de Jesús no eran las que se ven como colofón final de un programa evangelístico donde la gente tira sus gafas o dicen que su dolor de espalda se ha ido. Jesús curaba a los leprosos que habían perdido los dedos de los pies y de las manos. Jesús curaba a ciegos, personas que jamás habían podido ver. Este no es un efecto placebo, y por supuesto, cuando Jesús resucitó a los muertos, la persona muerta no estaba teniendo pensamientos positivos que le ayudaran a volver a la vida. Así que los milagros de Jesús van mucho más allá de cualquier enfermedad psicosomática.
1: El carácter de Jesús era cariñoso y se preocupaba mucho por las mujeres y los niños que no eran considerados importantes en la época. Se compadecía de las personas que sufrían, pero no dejaba que ese sentimiento le paralizara.
4: Las multitudes le seguían e incluso le adoraban, pero él siempre se mantenía equilibrado, sin ego. Se encontraba con el necesitado allí donde estaba y le ayudaba. No buscó su gloria. No es un impostor. Al contrario, vivió una vida de sacrificio por los demás.
5: Era un maestro incomprendido por todos, su familia, los religiosos, el pueblo, aun sus discípulos. Para hacer la gran obra del Mesías, todos esperarían que tomase como discípulos a hombres relevantes, principales, como ricos, intelectuales, poderosos, gente influyente para iniciar un gran movimiento. Pero Jesús toma a sus discípulos de entre la gente humilde. Su círculo de colaboradores son personas sencillas. Nadie realmente entendía su forma de actuar. Rodeado de gente, estaba solo.
2: Jesús tenía el carácter más equilibrado y saludable que cualquier persona que yo haya conocido. Incluso cuando soportó la tortura, el engaño y el abuso. Siempre mostró autocontrol, paciencia, capacidad de adaptación y resiliencia. Estas cualidades son muy significativas en las personas psicológicamente sanas.
0: Es interesante que la gente busque pruebas de que Jesús es el Mesías. Yo diría lo siguiente: la prueba está en la experiencia. Puedes decirle a alguien que Jesús es el Mesías, pero hasta que no lo acepte con fe, porque esto solo funciona con fe,
6: Nunca podrá

0: experimentarlo. Aunque aprendas todo sobre la natación, no podrás nadar hasta que no te mojes. Tienes que meterte en el agua. La personalidad de Jesús era atrayente, no solo para el pueblo, también para los dirigentes y personalidades de alto rango. Incluso sus enemigos quedaban cautivados por su mensaje. La mente aguda y elocuente de Jesús, su forma de ser compasiva y equilibrada, hasta en las situaciones más críticas, han atraído a millones de cristianos a lo largo de los 2000 años. El impacto en la historia del mensaje de Jesús y sus milagros, las profecías cumplidas en su vida y su resurrección, todo esto permanece como testigos de que su afirmación de ser el Mesías y el Hijo de Dios es real.
1: Muchas personas no están dispuestas a considerar la posibilidad de que Jesús sea realmente quien decía ser.
2: Estamos metidos en un problema, y estamos metidos en un problema grave a consecuencia del pecado. Nos hemos separado de Dios. La criatura creada ha roto su relación con el Creador.
3: Los seres humanos son imperfectos. Sus vidas están afectadas por el dolor, la enfermedad, el sufrimiento. Todos terminan en la muerte. Esto es el resultado del pecado. La ley de Dios no puede ser abolida. Y los pecadores son condenados por ella. Pero su Creador trata de salvarles. El Dios del cielo preparó un plan de rescate. Él moriría por ellos. Él recibiría el castigo como nuestro sustituto.
1: El plan divino de la necesidad del Mesías fue establecido por Dios antes de la creación del planeta Tierra y de sus habitantes. Ese plan se basaba en poner en riesgo a Dios mediante la figura del Mesías.
2: La misión del Mesías era tan importante que no podía encomendarse a nadie salvo a Dios mismo. Pero Dios no podía morir. La única forma de lograr esto era haciéndose hombre.
4: Se sometió a su propia creación al morir por ella. Esto nos muestra que Jesús nos ama con un amor supremo e insondable. Su muerte no fue tan solo la muerte de un buen hombre.
0: Porque de tal manera amó Dios al mundo que ha dado a su Hijo unigénito, para que todo aquel que en él cree no se pierda, mas tenga vida eterna.
5: El Mesías vino a ofrecer vida al corazón humano roto. Hay unos 8.000 millones de personas en este planeta. La gran mayoría de ellos no encuentran solución para sus corazones pecaminosos. No pueden ver al Dios en este mundo. No tienen esperanza más allá de la tumba. Eso es lo que el Mesías nos ofrece, y nadie más puede hacerlo, solo Jesús. Jesús vino como el Mesías para mostrarnos el verdadero carácter de Dios. Él dijo, el que me ha visto a mí, ha visto al Padre. Así que vino a mostrarnos que Dios es un Dios de amor. Muchos cuando leen el Antiguo Testamento piensan que Dios es vengativo y severo. En el pasado, hace 2000 años, la mayor parte de la gente tenía una imagen de Dios distorsionada, y los líderes religiosos no reflejaban para nada el verdadero carácter de Dios. Solían retratarlo como un ser austero, exigente, crítico y muy severo. Vemos en Jesús que Dios es realmente un Dios de amor, que odia el dolor y el sufrimiento. La Biblia nos dice que vino a enseñarnos cómo vivir. El Mesías vino a vivir una vida que sirviera de ejemplo para nosotros. Las Escrituras nos enseñan que debemos caminar como Él caminó. Además, vino para ser el sustituto para morir por nosotros, y tomó el castigo que todos merecemos.
3: Así, la ley de Dios es respetada, solo que el castigo de todos es colocado sobre el Mesías.
2: Y el Mesías lo que hace es restablecer, volver a unir, y por lo tanto darnos la seguridad de que somos salvos.
0: Si Jesús fue realmente el Rey Mesías, ¿por qué no se ha cumplido la promesa de un reino restaurado?
5: Decir que Jesús debía cambiar el mundo es no entender su misión. Él no vino a imponer el cambio. Si alguien se pregunta por qué el mundo no ha cambiado, bueno, eso depende de nosotros y no de Jesús. Él vino a ofrecernos la vida. Depende de nosotros decidir si queremos esa vida.
0: Jesús vino, habló a pecadores a los que les decía, vete y no peques más. Él enseñaba a la gente cómo tener un corazón renovado. Un hombre vino a Jesús y le preguntó, ¿qué debo hacer para tener la vida eterna? Y Jesús le respondió. Jesús le hizo una oferta. No vino a imponer nada a nadie.
1: La mayor parte de las veces, las profecías mesiánicas del Antiguo Testamento hablan de la obra global del Mesías. Su advenimiento, su obra de restauración en el hombre y su gobierno justo y eterno sobre todas las naciones de la tierra. En realidad, no todo ocurre al mismo tiempo. La Biblia lo explica así para dar una visión de la obra completa del Mesías.
6: La obra de redención del hombre abarca toda la historia de la humanidad. En la Biblia se nos presenta un resumen por parcelas y hay que recoger todas las piezas del puzzle para tener el cuadro completo. Hay muchos textos en la Biblia que hablan de los sufrimientos y la muerte del Mesías. Otras partes de la Biblia hablan de su segunda venida para rescatar a aquellos que son salvos, otras del reino eterno y celestial. No todo ocurre al mismo tiempo.
3: Jesús lo explica con parábolas. Él fue a su campo a plantar y volverá para cosechar. Así lo dice en la parábola del sembrador, o con la parábola de la higuera estéril, el trigo y la cizaña, etc. Jesús vino hace 2000 años para sembrar en el mundo la buena semilla, el Evangelio. Y nació la Iglesia cristiana. Y promete que regresará para recoger el fruto en el día de la siega.
2: Las profecías que describen el nacimiento, la vida y la muerte del Mesías se han cumplido con una exactitud extraordinaria y no es posible que sea fruto de una casualidad. Eso nos da la seguridad de que las profecías del mañana también se van a cumplir.
0: Se acordarán y volverán a Jehová todos los confines de la tierra, y todas las familias de las naciones adorarán delante de ti, porque de Jehová es el reino, y él regirá las naciones.
3: En Apocalipsis 19 aparece como un rey majestuoso que regresa a la tierra. En su mano tiene una hoz aguda. ¿Por qué? Es el día de la siega. Cuando regrese, espera ver espigas llenas y árboles llenos de fruto.
6: Su reino es diferente. No consigue extender sus dominios mediante la violencia y la imposición, como lo hacen los reinos terrenales.
3: No será un rey egoísta o débil que no consigue establecer cambios. Él es el rey divino que trae un mundo nuevo donde reinan el amor, la justicia y la paz, el reino de Dios.
0: A lo largo de un periodo de 1500 años, 40 autores del Antiguo y Nuevo Testamento escribieron sobre el Mesías de una forma coherente. No hay contradicciones entre ellos, se complementan. Y lo más importante, todas las profecías que hablan del Mesías se cumplieron con exactitud en Jesús. Estamos buscando pruebas de que Jesús era el Mesías. ¿Puede alguien realmente probarlo? No creo que se pueda probar totalmente, pero hay muchas evidencias de ello. Creo que la evidencia lógica apunta en una sola dirección. La Biblia deja muy claro que Jesús es el Mesías. ¿Pero es eso una prueba en sí misma? Bueno, es una prueba para mí. Puede que para otra persona no lo sea, pero cuando comienza a tener una relación con Jesús, cuando empieza a leer la Biblia, cuando empieza a entender las promesas, cuando ve cómo se han cumplido las predicciones que Dios ha hecho, creo que entonces descubre que esta es la prueba de que Jesús es el Mesías. La figura y las enseñanzas de Jesús establecieron un nuevo orden de cosas radicalmente diferentes. Era todo lo opuesto a un rey terrenal. Un rey que en lugar de ser servido, él viene para servir. Que en lugar de asegurar su dominio en la tierra, puso su trono en la cruz. Alguien que en lugar de conquistarte por la fuerza, te conquista con su amor. Un reino donde ganas tu corona solamente cuando te has olvidado de ti mismo. Jesús extendió un puente sobre el abismo que había entre Dios y el hombre y abrió un camino para que podamos conocer a Dios y acudir a Él.
1: Hacer una investigación personal y libre de prejuicios puede requerir cambios que no siempre son fáciles, pero encontrar la verdad debería ser siempre la prioridad.
0: Tan solo se han presentado algunas de las evidencias acerca del hombre que estaba predestinado a

morir desde la fundación del mundo. Mientras que para algunos la evidencia presentada dará por concluido este caso, para otros esta investigación quedará como un caso abierto. El hombre que debía morir.

Hay un Mesías. No tenemos que buscarlo en el futuro ni en el pasado. No tenemos más que mirar en la Biblia y decir gracias, Dios. Él ha respondido a esto, a la pregunta de consecuencias eternas. ¿Es Jesús el Mesías? Sé que lo es. Creo que si estudias la Biblia con un corazón dispuesto, llegarás a la conclusión de que efectivamente Jesús es el Mesías.

0: Hola amigos, ¿cómo están? ¿Bien? Hoy iniciamos con ustedes un nuevo tema importantísimo para la felicidad del matrimonio.
1: Un gusto de saludarles. Y lo cierto es que hablar de felicidad tal vez es explicar un tema, responder a una pregunta que seguramente ha perturbado a millones de personas a lo largo de todos los tiempos. Me refiero al porqué del sufrimiento. Cuando Dios terminó la creación, tal como lo vimos en programas anteriores, todo era extraordinariamente bueno. Todo era maravillosamente bueno. Por eso es evidente que algo se echó a perder o que algo echó a perder los planes originales del Creador. Ese algo responde a las dudas que perturban a mucha gente que no puede entender ¿por qué un Dios bueno permite el sufrimiento?
0: El hogar del Edén, la primera pareja, tenía que ser un modelo de hogar feliz para todos los hogares de todos los tiempos. Pero la realidad, lo que hoy vemos, es que muchísimos hogares han fracasado.
1: Eso está a la vista. Fracaso en la relación matrimonial. Millones de personas viven sin haberse casado y los que lo hacen se divorcian.
0: Fracaso en la educación de los hijos.
1: Fracaso en la relación con los adultos mayores.
0: Fracaso en lo económico y en la salud, etc.
1: ¿Por qué existe el sufrimiento? Hay por lo menos dos razones fundamentales.
0: Una de ellas lo menciona el profeta Isaías en su libro. Leemos lo siguiente. La tierra languidece y se marchita. El mundo se marchita y desfallece. Desfallecen los notables de la tierra. La tierra yace profanada, pisoteada por sus habitantes, porque han desobedecido las leyes, han violado los estatutos, han quebrantado el pacto eterno. Por eso, una maldición consume a la tierra.

0: y los culpables son sus habitantes.
1: Este texto expone la primera causa del dolor humano. Aunque nos duela, debemos reconocer que la primera causa del dolor humano es nuestra propia culpa. Imagínese un mundo ideal. Un mundo donde nadie roba, nadie mata o miente. Los hijos obedecen a los padres. Nadie adultera o codicia. Usted probablemente se ha dado cuenta que yo estoy repasando los 10 mandamientos. Por supuesto, si nadie roba, mata o miente, nadie codicia o adultera, usted me podrá decir, eso sería el paraíso. Correcto. Porque nosotros vivimos violando la ley de Dios, es que no estamos en ese paraíso y sí en este infierno.
0: Acabamos de escuchar la primera razón, la violación de parte de nosotros de la ley. Pero hay una segunda razón ajeno a nosotros. Y lo menciona la primera carta del apóstol Juan. Ahí leemos lo siguiente. Todo el que comete pecado quebranta la ley. De hecho, el pecado es transgresión de la ley. El que practica el pecado es del diablo, porque el diablo ha estado pecando desde el principio.
1: Como ustedes ven, la primera causa está relacionada con la segunda. El pecado, que no es otra cosa que la infracción de la ley, es lo que ha traído el sufrimiento sobre nosotros. Violación de la ley, nuestra culpa. Pero ¿con quién comenzó todo esto? ¿Quién es la segunda causa de nuestros males? El diablo. Con él comenzó el mal. Ahora, ¿quién es este nefasto personaje? El problema comenzó en el cielo. Viajemos por el espacio hacia el pasado. Imaginemos que en alguna nave que puede atravesar los tiempos vamos dejando atrás los siglos y los milenios. Entramos en el trono mismo de Dios. A su alrededor todo es belleza, luz y armonía. Se escucha una música maravillosa y se perciben perfumes fragantes. Los ángeles cantan, reina perfecta paz por todas partes. Pero de pronto vemos a Lucifer, el ángel más encumbrado. Parece no sentirse feliz. Lo seguimos a la distancia y lo vemos hablando en secreto con algunos ángeles. Estos hablan con otros y esos con otros más. En el chisme y el desafecto, sus rostros no parecen tan radiantes como los del resto. Evidentemente las cosas no están tan bien como nos pareció al principio. Preguntamos a un ángel leal, y él nos cuenta la trágica historia que tú puedes leer en la Biblia.
0: Sí, la palabra de Dios también nos menciona cómo un ángel tan perfecto, tan extraordinariamente bueno, llegó a cometer errores tan grandes hasta transformarse en el enemigo de Dios y nuestro enemigo. Leemos en el libro de Isaías lo siguiente: ¿Cómo has caído del cielo, lucero de la mañana? Tú, que sometías a las naciones, has caído por tierra. Decías en tu corazón, subiré hasta los cielos, levantaré mi trono por encima de las estrellas de Dios. Gobernaré desde el extremo norte, en el monte de los dioses. Subiré a la cresta de las más altas nubes, seré semejante al Altísimo. Pero has sido arrojado al sepulcro, a lo más profundo de la fosa.
1: Además del mencionado profeta Isaías, Ezequiel dice lo siguiente acerca del origen o de la rebelión del que, habiéndose llamado lucero o portador de la luz, se transformó en Satanás, el adversario, el enemigo. Esto dice Ezequiel. Estabas en Edén, en el jardín de Dios, adornado con toda clase de piedras preciosas, desde el día en que fuiste creado. Fuiste elegido querubín protector, porque yo así lo dispuse. Estabas en el santo monte de Dios

0: caminabas sobre piedras de fuego. Desde el día en que fuiste creado, tu conducta fue irreprochable, hasta que la maldad halló cabida en ti. Por eso te expulsé del monte de Dios como a un objeto profano. A ti, querubín protector, te borré de entre las piedras de fuego. A causa de tu hermosura, te llenaste de orgullo. A causa de tu esplendor, corrompiste tu sabiduría. Por eso te arrojé por tierra y delante de los reyes te expuse al ridículo.
1: Qué pena. Pero en efecto, el problema empezó en el cielo. Dios había dotado a sus criaturas del libre albedrío, es decir, de la capacidad de poder elegir o lo bueno o lo malo, elegir amar al Señor o no amarlo. Y con tristeza vemos que el más exaltado de todas sus criaturas, de los ángeles, Lucifer o Lucero, había dentro de él una cosa extraña que no se puede explicar, porque el mal no tiene explicación, menos en un ambiente como en el que Lucifer vivía, delante del mismo Dios. Sus amigos eran los ángeles, ninguno había caído. Pero dentro de Lucifer, de lo previsible que alguien eligiera, tenía esa posibilidad de elegir y eligió mal. No eligió amar al Señor, eligió no solo no amarlo, sino codició el lugar del Señor. Un ser creado quería tener el lugar del Creador. Y lamentablemente comenzó a murmurar en sus compañeros, los ángeles, todas estas cosas, a engañar, a decir mentiras, porque solamente la mentira podría hablar en contra del amor de Dios. Y en su caída, amigos, en su caída, lamentablemente no cayó solo, sino que en su caída arrastró a millones de ángeles. Ellos confundidos al principio, pero en franca rebelión después. ¡Qué tristeza!
0: Esa rebelión está explicada en el libro del Apocalipsis. Leo acerca del dragón, con el cual se representa en la profecía a Lucifer. Con la cola arrastró la tercera parte de las estrellas del cielo y las arrojó sobre la tierra. Cuando la mujer estaba a punto de dar a luz, el dragón se plantó delante de ella para devorar a su hijo tan pronto como naciera. Se desató entonces una guerra en el cielo. Miguel y sus ángeles combatieron al dragón. Este y sus ángeles a su vez les hicieron frente, pero no pudieron vencer y ya no hubo lugar para ellos en el cielo. Así fue expulsado el gran dragón, aquella serpiente antigua que se llama Diablo y Satanás y que engaña al mundo entero. Junto con sus ángeles fue arrojado a la tierra. ¿De qué está hablando la Escritura? De una tremenda batalla espiritual. No creemos que se hayan usado armas cuando se habla de esta guerra. Suponemos que es una batalla espiritual en la que los ángeles rebeldes, la tercera parte del total, fueron vencidos y echados a nuestro planeta. ¿Por qué Dios no destruyó al diablo en el cielo mismo? Pues si lo hubiera hecho, otro hubiera ocupado su lugar, y luego otro y otro más. O tal vez los ángeles ya no servirían por amor, sino que obedecerían por temor. Dios lo dejó vivir para que se evidenciaran los resultados de la desobediencia. Una vez que fue confinado a esta tierra, Lucifer trató de atraer a su bando a la primera pareja y de este modo el problema que empezó en el cielo se trasladó a la tierra.
1: ¿Cómo ocurrió la caída de nuestros primeros padres, de Adán y Eva? Aquella pareja tan perfecta que había sido hecho la imagen de Dios. ¿Cómo fue? Vamos a la Biblia. Ella tiene la respuesta. En Génesis, el capítulo 3, versículos del 1 al 6, leo. La serpiente era más astuta que todos los animales del campo que Dios el Señor había hecho. Así que le preguntó a la mujer, ¿es verdad

0: que Dios les dijo que no comieran de ningún árbol del jardín? Podemos comer del fruto de todos los árboles, respondió la mujer. Pero en cuanto al fruto del árbol que está en medio del jardín, Dios nos ha dicho, no coman de ese árbol, ni lo toquen, de lo contrario morirán. Pero la serpiente dijo a la mujer, no es cierto, no van a morir. Dios sabe muy bien que cuando coman de ese árbol, se les abrirán los ojos y llegarán a ser como Dios, conocedores del bien y del mal. La mujer vio que el fruto del árbol era bueno para comer y que tenía buen aspecto y era deseable para adquirir sabiduría. Así que tomó de su fruto y comió. Luego le dio a su esposo y también él comió.
1: Adán y Eva se persuadieron a sí mismos de que por una cosa de tan poca importancia como comer la fruta prohibida, no podrían resultar tan terribles consecuencias como Dios les había declarado. Pero esta cosa tan pequeña era la transgresión de la santa e inmutable ley de Dios. Separaba de Dios al hombre y abría las compuertas de la muerte y de miseria sin número sobre nuestro mundo. Y eso ya comenzó ahí en el Edén. Porque cuando el Señor le pregunta a Eva qué había ocurrido, Eva dijo, la serpiente me engañó y comí. Pero ya le había el Señor preguntado a Adán qué había hecho, y Adán le echó la culpa a su mujer. ¿Entienden ustedes? Desde el primer momento, la primera consecuencia que hubo allí de la transgresión fue la separación, no solo de Dios, sino en la primera pareja, y así quedó destrozado el primer hogar. ¿Qué hizo Dios con la pareja rebelde? Dijo Dios, el ser humano ha llegado a ser como uno de nosotros, pues tiene conocimiento del bien y del mal. No vaya a ser que extienda su mano y también tome del fruto del árbol de la vida y lo coma y viva para siempre. Entonces Dios el Señor expulsó al ser humano del jardín del Edén para que trabajara la tierra de la cual había sido hecho. Luego de expulsarlo, puso al oriente del jardín del Edén a los querubines y una espada ardiente que se movía por todos lados para custodiar el camino que lleva al árbol de la vida.
0: Saben, esto ha sido una bendición. Es extraño lo que digo. Sí, porque cuando Dios quitó a nuestros primeros padres del Edén, lo hizo con el propósito para que no tuvieran acceso al árbol de la vida. Porque si ellos seguían comiendo del fruto del árbol de la vida, vivirían y vivirían sin morir. ¡Qué terrible! ¿Por qué el Señor les limitó la vida? ¿Por qué se las acortó? Porque era una forma también de poner límites a todos los males. ¿Ustedes se imaginan que todavía vivieran aquellos hombres que han hecho tanto daño a las personas? ¿Aquellos que mataron millones de personas que todavía vivieran? Sería terrible. Pero además, el ver hijos de Dios sufriendo por enfermedades terribles, pero el Señor en su misericordia los hace descansar con el descanso de la muerte para que no sufran. Sí, aún en estas cosas que nos parecen dolorosas y terribles, y lo son, también hay piedad y amor de parte de Dios. Desde entonces, desde aquella vez, siglo tras siglo, ha subido de nuestra tierra un continuo lamento de aflicción. Toda la creación gime bajo la espantosa opresión del dolor como consecuencia de la desobediencia de ellos, pero también de nuestra propia desobediencia.
1: Pero, ¿en qué afecta esto a nuestra familia? Bueno, está claro que fuera del Edén ya la vida no sería igual. Desde que el hombre perdió el paraíso, queriendo quizá volver a estar en el paraíso, se han construido esos falsos paraísos. Costosos edificios, acumulación de dinero, o tal vez placeres sensuales, o vicios como las drogas, el alcohol, etc. Pero qué interesante la forma como Dios califica a estos sustitutos.
0: ¿Qué dos errores cometió el antiguo pueblo de Dios. Es fundamental que los conozcamos, no solamente para tener un conocimiento más, sino para, en lo posible, evitarlos nosotros. Leo en Jeremías, el profeta en el capítulo 2, verso 13, nos dice: dos son los pecados que ha cometido mi pueblo. Me han abandonado a mí, fuente de agua viva, y han cavado sus propias cisternas, cisternas rotas que no tienen agua. ¡Qué cosa increíble! Dejaron la fuente de agua viva. En una palabra, se han apartado de Dios. ¿Y por qué no decir, hoy lo vemos con claridad, lo que nos rodea, los programas que oímos o vemos, las conversaciones, las actitudes de una buena cantidad de personas adultas, de jóvenes, que han cambiado los valores por cosas sin valor? Un estilo de vida que los perjudica, que los daña psicológicamente, emocionalmente, físicamente. Jóvenes que se autodestruyen simplemente porque cometen lo más triste, lo más absurdo que una criatura, que un ser creado pueda hacer. ¿Qué es eso? Abandonar a su creador, dejarlo a un lado. Ah, eso sí, la mayoría lo quiere usar. La mayoría quiere que ese creador le dé todo. ¿Pero qué todo piden? Bueno, dinero, placeres egoístas. Quieren el permiso para hacer lo indebido. Pero justamente esa actitud es lo que destruye al ser humano. Es lo que destruye la familia. Por eso, amigos, hagamos caso a lo que dice Jeremías. Él dijo, como leíamos recién, que el pueblo lo abandonó. ¿Usted ha abandonado a Dios? ¿Qué tal si volvemos en nuestros pasos? ¿Qué tal si dejamos de cavar en nuestras propias cisternas que están vacías? Y si tienen algo, es como un veneno que actúa contra nosotros.
1: Lo cierto que el resultado de dejar a Dios se nota en todas partes. Es una gran sequía espiritual, una enfermedad aparentemente incurable para la humanidad y para la familia, para nuestros hogares. Sin embargo, esta enfermedad aparentemente incurable tiene un remedio. Todavía hay esperanza, todavía hay soluciones, todavía hay una salida. Vamos a encontrar esa salida en nuestro próximo tema. Mientras tanto, recuerde, no estamos solos si nosotros tenemos a Dios a nuestro lado. Hasta la próxima.
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El capítulo 5 de Juan registra uno de los milagros más famosos de Jesús, que sucedió cuando sanó a un hombre en el estanque de Betesda. Hoy han excavado el lugar y se puede ver el sitio exacto donde tuvo lugar este milagro. La Biblia nos dice que fue junto a la puerta de las ovejas y que en el estanque había 5 pórticos. Hoy aquí se puede ver la elaborada estructura, y en la parte inferior

es donde habría estado el estanque de agua. Este lugar se excavó a finales del siglo XIX y nos da una idea de cómo debió haber sido. También aquí podemos ver restos de iglesias que fueron construidas durante el Imperio Romano, el Imperio Bizantino y las Cruzadas. Juan capítulo 5 del 3 al 4 dice que alrededor del estanque había una gran multitud de enfermos que eran ciegos, cojos y paralíticos. En ciertas épocas, el agua se agitaba y se creía que esto era el resultado de un poder sobrenatural. Se creía que un ángel venía y agitaba el agua, y la primera persona que entraba después de esto se curaba de cualquier enfermedad que tuviera. Para acomodar a las personas que esperaban aquí, se construyeron refugios junto al estanque, que proporcionaban sombra durante el día y cobijo por la noche. Debido al gran número de personas que venían y la estampida que había cuando las aguas se agitaban, muchas personas no podían llegar a tiempo hasta el agua y volvían día tras día, mes tras mes, año tras año. Todo eso cambió para un hombre cuando Jesús decidió pasar por Betesda. Este hombre había estado enfermo durante 38 años, y cuando Jesús le vio, se compadeció de él y le preguntó, ¿quieres ser sano? Este hombre estaba solo, sin amigos, y en respuesta a la pregunta de Jesús, dijo que no tenía a nadie que le ayudara a meterse en el agua. Cuando las aguas se agitaban, otros se metían primero. Jesús simplemente miró a este hombre y le dijo, «Levántate, toma tu lecho y anda». Este hombre entró en acción por la fe. Sus nervios y músculos tomaron fuerzas, y con todo el vigor se puso en pie. El día que Jesús realizó este milagro era sábado, y esto era un problema para ambos. Los judíos habían creado muchas leyes sobre cómo guardar el sábado que no estaban en la Torá, y habían hecho del sábado una carga. Jesús quería eliminar esto y hacer del sábado una delicia, un día agradable. Este hombre tomó su cama y fue regañado por llevar carga el día de reposo. Contestó que alguien lo había sanado, pero que no estaba seguro de quién era. Más tarde, cuando estaba en el templo dando gracias, vio a Jesús, quien le dijo que no pecara más para que no le ocurriera algo peor. Entonces identificó a Jesús ante los fariseos, quienes, según el registro bíblico, trataron de matarle por curar a un hombre en día de reposo. Hoy es un privilegio poder visitar el lugar donde Jesús realizó este milagro de curación. Betesda en arameo significa casa de la misericordia, lo que nos recuerda que Jesús fue un salvador misericordioso. Él se conmueve con nuestras enfermedades y desea que todos los enfermos, ya sean enfermos físicos, emocionales o espirituales, lleguen a Él en respuesta a la pregunta, ¿quieres ser sano? Solo en Jesús podemos ser sanados, y deseo que encontremos esa sanación en el poder de su nombre.

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0: Good morning, Sabbath School and Sabbath Keepers. It's wonderful to worship with you this morning.
1: Buenos días a todos. Buenos días a la Escuela Sabática. Buenos días a aquellos quienes guardan el día sábado. Es un placer estar adorando con ustedes.
0: The expression "Happy Sabbath" has a deep meaning for us.
1: Y la expresión "Feliz Sábado" tiene un significado muy profundo para nosotros.
0: This morning for my message, I've chosen a title that's really more of a question.
1: Esta mañana he escogido como título de esta presentación algo que parece más bien como una pregunta.
0: What did God say?
1: ¿Qué dijo Dios?
0: But before we begin, let's have a word of prayer.
1: Pero antes de comenzar, les invitamos para una palabra de oración.
0: Dear Heavenly Father, we are so grateful to be in your presence.
1: Querido Padre Celestial,

0: Somos muy agradecidos de poder estar en tu presencia.
1: We're so thankful for your merciful hand in our lives this week.
0: Estamos muy agradecidos por tu mano de misericordia sobre nosotros durante esta semana.
1: And we pray that this morning your voice will be heard by all who hear and those who have hearts that are willing to obey.
0: Y esta mañana oramos para que tu voz pueda ser escuchada por todos aquellos quienes escuchan y por aquellos quienes tienen un corazón presto para obedecer.
1: And make this signal reach around the world, Lord, to your people.
0: Y deja, Señor, que esta señal llegue a través del mundo a tu pueblo.
1: We ask in the name of Jesus.
0: Y esto lo pedimos en el nombre de Jesús. Amén.
1: What did God say?
0: ¿Qué dijo Dios?
1: As the years pass,
0: a medida que pasan los años,
1: one's hearing gets worse.
0: La audición de uno empeora.
1: And young people get tired of repeating to the older folks what was said.
0: Y a veces los jóvenes se cansan de repetir a los ancianitos qué fue lo que dijeron.
1: Interestingly, hearing aids have been invented to solve this problem.
0: Ahora, de manera interesante, esos sistemas de ayuda de audición han sido inventados para solucionar este problema.
1: But the older folks forget where they put their hearing aids.
0: Pero entonces a los ancianos se les olvida dónde colocaron su aparatito para oír.
1: God understands our losses.
0: Y Dios entiende nuestras pérdidas.
1: And he has a plan to restore our youth and our energies.
0: Y Dios tiene un plan para restaurar nuestra juventud y nuestras energías.
1: And these will never be lost again.
0: Y nunca más las perderemos.
1: I would especially like to remember what an inspired pen wrote years ago.
0: Yo quisiera especialmente hacerles recordar sobre algo que fue escrito a través de la pluma inspirada varios años atrás.
1: She mentioned that we will have new bodies and ever feel the freshness of the morning.
0: Ella dice que nosotros vamos a tener nuevos cuerpos y que siempre vamos a sentir la frescura de la mañana.
1: It's been a long time since I felt the freshness of the morning.
0: Y ya ha pasado bastante tiempo desde que yo sentí esa frescura de la mañana.
1: I think some of you also would express sympathy with that point of view.
0: Y creo que algunos de ustedes que nos están viendo capaz también se sienten identificados con este punto de vista.
1: So my message for you this morning is, what did God really say?
0: Así que mi mensaje para ustedes es ¿qué dijo Dios realmente?
1: We so easily forget important instructions.
0: Y fácilmente nosotros olvidamos instrucciones importantes.
1: This is true in secular matters as well as things that God has said.
0: Esto ocurre tanto en asuntos seculares como también en aquello que Dios ha dicho.
1: So what I want to share with you this morning is something very, very important.
0: Así que lo que quiero compartir con ustedes esta mañana es algo muy, pero muy importante.
1: It will have to do with your eternal destiny.
0: Y eso va a estar relacionado con tu destino en eternidad.
1: The topics that are presented by this television channel are very important.
0: Los temas que son presentados a través de esta red televisiva son muy importantes.
1: The speakers have an intense conviction that they need to share God's message.
0: Y cada uno de los presentadores tienen un anhelo ferviente de poder comunicar el mensaje de Dios.
1: In the book of Amos,
0: en el libro de Amós,
1: chapter 3,
0: capítulo 3,
1: in verse 8,
0: en el versículo 8,
1: we read, and I will give it all in English, "The lion hath roared, who will not fear? The Lord hath spoken, but he can but prophesy." We feel impelled to share God's instructions with you.
0: Versículo 8 de Amós 3, "Si el león ruge, ¿quién no temerá? Si habla Jehová el Señor, ¿quién no profetizará?"
1: Speakers at this TV channel feel compelled to share God's message with you.
0: Y los presentadores de esta red televisiva se sienten movidos

0: compartir el mensaje de Dios con ustedes.
1: If God has given us a message for you, then that must be heard.
0: Y si Dios nos ha dado un mensaje para ustedes, ese mensaje debe ser escuchado.
1: You know, most of us feel sad when we witness violations of the sixth commandment.
0: Muchos de nosotros nos sentimos tristes cuando vemos violaciones del sexto mandamiento.
1: And that commandment prohibits the taking of human life.
0: Y ese mandamiento prohíbe el tomar la vida humana.
1: We also feel an aversion to someone who violates the seventh commandment.
0: Por ejemplo, también sentimos una aversión, un aborrecimiento a aquello que viola el séptimo mandamiento.
1: And that commandment is against committing adultery.
0: Y ese mandato es contra el adulterio.
1: Now, we also feel sad and are opposed to someone who violates the eighth commandment.
0: Nosotros también nos sentimos tristes y no nos gusta cuando alguien viola el octavo mandamiento.
1: That prohibits stealing another person's goods.
0: Que prohíbe el hurtar la propiedad de otra persona.
1: But we don't feel nearly as strongly against someone who violates the third commandment.
0: Pero no nos sentimos tan mal como debiéramos cuando alguien viola el tercer mandamiento.
1: Why do we feel so differently about it?
0: ¿Y por qué nos sentimos tan diferentes sobre esto?
1: Exodus 20, verse 7 states it very, very clearly. Thou shalt not take the name of the Lord thy God in vain, for the Lord will not hold him guiltless that taketh his name in vain.
0: Éxodo 20, versículo 7 lo dice claramente y se lee: No tomarás el nombre de Jehová tu Dios en vano, porque no dará por inocente Jehová al que tomare su nombre en vano.
1: How often in the marketplace?
0: ¿Cuán a menudo en el mercado?
1: Or when an accident occurs,
0: o cuando ocurre algún accidente,
1: or some natural disaster,
0: o algún desastre natural,
1: people quickly take God's name in vain.
0: La gente rápidamente toma el nombre de Dios en vano.
1: Now, what I'm going to say next, I say with the deepest reverence.
0: Y lo que voy a decir a continuación lo digo con la reverencia más profunda.
1: But I want to be very, very clear.
0: Pero quiero dejar bien, bien claro.
1: I'm speaking with Christians now.
0: Y ahora estoy hablando a los cristianos.
1: And what we hear is the expression, "Oh my God."
0: Y a veces los escuchamos con expresiones como "Dios mío."
1: There's no sense of reverence with that expression.
0: No hay un sentido de reverencia ante tal expresión.
1: It's simply an idle expression of alarm.
0: Es sencillamente una expresión de alarma.
1: How many Christians, even Seventh-day Adventists, I have heard use that expression?
0: ¿Cuántos cristianos, incluyendo adventistas del séptimo día, he escuchado utilizar ese tipo de expresión?
1: And I ask, where is the sense of reverence for God's name?
0: Y yo me pregunto, ¿dónde está el sentido de reverencia por el nombre de Dios?
1: Are Christians really aware of what the third commandment says?
0: ¿Será que los cristianos realmente nos damos cuenta de qué es lo que dice el tercer mandamiento?
1: That he will not hold him guiltless that taketh his name in vain.
0: De que él no va a dejar dar por inocente aquel quien tome su nombre en vano.
1: Now we ought to object to violations of the sixth commandment.
0: Ahora nosotros tenemos que objetar las violaciones del sexto mandamiento.
1: But so many of us are insensitive to violations of the third commandment.
0: Pero ¿cuántos de nosotros somos insensibles ante la violación del tercer mandamiento?
1: I would like to encourage every viewer, every television viewer, and every listener to my voice this morning to pay attention to what God says on this subject.
0: Y yo quisiera que cada uno de los televidentes, cada una de las personas quienes están viendo esta presentación, por favor, tomen nota de qué es lo que el Señor tiene que decir con respecto a este punto.
1: And make the necessary changes.
0: Y haga entonces los cambios necesarios.
1: We cannot be welcomed into the society of holy

0: angels.
1: No podemos ser bienvenidos ante la sociedad, ante la compañía de ángeles santos.
0: Angels that veil their very faces when they take God's name on their lips.
1: Y de hecho, los ángeles velan sus rostros cuando proclaman el nombre de Dios en sus labios.
0: And I ask, how can we be so indifferent to this matter?
1: Yo me pregunto entonces, ¿cómo nosotros podemos ser tan indiferentes en este asunto?
0: Part of the problem is we are simply poor humans.
1: Parte del problema es que nosotros somos humanos. Pobres humanos.
0: We don't have a realization of the majesty of God.
1: Y no tenemos, no nos damos cuenta de la majestad de Dios.
0: Of his inconceivable power and purity.
1: De su poder y su pureza inconcebible.
0: And so we, without a thought, we disrespect his holy name.
1: Y así, sin pensarlo, irrespetamos su santo nombre.
0: I appeal to everyone who's a Christian this morning.
1: Y yo quiero hacer un llamado a cada uno de quien es un cristiano esta mañana.
0: To review your habits of speech and make the necessary changes.
1: Revisar sus hábitos de habla, de lengua, y hacer los cambios necesarios.
0: The question of what did God say?
1: La pregunta sobre qué ha dicho Dios
0: is the title of my message this morning.
1: Es el título de mi mensaje esta mañana.
0: And it's of vital importance to every one of us.
1: Y es de una importancia vital para cada uno de nosotros.
0: Especially if we want to meet him in peace.
1: Especialmente si queremos encontrarnos con él en paz.
0: Now, I want to turn to another matter of what did God say.
1: Ahora yo quiero ahora entrar en otro punto sobre lo que ha dicho Dios.
0: For years,
1: por años,
0: I have struggled with the instructions of God to keep holy the Sabbath day.
1: Por años yo he estado luchando con las instrucciones de Dios para guardar el día de reposo.
0: Humans can't make things holy, much less really keep them holy.
1: Y los humanos no podemos hacer nada santo, mucho menos guardar algo como santo.
0: How many of us have heard people say at the time of a meal, I want to ask so and so to bless the food.
1: Por ejemplo, ¿cuántos de nosotros, mientras estamos en la mesa a disfrutar una comida, hemos dicho, queremos preguntar a cierta persona que bendiga los alimentos?
0: We cannot bless food.
1: La verdad es que nosotros no podemos bendecir alimentos.
0: Let's be careful with our speech.
1: Así que vamos a ser cuidadosos con la forma en que hablamos.
0: We ought to ask God to bless our food.
1: Tenemos que pedirle a Dios que bendiga nuestro alimento.
0: That we might use it for his glory and his honor.
1: Para que podamos usarlo para su gloria y para su honra.
0: It's interesting. There's no such thing either as holy water.
1: Y es algo interesante, no hay algo como algo que se llame agua bendita tampoco.
0: There isn't even a Good Friday at Pascua.
1: No hay ni siquiera un Viernes Santo durante Semana Santa o la Pascua.
0: For God has blessed only one day, the seventh.
1: Porque Dios solamente ha bendito un día de los siete, el séptimo.
0: Now, these observations may appear at first glance to be merely semantics.
1: Ahora, estas observaciones a primera vista pudieran ser parecer como algo de semántica.
0: Or merely a play on words.
1: O sencillamente como un juego de palabras.
0: But I assure you there's a sound biblical standard behind them.
1: Pero yo les aseguro de que hay un estándar bíblico de soporte detrás de esto.
0: Now, I need to address the matter of Sabbath keeping.
1: Ahora yo tengo que hablar sobre el asunto de guardar el sábado.
0: This was a topic that for years I've studied.
1: Y este ha sido un tema que por años he estado estudiando.
0: How does one actually keep holy a day that God has already made holy?
1: ¿Cómo alguien puede guardar como santo algo un día que Dios ya ha santificado?
0: One needs to understand the context of his instructions.
1: Uno tiene que entender el contexto de sus instrucciones.
0: And I found in the book of Isaiah.
1: Y yo he hallado en el libro de Isaías.
0: Chapter 58.
1: Versículo capítulo 58.
0: Verses 13 and 14.
1: Versículos 13 y 14.
0: Where God says the following.
1: Donde Dios dice lo siguiente.

0: Siguiente.
1: If thou turn away thy foot from the Sabbath, from doing thy pleasure on my holy day, and call the Sabbath a delight, the holy of the Lord, honorable, and shalt honor him, not doing thine own ways, nor finding thine own pleasure, nor speaking thine own words, then shalt thou delight thyself in the Lord. And I will cause thee to ride upon the high places of the earth, and feed thee with the heritage of Jacob thy father, for the mouth of the Lord has spoken.
0: Isaías 58, versículos 13 y 14. Si retrajeres del día de reposo tu pie, de hacer tu voluntad en mi día santo, y lo llamares delicia, santo, glorioso de Jehová, y lo venerares no andando en tus propios caminos, ni buscando tu propia voluntad, ni hablando tus propias palabras, entonces te deleitarás en Jehová, y yo te haré subir sobre las alturas de la tierra, y te daré a comer la heredad de Jacob tu padre, porque la boca de Jehová lo ha hablado.
1: Now, the question immediately rises in the heart of a sincere reader of God's word. What must I do or not do in order to follow God's will?
0: Ahora la pregunta entonces surge en el corazón de aquel quien lee sinceramente la palabra de Dios. Entonces, ¿qué debo o qué no debo hacer para seguir el mandato del Señor?
1: Now let me share a clear statement from Jesus.
0: Ahora yo quiero compartir con ustedes un mandato expreso de Jesús.
1: He was the creator of the Sabbath.
0: Él fue el creador del sábado.
1: And he said in Mark 2:27.
0: Y él dijo en Marcos 2:27.
1: In verse 28.
0: Y vamos hasta el versículo 28, incluyendo el 28.
1: And he said unto them, the Sabbath was made for man, not man for the Sabbath.
0: También les dijo, el día de reposo fue hecho por causa del hombre, y no el hombre por causa del día de reposo.
1: It was more than a century after Christ returned to heaven that some dignified church leader decided to call the Sabbath the Lord's Day.
0: Y pasó más de un siglo después de la ascensión de Jesucristo cuando uno de los líderes de la iglesia decidió llamar al día de reposo o sábado el día del Señor.
1: Rather, to call Sunday the day of the Lord's Day.
0: Esto es referirse al día domingo como el día del Señor.
1: Under divine inspiration, Isaiah points out that we are not to do our own pleasure on the Sabbath.
0: Bajo inspiración divina, el profeta Isaías dice que no debemos hacer nuestro propio placer en el día de reposo.
1: He even says not even speak our own words.
0: Él incluso dice que no debemos hablar nuestras propias palabras.
1: This sounds like a painful requirement.
0: Y eso suena como un requerimiento doloroso.
1: What could God mean by this inspired statement?
0: ¿Qué puede entonces qué quería decir Dios a través de esta declaración?
1: My maternal grandmother was reared as a Methodist.
0: Mi abuela materna fue criada como metodista.
1: She had a very, very strict father.
0: Y ella tenía un padre muy, muy estricto.
1: And his idea of keeping Sunday holy,
0: y su idea de guardar el domingo santo,
1: was to require his two little daughters,
0: era pedirle a sus dos hijas pequeñas
1: to sit on a bench all day Sunday,
0: sentarse en un banco todo el día domingo.
1: And dangle their little legs.
0: Y entonces balancear sus piernecitas.
1: At least this was the way my grandmother painfully remembered her childhood.
0: Y esa fue la forma en que mi abuela recordó dolorosamente parte de su niñez.
1: Now it's very clear that the Methodists, as well as most other Protestants,
0: ahora vamos a aclarar que los metodistas, así como buena parte de muchos de los protestantes,
1: have abandoned such strict observances for what they consider to be sacred time.
0: Han abandonado algunas de estas prácticas durante el tiempo que ellos consideraban como un tiempo sacro.
1: Once the church service is over for them,
0: y una vez que los servicios religiosos terminan o finalizan,
1: the members quickly head home or possibly to a local restaurant.
0: los miembros

0: de la iglesia, o bien van a casa, o bien se dirigen a un restaurante del vecindario.
1: They're even willing to pay other Christians to do their work.
0: E incluso están dispuestos para pagarle a otros cristianos para hacer su trabajo.
1: Cooking, baking, all of those things.
0: Cocinar, como hornear, todas estas cosas.
1: During what they consider to be sacred time.
0: Durante lo que ellos consideran un tiempo sacro.
1: I recall once being told that those who visited the country of Israel.
0: Yo recuerdo una vez alguien me dijo que aquellos quienes visitaban el país de Israel.
1: That the Israelis have a special elevator to be used on Sabbath.
0: Que los israelitas tenían un elevador o un ascensor especial para ser usado los sábados.
1: They are willing to enter that elevator on the Sabbath.
0: Ellos están dispuestos para entrar en ese elevador, en ese ascensor, el día sábado.
1: And simply wait for a Gentile to enter.
0: Y esperar a que un gentil entre.
1: And press the button so they can go up.
0: Y el gentil entonces va a presionar el botón para que ellos puedan subir en el ascensor.
1: And this way they don't do that extra work of pushing the button on God's holy time.
0: Y de esta forma ellos consideran que no están haciendo un trabajo extra durante el tiempo de Dios.
1: I don't think God had that kind of thing in mind.
0: Yo no creo que Dios tenía esto en mente.
1: Now, visitors to the same country tell us.
0: Ahora, visitantes a Israel también nos han dicho
1: that when they pass through a commercial district, they see Jews standing outside their store.
0: Que cuando pasan a través de un distrito comercial, ellos ven a judíos quienes están en la puerta de los negocios.
1: The door is partially raised up.
0: La puerta está levantada de manera parcial.
1: And they're waiting for sacred time to end so they can offer things for sale.
0: Y esperan a que entonces el tiempo santo entonces ya pase para que ellos puedan ofrecer ya sus productos a la venta.
1: And in this way they think they're honoring God's holy Sabbath.
0: Y de esta forma ellos creen que están honrando el día santo de Dios.
1: When my Protestant brethren worship God on Sunday morning.
0: Cuando mis hermanos protestantes adoran a Dios el domingo en la mañana.
1: And then they go to the flea market.
0: Y luego van al mercado de las pulgas.
1: Or attend a ball game.
0: O atienden un juego de pelota.
1: Or go to the local park.
0: O van al parque.
1: Or the theater.
0: O al teatro.
1: Or involved in any number of secular activities.
0: O están involucrados en toda clase de actividades seculares.
1: They can hardly argue persuasively.
0: Ellos raramente pueden argumentar de manera persuasiva
1: that they're following God's instructions on how to keep holy the Sabbath.
0: Que están siguiendo las instrucciones de Dios sobre cómo guardar el día de reposo.
1: It's very interesting.
0: Es algo interesante.
1: God never dumps all truth on a human at once.
0: Que Dios no echa toda la verdad de una sola vez en la persona.
1: He leads his children little by little by little.
0: Sino que va guiando a la persona de poco a poco, de poco a poco.
1: Proverbs 4:18.
0: Proverbios 4:18.
1: Expresses God's system of teaching us truth.
0: Expresa el sistema de Dios sobre cómo Él nos enseña la verdad.
1: Little by little.
0: Poco a poco.
1: But the path of the just, he says, is as the shining light that shineth more and more unto the perfect day.
0: Mas la senda de los justos es como la luz de la aurora, que va en aumento hasta que el día es perfecto.
1: Now, when First Day Adventists first studied God's Word.
0: Ahora, cuando los adventistas del primer día estudiaron la palabra de Dios.
1: And they came to recognize the importance of the seventh day Sabbath.
0: Y llegaron entonces a reconocer la importancia del séptimo día como día de reposo.
1: Then they began to keep the seventh day at 6 o'clock every Friday.
0: Ellos empezaron a guardar el día de reposo a las 6 de la tarde del día viernes.
1: And only many years later, under the name of Seventh Day Adventists.
0: Y luego, Muchos años después, ya bajo el nombre de Adventistas del Séptimo Día,
1: did they conduct a careful Bible study and discover what God's Word said?
0: Ellos condujeron un estudio bíblico a profundidad y llegaron a descubrir qué es lo que dijo Dios.
1: And then they began to keep the Sabbath from sundown Friday till sundown Saturday.
0: Y entonces comenzaron a guardar el día de reposo desde la puesta del sol del viernes hasta la puesta del sol del día sábado.
1: One has to consult God's word, not rely on men's opinion.
0: Uno tiene que consultar la palabra de Dios. No puede confiarse de la palabra de los hombres.
1: When it comes to keeping holy time,
0: cuando uno habla de guardar el día santo,
1: we have a number of biblical evidences that are instructive for us.
0: Tenemos una serie de evidencias bíblicas que nos dan instrucciones.
1: For example, the leader Nehemiah in Israel's time,
0: por ejemplo, el líder Nehemías en los tiempos de Israel,
1: said the following.
0: Dijo lo siguiente.
1: Nehemiah 13:17.
0: Nehemías 13, versículo 17.
1: And this is what he said. Then I contended with the nobles of Judah and said unto them, what evil thing is this that ye do and profane the Sabbath?
0: Versículo 17, Nehemías 13. Y reprendí a los señores de Judá y les dije, ¿qué mala cosa es esta que vosotros hacéis, profanando así el día de reposo?
1: Now there was a reason, a very good reason that Nehemiah said that.
0: Ahora había una muy buena razón por la cual Nehemías dijo esto.
1: And I'm going to read what he said subsequently and then let it be translated.
0: Y luego voy a leer entonces lo que dijo Nehemías subsecuente a esto y luego yo lo voy a traducir.
1: Now he said, in those days saw I in Judah some treading wine presses on the Sabbath, and bringing in sheaves, and lading asses, and also wine and grapes and figs and all manner of burdens, which they brought into Jerusalem on the Sabbath day. And I testified against them in the day wherein they sold victuals. There dwelt men of Tyre also therein, which brought fish and all manner of ware, and sold on the Sabbath unto the children of Judah and in Jerusalem.
0: Versículos 15 y 16 de Nehemías 13. En aquellos días vi en Judá algunos que pisaban en lagares en el día de reposo, y que acarreaban ases y cargaban asnos con vino, y también de uvas, de higos y toda suerte de carga, y que traían a Jerusalén en día de reposo. Y los amonesté acerca del día en que vendían las provisiones. También había en la ciudad tirios que traían pescado y toda mercadería, y vendían en día de reposo a los hijos de Judá en Jerusalén.
1: God expects us to do during the 6 days he's given us our tasks.
0: Dios espera que cumplamos con todas nuestras tareas en los 6 días que nos ha dado.
1: This includes grocery shopping.
0: Eso incluye la compra de productos.
1: When he brought the Israelites out of Egypt,
0: cuando él sacó a los israelitas fuera de Egipto,
1: he relieved them of looking for food 1 day each week.
0: Él les alivió la búsqueda de alimento por un día.
1: When some went out on the Sabbath day to gather manna,
0: y cuando alguien se levantaba el día de reposo para recoger el maná,
1: he reproved them.
0: Él los reprendió.
1: And he told them this was not the day to look for food.
0: Y les dijo que ese no era el día para buscar alimento.
1: In fact, he told them to gather food except on 1 day.
0: Y de hecho él les dijo, van a recoger el alimento con la excepción de un día.
1: And they had to learn, just like we have to learn,
0: y ellos tuvieron que aprender, así como nosotros también tenemos que aprender,
1: to depend on him for our daily needs.
0: Depender de Dios para nuestras necesidades diarias.
1: Now Jesus commanded his people the following, Matthew 6:31-33.
0: Ahora Jesús mandó a sus seguidores lo siguiente, y para eso vamos a Mateo 6, del 31 al 33.
1: Now therefore, Jesus said, take no thought, saying, what shall we eat? Or wherewith, or what shall we

0: drink? Or wherewithal shall we be clothed? For after all these things the Gentiles seek. For your heavenly Father knoweth that ye have need of all these things. But seek ye first the kingdom of God and his righteousness, and all these things will be added unto you.
1: Jesús nos dice, no os afanéis pues diciendo, ¿qué comeremos o qué beberemos o qué vestiremos? Porque los gentiles buscan todas estas cosas. Pero vuestro Padre Celestial sabe que tenéis necesidad de todas estas cosas. Mas buscad primeramente el reino de Dios y su justicia, y todas estas cosas os serán añadidas.
0: God is the creator of our bodies.
1: Dios es el creador de nuestros cuerpos.
0: He knows what we need for adequate nutrition.
1: Él sabe lo que necesitamos para nutrición adecuada.
0: And for our defense mechanisms.
1: Y para nuestros mecanismos de defensas.
0: And he has promised to provide it all.
1: Y él ha prometido proveer para todo.
0: And much more.
1: Y mucho más.
0: If we prioritize his way of doing things.
1: Si nosotros establecemos como prioridad la forma en la cual él hace las cosas.
0: Most of us act as if we are afraid he'll forget us.
1: Algunos de nosotros actuamos como que si tuviéramos miedo que Dios se olvidara de nosotros.
0: We act like orphans.
1: Nosotros actuamos como huérfanos.
0: We'd rather trust ourselves than to trust him.
1: Nosotros preferimos confiar en nosotros mismos en vez de confiar en Dios.
0: At this point, I would like to focus on clothing.
1: Y en este punto, yo quisiera prestar atención a la vestimenta.
0: Do you need a roof to keep you dry and warm?
1: ¿Será que usted necesita un techo que lo mantenga seco, que lo mantenga en calor?
0: Do you need to move to a country environment before the city becomes a death trap?
1: ¿Será que usted necesita mudarse a un lugar de repente en el campo antes que las ciudades se conviertan en una gran trampa?
0: God knows the details of your economic situation.
1: Dios sabe los detalles de su situación económica.
0: But he's waiting for you to make the first move.
1: Pero él está esperando a que usted tome el primer paso.
0: He wants you to put his will first in everything.
1: Él quiere que usted coloque su voluntad primero ante todas las cosas.
0: Don't say, give me more money.
1: No diga, Señor, dame más dinero.
0: And then I'll look for a place in the country.
1: Y luego voy a empezar a buscar un lugar.
0: God doesn't operate that way.
1: Dios no opera de esa forma.
0: Even if the real estate market is depressed.
1: Aún si hay una depresión de la venta inmobiliaria.
0: He'll send a buyer for you if you'll wait on him.
1: Él puede enviar un comprador para usted si usted espera en él.
0: If you rent, he has a better place for you in the country.
1: Si usted está alquilando, él tiene un lugar mejor para usted en el campo.
0: Why not test his promises?
1: ¿Por qué no confiar en sus promesas?
0: Now don't just think about it, do something.
1: Ahora no solamente piense sobre esto, haga algo sobre ello.
0: Remember, actions always speak louder than words.
1: Recuerde que las acciones siempre hablan más alto que las palabras.
0: I recall that the Israelites were ordered to cross the Jordan River.
1: Y me acuerdo cuando los israelitas fueron mandados a cruzar el río Jordán.
0: But the timing was very, very bad.
1: Pero el tiempo era bastante malo.
0: The river was at flood stage.
1: Y el río estaba en una situación donde estaba demasiado alto.
0: Everything was covered with water.
1: Todo estaba cubierto de agua.
0: The priests were the first to carry the ark across.
1: El sacerdote fue el primero en cargar el arca a través del río.
0: Now that ark was very heavy.
1: Y ese arca era bien pesado.
0: And they knew that when they stepped in the water, they might go all the way under and drown.
1: Y ellos sabían que de repente con el peso, al poner su pie en el agua, capaz iban a hundirse con ella.
0: And lose their lives.
1: Y capaz podrían perder sus vidas.
0: But they trusted God and they stepped into the water.
1: Pero ellos confiaron en Dios y colocaron su pie en el agua.
0: And only then did the water open and they all passed through on dry ground.
1: Y solamente en ese momento fue cuando las aguas se partieron y todos pasaron en camino seco.
0: I've discovered that God

0: has a strange way of waiting till the last moment.
1: Y yo he descubierto que Dios tiene una forma muy extraña de siempre esperar hasta el último momento.
0: That's been my experience, and I suspect that of others of you too.
1: Y esa ha sido mi experiencia, y sospecho que también ha sido la de muchos de ustedes.
0: So you'll not have a housing problem.
1: Así que usted no tiene un problema de vivienda.
0: Until you're willing to step into the water.
1: Hasta que usted está dispuesto de poner su pie en el agua.
0: God waits on you to move first.
1: Dios espera que usted tome el primer paso.
0: And if you need a sign that he's leading,
1: y si usted necesita una señal de que él lo está guiando,
0: just advertise your property and watch what happens.
1: Entonces ponga en venta su propiedad y vea qué ocurre.
0: You can expect to find the needed replacements in a country environment.
1: Usted puede hallar entonces un reemplazo necesario en el lugar, un lugar de campo.
0: And when I say the country, I mean out where the cows graze.
1: Y yo cuando me refiero al campo, estoy hablando de aquel lugar donde las vacas envejecen.
0: Don't be afraid of the country.
1: No le tenga pánico, no le tenga temor al campo.
0: You know, Jesus warned us. He didn't say beware of wild animals.
1: El Señor nos dio advertencias y nunca nos dijo tened cuidado con animales salvajes.
0: Rather, he warned us about men who try to control others.
1: De hecho, su advertencia hacia nosotros fue temer a hombres que traten de controlarnos a nosotros.
0: Now, I want to return to how to keep Sabbath holy.
1: Ahora, yo quiero retomar el cómo guardar el día de reposo.
0: Even the homemaker has been instructed how to keep the Sabbath.
1: Aún el ama de casa se le ha dado instrucción de cómo guardar el día de reposo.
0: In Exodus 16, verse 23, he tells us.
1: En Éxodo 16, versículo 23, nos dice.
0: This is that which the Lord hath said. Tomorrow is the rest of the holy Sabbath unto the Lord. Bake that which ye will bake today, and seethe that which ye will seethe tomorrow.
1: Y él les dijo, esto es lo que ha dicho Jehová. Mañana es el santo día de reposo, el reposo consagrado a Jehová. Lo que habéis de cocer, cocedlo hoy, y lo que habéis de cocinar, cocinadlo.
0: Now, the old English word seethe is better translated in Spanish as cook.
1: Y tenemos aquí la traducción correcta en el español como cocinar.
0: Homemakers, take note.
1: Amas de casa, tomen nota.
0: God wants you to provide for your family, but to do it his way.
1: Dios quiere que usted provea por su familia, pero de la forma en que Dios quiere.
0: There are a lot of dishes that a homemaker can cook.
1: Hay muchos platos que un ama de casa puede cocinar.
0: Sabbath is a very special day.
1: El sábado es un día muy especial.
0: And the entire family should look forward to it.
1: Y la familia entera debe anhelar, debe anticipar este día.
0: Mom or mother ought to have a special dish prepared for Sabbath.
1: Y de hecho, la mamá debe preparar un plato especial para el sábado.
0: For example, potatoes don't have to be peeled and cooked on Sabbath.
1: Por ejemplo, las papas no necesitan estar peladas o cocinadas el día sábado.
0: But they can be prepared well before the sacred time arrives.
1: Pero las papas pueden cocinarse bien antes de que llegue el día de reposo.
0: And there are other similar measures that can be taken if one wants to prioritize God's sacred time.
1: Y hay otras medidas que uno puede tomar si uno quiere poner en prioridad el tiempo de Dios.
0: So let's be sensitive to his will.
1: Así que seamos sensibles a la voluntad de Dios.
0: Now, there's another touchy item.
1: Ahora, hay otro asunto un poco delicado.
0: Delicado. This is especially for Seventh-day Adventists.
1: Y este es especialmente para los adventistas del séptimo día.
0: Now listen, I'm going to read from the inspired pen.
1: Ahora, voy a leer de la pluma inspirada.
0: We should jealously guard the edges of the Sabbath.
1: Debemos guardar celosamente los límites del sábado.
0: Remember that every moment is consecrated holy time.
1: Recuérdese que cada momento es consagrado.
0: Holy time.
1: Es tiempo santo.

0: Wherever it's possible, employers should give their workers the hours from Friday noon until the beginning of the Sabbath.
1: Siempre que se pueda, los patrones deben dejar en libertad a sus obreros desde el viernes al mediodía hasta el principio del sábado.
0: Give them time for preparation, that they may welcome the Lord's Day with quietness of mind.

0: tal no os infligirá pérdidas, ni aun en las cosas temporales.
1: I confess I have offended in this matter many times.
0: Yo confieso que he ofendido en este punto muchas veces.
1: I need my own counsel.
0: Yo necesito mi propio consejo.
1: Now, Adventists feel secure in meeting for family worship.
0: Los adventistas se sienten seguros cuando se reúnen para el culto familiar.
1: They do this on Friday evening.
0: Esto lo hacen en la noche del viernes.
1: And they sit down fresh out of the shower.
0: Y ellos se sientan ya recién salidos de la ducha.
1: A full 15 minutes after the sun has set.
0: 15 minutos después de la puesta del sol.
1: And they've just stolen some of God's sacred minutes.
0: Y ya han robado parte del tiempo sacro de Dios.
1: Parents, require your children to be obedient in this matter.
0: Y padres, debemos requerir que nuestros hijos sean obedientes en este asunto.
1: If you don't, you will see the sad results later.
0: Y si no lo hacemos, vamos a ver tristemente los resultados después.
1: If we're to have God's protection and His blessing,
0: si nosotros hemos de tener la protección y bendición de Dios,
1: we will have to change our way of keeping His time holy.
0: Debemos entonces cambiar la forma en la cual guardamos su día de reposo.
1: We often clearly are not keeping the edges of the Sabbath holy.
0: A veces no somos cuidadosos en guardar los límites del sábado como santo.
1: We encroach on God's time and rob Him of a few minutes.
0: Y eso entonces hace que nosotros robemos a Dios de algunos minutos de su tiempo.
1: Now, if we do nothing about this matter,
0: y si no hacemos nada sobre este punto,
1: God's smile will be removed from us.
0: La sonrisa de Dios puede ser removida.
1: Precisely at the time we most need it.
0: Precisamente en el momento cuando más lo necesitamos.
1: And let me assure you.
0: Y déjeme asegurarle.
1: This is Satan's plan for his God's people.
0: Que este es el plan de Satanás para el pueblo de Dios.
1: Do not be fooled. God is not mocked.
0: No crean que Dios pueda ser burlado.
1: We need His protection more than ever.
0: Nosotros necesitamos su protección más que nunca.
1: And we are now just entering the final scenes of Earth's history.
0: Y es ahora cuando apenas estamos entrando a las escenas finales de la historia de la Tierra.
1: You're watching Channel 23 this morning.
0: Ustedes están mirando el canal 23 esta mañana.
1: Channel 23 carries on a worldwide ministry.
0: Y el canal 23 lleva un ministerio global.
1: But the staff here must be careful to be subject to God's instructions in this matter.
0: Pero el staff, los trabajadores que trabajan acá, debemos ser cuidadosos en este asunto.
1: Guarding appropriately the edges of the Sabbath.
0: Cuida apropiadamente los límites del sábado.
1: We must be careful to comply with these instructions.
0: Debemos ser cuidadosos de atender estas instrucciones.
1: Or we will forfeit his much needed blessings.
0: O de otra manera, podemos entonces disminuir su bendición que es tan necesaria.
1: Till now he has been very merciful to this body.
0: Hasta ahora Dios ha sido muy misericordioso con este cuerpo.
1: But he's watching us in this matter.
0: Pero él también nos observa en estos asuntos.
1: And our behavior will determine the future.
0: Y nuestro comportamiento determinará el futuro.
1: And his actions.
0: Y sus acciones.
1: When Isaiah speaks of not speaking our own words,
0: cuando Isaías habla de no hablar nuestras propias palabras,
1: he's talking about conversational subjects.
0: Habla de temas de conversación.
1: Sabbath is a time to focus on our relationship with the Creator.
0: Sábado es un tiempo en el cual debemos enfocarnos en nuestra relación con el Creador.
1: It's not a time to do building projects.
0: No es un tiempo para hacer proyectos de construcción.
1: Or fix mechanical problems.
0: O para arreglar problemas mecánicos.
1: Or discuss purely secular topics.
0: O para discutir temas que son puramente seculares.
1: These topics are legitimate during the week.
0: Y estos temas son legítimos y apropiados durante la semana.
1: But since there's such little time to grow spiritually,
0: Pero ya que hay tan poco tiempo para crecer espiritualmente,
1: Sabbath is God's special day for that.
0: El sábado es un día especial para que esto ocurra.
1: And we should be responsive to his presence.
0: Y de

0: debemos entonces responder a su presencia.
1: There are many objects in nature that speak to the heart of one.
0: Hay muchos objetos en la naturaleza que hablan al corazón.
1: And of the love of God.
0: Y hablan del amor de Dios.
1: And our children are open to these things.
0: Y nuestros hijos, nuestros niños están abiertos a estas cosas.
1: If we talk about it, they will be blessed.
0: Y si nosotros hablamos sobre estas cosas,
1: because
0: ellos van a tener esa bendición.
1: These principles are quickly absorbed by the young, eager mind.
0: Porque estos principios son rápidamente absorbidos por esa mente joven.
1: Now, there is a movement growing among politicians.
0: Ahora hay un movimiento que está creciendo entre los políticos.
1: To argue that Sunday is a family day.
0: Para argumentar que el domingo es un día familiar.
1: But God long ago established a plan for this. He called it the Sabbath.
0: Pero Dios hace mucho tiempo atrás ha establecido un plan para esto y él lo llama el día de reposo, el sábado.
1: Sacred music.
0: Música sacra.
1: Very carefully chosen. Very carefully chosen.
0: Escogida con mucho cuidado.
1: Should fill our homes and our hearts on this day.
0: Debe llenar nuestros hogares y nuestros corazones durante este día.
1: To be a Sabbath keeper has a long and ancient history.
0: El ser un guardador de sábado es algo que tiene una historia que es ancestral.
1: For more than 1,000 years, more than a millennium.
0: Por más de un milenio.
1: Countries like Ethiopia and India and other Asian areas.
0: Países como Etiopía, India y otros países asiáticos.
1: Had freedom to worship on the Sabbath.
0: Tuvieron la libertad de adorar en el día sábado.
1: Only in recent centuries has the powerful hand of persecution from the Western Church.
0: Es solamente en tiempos más recientes cuando a través de la persecución de la Iglesia Occidental,
1: headed by the Jesuit organization,
0: liderada por la organización jesuita,
1: led to the acceptance by Christians of a substitute day,
0: llevaron a los cristianos a aceptar la sustitución del día de reposo por otro día.
1: And now it's been declared holy by sinful men.
0: Y ahora este día de sustitución ha sido declarado santo por los hombres.
1: Surprisingly, Sunday reverence exists even in Muslim countries.
0: Sorprendentemente, la reverencia al domingo existe incluso en los países musulmanes.
1: Sunday is a day when the banks are closed and businesses suspended.
0: Los domingos son los días en que la banca cierra, así como algunos negocios.
1: Now may God give every listener grace and wisdom to institute changes.
0: Ahora que pedimos que la gracia del Señor esté con cada uno de los que ha estado viendo y estado escuchando este mensaje para hacer cambios necesarios.
1: These changes are essential.
0: Estos cambios son esenciales.
1: No es un it's not merely a ritual.
0: No es meramente algo ritual.
1: And it's more than waiting in an elevator for some unbeliever to push the button.
0: Y eso va más allá de esperar en un elevador para que un incrédulo pueda entonces pulsar el botón del ascensor.
1: Also, let's not take the name of God carelessly on our lips.
0: Tampoco, por favor, tomemos el nombre de Dios de manera descuidada en nuestros labios.
1: But let us live for Him in spirit and in truth.
0: Sino que vivamos para Él en espíritu y en verdad.
1: Remember, our beliefs affect our actions.
0: Recuerde, su creencia, nuestras creencias afectan nuestras acciones.
1: Our hearts must be changed.
0: Nuestros corazones deben ser cambiados.
1: Our practices must be reviewed.
0: Nuestras prácticas deben ser revisadas.
1: And they need to be altered as circumstances demand.
0: Y deben ser alteradas de la manera en que las circunstancias lo permitan.
1: But in harmony with God's word.
0: Pero en armonía con la palabra de Dios.
1: May every Seventh-day Adventist and others,
0: que cada adventista del séptimo día y otros,
1: that is hearing this message today, determine to implement true Sabbath reverence.
0: Que han escuchado este mensaje hoy, decidan implementar una verdadera reverencia por el día de reposo.
1: And be ready to worship with holy beings in heaven and the new earth.
0: Y estén entonces alistándose para adorar con seres santos, con ángeles, en las órbitas celestiales.
1: That day is closed.

0: Closer than most of us realize.
1: Ese día está más cerca de lo que pensamos.
0: God wants a people who are not merely members of a Sabbath-keeping club.
1: Dios quiere personas, quiere hijos que no son solamente miembros de un club del día de sábado,
0: but people that are ready to give a message to a rebellious world.
1: Sino un pueblo que está listo para dar un mensaje a un mundo rebelde.
0: And to be ready for that assignment may require us to make some changes.
1: Y para estar listo para esa tarea demanda ciertos cambios.
0: And to do that, make that change today.
1: Y para hacer esos cambios hoy.
0: While His sacred presence is still with us.
1: Mientras la presencia sagrada está aún con nosotros.
0: Now my prayer is that everyone who has heard this message this morning.
1: Y mi oración es para cada una de las personas que ha escuchado este mensaje esta mañana.
0: Will be truly obedient and ready to go home with Jesus.
1: Sean realmente obedientes y listos para ir a casa con Jesús.
0: That's my wish and my prayer.
1: Ese es mi deseo, esa es mi oración. Amén.

0: Join me in prayer.
1: Únanse en mi oración.
0: Dear Lord, thank you so much for your blessings this morning.
1: Querido Señor, muchas gracias por tu bendición esta mañana.
0: May every heart be resolved to be obedient.
1: Que cada corazón tome la resolución de ser obediente.
0: You have said in your word that the Sabbath is a sign of your people.
1: Tú has dicho en tu palabra que el sábado es una señal entre tu pueblo.
0: And we pray that we might be part of that people.
1: Y oramos para que nosotros seamos parte de ese pueblo.
0: And when Jesus comes,
1: y para que cuando Cristo venga,
0: we want to be saved.
1: Y queremos ser salvos.
0: And have many others with us.
1: Y que muchos otros lo sean con nosotros.
0: Because of our faithfulness and our witness.
1: Por nuestra fidelidad y por nuestro testimonio.
0: We ask these things in the name of Jesus, our Savior.
1: Y esto lo pedimos en el nombre

0: Hola, queridos amigos, bienvenidos a este programa de Me gustaría saber. Soy el pastor David Salazar y estoy muy contento de compartir en este episodio con ustedes y con alguien muy especial, mi querida amiga y hermana Kelly Miranda, esposa del pastor Miranda. Un placer tenerte aquí, Kelly. Bienvenida a este programa y espero que podamos compartir de la palabra de Dios, de lo que el Señor tiene para nuestros hermanos que nos miran, las respuestas que Dios desea que recibamos a sus preguntas. Bienvenida Kelly en este momento para ti.
1: Muchas gracias. Es un privilegio estar aquí. Siempre veo el programa y va a ser la primera vez que me siento en este lugar, llenando los zapatos de mi esposo en esta ocasión, pero sé que el Señor va a bendecir.
0: Amén. Agradezco mucho y sabemos de que tanto el pastor Daniel como el pastor Bor, que usualmente nos acompañan, pues están ellos también de viaje. Pero en esta ocasión vamos a tener unas preguntas muy interesantes. Y por supuesto, queremos decir a nuestros amigos que nos miran, que contemplan este programa, que observan, que este es un programa especial porque nos permite compartir con ustedes lo que ustedes tienen inquietudes a saber. Y por eso queremos invitarles a escribir sus preguntas a tv@zoomtv.org. Allí pueden enviar sus preguntas y les prometemos que las responderemos tan pronto sea posible. Tenemos varias preguntas acumuladas y algunas de ellas también son repetidas y por eso también queremos instarles a que descarguen la aplicación de Zoom TV para que puedan ver allí en la aplicación las preguntas que han sido ya contestadas. Pero si hay una pregunta que no ha sido contestada, por supuesto, la pondremos aquí para que podamos responderla conforme a nuestro tiempo y la manera que Dios nos permita contestarles. Así que vamos a comenzar, pero antes de comenzar, Kelly, ¿te parece si podemos hacer una oración? Así que si puedes orar para comenzar.
1: Claro que sí, oremos. Amante Padre Celestial, invitamos tu presencia aquí con nosotros a tener este programa. Tenemos muchas preguntas que queremos compartir con la hermandad y necesitamos la dirección de tu Espíritu Santo. Así que dirígenos nuestras mentes, nuestras palabras, que todo sea para tu honra y gloria. En el nombre de Jesús pedimos. Amén.
0: Amén. Muchas gracias, Kelly. Bueno, tenemos entonces una pregunta muy interesante que nos hace. En realidad es una pregunta que con el pastor Borno pudimos contestar. Es de Paola de Borsani de Buenos Aires. Es una pregunta que ella hizo que vamos a contestarla ahora. Y la pregunta que ella hizo es la siguiente. Dice, la pregunta es, hemos estudiado que el primer sábado de la creación fue de Dios, que lo apartó, bendijo y santificó para sí. Adán y Eva no podían cesar de sus obras por la simple razón de que no tenían obras. Habían sido creados el día anterior. Pero hay una pregunta que siempre surge y es, ¿por qué en ninguna parte de la Biblia se dice nada, o al menos no lo advierto, que se le haya mandado a Adán y a Eva a guardar el sábado, ni a sus descendientes, ni que lo hayan hecho así? La primera alusión que encuentro sobre el tema es la historia del maná. Desde ya, muchas gracias, bendiciones. Así que la pregunta que nos trae y nos permite estudiar esta mañana o este momento contigo, Kelly, es esta pregunta sobre el sábado. Sobre el sábado, y la pregunta que ella hace es que aparentemente, pues, Dios guardó el sábado, pero no hay un mandamiento que indique que Adán y Eva debían descansar, por decirlo así, de sus labores, porque no habían labores, de acuerdo a lo que ya ha comprendido, y que no encuentra ninguna base o ninguna afirmación de guardar el sábado, sino hasta después, de muchos siglos después, cuando ya, o milenio en realidad, después, cuando llegamos a la historia del maná. Así que vamos a tratar de aclarar esto un poco, una buena pregunta, una muy interesante pregunta, pero creo que se merita responderla de una manera muy concisa. Así que vamos a contestar esa pregunta primeramente. Dime tú, Kelly, ¿qué puedes tú compartir sobre esa pregunta?
1: Bueno, primeramente estamos hablando del sábado, ¿no? Y la primera mención que tenemos en la Biblia del sábado es en Génesis capítulo 2.
0: Correcto.
1: Y pues el capítulo 1 vemos la creación de Dios, qué hizo Dios en cada día. ¿Y en qué día fue creado el hombre? El día sexto, ¿cierto? Adán y Eva fueron creados. Ahora, En el capítulo 2, termina la creación, dice, fueron pues acabados los cielos y la tierra y todo el ejército de ellos. Y acabó Dios en el día séptimo la obra que hizo y reposó en el día séptimo de toda la obra que hizo. Y bendijo Dios al día séptimo y lo santificó, porque en él reposó de toda la obra que había hecho en la creación. Ahora, lo que podemos rescatar de esos versículos es que Adán y Eva fueron creados antes que Dios separó el sábado y lo bendijo. Entonces, ellos estaban presentes, podemos asumir que estuvieron allí con Dios cuando Dios los santificó y vieron cómo Dios lo guardó. Entonces, primero vieron que Dios lo guardó. Sí dice que Él estaba reposando de la creación. Ellos sabían que Dios era el creador que estaba obrando en todos esos días. Y básicamente no nos cuenta todo lo que hicieron en ese día, pero podemos imaginar que Dios dijo todo lo que hizo en la creación y les explicó, pues hoy no voy a hacer nada, ese es un día especial

0: Y que a partir de hoy vamos a guardarlo. No tenemos ese cuento aquí en la Biblia,
1: Claro, ese dictamen de Dios,
0: pero
1: ¿no?
0: podemos imaginar que Dios sí lo explicó y que fue resaltado para ellos la importancia. Pero como dicen, no aparece más hasta en
1: Hasta el
0: Maná.
1: maná. Ahora, Kelly, algo interesante que también a lo que tú mencionas es algo muy correcto y puntual, pero también es que creo que hay una premisa que nuestra querida amiga Paola tal vez no ha puesto en consideración, y es que el hombre, Adán y Eva, no es que no tenían nada que hacer. Ya en el versículo capítulo 2, el versículo 15 específicamente, recuerda que el primer capítulo de Génesis en realidad es inconcluso porque termina la historia de la creación en el capítulo 2, ¿no es cierto? Hablando de lo que tú acabas de leer, creando Dios, creando un séptimo día específicamente para declararlo como santo y descansar de las obras que hizo. Ahora nota, not, en el versículo 15 menciona, dice, tomó pues Jehová Dios al hombre y lo puso en el huerto de Edén para que lo labrara y lo guardase. Dios le da una labor al ser humano. El Señor no le dejó al ser humano, Adán, en un estado de vacación perpetua, de decir, tienes que estar relajado, durmiendo, cogiendo las uvas. No, esto era una labor que tenía que hacer. Cuidar del lugar, hacerlo más hermoso. Podar los árboles, mirar a los animales, estar labrando. Tal vez la labor no era tan fuerte o estenante que se hace ahora, pero sí era una labor de hacerlo activo. Dios hizo al hombre con un rol de actividad. Entonces, había una declaración, cuando tú mencionaste claramente allí, de que Dios dice descansó, les mostró, por ejemplo, que el sábado, al hacerlo un séptimo día, al crear un día adicional, específicamente para el reposo, en el reposo de actividades cotidianas y tomando un tiempo para el Señor, ellos estaban entendiendo de que, por supuesto, mis trabajos normales, regulares, terminan en el sexto día y el séptimo es un día donde debo comunicarme con mi Creador. Así que creo que es un punto importante. Ahora vamos al siguiente punto que yo creo que tú tienes y vas a llegar allá, que es cómo a veces tenemos la pregunta de que ¿será que la ley no estaba claramente descrita en el Antiguo Testamento, digamos, antes en el Génesis, y por ende pudiésemos tener dudas de que se debe guardar no solamente el cuarto mandamiento, sino cualquier otro mandamiento? Pero vamos a ver que no es así, ¿no?
0: Sí, es interesante porque la persona hace esa pregunta hablando del cuarto mandamiento,
1: Correcto.
0: pero ese mandamiento parece ser aislado de los demás mandamientos, porque tampoco vemos una mención explícita, no matarás, no adulterarás, hasta el Sinaí. Sin embargo, las consecuencias de romper esos mandamientos siempre eran vigentes. Entonces, eso es algo que podemos mirar brevemente
1: Por
0: si,
1: supuesto.
0: si quiere.
1: Sí, claro. Adelante, vamos a ir allí. Yo sé que tenemos, por ejemplo, vamos a los primeros dos mandamientos que hablan acerca de el no tener ningún otro dios, otro ídolo, imagen alguna. ¿Qué referencia nos da la Biblia? Y esto es importante porque queremos recalcar que aunque la ley no se declara en una manera textual en el Génesis, el conocimiento de la ley de Dios era vigente y era practicado por el pueblo de Dios. Entonces, vayamos a los primeros dos. ¿Cuáles, Geli, son los versículos que encontramos de esos dos primeros mandamientos acerca del no tener otro Dios ajeno y no tener otro Dios delante de nosotros y no tener ídolos? Creo que tú tienes la
0: Bueno,
1: cita.
0: en Génesis capítulo 35, versículos 1 y 2, podemos ver que Jacob entendió que tener ídolos era algo pecaminoso y que solo debía adorar al Dios verdadero. Dice, dijo Dios a Jacob, levántate y sube a Betel y quédate allí y haz allí un altar a di al Dios que te apareció cuando huías de tu hermano Esaú. Entonces Jacob dijo a su familia y a todos los que con él estaban, quitad los dioses ajenos que hay entre vosotros y limpiaos y mudad vuestros vestidos. Y bueno, ahí vemos que él tenía conocimiento que tener ídolos no era apropiado, que iban a ir a adorar a Dios y que no se debe tenerlos. Así que en el versículo 4 sigue y dice, así dieron a Jacob todos los dioses ajenos que había en poder de ellos. Y Jacob los escondió debajo de una encina que estaba junto a Siquem. Así que ahí vemos que

0: en algún momento.
1: Perfecto, esa es una muy clara evidencia de que, como dices tú, aunque no se mencione el sábado, tampoco se mencionan los demás mandamientos, y sin embargo, había un conocimiento muy claro sobre el guardarlos. Otro interesante, por ejemplo, ejemplo, lo encontramos en el capítulo 39 de Génesis, justamente con la experiencia allí de José, ¿no es cierto? José, que fue llevado cautivo, vendido por sus hermanos, y cautivo a Egipto para ser vendido como esclavo, y es vendido como esclavo a un hombre de importante, ¿no es cierto? Potifar. Cuando el joven tal vez crece y Dios bendice su labor, su fidelidad al Señor, vemos de que el Señor dio tanta bendición de que Potifar le pone como mayordomo de toda su casa. Y cuando está el joven allí, en el capítulo 39, notamos algo interesante. Viene la esposa de Potifar y le dice a José lo siguiente. Vayamos brevemente allí en el versículo 7, ¿no es cierto? Del capítulo 39 dice, y aconteció después de esto que la esposa de su señor puso sus ojos en José y dijo, acuéstate conmigo. Entonces, vemos aquí que esta cuestión de adulterio, ¿no es cierto?, está ahí latente. Ahora, ¿cuál es la respuesta de José? Si es que no tenía conocimiento de la ley de Dios, y se ha dicho, bueno, no hay problema. Pero, ¿qué hace en realidad él?
0: Bueno, es interesante allí porque dice en versículo 8, y él no quiso y dijo a la mujer de su amo, he aquí que mi señor no se preocupa conmigo de lo que hay en casa y ha puesto mi mano en todo lo que tiene. No hay otro mayor que yo en esta casa y ninguna cosa me ha reservado sino a ti, por cuanto tú eres su mujer. Pues, ¿cómo pues haría yo este gran mal y pecaría contra Dios? Ahora sabemos que el pecado es una infracción de la ley de Dios.
1: Correcto.
0: Entonces, él sabía que era pecado, que en otras palabras era una infracción de la ley de Dios aquí y que era una gran mal, un gran mal. Así que interesante, parece que la ley ya existió antes de
1: por esto. Por supuesto, también. Y eso es muy importante, Kelly, y claro, a nuestros queridos amigos que nos miran, es importante comprobar con estas maneras que en la Biblia sí existe la evidencia de que la ley de Dios fue declarada, tal vez no escrita con sus dedos, pero sí era declarada y fue transmitida de generación en generación, uno tras otro. Inclusive tú mencionabas antes del programa, como vemos también, creo que en el libro de Job, el capítulo 1, ¿no es cierto?, habla acerca de la mentira, si no me equivoco, ¿no? De lo que los hijos, no me acuerdo si era exactamente el capítulo 1 de Job 1.5, menciona allí, vamos realmente allí tal vez para poderlo leer en realidad, pero ahí en este versículo hay otra evidencia, mucho antes del Sinaí, mucho antes del Éxodo, de la evidencia de que había una experiencia, es el capítulo, ahora lo encuentro, allá menciona Job de que él hace sacrificio, holocausto al Señor, ofrenda al Señor, intercediendo por sus hijos, porque dice quizás ellos blasfemaron en su corazón contra Dios. Es decir, tomaron su nombre en vano, quizás hicieron algo que el Señor ofende. Entonces, todo ese conocimiento de la ley de Dios fue transmitido y no lo dio el Señor a través de una ley escrita, pero estaba dada por labios de generación en generación. Así que, si entendemos este concepto, creo que podemos contestar a nuestra querida hermana y amiga Paola que es evidente en la Biblia que el sábado, al igual que los otros mandamientos, estaban dados y experimentados, planificados o guardados por el pueblo de Dios antes que llegase a la ley del Sinaí.
0: Vemos ahí en muchos casos, en los ejemplos que ya mencionamos, de cuando ellos sí tenían conocimiento que eran mal, pero también en otras circunstancias vemos que sí tuvieron que sufrir las consecuencias, como en el caso de Caín y Abel, ¿no? Que Caín mató a su hermano. Había consecuencias para Caín. Y también, pues, allí vemos la mentira, porque Dios le pregunta a Caín, ¿dónde está tu hermano?
1: Correcto.
0: Y de nuevo vemos consecuencias por la mente.

0: mentira también.
1: Entonces, ahí vemos que las consecuencias de transgredir la ley de Dios son continuas, o sea, o han sucedido continuamente desde que comenzó el pecado en esta tierra. La evidencia lo vieron sus padres y a tanto Caín como Abel tienen el conocimiento de lo correcto. Por eso Dios, cuando inclusive viene Caín y Abel a dar esa ofrenda al Señor, tú ves allí que Caín y su ofrenda no es aceptada por el Señor, mientras que la de Abel es aceptada. Y el semblante de Caín se enoja contra su hermano porque él hizo conforme lo que Dios pidió, mientras que el otro no. Entonces, Dios reveló, sí, a ellos lo que él requería, sus requerimientos, lo que significaba guardar su ley. El hecho está de que, aunque no lo vemos declarado como tal, no significa que no existía.
0: Sí, hay muchas cosas que no cuenta la Biblia.
1: Por supuesto.
0: Sabemos muy poco de la vida de Adán y Eva después del pecado. La gente pregunta muchas veces cuánto tiempo estuvieron en el huerto antes de pecar también.
1: No sabemos.
0: No sabemos. La Biblia no nos da todos los detalles.
1: Correcto.
0: Pero sí nos da lo suficiente para comprender.
1: Y finalmente, tal vez, otra de las cosas importantes, ¿no? Es, si vamos a la historia del maná, justamente, por ejemplo, donde mencionó nuestra hermana Paola sobre el tema de que allí se encuentra, finalmente, después de mucho tiempo, acerca de guardar el sábado. Si esa experiencia del maná no hubiese sido de conocimiento previo para ellos, el Señor estaría siendo injusto con ellos, pidiéndoles que guarden un sábado que ni siquiera tenían idea al respecto. Pero el hecho está de que conocían, sin embargo, habían sido influenciados tanto por la ideología y, claro, la religión, tal vez, de los egipcios, que no tenían la santidad del sábado como debían guardarlo. No se habían apartado de esa santidad que Dios pide de su santo día. Y por eso es que cuando el Señor les dice, miren, ¿por qué hacen esto? ¿Por qué? O sea, si el Señor se dice que se siente como, te voy a decir, tal vez herido de que la gente que sabía del sábado que tenían que guardar el maná o para el siguiente día, algunos no lo hacían y salían a buscarlo nuevamente el sábado, el Señor se enoja con el pueblo de Israel porque dice, ¿por qué hacen esto? ¿Por qué no guardan mis sábados como deben ser hacerlo? Entonces, ¿tú ves ahí que sería absurdo para Dios pedir algo que recién iban a entenderlo? Esto es algo que muestra de que ya conocían y eso es algo que el Señor desde el mismo Edén lo formó y lo
0: estableció.
1: Correcto. Así que muy bien. Bueno, tenemos entonces esta pregunta que continúa. Y gracias a Dios que te tengo en este momento aquí en este programa, porque pues sería un poquito, creo que desleal, que nosotros como hombres respondemos estas preguntas. Porque esta pregunta es interesante. Habla sobre la impureza de la mujer. Y nos trae y nos envía nuestra amiga Amelia, de Francia. Y ella pregunta lo siguiente, da referencia de dos textos en la Biblia, en Levíticos 15, 19 al 24, y Levíticos 12, 1 al 4. Y pregunta lo siguiente, dice, buenos días, tengo una pregunta respecto a la impureza de la mujer durante su flujo. ¿Siguen vigentes estos dos pasajes? ¿Y qué pasa con la mujer que está en su periodo de indisposición menstrual respecto a ir a la iglesia? Así que esta es una pregunta, como te digo, interesante, y me agrada que estés aquí porque conoces mucho salud y aparte eres dama y puedes ayudarnos a tener una visión más clara al respecto. Creo que es importante, ¿no?
0: Claro que sí. Pues primero me hubiera gustado que podríamos haber leído esos textos.
1: Vamos
0: pero,
1: a verlos.
0: Pero por el tiempo vamos a dejar
1: de
0: eso como una tarea para...
1: Listo.
0: Para
1: sí,
0: nuestros televidentes. Pero el capítulo 15 de Levítico, versículos 19 al 24, habla del periodo de la mujer.
1: Correcto.
0: Y habla de cómo ella debía separarse durante ese tiempo, que nadie le debe tocar, ni ella, ni su cama, ni su ropa, y que un hombre no debe acostarse con ella mientras que ella esté en su periodo. Bueno, como esto hace parte de la ley ceremonial, porque viene en una sección de capítulos que estamos viendo muchas cosas de salud, de prácticas, tanto para el hombre y también para la mujer. En esos capítulos, pues, hablas más a la mujer, pues, en esos versículos de capítulo 15, porque en los primeros versículos del capítulo 15 sí habla del hombre. Si tiene cualquier flujo que le está saliendo, que también tiene que hacer lo mismo. Pero bueno, hoy en día no estamos pidiendo exigencia de algo de eso a los hombres y tampoco debemos para las mujeres. Pues estas reglas tenían dos propósitos, ¿cierto? Creo que tenía de un aspecto la parte de la higiene.
1: Por supuesto, la higiene es muy importante.
0: Muy importante. Y sabemos que hoy en día pues tenemos los tapones, tenemos las toallas higiénicas que ayudan a que la mujer se mantiene limpia. No tenía que utilizar trapos, no dejaba sangre manchada por diferentes partes. De hecho, aquí tengo un texto de Lamentaciones, capítulo 1 y versículo 8, si me puede ayudar.
1: Claro,
0: con
1: por supuesto.
0: Ese
1: Lamentaciones, capítulo 1, versículo 8.
0: Versículos 8 y 9.
1: 8 y 9, perfecto. Y sabes que lo que tú mencionas en realidad es muy importante hacer énfasis, ¿no? El aspecto de que el Señor tenía cuidado de la parte de la salud. Las leyes de Dios para el pueblo de Israel tenían muchas veces una connotación ceremonial, pero también habían muchas de ellas enfatizadas en el aspecto de salud, de higiene, para prevenir justamente enfermedades, para prevenir justamente problemas que, pues, si no lo seguían como Dios pedía, pues estarían equivocados. Ok.
0: Si quieren, yo lo puedo resumir porque hay 4 minutos que nos quedan. Pero en Lamentaciones, capítulo 1, versículos 8 y 9, hace alusión al pueblo de Dios y la menstruación de la mujer. Y habla de la mancha de la sangre estando sobre las ropas. Entonces sabemos que en el tiempo del Antiguo Testamento se manchaba la ropa de la mujer con la sangre cuando tuvo su menstruación. Menciona cómo se me, que también la parte de las relaciones en el capítulo 15, que el hombre no debe acostarse con la mujer mientras que esté con su periodo. Eso también tiene mucho que ver tanto con la higiene y también por la parte de la temperancia, podemos decir.
1: Por supuesto.
0: Porque el hombre también necesita ejercer temperancia. Así que hay descanso para la mujer, ella no es un objeto para el placer sexual, solo que también pues vemos la importancia de la temperancia, el respeto que necesita la mujer en su tiempo.
1: Por supuesto. Y esto es importante que contestar hasta nuestra querida amiga Amelia, que el aspecto de estos dos versículos, de estos pasajes en Levítico específicamente, los principios son importantes mantenerlos. Uh-huh. En la parte de lo que es ceremonial, el aspecto de la, por ejemplo, ella menciona sobre ir a la iglesia, ¿no es cierto? O si puede ir a la iglesia si está ella en su flujo. Este aspecto no es relevante hoy en día porque la razón por la cual se prohibía a la mujer en su periodo ir al santuario, acercarse al templo, era por el aspecto de lo que significaba esa reverencia a Dios. Y la sangre, ¿no es cierto?, era un símbolo de contaminación. Uh-huh. Y por ese sentido, el Señor quería asegurarse de que, pues, ni una mujer no tocase o no estuviese en el lugar. ¿Recuerda la historia de la mujer que tenía el flujo de sangre por muchos años? Uh-huh. Imagínate lo que ella no poder asistir a una congregación, wow. No puede asistir a una iglesia por tantos años. Y el Señor sanó a esa mujer, ¿no? El aspecto es de que Dios tenía un deseo de que todos se acercasen a él, pero por el aspecto de la ceremonia, lo que significaba la pureza de la santidad de Dios, era necesario que una mujer con su flujo de sangre no fuese allí. Ahora bien, esto no se aplica ya más. Mm-hmm. Hay que comprender de que el principio de salud, de temperancia, de higiene, debe aplicarse en el sentido de que las personas, las damas que están en su periodo deben mantenerse sin ese trabajo o sin tener relaciones con sus maridos porque no es lo que Dios pide, por cuidado de ellas mismas, ¿no? Pero en el aspecto ceremonial o de ir a la iglesia, ya no es aplicable porque esa fue una parte ceremonial que fue terminada con la obra de Cristo aquí en la tierra, uh-huh. En la parte ceremonial. Entonces, creo que la respuesta para nuestra querida hermana, espero sea de respuesta correcta y le pueda ayudar a ella en su desarrollo. lamentablemente, que

Y no es cierto, el tiempo se nos ha ido. Este es un programa que queremos tratar de contestar sus preguntas de la mejor manera, lo más directo posible y a través de la palabra de Dios y la profecía. Y agradecemos mucho de que ustedes puedan asistirnos con sus preguntas, inquietudes. Queremos ayudarlos y de alguna manera pedimos de que continúen enviándonos sus preguntas a el programa de Me gustaría saber. Que Dios les bendiga y que Dios les ayude en su experiencia a conocer más de cerca a Cristo, más de cerca su palabra y que con la ayuda de Dios podamos estar muy pronto allí también reunidos en el reino de los cielos cuando Cristo venga, que esperamos su venida sea muy cercana. Que Dios bendiga y les guarde, es nuestro deseo y oración.

Hebreos 11:6. Pero sin fe es imposible agradar a Dios, porque es necesario que el que se acerca a Dios crea que le hay y que es galardonador de los que le buscan. Hebreos 11:6.

0: Ese es el objetivo del santuario. Dios está comprometido consigo mismo. Él va a levantar una generación que lo va a honrar ante el universo, que le va a decir a Satanás: tú eres el mentiroso. Dios es justo, Dios es verdadero.
1: Seguir pidiéndole al Espíritu Santo que nos ayude a entender en su palabra, en la palabra de Dios.

0: En la palabra de Dios, en el capítulo 25 del libro de Éxodo, los versículos 8 y 9, dice de la manera siguiente: Y harán un santuario para mí y habitaré en medio de ellos, conforme a todo lo que yo te muestre, el diseño del tabernáculo y el diseño de todos sus utensilios, así lo haréis. Continuando con nuestro estudio sobre el santuario, estamos ahora en la fase de el lugar santo. Pero antes de continuar con esto, vamos a pedirle a Donaldo, nuestro compañero, que por favor nos eleve una plegaria pidiendo dirección divina.
1: Amén. Nuestro Dios, gracias por darnos nuevamente la oportunidad de encontrarnos acá, Señor, para compartir tu palabra a nuestros amigos, Señor, que han venido siguiendo de cerca las enseñanzas que se encuentran registradas en tu palabra. De tal forma, Señor, las pusiste en el santuario que no hay pierde. Y mientras sigamos ese plan trazado por ti, llegaremos, Señor, a donde Jesús llegó y nos sentaremos con Él en su trono, porque venceremos como Él venció. Bendícenos a nosotros acá, bendícenos a todos los que están siguiendo esta transmisión y que juntos, Señor, podamos tener un encuentro personal con Cristo Jesús, que podamos tener victoria sobre el pecado y estar preparados para recibir la recompensa que traerás para los fieles. En el nombre de Jesús. Amén.
0: Amén. Dice el versículo 9 del capítulo 25 de Éxodo: Conforme a todo lo que yo te muestre, el diseño del tabernáculo y el diseño de todos sus utensilios, así lo haréis. Estamos ya en el lugar santo. Estamos ya en lo que es el proceso del trabajo, todas las cosas que se hacían en el tabernáculo, tanto desde el atrio, ya entramos al lugar santo, lo que se hacía adentro. ¿Qué de los utensilios?
1: Comenzamos a ver, y en este estudio vamos a ver el asunto de la mesa con las hileras de los panes, que habían seis tortas, podríamos decir, ¿no? Seis panes en cada una. Los panes estaban representando a las tribus que estaban fuera del perímetro del santuario, fuera de las cortinas que protegían el exterior de las carpas del campamento de las tribus. También vamos a ver el altar del incienso, para qué servía y cómo se aplica eso para nosotros hoy, que es el objetivo, ¿no es cierto? Sacar el santuario de allá del desierto y traerlo para nosotros, para que nos ayuden a entender el plan de salvación que Dios trazó, entendiendo que lo que tenemos ahí solamente es una sombra, un reflejo, pero que al entender esa sombra, ese reflejo, estamos entendiendo algo más grande, que es el plan que Dios concibió desde la eternidad. Y como lo hemos repetido en algunas ocasiones, este plan de salvación será el tema de estudio inagotable para los redimidos por la eternidad. Así que lo que podemos apreciar hoy es lo que Dios ha permitido que entendamos hoy. Porque hay algo que Dios ha dejado que tú y yo apreciemos hoy, aquí, y lo tenemos en el santuario. También vamos a ver la luz, el candelabro, incluso su ubicación, donde Dios pidió, y vamos a ver del por qué están así. Así que vamos a entrar al lugar santo. Si me acompañas en Éxodo, capítulo 26, versículo, ya cuando se está montando todo, Dios le habla a Moisés en el versículo 31, dice, 26:31,
0: también harás un velo de azul, púrpura y carmesí, y lino torcido, será hecho de obra primorosa con querubines.
1: 32.
0: Y lo pondrás sobre cuatro columnas de madera de acacia cubiertas de oro. Sus capiteles de oro sobre basas de plata.
1: 33.
0: Y pondrás el velo delante de los corchetes y meterás allí del velo adentro el arca del testimonio. Y aquel velo os hará separación entre el lugar santo y el santísimo.
1: ¿Te das cuenta que eso de dos departamentos no es invento nuestro? No, no es obra de artista.
0: Eso lo pidió Dios.
1: Dios le está diciendo, va a haber una separación. Ojo, ¿y recuerdas qué fue lo que causó separación? ¿Recuerdas lo que nos contó Isaías? No se ha cortado el brazo de Jehová para asolar, pero vuestras iniquidades, vuestros pecados han hecho división entre Dios y vosotros. Ahora Dios es tanto su deseo, es tanto su anhelo, en el texto que leíste de Éxodo 25:8. ¿Cuál era el anhelo de Dios?
0: Estar entre nosotros.
1: Pero no puede. Dice Dios, ustedes son gasolina, yo soy fuego. ¿Cómo combinarlo?
0: No se puede.
1: No puedo. Mi gloria destruye el pecado y el pecado está dentro de ustedes. ¿Cómo puedo hacer? Pero es tanto mi anhelo que ustedes me conozcan, que soy un padre amante, compasivo, bondadoso, que entiendo el problema en el que ustedes están metidos y quiero acercarme a ustedes para auxiliarles. Eso es lo que dice 25:8, ¿no es cierto? Y me hará un santuario para mí, yo habitaré en medio de vosotros. ¿El cual era el anhelo? El cual siempre fue lo que Dios buscó. Ahora nota, en el siguiente versículo, así que sí hay separación, ¿no es cierto? Hay lugar santo, no es que nosotros nos estemos inventando, hay un lugar santo. No, es bíblico y viene del corazón de Dios. Versículo 34.
0: Pondrás el propiciatorio sobre el arca del testimonio en el lugar santísimo.
1: Eso va a ser lindo. El estudio de eso en los siguientes es apasionante. Y todo es un todo. No son islas.
0: Entes aislados.
1: Exacto. No. Es un todo. Pero cada parte tiene su función específica. Revelar el secreto de Dios que ha tenido desde la eternidad en el corazón, solo que esperó en su debido momento para revelarle al hombre. Y el versículo 35.
0: Y pondrás la mesa fuera del velo y el candelero enfrente de la mesa, al lado sur del tabernáculo, y pondrás la mesa al lado del norte.
1: Impresionante, ¿no es cierto?
0: Cada cosa en su sitio.
1: Cada cosa en su lugar. Nuestro Dios es un Dios de orden. Y mira, muchas veces pensamos, pero ¿qué importa? Cuidado. Lo que importa es que Dios dijo. ¿Podía Moisés poner la mesa en el lado oeste?
0: No. Le fue pedido específicamente.
1: Los puntos cardinales. Cuando Dios pide algo, lo pide de forma precisa. A tal grado que el ser humano no puede decir, me pareció que dice que dijo.
0: No. Dios no deja dudas. No deja cabos para atarlos nosotros.
1: ¿Y qué es lo que Él nos muestra en el santuario? No es, pues me parece que sí, todo se terminó en la cruz. No.
0: No.
1: Me parece que en el abacro, en el día del Pentecostés, todo fue terminado.
0: ¿Es así?
1: Sigue para allá. Todo está tan claro. Dios fue específico hasta en puntos que nosotros no podríamos imaginar. La mesa, le dijo, me la vas a poner en el lado norte. En el norte. La luz, el candelabro, va a estar situado frente a la mesa. Y como si no, mira, quiere estar tan seguro que se siga al pie de la letra sus instrucciones. Si ya la mesa estaba en el lado norte, para nosotros hoy día, con una mente así como la nuestra hoy día. Oye, ¿no suena un poco repetitivo Dios? No. Lo que quiere asegurarse es que
0: ya no haya duda.
1: No falles. No es por Él, sino es por
0: nosotros.
1: Mí. Él dice, quiero asegurarme que el día de mañana Donald no tenga excusa de que yo no fui suficientemente claro con él. O es que la Biblia solamente los eruditos la pueden entender. Es muy complicada. Eso es el trabajo del clero solamente. Ustedes van a aceptar lo que el clero dice, lo que los ministros dicen, lo que el pastor diga. ¿O no? Vamos a ver en este estudio. que es un asunto de responsabilidad individual. Y si el Espíritu Santo, quien fue ofrecido para nosotros obtener la victoria, y de acuerdo a San Juan capítulo 14, que el Espíritu Santo vendría para guiarme, para guiarte, para guiarnos a toda verdad, ningún ser humano quedará excusable de no haber entendido la palabra de Dios. El que no la entendió es porque no la quiso entender. El que no la entendió es porque se despreocupó, fue indiferente a lo que Dios. Pero Dios, cuando Él habla específico. Nota, ¿qué había en el lado norte? La mesa de los panes.
0: La mesa de los panes.
1: Al sur estaba
0: el altar.
1: La luz.
0: Pero...
1: la luz, ¿no es cierto? Así que yo ya sé dónde está el norte. El norte queda para acá. El sur está del otro lado. Y la puerta tenía que estar viendo al este, donde se levanta el sol. Entonces es fácil. Si yo miro al este, norte está para este lado, sur para está para el otro lado. Y obviamente solo falta un punto cardinal, ¿no es cierto?
0: El oeste.
1: El oeste. El oeste entonces estaba para dónde. Para el altar del incienso. Vamos a ver San Juan capítulo 8, verso 12. ¿Qué significa? ¿Qué dice?
0: Otra vez Jesús les habló diciendo: Yo soy la luz del mundo. El que me sigue no andará en tinieblas, sino que tendrá la luz de la vida.
1: Pregunto, ¿nosotros pecamos cuando andamos en la luz o cuando andamos en tinieblas?
0: Cuando andamos en tinieblas.
1: Absolutamente. Entonces Jesús dice, el que me sigue llegará a imitarme completamente, porque yo soy la luz del mundo. San Juan 9:5.
0: Dice, entre tanto que estoy en el mundo, luz soy del mundo.
1: Entonces veamos San Juan 11, 9 y 10.
0: Respondió Jesús, no tiene el día 12 horas. El que anda de día no tropieza. Uf.
1: No tropieza. Y sabemos a qué se está refiriendo.
0: Claro, no pecar. Porque ve la luz de este mundo. Pero el que anda de noche tropieza porque no hay luz en él.
1: Qué triste, ¿no es cierto?
0: Y qué claro está.
1: Está

0: claro.
1: Qué claro está.
0: ¿Sabes por qué ahora está claro en nuestra mente? Porque hemos entrado al santuario. ¿Sabes por qué ahora nosotros afirmamos nuestra convicción, nuestra seguridad de que así es? Recuerda desde dónde venimos.
1: Estar muertos en delitos y pecados.
0: Todo el camino, los temas que fueron de introducción, uh-huh. El camino, la puerta, justificación, santificación, glorificación, justicia imputada, justicia impartida, justicia retributiva. Cuidado, no juegues con el pecado, apártate de él. Después de ver el sacrificio, el altar del sacrificio, Jesús siendo torturado en él, el altar de sacrificio que también dice, también tú vas a pasar por ahí, chiquito. Porque el que quiere vivir como yo quiero que vivan en la tierra, van a padecer persecución, vas a pasar por ahí. No te espantes, que está la lección en el santuario. Después de ver el lavacro, después de ver que con el Espíritu Santo podemos adquirir victoria sobre el pecado, que es el Espíritu Santo la simiente que está para nosotros hoy día para mantenernos victoriosos e ir creciendo de victoria en victoria para que alcancemos la estatura de hombres y mujeres en Cristo Jesús. Obvio, después de que vimos el santuario, ahora al ver los elementos, las cosas que están en el santuario y las lecciones prácticas que tienen para nosotros, podemos decir, pero está claro. El salmista dijo en el capítulo 73, versículo 14, yo por poco y me deslizo, por poco y caigo, hasta que entrando en el santuario, dejé de codiciar lo que otros tienen. Y fuera de ti, nada deseo en la tierra. Ese es el nivel al cual Dios quiere llevarnos, a través del santuario. Ahora sí podemos ver, todos estos textos se prenden así, ¿no es cierto? Se encienden. ¿Eh? San Juan 12:35.
1: Entonces Jesús les dijo, aún por un poco está la luz entre vosotros. Andad entre tanto que tenéis luz, para que no os sorprendan las tinieblas, porque el que anda en tinieblas no sabe a dónde va.
0: Diógenes, o metemos mano de esto ahora que es nuestro tiempo, o cuando querramos será demasiado tarde. Aún por un poco, andad en luz porque la luz está aquí. La luz del Evangelio lo tenemos aquí. Todavía por un poco. Impresionante. Todos esos textos están ahí para hacernos ver que sí se puede. Sí se puede. Si lo hacemos de la forma como Dios lo diseñó. No a nuestra manera, sino a la manera de Dios. ¿Qué otro texto podemos elegir de acá? Vamos a ver el 12:36 y el 12:46, ahí mismo donde estabas.
1: Entre tanto que tenéis la luz, creed en la luz para que seáis hijos de luz. Yo, la luz, he venido al mundo para que todo aquel que cree en mí no permanezca en tinieblas.
0: Yo, Jesús, he venido. Yo, Jesús, he venido. Para que todo aquel que me siga
1: No esté en tinieblas. No tropiece.
0: Ahora mira qué dice San Mateo, capítulo 5. En el capítulo 5 de San Mateo, capítulo 14.
1: Versículo 14. Vosotros sois la luz del mundo.
0: Ah, pero.
1: Me está hablando de él, pero está hablando ahora de nosotros.
0: Lenguaje del santuario. El candelabro representaba a quién.
1: La luz a Jesús.
0: La luz a Jesús, ¿no es cierto? Y ahorita vamos a citar un texto más acerca del candelabro mismo. Porque mira, cuando entras en sociedad con Dios, Dios te hace su partícipe en el plan de redención. Así como te salvó, ahora Él quiere utilizarte como herramienta para alcanzar a otros. Él dice, yo soy la luz, y todos esos textos, Jesús hablando de la luz. Pero ahora en este texto específicamente, ¿quién es la luz?
1: Lo soy yo ahora. Lo somos nosotros.
0: No, me gustó eso. Soy yo ahora. Porque tiene que ser personal.
1: Es cierto.
0: Cuando lo hacemos de manera grupal, de manera colectiva, de manera global. Bueno, pues no somos tan perfectos, Señor, pero ahí vamos, tú sabes.
1: Como un paquete, pero al cielo no se llega en paquete.
0: No.
1: Se llega solo.
0: Envío individual y directo. Vosotros sois, y Jesús lo está diciendo, ¿eh? ¿Le vamos a creer a Jesús, sí o no?
1: Claro que sí.
0: ¿Pero por qué a veces?

0: Preferimos ser un poquito medio paquitos, medio tinieblas. No, no, ¿por qué seguir tropezando? Vosotros sois la luz del mundo. ¿Recuerdas? Uno de estos textos nos dijo, entre tanto que estoy en el mundo, yo soy la luz del mundo, luz soy del mundo. Entre tanto que estoy en el mundo. Pero te pregunté, ¿Jesús está en el mundo en persona?
1: Ya no.
0: ¿Dónde está Jesús? En el cielo, ¿no es cierto? ¿Y quiénes son sus representantes?
1: Nosotros.
0: Ah.
1: O mejor dicho, yo.
0: ¿A quién debe de ver la gente? Lo vimos en temas pasados.
1: Me ve a mí.
0: Me ve a mí. Y cuando te ve a ti y te ve a mí y me ve a mí la gente y dice, pero ¿por qué él no vive afanado de la vida? ¿Por qué él no dice palabrotas? ¿Por qué él es altruista? ¿Por qué él se entrega a sí mismo sin pedir nada a cambio? Porque está imitando ¿a quién?
1: A Jesús.
0: La única emulación que debe de haber en los discípulos de Jesús es quien se asemeja más a Cristo Jesús. No debemos de competir entre nosotros. ¿Quién es mejor que quién? No, es quien refleja mejor el carácter de Cristo Jesús. ¿Quién aguanta como Jesús? Vosotros sois la luz del mundo. Así que, ¿recuerdas? La luz estaba en el atrio exterior. A ver si puedo regresar aquí un poquito. ¿Dónde estaba la luz?
1: En el lugar santo.
0: En el lugar santo. Cuando Jesús dice, vosotros sois la luz del mundo, es que ahora yo estoy ¿dónde?
1: En el lugar santo.
0: Yo estoy ahora caminando la senda perfecta, como hemos visto en programas anteriores. Ahora yo me encuentro en el lugar santo. Y en el lugar santo, Él me dice, tú eres la luz del mundo. La gente no me puede ver a mí ya, pero te puede ver a ti. Tú eres la luz del mundo. Vosotros sois la luz del mundo. Una ciudad asentada sobre un monte no puede esconderse porque tiene luz, ¿no es cierto?
1: O sea que no es cristiano de la secreta.
0: No. No.
1: El cristiano se ha de conocer.
0: Me estás poniendo en mi corazón el deseo de compartir algo. Quizás en un programa futuro lo hagamos. De que no hay cristianos simulados, que no hay cristianos que pueden decir, la voy a hacer de espía, voy a irme a meter al mundo para ver qué es lo que está haciendo el mundo, quiero irme a meter con los enemigos de la causa para ver qué piensan. No existe tal cosa, debe de haber separación, no hay comunión entre la luz
1: Y las
0: y
1: tinieblas.
0: las tinieblas. Cuando los adventistas del séptimo día entendemos el santuario y lo que Dios dice de nosotros y lo que Dios tiene para nosotros, no hay otro camino alterno. Porque la mayoría lo hace, porque la mayoría lo sigue. No, este no es camino de mayorías. Este es el camino de Dios. Y aunque sea uno el que lo siga, pero la fe de ese uno, ya lo mencioné en el pasado, puede condenar a todo el mundo, porque creyó, se movió, avanzó, obtuvo victoria sobre el pecado. Y Dios dijo, si él pudo, los 7 billones de habitantes del planeta también hubiesen podido. No lo lograron porque no lo quisieron, porque lo mismo que estuvo disponible para este justo, aunque sea solo uno, estaba para todos. No es de mayorías, pero debemos de entender que la gente debe de ver en nosotros algo diferente. Si nosotros decimos que entendemos el mensaje del santuario, si nosotros sostenemos que este es el mensaje que se le fue dado a la iglesia adventista para compartir al mundo, si sostenemos de que este es el mensaje de los tres ángeles, que aquí está el Apocalipsis y el libro de Daniel condensados, que aquí se encuentra la profecía, entonces ustedes son la luz del mundo. Pero si nos salimos de aquí y coqueteamos con eso que está de moda hoy día, el movimiento ecuménico, porque todas las iglesias se están uniendo, porque comienzan a ver que tienen muchos puntos en común. El que practica esto, el que vive esto, no tiene nada que ir a buscar en caminos alternos. ¿Recuerdas que dijimos que Jesús era el único camino? ¿Y por qué énfasis en ser el único? Porque hay caminos alternos. Hay diferentes opciones. Y Jesús lo mencionó.
1: Hay caminos que al hombre parecen derecho.
0: Y Jesús dijo, ancha es la puerta y ancho el camino que lleva ¿a dónde?
1: A la perdición.
0: Ancho porque, oye, cada uno puede decirlo y ponerlo de la manera que quiera, pero angosto es la puerta. Angosta es la puerta y angosto es el camino, porque en este camino hay persecución. En este camino, de esta manera, hay mártires, hay muerte,
1: hay dolor,
0: hay dolor, hay
1: sufrimiento,
0: hay cruz. ¿Recuerdas cuando estudiamos el altar de sacrificio?
1: Que debe ser tomada cada día.
0: Pero a menos a que practiquemos esta enseñanza maravillosa que tenemos en el santuario, no podemos ser la luz del mundo. Si tu mensaje es un mensaje semejante, parecido a los otros que no aceptan el Antiguo Testamento, que no entienden el santuario y que rechazan la santa ley de Dios, ¿cómo puedes ser la luz del mundo? Eres uno más del montón. O eres único, o parte del montón, porque no hay tercera opción. Único o parte del montón. Y por lo que puedo leer, Dios te ha hecho único. Dios nos ha hecho únicos. Nos ha hecho la luz del mundo. Vosotros sois la luz del mundo. Entonces el 16, ahora habla Jesús más directo. Y tiene, mira, Jesús tiene todo el derecho de hablarnos como lo va a hacer ahorita. Porque ya nos metió a sus negocios. Ya nos quitó toda la inmundicia. Nos ha ofrecido victoria sobre el pecado con el Espíritu Santo, que lo leímos en el abacro. Ahora Él allá, en sociedad con Él, caminando con Él de la mano, ahora sí tiene derecho a decirnos el 16. No se lo diría a un muerto, cuando estábamos muertos en delitos y pecados, practicando la corriente de este mundo, siguiendo al príncipe de las tinieblas que opera ahora en los hijos de desobediencia. No, no lo diría jamás. Pero ahora que hemos sido perdonados, puesto ropa de gala, llenos con el Espíritu Santo, solo es cuestión de creer y moverte hacia adelante. Ahora dice, puedo hablar contigo y te voy a pedir lo siguiente. Número uno, así alumbre vuestra luz. ¿Delante de quién?
1: De los hombres.
0: A mí me impresiona que muchas veces nosotros los adventistas somos buenos hablando de profecía entre nosotros, ¿sabes? Pero callamos ante los hombres. ¿Cómo vamos a advertir a los hombres? He visto en repaso de lección de escuela sabática, especialmente esta que estamos estudiando ahora este trimestre, ¿no es cierto? Que está hablando de las profecías. Somos muy buenos para discutir las lecciones en escuela sabática. ¿Pero qué hacemos de más? ¿Eso es alumbrar delante de los hombres?
1: Dicen en los Estados Unidos está predicando al coro.
0: O sea, ¿de qué sirve? Yo tengo acá mi celular, ¿no es cierto? Y le vamos a poner luz para que nos alumbre un poquito más. Aquí en el set tenemos suficiente luz. ¿Qué diferencia hace? Lo tengo encendido para que vean nuestros amigos. ¿Qué diferencia hace?
1: No,
0: ¿Causó algo?
1: No, hay más luz aquí.
0: Pero así nos sentimos nosotros, conversando en escuela sabática, dando nuestros puntos de opinión y diciendo todo lo que sabemos. Pero Jesús dice, así alumbre vuestra luz delante de los hombres, porque hay un propósito, hay algo que Dios espera. Termino leyendo esto, para que vean vuestras obras. Ojo, no porque te vas a salvar por obras. Te está pidiendo obras porque ya eres
1: salvo.
0: Te salvó ahí afuera, te salvó en el altar de sacrificio, te lavó en la regeneración. Eres una criatura nueva. Si alguien está en Cristo, nueva criatura es. Todas las cosas viejas pasaron. He aquí todas son hechas nuevas. Como cosas nuevas, ahora dice Dios, un estilo de vida diferente. Ya vimos que la vestimenta importa en el lugar santo, ¿sí o no? Sí, ahí importa. Ahora dice Él, así alumbre vuestra luz delante de los hombres. ¿Con qué objetivo? Termina el pensamiento. Para que vean vuestras buenas obras y glorifiquen a vuestro Padre que está
1: en los cielos.
0: El objetivo de que vean tus obras no es para que digan, oh Dios, ¿cómo has cambiado? Ay, Dios, se aprieta la corbata, ¿no es cierto? Ay,
1: como los pavos reales.
0: No es cierto. Saca pecho y todo eso. No es para eso. Cuando hagas un acto, tu mano derecha no lo sepa qué hace.
1: La izquierda.
0: La izquierda. Ya basta de decir, quiero donar esto, pero que lleve la placa quién lo donó, de dónde vino. Es hora que entendamos qué es lo que Dios espera de nosotros. Jesús hacía un milagro y le decía a los que se lo hacían, mira que no se lo digáis

0: a nadie. Jesús hacía un milagro y desaparecía de la multitud. ¿Dónde está el que se fue? No lo vieron más. El objetivo de hacer buenas obras, las obras tienen que glorificar ¿a quién? Aquel que te llamó. ¿Recuerdas el capítulo 2 de Efesios, versículo 10? Para buenas obras que Él de antemano preparó para que camináramos por ellas. Esas obras son las que Dios en la Biblia se conoce como frutos de ¿quién? Del Espíritu Santo. La gente está muriendo porque no ve en ti y en mí frutos del Espíritu Santo. No ve en la iglesia frutos del Espíritu Santo. ¿Por qué? Porque nosotros no queremos alumbrar. No queremos creer que somos la luz del mundo.
1: Amigos, llegó el momento de alumbrar. No queda de otra. Alumbremos. Busquemos de Dios mientras pueda ser hallado. Que Dios les bendiga.

0: Bienvenidos a un nuevo programa de Abre los Ojos. Como ya saben, un espacio de entrevistas, de debate de temas de actualidad, siempre con un punto de vista cristiano, pero también acercándonos a la realidad que nos rodea con personas expertas en los ámbitos que tratamos. Hoy, precisamente, vamos a hablar del derecho, de la justicia y de cómo estos dos conceptos difieren mucho, cambian cuando se contemplan desde una perspectiva humana y cuando se contempla a la luz de las escrituras la justicia divina. Para hablar de este tema hoy tenemos en Abre los Ojos a Esther Ribeiro, que es licenciada en Derecho, trabaja en el mundo de la justicia y con ella vamos a empezar a caminar sobre este tema, el tema de la justicia, para lo cual en primer lugar Esther habría que ver un poco cómo definimos la justicia para a partir de ahí empezar a hacer reflexiones sobre este tema, ¿no?
1: Hola, correcto. Definir la justicia es una tarea que muchas personas han intentado a lo largo de la historia. Grandes pensadores, filósofos, han tratado de describir y definir la justicia, pero hasta el momento no hay un concepto que satisfaga a todos. Por ejemplo, el jurista austríaco Kelsen hizo una definición que te voy a leer. No hubo pregunta alguna que haya sido planteada con más pasión. No hubo otra por la que se haya derramado tanta sangre preciosa, ni tantas amargas lágrimas como por esta. No hubo pregunta alguna acerca de la cual hayan meditado con mayor profundidad los espíritus más ilustres, desde Platón a Kant, no obstante ahora como entonces carece de respuesta. Kelsen nos dice que muchas personas han intentado definir la justicia y no hay un consenso sobre esa definición. Quizás un factor es porque la justicia ha ido evolucionando a lo largo del tiempo. No es la misma hoy ni fue la misma en el pasado. Depende de las circunstancias históricas, de los ideales que imperan en ese momento determinado. La justicia también es diferente dependiendo de si la define un jurista o la define un filósofo. Para los juristas siempre es una justicia práctica, pero para los filósofos es más un valor. Es equidad, es honradez. Por eso difiere tanto de una perspectiva a la otra.
0: Bueno, aún así parecería más o menos sencillo desde un punto de vista humano definir qué consideramos justo y qué consideramos una injusticia, ¿no? Pero aún así parece que, pese a todo, es más complicado, ¿no?
1: Sí, pues como pasa con muchos otros valores de los seres humanos, con el bien,

0: Todo parece que es como un poco relativo, ¿no? El ser humano afronta siempre la existencia con esa relatividad y dependiendo de el lugar en que se encuentre, de los valores que imperan en ese momento, del pensamiento que domine, pues va variando. Para nosotros hoy es algo bueno, una determinada cosa, pero para nuestros antepasados podía ser mala. O sea que varía mucho, mucho dependiendo del prisma con que se mide. Hay cosas que hoy consideramos buenas y en el pasado merecía un castigo ejemplar. Esas cosas que hoy para nosotros son normales.
1: Bueno, entonces si llevamos este relativismo o estas formas de entender este concepto de la justicia a diferentes momentos de la historia, ¿cómo era la justicia en un primer momento, ¿no? En las civilizaciones más antiguas, o cómo se administraba esta justicia que hoy nos llega a nuestros días pues de una forma muy reglada, ¿no? A través de leyes y normas?
0: Mira, en los albores de la historia podíamos decir que no existía justicia. Lo que estaba en vigor era el derecho de venganza. Cada vez que alguien hacía daño a otra persona, esa persona, pues prácticamente podía hacer con el que le había hecho daño lo que quisiera, ¿no? Estaba imperante la venganza. No había justicia como la entendemos hoy. De ese estado de esta situación se fue avanzando hasta lo que conocemos hoy como la ley de talión, ¿no? Eso fue un gran avance, aunque en nuestro entender pensamos que es un poco injusto, ¿no? El ojo por ojo y diente por diente que todos conocemos, pero sentó un principio que se llama el de proporcionalidad. Y entonces, el daño causado nunca podría ser mayor que el daño que se había hecho. O sea, tiene que ser proporcional, la gravedad de una cosa con la otra. Por eso hay el nombre ojo por ojo y diente por diente. Posteriormente, muy posteriormente, la justicia fue evolucionando y pasó de estar en manos de personas privadas, ¿no? Del ofendido y de su familia, a estar en instituciones, ¿no? A ser una justicia pública como la que conocemos hoy, que personas imparciales son las que imparten justicia, investigan un hecho que ha ocurrido y deciden cuál es la pena más ajustada o la infracción, que se ha cometido y si es merecedor de un castigo o no.
1: Bueno, hablábamos del ojo por ojo y diente por diente. Efectivamente, introduce un término de proporcionalidad que aunque a día de hoy nos pueda parecer igual bárbaro, ¿no? Suponía un avance
0: Sí.
1: conforme a lo que ya había anteriormente, ¿no? Y es una de las primeras, quizá, referencias que se puede ver al tema de la justicia en la Biblia, ¿no? En las escrituras, ¿no? Después se irán recogiendo más normativas, más mandamientos, pero a veces la gente se queda un poco con esa forma de ver la justicia que pinta quizá una forma de entender a Dios o de entender el cristianismo muy pues extraña, ¿no? A lo que es nuestra justicia a día de hoy, ¿no?
0: La ley del talión, la ley del diente por ojo, perdón, ojo por ojo y diente por diente, no es exclusiva de la Biblia. Se recoge en las leyes que se dieron a Moisés, pero ya los pueblos de los alrededores tenían esa ley. O sea, que era una ley de ese mundo conocido. Era una ley que intentaba, en aquellos tiempos y en aquellas circunstancias que se vivían, hacer un poco de justicia. Y claro que está en la Biblia, y claro que está en la Biblia. Y como digo, si pensamos un poco, se trata de equilibrar el daño con el castigo. No es como anteriormente pasaba, que yo podía hacer a quien me hacía daño lo que quisiera. O sea, si me robaba una cesta de fruta, podía sacarle la vida. O sea, estaba en mí hacer lo que yo quisiera o en mi familia. Por eso te digo que lo que imperaba era el derecho de venganza. Y exactamente, la ley del talión vino a sentar el principio de proporcionalidad.
1: Acabar con el concepto de que cada uno tome la justicia por su mano, ¿no?
0: Exactamente.
1: Bueno, ¿cuál es la finalidad de la justicia humana para después poder analizar la finalidad de la justicia divina, ¿no? ¿Cuál es la finalidad del derecho entre los hombres?
0: La justicia humana siempre busca el castigo, ¿no? Resarcir a la víctima y castigar al culpable. Ese es el concepto que tenemos de justicia. Si yo hago algo, un daño a la sociedad, un daño a otra persona, la ley pues tipifica una serie de delitos y me castiga por lo que he hecho. Eso es el fin de la justicia. Es una justicia retributiva. Siempre busca una retribución.
1: y en comparación

0: con la justicia divina, se puede decir que hay una tipificación también de determinados castigos, comparando con o una determinada retribución, o es un plano completamente distinto.
1: Hasta cierto punto son iguales, pero luego a partir de un punto determinado se alejan totalmente. La Biblia también tipifica delitos y tipifica lo que es pecado, ¿no? Y también tiene un castigo para el pecado, ¿no? Hay versículos bíblicos que nos dicen que la infracción de la ley es pecado. Y por otra parte, también nos dice cuál es el castigo por ese pecado, que es la muerte. Pero hay un punto que donde la justicia divina y la justicia humana se separan totalmente. Si en la justicia divina yo cometo pecado y voy a Dios y me arrepiento, ya no tengo que pagar por ese pecado porque ya Cristo murió por mí. Tengo un sustituto, una persona, un ser que vino a este mundo a morir por mí. Entonces, yo que infringí la ley tenía que morir, pero ya no tengo que morir porque Cristo ha muerto por mí. En la justicia humana, si yo cometo un delito, cometo una sanción y me multan o tengo una pena privativa de libertad, otra persona no puede cumplir por mí. Yo tengo que pagar sí o sí, no me queda otra.
0: Quizá también un poco ahondando en esta cuestión, esa necesidad de que haya un sustituto refleja también que la justicia divina es invariable, ¿no? Efectivamente se cumple aunque sea en un sustituto, ¿no?
1: Exactamente.
0: No se
1: Dios
0: puede, no se puede
1: esquivar.
0: esquivar por ningún lado, ¿no?
1: Exactamente. Dios es el legislador, ¿no? Y él hizo las leyes divinas, sus leyes. Y definió lo que es pecado y lo que no es pecado. Y definió que el pecado tenía un castigo. Y por supuesto que él podría cambiar la ley porque es el legislador. Pero no. Como Dios es infinito y todo lo que hace tiene su plan y tiene que continuar. No porque los hombres hayamos infringido la ley y pecado cambia la ley, sino que continúa. Lo que pasa es que da una solución a ese problema y esa solución es Cristo. En vez de nosotros tener que pagar ese castigo, Cristo lo paga por nosotros.
0: Esto acaba también un poco con esas concepciones que pintan a un Dios quizá como un juez castigador, una imagen quizá demasiado rígida, ¿no?
1: Por supuesto. La Biblia nos habla mucho de los atributos que tiene Dios y nos dice que Dios es amor, que es justicia, que es misericordia, que es un Dios de amor y de rectitud. Y evidentemente Él ha hecho la ley y la ha hecho para cumplirla. Pero al mismo momento que ha hecho para cumplirla, también ha provisto que si alguien incumple la ley, puede ir a Él y arrepentirse de sus pecados y puede ser perdonado, ¿no? Como dice la Biblia, Él puede borrar nuestras iniquidades, puede echar en lo profundo del mar todos nuestros pecados y no se acordará de ellos. Pues así es, esa es la justicia divina.
0: Bueno, aquí encontramos una primera diferencia, pero ¿qué otras características puede tener la justicia divina?
1: La Biblia nos habla de las características que tiene la justicia divina y en varios versículos de la Biblia las encontramos. Mira, fíjate, en el Salmo 111.3 se nos dice que es una justicia eterna y permanente, que dura para siempre. No es como la justicia humana que siempre llega tarde, siempre no satisface la necesidad de justicia que tiene el ser humano, ¿no? Muchas veces vemos en la televisión, ¿no?, juicios por hechos muy graves que han ocurrido. Y cuando terminan esos juicios vemos que las personas afectadas, ¿no?, las familias, no sienten que haya sido satisfecha esa necesidad de justicia. Pero la Biblia nos dice que no, que la justicia de Dios es eterna y permanente y no hay ese vacío que produce la justicia humana. Mira, en el Proverbio 11:19 nos dice que es una justicia que conduce para vida y no para muerte ni para desesperación como la justicia humana. Porque cuando no encontramos justicia, uno se desespera. Uno clama diciendo, no se me ha hecho justicia. En el Proverbio 14:34 dice que es una justicia que engrandece a las naciones. En este mundo hay muchos países, ¿no?, que quieren buscar justicia y la buscan a través de guerras y de soluciones humanas que al final destruyen a los pueblos y destruyen a las gentes. Y sin embargo, la justicia de Dios es para beneficio del universo para el beneficio.

juicio de todos. Y mira, en Isaías 32, 17 dice que el resultado de su justicia será la paz. Esto me encanta porque normalmente el resultado de la justicia humana no es la paz. Las personas cuando sufren un daño muchas veces se sienten con necesidad de justicia, pero la justicia que se hace nunca es suficiente. No sienten paz con la justicia, sino que siempre tienen el anhelo de que esa persona siga siendo castigada. Nunca tienen

0: claro que Dios es justo. Muchas afirmaciones en la Biblia sí lo hacen. Y todas estas injusticias que pasan, nos preguntamos, ¿y Dios permite esto? Y claro que tiene que permitirlo, porque este mundo, la historia de este mundo, eligió un determinado camino y Dios tiene que permitir y respetar que ese camino se cumpla. No puede cortarlo. Dios es justo y su justicia se verá en el futuro. Hoy por hoy, Él, yo creo que muchas veces interviene en muchas cosas y no pasan cosas peores porque, como decimos habitualmente, Dios no quiere. Pero este mundo es de otro ser que lo domina y entonces Dios tiene que respetar la elección que hizo el ser humano al elegir el pecado, al elegir la desobediencia. Porque sobre todo Dios es muy respetuoso y si nosotros hemos decidido el camino del pecado, Él lo respeta. Entonces la justicia de Dios se verá
1: a largo plazo, ¿no?
0: A largo plazo, exactamente.
1: Aquí estamos tocando otro punto que es el de la libertad, también muy relacionado con todo el tema de la justicia, los derechos. Así como ha habido regímenes políticos que amparados en cuestiones religiosas han cercenado la libertad, precisamente el juez máximo, ¿no? Dios, ha respetado la libertad hasta sus últimas consecuencias, ¿no? Que es un poco, sí, por lo que estábamos diciendo ahora mismo, ¿no? Hasta permitir la deriva de un mundo por un derrotero que no es el original, ¿no?
0: Correcto. Fíjate, los seres humanos creamos leyes para cercenar el libre albedrío de las personas. Pero Dios es tan respetuoso que, aunque nuestro libre albedrío nos lleve a hacer cosas terribles, lo sigue respetando, porque Dios nos creó para ser seres libres. Y la libertad es un arma de doble filo, ¿no? Podemos ser libres y hacer las cosas bien, respetar la libertad de los demás, o ser libres y no respetarla. Y entonces intentar aplastar a los demás, como hacen las personas que tienen poder o dinero, ¿no? Que les permite, como esos gobiernos dictatoriales que tú dices, ¿no? Y que desgraciadamente todavía vemos muchos en el mundo y son noticia con frecuencia de cómo pisotean los derechos humanos y cómo se ensañan con los ciudadanos de sus propios estados. Dios es radicalmente distinto a eso, porque si actuase así, en el momento en que los hombres pecaron, que Adán y Eva pecaron, los hubiese aplastado, igual que cualquier dictador. Y sin embargo, no. Les permitió seguir viviendo, con las consecuencias de lo que habían hecho, sí. Pero no acabó con ellos, no los exterminó y creó a otros seres, sino que, respetando la libertad del ser humano de elegir el bien o el mal, Él continuó con el plan que había trazado.
1: La palabra de Dios, la Biblia, es un texto en el que encontrar una referencia legislativa, una ley, está ahí la ley de Dios escrita,
0: sí.
1: Y a partir de ahí, ¿cómo trata Dios a las personas que no cumplen esa ley, que no la conocen o que la infringen?
0: Claro que sí, Dios estableció leyes para protegernos, leyes para que no concurramos en errores que nos lleven a sufrir y hacernos daño a nosotros y a otras personas. La ley más importante son los 10 mandamientos, ¿no? Que encontramos en la Biblia. Y esos 10 mandamientos están vigentes y están ahí para ser cumplidos. Muchas personas dicen, no, es que eso coarta mi libertad. Cualquier ley humana coarta la libertad. No te permite hacer determinadas cosas, si te las permite. Y si lo haces, tienes una sanción. Igualmente, la ley de Dios, los 10 mandamientos, Dios los dio para protegernos. No para prohibirnos hacer cosas y cercenar nuestra libertad, sino para protegernos. Y por nuestro bien, por supuesto. ¿Qué pasa cuando yo trasgredo algún mandamiento de la ley de Dios? Bueno, pues estoy infringiendo la ley. Y como dice la Biblia, si infrinjo la ley, la paga del pecado es muerte, ¿no? Pero como hablábamos antes, Dios perdona esos pecados. Yo tengo que ir a Dios, pedir perdón y arrepentirme, y Dios se olvida de ese pecado, ya no está más. Mientras yo cumpla con lo que Dios me dice, y cada vez que me equivoco vaya a sus pies y pida perdón, y ore pidiendo perdón, Dios se olvida de eso. Ya Cristo pagó por mí en la cruz el sacrificio, ya murió por mí. Y si yo me aferro a ese sacrificio, estoy perdonada, y como yo, cualquier persona. Esa es la buena noticia, ¿no?, del Evangelio, la salvación, que ya Cristo murió por

0: cada uno de nosotros, pero nosotros tenemos que hacer nuestro ese sacrificio, tenemos que aceptarlo, tenemos que decirle a Dios, sí, yo acepto que Cristo murió por mí y quiero que perdones mi pecado.
1: ¿Y cómo se revela la justicia de Dios?
0: La justicia de Dios se revela a través de Cristo. Como hablábamos, yo creo en ese sacrificio que Cristo hizo por mí y lo hago mío. Y es gratuito, no tengo que hacer nada más. No tengo que comprarlo, no tengo que hacer ninguna cosa extraordinaria. Simplemente tengo que reconocer mi error y acudir al Señor y confesar mi pecado. Y así se revela a través de Cristo. Hay un versículo en la Biblia que a mí me encanta, ¿no? Está en Juan 14:6 y dice que y de tal manera amó Dios al mundo que dio a su Hijo unigénito para que todo aquel que cree en Él no muera sino tenga vida eterna. Ese versículo resume perfectamente cómo es el amor y la justicia de Dios. Dios nos ama de tal manera, de una manera tan extraordinaria, que solo tiene un Hijo, a su único Hijo, lo da para que nosotros tengamos vida, ¿no? Qué difícil para un padre dar a un hijo, ¿no? Perder a su hijo. Y Dios lo ha hecho. Lo ha hecho por todos los seres humanos que en principio estamos en rebelión contra Él. O sea, no le somos. No estamos a bien con Dios, sino separados de Dios por el pecado. Y sin embargo, Él, a pesar de que podría decirse que somos como sus enemigos, da a su hijo para que Él muera por nosotros.
1: Y entonces, a la hora de obtener esta justicia a nivel personal, es una afirmación, como has dicho, de cualquier persona que nos esté escuchando, aceptar ese mensaje de la cruz. ¿Hay algún otro paso o es así de sencillo?
0: Es así de sencillo. La salvación es gratuita, la salvación es para todo aquel que la quiera aceptar. Está a disposición de todos nosotros. No, como he dicho antes, no tenemos que hacer nada extraordinario, ni tampoco tenemos que comprarla. Ahí está la extraordinaria misericordia del Señor, que por muchas cosas horribles que yo haya hecho en mi vida, siempre está a mi disposición. Por lo que yo haya hecho, aunque sea haya sido la peor persona del mundo, a los ojos humanos, que siempre estamos juzgando, ¿no? y encasillando a esta persona buena, mala, da igual. Para Dios somos todos iguales. El punto de inflexión es ese, que yo reconozca que he hecho mal, que vaya a Dios sinceramente, pida perdón y que acepte a Cristo. Eso es la salvación, no es más. No hay que comprarla, no hay que hacer nada extraordinario por ella.
1: Eso de comprarla, no parece que a veces es una actitud muy humana, querer poner quizá de nuestra parte para ganarla, ¿no?
0: Exactamente.
1: Es que eso se ha entendido mal a lo largo de la historia en muchas ocasiones, ¿no?
0: Exactamente, y parece que nosotros siempre tenemos que hacer los méritos, ¿no? Hacer cosas. Pero sin embargo, Dios nos enseña que no es así, que es totalmente diferente, que Él, en su misericordia y en su amor, ha hecho que la salvación sea gratuita y para todos, no porque la merezcamos nosotros. Nadie merece la salvación, no. Cristo murió por todos, absolutamente por todos. No necesitamos hacer ninguna cosa maravillosa, ni ser buenos, ni solo aceptar al Señor, nada más.
1: Bueno, en este caso hablamos de la justicia, hablamos del derecho. ¿Qué más paralelismos encontramos en el plan de salvación o en la Biblia que nos acerquen también a lo que es la justicia humana en cuanto a similitudes?
0: Similitudes hay muchas, ¿no? Dios estableció en la Biblia, en los tiempos de Moisés, pues cómo juzgar a las personas y los juicios que se hacían, las penas que se imponían. Y eso, cuando lo leemos ahora, con nuestra mentalidad y en la época en la que vivimos, nos parece extraño. Pero para aquellos tiempos era lo habitual, ¿no? La justicia se impartía de aquella manera porque no había pues un Estado de Derecho como conocemos hoy, no había una policía como conocemos hoy. Entonces, cuando los seres humanos estamos sin control y sin leyes, hacemos las cosas muy mal, ¿no? Y entonces, en la Biblia se estableció toda esa serie de juicios, de leyes civiles, leyes penales, leyes de todo tipo que regulaban la vida del pueblo. Pero, entre comillas, eran bastante similares a lo que se conocía, ¿no? Porque

0: era la lógica de vivir en comunidad y en sociedad como tenía que ser.
1: En ese sentido, ¿no era más avanzada que la del el contorno? ¿O tenía algún punto diferenciador?
0: Sí, tenía un punto diferenciador. Dios siempre se ha caracterizado por una cosa, por la misericordia y la justicia, ¿vale? Y entonces enseñó a su pueblo que tenían que ser un pueblo justo y misericordioso con los demás. Y la forma en que trataban a las personas menos favorecidas era diferente. Eso es muy bonito leerlo en la Biblia porque hay una especial protección para las personas que están desamparadas, para las personas pobres, para las viudas. Y cada persona, cada miembro del pueblo, tanto individualmente como colectivamente, tenían una especial dedicación a las personas más humildes y más desamparadas, porque era un mandato de Dios. Así se lo hizo saber a Moisés, que tenían que especialmente cuidar del desamparado, del necesitado. Y eso nos habla de una de las características más hermosas que tiene Dios, que es la misericordia, ¿no? Y que sin esa misericordia nosotros no podríamos acceder a la vida eterna como tenemos libre acceso, porque si Dios fuese un Dios juzgador, como nosotros lo vemos muchas veces, sin esa misericordia no llegaríamos.
1: Bueno, hemos hablado antes de características de la justicia divina y hemos dicho que una de ellas era que era eterna. Muchas personas se preguntan si no hay cierta contradicción entre las leyes y normas que se dan en el Antiguo Testamento y lo que después Jesús mismo dice pues en los Evangelios, ¿no? ¿Puede haber contradicción en eso o estudiándolo a fondo encontramos una cohesión, una integridad en todo el mensaje?
0: Hay una integridad. Las leyes que se dieron en el Antiguo Testamento hay que entenderlas en un contexto muy concreto y hay que entenderlas para unas personas que habían venido de una esclavitud y que no sabían muy bien comportarse en sociedad. Entonces, Dios le da una serie de normas, normas que regulan todos los ámbitos de la vida del pueblo y también otras normas que se llaman las normas ceremoniales para el santuario, para la adoración del pueblo a Dios. Esas leyes tenían un fin, ¿vale? Las leyes ceremoniales señalaban toda la liturgia del santuario, señalaban los sacrificios que había que hacer y todo eso estaba relacionado con Cristo y con el sacrificio expiatorio que iban a hacer. O sea, cada vez que un israelita iba con su animalito y lo sacrificaba, para el perdón de sus pecados, estaba haciendo un camino que señalaba que Cristo moriría en la cruz. Las leyes civiles, las leyes penales, las leyes sobre herencia, evidentemente esas leyes hoy no están en vigor porque nosotros somos ciudadanos de un país, tenemos
1: Es otro contexto completamente diferente,
0: esa
1: claro.
0: ciudadanía y no están en vigor para nosotros. Las leyes de los 10 mandamientos, por supuesto que están en vigor. Jesús vino a cumplir la ley. Él nos dice en el Nuevo Testamento que vino a cumplir la ley y no a abrogarla. Y si Cristo no cumple, si Cristo nos dice que vino a cumplir la ley, nosotros también tenemos que cumplirla. Porque si no la cumplimos, estaremos transgrediendo la ley, estaremos en pecado y estaremos en peligro de muerte.
1: Bueno, pues Esther, muchas gracias por compartir con nosotros este pequeño profundización en un tema tan interesante como el tema de la justicia. La Biblia afortunadamente tiene muchos códigos de lectura, dependiendo de lo que uno quiera encontrar. Cuando uno quiere llegar a profundizar en temas como este, el temas que regulan la convivencia, temas del derecho, temas sobre la salvación, también encontramos una pauta, una especie de norma a seguir, y afortunadamente una norma que se ha cumplido en un sustituto nuestro, que es lo que nos permite pues tener la victoria, ¿no? Muchas gracias por hablar con nosotros sobre esto
0: Gracias a
1: y
0: ti.
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2: Confiar en Dios es el mejor de los remedios para nuestro cuerpo. La humanidad enfrenta a diario diversas situaciones que le dificultan estar en paz, y nosotros los niños no estamos exentos. Sin embargo, los cristianos nos refugiamos en Dios. Cuando tienes confianza en Dios, no hay situación que nuble la vida. Al tener fe, ya estamos confiando en Dios. Significa dejar

darle nuestras preocupaciones y al final saber que solo Él tiene el control absoluto de todo. Y por supuesto, sin lugar a dudas, aceptar y recibir sus propósitos en nuestras vidas. Es importante mencionar que a través de la lectura de la palabra se alimenta la confianza de que el Señor existe y por consiguiente la fe en Él, eliminando de nuestro corazón las dudas y temores. Amiguito, te invito a colocar toda tu confianza y esperanza en nuestro Señor Jesús.

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1: 6, 5, 4, 3. Un saludo muy cordial, mis hermanos y hermanas. Estoy muy contento de verles aquí para la clase de hoy. Espero que hayan tenido un buen reposo y que tengan las energías renovadas para lo que vamos a estudiar hoy, porque hoy va a ser muy intenso el día. Va a ser un día largo, con mucho material. Así que vamos a pedirle al Señor que nos bendiga en nuestro estudio, que nos dé claridad de pensamiento, corazones dispuestos para recibir lo que tiene para nosotros. Lo que vamos a hacer después de la oración es terminar el material que comenzamos anoche. Se titula La inmundicia de su fornicación. Y entonces, después de eso, vamos a entrar a un estudio de Apocalipsis, el capítulo 12. Así que vamos a inclinar nuestros rostros y vamos a elevar una oración al Señor. Padre Celestial, venimos ante tu trono hoy, como lo hacemos siempre antes de abrir tu santo libro. Sabemos que sin ayuda divina no podemos entender las grandes cosas que tú tienes en tu palabra. Por eso recurrimos a ti en estos momentos pidiendo sabiduría de lo alto. Ayúdanos, Señor, a comprender estas profecías que vamos a estudiar en las sesiones de hoy. Que tu Santo Espíritu nos acompañe por medio del ministerio de tus ángeles. Gracias te damos por la promesa de que estarás con nosotros, porque te lo pedimos en el nombre precioso de nuestro Señor Jesucristo. Amén. Amén. Volvamos otra vez al material que se titula La inmundicia de su fornicación. Y voy a hacer un repaso para ubicarnos en el material que vamos a estudiar en nuestra primera sesión de hoy. Ayer estábamos hablando de los peligros de vincular la iglesia con el Estado. Y nos dimos cuenta que en el tiempo del fin va a haber una iglesia apóstata que se le llama la Gran Ramera, que va a fornicar con los reyes de la tierra. Es decir, es un sistema que va a vincular la iglesia con el Estado, va a conectar la iglesia con el Estado. Estudiamos también en la sesión de ayer que el Señor Jesucristo dijo que la existencia de la iglesia y la existencia del Estado, ambos son legítimos. Es decir, ambos tienen su función y su lugar. Jesús dijo, dad pues a César lo que es de César y a Dios lo que es de Dios. Es decir, ambos tienen su función y su lugar, pero no juntos, sino separados. Nos dimos cuenta que tenemos dos responsabilidades. Nuestra primera responsabilidad es para con Dios. Y eso se refleja en los primeros cuatro mandamientos de la ley de Dios. El Estado no puede tener nada que ver con eso, porque esa es mi relación personal con el Señor. Luego tenemos la segunda tabla, que son los últimos seis mandamientos en la esfera de preservar el orden civil, preservar la vida, la propiedad, la reputación, el bienestar de los padres, etcétera. Esa es la esfera que le corresponde al poder civil, preservar el orden civil, pero no entrometerse en los asuntos de la religión. Nos dimos cuenta que las acusaciones que se lanzaron contra Jesús tenían todas que ver con la primera tabla de la ley. Y el pueblo judío quería usar el poder civil para castigar a Jesús por violar los primeros cuatro mandamientos de la ley de Dios, que le pertenecen solamente a la relación del hombre con su Dios. No se pueden obligar a las personas a obedecer esos mandamientos.

mandamientos usando la fuerza del poder civil. Nos dimos cuenta que las aspiraciones del pueblo judío era que Jesús tomara las riendas del poder civil, que Jesús ocupara el trono, el reino literal, el reino civil. Y Jesús dijo, no, yo no he venido a tomar las riendas del poder civil. Yo he venido para establecer mi reino espiritual, mi iglesia. Jesús no se entrometió con el poder civil. Nunca se metió con Roma ni criticó a ningún líder romano, porque Jesús había venido a establecer un reino espiritual, un reino en el corazón humano. Nos dimos cuenta que Jesús predicó con tanto poder, y cuando resucitó a Lázaro, las multitudes empezaron a seguir a Jesús. Esto enojó a los líderes espirituales, porque el mensaje de Jesús estaba teniendo un impacto. Muchedumbres estaban siguiendo en pos de Jesús. Y nos dimos cuenta que los líderes religiosos, los escribas, los fariseos, los ancianos, dijeron, tenemos que tomar medidas para corregir esta situación. Y por lo tanto reunieron al Sanedrín, que eran los gobernantes principales del pueblo judío. Y dijeron, ¿qué vamos a hacer con este hombre? Si nosotros permitimos que esto continúe, los romanos finalmente, todos van a seguir a Jesús y los romanos van a venir y van a quitar nuestra nación. Es decir, tratar con el problema de Jesús era un asunto de seguridad nacional, de national security. Y entonces el sumo sacerdote dijo, es necesario que este hombre muera y no que la nación perezca. Ese argumento se va a usar de nuevo en contra del pueblo de Dios. Pero no será en Roma, sino que será en los Estados Unidos de América. Nos dimos cuenta también que Jesús luego fue llevado ante el Sanedrín y se le hizo un juicio eclesiástico. ¿Recuerdan? Se le hizo una inquisición eclesiástica. Todavía el Estado no está involucrado, solamente está involucrada la iglesia. El Sanedrín ya estaba decidido de que Jesús era culpable, pero le hacen un juicio eclesiástico y violan todos los derechos legales del Señor Jesucristo. Anoche dimos una lista de todos los derechos legales de Jesús que fueron violados. Y nos dimos cuenta que después de hacerle la inquisición, la iglesia se pronunció contra el Señor Jesucristo el decreto de muerte. Pero la iglesia no podía imponer el decreto de muerte, porque la iglesia como poder religioso no tenía autorización para ejecutar el decreto de muerte. Por lo tanto, ¿necesitaban la ayuda de quién? Necesitaban la ayuda del poder civil. Todas las denominaciones religiosas judías se habían unido y querían la muerte de Cristo, pero como iglesia no podían ejecutar el decreto de muerte. Así que ellos llevaron a Jesús a Poncio Pilato. Y ahora la iglesia está involucrada con el Estado para tratar de matar al Señor Jesucristo. Cuando llevaron a Jesús ante Pilato, encontramos que por el tono de voz de Pilato, ellos sabían que Pilato no creía que Jesús era culpable de nada. Es más, Pilato nunca acusó a Jesús de violar alguna ley civil de Roma. Él sabía que estos dirigentes judíos querían usar al Estado para lograr sus propósitos. Y nos dimos cuenta que el pueblo inmediatamente dijo, si este no fuera malhechor, no te lo hubiéramos traído. También nos dimos cuenta en nuestro último estudio que Pilato reconoció que había dos reinos con dos leyes distintas, ¿verdad que sí? Porque cuando Jesús se encontraba allí ante Pilato, nos dice en Juan 18:31, entonces les dijo Pilato, tomadle vosotros y juzgadle según vuestra ley. Fíjense, Pilato dice, yo tengo mi ley y la iglesia de ustedes tiene su ley. Júzguenlo de acuerdo a su ley. Pilato reconoció que había dos reinos con dos diferentes leyes. Pero entonces los dirigentes judíos dijeron, pero el problema es que nosotros, según nuestra ley, nosotros no podemos ejecutar el decreto de muerte. Necesitamos la ayuda del poder civil. Ahora, llegamos ahora al momento donde dejamos en nuestra última clase. Los que están presentes allí queriendo usar al poder civil para acabar con la vida de Jesús saben que Pilato no se está comiendo el cuento. Pilato sabe que este hombre no es culpable, que la iglesia sencillamente lo quiere inculpar
por violar

la primera tabla de la ley. Y por lo tanto, ellos tienen que conseguir alguna acusación que no tenga que ver directamente con asunto de religión, sino que tenga que ver con algo contra Roma, contra el gobierno civil. Y en la parte de arriba de la página 20 del sílabo, en Lucas 23 y el versículo 2, dice: y comenzaron a acusarle diciendo: a este hemos hallado que pervierte la nación. ¿Era verdad eso? No, mentira. ¿Que prohíbe dar qué? Tributo a César. ¿Era verdad eso? ¿Qué va? Jesús dijo: dad pues a César lo que es de César. Jesús había dicho que se debe pagar impuestos. Era una mentira abierta. Y luego la tercera acusación, diciendo que él mismo es el Cristo, ¿un qué? Un rey. Y ahí se le pararon las orejas a Pilato. Y Pilato dice: si este está reclamando ser rey y que no se le debe pagar tributo a César, entonces ha violado las leyes de Roma. Y por lo tanto llama a Jesús, lo lleva en privado y le hace una entrevista. Y quiero que noten la respuesta de Jesús a Pilato cuando Pilato le preguntó si él era un rey. Muy importante, Juan 18 y el versículo 36. Respondió Jesús: mi reino no es de este mundo. ¿Cuántos reinos reconoció Jesús? Dos. El de él y el del mundo. Dice: mi reino no es de este mundo. Si mi reino fuera de este mundo, mis servidores pelearían. ¿Qué usarían para defender el reino? Si el reino de Cristo fuera de acá, usarían la espada, ¿verdad que sí? Dice: si mi reino fuera de este mundo, mis servidores pelearían para que yo no fuera entregado a los judíos. Pero mi reino no es de aquí. Jesús dice: Pilato, no te preocupes, yo no soy una amenaza para Roma. Yo no estoy luchando para tomar el puesto del emperador, dice Jesús. Mi reino no es de aquí. El reino de Roma está seguro. Y luego encontramos en Juan 18:37 las siguientes palabras. Le dijo entonces Pilato: ¿luego eres tú rey? Respondió Jesús: tú dices que yo soy rey, y yo para esto he nacido, y para esto he venido al mundo, para dar testimonio a la verdad. Todo aquel que es de la verdad oye mi voz. Y después de la entrevista, Pilato dice: este hombre no es ninguna amenaza para Roma. Este hombre cree que él es líder de un reino espiritual, no es líder de un reino literal, no quiere por sedición tomar el gobierno romano. Así que en la mente de Pilato, Jesús no era culpable. Ahora, lo interesante, mis hermanos y hermanas, es que tres veces Pilato proclamó públicamente que Jesús era inocente. No había violado ninguna ley de Roma. Estaba diciendo: si él violó alguna ley que tiene que ver con la primera tabla, ese es un asunto eclesiástico, no tiene nada que ver conmigo. Pero quiero que noten que tres veces Pilato proclamó que Jesús no era culpable. La primera referencia está en Juan 18 y el versículo 38. Le dijo Pilato: ¿qué es la verdad? Y cuando hubo dicho esto, salió otra vez a los judíos, ¿y qué? Y les dijo: yo no hallo en él ningún delito. Noten Juan 19 y el versículo 4. Otra vez, en otra ocasión, dice: entonces Pilato salió otra vez y les dijo: mirad, os lo traigo fuera para que entendáis que ningún delito hallo en él. Y luego Juan 19 y el versículo 6. Cuando le vieron los principales sacerdotes y los alguaciles, dieron voces diciendo: crucifícale, crucifícale. Pilato les dijo: tomadle vosotros y crucificadle, porque yo no hallo delito en él. Tres veces, públicamente, el gobernante civil dijo: este no es culpable, porque él sabía que Jesús no había violado ninguna ley civil, no había violado ninguna ley romana. Pero quiero que noten lo que dijeron los dirigentes religiosos en Juan 19 y el versículo 7. Los judíos le respondieron: nosotros tenemos una ley.
Están diciendo.

diciendo a Pilato, tú tienes tu ley y según tu ley no es culpable, pero nosotros tenemos una ley y según nuestra ley debe morir porque se hizo a sí mismo hijo de Dios. Y Pilato dice, ¿y eso qué tiene que ver conmigo? Eso tiene que ver con no tendrás Dios ajeno delante de mí. Eso no tiene nada que ver conmigo, está diciendo Pilato. Él no ha violado ninguna ley civil. Pero los dirigentes judíos querían matar a Jesús. Y entonces quiero que noten en Juan 19 y el versículo 11 que el Señor Jesucristo indirectamente dijo que Dios había colocado a Pilato para gobernar allí. Es decir, Dios pone reyes y quita reyes en términos civiles. Y también en asuntos religiosos, Dios pone dirigentes de la iglesia. Es decir, hay dos poderes, la iglesia y el Estado, pero no se deben entremezclar. La iglesia no debe emplear al poder civil. En Juan 19 y el versículo 11 dice, respondió Jesús, porque Pilato le dice, tú no sabes que yo te puedo soltar si yo quiero. Respondió Jesús, ninguna autoridad tendrías contra mí si no te fuese que dada de arriba. ¿Quién le dio el poder a Pilato para gobernar como gobernante civil? De arriba, Dios. Y luego dice, por tanto, el que a ti me ha entregado, ese es Caifás, mayor pecado tiene. Así que los judíos dicen, nosotros queremos que tú tomes nuestra ley y uses el poder civil para matar a este hombre. Qué interesante. ¿Se va a repetir esa historia? Claro que sí. La fornicación de lo cual hablamos en Daniel el capítulo 2 se va a repetir de nuevo, la mezcla del hierro y con el barro. Ahora, la pregunta clave es, ¿por qué condenó a muerte Pilato el poder civil a un hombre inocente? Tenemos que mirar, hubo dos razones. Razón número uno se encuentra en Juan 19 y el versículo 12. Dice allí, desde entonces procuraba Pilato soltarle. Fíjese que el poder peligroso no era el poder civil. El poder peligroso era la iglesia usando y presionando al poder civil, porque Pilato quería soltar a Jesús. Recuerda la muerte de Juan el Bautista. Podría darle muchos ejemplos bíblicos. Dice que Herodes le encantaba escuchar a Juan el Bautista. Pero ¿quién quería la muerte de Juan? Ah, Herodías, ¿ve? Una mujer que se había prostituido porque estaba cometiendo adulterio. Entonces, el problema no es con el poder civil. En los días de Esther tenemos el mismo panorama. En los días de Esther, el rey Asuero no quería la muerte de los judíos. Era su consejero espiritual el que quería la muerte. Vez tras vez en la Biblia, cuando la iglesia usa el poder civil, el resultado es la persecución. Ahora, Juan 19, 12 dice, desde entonces procuraba Pilato soltarle, pero los judíos daban voces diciendo, si a este sueltas, ¿no eres qué? ¿No eres amigo de César? Todo el que se hace rey, a César se opone. Es decir, están diciendo, te vamos a acusar con César, que tú soltaste a uno que decía que era rey, y César te va a quitar de tu puesto político. La primera razón fue que Pilato quería salvar su puesto político. Pero hubo una segunda razón. Mateo 27 y el versículo 20. Mateo 27 y el versículo 20 dice, pero los principales sacerdotes y los ancianos persuadieron a quién? Persuadieron a la multitud que pidiese a Barrabás y que Jesús fuese muerto. Yo pregunto, ¿el problema mayor eran los miembros del pueblo judío o eran los dirigentes del pueblo judío? Los dirigentes, porque fíjense que el pueblo no hubiera clamado por la sangre de Jesús si no hubiera sido por los pastores de la época. Porque dice, los principales sacerdotes y los ancianos persuadieron a la multitud que pidiese a Barrabás y que Jesús fuese muerto. Y Pilato tenía miedo de que hubiese un tumulto. Y por lo tanto dice, no, yo me quiero ahorrar un tumulto, yo no quiero aquí una revolución. Dice, entonces, por no permitir que hubiese un tumulto, Pilato entregó a la muerte a Cristo, presionado por los dirigentes religiosos de la nación de Israel. Ahora, hay un punto muy importante, y esto se encuentra en la parte de arriba de la página 22, es vital esto. Cuando el Señor Jesucristo fue colocado por Pilato lado a lado con Barrabás y preguntó
¿a cuál de los dos quieren ustedes que yo suelte? Ellos pidieron que se soltara ¿a quién? Que se soltara a Barrabás. Y luego clamaron por la sangre de Cristo. Dijo, la sangre de Él sea sobre nosotros y sobre nuestros hijos. Ahora, quiero que noten algo muy importante que encontramos en Juan 19, 13 al 15. Ellos en ese momento cometieron alta traición contra su único esposo. Note lo que dice Juan 19, 13 al 15. Entonces Pilato, oyendo esto, llevó a Jesús y se sentó en el tribunal, en el lugar llamado El Enlosado, y en hebreo Gábata. Era la preparación de la Pascua y como la hora sexta. Entonces dijo a los judíos, he aquí vuestro rey. Pregunta, ¿era Jesús el rey de los judíos? Claro que era el rey. ¿Pero qué era, un rey civil o era un rey espiritualmente hablando? Era un rey espiritual, del reino espiritual. Así que dice, he aquí vuestro rey. Ahora escuchen, aquí viene la alta traición. Aquí viene la fornicación. Aquí viene el adulterio espiritual. Debían estar casados con Jesús espiritualmente. Aceptarlo como su rey. Pero ahora fíjense lo que dicen. Dice en el versículo 15, pero ellos gritaron, fuera, fuera, crucifícale. Pilato les dijo, a vuestro rey he de crucificar. Respondieron los principales sacerdotes, no tenemos más rey que César. ¿Están entendiendo lo que está pasando aquí? Se están vinculando ¿con qué? Con el poder civil. Y están abandonando a su legítimo esposo. Eso es lo que la Biblia llama fornicación, espiritualmente hablando. Ahora, durante su ministerio, Jesús usó muchas historias y metáforas matrimoniales, porque Jesús quería casarse con su pueblo. Por ejemplo, a Juan el Bautista se le llama el amigo del esposo. ¿Saben quién era el amigo del esposo? Era el que hacía todos los preparativos, el caballero de honor, podríamos decir, el que hacía todos los preparativos para el matrimonio. Juan el Bautista fue llamado para preparar al pueblo judío para casarse espiritualmente con el Señor Jesucristo. El Señor Jesucristo dijo, ¿cómo puede la gente llorar cuando el esposo está en medio de ellos? Fíjense, Jesús está diciendo, soy el esposo. ¿Cómo la gente puede llorar cuando el esposo está aquí? Jesús contó la parábola de las 10 vírgenes, una parábola matrimonial. También contó la historia del hombre que entró a la fiesta de bodas sin el manto. Es decir, Jesús, a través de todas estas enseñanzas, quería decir, yo he venido a casarme con mi pueblo. ¿Pero qué dijo el pueblo? El pueblo dijo, no, con él no. No tenemos rey sino César. Se vincularon con el poder civil y abandonaron a su legítimo esposo. Eso es lo que se llama adulterio espiritual o se llama fornicación. ¿Está claro ese punto? Ahora, en el conflicto de los siglos, página 432, Elena White está hablando aquí de la iglesia romana, del papado, porque el papado es exactamente lo mismo. El papado se vincula con los reyes de la tierra y de esa manera fornica abandonando su relación exclusiva con el Señor Jesucristo. Dice allí en el conflicto de los siglos 4:32, por su alejamiento del Señor, fíjense, alejamiento del Señor, ¿y su qué? Y su alianza con los paganos, la iglesia judía se transformó ¿en qué? Ah, en ramera. Y luego hace la aplicación, Roma se corrompió de igual manera al buscar ¿qué cosa? El apoyo de los poderes del mundo y por consiguiente recibe la misma condenación. Ahora, es interesante que en la reunión que tuvo el Sanedrín después que Jesús resucitó a Lázaro, Caifás había dicho, es necesario que este hombre muera y no que perezca la nación. Pero ¿saben lo que es interesante? Lo que es interesante es que matando a Jesús causaron lo que querían impedir. Ellos dijeron, si usamos a Roma para matar a este hombre, vamos a salvar la nación. Pero al usar a Roma para acabar con ese hombre, Roma luego los acabó a ellos. Ahora fíjense lo que dice en Lucas 19, 41 al 44. Jesús explica que la apostasía nacional va a llevar a la ruina nacional.

Dice allí, y cuando llegó cerca de la ciudad, al verla lloró sobre ella, diciendo, oh, si también tú conocieses, a lo menos en este tu día, lo que es para tu paz. Mas ahora está encubierto de tus ojos. Está hablando al pueblo judío. Porque vendrán días sobre ti, cuando tus enemigos te rodearán con vallado, y te sitiarán, y por todas partes te estrecharán, y te derribarán a la tierra, y a tus hijos dentro de ti, y no dejarán en ti piedra sobre piedra, por cuanto no conociste el tiempo de tu visitación. Escuchen bien, al aliarse con el Estado para matar a Jesús, el Estado luego vino y los acabó a ellos. Al final de la historia vamos a estudiar que va a suceder lo mismo. Las iglesias van a usar a los poderes civiles para cumplir sus propósitos, pero luego los poderes civiles se van a volcar en contra de la iglesia. Eso lo dice Apocalipsis 17, 16, dice, los 10 reyes con quien fornicaba la ramera, dice, aborrecerán a la ramera y la harán desolada, desnuda y comerán sus carnes. Esa es una forma de decir que van a estar bien bravos con ella. Es decir, las iglesias que logran conseguir el apoyo del Estado, finalmente el Estado se volcará en contra de la iglesia, como sucedió en la Revolución Francesa. Porque la iglesia usaba el poder civil durante los 1260 años y la gente finalmente se hastió. Y entonces las muchedumbres y el Estado se levantó en contra de la iglesia. Y en 1798 el Papa fue llevado cautivo porque la gente estaba hastiada de que la iglesia usara el poder civil. Es vital este asunto que estamos estudiando porque los Estados Unidos más y más se está enamorando con el gobierno, se está enamorando con la iglesia y la iglesia con el poder civil y las iglesias una con otra uniéndose y sabemos finalmente que eso va a llevar a malos resultados. Ahora hablemos de lo que sucedió después de la muerte y la resurrección de Jesús. Quiero que notemos lo que dice Hechos 1 y el versículo 8. Después del día del Pentecostés, Dios le concedió a la iglesia una misión. ¿Cuál misión le dio Dios a la iglesia? Hechos 1:8 dice, pero recibiréis poder cuando haya venido sobre vosotros el Espíritu Santo. ¿Y ahora cuál es la misión? Deben unirse con el Estado y cualquiera que no esté de acuerdo, córtenle la cabeza. No, eso no es lo que dice. Dice, ¿me seréis qué? Testigos. En Jerusalén, en toda Judea, en Samaria y hasta qué, y hasta el último de la tierra. Ahora yo pregunto, ¿qué arma le dio Cristo a la iglesia para que la iglesia pudiera cumplir su misión de que fueran testigos en Jerusalén, Judea, Samaria y hasta el último de la tierra? ¿Le dio Cristo un arma a la iglesia? ¿Qué le dio? El Espíritu Santo, sí, pero el Espíritu Santo tiene un arma. ¿Qué arma tiene el Espíritu Santo? Tiene una espada que se llama la palabra de Dios. Noten lo que dice Efesios 6:17. Dice, y tomad el yelmo de la salvación y la espada del Espíritu, que es, ¿qué cosa? La palabra de Dios. ¿Le dio Cristo a la iglesia una espada, sí o no? ¿Le dio la espada del poder civil? No. ¿Qué espada le dio? Le dio la palabra de Dios. ¿Y cómo usa la iglesia la espada? La espada se usa, ¿qué? Predicando por el poder del Espíritu Santo. Es decir, la espada que tiene la iglesia es la espada de la predicación de la palabra por el poder del Espíritu Santo. Esa es la espada, esa es la forma como la iglesia usa la espada. Ahora fíjense, Jesús nunca tuvo la intención de que la iglesia usara la espada del poder civil. Debía usar la espada del Espíritu, la proclamación de la palabra de Dios. Es más, Jesús declaró que en realidad la espada se iba a levantar en contra del pueblo de Dios. El pueblo de Dios no iba a usar la espada se iba a levantar en contra del pueblo de Dios. Noten Mateo el capítulo 10 y el versículo 34 al 39. Mateo 10, 34 al 39. Dice aquí Jesús, no penséis que he venido para traer paz a la tierra, no he venido para traer paz, sino, ¿qué cosa? Espada. Ah, entonces el pueblo de Dios debe usar la espada, el poder civil, para castigar a los que no están de acuerdo con la iglesia. No, no. Dice, porque he venido para poner en disensión al hombre contra su padre,
a la hija contra su

madre y a la nuera contra su suegra. Y ahora escuchen, y los enemigos del hombre serán los de su ¿qué? Los de su propia casa. El que ama a padre o madre más que a mí no es digno de mí. El que ama a hijo o hija más que a mí no es digno de mí. Y el que no toma su cruz y sigue en pos de mí no es digno de mí. El que haya su vida la perderá, y el que pierde su vida por causa de mí la hallará. Yo pregunto, ¿la iglesia iba a perseguir usando la espada o la espada iba a perseguir a la iglesia? La espada iba a perseguir a la iglesia. Estamos hablando de la espada del poder civil. ¿Le concedió entonces Jesús la espada del poder civil a la iglesia? No. Le concedió una espada, y esa espada es ¿qué cosa? La espada del Espíritu, que es la palabra de Dios, la predicación. Ahora, cuando examinamos el libro de Hechos, Hechos de los Apóstoles, no encontramos ni un vestigio de evidencia de que los apóstoles usaron al poder civil para adelantar la misión de la iglesia, o para extender el reino de Cristo, o para castigar a la gente que no estaba de acuerdo con la predicación. No encuentran ni un solo ejemplo en el libro de Hechos a donde los apóstoles apelaron al poder civil para que castigara a los que no estaban de acuerdo con la iglesia. No existe. Es más, en el libro de Hechos, si ustedes buscan en una concordancia la palabra judíos, van a encontrar que a través de todo el libro de Hechos, los judíos continuaron usando a Roma para perseguir a los apóstoles. Quiero darles un ejemplo. Hechos 12, 1 al 3. Hechos, el capítulo 12 y el versículo 1 hasta el versículo 3. Dice, en aquel mismo tiempo, el rey Herodes echó mano a algunos de la iglesia para maltratarles y mató a espada a Jacobo, hermano de Juan. Así que, ¿qué fue lo que hizo el rey Herodes, el poder civil? Mató a Jacobo. ¿Verdad que sí? Ahora, ¿por qué lo mató? Vamos a ver el versículo 3. Y viendo que esto había ¿qué? Oh, qué interesante. ¿Quiénes eran los instigadores de Herodes para que lo matara? La iglesia. Siguieron con las mismas costumbres que habían usado con el Señor Jesús. Así que dice, y viendo que esto había agradado a los judíos, procedió a prender también a Pedro. Eran entonces los días de los panes sin levadura. Escuchen bien. La iglesia judía, después de la muerte y la resurrección de Cristo, continuó haciendo lo mismo que había hecho con Jesús. Continuó, y ustedes pueden leer el libro de Hechos, vez tras vez usan a los magistrados, influyen sobre los magistrados para que persigan a los apóstoles que están predicando el evangelio. Nuevamente vemos que están empleando al poder civil para perseguir a los que están predicando el evangelio. Dios no le concedió la espada del poder civil a la iglesia, le concedió la espada del Espíritu, la predicación de la palabra de Dios por el poder del Espíritu Santo. Pero yo quiero que ustedes sepan que el poder civil también tiene su espada. ¿Saben que el Estado también tiene su espada? Yo a veces pregunto, digo, bueno, ¿qué representa la espada simbólicamente en la Biblia? La gente dice, ah, la espada representa la palabra de Dios, la Biblia. Y tienen razón, pero no siempre representa la espada, la Biblia. Porque el poder civil también tiene su espada. No es la espada de la Biblia. El poder civil no ha sido llamado para proclamar la Biblia. La iglesia ha sido llamada para proclamar la palabra de Dios. Esta es la espada que le pertenece a la iglesia. Pero el poder civil también tiene una espada. Vamos a Romanos, el capítulo 13 y el versículo 1 al 10. ¿Ustedes recuerdan que mencioné que el poder civil tiene que ver con los últimos 6 mandamientos de la ley de Dios? ¿Recuerdan eso? Ahora vamos a ver lo que dice el apóstol Pablo para ver si es el poder civil el que debe tener que ver con los últimos 6 mandamientos. Romanos 13, 1 dice, sométase toda persona a las autoridades superiores. ¿Quiénes son las autoridades superiores? El poder civil, muy bien. Porque no hay autoridad sino de parte de Dios. Y las que hay por Dios han sido establecidas. ¿Quién estableció el poder civil? ¿Quién lo puso a gobernar? Dios. Versículo 2. De modo que quien se opone a la autoridad, es decir, quien se opone al poder civil, a lo establecido por Dios resiste. Y los que resisten acarrean condenación para sí mismos. ¿Hay que obedecer al poder civil, sí o no? Claro que sí.
Noten el

0: Versículo 3, porque los magistrados no están para infundir temor al que hace el bien, sino ¿a quién? Al malo. ¿Qué clase de mal está para castigar el poder civil? El poder civil puede castigar a una persona que cree que Buda es Dios.
1: No.
0: No. ¿Puede castigar a una persona que maldice a Dios?
1: No.
0: No. ¿Puede castigar a una persona que guarda el domingo en vez de guardar el sábado?
1: No.
0: No, no, porque esa tabla le pertenece a quién.
1: A Dios.
0: Esa tabla le pertenece a Dios. El poder civil existe para castigar el que hace lo malo, pero lo malo no tiene que ver con los primeros cuatro mandamientos, sino que tiene que ver con los últimos seis. Sigamos leyendo. Versículo 3. Porque los magistrados no están para infundir temor al que hace el bien, sino al malo. ¿Quieres pues no temer la autoridad? Es decir, ¿quieres no temerle al gobierno, al poder civil? Haz lo bueno y tendrás que, y tendrás alabanza de ella. Ahora escuchen, porque es servidor de Dios para tu bien. ¿El poder civil fue establecido para Dios, por Dios? Muy bueno, sí. Dice, pero si haces lo malo, teme, porque no en vano lleva ¿qué? Ah, el poder civil tiene su espada también. No en vano lleva la espada, pues es servidor de Dios, vengador para castigar al que hace ¿qué? Al que hace lo malo. ¿Qué clase de mal estamos hablando aquí? Sigamos leyendo, versículo 5. Por lo cual es necesario estarles sujetos, no solamente por razón del castigo, es decir, no solamente porque si te portas mal el gobierno te va a castigar, sino también por causa de la conciencia. Es decir, tú eres un cristiano, tu conciencia debe decirte que debes hacer el bien y obedecer las leyes civiles. Sigue diciendo, versículo 6, pues por esto pagáis también los tributos, porque son servidores de Dios que atienden continuamente a esto mismo. Es decir, pagas impuestos para que el poder civil pueda castigar el mal. Versículo 7, pagad a todos los que lo que debéis, al que tributo, tributo, al que impuesto, impuesto, al que respeto, respeto, al que honra, honra. No debáis a nadie nada, sino el amaros unos a otros. Ahora escuchen, porque el que ama al prójimo ha cumplido la ley. Ahora va a hablar de los mandamientos a donde el poder civil está involucrado. Dice, porque no adulterarás, no matarás, no hurtarás, no dirás falso testimonio, no codiciarás y cualquier otro mandamiento, en esta sentencia se resume, amarás a tu prójimo como a ti mismo. El amor no hace mal al prójimo, así que el cumplimiento de la ley es el amor. ¿Con cuáles mandamientos tiene que ver el poder civil? Con los últimos seis mandamientos, se citan aquí. El propósito del Estado es conservar el orden de la sociedad, protegiendo a los padres, protegiendo la vida, protegiendo el matrimonio, protegiendo la propiedad, protegiendo la reputación. Es decir, el propósito del gobierno es castigar violaciones del Código Civil que tiene que ver con relaciones entre seres humanos. ¿Está claro este punto? El papel del Poder Civil no es castigar nada que tenga que ver con la primera tabla de la ley, al menos que, ahora escuchen bien, al menos que los que dicen que están obedeciendo la primera tabla de la ley están también desobedeciendo la segunda. Por ejemplo, los que estrellaron los aviones en contra de los edificios en Nueva York, lo hicieron en el nombre de su religión. Ah, entonces el gobierno no puede castigar eso porque esa es parte de la religión de ellos. Claro que sí. Porque ellos violaron la ley que dice no matarás y eso le pertenece al poder civil. Es decir, tú puedes adorar a Dios como tú quieras, de acuerdo a tu conciencia, siempre y cuando no violes alguno de los últimos seis mandamientos que le pertenecen al poder civil. ¿Está claro ese punto? Ahora, continuemos estudiando esto. Al final de la historia, mis hermanos y hermanas, estamos en la página 25, ya llegando al final. Al final de la historia, se va a repetir la historia de Jesús. Nuevamente, la iglesia va a apelar al poder civil para castigar a aquellos no que han violado alguna ley civil, sino para castigar a aquellos que la iglesia percibe que ha violado la primera tabla de la ley. La historia de Pilato tiene una advertencia muy interesante. ¿Ustedes recuerdan cuando Pilato estaba deliberando si entregar la muerte a Jesús? Alguien vino con un mensaje que le envió la esposa.

Y la esposa le mandó a decir: Pilato, no tengas nada que ver con este hombre, porque yo he tenido sueños. Toda la noche, no he podido dormir, he tenido sueños. Y te estoy diciendo, no tengas nada que ver con este hombre. No lo condenes a muerte. Pero Pilato ignoró la evidencia que obtuvo en la entrevista con Jesús. Y también Pilato ignoró el último llamado que le hizo Dios a través de su esposa. Y Pilato entregó la muerte a Cristo por salvar su puesto político y para que las muchedumbres no se levantaran en contra de él y causaran un tumulto. Yo pregunto, ¿eso se va a repetir al final de la historia? ¿Los legisladores, por salvar su puesto político, van a condenar al pueblo de Dios a cárcel y muerte, etcétera? Claro que sí. ¿Lo van a hacer por miedo a lo que pueda hacer el pueblo, perder los votos del pueblo? Claro que sí. La historia se va a repetir. Dice Mateo 27 y el versículo 19 que Pilato se lavó las manos. Y vamos a leer el versículo 19 donde habla de la nota que le mandó la mujer y luego los versículos 20 y 24. Dice, y estando él sentado en el tribunal, su mujer le mandó a decir, no tengas nada que ver con ese justo porque hoy he padecido mucho en sueños por causa de él. Y luego nos dice en los versículos 20 y 24, pero los principales sacerdotes y los ancianos, ¿quiénes son los que están en realidad aquí presionando por la muerte de Cristo? Los líderes espirituales, los principales sacerdotes y los ancianos persuadieron a la multitud que pidiese a quién, a Barrabás, y que Jesús fuese muerto. Versículo 24, viendo Pilato que nada adelantaba, sino que se hacía más que alboroto, tomó agua y se lavó las manos delante del pueblo diciendo, inocente soy de la sangre de este justo, allá vosotros. Pero Pilato no era inocente. Pilato podría haber ignorado el clamor de los líderes espirituales judíos, podría haber ignorado lo que quería la iglesia y haber hecho lo que era correcto. Esta experiencia de Pilato tiene mucho que enseñarle a los gobernantes civiles del mundo hoy. Dios le hace el mismo llamado hoy a Barack Obama y a los presidentes y a los magistrados y a los senadores y a los legisladores de las diferentes naciones. Les está diciendo a través de esta historia, no permitan que la iglesia imponga sus creencias y sus prácticas usando la espada del Estado. La pregunta clave es si los dirigentes políticos van a escuchar y aprender de la experiencia que tuvo Pilato. Ahora, esta historia, como les he mencionado, se va a repetir. Para concluir esta sección, yo quiero leer de Juan 16, 1 al 3, y luego voy a leer una cita que encontramos en la revista adventista Review and Herald, abril 14, 1896, una cita que escribió Elena White, sobre el hecho de que se va a repetir de nuevo lo que sucedió con Jesús. Dice Juan 16, 1 al 3, aquí está hablando Jesús, estas cosas os he hablado para que no tengáis tropiezo. Os expulsarán de las sinagogas, como le decimos hoy, hoy no la llamamos sinagoga, le llamamos ¿qué? Iglesia, sí. Dice, os expulsarán de las sinagogas, y ahora escuchen, y aún viene la hora cuando cualquiera que os mate pensará que rinde servicio a Dios. ¿El pueblo judío pensaba que le estaba rindiendo servicio a Dios al matar a Cristo usando el poder civil? Claro que sí, pero estaban usando, en realidad estaban siguiendo el poder del enemigo, de Satanás. Y luego dice, y harán esto porque no conocen al Padre ni a mí. Ahora leamos la cita del Espíritu de Profecía, Review and Herald, abril 14, 1896. Dice, las fuerzas de las tinieblas se unirán con agentes humanos que se han entregado al control de Satanás. Ahora fíjense. Y se revivirán las mismas escenas que ocurrieron cuando Jesús fue juzgado, rechazado y crucificado. ¿Qué se va a repetir? Dice, se revivirán las mismas.

los hombres se transformarán en demonios. Así fue con Jesús. La turba parecía estar endemoniada. Oh, claro que sí. Dice, los hombres se transformarán en demonios y aquellos que fueron creados a imagen de Dios, los que fueron formados para honrar y glorificar a su creador, se convertirán en habitación de dragones. Y Satanás, esto es tremendo, y Satanás verá en una raza apóstata su obra maestra de maldad, seres humanos que reflejan su propia imagen. Eso va a pasar. Mis hermanos y hermanas, la experiencia de Jesús nos enseña lo que le espera al pueblo de Dios. Es una forma distinta de estudiar las profecías. Generalmente las estudiamos desde la perspectiva de Daniel y Apocalipsis y Mateo 24, y está bien, es muy importante y vamos a estudiar eso. Pero una forma clara de ver lo que va a suceder es estudiando la experiencia de Jesús. ¿Les quedó claro? Clarito, ¿verdad? Toda la secuencia. Ahora vamos a continuar nuestro estudio con el material que se titula El dragón, la mujer y el hijo varón. Nos quedan solamente unos 11 minutos. Queremos aprovecharlos para introducir nuestro siguiente tema. Está en la página 27 del sílabo. El dragón, la mujer y el hijo varón. Ahora, para comenzar, quiero mencionarles que en el vamos a estudiar Apocalipsis 12. En el trasfondo de Apocalipsis, el capítulo 12, tenemos algunas otras profecías del Antiguo Testamento y del Nuevo Testamento. Tenemos en primer lugar, en el trasfondo de Apocalipsis 12, Daniel 7. Tenemos que entender Daniel 7 para entender Apocalipsis, el capítulo 12. Ahora, vamos a repasar entonces Daniel 7 y luego vamos a repasar los rasgos generales del capítulo 13 de Apocalipsis para colocar el marco de lo que vamos a estudiar. Primero, Daniel 7. En Daniel 7 tenemos cuatro bestias y esas bestias son paralelas a los cuatro metales de la imagen. ¿Recuerdan que estudiamos la imagen en nuestro primer tema? Ok, las cuatro bestias son paralelas, agregan detalles que no tenemos en Daniel el capítulo 2. Ahora, en Daniel el capítulo 7, tenemos un león. ¿Qué reino representa el león? Babilonia, igual que la cabeza de oro. Luego tenemos un oso. ¿Qué poder representa el oso? Los medos y los persas, que es lo mismo que el pecho y los brazos de plata. Luego tenemos una tercera bestia, que es ¿el qué? Leopardo. El leopardo. ¿Qué reino representa? Grecia. Es lo mismo que el vientre de bronce. Ahora, todos estos poderes son poderes del Antiguo Testamento, ¿sí o no? Babilonia, Medopersia y Grecia existen en el período del Antiguo Testamento. Pero ahora vamos al período del Nuevo Testamento. Tenemos una cuarta bestia en Daniel el capítulo 7, ¿y cuál es esa cuarta bestia? Un dragón, una bestia espantosa y terrible, le decimos, pero en realidad es un dragón. Y ese dragón representa, ¿qué imperio? Es lo mismo que las piernas de hierro, representa el imperio romano. Pero ahora quiero que noten que esta cuarta bestia tiene en realidad cuatro etapas consecutivas de dominio. Es decir, la cuarta bestia que representa Roma, el imperio romano, tiene cuatro etapas de dominio. Y ustedes dicen, ¿cuatro etapas? ¿Cómo así? Vamos a notar, en primer lugar, la primera etapa es el dragón gobernando solo. Cuando el dragón se levanta, no tiene cuernos. Pero luego, al dragón, que por un tiempo gobierna sin cuernos, ¿le salen qué? Le salen 10 cuernos, es decir, el reino se divide, lo mismo que los 10 dedos de los pies. ¿Ven cómo es paralelo Daniel 2 y Daniel 7? Ahora entonces, le salen 10 cuernos, esa es la segunda etapa. La tercera etapa es que entre los 10 sale ¿qué cosa? Entre los 10 sale un cuerno pequeño. Fíjense, tenemos hasta ahora tres etapas de la cuarta bestia de Roma. La bestia sola, el dragón solo, luego al dragón le salen 10 cuernos y luego entre los 10 cuernos sale uno pequeño.

tres etapas. Pero en Daniel 7 hay una cuarta etapa, es una etapa que está sobreentendida. Es decir, no sale claramente en Daniel el capítulo 7, pero está sobreentendida. Pero cuando lleguemos a Apocalipsis 13, vamos a encontrar que lo que está sobreentendido en Daniel 7 está clarito en Apocalipsis el capítulo 13. Después que el cuerno pequeño, que gobierna por 1260 años, al final de los 1260 años, recibe una herida mortal y hay un tiempo de paz y tranquilidad donde el cuerno ya no puede perseguir. Pero después de un periodo de paz y de tranquilidad, el cuerno pequeño vuelve a gobernar otra vez. Ahora, en Daniel 7 no lo dice explícitamente, pero está sobreentendido, porque si ustedes leen Daniel 7, van a encontrar que dice que el poder que va a estar gobernando el mundo antes de la segunda venida de Jesús es el cuerno pequeño. Quiere decir entonces que el cuerno pequeño tiene que levantarse de nuevo para gobernar si va a estar gobernando cuando Cristo venga. Gobernó durante los 1260 años, perdió su poder. Hubo un periodo donde estaba el cuerno inactivo, pero luego tiene que levantarse de nuevo porque es el poder que va a estar gobernando y que Cristo va a destruir cuando él regrese. Es decir, en Daniel 7 tenemos entonces el león, Babilonia, el oso, Medopersia, el leopardo, Grecia. Y entonces la cuarta bestia tiene cuatro etapas consecutivas de dominio. El dragón solo, que representa el imperio romano, el dragón con los 10 cuernos, el imperio romano dividido, luego el dragón con el cuerno pequeño entre los 10, que representa el periodo de Roma papal, gobierna 1260 años el cuerno pequeño, obviamente su poder llega al final, al terminar los 1260 años, hay un periodo de tranquilidad y de paz, pero después el cuerno pequeño gobierna de nuevo, es el último poder que va a gobernar, y entonces, cuando Cristo venga, va a destruir al cuerno pequeño. Ahora necesitamos ir a Apocalipsis 13, porque Apocalipsis 13 amplía lo que tenemos en Daniel el capítulo 7. Tiene la misma trayectoria. Vamos a Apocalipsis el capítulo 13 y quiero leer los versículos 1 y 2. Apocalipsis 13 y el versículo 1 y 2. No lo tienen en su sílabo, pero yo lo voy a leer. Quiero que noten que las mismas bestias de Daniel 7 están en el comienzo de Apocalipsis 13. Dice, me paré sobre la arena del mar y vi subir del mar a una bestia que tenía 7 cabezas y 10 cuernos y en sus cuernos 10 diademas y sobre sus cabezas un nombre blasfemo. Ahora escuchen bien. Y la bestia que vi era semejante a un leopardo, sus pies como de oso, su boca como boca de león, y el dragón le dio su poder y su trono y grande autoridad. Ahora dice que interesante. ¿Hay un león en Apocalipsis 13, sí o no? Sí. ¿Hay un oso? Sí. ¿Hay un leopardo? ¿Hay un dragón? ¿Cuántos cuernos tiene el dragón? Ya lo leímos. El dragón tiene 10. Y luego el dragón con 10 cuernos le da su trono y su potestad a la bestia. Y la bestia gobierna 1260 años. ¿Está siguiendo la misma trayectoria, sí o no? Claro que sí. Ahora, lo que quiero que noten es que en Apocalipsis 13 tenemos la misma secuencia de poderes. Tenemos el león, Babilonia, el oso, Medopersia, el leopardo, Grecia. Luego tenemos el dragón. Y entonces el dragón tiene ¿cuántos cuernos? Tiene 10 cuernos y luego el dragón de 10 cuernos le da su poder a la bestia. Y la bestia gobierna el mismo periodo que el cuerno pequeño. Ahora fíjense entonces, ¿cuántas etapas tenemos de la cuarta bestia? Tenemos el dragón solo, tenemos el dragón con los 10 cuernos y tenemos el dragón que le da el poder a la bestia por 1260 años. Es lo mismo que Daniel 7. Daniel 7 tenemos el dragón, le salen 10 cuernos, el cuerno pequeño. En Apocalipsis 13 tenemos el dragón, 10 cuernos y la bestia. El cuerno pequeño es lo mismo que la bestia, porque gobiernan durante el mismo periodo de tiempo. Lo que quiero que noten es que en Apocalipsis el capítulo 13,
Esta vez.

este dragón tiene las mismas cuatro etapas de dominio. En primer lugar, está el dragón gobernando solo, según Apocalipsis 13. Luego al dragón le salen 10 cuernos, como en Daniel 7. Luego entonces la bestia gobierna por 1260 años. ¿Y luego qué sucede con la bestia? La bestia recibe una ¿qué? Una herida mortal. Después de la tercera etapa de la cuarta bestia, el dragón solo, con los 10 cuernos, y luego la bestia, 1260 años, dice que la bestia recibe una herida mortal. Es decir, queda fuera de operación, fuera de comisión. Y por un tiempo, esta bestia no funciona y por lo tanto cesa la persecución. Pero yo pregunto, ¿esta bestia va a recuperar su poder? ¿Va a haber una cuarta etapa de la cuarta bestia? Claro que sí. Porque dice que después de un tiempo, su herida mortal fue ¿qué? Su herida mortal fue sanada y se maravilló todo el mundo en pos de la bestia. ¿Cuántas etapas tiene entonces la cuarta bestia? ¿Cuántas etapas de dominio tiene la cuarta bestia? Cuatro. El dragón solo, que es el imperio romano. El dragón con los 10 cuernos, el imperio romano dividido. El dragón con el cuerno pequeño o la bestia, que es Roma papal, todos son Roma. Y luego la cuarta etapa, después de un periodo de paz como resultado de la herida mortal, el mismo poder gobierna de nuevo. Es decir, el papado se levanta y domina de nuevo. Cuatro etapas de la cuarta bestia de Daniel 7 y de la bestia que menciona Apocalipsis el capítulo 13. ¿Está claro este punto? Es muy importante para lo que vamos a estudiar en Apocalipsis 12 que comprendamos que en Daniel 7 y Apocalipsis 13 tenemos una secuencia de reinos: Babilonia, Medopersia, Grecia, el imperio romano dividido, Roma papal que gobierna 1260 años. Luego ese poder recibe una herida mortal, por un tiempo hay un periodo de paz y tranquilidad, y luego la herida mortal es curada y el cuerno pequeño o la bestia gobierna de nuevo y es el poder que va a existir en el mundo inmediatamente antes de la segunda venida de Jesús, que será destruido por la brillantez de su venida, según Segunda de Tesalonicenses, el capítulo 2. Así que este es el trasfondo que necesitamos entender para comprender la profecía de Apocalipsis, el capítulo 12, que será el próximo tema de estudio en nuestra siguiente clase.

Hola amigos, que el Señor les bendiga. Quiero compartir con ustedes las palabras de vida que se encuentran en Miqueas 7, versículo 19. Dice así: Él volverá a tener misericordia de nosotros, sepultará nuestras iniquidades y echará a lo profundo del mar nuestros pecados. ¡Qué hermosa promesa! Y es el saber que el Señor está dispuesto en sepultar nuestros pecados en lo profundo del mar. El mar es sumamente profundo, el mar realmente no tiene casi un fin, y sabemos que si nos aferramos al Señor, todos nuestros pecados serán sepultados en lo más profundo de la mar. ¿Pero qué debemos hacer para que nuestros pecados sean sepultados en lo más profundo del mar? Simplemente decirle al Señor: Señor, hoy yo acepto la sangre de Jesús, acepto la sangre de Jesús que me limpia de todo pecado. Y es así donde nosotros podemos encontrar misericordia en el Señor y podemos creer y entender que el Señor está dispuesto a perdonar todos nuestros pecados que hayamos hecho, porque para el Señor no hay pecado grande ni chico. Para el Señor todos los pecados son iguales, y si quebrantamos la ley en un punto, nos hacemos culpables de todos. Pero qué hermosa promesa es que el Señor está dispuesto en perdonarnos y en limpiarnos de toda maldad. Simplemente tenemos que aceptar la sangre de Jesús, tenemos que aceptar a

Jesús hoy como nuestro Salvador. Acepta su sangre, acepta la justificación que Él te da, porque por nosotros mismos jamás podríamos ser salvos. Inclinemos el rostro. Querido Padre, en esta hora te agradecemos, Señor, por la hermosa promesa que tú nos haces en tu palabra, porque tú estás dispuesto de echar nuestros pecados en lo más profundo de la mar, que ya tu Señor no te va a recordar de ellos, que ya tu Señor no va a tener memoria de nuestros pecados. Gracias, Señor, por esa linda promesa, por esa hermosa promesa. Perdónanos, Señor, hoy los pecados que hemos cometido en pensamiento, en palabra y en acción. Te pedimos, Señor, que la sangre de Jesús, que la justicia de Jesús nos pueda cubrir, que podamos, Señor, estar limpios de todo pecado. Llénanos, Señor, de tu amor. En el nombre de Jesús. Amén. Que el Señor le bendiga.

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Con ustedes nuevamente en la ciencia de la educación culinaria. Creo que han aprendido bastante, ¿verdad? Hoy estaremos tocando otro de los talentos que hemos estado aprendiendo. Un talento sumamente importante que debemos aprender y desarrollar es la nutrición. Es básico para poder desempeñarnos bien en la cocina, conociendo que cada uno de esos elementos van a formar los huesos, el cerebro, los músculos y toda la vitalidad de nuestro cuerpo. Ellos se encargan del funcionamiento, de la reparación y del mantenimiento de los mismos, de la actividad química que se realiza dentro del organismo. Veamos lo que nos dice en Consejo para la Iglesia, la página 398, párrafo 1. Dice, nuestro cuerpo se forma con el alimento que ingerimos. En los tejidos del cuerpo se realiza de continuo un proceso de reparación, pues el funcionamiento de los órganos acarrea desgastes y este debe ser reparado por el alimento. Cada órgano del cuerpo exige nutrición. El cerebro debe recibir la suya y lo mismo sucede con los huesos, músculos y los nervios. Es una operación maravillosa la que transforma el alimento en sangre y aprovecha esta sangre para la reconstitución de las diversas partes del cuerpo. Pero esta operación que prosigue de continuo suministra vida y fuerza a cada nervio, músculo y órgano. Así que qué interesante el poder aprender sobre nutrición. Usted con el alimento que está proveyendo para su familia, con el alimento que está ingiriendo, está permitiendo que su cuerpo realice todos esos procesos químicos dentro de él, sin que nosotros solamente tomemos la decisión de consumir las cosas sanas, y todo lo hace el Señor, lo ha hecho perfecto dentro de nosotros, pero nos dio la opción de nosotros poder elegir qué vamos a colocar dentro de él. Entonces, dentro de los talentos, como decía antes, más importantes tenemos este, y es básico, porque si no, no podemos hacer el trabajo como debiera, no podemos funcionar correctamente, no podemos proveer a nuestra familia o a las personas a quienes servimos con este trabajo de proveerles la mejor alimentación y la alimentación saludable. Recordemos que estamos hablando de alimentación saludables, descartando las carnes y todo lo derivado de los animales. Veamos el párrafo del mismo libro en la 399, el párrafo 1. Dice, para saber cuáles son los mejores comestibles, tenemos que estudiar el plan original de Dios para la alimentación del hombre. El que creó al hombre y comprende todas sus necesidades, indicó a Adán cuál era su alimento. He aquí, dijo, os he dado toda planta que da semilla y todo árbol en que hay fruto y da semilla serán para comer. Eso lo encontramos en Génesis 1:29. Al salir del Edén, para ganarse el sustento labrando la tierra bajo el peso de la maldición del pecado, el hombre recibió permiso para comer también plantas del campo. Cuando nosotros vamos

darle una dieta a una persona cuando conocemos la patología de su enfermedad y vamos donde un nutricionista o un dietista para que nos diga qué es lo que debemos consumir por nuestra enfermedad que tengamos, él nos dice exactamente la dieta que debemos cumplir. Y nosotros que queremos sanarnos, entonces vamos y cumplimos fielmente lo recomendado. Dios, en su misericordia, en su gran amor, después de haber creado al hombre y le creó todas las condiciones y lo puso allí en el Edén, eligió la dieta que él debía consumir. Y la dieta es la dieta de Génesis 1:29, como lo leímos, dice: He aquí os he dado toda planta que da semilla y todo árbol en que hay fruto y da semilla, y las plantas del campo os serán para comer. Qué interesante, ¿verdad? Por eso, cuando nosotros decidimos cambiar la alimentación, una alternativa, porque como decíamos, estamos aprendiendo a cocinar saludable, entonces debemos conocer mucho más los nutrientes de cada alimento para poder reemplazarlos, porque sabemos que la carne contiene muchos nutrientes también, pero si queremos reemplazarlos para poder tener una alimentación adecuada, debemos conocerlos. Es por eso que es muy importante aprender sobre ello. Aquí tenemos algunos, esta es la como un tipo de pirámide nutricional que he hecho aquí para que ustedes puedan ver y tener más o menos la idea de lo que quiero explicarles. Entonces, algo básico, ¿no? Tenemos como base de la pirámide las frutas y los vegetales. Ellos tienen la base porque es la cantidad más que debemos consumir, más abundante. Por eso ellos forman la base de esta pirámide. Después de ellos tenemos los cereales, que son los mismos carbohidratos. Estos son vitaminas, minerales, contienen agua y también contienen fibra. Tenemos acá los carbohidratos, tenemos las leguminosas y tenemos las oleaginosas. En el orden en que los vemos, podemos notar que la cantidad mayor entonces sería para consumir de frutas y vegetales. Ellos serían los macronutrientes, porque es la cantidad mayor que nuestro cuerpo necesita. Tenemos los carbohidratos como segunda medida, los pueden observar, tenemos avena, tenemos trigo, quinoa, maíz, arroz y todos los otros cereales que ustedes puedan conocer, ellos debemos consumirlos más o menos en esa cantidad proporcional en que la vemos aquí. Tenemos las leguminosas, que también las conocemos como los granos, o también traducidos son las proteínas, las que nos proveen las proteínas para nuestro cuerpo. Y después tenemos las grasas, que son las oleaginosas, o sea, la grasa natural que nosotros consumimos porque debemos reemplazarla, ya que no consumimos grasa de animales, entonces debemos saber reemplazar las grasas. Pero las grasas debemos consumirlas en una proporción más pequeña. Así como estamos observando, vamos viendo que la pirámide disminuye arriba y la última, lo que nos queda ya son las grasas, que es la cantidad menor, pero no debemos dejar de consumirlas. Es importante que recordemos que cada uno de los nutrientes nuestro cuerpo los necesita, porque ellos se encargan de edificar, de reparar, de mantener nuestro organismo, nuestro cuerpo. Entonces, las proteínas son constructores, o sea, se encargan de construir o de reparar algún daño que haya en nuestro organismo. Las grasas nos ayudan en el mantenimiento y también nos proporcionan energía, igual que los carbohidratos también nos proporcionan energía. Y los carbohidratos también son reguladores. Ellos hacen que pueda funcionar nuestro cuerpo. Así que cada uno de ellos es
indispensable para nosotros. He aquí por qué debemos aprender, por qué debemos conocer y por qué debemos aprender a balancearlos para que no haya un desbalance nutricional. También tenemos otro nutriente, no sé si ustedes sabían que el agua es un nutriente. Nuestro cuerpo necesita tiene nuestro cuerpo 60 a 70% de agua. El agua endógena y el agua exógena. Pero nosotros necesitamos tomar mucha agua. Si queremos mantener nuestro cuerpo con un buen funcionamiento, que nos ayude en nuestra piel, que ayude a poder desintoxicarnos. Con los desechos eliminamos mucha agua y necesitamos tomar mucha agua. Yo voy a tomar ahorita para darles ánimo, y allá donde ustedes están también pueden tomar agua en este momento. ¡Qué rica! Les invito para que ustedes siempre tengan la costumbre de tomar agua, pero agua pura. Olvídese de las gaseosas, de los refrescos, de los jugos llenos de azúcar. Es preferible tomar agua. Usted está tomando vida, está tomando un nutriente muy necesario para su organismo. Así que es tan interesante poder aprender esto, ¿verdad? Desarrollarnos en esta área y que podamos otorgar a nuestra familia la mejor de las condiciones para que pueda funcionar perfectamente. Otro de los talentos que mencionaremos que podemos aprender cuando iniciamos la carrera o la ciencia de la educación culinaria que Dios nos da es que podemos también convertirnos en educadores en salud. ¿Por qué en educadores en salud? Porque cuando conocemos todo esto, cuando aprendemos qué es bueno o qué es malo para cualquier situación que tengamos de enfermedad, entonces podemos convertirnos en educadoras también, de poder ser educadoras de nuestra familia, de las otras personas que necesitan también de nosotros, y vendremos a ser como el médico de cabecera de la familia. No como un médico total o que ha estudiado y sabe todo esto, pero sí, antes cuando no existía la medicina, se trataba en casa, con la comida, con lo necesario, lo que teníamos al alcance, y por eso necesitamos cada vez aprender más sobre esto para poder ayudar a nuestra familia en las enfermedades. Voy a leerles otro párrafo también de consejos sobre el régimen, la 672, página 672. Dice: he sido instada por el Espíritu de Dios a presentar delante de varias personas el hecho de que sus sufrimientos y escasa salud tiene como causa el no haber prestado atención a la luz que le fue dada sobre la reforma ProSalud. Les he mostrado que su régimen a base de carne, que creían que era esencial, no era necesario, y que puesto que ellos estaban formados de lo que comían, el cerebro, los huesos y los músculos, se hallaban en una condición enferma, porque vivían acá a base de carne de animales muertos, que su sangre se estaba corrompiendo por este régimen impropio, que la carne que consumían era enferma y su organismo entero se estaba tornando pesado y corrompido. Y otra cita siguiente, en la página 674 y la 675, nos dice: el cáncer, los tumores y todas las enfermedades inflamatorias son producidos mayormente por el consumo de carne. El régimen a base de carne es un asunto serio. ¿Vivirán los seres humanos a base de carne de animales muertos? La respuesta, por la luz que me ha dado, es: no, decididamente no. Las instituciones que promueven la reforma ProSalud deben educar sobre este asunto. Los médicos que pretenden comprender el organismo humano no deben animar a sus pacientes a vivir a base de carne de animales muertos. Deben
señalar el aumento de las enfermedades en el

reino animal. Según el testimonio de los examinadores, muy pocos animales están libres de enfermedad. Yo he tenido amigos que trabajan en los lugares donde controlan las carnes.

lo que dice eso, ¿verdad? Según el testimonio entonces de los examinadores, muy pocos animales están libres de enfermedad y la práctica de comer mayormente carne hace que se contraigan enfermedades de todo género: cáncer, tumores, estrófula, tuberculosis y una cantidad de afecciones similares. Así que cuando nosotros conocemos eso, cuando nos damos cuenta todas estas enfermedades que son causadas o originadas por el consumo de la carne, entonces debemos pensar que podemos ayudar a nuestra familia, que podemos ayudarles educándoles en salud, proveyéndoles lo necesario para que ninguna de esas enfermedades lleguen a nuestra familia. Porque muchas veces cuando llegan las enfermedades o las aflicciones, pensamos que es Dios quien nos castiga, que estamos padeciendo por la providencia, pero realmente no ha sido por la providencia, sino por nuestro descuido. Entonces, qué importante también aprender y darnos cuenta y darle gracias a Dios, porque a través de esos conocimientos podemos ser una bendición para nuestra familia y para los que nos escuchan, como ustedes en este momento que nos están escuchando. Así que Dios les bendiga y los espero para el próximo programa.

Aunque usted probablemente no lo sabía, hay evidencias abundantes de que muchas personas no entienden los consejos de Dios sobre el uso de alcohol como una bebida. Antiguamente, Dios nos advirtió del peligro que presenta el ingerir bebidas alcohólicas. El sabio Salomón escribió, ¿para quién será el ay? ¿Para quién el dolor? Y responde, para los que se detienen mucho en el vino. No mires al vino cuando rojea, mas al fin como serpiente morderá. Proverbios 23. Si Dios inspiró a Salomón, entonces debemos aceptarlo. Algunos insisten que Cristo hizo vino fermentado para la fiesta de bodas al iniciar su ministerio. Pero ahora la pregunta es, ¿haría el Salvador exactamente lo opuesto de los consejos que él mismo había comunicado a Salomón? Dios no miente, y Cristo no daría a la gente lo que él, como Dios, les había prohibido tomar. Es interesante notar la palabra griega usada en el Nuevo Testamento donde se registró el milagro del vino. La palabra es oino, que puede ser el jugo de la uva fresca o también jugo fermentado. Tenemos que interpretar su significado de la palabra de acuerdo a todos los consejos que Dios nos da. Y no nos corresponde una preferencia personal. Isaías escribió casi 800 años antes que viniera el Salvador al mundo y dijo, así ha dicho Jehová, como si alguno hallase mosto en un racimo y dijese, no lo desperdicies porque bendición hay en él. Esto dijo, está escrito en capítulo 65 de Isaías, fue siempre una bendición a los hijos de Dios cuando tomaron jugo de uva sin fermentar. La prensa ha publicado por varios años la noticia de que los que toman un poco de vino en forma moderada tienen mejor salud. Pero hay factores que no han tomado en cuenta. El Centro de Control de Enfermedades en Atlanta, Georgia, en los Estados Unidos, hizo un estudio de más que 250 mil personas.

de los cuales aproximadamente la mitad no tocaron el alcohol, pero 118 mil tomaron alcohol en forma moderada. Y ha habido grandes diferencias entre los dos grupos. Los que tomaron alcohol moderadamente eran más educados, más activos físicamente y su dieta más regulada que los que no tocaron la bebida. Ahora, los beneficios eran claramente al lado de la actividad y la dieta. Además de ser más educados, este grupo tenía mejor atención médica por tener entradas económicas superiores. Y el efecto de dichas ventajas no fueron calculados por la prensa al anunciar que el tomar alcohol resultaba en más años de vida. Hay una desventaja inmensa con tomar alcohol en forma moderada. Está bien establecido que cada persona que toma bebidas alcohólicas, de ellos el 8%, o sea, uno de cada 12 personas abusarán de la bebida, llegando a ser alcohólicos. Nadie sabe al comenzar a tomar si va a resultar en un alcohólico. Es como jugar el juego denominada ruleta rusa, donde los participantes ponen una bala a un revólver y apuntan a su cabeza y aprietan el gatillo para demostrar que no son cobardes. Tarde o temprano la bala llega a matar al que está jugando. Y el tomar alcohol es como jugar ruleta rusa, porque nadie sabe si será una de las 12 personas que pierde control sobre el alcohol, volviéndose alcohólico. Las estadísticas demuestran que es así. Casi todos los médicos aconsejan a no tomar alcohol. Los beneficios que algunos creen existir no compensan el riesgo de ser alcohólico. Además, Dios no esperó los estudios del Centro de Control de Enfermedades, sino muchos años antes nos dijo que no era su plan que el hombre tomara alcohol. Lo prohibió. La palabra vino en las Sagradas Escrituras lleva dos significados y nosotros no tenemos el privilegio de escoger uno de acuerdo a nuestra preferencia. Dios no nos dejó en la duda, pues ha prohibido tomar bebidas alcohólicas. Y es siempre mejor aceptar lo que Él nos dice antes de confiar en la prensa. Y yo me imagino que muchos de ustedes probablemente no lo sabían.

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0: Hola amigos, bienvenidos. Me encontraron haciendo algo de estiramiento. Es importante tomar una pausa del trabajo y estirar nuestro cuerpo para que luego no nos duela todo, aunque a mi edad ya duele todo el cuerpo. Pero ustedes son jóvenes y pueden prevenirlo. Bueno, ya es casi hora de comer y creo que ya no hay más pacientes, así que me iré a almorzar. Oh, alguien llegó. Adelante.
1: Hola doctor, ¿cómo está? Vine por lentes nuevos porque se me rompieron los que tenía, pero quise pasar a saludarlo antes.
0: Oh, qué bueno, José. Adelante. Me alegra que pasaras a saludar. Te veo más gordito. Estás comiendo bien, ¿ah?
1: Sí, doctor, es que en mi escuela venden muchas cosas ricas, papitas, chisitos.
0: ¿Y cómo te va en gimnasia? ¿Estás practicando algún deporte?
1: Sí, participo en gimnasia, pero como el que recoge las pelotas, no me gusta hacer las actividades del profesor. Soy muy malo en deporte. Todo es correr y luego me duele el cuerpo. Es más entretenido jugar los partidos en mi teléfono que en la escuela. Así no me canso, no transpiro y no me pegan con la pelota.
0: Oh, entonces no te gusta ningún deporte.
1: No, no me gusta jugarlos en persona. Pero sí en mi teléfono o en campeonatos de fútbol jugando play con mis amigos. Mi equipo siempre gana.
0: Oh, José, ¿qué dijimos de las pantallas?
1: Sí, doctor, lo recuerdo y lo he intentado, pero el salir a jugar afuera era para las otras generaciones. Esta es la generación de la tecnología, lo virtual y las redes sociales. Doctor, yo creo que ya hay que actualizarse.
0: Seguramente ya estoy viejo, pero José, no se trata de que si es anticuado o no. Se trata de tu salud. ¿Sabías que el hacer ejercicios o actividades al aire libre ayuda mucho en tu salud? Por ejemplo, fortalece tus huesos y músculos, mejora la autoestima, mejora la atención y la memoria. Reduce el riesgo de depresión. Fortalece el corazón y los pulmones. También ayuda a mantener un peso saludable. A eso se llama salud cardiometabólica. Aumenta también tus posibilidades de vivir una vida más.

0: larga. Por otro lado, José, si tú no haces ejercicios o no haces alguna otra actividad física, eso va a favorecer la aparición de enfermedades cardíacas, musculares, respiratorias y hasta en la mayoría de los casos, obesidad.
1: Pero doctor, ¿cómo sé si estoy haciendo muy poca actividad física? Porque yo camino hasta la casa después de la clase, es solo una cuadra de distancia, pero es algo.
0: José, mi amigo, José, caminar una cuadra en la mañana y otra en la tarde no es suficiente. Y en respuesta a lo que me preguntas de cómo saber si estás haciendo muy poca actividad física, estos son los signos: aumento de peso, falta de masa muscular, dolor en la espalda, hipertensión arterial, colesterol y triglicéridos altos, insomnio, no puedes dormir, falta de aliento, estreñimiento y otros más. Así que, atentos papás a estos signos en los niños y fomentemos la actividad física al aire libre. Los niños van a disfrutar de un hermoso tiempo en familia ejercitándose. Busquen una actividad que disfruten, algo apropiado para su edad. No tiene que ser un deporte como tal. Si para ellos es suficiente andar en bicicleta, por ejemplo, o jugar en el parque, ellos ya estarán recorriendo un gran camino. Por otro lado, hay que disminuir el tiempo con los aparatos tecnológicos, ya sea viendo televisión, jugando un videojuego o mirando redes sociales. Estos periodos de tiempo deben disminuirse, restringirse y cambiarse por actividades como caminatas, juegos en familia, etc. Por otro lado, papás, presten atención. Ustedes son un modelo a seguir. Ustedes son la mayor influencia en los hijos durante los primeros años. Por eso, si ellos ven que sus padres llevan un estilo de vida sano, haciendo ejercicios y comiendo bien, ellos los van a imitar.
1: Tiene razón, doctor. Todo lo que ha dicho me ha hecho reflexionar. Yo quiero vivir y no estar enfermo. Tengo un amigo en el hospital y está enfermo hace mucho tiempo. No quiero terminar como él. Y sí, me hace falta hacer ejercicio. Mi papá me invita a correr, pero a mí no me gusta. A mí me gusta andar en bicicleta. Así que siempre me quedo en casa jugando con mi celular, pero me animaré y lo invitaré yo a salir a pedalear por las tardes.
0: Muy bien, José. Estoy orgulloso de ti. ¿Vieron, amigos? Ustedes también pueden ser quienes tomen la iniciativa e inviten a sus papás a realizar alguna actividad física. Espero que hayan disfrutado mucho el día de hoy. Me despido con esta canción para que se motiven a salir a jugar, a disfrutar del ejercicio. ¡Adiós!

0: Hola amiguitos, ¿cómo están? Espero que se encuentren muy bien. En esta oportunidad nos acompañan nuestros amiguitos Manuelito y Calebcito. Y juntos escucharemos una linda historia. Si tú también quieres escuchar esta historia, te invito a que nos acompañes y pongas atención. Saben, en el tercer año del reinado de Joacín, estaba por rey de Babilonia Nabucodonosor. Y Nabucodonosor le dijo al jefe de los eunucos: ¿Sabes qué? Quiero que vayas y traigas de los hijos de Judá muchachos de buena apariencia y que sean muy inteligentes y que luego se les enseñase la lengua de los caldeos. ¿Para qué? Para que le sirvieran en su palacio. Entonces, fue muy triste para las madres que se les quitase un hijito, ¿verdad? Es muy triste cuando la mamá está lejos de un hijito o nosotros de la mamá. Pero así ocurrió con Daniel y sus amigos. Entonces, cuando llegaron, Daniel, Ananías, Misael y Azarías a Babilonia, se les dio alimento de la porción de la comida del rey. ¿Qué alimentos creen que se les dio? Pues no eran alimentos sanos.
1: El chancho y también el vino.
0: ¡Uy! Eso no es bueno para comer. Entonces, Daniel propuso en su corazón no contaminarse con la porción de la comida del rey. Entonces, pidió que por favor no se les obligase a comer esos alimentos malsanos que el rey quería que ellos comiesen. Así que Daniel le habló a Melzar, quien estaba a cargo de Daniel y sus amigos, y le dijo: por favor, por 10 días que nos den, en vez de esos alimentos que el rey quiere que comamos, dennos legumbres, denos agua para beber. Entonces él la pensó y dijo: ya,

0: Está bien, entonces hicieron esa prueba y por 10 días se les dio a Daniel y a sus amigos legumbres, se les dio frutas y verduras. Aquí tenemos algunos alimentos que a Daniel y a sus amigos les gustaban comer. Por ejemplo, una manzana. ¿A ti te gusta?
1: Sí.
0: Sí. Aquí tenemos una berenjena. ¿Te gusta la berenjena?
1: No.
0: No. Bueno, esta historia nos dice qué alimentos son buenos para comer. Y vamos a ver cuál fue el resultado. Bien, pasaron esos 10 días Daniel y sus amigos comiendo berenjenas, bananas, uvas. ¿Y esto qué es? Choclo, qué rico. Y brócoli. Y legumbres que nos dan mucha fuerza. Así que cuando se terminó ese ciclo, pues vieron una diferencia tremenda, porque los rostros de los muchachos, de Daniel y de sus amigos, se veían en mejor condición, estaban rosaditos, pero los otros, ¿cómo estaban? Estaban con los rostros pálidos, no se veían bien, no tenían la fuerza suficiente que debían tener. Por eso debemos consumir estos alimentos saludables. Bien, entonces, luego pasaron 3 años y estos jóvenes fueron presentados ante el rey. Entonces, el rey observó con atención a Daniel, a Azarías, Misael y Ananías. Se dio cuenta de algo diferente. Estos muchachos están sumamente inteligentes. Encontró que eran 10 veces mejores en todo asunto de sabiduría, de inteligencia. Aprendían muy rápido lo que se les estaba enseñando. ¿Por qué? Pues había una diferencia, como hemos mencionado anteriormente, acerca de la alimentación. Recuerden, niños, es importante que cuidemos nuestro cuerpo porque es templo del Espíritu Santo. Para tener una mente sana, necesitamos tener un cuerpo fuerte y sano también. Así que les animo a que puedan consumir los alimentos nutritivos, las verduras, las frutas deliciosas, las legumbres y tomen bastante agua. Eso les ayudará a estar mucho mejores y la verdad que se les notará en sus rostros. Espero que esta historia haya sido una bendición para ti. Y no te olvides de compartir con tus otros amigos que aún no saben. Nos vemos en una próxima oportunidad. Dios te bendiga.
2: ¿Qué tal, chicos y chicas?
3: ¿Cómo están, amiguitos?

0: tu historia preferida.
1: ¿Qué tal, amigos grandes y pequeños? ¿Cómo están ustedes?
2: Estamos muy contentos que nos están sintonizando, porque tenemos una historia emocionante para contarles. Mejor dicho, la tiene el tío Daniel y está adaptada de las Sagradas Escrituras.
1: A esta historia la titulo Peligros en el desierto. En los días cuando reyes poderosos llamados faraones reinaban en Egipto, vivía una raza de esclavos llamados israelitas. Obtuvieron su libertad gracias a los milagros de Dios y a los esfuerzos de un hombre llamado Moisés. Él convenció a Faraón que dejara salir a los israelitas de Egipto para adorar a Dios. Pero el faraón no mantuvo su promesa y persiguió a los israelitas. Dios obró poderosos milagros para que los israelitas pudieran escapar del ejército perseguidor de los egipcios. Y ahora, encontramos a la gran multitud de israelitas sobre la ribera oriental del Mar Rojo, después de haber cruzado en seco por medio del mar. Triunfalmente están listos para marchar hacia la tierra prometida, la tierra de Canaán. Moisés levantó el bastón que siempre llevaba, dio una orden, y una vez más, los esclavos, ahora libres, se pusieron en marcha guiados por la columna de nube. El panorama que los rodeaba era de lo más lúgubre: estériles y desoladas montañas, áridas llanuras y el mar que se extendía a lo lejos con sus riberas cubiertas por los cuerpos de sus enemigos. Pero estaban llenos de regocijo porque se sentían libres.
3: Cantaré en honor del Señor que tuvo un triunfo maravilloso al hundir en el mar caballos y jinetes.
1: Durante 3 días de marcha no pudieron encontrar agua. La provisión que habían traído estaba agotada y no había nada que apagara la sed abrasadora que tenían.
4: ¡Quiero agua!
5: Pobre chico. Es un crimen, eso es lo que es. Moisés nos trajo aquí al desierto para que muramos de sed.
6: No culpes a Moisés, él está siguiendo la columna de nube lo mismo que nosotros.
5: Es culpa de Moisés. Hubiera deseado quedarme en Egipto. Al menos mis hijos no morirían y no estarían clamando de agua.
6: Solamente ten fe, todo saldrá bien.
4: Quiero un vaso de agua, mamá.
5: Ten paciencia, mi vida, ten paciencia. De alguna manera tu mamá te dará de beber.
6: ¡Escuchen al pueblo! ¡Agua! ¡Hay fuentes de agua más adelante! ¡Al fin podremos saciar nuestra sed!
1: Hombres, mujeres y niños en alegre carrera se apiñaron en los manantiales. De repente, se oyó un grito.
7: ¡Retírense! ¡Retírense! ¡El agua es amarga! ¡No es buena para beber! ¡Retírense!
8: ¡El agua es amarga!
5: ¡No, no podemos beberla, no!
8: ¡Voy a morir de sed!
9: Ten paciencia, hermano. Moisés se las arreglará.
5: Moisés. Moisés nos trajo aquí a propósito para matarnos. Todos culpan a Moisés por haberlos traído al desierto para morir.
6: ¿Por qué nos trajiste aquí, Moisés?
10: ¡Vamos a morir todos de sed!
11: ¡Mis hijos tienen sed!
12: ¡Queremos agua, Moisés!
6: ¡Es culpa tuya, Moisés!
13: ¡Es culpa tuya, Moisés! ¡Es culpa tuya, Moisés! ¡Es culpa tuya,
1: Moisés! En su tristeza por la desesperación del pueblo, Moisés hizo lo que ellos se habían olvidado de hacer. Imploró fervorosamente la ayuda de Dios. En contestación a su oración, Dios le mostró un árbol y cuando Moisés lo metió dentro de las aguas se endulzaron y el pueblo bebió. Después los israelitas acamparon en Elim, al borde del desierto.

0: Permanecieron varios días antes de internarse en aquel arenoso, caliente y seco desierto. Cuando hacía un mes que habían salido de Egipto, establecieron su primer campamento en el desierto.
1: Mamá, tengo hambre.
2: Yo también. ¿Cuándo vamos a comer?
3: Ahora mismo. Todo está listo, así que acérquense.
4: Bueno, hagamos silencio ahora. Dios de nuestros padres, te agradecemos por las bendiciones de este alimento. Te agradecemos por tu amor y protección y por tu cuidado. Amén. Pueden sentarse. Muy bien, madre. Comienza con las lentejas, por favor.
3: No hay lentejas.
4: ¿Qué? Creí que todos sabían que las lentejas iban a ser el plato regular para la cena.
3: Se terminaron.
4: ¿Por qué no buscaste más?
3: Traté de hacerlo, pero no hay más en el almacén. De hecho, se le está terminando todo.
2: ¿Qué vamos a hacer para conseguir el alimento? ¡Vamos a pasar hambre!
5: No estoy tan preocupado de nosotros como del ganado. No hay hierba ni pasto en este desierto. ¿Cómo podremos alimentar nuestros grandes rebaños de ovejas y vacas?
3: ¡No podemos! ¡Se morirán!
2: Y cuando se mueran tendremos menos con qué alimentarnos.
3: Nosotros también nos moriremos.
5: Me pregunto si alguno de ustedes echó la cuenta para saber cuánto alimento se necesita por día para alimentar a 1 millón de personas.
3: Y no lo hagas parecer peor de lo que es.
2: ¿Cuánto, Ulam?
5: No lo sé. Pero se necesitan toneladas y toneladas de alimento.
2: ¿Y está vacío el almacén?
3: Me dijeron que queda muy poco. Y de algunos alimentos no queda nada.
5: Es un asunto muy serio.
3: Eliab, ¿por qué no hablas? ¿No te das cuenta de la gravedad de la situación?
4: Por supuesto, pero ¿qué tengo que decir?
3: ¿Cómo vamos a comer una vez que se haya acabado el alimento?
4: Ay, yo no lo sé. Es un problema serio, es verdad. Yo no me quejé cuando enfrentábamos al ejército perseguidor de los egipcios o aún cuando se nos acabó el agua, pero esta situación del alimento es diferente. No me gusta ver que nuestros hijos pasen hambre. Y sencillamente no puedo entender cómo Moisés espera alimentar esta vasta multitud viajando a través del desierto.
3: Creo que nos ha traído aquí para morir de hambre.
5: ¿Acaso no nos estamos olvidando de los grandes milagros de Dios en nuestro favor en las orillas del Mar Rojo?
3: Pero Dios no puede proporcionar alimento cuando no hay ninguno.
5: Nada es imposible para Dios. Y de cualquier modo, hasta ahora, no hemos pasado hambre y han sido satisfechas nuestras necesidades.
3: Hijo, estoy preocupada acerca del futuro. Sencillamente no puedo entender cómo Moisés espera alimentar esta vasta multitud viajando a través del desierto donde no hay que comer.
0: La duda comenzó a posesionarse del corazón de los israelitas. Y aún los dirigentes y los ancianos del pueblo se unieron en sus quejas contra Moisés y Aarón.
4: Estoy hablando por todo el pueblo cuando digo, Moisés, que habría sido mejor que hubiésemos muerto todos como esclavos en Egipto. Por lo menos, allí teníamos alimento en abundancia. Aquí nos morimos de hambre. Nuestras mujeres y niños sufren. ¡Nos han traído al desierto para matarnos de hambre a todos!
6: ¡Eso es verdad, Moisés!
7: ¡Hubiera sido mejor que nos quedáramos en Egipto!
5: ¡Tú quieres matarnos!
4: ¡Nuestras mujeres y nuestros niños van a morir de hambre!
6: ¡Llévanos de vuelta a Egipto!
4: ¡Sí, llévanos, Moisés! ¡Llévanos de vuelta a Egipto!
0: La respuesta de Moisés a esta acusación fue breve y al punto.
6: ¡Pueblo de Israel! ¡Se han olvidado de confiar en Dios! Ya se han olvidado de la amarga servidumbre en Egipto. Se han olvidado de la bondad y el poder de Dios cuando intervino para librarlos de la esclavitud. Han olvidado que Dios perdonó a sus hijos mayores cuando el ángel exterminador mató todos los primogénitos de los egipcios. Han olvidado la gran muestra de poder divino a orillas del Mar Rojo. Solo ven y sienten sus pruebas y sus molestias presentes. Solo piensan y hablan del rigor del camino y se preguntan cuándo terminará su peregrinación. El Señor ha escuchado las murmuraciones y con todo aún les ama. Por la noche les dará carne para comer y por la mañana pan hasta que se sacien.
0: Al caer la noche, Todo el campamento estuvo rodeado de enormes bandadas de codornices, suficientes para suplir las demandas de toda la multitud.
4: ¡Alimento! ¡Alimento!
8: ¡Codornices!
7: ¡Hay suficiente para todos!
8: ¡Gloria sea al nombre de Dios!
4: ¡Ahora podemos comer!
9: ¡Alimento!
4: ¡Alimento!
9: ¡Alimento!
4: ¡Alimento! ¡Alimento! ¡Alimento!
0: Y por la mañana, todo el suelo estaba cubierto con pequeñas partículas blancas que parecían semillas.
5: ¿Qué es esto? Parece casi como nieve.
3: Tal vez es el pan que Moisés nos prometió.
5: Él dijo que por la mañana tendríamos pan en abundancia. Lo voy a probar y voy a ver si es pan.
4: No. Será mejor que le preguntemos a Moisés antes de que ni siquiera lo toquemos. Veo que mucha gente se encamina hacia la carpa de Moisés, probablemente por la misma razón. Ven.
6: Pueblo de Israel, la sustancia que cayó en el suelo es maná, el alimento que Dios les envía. Caerá todas las mañanas, excepto el día sábado. Cada día recogerán unos 2 litros por persona. Los viernes por la mañana recogerán el doble, para el sábado, porque el sábado no habrá nada. Preparen el maná como preparan el trigo, y el sabor del maná será dulce, como hojuelas con miel.
0: Desde aquel día y por 40 años, a Israel nunca le faltó alimento. El maná siempre estaba allí, cada mañana, excepto en las mañanas del día de reposo. Después de salir del desierto de Sin, los israelitas acamparon en Refidim. Allí no había agua y de nuevo desconfiaron de la providencia de Dios. De nuevo fueron ante Moisés quejándose y exigiendo agua. Por orden de Dios y ante la multitud allí reunida, Moisés hirió la roca con su bastón e inmediatamente brotó de la roca una corriente de agua. Y los hijos de Israel bebieron y aplacaron su sed. Un nuevo peligro los amenazaba ahora. El lugar por donde ahora estaban viajando estaba habitado por un pueblo fuerte y guerrero llamado los amalecitas. El rey de Amalec no ignoraba el poder y la soberanía de Dios, pero eligió desafiar a Dios y luchar contra él.
10: ¡Que viva el rey de Amalec, el grande y poderoso rey de todos los amalecitas!
11: ¡Que viva el rey!
10: ¡Que viva el rey!
11: ¡Que viva el rey!
12: Levántense, caballeros. Ustedes son los oficiales de confianza de mi corte. Ustedes saben tan bien como yo que nuestra nación nunca ha sido considerada como una de las grandes naciones de la tierra. Difícilmente se nos conoce más allá de la frontera de Egipto. Eso, caballeros, pronto será un hecho del pasado.
10: ¿Cómo vamos a conseguir eso?
12: Por medio de un proceso muy sencillo. Vamos a derrotar a los israelitas, que fueron esclavos de los egipcios. ¿Algunos de ustedes tiene una idea del por qué la derrota de los esclavos israelitas nos harán una gran nación?
13: No, su majestad. Tal vez su majestad desearía explicarnos la razón.
12: Si podemos destruir a Israel, habremos probado que nuestro Dios es más fuerte que su Dios. La gente teme y respeta a Israel por causa de su Dios. Una vez que demostremos que nuestros dioses son más poderosos, entonces la gente nos temerá y nos respetará.
9: ¡Viva el rey! ¡Viva!
12: ¡General! ¡General! Quiero que formule un plan de ataque contra los israelitas. Infórmeme. En la mañana.
14: Sí, su majestad.
10: Con el fuerte apoyo de nuestros dioses, el Dios de Israel será impotente para resistirnos.
12: Sí, general.
14: Ya he formulado un plan de ataque contra los israelitas, su majestad.
12: ¿Sí?
14: Considero sabio, su majestad, que... bueno, que hagamos las cosas con un poco de precaución al principio.
12: ¿Qué quiere usted decir? ¿Precaución?
14: Bueno, su majestad, hemos oído muchas cosas.

0: acerca de los israelitas y acerca de su Dios. No sabemos cuánta verdad o cuánta mentira hay. Nunca tuvimos contacto con ellos en el campo de batalla o fuera del campo de batalla con esos esclavos. Así que yo sugiero, su majestad, que tratemos de atraer su ira. Tratar de que ataquen nuestras fortalezas o al menos los lugares que elijamos. Porque si no, tendremos que atacarlos a campo raso a lo largo de su línea de marcha. Una vez que nos encontremos con ellos y conozcamos sus puntos fuertes y débiles, podremos atacarlos y destruirlos a voluntad.
1: ¿Y sabe usted cómo atraer su ira?
0: Sí, su majestad. Atacaremos y mataremos a sus ancianos, a sus mujeres y a los que son débiles y ya están cansados. Ellos van en la cola y se reúnen con los otros por la noche. Nada hará que sus líderes se enojen más.
1: Su plan, en cierta medida, es el de comer a bocaditos al enemigo.
0: Al principio sí, su majestad, con su permiso.
1: Es un plan brillante, general. Le concedo el permiso.
2: Los israelitas, en su marcha de Egipto hacia la tierra prometida, atraviesan ahora el territorio ocupado por los feroces y bélicos amalecitas. Al final de la larga línea de marcha estaban los ancianos y los desfallecidos y cansados que habían quedado rezagados. Por supuesto, Moisés encabezaba la larga columna dirigiendo a su pueblo. De repente, Josué, un hombre joven que ocupaba un puesto importante con Moisés, se abrió camino a través de las filas y saludó con excitación a Moisés.
3: ¡Salud, señor Moisés!
4: ¡Josué!
3: Señor, acaba de ocurrir la cosa más terrible.
4: ¿Y cuál es, hijo?
3: Se han abalanzado contra los ancianos y los fatigados que vienen al final de nuestras líneas de marcha.
4: ¿Qué?
3: ¿Qué? Acaba de pasar ahora, señor. Corrí para contarle a usted lo poco que acabo de oír acerca de eso.
4: ¿Quién hizo eso?
3: Los amalecitas, señor.
4: ¿Han matado a todos los que estaban en la cola?
3: Algunos pudieron haber sobrevivido, señor. Aún no he verificado eso.
4: Debemos dirigirnos allí rápidamente. Aarón, detén el pueblo. Acampen aquí. María, vete con las otras mujeres jóvenes y con las vendas a las últimas filas inmediatamente. Josué, ven conmigo.
3: Sí, señor.
4: Tus jóvenes son muy eficientes, María.
5: Gracias. ¿Qué vamos a hacer con los heridos?
4: Habrá que llevarlos en camillas hasta que se recobren lo suficiente como para caminar por sí mismos.
5: Sí, señor. Haremos camillas.
4: Josué, ¿qué piensas de todo esto?
6: Deberíamos vengar a nuestros muertos y heridos.
4: Yo no me refería a eso, pero ya que lo mencionas, ¿crees que deberíamos tomar medidas contra los amalecitas?
6: Definitivamente, señor.
4: No estamos preparados para la batalla, no. Nuestro pueblo es solo un grupo de hombres, mujeres y niños sin ningún entrenamiento para la guerra.
6: No, señor, pero... Señor, usted es uno de los grandes genios militares de todos los tiempos. Y usted debe de saber que el entusiasmo y la energía generados al tener confianza en la causa por la cual uno lucha puede ser un sustituto para el entrenamiento y la experiencia, y con frecuencia llevan a la victoria.
4: Algunas veces.
6: Entonces también nosotros, señor, Dios está a nuestro lado, y con Dios a nuestro lado no podemos perder.
4: Josué, hijo mío, elige tantos jóvenes de cada una de las tribus como consideres necesario. Mañana los dirigirás en la batalla contra los amalecitas.
6: Pero, señor, yo no soy un dirigente militar. Yo no tengo ninguna experiencia ni adiestramiento.
4: Pero tú tienes fe en Dios, hijo mío, y confías plenamente en Él. Y no hay nada mejor que te capacite para cualquier tarea o posición en el mundo que la confianza en Dios.
2: Temprano, a la mañana siguiente...
6: Todo está listo, señor.
4: ¿Sabes dónde está acampado el enemigo?
6: Sí, señor. Acaban de regresar los que fueron a explorar el territorio con toda la información. Y, señor, hay una colina cerca de aquí desde la cual usted puede ver la batalla.
4: Voy a llevar a Aarón y a Ur conmigo. Y vamos a orar mientras tú y tus hombres luchan.
6: Sí, señor.
2: Así que Moisés, Aarón y Ur estuvieron en la colina cercana. Con sus brazos extendidos hacia el cielo, y teniendo en su mano derecha el bastón de Dios,

0: Moisés oró por el éxito del ejército de Israel.
1: Oh Dios de los cielos, te ruego que le des la victoria a Josué y a sus valientes jóvenes, para que vengan el mal hecho a nuestros ancianos y mujeres y a los
0: cansado, Moisés bajó su brazo derecho y de inmediato José y sus hombres empezaron a perder. Se dieron cuenta muy pronto que cuando Moisés tenía sus brazos extendidos, Israel dominaba, y cuando los bajaba, los amalecitas dominaban. Aarón y Hur sostuvieron los brazos de Moisés hasta que se puso el sol, cuando el enemigo fue puesto en fuga. La traición con la que los amalecitas habían atacado a Israel quedó vengada. No muy lejos del lugar donde los israelitas estaban acampados, se hallaba la casa de Jetro, el suegro de Moisés. Jetro había oído hablar de la liberación de los hebreos y fue a visitarlos para llevarle a Moisés, a su esposa y sus dos hijos.
2: ¿Cuánto tardaremos en ver a papá?
3: Será enseguida, hijo. Ten solo un poco de paciencia.
0: Moisés supo, mediante mensajeros, que su familia se acercaba y salió con regocijo a recibirla. Él había hecho regresar a su familia cuando iba a cumplir su peligrosa tarea de sacar a los israelitas de Egipto. Pero ahora, nuevamente podría gozar del alivio y el consuelo de su compañía.
1: No hay nada en el mundo tan reconfortante como una esposa. Una buena esposa y los hijos. Y el hogar. La debida clase de hogar es un pedazo de cielo aquí sobre la tierra.
3: Te amo mucho, Moisés.
1: Y eso mismo, el amor, es el ingrediente con el cual está hecho un hogar real.
3: Y por todo lo que oí, tú amas a los israelitas, a cada uno de ellos.
1: Sí, Séfora. Yo los amo.
3: ¿Cómo te has llevado con ellos, Moisés?
1: Muy bien, Séfora. Son un pueblo maravilloso.
3: ¿Hemos oído que se quejaron y que incluso se levantaron en rebelión contra ti?
1: Sí, me parece que sí, pero ellos no intentaban eso, no. Son como niños. Se desaniman y se lastiman con facilidad, pero también se olvidan y perdonan pronto.
3: ¿Sabes lo que pienso, Moisés?
1: ¿Qué?
3: Pienso que eres el hombre más manso y más noble que alguna vez haya existido. Pienso que eres el líder máximo, el más grande maestro y el hombre más admirable y más amado que Dios haya creado alguna vez.
0: De Refidim, el pueblo continuó su viaje siguiendo la dirección de la columna de nube. A menudo, mientras atravesaban los arenosos desiertos, habían divisado ante ellos, como enormes baluartes, montes escabrosos que, levantándose directamente frente a su camino, parecían impedirles el paso. Pero cuando se acercaban, aparecían salidas, una aquí y otra allá, y de repente una llanura se presentaba ante su vista. La nube los dirigía ahora por uno de esos profundos y arenosos pasos. Era una escena grandiosa e imponente. Entre los peñascos que se elevaban a centenares de metros a cada lado, fluía la corriente de las huestes de Israel, con sus ganados y sus ovejas, hasta donde alcanzaba la vista.
4: Es un panorama maravilloso. Montañas, valles.
5: Ah, sí, pero principalmente gente. Gente que se extiende hasta donde alcanza la vista. Gente en camino a la libertad, a la tierra de promisión.
0: Ante ellos apareció ahora una majestuosa montaña.
6: ¿Qué monte es ese? Yo no lo sé. Pero es el monte más impresionante y bello que yo haya visto alguna vez.
5: Es el monte Sinaí. Sinaí, el monte de Dios.
0: La columna de nubes se posó sobre su cumbre y el pueblo levantó sus tiendas en la llanura. Y aquel lugar, al pie del monte Sinaí, iba a

a ser el hogar de Israel por casi un año entero. El alba doraba las oscuras cumbres de las montañas y los áureos rayos solares que herían los profundos desfiladeros parecieron a aquellos cansados viajeros como rayos de gracia enviados desde el trono de Dios. Por todas partes, inmensas y escabrosas alturas parecían hablarles de la perpetuidad

0: y a su ignorancia y debilidad, reconociendo el poder y la justicia de Dios.
1: Te alabaré, oh Señor, con todo mi corazón. Me alegraré y me regocijaré en ti, porque tú has sostenido mi justa causa. Tú has destruido al impío, pero no has abandonado a los que te buscan, ni has olvidado a los que te aman. Cantaré alabanzas a ti, oh Dios, Señor de los cielos.
0: Allí, al pie del monte Sinaí, Israel había de recibir la revelación más maravillosa que Dios haya dado jamás a los hombres. Allí, el hombre iba a recibir la ley que iba a ser para siempre la base de la conducta humana y el fundamento de todas las leyes y el comportamiento civiles. Allí, Dios iba a manifestar su carácter, y allí, con su propio dedo, Dios iba a escribir sobre tablas de piedra los 10 mandamientos.

Hola, ¿qué tal? Bienvenidos nuevamente a nuestro programa Sabor y Salud. Bienvenidos a todos. Les damos esa cordial bienvenida y queremos en este momento, en este programa, poder compartir con ustedes una rica preparación que se titula Jugo de Uva. Seguramente habrán escuchado, ¿no? Conocen, pero hoy vamos a ver cómo se realiza y también cómo se envasa. Pero vengan, acompáñenme para que puedan visualizar qué tal el colorcito del jugo. Pero para realizarlo, primeramente tenemos que utilizar las uvas. ¿Qué hacemos con las uvas? Una vez que las compramos, las sacamos de la plantita, ¿no? Las lavamos bien y una vez que la tenemos bien lavadita, acompáñenme hacia la licuadora. Las colocamos dentro. Esta cantidad que vieron y un poquito más, la colocan dentro de la licuadora y le agregan agua hasta completar un litro más o menos. O sea, va a tener bastante uva y el resto, ¿no es cierto?, le agregan de agua. Para comenzar vamos a agregarle eso. Una vez que hicieron esto, vamos a licuarlo

Vamos a licuar unos cuantos minutitos. Una vez que licuaron bastante, tómense en el tiempo, van a tener este producto. Y esto así, ustedes van a tener una olla y la van a colocar dentro. Esto, ¿no es cierto? Acompáñenme aquí a la cocina. Acá ya tenemos una olla con el jugo que ya lo hemos introducido, lo hemos empezado a hervir. Una vez que empieza a hervir, ahí le colocan el azúcar, le van a colocar la cantidad que después van a ver en pantalla, según los ingredientes. Y ustedes también pueden ir viéndolo al ojo por ciento, si no quieren tanto azúcar, si no lo quieren con azúcar, esa es otra. Y si no lo quieren con azúcar, tal vez no le echen agua, lo pueden hacer puro. O sea, licúan la uva solita, sin agua, y lo pueden hacer también. Eso en el caso de que no quieran consumir azúcar. Pero este jugo tiene azúcar. Y así caliente, que ya está hirviendo, de esta manera es como debe estar. A ver si alcanzamos a ver. Ahí está con todo, con semilla, con cáscara, con todo. Una vez que tienen esto, acompáñenme, ya tenemos que tener previamente otro envase donde poder hacer la colación, ¿cierto? Vamos a colar. Vamos a sacarle semillas y el resto de cáscara. Lo vamos a ir haciendo con mucha paciencia, con mucha calma. El día que vayan a hacer este juguito, por favor, se olvidan de hacer cualquier otra cosa en sus casas. Y quedan exclusivamente para mentalizarse. Obviamente, antes de llegar a este punto en hacer este tipo de preparación, ustedes ya tienen que ir teniendo botellas de esta clase. ¿Ven? Botellas que tiene que ser de vidrio en lo posible. Yo también he llegado a hacer con botellas de agua mineral, las más duritas. Obviamente, en el caso, si es de plástico, hay que dejar enfriar un poco. O sea, que no quede tibio, sino un poquito más que tibio. ¿Por qué se los aclaro? Porque no tiene que estar hirviendo. Porque si colocás hirviendo en un frasco de plástico, se puede, ¿cómo se dice? Se puede achicharrar, ¿no? Se consume el plástico. Pero si está no muy tibio ni hirviendo, normal queda la botella. Y se puede envasar al vacío, que eso es a lo que quiero llegar. Bueno, una vez que hicieron esto, ¿no? Sacan bien todo el juguito. Todo el juguito. Ahí está. Cuanto más uvas, más, miren qué hermoso queda el color. Menos uvas, queda tal vez un poquito más un rosadito claro, ¿no? Bueno, una vez que tienen esto, todo tiene que estar previamente bien limpio,

Esto, si ustedes quieren, las lavan, las tienen que lavar en agua. Primero, normal, ¿no? Sacarle todo con jabón, etcétera. Lo enjuagan bien el jabón. Después las pasan por agua hirviendo. Por agua hirviendo. Para, ¿no es cierto?, sacar lo último que pueda haber de contaminación. Y las dejan así. Previamente a esto, también le pueden echar un chorrito de alcohol. Obviamente, los amarrean todo, lo dejan así de vuelta. El alcohol se evapora, pero es para darle más, podríamos decir, un toque de higiene, ¿no? El alcohol, como les repito, se evapora, así que no hay ni un problema. Una vez que hemos colado, yo lo coloco dentro de esta jarra. ¿Por qué? Porque necesito el piquito, obviamente. Pero si tienen un embudo, lo pueden hacer directo, ¿no? Bueno, ustedes van colocando todo, todo hasta arriba. La uva es muy buena, ya sabemos, para los ojos. Tiene el famoso resveratrol, que es lo que ayuda a nuestro organismo. Hemos dicho que todo lo que comemos, ¿qué sucede? Todo lo que comemos se transforma en sangre. Esa es la importancia de hacer todos los alimentos y bebidas que realizamos. ¿Vieron? Hacemos así. Una vez que ustedes tapan, esto solito va como hacerse hacia adentro, esta partecita, ¿no? Eso significa que se va a volver al vacío. Y de esa manera van a tener jugo de uva para meses, para años si quieren, y ni un problema con lo de, ¿cómo podríamos decir?, de volverse ácido con el tiempo, ¿no? Va a quedar dulce, un jugo, y no va a quedar fermentado, obviamente. Así que, bueno, espero que esta preparación les haya interesado, les haya gustado. Como les repito, cuanto más uva, mejor el color. Cuanto más uva, más purito. Y el azúcar va a depender la cantidad que ustedes quieran colocarle, ¿no es cierto? Así que, bueno, espero que les haya gustado. Y volvemos en otra oportunidad para poder volver a compartir con ustedes otra receta. Hasta pronto.

La artritis es la enfermedad de las articulaciones. Estas se inflaman debido al exceso de ácido úrico en ellas, causando dolor y molestias a las personas que sufren. Les duele la mano, los pies, la rodilla, en fin, cualquiera de las articulaciones se puede ver afectada. Y es para esto que quiero compartir hoy con ustedes esta infusión, que les va a ayudar a aliviar esas molestias causadas por la inflamación. Para hacer nuestra infusión solo necesitamos agua caliente, que haya terminado de hervir, y solo necesitamos dos ingredientes, el jugo de limón y la cúrcuma. Puede ser en polvo o puede ser en fresco, el tubérculo fresco, no hay ningún problema. En esta ocasión voy a usar en polvo, ya que es un poquito más fácil hacer, y necesitan como un tercio de cucharilla. Lo remueven, ya ven cómo va tomando color, esa es característica principal de la cúrcuma, ella da mucho color, y el jugo de limón le echamos. Van a necesitar 2 a 3 minutos, esperar como toda infusión que pase. Mientras pasa, les puedo comentar por qué estos dos ingredientes son tan buenos. El limón tiene muchos beneficios para la salud, y muchos lo conocen, es antiséptico, antibacterial, anticancerígeno, ayuda mucho al sistema circulatorio, pero hay dos de sus efectos que hoy nos interesan. El primero es que ayuda a eliminar el ácido úrico que tenemos en el cuerpo. Es por eso que es ideal para tratar la artritis, ya que es la causante de la inflamación. Y el segundo es que es altamente alcalinizante. ¿Qué significa? Que a pesar de que el limón es ácido, en nuestro cuerpo tiene un efecto alcalinizante y esto ayuda a combatir la enfermedad, porque toda enfermedad necesita de un medio ácido para desarrollarse. Después la cúrcuma, la mayoría lo conoce como un condimento en la cocina. Sin embargo, la cúrcuma tiene un componente activo que se llama curcumina, que es desinflamante. Tan potente que en muchos estudios ya lo han comparado con el ibuprofeno. Y lo mejor de todo es que no tiene los efectos secundarios de este medicamento, lo cual lo hace es fantástico para esta enfermedad. Como ven, solo necesitan estos dos ingredientes para dar alivio al organismo cuando tienen esta enfermedad. Yo creo que ya debe estar listo mi infusión. Quiero probarla. Está calientita. Se siente el limón y la cúrcuma. Pueden endulzarla si prefieren, si así lo hace más fácil también para ustedes tomarlo. Como toda infusión, es recomendable tomarla 30 minutos antes de las comidas o una hora después de las comidas para no perjudicar con su digestión. Si la toman después de las comidas, es preferible sin dulce para que también no interrumpa la digestión. Y también les tengo que recomendar que si ustedes están sufriendo de artritis, eliminen los productos animales de su dieta, ya que estos son los que generan residuo en el organismo el ácido úrico. Después también suban el consumo de todo lo que son verduras y frutas, ya que estos nos aportan nutrientes vivos. Y también tomen bastante agua, es importante para la eliminación del ácido úrico. Y cuando lo vayan a preparar en casa, quiero invitarles a que hagan una oración antes de servirse su bebida al gran creador de estos maravillosos alimentos, porque él quiere ser tu sanador hoy. Nos vemos pronto.

Jesús de Nazaret coincide en todos los detalles con las profecías mesiánicas del Antiguo Testamento. ¿Es esto cumplimiento o manipulación? Quizá los discípulos de Jesús amoldaron a propósito la narración de los evangelios para que su vida coincidiera con las profecías que hablaban del Mesías. ¿Hasta qué punto podemos confiar en su relato?

0: Caso abierto. El hombre que debía morir.
1: Muchos eliminan el 80% del contenido de los evangelios solamente por prejuicios personales. Debemos analizarlos con una mente crítica, pero al mismo tiempo justa e imparcial.
2: Algunos creen que en el siglo I no existían los conceptos de objetividad y rigurosidad a la hora de escribir un relato. Pero esto no es verdad. Heródoto, por ejemplo, habla de la importancia de entrevistar a los testigos oculares. Polibio examina las fuentes. Habla de la importancia de mantener la objetividad y apoyar los relatos en el testimonio de testigos oculares.
3: Los historiadores y biógrafos de la antigüedad criticaban a los que daban informaciones parciales o inexactas. Si los autores de los evangelios no hubieran sido escrupulosos a la hora de escribir sus relatos, habrían recibido este tipo de críticas.
4: Los escritores de los evangelios subrayan el interés por plasmar lo que ellos vieron con sus propios ojos. Es decir, ellos especifican que están escribiendo las cosas de acuerdo a los hechos que sucedieron. Un relato que, por una parte, fuera exacto y, por otra parte, fuera veraz.
5: Porque no podemos dejar de decir lo que hemos visto y oído. Me ha parecido también a mí, después de haber investigado con diligencia todas las cosas desde su origen, escribírtelas por orden, oh excelentísimo Teófilo.
1: Los seguidores de Jesús desafían a que las personas corroboren la historia que ellos les están contando. No tienen miedo a que su discurso se someta a un examen riguroso.
6: Los evangelios se escriben en el siglo I después de Cristo. Y en ese momento aún había muchos testigos de la resurrección de Jesús. Pablo, por ejemplo, en 1 Corintios 15, 6, desafía a que las personas entrevisten de primera mano a los testigos oculares de la vida y la muerte de Jesús, porque muchos de ellos aún estaban vivos.
5: Después, apareció a más de 500 hermanos a la vez, de los cuales muchos viven aún y otros ya duermen.
7: Hay muchas cosas que no podemos explicar a través de la lógica, pero eso no significa que no sean verdad. El universo está lleno de cosas que están más allá de la comprensión humana y, sin embargo, sabemos que existen. Tampoco podemos explicar muchas de las cosas que Jesús hizo y que quedaron registradas. Cuando Jesús hacía milagros y resucitaba a los muertos, los testigos que presenciaron esos milagros sí pudieron comprobar que estos hechos se habían producido.
8: Las profecías cumplidas señalan eventos que tuvieron lugar con total certeza, y eso es algo que no se puede obviar. ¿Cómo es posible que los escritores de la Biblia fueran tan precisos? ¿Cómo es posible esto? La Biblia nombra a las personas por su nombre antes de que nacieran. Hace predicciones sobre el Mesías que se cumplieron en Jesús. No tengo ningún problema en decir que la Biblia corrobora que Jesús era el Mesías, porque claramente lo hace. Lo hace de forma milagrosa. Así que deberíamos mirar la Biblia y decir, este no puede ser un libro ordinario. Este es un libro que sin lugar a dudas tiene que ser de origen divino.
5: Los escritores de los evangelios trataron de transmitir con exactitud la vida de Jesús. Pero, ¿y si los discípulos de Jesús pensaron que era el Mesías, pero Jesús nunca pretendió serlo? A él le gustaba llamarse a sí mismo Hijo del Hombre, y la gente le llamaba Rabí. El título Hijo del Hombre no estaría confesando más la naturaleza carnal de Jesús en lugar de su naturaleza divina.
1: Los líderes religiosos consideraron que las enseñanzas de Jesús eran peligrosas. Si tan solo hubiera sido un hombre contando bellas historias que llamaba a una reforma espiritual, no habría sido crucificado.
9: Hay múltiples versículos del Nuevo Testamento a donde uno ve que Jesús no solo reclamaba ser hijo del hombre, sino también hijo de Dios.
6: En Mateo 26 se registra que cuando el sumo sacerdote interroga a Jesús, le pregunta si él es el Cristo, el Hijo de Dios. Jesús le responde, tú lo has dicho. Y además os digo que desde ahora veréis al Hijo del Hombre sentado a la diestra del poder de Dios y viniendo en las nubes del cielo. Según las leyes judías, esto suponía para Jesús la condena de muerte por blasfemia.
4: Los romanos escribieron la acusación por la que Jesús fue condenado a la cruz. Este es el rey de los judíos. Esto necesariamente implica que Jesús tuvo que haberse declarado Mesías, de alguna manera. Porque el Antiguo Testamento registra que aquel Mesías sería rey.
7: El título, Hijo del Hombre, subraya la naturaleza humana de Jesús, pero también lo identifica con una figura que aparece en Daniel 7. Alguien con apariencia de hombre y al que se le entrega todo el dominio y la gloria.
8: Miraba yo en la visión de la noche, y he aquí con las nubes del cielo venía uno, como un hijo del hombre, que vino hasta el anciano de días, y le hicieron acercarse delante de él. Y le fue dado dominio, gloria y reino, para que todos los pueblos, naciones y lenguas le sirvieran. Su dominio es dominio eterno, que nunca pasará, y su reino, uno que no será destruido.
3: Este Hijo del Hombre, citado en el libro de Daniel, es el Mesías. Así que Jesús, cuando habla de sí mismo como Hijo del Hombre, está identificándose con el Mesías.
6: Jesús no solía declarar públicamente que era el Mesías para evitar su arresto y poner en peligro su misión. Pero en confianza sí lo decía a la gente sencilla, como a la mujer samaritana. Ella dice: sé que ha de venir el Mesías, el Cristo. Y Jesús le contesta: yo soy el que habla contigo.
9: Una vez Jesús estaba reunido con sus discípulos. Jesús le hizo a sus discípulos una pregunta: ¿y vosotros quién decís que soy yo? Y entonces Simón Pedro responde de la siguiente manera: tú eres el Cristo. La palabra Cristo significa Mesías o significa ungido. Tú eres el Cristo, el Hijo del Dios viviente. Y Jesús felicitó a Pedro. Dice en el versículo 17, entonces le respondió Jesús: bienaventurado eres, Simón, hijo de Jonás, porque no te lo reveló carne ni sangre, sino mi Padre que está en los cielos. Claramente, Pedro identificó a Jesús como el Mesías, el Hijo de Dios, y Jesús felicitó a Pedro y le dijo: tienes razón.
4: Jesús permite que le adoren. Por ejemplo, el ciego de nacimiento, cuando calma la tempestad, un leproso al que Jesús sana, todos ellos adoraron a Jesús y Jesús se lo permitió porque él se consideraba Dios. Por contraste, vemos que cuando Cornelio intenta adorar a Pedro, Pedro le dice que no lo haga porque él es solo un hombre.
1: Los judíos consideraban que su autoridad para perdonar pecados era una blasfemia y se escandalizaban por esa pretensión. Dicen: ¿quién puede perdonar pecados sino solo Dios? Y efectivamente, solo Dios.
10: Para mí, la mayor prueba de que Jesús es realmente el Mesías es que Jesús, y verdaderamente solo Jesús, tiene la capacidad de cambiar el corazón humano.
9: Yo también conozco personas hoy en día que antes eran drogadictos, alcohólicos, que tenían serios problemas en sus vidas, que al conocer a Jesús y recibirlo como Salvador, han pasado por una transformación extraordinaria. Casi ni siquiera se reconocen.
10: Sin duda, en casi todos los lugares del mundo, encontrarás personas que afirman que su forma de ser era muy diferente antes de que Jesús entrara en su vida. Eran agresivos, estaban perdidos, eran indiferentes, eran rudos, pero Jesús llegó a su vida y les transformó. Los

0: Los adictos se liberan de la adicción, los egoístas se vuelven generosos, los de carácter duro se vuelven sensibles.
1: Así que la Biblia tiene poder para transformar, Jesús tiene poder para transformar, se ve en la Biblia y se ve también en personas del mundo hoy en día.

0: No hay duda de que Jesús creía que él era el designado para realizar la obra de salvación en favor del hombre, que él era uno con el Padre y que lo que hablaba y decía, lo decía con la autoridad de Dios.
1: Jesús fue crucificado por culpa de ser quien realmente era, es decir, por ser el Hijo de Dios.
2: Ante la afirmación de Jesús de ser el Mesías y Dios mismo, solo podemos elegir tres opciones. O Jesús es un impostor, o sufre delirios, o realmente es quien dice ser.
3: No hay duda de que Jesús sí creía ser el Hijo de Dios. En público no siempre fue tan explícito, pero los evangelios realmente recogen muchas ocasiones en las que Jesús declaró ser uno con su Padre. Yo y el Padre uno somos. Creedme que yo soy en el Padre y el Padre en mí. Salí del Padre y he venido al mundo. Quizá Jesús fue un impostor que decía ser alguien que en realidad no era, o tal vez creía ser el Mesías porque estaba loco. ¿Habría alguna forma de averiguar cuál era el estado mental de Jesús?
4: Abordar con un propósito de análisis, como es el de la salud mental, a una persona que vivió en este mundo hace más de 2000 años, es una tarea ímproba, casi imposible. Más aún cuando ese personaje no ha dejado nada escrito. Por lo tanto, necesitamos acudir a los testimonios de testigos que hay alrededor de esta figura tan importante.
2: Muchos creen que Jesús fue un maestro noble y bueno, pero que en ningún caso fue el Mesías. Si Jesús sabía que no era Dios, pero decía serlo, entonces era un mentiroso. Además, sería un hipócrita y un deshonesto, porque decía a los demás que debían ser honestos y les pedía que confiaran en él su destino eterno.
5: Un impostor que se hiciera pasar por Mesías habría querido tener poder y honores, ser coronado rey de Israel, pero Jesús hizo todo lo contrario. Él no quería serlo, evitó que le nombrasen rey en varias ocasiones.
0: La afirmación de Jesús de ser el Hijo de Dios le llevó a ser crucificado.
6: Si Jesús fuera un farsante, nunca habría arriesgado su vida de esa manera, salvo que estuviera loco.
2: Algunas personas que trataron con Jesús pensaron que estaba loco o endemoniado. Hay algunos tipos de locura en los que las personas son coherentes la mayor parte del tiempo y tienen seguidores que los consideran genios, pero en realidad sufren trastornos mentales.
4: Quizá Jesús padeció de teonomanía, un tipo de trastorno mental donde la persona cree ser Dios. Además, él ya añadiría la uromanía, que es cuando alguien cree tener un origen celestial. Y también el delirio de Miñón, donde se cree tener un parentesco real. Y Jesús creía ser el Mesías Rey. Todos estos son trastornos asociados al delirio de grandeza, donde la persona exagera su importancia. Debemos preguntarnos si es posible que Jesús padeciera alguno de estos trastornos.
7: Las personas que presentan delirios de grandeza sufren patologías como esquizofrenia o trastorno bipolar. Además, tienen un carácter inestable, desequilibrado. En un momento pueden tener la autoestima por las nubes y al momento siguiente sentirse en el abismo. Esto acompañado por un fuerte sentimiento de inseguridad personal también. Jesús, sin embargo, presenta un comportamiento seguro, estable y sin afán de superioridad.
4: Si comparamos a Jesús con los mentirosos, lunáticos o delirantes, Jesús destaca por tres cualidades que estos no tienen. Primero, por su sabiduría práctica. Jesús tenía la habilidad de leer el corazón. Segundo, por su amor profundo hacia las personas. Las hacía sentir aceptadas y perdonadas. Y tercero, por su habilidad para asombrar.
7: Él respondió con sabiduría y elocuencia a preguntas tentadoras. Cuando los alguaciles fueron a apresarlo, se quedaron tan impresionados con sus palabras que regresaron a los fariseos sin él.

0: y que enseñas con verdad el camino de Dios y no te cuidas de nadie, porque no miras la apariencia de los hombres. Dinos pues qué te parece, ¿es lícito dar tributo a César o no? Y uno de ellos, intérprete de la ley, preguntó por tentarle, diciendo, «Maestro, ¿cuál es el gran mandamiento en la ley?» «Maestro, esta mujer ha sido sorprendida en el acto mismo de adulterio, y en la ley nos mandó Moisés a apedrear a tales mujeres. Tú pues, ¿qué dices?» Mas esto decían tentándole para poder acusarle.
1: Jesús era impredecible y creativo. En cambio, los mentirosos y los delirantes son obtusos y predecibles.
2: Las personas con algún tipo de perturbación mental no pueden tener una conversación lógica durante mucho tiempo. Sacan conclusiones precipitadas e irracionales.
1: No pueden o les es muy difícil relacionarse correctamente con otras personas. En cambio, Jesús tenía una relación constante y profunda con personas de todas las esferas de la vida, desde dirigente hasta el más humilde leproso.
3: En Juan 10:20 se dice que muchos decían que Jesús estaba endemoniado y también que estaba loco.
0: Por eso me ama el Padre, porque yo pongo mi vida para volverla a tomar. Muchos de ellos decían, demonio tiene y está fuera de sí. ¿Por qué le oís?
3: Lo dicen porque Jesús está hablando de su muerte y además está hablando de su resurrección. En ese mismo contexto, también hablaba de que tiene otro rebaño diferente al pueblo hebreo. Sin lugar a dudas, hería el orgullo nacional y querían desprestigiar las palabras de Jesús, menoscabando su autoridad.
2: Jesús no está solamente diciendo que Él es el Salvador y el Hijo de Dios. Sus palabras están respaldadas por sus obras. Los actos de bondad, el reconocimiento por los desamparados, los invisibles, y los milagros que Jesús realiza a favor de ellos, respaldan su declaración cuando asegura ser el Mesías.
0: Algunos creen que las sanaciones de Jesús eran por el poder de la fe, porque ciertamente hay poder en la fe. Incluso cuando Jesús curaba a la gente, a menudo decía que su fe le había sanado. Pero Jesús claramente tenía la capacidad real de sanar. Una persona puede imaginar que su visión ha mejorado, pero las sanaciones de Jesús no eran las que se ven como colofón final de un programa evangelístico donde la gente tira sus gafas o dicen que su dolor de espalda se ha ido. Jesús curaba a los leprosos que habían perdido los dedos de los pies y de las manos. Jesús curaba a ciegos, personas que jamás habían podido ver. Este no es un efecto placebo, y por supuesto, cuando Jesús resucitó a los muertos, la persona muerta no estaba teniendo pensamientos positivos que le ayudaran a volver a la vida. Así que los milagros de Jesús van mucho más allá de cualquier enfermedad psicosomática.
1: El carácter de Jesús era cariñoso y se preocupaba mucho por las mujeres y los niños que no eran considerados importantes en la época. Se compadecía de las personas que sufrían, pero no dejaba que ese sentimiento le paralizara.
4: Las multitudes le seguían e incluso le adoraban, pero él siempre se mantenía equilibrado, sin ego. Se encontraba con el necesitado allí donde estaba y le ayudaba. No buscó su gloria. No es un impostor. Al contrario, vivió una vida de sacrificio por los demás.
5: Era un maestro incomprendido por todos, su familia, los religiosos, el pueblo, aun sus discípulos. Para hacer la gran obra del Mesías, todos esperarían que tomase como discípulos a hombres relevantes, principales, como ricos, intelectuales, poderosos, gente influyente para iniciar un gran movimiento. Pero Jesús toma a sus discípulos de entre la gente humilde. Su círculo de colaboradores son personas sencillas. Nadie realmente entendía su forma de actuar. Rodeado de gente, estaba solo.
2: Jesús tenía el carácter más equilibrado y saludable que cualquier persona que yo haya conocido. Incluso cuando soportó la tortura, el engaño y el abuso. Siempre mostró autocontrol, paciencia, capacidad de adaptación y resiliencia. Estas cualidades son muy significativas en las personas psicológicamente sanas.
0: Es interesante que la gente busque pruebas de que Jesús

0: Jesús es el Mesías. Yo diría lo siguiente. La prueba está en la experiencia. Puedes decirle a alguien que Jesús es el Mesías, pero hasta que no lo acepte con fe, porque esto solo funciona con fe, nunca podrá experimentarlo. Aunque aprendas todo sobre la natación, no podrás nadar hasta que no te mojes. Tienes que meterte en el agua. La personalidad de Jesús era atrayente, no solo para el pueblo, también para los dirigentes y personalidades de alto rango. Incluso sus enemigos quedaban cautivados por su mensaje. La mente aguda y elocuente de Jesús, su forma de ser compasiva y equilibrada, hasta en las situaciones más críticas, han atraído a millones de cristianos a lo largo de los 2000 años. El impacto en la historia del mensaje de Jesús y sus milagros, las profecías cumplidas en su vida y su resurrección, todo esto permanece como testigos de que su afirmación de ser el Mesías y el Hijo de Dios es real.
1: Muchas personas no están dispuestas a considerar la posibilidad de que Jesús sea realmente quien decía ser.
2: Estamos metidos en un problema, y estamos metidos en un problema grave a consecuencia del pecado. Nos hemos separado de Dios. La criatura creada ha roto su relación con el Creador.
3: Los seres humanos son imperfectos. Sus vidas están afectadas por el dolor, la enfermedad, el sufrimiento. Todos terminan en la muerte. Esto es el resultado del pecado. La ley de Dios no puede ser abolida. Y los pecadores son condenados por ella. Pero su Creador trata de salvarles. El Dios del cielo preparó un plan de rescate. Él moriría por ellos. Él recibiría el castigo como nuestro sustituto.
1: El plan divino de la necesidad del Mesías fue establecido por Dios antes de la creación del planeta Tierra y de sus habitantes. Ese plan se basaba en poner en riesgo a Dios mediante la figura del Mesías.
2: La misión del Mesías era tan importante que no podía encomendarse a nadie salvo a Dios mismo. Pero Dios no podía morir. La única forma de lograr esto era haciéndose hombre.
4: Se sometió a su propia creación al morir por ella. Esto nos muestra que Jesús nos ama con un amor supremo e insondable. Su muerte no fue tan solo la muerte de un buen hombre.
0: Porque de tal manera amó Dios al mundo que ha dado a su Hijo unigénito, para que todo aquel que en Él cree no se pierda, mas tenga vida eterna.
5: El Mesías vino a ofrecer vida al corazón humano roto. Hay unos 8.000 millones de personas en este planeta. La gran mayoría de ellos no encuentran solución para sus corazones pecaminosos. No pueden ver al Dios en este mundo. No tienen esperanza más allá de la tumba. Eso es lo que el Mesías nos ofrece, y nadie más puede hacerlo, solo Jesús. Jesús vino como el Mesías para mostrarnos el verdadero carácter de Dios. Él dijo, el que me ha visto a mí, ha visto al Padre. Así que vino a mostrarnos que Dios es un Dios de amor. Muchos cuando leen el Antiguo Testamento piensan que Dios es vengativo y severo. En el pasado, hace 2000 años, la mayor parte de la gente tenía una imagen de Dios distorsionada, y los líderes religiosos no reflejaban para nada el verdadero carácter de Dios. Solían retratarlo como un ser austero, exigente, crítico y muy severo. Vemos en Jesús que Dios es realmente un Dios de amor, que odia el dolor y el sufrimiento. La Biblia nos dice que vino a enseñarnos cómo vivir. El Mesías vino a vivir una vida que sirviera de ejemplo para nosotros. Las Escrituras nos enseñan que debemos caminar como Él caminó. Además, vino para ser el sustituto para morir por nosotros y tomó el castigo que todos merecemos.
3: Así, la ley de Dios es respetada, solo que el castigo de todos es colocado sobre el Mesías.
2: Y el Mesías lo que hace es restablecer, volver a unir y, por lo tanto, darnos la seguridad de que somos salvos.
0: Si Jesús fue realmente el Rey Mesías, ¿por qué no se ha cumplido la promesa de un reino restaurado?
5: Decir que Jesús debía cambiar el mundo es no entender su misión. Él no vino a imponer el cambio. Si alguien se pregunta por qué el mundo no ha cambiado,

0: Bueno, eso depende de nosotros y no de Jesús. Él vino a ofrecernos la vida. Depende de nosotros decidir si queremos esa vida. Jesús vino. Habló a pecadores a los que les decía, vete y no peques más. Él enseñaba a la gente cómo tener un corazón renovado. Un hombre vino a Jesús y le preguntó, ¿qué debo hacer para tener la vida eterna? Y Jesús le respondió. Jesús le hizo una oferta. No vino a imponer nada a nadie.
1: La mayor parte de las veces, las profecías mesiánicas del Antiguo Testamento hablan de la obra global del Mesías. Su advenimiento, su obra de restauración en el hombre y su gobierno justo y eterno sobre todas las naciones de la tierra. En realidad, no todo ocurre al mismo tiempo. La Biblia lo explica así para dar una visión de la obra completa del Mesías.
2: La obra de redención del hombre abarca toda la historia de la humanidad. En la Biblia se nos presenta un resumen por parcelas y hay que recoger todas las piezas del paso para tener el cuadro completo. Hay muchos textos en la Biblia que hablan de los sufrimientos y la muerte del Mesías. Otras partes de la Biblia hablan de su segunda venida para rescatar a aquellos que son salvos, otras del reino eterno y celestial. No todo ocurre al mismo tiempo.
3: Jesús lo explica con parábolas. Él fue a su campo a plantar y volverá para cosechar. Así lo dice en la parábola del sembrador, o con la parábola de la higuera estéril, el trigo y la cizaña, etc. Jesús vino hace 2000 años para sembrar en el mundo la buena semilla, el Evangelio. Y nació la Iglesia cristiana. Y promete que regresará para recoger el fruto en el día de la siega.
4: Las profecías que describen el nacimiento, la vida y la muerte del Mesías se han cumplido con una exactitud extraordinaria. Y no es posible que sea fruto de una casualidad. Eso nos da la seguridad de que las profecías del mañana también se van a cumplir.
0: Se acordarán y volverán a Jehová todos los confines de la tierra, y todas las familias de las naciones adorarán delante de ti, porque de Jehová es el reino, y él regirá las naciones.
3: En Apocalipsis 19 aparece como un rey majestuoso que regresa a la tierra. En su mano tiene una hoz aguda. ¿Por qué? Es el día de la siega. Cuando regrese, espera ver espigas llenas y árboles llenos de fruto.
2: Su reino es diferente. No consigue extender sus dominios mediante la violencia y la imposición, como lo hacen los reinos terrenales.
3: No será un rey egoísta o débil que no consigue establecer cambios. Él es el rey divino que trae un mundo nuevo donde reinan el amor, la justicia y la paz, el reino de Dios.
0: A lo largo de un periodo de 1500 años, 40 autores del Antiguo y Nuevo Testamento escribieron sobre el Mesías de una forma coherente. No hay contradicciones entre ellos, se complementan. Y lo más importante, todas las profecías que hablan del Mesías se cumplieron con exactitud en Jesús.
5: Estamos buscando pruebas de que Jesús era el Mesías. ¿Puede alguien realmente probarlo? No creo que se pueda probar totalmente, pero hay muchas evidencias de ello. Creo que la evidencia lógica apunta en una sola dirección. La Biblia deja muy claro que Jesús es el Mesías. ¿Pero es eso una prueba en sí misma? Bueno, es una prueba para mí. Puede que para otra persona no lo sea, pero cuando comienza a tener una relación con Jesús, cuando empieza a leer la Biblia, cuando empieza a entender las promesas, cuando ve cómo se han cumplido las predicciones que Dios ha hecho, creo que entonces descubre que esta es la prueba de que Jesús es el Mesías. La figura y las enseñanzas de Jesús establecieron un nuevo orden de cosas radicalmente diferentes. Era todo lo opuesto a un rey terrenal. Un rey que en lugar de ser servido, él viene para servir. Que en lugar de asegurar su dominio en la tierra, puso su trono en la cruz. Alguien que en lugar de conquistarte por la fuerza, te conquista con su amor. Un reino donde ganas tu corona solamente cuando te has olvidado de ti mismo. Jesús extendió un puente sobre el abismo que había entre Dios y el hombre y abrió un camino para que podamos conocer a Dios y acudir a Él.
1: hacer una investigación personal y libre de prejuicios puede requerir cambios que no siempre son fáciles, pero encontrar la verdad debería ser siempre la prioridad.
5: Tan solo se han presentado algunas de las evidencias acerca del hombre que estaba predestinado a morir desde la fundación del mundo. Mientras que para algunos la evidencia presentada dará por concluido este caso, para otros esta investigación quedará como un caso abierto. El hombre que debía morir.

Hay un Mesías. No tenemos que buscarlo en el futuro ni en el pasado. No tenemos más que mirar en la Biblia y decir gracias, Dios. Él ha respondido a esto, a la pregunta de consecuencias eternas. ¿Es Jesús el Mesías? Sé que lo es. Creo que si estudias la Biblia con un corazón dispuesto, llegarás a la conclusión de que efectivamente Jesús es el Mesías.

0: Bienvenidos a un nuevo programa de Abre los Ojos. Hoy tenemos con nosotros a Juan Surroca. Hola Juan, ¿qué tal? ¿Cómo estás? ¿Cómo te encuentras?
1: Encantado de estar aquí compartiendo este tiempo con vosotros.
0: Estupendo, Juan. Hoy vamos a hablar acerca de una pregunta que yo te voy a realizar, bíblica, en cuanto basada en un texto bíblico, que nos habla acerca de un siervo malo. ¿Qué es eso del siervo malo?
1: El siervo malo que encontramos en Mateo capítulo 24, versículo 48. Ajá. Dice concretamente el texto, en 24:48, pero si aquel siervo malo dijere en su corazón, mi señor tarda en venir. Ahí viene un problema, ¿no? Un siervo malo porque dice en su corazón, mi señor tarda en venir. Es el mensaje de que Jesús viene pronto, que está en la Biblia, y hay personas que creen que Jesús viene pronto y personas que dicen en su corazón, mi Señor se tarda en venir. Es decir, todavía no va a venir en mucho tiempo. Por lo tanto, voy a dirigir mi vida según los dictados de mi voluntad y de mi complacencia propia y de mi interés, ¿verdad? Mientras que si una persona piensa que su Señor no tarda en venir, que su Señor viene pronto, mantiene como unas antenas agudas, tiene su corazón como si dijéramos entonado, en forma, de manera que su vida está encauzada buscando lo que es de la verdad, buscando las cosas del Espíritu que dice la Biblia. Aquí el problema con el siervo malo es que dice, bueno, en su corazón, lo piensa en realidad. Porque decir en el corazón, su corazón, quiere decir que no lo dice verbalmente, sino que él simplemente piensa, mi Señor tarda en venir, no va a venir mi Señor en muchos años, no voy a tener que rendir cuentas, y ahí es cuando baja la guardia y empieza a actuar egoístamente. Es un mecanismo psicológico que todos los seres humanos tenemos, ¿verdad? Claro. Hace no mucho yo estaba en un aeropuerto, claro, y tuve que pagar el sobrepeso de una maleta, ese es pequeño carry-on, la pequeña maleta que puedes llevar en cabina. Uh-huh. Es verdad que en los papeles ya decía no más de 10 kilos para llevar en cabina. Uh-huh. Bueno, pues yo facturé mi maleta, pero en esa maletita de mano, pues había más de 10 kilos. Yo ya lo sabía, pero yo miraba a mi alrededor y pensaba, este pasajero pesa 30 kilos más que yo. Pues porque yo me pase un poquito con mi maletita de mano, claro, no voy a hundir la compañía, por supuesto, claro, esto no tiene importancia. Así es que me salté la norma y para mi sorpresa, habían cambiado el sistema, uh-huh, y ahora cuando tú pones la maletita ahí para ver si uh-huh tiene claro el tamaño reglamentario, claro, hay también una báscula. Uh-huh. Entonces cuando tú la pones ahí, marca 11 kilos y medio. A pagar recargo. Y cuando yo estaba ahí en la fila y vi que ahí había una báscula, pensé, ahora sí que me van a pillar, ¿verdad? Claro. Porque el ser humano tiene esa claro tendencia, ¿no? Claro. A saltarse la regla. Claro. Esto que tiene tan poca importancia en un sobrepeso en un aeropuerto, si nosotros lo tomamos como una ilustración uh-huh de la vida misma, de jugar limpio o jugar sucio con la vida en las cosas importantes, ¿verdad? Pues ahí vemos la importancia de este texto.
0: Quiere decirse, Juan, que verdaderamente lo que no tenemos que dar paso es a un pensamiento, al pensamiento de pensar que el Señor se tarda en venir. No dar paso a ese pensamiento, sino que estar en guardia.
1: Así
0: y
1: es.
0: Pensar que el Señor podría venir en cualquier momento, como verdaderamente las Sagradas Escrituras lo dicen, ¿no?
1: Así
0: que nadie
1: es
0: sabe ni el día ni la hora, y la hora puede ser en estos momentos que yo estoy hablando contigo.
1: Así es.
0: Entonces,
1: así
0: no
1: es
0: dar paso, efectivamente, a
1: así
0: ese
1: es
0: pensamiento.
1: Miguel, y te voy a pedir que leas, por favor, sí, el relato para que veamos toda la historia. Uh-huh. Es Mateo capítulo 24, uh-huh, del versículo 45 al 51.
0: Muy bien. Dice lo siguiente: ¿quién, pues, es el siervo fiel y prudente a quien su señor puso sobre su familia para que le dé el alimento a tiempo? Dichoso aquel siervo a quien cuando su señor vuelva lo encuentre haciendo así. Os aseguro que lo pondrá sobre todos sus bienes. Pero si aquel siervo fuera malo y dijera en su corazón, mi señor se tarda en venir, y empezara a herir a sus consiervos y a comer y beber con los borrachos, Vendrá el Señor de aquel siervo en el día que no espera, a la hora que no sabe. Lo castigará y lo pondrá con los hipócritas. Allí será el llanto y el crujir de dientes.
1: Así es, esa es la historia completa, ¿verdad? Y al igual que este siervo malo, hoy también muchos cristianos son así. Dicen en su corazón, mi Señor se tarda en venir. Por lo tanto, yo voy a ver a hacer mi vida. Si he de dar algún codazo aquí y allá, lo doy y me abro camino.
0: Quiere decirse verdad, pero ¿es cierto que el Señor se tarda en venir? ¿Es correcto? O sea, podríamos decir es correcto esta frase, el Señor tarda en venir.
1: Muy buena pregunta, José Miguel, porque mira, se está predicando que Cristo viene pronto desde hace mucho tiempo. Entonces, ¿qué está pasando? Muchos dicen, mi Señor tarda en venir. Dice la Escritura, la Biblia, que Dios no se está retrasando, al contrario, sino que somos nosotros los que estamos retrasando la venida de Jesús. En Apocalipsis capítulo 7 se dice claramente que se frenen esos vientos de destrucción hasta que hayan sido sellados en sus frentes los justos. Podemos verlo en Apocalipsis capítulo 7. En Apocalipsis capítulo 7 podemos ver, por ejemplo, a partir del versículo 2. Apocalipsis 7, 2. Dice así. Vi también a otro ángel que subía de donde sale el sol y tenía el sello del Dios vivo y clamó a gran voz a los cuatro ángeles a quienes se les había dado el poder de hacer daño a la tierra, diciendo, no hagáis daño a la tierra, ni al mar, ni a los árboles, hasta que hayamos sellado en sus frentes a los siervos de nuestro Dios. Es decir, no tienen permiso para destruir, ¿no? Para que llegue el fin de este mundo y la venida de Jesús. No tienen permiso hasta que hayan sido sellados en sus frentes los siervos de nuestro Dios. Claro, para ser sellado en la frente, una persona tiene que ser completamente propiedad de Dios. Tiene que ser completamente de su propiedad para que Dios ponga su sello en ella, ¿verdad? Yo he puesto mi sello en esta Biblia porque es solamente mía. Si fuera una Biblia propiedad de 20 personas, pues yo no podría poner mi sello en ella, porque no es totalmente mía, ¿verdad? Y así también Dios necesita poner su sello en nosotros, y cuando ya tenga los suyos sellados, dice la Biblia, que entonces viene a buscarlos.
0: Muy interesante lo que nos estás diciendo. Hay algunas preguntas, alguna pregunta que quizá algunas personas se pueden hacer o se pueden estar haciendo, que el Señor dijo, he aquí que yo vengo en breve. Pero claro, esto lo dijo hace 2000 años. Entonces, claro, la palabra breve, comparado con 2000 años, parece como si no concordara mucho, ¿no? ¿Por qué diría el Señor vengo en breve si han pasado ya 2000 años?
1: Exactamente. Pues la respuesta es muy sencilla. Tú sabes que Jesús, por amor a nosotros, no nos dice todas las cosas que Él sabe. Como Él dijo en el Evangelio, está escrito, hay muchas más cosas que os podría decir, pero no las podéis llevar. Es decir, no las podemos llevar. Él sabía que si hace 2000 años decía, pues no vendré hasta que pasen 2000 años, pues eso no iba a tener un buen efecto en ellos. Iba a tener el efecto ese del siervo malo. Mi Señor se tarda en vivir, en venir, voy a vivir mi vida, ¿verdad?, sin preocuparme demasiado. Jesús quiere que sus seguidores tengan la sensación de que Él viene pronto. Quiere que conserven esa sana tensión de que Cristo viene pronto. Quiere que tengan esa esperanza, ¿verdad?, de ver algo cercano. Es por eso que no dijo que iba a tardar 2000 años, ¿verdad? Porque hay algunas cosas que no podemos...
0: Claro,
1: no podemos
0: llevar. Es que incluso tú fíjate que hay una frase también, unas frases bíblicas, en cuanto a que el Señor comentaba que había una serie de señales que iban a predecir su venida. Cuando estas señales se cumplan, sabréis que el tiempo está cerca.
1: Sí.
0: Incluso llegó a decir, no pasará esta generación hasta que todo esto se ha cumplido, hasta que todo esto se ha hecho. Entonces, ¿a qué generación se refería? Porque claro, la sensación que da es que estaba hablando de aquella generación. Aquella generación pasó y no ha ocurrido. No ha ocurrido nada. ¿A qué generación se refería? ¿Qué podría querer decir el Señor en cuanto a este tema?
1: Pues este tema es muy interesante, porque está este texto en Mateo 24, ¿verdad? En Mateo 24, versículo 34. De cierto os digo que no pasará esta generación hasta que todo esto acontezca.
0: Exacto.
1: Y alguien puede decir, bueno, ha pasado más de una generación.
0: Claro.
1: De la forma que ellos hablaban, una generación se puede calcular en unos 40 años, más o menos, para entendernos. Uh-huh. Cada 40 años hablaríamos de una diferente generación. Uh-huh. Ahora bien, Jesús ha tardado pues más de 19 siglos desde que dijo esto. Aquí, en Mateo 24, de lo que está hablando es de dos cosas al mismo tiempo. Todos aquellos que puedan verlo en sus casas, en el Mateo capítulo 24, Jesús está hablando de la destrucción inminente de Jerusalén y de su segunda venida y el fin del mundo, ¿verdad? Él le ha dicho ya desde el versículo 1 al 3, le han dicho sus discípulos, mira este templo impresionante. Y una vez en secreto, una vez ya en intimidad con sus discípulos, él les ha dicho, no quedará piedra sobre piedra de este templo. Y entonces le preguntan, ¿qué señal habrá de esto? ¿Y cuándo, qué señal habrá de tu venida y del fin del mundo? ¿Cuándo pasarán estas cosas? Y él les habla de la segunda venida de Cristo y de la destrucción de Jerusalén. Está hablando de las dos cosas. Y entonces dice, no pasará esta generación sin que todo esto se haya cumplido. En primer lugar, sabemos que no pasó ni una generación hasta que fue destruida Jerusalén, cosa que para ellos era el gran apocalipsis. No podían concebir que el verdadero templo de Dios, del Dios vivo, del Dios verdadero en Jerusalén, fuese destruido. Y que la misma ciudad de Jerusalén fuese destruida, ciudad que tenía todas esas promesas de eternidad y de gloria, ¿verdad? Sin embargo, Jesús, antes de que pasaran 40 años, concretamente en el año 70 después de Cristo, en el año 70 Jerusalén fue destruida por el ejército romano. Es decir, no había pasado ni una generación, no había pasado esa generación y ya se cumplió esa predicción, esa profecía. Jerusalén fue destruida y el templo completamente destruido también. Algunas personas, estudiando este texto, han visto otra forma de interpretarlo. Uh-huh. Y es

0: de que las señales del fin que está describiendo Jesús en Mateo 24, como son el aumento de la maldad, como son, por ejemplo, las guerras globales, guerras mundiales, hambres, plagas y enfermedades como nunca antes, ¿verdad? Piensa que el cáncer ya está afectando a 1 de cada 3 personas en los países ricos, a 1 de cada 3. Esto sí es una plaga,
1: Así es,
0: esto
1: así es,
0: nunca había
1: así
0: sido
1: es.
0: así, ¿verdad? De manera que todas estas señales del fin que vemos ahora, ahí también les podemos aplicar esas palabras de Jesús. Cuando veáis estas señales,
1: Señales.
0: guerras globales, plagas terribles, tal, no pasará esta generación hasta que todo esto se cumpla, el regreso de Cristo.
1: Está claro que a lo que él se refería, hay diferentes señales que se pueden realizar en alguna generación determinada. O sea, hay algunas
0: Exactamente.
1: señales a las que él se refería como que no pasará esta generación, en base a lo que tú estás
0: Exactamente.
1: diciendo, fue la destrucción del
0: Sí,
1: templo en aquella
0: así
1: generación.
0: es.
1: En esta generación está habiendo una serie de circunstancias que estamos viendo, como guerras globales, como el cáncer que tú estás diciendo, que realmente está siendo
0: Así
1: una
0: es.
1: auténtica plaga, un aumento de la maldad en el mundo, que realmente está
0: Sí.
1: ocurriendo dentro de esta
0: Exacto.
1: generación.
0: Otra señal es
1: Claro.
0: que el Evangelio sea predicado en todo el mundo.
1: Ajá.
0: Y hoy, gracias a los medios de comunicación, a los aviones, etcétera, pues el Evangelio está siendo predicado en todo el mundo de una
1: Ajá.
0: forma mucho más rápida que antes, incluso ahora con
1: Está
0: Internet,
1: claro,
0: las redes sociales, etcétera.
1: claro.
0: Pero hay todavía una tercera interpretación de ese texto. Es decir, no pasará esta generación hasta que todo se acontezca, en el sentido de generación como la raza hebrea. Sabes que a veces en la Biblia se menciona a los judíos llamándoles generación. Decía Juan el Bautista, generación de víboras,
1: Víboras.
0: ¿no?
1: Ajá.
0: O Jesús dice, esta generación, ¿hasta cuándo tendré que soportaros? ¿No? Generación incrédula y perversa. ¿Qué generación es esa? Los judíos, los genes de la generación de los judíos, ¿no? Entonces, algunos entienden que ese texto significa, no pasará la raza judía, es decir, no será exterminada, no será eliminada hasta que todo eso se cumpla. Una forma de en que Jesús estaría diciendo, y la nación judía o los judíos no dejarán de existir como raza y como cultura hasta que venga el fin de los tiempos.
1: El fin de los tiempos,
0: Y
1: está
0: tú
1: bien,
0: dirás, bueno, y de estas
1: claro.
0: tres interpretaciones,
1: Claro.
0: ¿cuál crees tú que es la que se cumple? Y yo diría, pues todas.
1: Claro.
0: Sinceramente, yo creo que las tres. Yo
1: Las
0: creo que
1: tres.
0: las tres se
1: Ajá,
0: cumplen al 100%. Por un lado, la raza y religión judía sigue hasta el fin, hasta nuestros días. Por un lado, la afirmación de la destrucción de Jerusalén, ¿verdad? No pasó una generación hasta que se cumplió y Jerusalén quedó destruida. Y la más importante, en el tiempo del fin, desde que se vean estas señales que describe Jesús como del tiempo del fin, hasta que Cristo venga, no pasará esa generación. Yo creo que las tres se cumplen, con lo tal, por lo tanto, creo que es unas palabras de Jesús geniales y divinas, con un
1: Claro que
0: mensaje
1: sí,
0: plural,
1: claro que sí.
0: profundo y verdadero en todos sus aspectos.
1: Esto quiere decir entonces, si volvemos al principio de esta charla, en cuanto a que debemos de estar en guardia y no pensar efectivamente en ese posible retraso, porque retraso no verdaderamente no está habiendo. Ese retraso no está existiendo. Están existiendo una serie de señales que nos están anunciando que la venida de nuestro Señor está cerca. Porque realmente no podemos decir que el Señor se esté retrasando. O sí podemos decirlo, Juan.
0: Bueno, el Señor no se está retrasando porque Él es todopoderoso y es omnisapiente, por lo tanto no se retrasa. Pero es verdad que en su gracia decide poner más tiempo de gracia porque su pueblo se retrasa en su santificación, en estar listo, en ser completamente propiedad de Él. Dicho de otra forma, Él no se retrasa, pero su iglesia se retrasa. Por lo tanto, le retrasamos a Él. Dicho de otra forma, alguien dirá, Señor, a ver cuándo vas a venir. Y Dios desde el cielo está diciendo, eso digo yo, a ver cuándo voy a poder venir, hijo mío, porque si vengo ahora te voy a fulminar, porque tú no te has santificado, no te has preparado, ¿verdad?

0: Por lo tanto, no puedo venir todavía, no por mi decisión arbitraria, sino por amor a ti. Y esto es una enseñanza bíblica que encontramos en 2 de Pedro 3:9. Si quieres leerlo, por favor. Segunda carta de Pedro, capítulo 3, versículo 9, donde nos está diciendo que no es una tardanza, sino que espera a que sus hijos procedan al arrepentimiento. En 2 de Pedro
1: Es segunda de
0: 3,
1: Pedro
0: 9, capítulo 3, versículo
1: 3,
0: 9.
1: versículo 9, que nos dice lo siguiente: el Señor no demora en cumplir su promesa como algunos piensan, sino que es paciente con nosotros, porque no quiere que ninguno perezca, sino que todos procedan al arrepentimiento. Efectivamente, aquí nos da una respuesta de que por qué el Señor puede estar dando un tiempo, o podemos pensar nosotros a nivel humano que se está retrasando.
0: Así es.
1: Para Él no existe ningún retraso,
0: Así es.
1: pero sí nos está dando un tiempo para que la mayor parte de las personas o la mayor parte de los seres existentes,
0: Efectivamente.
1: porque esto me recuerda algo, Juan, si me permites. Noé fue una persona que estuvo predicando, hablamos del diluvio, pero es que el diluvio ocurrió después de 120 años de predicación por parte de
0: Sí,
1: Noé.
0: sí.
1: O sea que no fue una cosa rápida e inmediata. Él dio un
0: Sí.
1: tiempo para que la mayor parte de las personas pudieran entrar en el arca.
0: Sí.
1: Luego no entraron, no se arrepintieron, entró él solo con su familia. Pero sí hubo un tiempo. Se
0: Un
1: dio un tiempo
0: tiempo
1: para que pudieran entrar al
0: exacto.
1: arca, ¿no?
0: Y sabemos que muchos ayudaron en la construcción del arca,
1: Claro.
0: pero dilatándose el tiempo, pues podríamos decir que perdieron gas y abandonaron el apoyo a esa empresa y pensaron, bueno, como esto tarda en vivir, en venir, podríamos decir en palabras de Jesús, no mi señor, sino el diluvio, ¿no? El diluvio se tarda en venir.
1: Se tarda en venir,
0: Voy a
1: claro.
0: vivir mi vida, voy a hacer lo que yo crea
1: Claro,
0: conveniente,
1: claro.
0: ¿verdad? Y sin ser un siervo de Dios ferviente, entregado, voy a vivir mi vida, ¿eh? Y de esta forma, pues ya veremos lo que pasa. Efectivamente, como en los días de Noé, dice Jesús, como en
1: Están
0: los días de
1: días de
0: Noé,
1: Noé serán
0: así serán los días de la venida del Hijo del Hombre,
1: hombre,
0: ¿verdad?
1: efectivamente.
0: De la misma forma que a aquellos se les hacía largo, también hoy. Pero en la Biblia hay una enseñanza. Igual que nos ha dicho Jesús aquí en 2 de Pedro 3:9, que Él no se retrasa, sino que es
1: Qué
0: paciente,
1: paciente.
0: esperando que procedan al arrepentimiento y puedan ser sellados en sus frentes, ¿verdad? Y ser salvados, ¿eh? Pues de la misma forma hay algunas parábolas y algunos mensajes que nos enseñan que un delay, un retraso, estaba previsto en los planes de Dios. Por ejemplo, cuando estudiamos las profecías cronológicas, vemos que Dios planteó una serie de profecías
1: Claro.
0: que alcanzaban hasta el año 1844 de nuestra época, 1844 después de Cristo. Y esas profecías estaban ahí desde escritas en el libro de Daniel, escritas desde aproximadamente el año 600 antes de Cristo, 580 antes de Cristo, 560 antes de Cristo. Es decir, siglo VI antes de Cristo, ya están escritas en la Biblia profecías que nos llevan a su cumplimiento en 1844.
1: 44.
0: Otra profecía, la de los 1260 días, nos lleva a 1798 después de Cristo. Profecía hablando de la gran persecución, la Inquisición, supremacía papal, todo esto que estaba escrito y que tenía que cumplirse. Jesús lo sabía. Él no iba a venir y dejar sin cumplir tantas profecías maravillosas. Se iban a cumplir. Y lo más importante, Él iba a sacar el fruto del pecado. Es decir, íbamos a ver a qué nos lleva todo esto. E íbamos a ver todo. Y estas guerras globales que dice Mateo 24, las íbamos a ver. Nación contra nación y pueblo contra pueblo. Primera Guerra Mundial y Segunda Guerra Mundial. Guerras que dan la vuelta al planeta. Guerras que se podrían ver desde la luna si alguien hubiera estado ahí mirando. Hubiéramos podido ver bombazos explotando en toda la redondez de la Tierra. Todas estas señales estaban escritas. Y a un buen estudiante de la Biblia no se le escapa que Jesús nos había dejado pistas de sobras, que la cosa, iba a ir para largo. Además de eso, si tú ves la parábola, por ejemplo, de las 10 vírgenes,
1: Sí,
0: Jesús
1: efectivamente.
0: Él enseña en esas sencillas parábolas, en ese lenguaje extraordinario que tiene Jesús, ¿verdad?, de que hasta los niños pueden entender. 10 vírgenes. Pero, ¿qué pasa con el novio? El novio no viene, tarda, ellas están ahí esperando.
1: Se relajan.
0: Y tarda mucho más de lo que habían esperando.
1: Claro.
0: Hasta el punto que ellas se duermen todas. Y pasa el tiempo, y pasa el tiempo, ¿verdad? Y ya tarde en la noche, se oye la voz, ya viene el esposo, ¿verdad? Así nos dice la parábola de las 10 vírgenes. Ya viene el esposo. Y entonces, como pueden, se preparan, ¿no? Se pertrechan ahí, y algunas descubren que ya no les queda aceite, y se tienen que ir corriendo a comprar el aceite, ¿verdad? Y las otras tenían aceite de reserva, las 5 vírgenes prudentes ponen aceite, y entonces entran con el novio. Habían hecho de alguna forma una previsión. El Señor se había retrasado. La enseñanza del retraso, entre comillas, está ahí en el Evangelio para quien la quiera ver. Las soluciones están en la Biblia. Es extraordinario, José Miguel. De manera que al final, debido a ese retraso, unas no estaban preparadas, las coge tan fuera de juego que se quedan fuera. Igual que el siervo malo no supo esperar, no mantuvo presente todos los días esa esperanza delante de sí, de que su Señor iba a volver. Entonces estas 5 vírgenes necias encuentran la puerta cerrada.
1: Claro.
0: El retraso, ellas no lo han sabido gestionar y se quedan fuera, perdidas. Llaman, sí, somos nosotros. Las miran por ahí, por esa mira de la puerta, las ven desarregladas, parecían más unas pilluelas que unas invitadas a la fiesta, y dicen, no sabemos quién son, y se quedan fuera. Otra parábola que nos habla del retraso también es cuando ese señor se va a recibir un reino, ¿verdad? Y bueno, les da a cada uno un encargo, ¿verdad? Y les deja un dinero, ¿verdad? Y unos están haciéndolo bien, otros están haciéndolo mal, ¿no? Pero el texto estrella para mí es ese,
1: está
0: con el
1: claro,
0: que hemos empezado.
1: Está claro.
0: Porque hoy en día muchos cristianos incluso asisten a la iglesia y pueden parecer cristianos ejemplares en muchos aspectos, personas morales, correctas, amables, pero dicen en su corazón, mi Señor se tarda en venir. No se lo dicen a la iglesia, no se lo dicen al pastor, no lo van diciendo por ahí. No, lo dicen silenciosamente en su corazón. Es decir, toman la decisión de decir, Cristo todavía va a tardar, yo tengo tiempo para vivir mi vida, no con un cristianismo intenso, sino tibio, ¿verdad? Voy a ser un tibio. Y entonces deciden ser un tibio, ni totalmente caliente, como el que espera que Cristo viene pronto, ni totalmente frío, como aquel que deja la iglesia y vive como un ateo. No. Tibio.
1: Tibio.
0: Y no hay nadie más triste que el tibio. El tibio es la persona más triste de este mundo. ¿Por qué? Porque cuando está en el mundo, sabe que no está en el lugar correcto, porque parte de su corazón está con el Evangelio, está con el Señor. De manera que no disfruta bien en el mundo. Pero cuando está en la iglesia y en las cosas del Señor, tampoco disfruta totalmente porque parte de él está en el mundo, porque no quiere entregarse completamente, ¿verdad? Y está con los demás, pero quiere dejar una patita fuera. Quiere que parte de su vida no esté regida por el Señor, sino por sí mismo. Ese es el siervo malo que piensa en su corazón, mi Señor se tarda en venir. La Iglesia Adventista del séptimo día, ya en su nombre lleva este mensaje, Iglesia Adventista, que predica que Cristo viene y viene pronto. Y se ha destacado por predicar, ¿no?, en el pasado y ahora en el presente, que Cristo viene pronto. Hemos visto cumplir todas estas señales de Mateo 24 y hemos visto cumplir las profecías que estaban anunciadas. Y podemos decir, como dice Pablo en Hebreos, vamos a leer el último texto, Hebreos capítulo 10, voy a leerlo aquí, Hebreos capítulo 10, versículo 37. que podría ser el resumen de todo lo que hemos dicho.

0: Porque aún un poquito y el que ha de venir vendrá y no tardará, mas el justo vivirá por la fe. Así que yo les diría a todos nuestros espectadores que pongan su vida en orden y que estén listos para que cualquier día en que llegue Jesús, no importa cuándo, pues ellos estén preparados, listos, viviendo con el Señor.
1: Muchas gracias, Juan. Te agradecemos mucho tus interesantes palabras que nos han servido a todos seguro para una mayor edificación y un mayor conocimiento de la palabra de Dios y tener una esperanza de que nuestro Salvador en su momento, porque Él siempre tiene sus momentos, va a llegar aquí y nos va a redimir a todos. Gracias, Juan. Hasta el próximo programa.
0: Hasta pronto.

0: Good morning, Sabbath School and Sabbath Keepers. It's wonderful to worship with you this morning.
1: Buenos días a todos. Buenos días a la Escuela Sabática. Buenos días a aquellos quienes guardan el día sábado. Es un placer estar adorando con ustedes.
0: The expression "Happy Sabbath" has a deep meaning for us.
1: Y la expresión "Feliz Sábado" tiene un significado muy profundo para nosotros.
0: This morning for my message, I've chosen a title that's really more of a question.
1: Esta mañana he escogido como título de esta presentación algo que parece más bien como una pregunta.
0: What did God say?
1: ¿Qué dijo Dios?
0: But before we begin, let's have a word of prayer.
1: Pero antes de comenzar, les invitamos para una palabra de oración.
0: Dear Heavenly Father, we are so grateful to be in your presence.
1: Querido Padre Celestial, estamos muy agradecidos de poder estar en tu presencia.
0: We're so thankful for your merciful hand in our lives this week.
1: Estamos muy agradecidos por tu mano de misericordia sobre nosotros durante esta semana.
0: And we pray that this morning your voice will be heard by all who hear and those who have hearts that are willing to obey.
1: Y esta mañana oramos para que tu voz pueda ser escuchada por todos aquellos quienes escuchan y por aquellos quienes tienen un corazón presto para obedecer.
0: And make this signal reach around the world, Lord, to your people.
1: Y deja, Señor, que esta señal llegue a través del mundo a tu pueblo.
0: We ask in the name of Jesus.
1: Y esto lo pedimos en el nombre de Jesús. Amén.
0: What did God say?
1: ¿Qué dijo Dios?
0: As the years pass,
1: a medida que pasan los años,
0: one's hearing gets worse.
1: La audición de uno empeora.
0: And young people get tired of repeating to the older folks what was said.
1: Y a veces los jóvenes se cansan de repetir a los ancianitos qué fue lo que dijeron.
0: Interestingly, hearing aids have been invented to solve this problem.
1: Ahora, de manera interesante, esos sistemas de ayuda de audición han sido inventados para solucionar este problema.
0: But the older folks forget where they put their hearing aids.
1: Pero entonces a los ancianos se les olvida dónde colocaron su aparatito para oír.
0: God understands our losses.
1: Y Dios entiende nuestras pérdidas.
0: And he has a plan to restore our youth and our energies.
1: Y Dios tiene un plan para restaurar nuestra juventud y nuestras energías.
0: And these will never be lost again.
1: Y nunca más las perderemos.
0: I would especially like to remember what an inspired pen wrote years ago.
1: Yo quisiera especialmente hacerles recordar sobre algo que fue escrito a través de la pluma inspirada varios años atrás.
0: She mentioned that we will have new bodies and ever feel the freshness of the morning.
1: Ella dice que nosotros vamos a tener nuevos cuerpos y que siempre vamos a sentir la frescura de la mañana.
0: It's been a long time since I felt the freshness of the morning.
1: Y ya ha pasado bastante tiempo desde que yo sentí esa frescura de la mañana.
0: I think some of you also would express sympathy with that point of view.
1: Y creo que algunos de ustedes que nos están viendo capaz también se sienten identificados con este punto de vista.
0: So my message for you this morning is, what did God really say?
1: Así que mi mensaje para ustedes es ¿qué dijo Dios realmente?
0: We so easily forget important instructions.
1: Y fácilmente nosotros olvidamos instrucciones importantes.
0: This is true in secular matters as well as things that God has said.
1: Esto ocurre tanto en asuntos seculares como también en aquello que Dios ha dicho.
0: So what I want to share with you this morning is something very, very important.
1: Así que lo que quiero compartir con ustedes esta mañana es algo muy, pero muy importante.
0: It will have to do with your eternal destiny.
1: Y eso va a estar relacionado con tu destino en eternidad.
0: The topics that are presented by this television channel are very important.
1: Los temas que son presentados a través de esta red televisiva son muy importantes.
0: The speakers have an intense conviction that they need to share God's message.
1: Y cada uno de los presentadores tienen un anhelo ferviente de poder comunicar el mensaje de Dios.
0: In the book of Amos,
1: en el libro de Amós,
0: chapter 3,
1: capítulo 3,
0: in verse 8,
1: en el versículo 8,
0: we read, and I will give it all in English, "The lion hath roared, who will not fear? The Lord hath spoken, but he can but prophesy. We feel impelled to share God's instructions with you."
1: Versículo 8 de Amós 3. Si el león ruge, ¿quién no temerá? Si habla Jehová el Señor, ¿quién no profetizará?
0: Speakers at this TV channel feel compelled to

0: to share God's message with you.
1: Y los presentadores de esta red televisiva se sienten movidos para compartir el mensaje de Dios con ustedes.
0: If God has given us a message for you, then that must be heard.
1: Y si Dios nos ha dado un mensaje para ustedes, ese mensaje debe ser escuchado.
0: You know, most of us feel sad when we witness violations of the sixth commandment.
1: Muchos de nosotros nos sentimos tristes cuando vemos violaciones del sexto mandamiento.
0: And that commandment prohibits the taking of human life.
1: Y ese mandamiento prohíbe el tomar la vida humana.
0: We also feel an aversion to someone who violates the seventh commandment.
1: Por ejemplo, también sentimos una aversión, un aborrecimiento a aquello que viola el séptimo mandamiento.
0: And that commandment is against committing adultery.
1: Y ese mandato es contra el adulterio.
0: Now, we also feel sad and are opposed to someone who violates the eighth commandment.
1: Nosotros también nos sentimos tristes y no nos gusta cuando alguien viola el octavo mandamiento.
0: That prohibits stealing another person's goods.
1: Que prohíbe el hurtar la propiedad de otra persona.
0: But we don't feel nearly as strongly against someone who violates the third commandment.
1: Pero no nos sentimos tan mal como debiéramos cuando alguien viola el tercer mandamiento.
0: Why do we feel so differently about it?
1: ¿Y por qué nos sentimos tan diferentes sobre esto?
0: Exodus 20, verse 7 states it very, very clearly. Thou shalt not take the name of the Lord thy God in vain, for the Lord will not hold him guiltless that taketh his name in vain.
1: Éxodo 20, versículo 7 lo dice claramente y se lee, no tomarás el nombre de Jehová tu Dios en vano, porque no dará por inocente Jehová al que tomare su nombre en vano.
0: How often in the marketplace?
1: ¿Cuán a menudo en el mercado?
0: Or when an accident occurs?
1: O cuando ocurre algún accidente?
0: Or some natural disaster?
1: O algún desastre natural?
0: People quickly take God's name in vain.
1: La gente rápidamente toma el nombre de Dios en vano.
0: Now, what I'm going to say next, I say with the deepest reverence.
1: Y lo que voy a decir a continuación lo digo con la reverencia más profunda.
0: But I want to be very, very clear.
1: Pero quiero dejar bien, bien claro.
0: I'm speaking with Christians now.
1: Y ahora estoy hablando a los cristianos.
0: And what we hear is the expression, oh my God.
1: Y a veces los escuchamos con expresiones como, Dios mío.
0: There's no sense of reverence with that expression.
1: No hay un sentido de reverencia ante tal expresión.
0: It's simply an idle expression of alarm.
1: Es sencillamente una expresión de alarma.
0: How many Christians, even Seventh-day Adventists, I have heard use that expression?
1: ¿Cuántos cristianos, incluyendo adventistas del séptimo día, he escuchado utilizar ese tipo de expresión?
0: And I ask, where is the sense of reverence for God's name?
1: Y yo me pregunto, ¿dónde está el sentido de reverencia por el nombre de Dios?
0: Are Christians really aware of what the third commandment says?
1: ¿Será que los cristianos realmente nos damos cuenta de qué es lo que dice el tercer mandamiento?
0: That he will not hold him guiltless that taketh his name in vain.
1: De que él no va a dar por inocente aquel quien tome su nombre en vano.
0: Now we ought to object to violations of the sixth commandment.
1: Ahora nosotros tenemos que objetar las violaciones del sexto mandamiento.
0: But so many of us are insensitive to violations of the third commandment.
1: Pero ¿cuántos de nosotros somos insensibles ante la violación del tercer mandamiento?
0: I would like to encourage every viewer, every television viewer and every listener to my voice this morning to pay attention to what God says on this subject.
1: Y yo quisiera que cada uno de los televidentes, cada una de las personas quienes están viendo esta presentación, por favor, tomen nota de qué es lo que el Señor tiene que decir con respecto a este punto.
0: And make the necessary changes.

0: Y haga entonces los cambios necesarios.
1: We cannot be welcomed into the society of holy angels.
0: No podemos ser bienvenidos ante la sociedad, ante la compañía de ángeles santos.
1: Angels that veil their very faces when they take God's name on their lips.
0: Y de hecho, los ángeles velan sus rostros cuando proclaman el nombre de Dios en sus labios.
1: And I ask, how can we be so indifferent to this matter?
0: Yo me pregunto entonces, ¿cómo nosotros podemos ser tan indiferentes en este asunto?
1: Part of the problem is we are simply poor humans.
0: Parte del problema es que nosotros somos humanos. Pobres humanos.
1: We don't have a realization of the majesty of God.
0: Y no tenemos, no nos damos cuenta de la majestad de Dios.
1: Of his inconceivable power and purity.
0: De su poder y su pureza inconcebible.
1: And so we, without a thought, we disrespect his holy name.
0: Y así, sin pensarlo, irrespetamos su santo nombre.
1: I appeal to everyone who's a Christian this morning.
0: Y yo quiero hacer un llamado a cada uno de quien es un cristiano esta mañana.
1: To review your habits of speech and make the necessary changes.
0: Revisar sus hábitos de habla, de lengua, y hacer los cambios necesarios.
1: The question of what did God say?
0: La pregunta sobre qué ha dicho Dios
1: is the title of my message this morning.
0: Es el título de mi mensaje esta mañana.
1: And it's of vital importance to every one of us.
0: Y es de una importancia vital para cada uno de nosotros.
1: Especially if we want to meet him in peace.
0: Especialmente si queremos encontrarnos con él en paz.
1: Now, I want to turn to another matter of what did God say.
0: Ahora yo quiero ahora entrar en otro punto sobre lo que ha dicho Dios.
1: For years,
0: por años,
1: I have struggled with the instructions of God to keep holy the Sabbath day.
0: Por años yo he estado luchando con las instrucciones de Dios para guardar el día de reposo.
1: Humans can't make things holy, much less really keep them holy.
0: Y los humanos no podemos hacer nada santo, mucho menos guardar algo como santo.
1: How many of us have heard people say at the time of a meal, I want to ask so and so to bless the food.
0: Por ejemplo, ¿cuántos de nosotros, mientras estamos en la mesa a disfrutar una comida, hemos dicho, queremos preguntar a cierta persona que bendiga los alimentos?
1: We cannot bless food.
0: La verdad es que nosotros no podemos bendecir alimentos.
1: Let's be careful with our speech.
0: Así que vamos a ser cuidadosos con la forma en que hablamos.
1: We ought to ask God to bless our food.
0: Tenemos que pedirle a Dios que bendiga nuestro alimento.
1: That we might use it for his glory and his honor.
0: Para que podamos usarlo para su gloria y para su honra.
1: It's interesting. There's no such thing either as holy water.
0: Y es algo interesante, no hay algo como algo que se llame agua bendita tampoco.
1: There isn't even a Good Friday at Pascua.
0: No hay ni siquiera un Viernes Santo durante Semana Santa o la Pascua.
1: For God has blessed only one day, the seventh.
0: Porque Dios solamente ha bendito un día de los siete, el séptimo.
1: Now, these observations may appear at first glance to be merely semantics.
0: Ahora, estas observaciones a primera vista pudieran ser parecer como algo de semántica.
1: Or merely a play on words.
0: O sencillamente como un juego de palabras.
1: But I assure you there's a sound biblical standard behind them.
0: Pero yo les aseguro de que hay un estándar bíblico de soporte detrás de esto.
1: Now, I need to address the matter of Sabbath keeping.
0: Ahora yo tengo que hablar sobre el asunto de guardar el sábado.
1: This was a topic that for years I've studied.
0: Y este ha sido un tema que por años he estado estudiando.
1: How does one actually keep holy a day that God has already made holy?
0: ¿Cómo alguien puede guardar como santo algo un día que Dios ya ha santificado?
1: One needs to understand the context of his instructions.
0: Uno tiene que entender el contexto de sus instrucciones.
1: And I found in the book of Isaiah.
0: Y yo he hallado en el libro de Isaías.
1: Chapter 58.
0: capítulo 58,
1: verses 13 and 14,
0: versículos 13 y 14,
1: where God says the following.
0: Donde Dios dice lo siguiente.
1: If thou turn away thy foot from the Sabbath, from doing thy pleasure on my holy day, and call the Sabbath a delight, the holy of the Lord, honorable, and shalt honor him, not doing thine own ways, nor finding thine own pleasure, nor speaking thine own words, then shalt thou delight thyself in the Lord, and I will cause thee to ride upon the high places of the earth, and feed thee with the heritage of Jacob thy father, for the mouth of the Lord has spoken.
0: Isaías 58, versículos 13 y 14. Si retrajeres del día de reposo tu pie, de hacer tu voluntad en mi día santo, y lo llamares delicia, santo, glorioso de Jehová, y lo venerares no andando en tus propios caminos, ni buscando tu propia voluntad, ni hablando tus propias palabras, entonces te deleitarás en Jehová, y yo te haré subir sobre las alturas de la tierra, y te daré a comer la heredad de Jacob tu padre, porque la boca de Jehová lo ha hablado.
1: Now, the question immediately rises in the heart of a sincere reader of God's word. What must I do or not do in order to follow God's will?
0: Ahora la pregunta entonces surge en el corazón de aquel quien lee sinceramente la palabra de Dios. Entonces, ¿qué debo o qué no debo hacer para seguir el mandato del Señor?
1: Now let me share a clear statement from Jesus.
0: Ahora yo quiero compartir con ustedes un mandato expreso de Jesús.
1: He was the creator of the Sabbath.
0: Él fue el creador del sábado.
1: And he said in Mark 2:27.
0: Y él dijo en Marcos 2:27.
1: Verse 28.
0: Y vamos hasta el versículo 28, incluyendo el 28.
1: And he said unto them, the Sabbath was made for man, not man for the Sabbath.
0: También les dijo, el día de reposo fue hecho por causa del hombre, y no el hombre por causa del día de reposo.
1: It was more than a century after Christ returned to heaven that some dignified church leader decided to call the Sabbath the Lord's Day.
0: Y pasó más de un siglo después de la ascensión de Jesucristo cuando uno de los líderes de la iglesia decidió llamar al día de reposo o sábado el día del Señor.
1: Rather, to call Sunday the day of the Lord's Day.
0: Esto es referirse al día domingo como el día del Señor.
1: Under divine inspiration, Isaiah points out that we are not to do our own pleasure on the Sabbath.
0: Bajo inspiración divina, el profeta Isaías dice que no debemos hacer nuestro propio placer en el día de reposo.
1: He even says not even speak our own words.
0: Él incluso dice que no debemos hablar nuestras propias palabras.
1: This sounds like a painful requirement.
0: Y eso suena como un requerimiento doloroso.
1: What could God mean by this inspired statement?
0: ¿Qué puede entonces qué quería decir Dios a través de esta declaración?
1: My maternal grandmother was reared as a Methodist.
0: Mi abuela materna fue criada como metodista.
1: She had a very, very strict father.
0: Y ella tenía un padre muy, muy estricto.
1: And his idea of keeping Sunday holy,
0: y su idea de guardar el domingo santo,
1: was to require his two little daughters,
0: era pedirle a sus dos hijas pequeñas
1: to sit on a bench all day Sunday,
0: sentarse en un banco todo el día domingo,
1: and dangle their little legs,
0: y entonces balancear sus piernecitas.
1: At least this was the way my grandmother painfully remembered her childhood.
0: Y esa fue la forma en que mi abuela recordó dolorosamente parte de su niñez.
1: Now it's very clear that the Methodists, as well as most other Protestants,
0: ahora vamos a aclarar que los metodistas, así como buena parte de muchos de los protestantes,
1: have abandoned such strict observances for what they consider to be sacred time.
0: Han abandonado algunas de estas prácticas durante el tiempo que ellos consideraban como un tiempo sacro.
1: once the church service is over for them,
0: y una vez que los servicios religiosos

0: termina o finalizan.
1: The members quickly head home or possibly to a local restaurant.
0: Los miembros de la iglesia o bien van a casa o bien se dirigen a un restaurante del vecindario.
1: They're even willing to pay other Christians to do their work.
0: E incluso están dispuestos para pagarle a otros cristianos para hacer su trabajo.
1: Cooking, baking, all of those things.
0: Cocinar, como hornear, todas estas cosas.
1: During what they consider to be sacred time.
0: Durante lo que ellos consideran un tiempo sacro.
1: I recall once being told that those who visited the country of Israel.
0: Yo recuerdo una vez alguien me dijo que aquellos quienes visitaban el país de Israel.
1: That the Israelis have a special elevator to be used on Sabbath.
0: Que los israelitas tenían un elevador o un ascensor especial para ser usado los sábados.
1: They are willing to enter that elevator on the Sabbath.
0: Ellos están dispuestos para entrar en ese elevador, en ese ascensor, el día sábado.
1: And simply wait for a Gentile to enter.
0: Y esperar a que un gentil entre.
1: And press the button so they can go up.
0: Y el gentil entonces va a presionar el botón para que ellos puedan subir en el ascensor.
1: And in this way, they don't do that extra work of pushing the button on God's holy time.
0: Y de esta forma, ellos consideran que no están haciendo un trabajo extra durante el tiempo de Dios.
1: I don't think God had that kind of thing in mind.
0: Yo no creo que Dios tenía esto en mente.
1: Now, visitors to the same country tell us.
0: Ahora, visitantes a Israel también nos han dicho
1: que when they pass through a commercial district, they see Jews standing outside their store.
0: Que cuando pasan a través de un distrito comercial, ellos ven a judíos quienes están en la puerta de los negocios.
1: The door is partially raised up.
0: La puerta está levantada de manera parcial.
1: And they're waiting for sacred time to end so they can offer things for sale.
0: Y esperan a que entonces el tiempo santo entonces ya pase para que ellos puedan ofrecer ya sus productos a la venta.
1: And in this way, they think they're honoring God's holy Sabbath.
0: Y de esta forma ellos creen que están honrando el día santo de Dios.
1: When my Protestant brethren worship God on Sunday morning.
0: Cuando mis hermanos protestantes adoran a Dios el domingo en la mañana.
1: And then they go to the flea market.
0: Y luego van al mercado de las pulgas.
1: Or attend a ball game.
0: O atienden un juego de pelota.
1: Or go to the local park.
0: O van al parque.
1: Or the theater.
0: O al teatro.
1: Or involved in any number of secular activities.
0: O están involucrados en toda clase de actividades seculares.
1: They can hardly argue persuasively.
0: Ellos raramente pueden argumentar de manera persuasiva
1: that they're following God's instructions on how to keep holy the Sabbath.
0: Que están siguiendo las instrucciones de Dios sobre cómo guardar el día de reposo.
1: It's very interesting.
0: Es algo interesante.
1: God never dumps all truth on a human at once.
0: Que Dios no echa toda la verdad de una sola vez en la persona.
1: He leads his children little by little by little.
0: Sino que va guiando a la persona de poco a poco, de poco a poco.
1: Proverbs 4:18.
0: Proverbios 4:18.
1: Expresses God's system of teaching us truth.
0: Expresa el sistema de Dios sobre cómo él nos enseña la verdad.
1: Little by little.
0: Poco a poco.
1: But the path of the just, he says, is as the shining light that shineth more and more unto the perfect day.
0: Mas la senda de los justos es como la luz de la aurora, que va en aumento hasta que el día es perfecto.
1: Now, when first day Adventists first studied God's word.
0: Ahora, cuando los adventistas del primer día estudiaron la palabra de Dios.
1: And they came to recognize the importance of the seventh day Sabbath.
0: Y llegaron entonces a reconocer la importancia del séptimo día como día de reposo.
1: Then they began to keep the seventh day at 6:00 every Friday.
0: Ellos empezaron a guardar el día de reposo a las 6 de la tarde del día viernes.
1: And only many years later under the name of Seventh-day Adventists.
0: Y luego Muchos años después, ya bajo el nombre de Adventistas del Séptimo Día,
1: did they conduct a careful Bible study and discover what God's Word said?
0: Ellos condujeron un estudio bíblico a profundidad y llegaron a descubrir qué es lo que dijo Dios.
1: And then they began to keep the Sabbath from sundown Friday till sundown Saturday.
0: Y entonces comenzaron a guardar el día de reposo desde la puesta del sol del viernes hasta la puesta del sol del día sábado.
1: One has to consult God's word, not rely on man's opinion.
0: Uno tiene que consultar la palabra de Dios. No puede confiarse de la palabra de los hombres.
1: When it comes to keeping holy time,
0: cuando uno habla de guardar el día santo,
1: we have a number of biblical evidences that are instructive for us.
0: Tenemos una serie de evidencias bíblicas que nos dan instrucciones.
1: For example, the leader Nehemiah in Israel's time.
0: Por ejemplo, el líder Nehemías en los tiempos de Israel
1: said the following.
0: Dijo lo siguiente.
1: Nehemiah 13:17.
0: Nehemías 13, versículo 17.
1: And this is what he said. Then I contended with the nobles of Judah and said unto them, what evil thing is this that ye do and profane the Sabbath?
0: Versículo 17, Nehemías 13. Y reprendí a los señores de Judá y les dije, ¿qué mala cosa es esta que vosotros hacéis, profanando así el día de reposo?
1: Now there was a reason, a very good reason that Nehemiah said that.
0: Ahora había una muy buena razón por la cual Nehemías dijo esto.
1: And I'm going to read what he said subsequently and then let it be translated.
0: Y luego voy a leer entonces lo que dijo Nehemías subsecuente a esto y luego yo lo voy a traducir.
1: Now he said, in those days saw I in Judah some treading wine presses on the Sabbath and bringing in sheaves and lading asses and also wine and grapes and figs and all manner of burdens, which they brought into Jerusalem on the Sabbath day. And I testified against them in the day wherein they sold victuals. There dwelt men of Tyre also therein, which brought fish and all manner of ware, and sold on the Sabbath unto the children of Judah and in Jerusalem.
0: Versículos 15 y 16 de Nehemías 13. En aquellos días vi en Judá algunos que pisaban en lagares en el día de reposo y que acarreaban ases y cargaban asnos con vino y también de uvas, de higos y toda suerte de carga y que traían a Jerusalén en día de reposo y los amonesté acerca del día en que vendían las provisiones. También había en la ciudad tirios que traían pescado y toda mercadería y vendían en día de reposo a los hijos de Judá en Jerusalén.
1: God expects us to do during the 6 days he's given us our tasks.
0: Dios espera que cumplamos con todas nuestras tareas en los 6 días que nos ha dado.
1: This includes grocery shopping.
0: Eso incluye la compra de productos.
1: When he brought the Israelites out of Egypt,
0: cuando él sacó a los israelitas fuera de Egipto,
1: he relieved them of looking for food one day each week.
0: Él les alivió la búsqueda de alimento por un día.
1: When some went out on the Sabbath day to gather manna,
0: y cuando alguien se levantaba el día de reposo para recoger el maná,
1: he reproved them.
0: Él los reprendió.
1: And he told them this was not the day to look for food.
0: Y les dijo que ese no era el día para buscar alimento.
1: In fact, he told them to gather food except on one day.
0: Y de hecho les dijo, van a recoger el alimento con la excepción de un día.
1: And they had to learn just like we have to learn.
0: Y ellos tuvieron que aprender, así como nosotros también tenemos que aprender,
1: to depend on him for our daily needs.
0: Depender de Dios para nuestras necesidades diarias.
1: Now Jesus commanded his people the following, Matthew 6:31-33.
0: Ahora Jesús mandó a sus seguidores lo siguiente, y para eso vamos a Mateo 6, del 31 al 33.

0: Now therefore, Jesus said, take no thought, saying, what shall we eat? Or wherewith, or what shall we drink? Or wherewithal shall we be clothed? For after all these things the Gentiles seek. For your heavenly Father knoweth that ye have need of all these things. But seek ye first the kingdom of God and his righteousness, and all these things will be added unto you.
1: Jesús nos dice, no os afanéis pues, diciendo, ¿qué comeremos o qué beberemos o qué vestiremos? Porque los gentiles buscan todas estas cosas. Pero vuestro Padre Celestial sabe que tenéis necesidad de todas estas cosas. Mas buscad primeramente el reino de Dios y su justicia, y todas estas cosas os serán añadidas.
0: God is the creator of our bodies.
1: Dios es el creador de nuestros cuerpos.
0: He knows what we need for adequate nutrition.
1: Él sabe lo que necesitamos para nutrición adecuada.
0: And for our defense mechanisms.
1: Y para nuestros mecanismos de defensas.
0: And he has promised to provide it all.
1: Y él ha prometido proveer para todo.
0: And much more.
1: Y mucho más.
0: If we prioritize his way of doing things.
1: Si nosotros establecemos como prioridad la forma en la cual él hace las cosas.
0: Most of us act as if we are afraid he'll forget us.
1: Algunos de nosotros actuamos como que si tuviéramos miedo que Dios se olvidara de nosotros.
0: We act like orphans.
1: Nosotros actuamos como huérfanos.
0: We'd rather trust ourselves than to trust him.
1: Nosotros preferimos confiar en nosotros mismos en vez de confiar en Dios.
0: At this point, I would like to focus on clothing.
1: Y en este punto, yo quisiera prestar atención a la vestimenta.
0: Do you need a roof to keep you dry and warm?
1: ¿Será que usted necesita un techo que lo mantenga seco, que lo mantenga en calor?
0: Do you need to move to a country environment before the city becomes a death trap?
1: ¿Será que usted necesita mudarse a un lugar de repente en el campo antes que las ciudades se conviertan en una gran trampa?
0: God knows the details of your economic situation.
1: Dios sabe los detalles de su situación económica.
0: But he's waiting for you to make the first move.
1: Pero él está esperando a que usted tome el primer paso.
0: He wants you to put his will first in everything.
1: Él quiere que usted coloque su voluntad primero ante todas las cosas.
0: Don't say, give me more money.
1: No diga, Señor, dame más dinero.
0: And then I'll look for a place in the country.
1: Y luego voy a empezar a buscar un lugar.
0: God doesn't operate that way.
1: Dios no opera de esa forma.
0: Even if the real estate market is depressed.
1: Aún si hay una depresión de la venta inmobiliaria.
0: He'll send a buyer for you if you'll wait on him.
1: Él puede enviar un comprador para usted si usted espera en él.
0: If you rent, he has a better place for you in the country.
1: Si usted está alquilando, él tiene un lugar mejor para usted en el campo.
0: Why not test his promises?
1: ¿Por qué no confiar en sus promesas?
0: Now don't just think about it, do something.
1: Ahora no solamente piense sobre esto, haga algo sobre ello.
0: Remember, actions always speak louder than words.
1: Recuerde que las acciones siempre hablan más alto que las palabras.
0: I recall that the Israelites were ordered to cross the Jordan River.
1: Y me acuerdo cuando los israelitas fueron mandados a cruzar el río Jordán.
0: But the timing was very, very bad.
1: Pero el tiempo era bastante malo.
0: The river was at flood stage.
1: Y el río estaba en una situación donde estaba demasiado alto.
0: Everything was covered with water.
1: Todo estaba cubierto de agua.
0: The priests were the first to carry the ark across.
1: El sacerdote fue el primero en cargar el arca a través del río.
0: Now that ark was very heavy.
1: Y ese arca era bien pesado.
0: And they knew that when they stepped in the water, they might go all the way under and drown.
1: Y ellos sabían que de repente con el peso, al poner su pie en el agua, capaz iban a hundirse con ella.
0: And lose their lives.
1: Y capaz podrían perder sus vidas.
0: But they trusted God and they stepped into the water.
1: Pero ellos confiaron en Dios y colocaron su pie en el agua.
0: And only then did the water open and they all passed through on dry ground.
1: Y solamente en ese momento fue cuando la

0: Las aguas se partieron y todos pasaron en camino seco.
1: I've discovered that God has a strange way of waiting till the last moment.
0: Y yo he descubierto que Dios tiene una forma muy extraña de siempre esperar hasta el último momento.
1: That's been my experience, and I suspect that of others of you too.
0: Y esa ha sido mi experiencia y sospecho que también ha sido la de muchos de ustedes.
1: So you'll not have a housing problem.
0: Así que usted no tiene un problema de vivienda.
1: Until you're willing to step into the water.
0: Hasta que usted está dispuesto de poner su pie en el agua.
1: God waits on you to move first.
0: Dios espera que usted tome el primer paso.
1: And if you need a sign that he's leading.
0: Y si usted necesita una señal de que él lo está guiando.
1: Just advertise your property and watch what happens.
0: Entonces ponga en venta su propiedad y vea qué ocurre.
1: You can expect to find the needed replacements in a country environment.
0: Usted puede hallar entonces un reemplazo necesario en el lugar, un lugar de campo.
1: And when I say the country, I mean out where the cows graze.
0: Y yo cuando me refiero al campo, estoy hablando de aquel lugar donde las vacas envejecen.
1: Don't be afraid of the country.
0: No le tenga pánico, no le tenga temor al campo.
1: You know, Jesus warned us. He didn't say beware of wild animals.
0: El Señor nos dio advertencias y nunca nos dijo tened cuidado con animales salvajes.
1: Rather, he warned us about men who try to control others.
0: De hecho, su advertencia hacia nosotros fue temer a hombres que traten de controlarnos a nosotros.
1: Now, I want to return to how to keep Sabbath holy.
0: Ahora, yo quiero retomar el cómo guardar el día de reposo.
1: Even the homemaker has been instructed how to keep the Sabbath.
0: Aún el ama de casa se le ha dado instrucción de cómo guardar el día de reposo.
1: In Exodus 16, verse 23, he tells us.
0: En Éxodo 16, versículo 23, nos dice.
1: This is that which the Lord hath said. Tomorrow is the rest of the holy Sabbath unto the Lord. Bake that which ye will bake today, and seethe that which ye will seethe tomorrow.
0: Y él les dijo, eso es lo que ha dicho Jehová. Mañana es el santo día de reposo, el reposo consagrado a Jehová. Lo que habéis de cocer, cocedlo hoy, y lo que habéis de cocinar, cocinadlo.
1: Now, the old English word seethe is better translated in Spanish as cook.
0: Y tenemos aquí la traducción correcta en el español como cocinar.
1: Homemakers, take note.
0: Amas de casa, tomen nota.
1: God wants you to provide for your family, but to do it his way.
0: Dios quiere que usted provea por su familia, pero de la forma en que Dios quiere.
1: There are a lot of dishes that a homemaker can cook.
0: Hay muchos platos que un ama de casa puede cocinar.
1: Sabbath is a very special day.
0: El sábado es un día muy especial.
1: And the entire family should look forward to it.
0: Y la familia entera debe anhelar, debe anticipar este día.
1: Mom or mother ought to have a special dish prepared for Sabbath.
0: Y de hecho, la mamá debe preparar un plato especial para el sábado.
1: For example, potatoes don't have to be peeled and cooked on Sabbath.
0: Por ejemplo, las papas no necesitan estar peladas o cocinadas el día sábado.
1: But they can be prepared well before the sacred time arrives.
0: Pero las papas pueden cocinarse bien antes de que llegue el día de reposo.
1: And there are other similar measures that can be taken if one wants to prioritize God's sacred time.
0: Y hay otras medidas que uno puede tomar si uno quiere poner en prioridad el tiempo de Dios.
1: So let's be sensitive to his will.
0: Así que seamos sensibles a la voluntad de Dios.
1: Now, there's another touchy item.
0: Ahora, hay otro asunto un poco delicado.
1: Delicado. This is especially for Seventh-day Adventists.
0: Y este es especialmente para los adventistas del séptimo día.
1: Now listen, I'm going to read from the inspired pen.
0: Ahora, voy a leer de la pluma inspirada.
1: We should jealously guard the edges of the Sabbath.
0: Debemos guardar celosamente los límites del sábado.
1: Remember that every moment is consecrated holy time.
0: Recuérdese que cada momento es consagrado.
1: Holy time.
0: Es tiempo santo.
1: Wherever it's possible, employers should give their workers the hours from Friday noon until the beginning of the Sabbath.
0: Siempre que se pueda, los patrones deben dejar en libertad a sus obreros desde el viernes al mediodía hasta el principio del sábado.
1: Give them time for preparation, that they may welcome the Lord's Day with quietness of mind.
0: Dadles tiempo para la preparación a fin de que puedan dar la bienvenida al día del Señor con espíritu tranquilo.
1: By such a course you will suffer no loss even in temporal things.
0: Una conducta tal no os infligirá pérdidas ni aun en las cosas temporales.
1: I confess I have offended in this matter many times.
0: Yo confieso que he ofendido en este punto muchas veces.
1: I need my own counsel.
0: Yo necesito mi propio consejo.
1: Now, Adventists feel secure in meeting for family worship.
0: Los adventistas se sienten seguros cuando se reúnen para el culto familiar.
1: They do this on Friday evening.
0: Esto lo hacen en la noche del viernes.
1: And they sit down fresh out of the shower.
0: Y ellos se sientan ya recién salidos de la ducha.
1: A full 15 minutes after the sun has set.
0: 15 minutos después de la puesta del sol.
1: And they've just stolen some of God's sacred minutes.
0: Y ya han robado parte del tiempo sacro de Dios.
1: Parents, require your children to be obedient in this matter.
0: Y padres, debemos requerir que nuestros hijos sean obedientes en este asunto.
1: If you don't, you will see the sad results later.
0: Y si no lo hacemos, vamos a ver tristemente los resultados después.
1: If we're to have God's protection and His blessing,
0: si nosotros hemos de tener la protección y bendición de Dios,
1: we will have to change our way of keeping His time holy.
0: Debemos entonces cambiar la forma en la cual guardamos su día de reposo.
1: We often clearly are not keeping the edges of the Sabbath holy.
0: A veces no somos cuidadosos en guardar los límites del sábado como santo.
1: We encroach on God's time and rob Him of a few minutes.
0: Y eso entonces hace que nosotros robemos a Dios de algunos minutos de su tiempo.
1: Now, if we do nothing about this matter,
0: y si no hacemos nada sobre este punto,
1: God's smile will be removed from us.
0: La sonrisa de Dios puede ser removida.
1: Precisely at the time we most need it.
0: Precisamente en el momento cuando más lo necesitamos.
1: And let me assure you.
0: Y déjeme asegurarle.
1: This is Satan's plan for God's people.
0: Que este es el plan de Satanás para el pueblo de Dios.
1: Do not be fooled. God is not mocked.
0: No crean que Dios pueda ser burlado.
1: We need His protection more than ever.
0: Nosotros necesitamos su protección más que nunca.
1: And we are now just entering the final scenes of Earth's history.
0: Y es ahora cuando apenas estamos entrando a las escenas finales de la historia de la Tierra.
1: You're watching Channel 23 this morning.
0: Ustedes están mirando el canal 23 esta mañana.
1: Channel 23 carries on a worldwide ministry.
0: Y el canal 23 lleva un ministerio global.
1: But the staff here must be careful to be subject to God's instructions in this matter.
0: Pero el staff, los trabajadores que trabajan acá, debemos ser cuidadosos en este asunto.
1: Guarding appropriately the edges of the Sabbath.
0: Cuida apropiadamente los límites del sábado.
1: We must be careful to comply with these instructions.
0: Debemos ser cuidadosos de atender estas instrucciones.
1: Or we will forfeit His much-needed blessings.
0: O de otra manera, podemos entonces disminuir su bendición que es tan necesaria.
1: Till now, He has been very merciful to this body.
0: Hasta ahora, Dios ha sido muy misericordioso con este cuerpo.
1: But He's watching us in this matter.
0: Pero Él también nos observa en estos asuntos.
1: And our behavior will determine the future.
0: Y nuestro comportamiento determinará el futuro.
1: And His actions.
0: Y sus acciones.
1: When Isaiah speaks of not speaking our own words,
0: cuando Isaías habla de no hablar nuestras propias palabras,
1: he's talking about conversational subjects.
0: Habla de temas de conversación.
1: Sabbath is a time to focus on our relationship with the Creator.
0: Sábado es un tiempo en el cual debemos enfocarnos en nuestra relación con el Creador.
1: It's not a time to do building projects.
0: No es un tiempo para hacer proyectos de construcción.
1: Or fix mechanical problems.
0: O para arreglar problemas mecánicos.

0: special day for that.
1: El sábado es un día especial para que esto ocurra.
0: And we should be responsive to his presence.
1: Y debemos entonces responder a su presencia.
0: There are many objects in nature that speak to the heart of one.
1: Hay muchos objetos en la naturaleza que hablan al corazón.
0: And of the love of God.
1: Y hablan del amor de Dios.
0: And our children are open to these things.
1: Y nuestros hijos, nuestros niños están abiertos a estas cosas.
0: If we talk about it, they will be blessed.
1: Y si nosotros hablamos sobre estas cosas,
0: because
1: ellos van a tener esa bendición.
0: These principles are quickly absorbed by the young, eager mind.
1: Porque estos principios son rápidamente absorbidos por esa mente joven.
0: Now there is a movement growing among politicians.
1: Ahora hay un movimiento que está creciendo entre los políticos.
0: To argue that Sunday is a family day.
1: Para argumentar que el domingo es un día familiar.
0: But God long ago established a plan for this. He called it the Sabbath.
1: Pero Dios hace mucho tiempo atrás ha establecido un plan para esto y él lo llama el día de reposo, el sábado.
0: Sacred music.
1: Música sacra.
0: Very carefully chosen. Very carefully chosen.
1: Escogida con mucho cuidado.
0: Should fill our homes and our hearts on this day.
1: Debe llenar nuestros hogares y nuestros corazones durante este día.
0: To be a Sabbath keeper has a long and ancient history.
1: El ser un guardador de sábado es algo que tiene una historia que es ancestral.
0: For more than 1,000 years, more than a millennium.
1: Por más de un milenio.
0: Countries like Ethiopia and India and other Asian areas.
1: Países como Etiopía, India y otros países asiáticos.
0: Had freedom to worship on the Sabbath.
1: Tuvieron la libertad de adorar en el día sábado.
0: Only in recent centuries has the powerful hand of persecution from the Western Church.
1: Es solamente en tiempos más recientes cuando a través de la persecución de la Iglesia Occidental,
0: headed by the Jesuit organization,
1: liderada por la organización jesuita,
0: led to the acceptance by Christians of a substitute day,
1: llevaron a los cristianos a aceptar la sustitución del día de reposo por otro día.
0: And now it's been declared holy by sinful men.
1: Y ahora este día de sustitución ha sido declarado santo por los hombres.
0: Surprisingly, Sunday reverence exists even in Muslim countries.
1: Sorprendentemente, la reverencia al domingo existe incluso en los países musulmanes.
0: Sunday is a day when the banks are closed and businesses suspended.
1: Los domingos son los días en que la banca cierra, así como algunos negocios.
0: Now may God give every listener grace and wisdom to institute changes.
1: Ahora que pedimos que la gracia del Señor esté con cada uno de los que ha estado viendo y ha estado escuchando este mensaje para hacer cambios necesarios.
0: These changes are essential.
1: Estos cambios son esenciales.
0: No es un, it's not merely a ritual.
1: No es meramente algo ritual.
0: And it's more than waiting in an elevator for some unbeliever to push the button.
1: Y eso va más allá de esperar en un elevador para que un incrédulo pueda entonces pulsar el botón del ascensor.
0: Also, let's not take the name of God carelessly on our lips.
1: Tampoco, por favor, tomemos el nombre de Dios de manera descuidada en nuestros labios.
0: But let us live for him in spirit and in truth.
1: Sino que vivamos para él en espíritu y en verdad.
0: Remember, our beliefs affect our actions.
1: Recuerde, su creencia, nuestras creencias afectan nuestras acciones.
0: Our hearts must be changed.
1: Nuestros corazones deben ser cambiados.
0: Our practices must be reviewed.
1: Nuestras prácticas deben ser revisadas.
0: And they need to be altered as circumstances demand.
1: Y deben ser alteradas de la manera en que las circunstancias lo permitan.
0: But in harmony with God's word.
1: Pero en armonía con la palabra de Dios.
0: May every Seventh-day Adventist and others,
1: que cada adventista del séptimo día y otros,
0: that is hearing this message today, determine to implement true Sabbath reverence,
1: que han escuchado este mensaje hoy, deciden implementar una verdadera reverencia por el día de reposo,
0: and be ready to worship with holy beings in heaven and the new earth.
1: Y estén entonces alistándose

0: para adorar con seres santos, con ángeles, en las órbitas celestiales.
1: That day is closer than most of us realize.
0: Ese día está más cerca de lo que pensamos.
1: God wants a people who are not merely members of a Sabbath-keeping club.
0: Dios quiere personas, quiere hijos, que no son solamente miembros de un club del día de sábado,
1: but people that are ready to give a message to a rebellious world.
0: Sino un pueblo que está listo para dar un mensaje a un mundo rebelde.
1: And to be ready for that assignment may require us to make some changes.
0: Y para estar listo para esa tarea demanda ciertos cambios.
1: And to do that, make that change today.
0: Y para hacer esos cambios hoy.
1: While the sacred presence is still with us.
0: Mientras la presencia sagrada está aún con nosotros.
1: Now my prayer is that everyone who has heard this message this morning.
0: Y mi oración es para cada una de las personas que ha escuchado este mensaje esta mañana.
1: Will be truly obedient and ready to go home with Jesus.
0: Sean realmente obedientes y listos para ir a casa con Jesús.
1: That's my wish and my prayer.
0: Ese es mi deseo, esa es mi oración. Amén. Amén.

0: Join me in prayer.
1: Únanse en mi oración.
0: Dear Lord, thank you so much for your blessings this morning.
1: Querido Señor, muchas gracias por tu bendición esta mañana.
0: May every heart be resolved to be obedient.
1: Que cada corazón tome la resolución de ser obediente.
0: You have said in your word that the Sabbath is a sign of your people.
1: Tú has dicho en tu palabra que el sábado es una señal entre tu pueblo.
0: And we pray that we might be part of that people.
1: Y oramos para que nosotros seamos parte de ese pueblo.
0: And when Jesus comes,
1: y para que cuando Cristo venga,
0: we want to be saved.
1: Y queremos ser salvos.
0: And have many others with us.
1: Y que muchos otros lo sean con nosotros.
0: Because of our faithfulness and our witness.
1: Por nuestra fidelidad y por nuestro testimonio.
0: We ask these things in the name of Jesus, our Savior.
1: Y esto lo pedimos en el nombre de Jesús, nuestro Salvador.
0: Amén.
1: Amén.

0: 60 horas. Primera de Corintios 10:13. No os ha sobrevenido ninguna prueba que no sea humana, pero fiel es Dios, que no os dejará ser tentados más de lo que podéis resistir, sino que dará también juntamente con la prueba la salida, para que podáis soportar. Durante un estudio en Harvard en la década de 1920, el doctor Richard colocó ratones en un charco de agua para probar cuánto tiempo podían nadar en el agua. En promedio, se rendían y se hundían después de 15 minutos, pero justo antes de que se dieran por vencidos, debido al agotamiento, los investigadores los rescataban, los secaban y los dejaban descansar durante unos minutos y los volvían a poner para una segunda ronda. En este segundo intento, ¿cuánto tiempo creen que duraron? Recuerden, acaban de nadar hasta el fracaso hace solo unos minutos. ¿Cuánto tiempo piensan? ¿Tal vez otros 15 minutos? ¿10? ¿5 minutos? Pues no, 60 horas. Y no es esto un error, así es, 60 horas de natación. La conclusión a la que llegaron fue que, dado que los ratones creían que probablemente serían rescatados, podían exigir sus cuerpos más allá de lo que antes pensaban imposible. Quiero dejarles este pensamiento. Si la esperanza puede hacer que ratones agotados naden mucho más tiempo, ¿qué podría hacer por ti una mayor convicción acerca de un Dios que puede darte las capacidades y habilidades para continuar y para seguir adelante? Nunca Dios te pondrá en una situación o posición que no puedas soportar. Mis amigos, así como el alfarero sabe cuánto calor puede aguantar su vasija para hacer de ella un recipiente resistente, así anhela el Padre, nuestro gran alfarero, hacernos hombres y mujeres que por su poder podamos salir triunfadores.
1: Las aves de los cielos, los lirios del campo, las aguas de los ríos, la naturaleza toda muestra el amor y el cuidado de Dios para con su creación. Y cuánto más aún lo hace con nosotros. Disfrutemos a continuación de Momentos de Paz.

0: Hola amigos, ¿cómo están? ¿Bien? Hoy iniciamos con ustedes un nuevo tema importantísimo para la felicidad del matrimonio.
1: Un gusto de saludarles. Y lo cierto es que hablar de felicidad tal vez es explicar un tema, responder a una pregunta que seguramente ha perturbado a millones de personas a lo largo de todos los tiempos. Me refiero al porqué del sufrimiento. Cuando Dios terminó la creación, tal como lo vimos en programas anteriores, todo era extraordinariamente bueno. Todo era maravillosamente bueno. Por eso es evidente que algo se echó a perder o que algo echó a perder los planes originales del Creador. Ese algo responde a las dudas que perturban a mucha gente que no puede entender por qué un Dios bueno permite el sufrimiento.
0: El hogar del Edén, la primera pareja, tenía que ser un modelo de hogar feliz para todos los hogares de todos los tiempos. Pero la realidad, lo que hoy vemos, es que muchísimos hogares han fracasado.
1: Eso está a la vista. Fracaso en la relación matrimonial. Millones de personas viven sin haberse casado y los que lo hacen se divorcian.
0: Fracaso en la educación de los hijos.
1: Fracaso en la

0: relación con los adultos mayores.
1: Fracaso en lo económico y en la salud, etc.
0: ¿Por qué existe el sufrimiento? Hay por lo menos dos razones fundamentales.
1: Una de ellas lo menciona el profeta Isaías en su libro. Leemos lo siguiente. La tierra languidece y se marchita. El mundo se marchita y desfallece. Desfallecen los notables de la tierra. La tierra yace profanada, pisoteada por sus habitantes, porque han desobedecido las leyes, han violado los estatutos, han quebrantado el pacto eterno. Por eso, una maldición consume a la tierra y los culpables son sus habitantes.
0: Este texto expone la primera causa del dolor humano. Aunque nos duela, debemos reconocer que la primera causa del dolor humano es nuestra propia culpa. Imagínese un mundo ideal. Un mundo donde nadie roba, nadie mata o miente. Los hijos obedecen a los padres. Nadie adultera o codicia. Usted probablemente se ha dado cuenta que yo estoy repasando los 10 mandamientos. Por supuesto, si nadie roba, mata o miente, nadie codicia o adultera, usted me podrá decir, eso sería el paraíso. Correcto, porque nosotros vivimos violando la ley de Dios, es que no estamos en ese paraíso y sí en este infierno.
1: Acabamos de escuchar la primera razón, la violación de parte de nosotros de la ley. Pero hay una segunda razón ajeno a nosotros. Y lo menciona la primera carta del apóstol Juan. Ahí leemos lo siguiente. Todo el que comete pecado quebranta la ley. De hecho, el pecado es transgresión de la ley. El que practica el pecado es del diablo, porque el diablo ha estado pecando desde el principio.
0: Como ustedes ven, la primera causa está relacionada con la segunda. El pecado, que no es otra cosa que la infracción de la ley, es lo que ha traído el sufrimiento sobre nosotros. Violación de la ley, nuestra culpa, pero ¿con quién comenzó todo esto? ¿Quién es la segunda causa de nuestros males? El diablo. Con él comenzó el mal. Ahora, ¿quién es este nefasto personaje? El problema comenzó en el cielo. Viajemos por el espacio hacia el pasado. Imaginemos que en alguna nave que puede atravesar los tiempos, vamos dejando atrás los siglos y los milenios. Entramos en el trono mismo de Dios. A su alrededor todo es belleza, luz y armonía. Se escucha una música maravillosa y se perciben perfumes fragantes. Los ángeles cantan, reina perfecta paz por todas partes. Pero de pronto vemos a Lucifer, el ángel más encumbrado. Parece no sentirse feliz. Lo seguimos a la distancia y lo vemos hablando en secreto con algunos ángeles. Estos hablan con otros y esos con otros más. En el chisme y el desafecto, sus rostros no parecen tan radiantes como los del resto. Evidentemente las cosas no están tan bien como nos pareció al principio. Preguntamos a un ángel leal, y él nos cuenta la trágica historia que tú puedes leer en la Biblia.
1: Sí, la palabra de Dios también nos menciona cómo un ángel tan perfecto, tan extraordinariamente bueno, llegó a cometer errores tan grandes hasta transformarse en el enemigo de Dios y nuestro enemigo. Leemos en el libro de Isaías lo siguiente. ¿Cómo has caído del cielo, lucero de la mañana? Tú, que sometías a las naciones, has caído por tierra. Decías en tu corazón, subiré hasta los cielos, levantaré mi trono por encima de las estrellas de Dios. Gobernaré desde el extremo norte, en el monte de los dioses. Subiré a la cresta de las más altas nubes, seré semejante al Altísimo. pero has sido arrojado al sepulcro.

0: sepulcro, a lo más profundo de la fosa.
1: Además del mencionado profeta Isaías, Ezequiel dice lo siguiente acerca del origen o de la rebelión del que, habiéndose llamado lucero o portador de la luz, se transformó en Satanás, el adversario, el enemigo. Esto dice Ezequiel: estabas en Edén, en el jardín de Dios, adornado con toda clase de piedras preciosas desde el día en que fuiste creado. Fuiste elegido querubín protector, porque yo así lo dispuse. Estabas en el santo monte de Dios y caminabas sobre piedras de fuego. Desde el día en que fuiste creado, tu conducta fue irreprochable, hasta que la maldad halló cabida en ti. Por eso te expulsé del monte de Dios como a un objeto profano. A ti, querubín protector, te borré de entre las piedras de fuego. A causa de tu hermosura te llenaste de orgullo. A causa de tu esplendor corrompiste tu sabiduría. Por eso te arrojé por tierra y delante de los reyes te expuse al ridículo.
0: Qué pena. Pero en efecto, el problema empezó en el cielo. Dios había dotado a sus criaturas de libre albedrío, es decir, de la capacidad de poder elegir o lo bueno o lo malo, elegir amar al Señor o no amarlo. Y con tristeza vemos que el más exaltado de todas sus criaturas, de los ángeles, Lucifer o Lucero, había dentro de él una cosa extraña que no se puede explicar, porque el mal no tiene explicación, menos en un ambiente como en el que Lucifer vivía, delante del mismo Dios. Sus amigos eran los ángeles. Ninguno había caído. Pero dentro de Lucifer, de lo previsible que alguien eligiera, tenía esa posibilidad de elegir y eligió mal. No eligió amar al Señor. Eligió no solo no amarlo, sino codició el lugar del Señor. Un ser creado quería tener el lugar del Creador. Y lamentablemente comenzó a murmurar en sus compañeros los ángeles todas estas cosas, a engañar, a decir mentiras, porque solamente la mentira podría hablar en contra del amor de Dios. Y en su caída, amigos, en su caída, lamentablemente no cayó solo, sino que en su caída arrastró a millones de ángeles, ellos confundidos al principio, pero en franca rebelión después. ¿Qué? Tristeza.
1: Esa rebelión está explicada en el libro del Apocalipsis. Leo acerca del dragón con el cual se representa en la profecía a Lucifer. Con la cola arrastró la tercera parte de las estrellas del cielo y las arrojó sobre la tierra. Cuando la mujer estaba a punto de dar a luz, el dragón se plantó delante de ella para devorar a su hijo tan pronto como naciera. Se desató entonces una guerra en el cielo. Miguel y sus ángeles combatieron al dragón. Este y sus ángeles a su vez les hicieron frente, pero no pudieron vencer y ya no hubo lugar para ellos en el cielo. Así fue expulsado el gran dragón, aquella serpiente antigua que se llama Diablo y Satanás y que engaña al mundo entero. Junto con sus ángeles, fue arrojado a la tierra. ¿De qué está hablando la Escritura? De una tremenda batalla espiritual. No creemos que se hayan usado armas cuando se habla de esta guerra. Suponemos que es una batalla espiritual en la que los ángeles rebeldes, la tercera parte del total, fueron vencidos y echados a nuestro planeta. ¿Por qué Dios no destruyó al diablo en el cielo mismo? Pues si lo hubiera hecho, otro hubiera ocupado su lugar. Y luego otro y otro más. O tal vez los ángeles ya no servirían por amor, sino que obedecerían por temor. Dios lo dejó vivir para que se evidenciaran los resultados de la desobediencia. Una vez que fue confinado a esta tierra, Lucifer trató de atraer a su bando a la primera pareja y de este modo el problema que empezó en el cielo se trasladó a la tierra.
0: ¿Cómo ocurrió la caída de nuestros primeros padres, de Adán y Eva? Aquella pareja tan perfecta, que había sido hecho la imagen de Dios. ¿Cómo fue? Vamos a la Biblia, ella tiene la respuesta. En Génesis, el capítulo 3, versículos del 1 al 6, leo. La serpiente era más astuta que todos los animales del campo que Dios el Señor había hecho. Así que le preguntó a la mujer, ¿es verdad que Dios les dijo que no comieran de ningún árbol del jardín? Podemos comer del fruto de todos los árboles, respondió la mujer. Pero en cuanto al fruto del árbol que está en medio del jardín, Dios nos ha dicho, no coman de ese árbol, ni lo toquen, de lo contrario morirán. Pero la serpiente dijo a la mujer, no es cierto, no van a morir. Dios sabe muy bien que cuando coman de ese árbol, se les abrirán los ojos y llegarán a ser como Dios, conocedores del bien y del mal. La mujer vio que el fruto del árbol era bueno para comer y que tenía buen aspecto y era deseable para adquirir sabiduría. Así que tomó de su fruto y comió. Luego le dio a su esposo y también él comió.
1: Adán y Eva se persuadieron a sí mismos de que por una cosa de tan poca importancia como comer la fruta prohibida, no podrían resultar tan terribles consecuencias como Dios les había declarado. Pero esta cosa tan pequeña era la transgresión de la santa e inmutable ley de Dios. Separaba de Dios al hombre y abría las compuertas de la muerte y de miseria sin número sobre nuestro mundo. Y eso ya comenzó ahí en el Edén. Porque cuando el Señor le pregunta a Eva qué había ocurrido, Eva dijo, la serpiente me engañó y comí. Pero ya le había el Señor preguntado a Adán qué había hecho, y Adán le echó la culpa a su mujer. ¿Entienden ustedes? Desde el primer momento, la primera consecuencia que hubo allí de la transgresión fue la separación, no solo de Dios, sino en la primera pareja, y así quedó destrozado el primer hogar. ¿Qué hizo Dios con la pareja rebelde? Dijo Dios, el ser humano ha llegado a ser como uno de nosotros, pues tiene conocimiento del bien y del mal. No vaya a ser que extienda su mano y también tome del fruto del árbol de la vida y lo coma y viva para siempre. Entonces Dios el Señor expulsó al ser humano del jardín del Edén para que trabajara la tierra de la cual había sido hecho. Luego de expulsarlo, puso al oriente del jardín del Edén a los querubines y una espada ardiente que se movía por todos lados para custodiar el camino que lleva al árbol de la vida.
0: Saben, esto ha sido una bendición. Es extraño lo que digo. Sí, porque cuando Dios quitó a nuestros primeros padres del Edén, lo hizo con el propósito para que no tuvieran acceso al árbol de la vida. Porque si ellos seguían comiendo del fruto del árbol de la vida, vivirían y vivirían sin morir. ¡Qué terrible! ¿Por qué el Señor les limitó la vida? ¿Por qué se las acortó? Porque era una forma también de poner límites a todos los males. ¿Ustedes se imaginan que todavía vivieran aquellos hombres que han hecho tanto daño a las personas? ¿Aquellos que mataron millones de personas que todavía vivieran? Sería terrible. Pero además, el ver hijos de Dios sufriendo por enfermedades terribles, pero el Señor en su misericordia los hace descansar con el descanso de la muerte para que no sufran. Sí, aún en estas cosas que nos parecen dolorosas y terribles, y lo son, también hay piedad y amor de parte de Dios. Desde entonces, desde aquella vez, siglo tras siglo, ha subido de nuestra tierra un continuo lamento de aflicción. Toda la creación gime bajo la espantosa opresión del dolor como consecuencia de la desobediencia de ellos, pero también de nuestra propia desobediencia.
1: Pero, ¿en qué afecta esto a nuestra familia? Bueno, está claro que fuera del Edén ya la vida no sería igual. Desde que el hombre perdió el paraíso, queriendo quizá volver a estar en el paraíso,

0: vicios como las drogas, el alcohol, etc. Pero qué interesante la forma como Dios califica a estos sustitutos.
1: ¿Qué dos errores cometió el antiguo pueblo de Dios? Es fundamental que los conozcamos, no solamente para tener un conocimiento más, sino para, en lo posible, evitarlos nosotros. Leo en Jeremías, el profeta en el capítulo 2, verso 13, nos dice: dos son los pecados que ha cometido mi pueblo. Me han abandonado a mí, fuente de agua viva, y han cavado sus propias cisternas, cisternas rotas que no tienen agua. ¡Qué cosa increíble! Dejaron la fuente de agua viva. En una palabra, se han apartado de Dios. ¿Y por qué no decir, hoy lo vemos con claridad, lo que nos rodea, los programas que oímos o vemos, las conversaciones, las actitudes de una buena cantidad de personas adultas, de jóvenes, que han cambiado los valores por cosas sin valor? Un estilo de vida que los perjudica, que los daña psicológicamente, emocionalmente, físicamente. Jóvenes que se autodestruyen simplemente porque cometen lo más triste, lo más absurdo que una criatura, que un ser creado pueda hacer. ¿Qué es eso? Abandonar a su creador, dejarlo a un lado. Ah, eso sí, la mayoría lo quiere usar. La mayoría quiere que ese creador le dé todo. ¿Pero qué todo piden? Bueno, dinero, placeres egoístas. Quieren el permiso para hacer lo indebido. Pero justamente esa actitud es lo que destruye al ser humano. Es lo que destruye la familia. Por eso, amigos, hagamos caso a lo que dice Jeremías. Él dijo, como leíamos recién, que el pueblo lo abandonó. ¿Usted ha abandonado a Dios? ¿Qué tal si volvemos en nuestros pasos? ¿Qué tal si dejamos de cavar en nuestras propias cisternas que están vacías? Y si tienen algo, es como un veneno que actúa contra nosotros.
0: Lo cierto que el resultado de dejar a Dios se nota en todas partes. Es una gran sequía espiritual, una enfermedad aparentemente incurable para la humanidad y para la familia, para nuestros hogares. Sin embargo, esta enfermedad aparentemente incurable tiene un remedio. Todavía hay esperanza, todavía hay soluciones, todavía hay una salida. Vamos a encontrar esa salida en nuestro próximo tema. Mientras tanto, recuerde, no estamos solos si nosotros tenemos a Dios a nuestro lado. Hasta la próxima.
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0: Después de haber almorzado, salimos a conocer la gente de Zaragoza. De repente, alguien empezó a gritar pidiendo ayuda. En ese momento no tenía la cámara, pero cuando empecé a grabar, esto fue lo que sucedió.
1: Las gafas de papá, por favor, están en...
2: ¿Dónde están?
1: Una maleta azul.
0: Un joven se había cortado su frente. El doctor Quintero, junto con su esposa, actuaron de inmediato para conseguir las herramientas que necesitaban para ayudar al joven.

0: Juvenal con su saxofón entretuvo a los niños.
1: No pueden.

0: día, muy bien. Y tú, te apuesto que tú te llamas, a ver, tú te llamas...
1: De aquí nace la idea de poder continuar enseñando a los niños de la comunidad sobre la música y conformar, bueno, un coro.
0: Tú te llamas San Cleopatra. Tú te llamas Sinforoso. ¿Cómo se llama? John. Ah, se llama John, me equivoqué. No, ¿cómo se llama? Uno, dos, tres. Uno, dos, tres. No, le voy a enseñar otra vez. Saxofón. Repítame otra vez todo el tiempo. Uno, dos, tres. Saxofón. Otra vez. Saxofón. ¿Y cómo suena el saxofón? ¿El saxofón suena?

0: Después de varios minutos, estaban finalizando la sutura.
1: Esta pasta es una hoy y otra mañana nomás. Con eso le quita el dolor. Vamos a orar por Miriam para que el Señor le ayude a cicatrizar el tubo. Amado Dios que estás en el cielo, te damos gracias por el don de la vida y queremos colocar en tus manos a Miriam Junior, oh Señor, en este accidente para que tú le bendigas, le mitigues el dolor y le ayudes a recuperar y hacer una buena cicatrización. Te damos gracias por él y por su familia. En el nombre de Jesús, tu Hijo. Amén.
2: Amén.

0: pero yo creo que eso fue un corte de bisel. Cuando es con una puntilla, la puntilla perfora y no hace un corte de bisel. Mientras que cuando es un corte de impacto, entonces se corte con el filo y entonces es el bisel. Entonces, unir a la herida es liberal, bisel, pero no es el filo. Y desde la expresión de la piel. Entonces, es más fácil hacer con una aguja cortante.
1: Todo volvió nuevamente a la normalidad y en las horas de la noche estuvimos agradeciendo a Dios, pero en unos cuantos minutos nos llegaron más invitados.
2: Venían disfrutando de las nubes que empezaban a moverse allá en el cielo. Cuando entonces vieron a Jesús que se quedó dormido, dijeron, bueno, está cansado, ya tengo que duerme. Pero a medida que iban avanzando en el camino, empezó el mar, empezaron las aguas a agitarse un poco más. ¿Y cómo hace la lancha cuando empieza a agitarse el agua? Empieza a crecerse un poco más, ¿cierto? Hacen así, a ir de un lado a otro, y eso nos da miedo, ¿verdad? A veces cuando hay mucha agua, y sobre todo porque empezó a llover también, y empezó a caer agua, y caía mucha agua, y entonces la lancha empezó a moverse muy fuerte de un lado para otro, y se movía de un lado hacia otro, y Jesús, ¿qué estaba haciendo?
3: Durmiendo.
1: ¿Quieren saber qué fue lo que pasó el día siguiente? No te pierdas el siguiente capítulo.

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1: Bienvenido, bienvenida a un estudio más de la Palabra de Dios, y hoy nos enfocaremos en los capítulos 7 y 8 de Isaías. Y estos dos capítulos forman una unidad sobre el juicio contra Judá. La última sección de Isaías 7 trata de los enemigos de la nación de Judá. Y aquí vemos los diminutos seres vivos, la mosca, la abeja, que son símbolos de las naciones extranjeras y también instrumentos divinamente designados en la futura devastación del pueblo de Dios. Estos capítulos también testifican que Dios envió muchas señales a Judá acerca de su juicio inminente. Por ejemplo, el nombre del hijo de Isaías. Dios le pide a Isaías que escriba un nombre, el nombre de su hijo, que es Maher Salal Hash Baz. El nombre del niño de Isaías, así era, como una clara declaración de los eventos venideros. La primera parte del capítulo 8 muestra que Aram, Israel y Judá van a sufrir a causa del rey de Asiria. Y específicamente Judá confía en el gran poder de Asiria, confía en ese momento en lugar de confiar en Dios. Lo que es una desgracia igualmente que le va a llegar a ellos, aunque confíen en un brazo humano, les va a llegar justamente por eso la desgracia a su pueblo. Y este estudio se va a dividir en tres secciones. Una titulada Los enemigos vienen. Número dos, la nación amiga viene por Judá. Y número tres, la confianza en el santo. Y hoy veremos cómo, mediante los actos de Isaías, su familia y sus palabras, Dios reforzó el mensaje de advertencia y esperanza. El único camino seguro es confiar en que Dios sabe lo que está haciendo y pone nuestra vida en armonía con lo que Él está haciendo, lo que Él dice. Él tiene tanto amor como el poder para guiar. Él ama, guía, protege. Él vela por quienes se lo permiten. Y para quienes recurren a otros poderes, solo hay una desolación. Así que esa es la gran lección que hemos de estudiar. Ve por tu Biblia, mantente en sintonía y ya regresaré.

Ya cuando la historia en un edificio en llamas en Harlem, Nueva York, una niña ciega estaba sentada en la ventana del cuarto piso. Los bomberos se habían desesperado. No podían encajar el camión que portaba la escalera entre los edificios. Y no pudieron hacer que saltara una red que ella, por supuesto, no podía ver. Finalmente llegó su padre y gritó a través del megáfono que había una red y que ella debía saltar cuando él le diera la orden. La niña saltó y estaba tan completamente relajada que no se rompió ningún hueso ni se hizo ningún esguince en la caída de 4 pisos. Debido a que confiaba completamente en su padre, cuando escuchó la voz de que su padre le dijo de que lo mejor era que ella saltase en ese momento. Hermano y hermana, de la misma manera, Dios ofreció poderosas evidencias de que Él quería lo mejor para sus hijos, pero ellos rechazaron las aguas mansas en las cuales Él se presentó por primera vez, y por ende tuvo que hablarles con estrépito, como el ruido de muchas aguas. Por eso pregunto, ¿qué lecciones podemos aprender hoy de los errores de ellos? Hermanos, después de 6000 años prácticamente del mal que está en esta tierra, debemos haber aprendido. Hay tantas lecciones para que no caigamos en el mismo ejemplo de desobediencia. Las cosas que fueron escritas para nuestra enseñanza fueron escritas para que ninguno caiga en semejante ejemplo de desobediencia, dice el apóstol. Vamos a Isaías 7, 14 al 16. Por tanto, el Señor mismo os dará señal. He aquí que la Virgen concebirá y dará a luz un hijo y llamará su nombre Emmanuel. Comerá mantequilla y miel hasta que sepa desechar lo malo y escoger lo bueno. Porque antes que el niño sepa desechar lo malo y escoger lo bueno, la tierra de los dos reyes que tú temes será abandonada. Bueno, Emmanuel es una señal relacionada con el dilema específico de Acaz. Antes de que el niño Emmanuel tuviera la edad suficiente para decidir entre diferentes tipos de alimentos, la tierra de los dos reyes que tú temes será abandonada. Eso es lo que dijo el profeta. Y esto se refiere a la tierra y los reyes de Siria y el reino del norte, Israel. Y reitera la promesa de Dios de que el poder de ellos pronto se extinguirá. Algunos piensan que pudo haber un niño llamado Manuel en esos días, que también era un símbolo del Hijo de Dios que vendría a liberar a su pueblo. Así como se presenta al rey de Tiro como un símbolo de Lucifer. Personajes que prefiguran a otros. Pero no tenemos esa seguridad en este caso. Sin embargo, en el caso de Lucifer, sí. ¿Por qué Isaías menciona que el niño tendría que comer mantequilla y miel? Las cosechas y los campos de Judá serían destruidos por los asirios. Por tanto, el pueblo, incluido el Emmanuel del Antiguo Testamento, quienquiera que fuera, se vería obligado a volver a la dieta de los nómadas. Porque eso es lo que menciona allí, lo que ellos comían. Aunque serían muy pobres, tendrían suficiente para sobrevivir. Y esta profecía de Isaías fue dada alrededor del año 734 a.C. Y en respuesta al soborno de Acaz, Tiglat-Pileser III hizo lo que probablemente habría hecho de todos modos. Aplastó la coalición del norte, conquistó las regiones de Galilea y Transjordania, el reino norteño de Israel, deportó a parte de la población y convirtió los territorios en provincias asirias. El resto de Israel se salvó cuando Oseas, después de asesinar a rey Peca, se rindió y pagó tributos. Y ahora un poquito de historia. En el año 733 y 632 a.C., Tiglat-Pileser conquistó Damasco, la capital de Siria, y luego convirtió a Siria en provincia de Asiria. Por lo tanto, para el 732, acuérdate que los años iban descendiendo, aproximadamente 2 años después de la predicción de Isaías, Siria e Israel habían sido derrotados de manera concluyente y todo había terminado para los dos reyes que habían amenazado a Acaz. Él parecía que gozaba de paz ahora, pero había caído en una trampa, porque poco después de que Salmanasar V reemplazara a Tiglat-Pileser III en el 727 a.C., el rey Oseas de Israel cometió suicidio político al rebelarse contra Siria. Y los asirios tomaron la ciudad capital de Samaria y deportaron a miles de israelitas a Mesopotamia.

Media, donde finalmente fueron absorbidos por las poblaciones locales y perdieron totalmente su identidad en un lapso de solamente 65 años. Efraín dejó de ser pueblo. Dios había predicho que lo que sucedería a los enemigos de Judá. Pero su explicación a Acaz fue que esto sucedería de todos modos sin necesidad de depender de Asiria. Pero él quiso depender del brazo humano. Piensa, si estuvieras viviendo en el reino del norte mientras todo esto sucedía, qué fácil sería perder la fe, ¿verdad? Como que Dios nos ha abandonado totalmente. ¿Qué podemos hacer ahora, hoy, a fin de aprender a mantener nuestra fe intacta? Frente a esta pandemia, frente a las crisis, frente a las guerras, frente al hambre, frente al problema laboral. A veces parecemos que estamos solos. ¿Cómo podemos mantener nuestra fe cuando parece que la iglesia está tambaleando y se ha salido de los rieles en algunos lugares? ¿Cómo mantener nuestra fe intacta para que cuando lleguen las calamidades del mañana podamos mantenernos firmes? Bueno, San Pedro tiene algo que decirnos en cuanto a esto, ¿verdad? Y él pasó por momentos muy difíciles. 1 San Pedro 1, 13 al 25. Dice, por tanto, ceñid los lomos de vuestro entendimiento, sed sobrios y esperad por completo en la gracia que se os traerá cuando Jesucristo sea manifestado. Como hijos obedientes, no os conforméis a los deseos que antes tenías estando en vuestra ignorancia, sino como aquel que os llamó es santo, sed también vosotros santos en toda vuestra manera de vivir, porque escrito está, sed santo, porque yo soy santo. Habiendo purificado vuestras almas por la obediencia a la verdad, mediante el Espíritu, para el amor fraternal no fingido, amaos unos a otros entrañablemente, de corazón puro, siendo renacidos no de simiente corruptible, sino de incorruptible por la palabra de Dios, que vive y permanece para siempre. Bueno, Dios habló de las consecuencias previstas. Y ahora tenemos Isaías 7, 17 al 25, varios versículos. Jehová hará venir sobre ti, sobre tu pueblo y sobre la casa de tu padre días cuales nunca vinieron desde el día en que Efraín se apartó de Judá, esto es, al rey de Asiria. Y acontecerá que aquel día silbará Jehová a la mosca que está en el fin de los ríos de Egipto y a la abeja que está en la tierra de Asiria y vendrán y acamparán todos en los valles desiertos y en las cavernas de las piedras y en todos los zarzales y en todas las matas. En aquel día el Señor raerá con navaja alquilada con los que habitan al otro lado del río, esto es, con el rey de Asiria, cabeza y pelo de los pies, y aún la barba también quitará. Acontecerá en aquel tiempo que criará un hombre una vaca y dos ovejas, y a causa de la abundancia de leche que darán, comerá mantequilla. Ciertamente mantequilla y miel comerá el que quede en medio de la tierra. Y dice, acontecerá también que en aquel tiempo, que el lugar donde había 1000 vides que valían 1000 siclos de plata será para espinos y cardos. Con saetas y arco irán allá, porque toda la tierra será espinas y cardos. Y a todos los montes que se cavaban con azada no llegarán allá por el temor de los espinos y de los cardos, sino que serán para pasto de bueyes y para ser hollados de los ganados. Cuando Dios habla es algo serio, amados, porque Él ve el fin desde el principio. ¿Por qué no deberíamos sorprendernos de los resultados cuando queremos seguir nuestros propios caminos? O de los resultados cuando seguimos los caminos de Dios también. Mira lo que dice la sierva del Señor. Y así sucedió durante el reinado de Acaz. Se envió al errante Israel una invitación tras otra para que volviese a ser leal a Jehová. Tiernas eran las súplicas que le dirigían los profetas. Y mientras estaban exhortando fervorosamente al pueblo a que se arrepintiese y se reformase, sus palabras dieron fruto para gloria de Dios. Por lo tanto, para Acaz, el hombre de miedo más que de fe, vamos a decir así, la buena noticia por parte de Dios era que Siria e Israel serían aniquilados. Y eso lo puso feliz. Ahora, lo malo era que Asiria, el aliado amigo, entre comillas, que él había elegido para que lo ayudara, resultaría ser un enemigo mucho más peligroso que Siria e Israel. O sea que, como decimos comúnmente, el remedio llegó a ser peor que la enfermedad. Y al rechazar la liberación gratuita ofrecida por Dios, Acaz se aseguró la derrota.
terrible. ¿Cómo habrá visto el diablo todo esto? Se habrá burlado de Dios. El pueblo elegido de Dios confiando no en Dios, sino en otras cosas, en seres humanos, paganos. Si Acaz creía que su mundo se estaba cayendo en pedazos ahora, las cosas solo empeorarían. Porque mejor es confiar en Jehová que confiar en príncipe, dice el salmista. ¿Cómo podría esperar Acaz que Tiglat-Pileser III estuviese satisfecho con ocupar los países del norte y respetar a Judá? No, él quería tomar todo. Y los escritos asirios, como los mismos anales de los reyes asirios, dan testimonio del hecho de que su deseo de poder era insaciable. Él quería poner el mundo bajo su dominio. ¿Y qué ocurrió finalmente? Vamos al libro de las Crónicas. Segundo de Crónicas 28, versículos 20 al 23. También vino contra él Tiglat-Pileser, rey de los asirios, quien lo redujo a estrechez y no lo fortaleció. No obstante que despojó a Acaz la casa de Jehová y la casa real y la de los príncipes para dar al rey de los asirios, éste no le ayudó. Además, el rey Acaz, en el tiempo que aquel le apuraba, añadió mayor pecado contra Jehová porque ofreció sacrificios a los dioses de Damasco que le habían derrotado y dijo, pues que los dioses de los reyes de Siria les ayuden, yo también ofreceré sacrificio a ellos para que me ayuden, bien que fueron estos su ruina y la de todo Israel. Dios nos ayude. Porque aquí tenemos un ejemplo de alguien que confió en el brazo humano. Y esto resume poderosamente los resultados que Acaz pidiera ayuda a Siria en lugar de confiar en el Señor. Y nuestra tendencia natural es confiar en lo que podemos ver, sentir, gustar, tocar, las cosas del mundo, como llamamos. Sin embargo, como sabemos, las cosas del mundo se esfuman. Observa lo que dice 2 Corintios 4, 18. No mirando nosotros las cosas que se ven, sino las que no se ven, porque las cosas que se ven son temporales, pero las que no se ven son eternas. Y ahora vamos al capítulo 8 de Isaías, donde refuerza el mensaje del capítulo 7. Isaías capítulo 8. Antes de que un niño pudiera alcanzar determinada etapa, dice, Asiria se llevaría el botín de guerra de las capitales de Siria y de Israel. Y además, debido a que Judá había rechazado el mensaje de certidumbre por parte de Dios, representado por las mansas aguas del arroyo de Siloé en Jerusalén, se vería ahora abrumado por el poderoso poder de Asiria, que vendría como una inundación de un gran río, del río Éufrates. Y debido a que Acaz recurrió a Asiria, los nombres de los hijos de Isaías aludían tanto a Judá como al reino del norte, a Israel. El despojo se apresura, la presa se precipita, pero el remanente volverá. Eso es lo que querían decir los nombres de los hijos de Isaías. ¿Por qué todavía había esperanza? ¿Por qué Dios todavía le dijo, un remanente volverá? Porque aunque Asiria saturaría la tierra de Emanuel, todavía tenían la promesa de que Dios está con nosotros. De hecho, lo que vemos aquí es un tema que permea todo el libro de Isaías, a saber que habría juicio sobre los enemigos de Dios en Judá y sobre otras naciones, los enemigos de Judá, ejecutados en forma de desastres militares, sufrimiento, exilio, etc. A pesar de todo eso, el Señor estaría con sus fieles, con remanente, un pueblo que estaría sobreviviendo, lo restauraría a su tierra. ¿Por qué esto es importante? Porque el blanco del ataque del enemigo era destruir a Judá, porque las profecías eran claras y decían que de allí saldría el Mesías. Y el diablo está bautizando gente de afuera y de adentro para socavar el plan de Dios. Pero Dios siempre termina ganando. Dios no conoce fracasos, hermanos. Por eso es importante que frente a los golpes, a los fracasos, aun cuando hayamos dado pasos equivocados, regresemos al Señor. Isaías 8, 1 al 3. Me dijo Jehová, toma una tabla grande y escribe en ella con caracteres legibles tocante a Maher-Salal Hasbat. Y junté conmigo por testigos fieles al sacerdote Urías y a Zacarías, hijo de Jeberequías, y me llegué a la profetisa, la cual concibió y dio a luz un hijo. Y me dijo Jehová, ponle por nombre Maher-Salal Hasbaz,
¿Por qué Isaías nos dice que registró legalmente el nombre del niño y tuvo relaciones matrimoniales con su esposa, la profetisa? Es que el tiempo exacto de este hijo era fundamental para su relevancia como señal. Al igual con la señal de Emanuel, desde el momento en que fue concebido y nació hasta el momento en que Asiria derrotó a Asiria e Israel, el niño tardaría menos de lo que le llevaría a alcanzar una etapa temprana de desarrollo, en este caso decir papá o mamá. Y cuando Isaías registró legalmente el nombre del niño, incluso antes de su concepción, hizo del niño y su nombre una profecía pública que podría demostrarse con acontecimientos posteriores. ¿Cómo Dios revela las cosas? Porque Él conoce el futuro. Y qué importante ser fiel a lo que Él nos pida, aunque no entendamos. Por eso, hermanos, la verdad tiene que ser razonada, no vivir solamente de emociones. Las emociones son pasajeras. Cuando se razona algo, queda grabado. Y a pesar de los repetidos errores de su pueblo, el Señor todavía estaba dispuesto a salvarlo. Por eso pregunto, ¿cómo podemos tomar este principio y aplicarlo a nosotros en forma individual, especialmente cuando fallamos y caemos en nuestra vida espiritual? Y ahora, hermanos, el punto focal de la lección es el que veremos a continuación. Y es que no tenemos nada que temer cuando tememos a Dios, cuando respetamos a Dios y cuando le obedecemos. Mira Isaías 8, 11 al 15. Porque Jehová me dijo de esta manera con mano fuerte y me enseñó que no caminase por el camino de este pueblo diciendo, no llaméis conspiración a todas las cosas que este pueblo llama conspiración, ni temáis lo que ellos temen, ni tengáis miedo. A Jehová de los ejércitos, a Él santificad, sea Él vuestro temor y Él sea vuestro miedo. Entonces Él será por santuario, pero a las dos casas de Israel por piedra para tropezar y por tropezadero para caer y por lazo y por red al morador de Jerusalén. Y muchos tropezarán entre ellos y caerán y serán quebrantados y se enredarán y serán apresados. Bueno, el mensaje de Isaías a los deprimidos es: no tenemos nada que temer cuando tememos a Dios, cuando respetamos a Dios. Y Dios advirtió a Isaías que no tuviera miedo de lo que su pueblo temía, sino que le temiera a él. Temer a Dios, respetar a Dios. Este es un tema importante de las Escrituras, hermanos. Diría que es el eje que nos lleva a confiar más allá de lo que vemos, tocamos, lo que nos parece que debe ser por lógica. Por ejemplo, en Apocalipsis 14, 6 al 12, tenemos tres ángeles que proclaman un mensaje mundial. Temer a Dios, darle gloria, en lugar de temer y dar gloria al poder de la bestia terrenal descrito en el capítulo 13. Temed a Dios y dadle gloria. No temas lo demás. Los otros poderes que surgen. Teme a Dios, respeta a Dios, venera a Dios. Y el verdadero temor de Dios significa que lo reconocemos como el poder supremo del universo. Ya sea que lo ames o no, ese temor vence cualquier otro miedo, hermanos. Porque si Él está a tu lado, nadie más puede tocarte sin su permiso. Y si te tocan, Dios va a permitir para transformar aún las maldiciones y los problemas en bendiciones. Y si no son aquí en la tierra, es cuando venga por segunda vez. Las cosas se van a terminar bien para los hijos de Dios cuando lo ponemos a Él primero y cuando nos guiamos por su palabra. Si está en tu contra porque te has rebelado contra Él, podrás huir, pero no podrás esconderte. ¿O piensas que puedes huir de Dios? Estamos como una caja de vidrio. Podrás huir de la policía, de tu familia, de quien sea. Pero nunca podrás escaparte de Dios, huir de su amor. Él te va a seguir hasta que tú digas, Señor, aquí estoy. Ya no quiero seguir huyendo más. Dice, en el amor no hay temor, sino que el perfecto amor echa fuera el temor. Porque el temor lleva en sí castigo. De donde el que teme no ha sido perfeccionado en el amor. Como cristianos no debemos amar las cosas del mundo, las cosas que la gente del mundo ama. Debemos amar y temer a Dios. Y ahora encontramos el caso de Acaz, alguien que tenía que ser un ejemplo para el pueblo de Dios, pero que estaba comprometido con una religión pagana, que estaba muy vinculada con el ocultismo, el espiritismo, el satanismo. Porque eso era lo que eran las religiones
del Medio Oriente.

paganismo, una mezcla de satanismo, de culto al sexo, todo mezclado. Y pasarán por la tierra fatigados y hambrientos, y acontecerá que teniendo hambre se enojarán y maldecirán a su rey y a su Dios, levantando el rostro en alto. Y mirarán a la tierra, y aquí tribulación y tinieblas, oscuridad y angustia, y serán sumidos en las tinieblas. Esto era una advertencia para Acaz de que, debido a que él condujo al pueblo al ocultismo, ahora este mismo pueblo lo maldeciría a él. Y de hecho, cuando Acaz murió, se hizo una excepción con respecto a su entierro debido a la falta de respeto hacia él. No lo respetaron. No lo metieron, dice el libro de Crónicas, no lo metieron en los sepulcros de los reyes de Israel. Así murió apartado. Veamos qué dicen estos versículos sobre el ocultismo. Vamos al libro de Levítico, capítulo 20. Y el hombre o la mujer que evocar espíritu de muertos o se entregare a la adivinación ha de morir, serán apedreados, su sangre será sobre ellos. ¿Es claro Dios en esto? Deuteronomio, capítulo 18, 9 al 14. Cuando entres a la tierra que Jehová tu Dios te da, no aprenderás a hacer según las abominaciones de aquellas naciones. No sea hallado en ti quien haga pasar a su hijo o su hija por el fuego, ni quien practica adivinación, ni agorero, ni sortílego, ni hechicero, ni encantadores, ni adivinos, ni mago, ni quien consulta a los muertos, porque es abominación para con Jehová cualquiera que hace estas cosas, y por estas abominaciones Jehová tu Dios echa estas naciones delante de ti. Perfecto serás delante de Jehová tu Dios. Porque estas naciones que vas a heredar, a agoreros y adivinos, oyen, mas a ti no te ha permitido esto Jehová tu Dios. Échale un vistazo a tu propia vida, a las influencias que te rodean. No puedes cambiar el mundo, pero puedes evitar que el mundo entre a tu hogar y entre a tu iglesia. Quiero concluir con este párrafo. En tiempo de los hebreos había una clase de personas que pretendía, como los espiritistas de nuestros días, mantener comunicaciones con los muertos. Pero la Biblia declara que los espíritus protectores o espíritus familiares amigables, como se solía llamar a los visitantes de otros mundos, son espíritus de demonios. La costumbre de tratar con los espíritus o espiritismo fue declarada abominación para el Señor y estaba solemnemente prohibida bajo pena de muerte. Aún el nombre de brujería es objeto de desprecio en la actualidad. El acierto de que los hombres pueden tener comunicación con los malos espíritus es considerado como una fábula de la Edad Media. Pero el espiritismo, que hoy cuenta con centenares de miles y hasta con millones de adherentes, y que se ha abierto camino entre las sociedades científicas, ha invadido iglesias y ha encontrado favor entre los cuerpos legislativos y hasta en las cortes de los reyes. Este engaño colosal no es sino la reaparición bajo un nuevo disfraz de la hechicería condenada y prohibida en la antigüedad. ¿Por qué es tan importante la comprensión adecuada del estado de los muertos a fin de protegernos contra estos engaños? Isaías 8, 19 y 20. Y si os dijeren, preguntad a los encantadores y a los adivinos que susurran hablando, responded, no consultará el pueblo a su Dios. ¿Consultará a los muertos por los vivos? A la ley y al testimonio. Si no dijeren conforme a esto, es porque no les ha amanecido. ¿Cómo podemos tú enfrentar a la fuerza del mal? Escrito está. Apocalipsis describe un pueblo vencedor. Y ellos lo han vencido por medio de la sangre del Cordero y por el testimonio de la palabra de ellos. Oremos. Padre Celestial, gracias te damos porque el mensaje de tu palabra, tanto el Antiguo como el Nuevo Testamento, nos prepara para el tiempo difícil que nos toca vivir y los eventos que se avecinan. Queremos hacer de ti nuestra fortaleza cada día. Queremos aprender a escuchar tu voz, a tomar calidad de tiempo para escucharte leer tu palabra. Leer estos mensajes, tanto de Isaías como advertencias y mensajes de esperanza para esta hora. Bendícenos y ayúdanos a ser luces para otros. Que ni por curiosidad caigamos en los errores o trampas del enemigo. Y si hay algo en nuestros hogares o algo en nuestras vidas que tiene alguna relación con las cosas sobrenaturales, que pueda ser eliminada de raíz de nuestros hogares y de nuestras vidas y de nuestras mentes. Pedimos que tu Espíritu obre en cada corazón.
Queremos estar bajo tu amparo y no repetir la triste historia de Acaz, donde el diablo se burló de una nación, se burló de ti, se burló de un rey. Queremos ser diferentes. Te agradecemos porque nos ayudarás. En el nombre de Jesús oramos. Amén. Amigo y amiga, es todo el tiempo que tenemos por hoy. Ha llegado el momento de despedirnos. Se nos ha avanzado un poquito más la hora de lo costumbre, pero hay temas que a veces hay que comentarlos un poco más. Así que invita a otros a sintonizar este canal. Transfórmate tú mismo en un canal de bendiciones. Dios te bendiga y te guarde. Y recuerda, en el viaje de la vida, las cosas han de terminar bien. Si tienes a la Biblia como tu GPS y a Jesús como tu guía, Maranata.

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0: Hola amigos, bienvenidos. Me encontraron haciendo algo de estiramiento. Es importante tomar una pausa del trabajo y estirar nuestro cuerpo para que luego no nos duela todo, aunque a mi edad ya duele todo el cuerpo. Pero ustedes son jóvenes y pueden prevenirlo. Bueno, ya es casi hora de comer y creo que ya no hay más pacientes, así que me iré a almorzar. Oh, alguien llegó. Adelante.
1: Hola doctor, ¿cómo está? Vine por lentes nuevos porque se me rompieron los que tenía, pero quise pasar a saludarlo antes.
0: Oh, qué bueno, José. Adelante. Me alegra que pasaras a saludar. Te veo más gordito. Estás comiendo bien, ¿ah?
1: Sí, doctor, es que en mi escuela venden muchas cosas ricas, papitas, chisitos.
0: ¿Y cómo te va en gimnasia? ¿Estás practicando algún deporte?
1: Sí, participo en gimnasia, pero como el que recoge las pelotas, no me gusta hacer las actividades del profesor. Soy muy malo en deporte. Todo es correr y luego me duele el cuerpo. Es más entretenido jugar los partidos en mi teléfono que en la escuela. Así no me canso, no transpiro y no me pegan con la pelota.
0: Ah, entonces no te gusta ningún deporte.
1: No, no me gusta jugarlos en persona, pero sí en mi teléfono o en campeonatos de fútbol jugando play con mis amigos. Mi equipo siempre gana.
0: Oh, José, ¿qué dijimos de las pantallas?
1: Sí, doctor, lo recuerdo y lo he intentado, pero el salir a jugar afuera era para las otras generaciones. Esta es la generación de la tecnología, lo virtual y las redes sociales. Doctor, yo creo que ya hay que actualizarse.
0: Seguramente ya estoy viejo, pero José, no se trata de que si es anticuado o no. Se trata de tu salud. ¿Sabías que el hacer ejercicios o actividades al aire libre ayuda mucho en tu salud? Por ejemplo, fortalece tus huesos y músculos, mejora la autoestima, mejora la atención y la memoria. Reduce el riesgo de depresión. Fortalece el corazón y los pulmones. También ayuda a mantener un peso saludable. A eso se llama salud cardiometabólica. Aumenta también tus posibilidades de vivir una vida más larga. Por otro lado, José, si tú no haces ejercicios o no haces alguna otra actividad física, eso va a favorecer la aparición de enfermedades cardíacas, musculares, respiratorias y hasta en la mayoría de los casos, obesidad.
1: Pero doctor, ¿cómo sé si estoy haciendo muy poca actividad física? Porque yo camino hasta la casa después de la clase, es solo una cuadra de distancia, pero es algo.
0: José, mi amigo, José. Caminar una cuadra en la mañana y otra en la tarde no es suficiente. Y en respuesta a lo que me preguntas de cómo saber si estás haciendo muy poca actividad física, estos son los signos: aumento de peso, falta de masa muscular, dolor en la espalda, hipertensión arterial, colesterol y triglicéridos altos. Insomnio. No puedes dormir. Falta de aliento, estreñimiento y otros más. Así que atentos papás a estos signos en los niños y fomentemos la actividad física al aire libre. Los niños van a disfrutar de un hermoso tiempo en familia ejercitándose. Busquen una actividad que disfruten, algo apropiado para su edad. No tiene que ser un deporte como tal. Si para ellos es suficiente andar en bicicleta, por ejemplo, o jugar en el parque, ellos ya estarán recorriendo un gran camino. Por otro lado, Hay que disminuir el tiempo con los aparatos tecnológicos, ya sea viendo televisión, jugando un videojuego o mirando redes sociales. Estos periodos de tiempo deben disminuirse, restringirse y cambiarse por actividades como caminatas, juegos en familia, etc. Por otro lado, papás, presten atención. Ustedes son un modelo a seguir. Ustedes son la mayor influencia en los hijos durante los primeros años. Por eso, si ellos ven que sus padres llevan un estilo de vida sano, haciendo ejercicios y comiendo bien, ellos los van a imitar.
1: Tiene razón, doctor. Todo lo que ha dicho me ha hecho reflexionar. Yo quiero vivir y no estar enfermo. Tengo un amigo en el hospital y está enfermo hace mucho tiempo. No quiero terminar como él. Y sí, me hace falta hacer ejercicio. Mi papá me invita a correr, pero a mí no me gusta. A mí me gusta andar en bicicleta, así que siempre me quedo en casa jugando con mi celular, pero me animaré y lo invitaré yo a salir a pedalear por las tardes.
0: Muy bien, José. Estoy orgulloso de ti. ¿Vieron, amigos? Ustedes también pueden ser quienes tomen la iniciativa e inviten a sus papás a realizar alguna actividad física. Espero que hayan disfrutado mucho el día de hoy. Me despido con esta canción para que se motiven a salir a jugar, a disfrutar del ejercicio. ¡Adiós!

0: Hola amiguitos, ¿cómo están? Espero que se encuentren muy bien. En esta oportunidad nos acompañan nuestros amiguitos Manuelito y Calebcito. Y juntos escucharemos una linda historia. Si tú también quieres escuchar esta historia, te invito a que nos acompañes y pongas atención. Saben, en el tercer año del reinado de Joacín, estaba por rey de Babilonia Nabucodonosor. Y Nabucodonosor le dijo al jefe de los eunucos: ¿Sabes qué? Quiero que vayas y traigas de los hijos de Judá muchachos de buena apariencia y que sean muy inteligentes y que luego se les enseñase la lengua de los caldeos. ¿Para qué? Para que le sirvieran en su palacio. Entonces fue muy triste para las madres que se les quitase un hijito, ¿verdad? Es muy triste cuando la mamá está lejos de un hijito o nosotros de la mamá. Pero así ocurrió con Daniel y sus amigos. Entonces, cuando llegaron, Daniel, Ananías, Misael y Azarías a Babilonia, se les dio alimento de la porción de la comida del rey. ¿Qué alimentos creen que se les dio? Pues no eran alimentos sanos.
1: El chancho y también el vino.
0: Uy, eso no es bueno para comer. Entonces, Daniel propuso en su corazón no contaminarse con la porción de la comida del rey. Entonces, pidió que por favor no se les obligase a comer esos alimentos malsanos que el rey quería que ellos comiesen. Así que Daniel le habló a Melzar, quien estaba a cargo de Daniel y sus amigos, y le dijo: Por favor, por 10 días que nos den, en vez de esos alimentos que el rey quiere que comamos, dennos legumbres, denos agua para beber. Entonces él la pensó y dijo: Ya, está bien. Entonces hicieron esa prueba y por 10 días se les dio a Daniel y a sus amigos legumbres, se les dio frutas y verduras. Aquí tenemos algunos alimentos que a Daniel y a sus amigos les gustaban comer. Por ejemplo, una manzana. ¿A ti te gusta?
1: Sí.
0: Sí. Aquí tenemos una berenjena. ¿Te gusta la berenjena?
1: No.
0: No.

Bueno, esta historia nos dice qué alimentos son buenos para comer. Y vamos a ver cuál fue el resultado. Bien, pasaron esos 10 días Daniel y sus amigos comiendo berenjenas, bananas, uvas. ¿Y esto qué es? Choclo, qué rico. Y brócoli. Y legumbres que nos dan mucha fuerza. Así que cuando se terminó ese ciclo, pues vieron una diferencia tremenda, porque los rostros de los muchachos de Daniel y de sus amigos se veían en mejor condición, estaban rosaditos, pero los otros, ¿cómo estaban? Estaban con los rostros pálidos, no se veían bien, no tenían la fuerza suficiente que debían tener. Por eso debemos consumir estos alimentos saludables. Bien, entonces, luego pasaron 3 años y estos jóvenes fueron presentados ante el rey. Entonces, el rey observó con atención a Daniel, a Azarías, Misael y Ananías. Se dio cuenta de algo diferente. Estos muchachos están sumamente inteligentes. Encontró que eran 10 veces mejores en todo asunto de sabiduría, de inteligencia. Aprendían muy rápido lo que se les estaba enseñando. ¿Por qué? Pues había una diferencia, como hemos mencionado anteriormente, acerca de la alimentación. Recuerden, niños, es importante que cuidemos nuestro cuerpo porque es templo del Espíritu Santo. Para tener una mente sana, necesitamos tener un cuerpo fuerte y sano también. Así que les animo a que puedan consumir los alimentos nutritivos, las verduras, las frutas deliciosas, las legumbres y tomen bastante agua. Eso les ayudará a estar mucho mejores y la verdad que se les notará en sus rostros. Espero que esta historia haya sido una bendición para ti. Y no te olvides de compartir con tus otros amigos que aún no saben. Nos vemos en una próxima oportunidad. Dios te bendiga.

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1: ¿Qué tal, amigos, grandes y pequeños? ¿Cómo están ustedes?
0: Estamos muy contentos que nos están sintonizando, porque tenemos una historia emocionante para contarles. Mejor dicho, la tiene el tío Daniel y está adaptada de las Sagradas Escrituras.
1: A esta historia la titulo Peligros en el desierto. En los días cuando reyes poderosos llamados faraones reinaban en Egipto, vivía una raza de esclavos llamados israelitas. Obtuvieron su libertad gracias a los milagros de Dios y a los esfuerzos de un hombre llamado Moisés. Él convenció a Faraón que dejara salir a los israelitas de Egipto para adorar a Dios. Pero el faraón no mantuvo su promesa y persiguió a los israelitas. Dios obró poderosos milagros para que los israelitas pudieran escapar del ejército perseguidor de los egipcios. Y ahora, encontramos a la gran multitud de israelitas sobre la ribera oriental del Mar Rojo, después de haber cruzado en seco por medio del mar. Triunfalmente están listos para marchar hacia la tierra prometida, la tierra de Canaán. Moisés levantó el bastón que siempre llevaba, dio una orden, y una vez más, los esclavos, ahora libres, se pusieron en marcha guiados por la columna de nube. El panorama que los rodeaba era de lo más lúgubre: estériles y desoladas montañas, áridas llanuras y el mar que se extendía a lo lejos con sus riberas cubiertas por los cuerpos de sus enemigos. Pero estaban llenos de regocijo porque se sentían libres.
2: Cantaré en honor del Señor que tuvo un triunfo maravilloso al hundir en el mar caballos y jinetes.
1: Durante 3 días de marcha no pudieron encontrar agua. La provisión que habían traído estaba agotada y no había nada que apagara la sed abrasadora que tenían.
3: ¡Quiero agua!
4: Pobre chico. Es un crimen, eso es lo que es. Moisés nos trajo aquí al desierto para que muramos de sed.
5: No culpes a Moisés, él está siguiendo la columna de nube lo mismo que nosotros.
4: Es culpa de Moisés. Hubiera deseado quedarme en Egipto. Al menos mis hijos no morirían y no estarían clamando de agua.
5: Solamente ten fe, todo saldrá bien.
3: Quiero un vaso de agua, mamá.
4: Ten paciencia, mi vida, ten paciencia. De alguna manera tu mamá te dará de beber.
5: ¡Escuchen al pueblo! ¡Agua! ¡Hay fuentes de agua más adelante! ¡Al fin podremos saciar nuestra sed!
1: Hombres, mujeres y niños en alegre carrera se apiñaron en los manantiales. De repente, se oyó un grito.
6: ¡Re!

0: el agua es amarga.
1: ¡No, no podemos beberla, no!
2: Voy a morir de sed.
0: Ten paciencia, hermano. Moisés se las arreglará.
2: Moisés. Moisés nos trajo aquí a propósito para matarnos. Todos culpan a Moisés por haberlos traído al desierto para morir.
3: ¿Por qué nos trajiste aquí, Moisés?
4: Vamos a morir todos de sed.
5: Mis hijos tienen sed.
4: Queremos agua, Moisés.
3: Es culpa tuya, Moisés.
4: Es culpa tuya, Moisés. Culpa tuya, Moisés.
6: En su tristeza por la desesperación del pueblo, Moisés hizo lo que ellos se habían olvidado de hacer. Imploró fervorosamente la ayuda de Dios. En contestación a su oración, Dios le mostró un árbol y cuando Moisés lo metió dentro de las aguas se endulzaron y el pueblo bebió. Después los israelitas acamparon en Elim, al borde del desierto. Allí permanecieron varios días antes de internarse en aquel arenoso, caliente y seco desierto. Cuando hacía un mes que habían salido de Egipto, establecieron su primer campamento en el desierto.
7: Mamá, tengo hambre.
0: Yo también. ¿Cuándo vamos a comer?
1: Ahora mismo. Todo está listo, así que acérquense.
3: Bueno, hagamos silencio ahora. Dios de nuestros padres, te agradecemos por las bendiciones de este alimento. Te agradecemos por tu amor y protección y por tu cuidado. Amén. Pueden sentarse. Muy bien, madre. Comienza con las lentejas, por favor.
1: No hay lentejas.
3: ¿Qué? Creí que todos sabían que las lentejas iban a ser el plato regular para la cena.
1: Se terminaron.
3: ¿Por qué no buscaste más?
1: Traté de hacerlo, pero no hay más en el almacén. De hecho, se le está terminando todo.
2: ¿Qué vamos a hacer para conseguir el alimento? ¡Vamos a pasar hambre!
8: No estoy tan preocupado de nosotros como del ganado. No hay hierba ni pasto en este desierto. ¿Cómo podremos alimentar nuestros grandes rebaños de ovejas y vacas?
1: ¡No podemos! ¡Se morirán!
2: Y cuando se mueran, tendremos menos con qué alimentarnos.
1: Nosotros también nos moriremos.
8: Me pregunto si alguno de ustedes echó la cuenta para saber ¿cuánto alimento se necesita por día para alimentar a 1,000,000 de personas?
1: Y no lo hagas parecer peor de lo que es.
2: ¿Cuánto, Ulam?
8: No lo sé. Pero se necesitan toneladas y toneladas de alimento.
2: ¿Y está vacío el almacén?
1: Me dijeron que queda muy poco. Y de algunos alimentos no queda nada.
8: Es un asunto muy serio.
1: Elevia, ¿por qué no hablas? ¿No te das cuenta de la gravedad de la situación?
3: Por supuesto, pero ¿qué tengo que decir?
1: ¿Cómo vamos a comer una vez que se haya acabado el alimento?
3: Yo no lo sé. Es un problema serio, es verdad. Yo no me quejé cuando enfrentábamos al ejército perseguidor de los egipcios o aún cuando se nos acabó el agua, pero esta situación del alimento es diferente. No me gusta ver que nuestros hijos pasen hambre. Y sencillamente no puedo entender cómo Moisés espera alimentar esta vasta multitud viajando a través del desierto.
1: Creo que nos ha traído aquí para morir de hambre.
8: ¿Acaso no nos estamos olvidando de los grandes milagros de Dios en nuestro favor, en las orillas del Mar Rojo?
1: Pero Dios no puede proporcionar alimento cuando no hay ninguno.
8: Nada es imposible para Dios. Y de cualquier modo, hasta ahora, no hemos pasado hambre y han sido satisfechas nuestras necesidades.
1: Hijo, estoy preocupada acerca del futuro. Sencillamente no puedo entender cómo Moisés espera alimentar esta vasta multitud viajando a través del desierto donde no hay que comer.
6: La duda comenzó a posesionarse del corazón de los israelitas y aún los dirigentes y los ancianos del pueblo se unieron en sus quejas contra Moisés y Aarón.
3: Estoy hablando por todo el pueblo cuando digo, Moisés, que habría sido mejor que hubiésemos muerto todos como esclavos en Egipto. Por lo menos, allí teníamos alimento en abundancia. Aquí nos morimos de hambre. Nuestras mujeres y niños sufren. Nos han traído al desierto para matarnos de hambre a todos.
4: ¡Eso es verdad, Moisés!
5: Hubiera sido mejor que nos quedáramos en Egipto.
8: ¿Tú quieres matarnos?
3: Nuestras mujeres y nuestros niños van a morir de hambre.
4: ¡Llévanos de vuelta a Egipto!
3: ¡Sí, llévanos, Moisés! ¡Llévanos!
6: La respuesta de Moisés a esta acusación fue breve y al punto.
5: Pueblo de Israel, se han olvidado de confiar en Dios.
9: Ya se han olvidado de la amarga servidumbre en Egipto. Se han olvidado de la bondad y el poder de Dios cuando intervino para librarlos de la esclavitud. Han olvidado que Dios perdonó a sus hijos mayores cuando el ángel exterminador mató todos los primogénitos de los egipcios. Han olvidado la gran muestra de poder divino a orillas del Mar Rojo. Solo ven y sienten sus pruebas y sus molestias presentes. Solo piensan y hablan del rigor del camino y se preguntan cuándo terminará su peregrinación. El Señor ha escuchado las murmuraciones y con todo aún les ama. Por la noche les dará carne para comer y por la mañana pan hasta que se sacien.
6: Al caer la noche, todo el campamento estuvo rodeado de enormes bandadas de codornices, suficientes para suplir las demandas de toda la multitud.
10: ¡Alimento! ¡Alimento!
11: ¡Codornices!
12: ¡Hay suficiente para todos!
13: ¡Gloria sea al nombre de Dios!
10: ¡Ahora podemos comer!
14: ¡Alimento!
15: ¡Alimento!
16: ¡Tenemos alimento!
6: Y por la mañana, todo el suelo estaba cubierto con pequeñas partículas blancas que parecían semillas.
8: ¿Qué es esto? Parece casi como nieve.
1: Tal vez es el pan que Moisés nos prometió.
8: Él dijo que por la mañana tendríamos pan en abundancia. Lo voy a probar y voy a ver si es pan.
10: No. Será mejor que le preguntemos a Moisés antes de que ni siquiera lo toquemos. Veo que mucha gente se encamina hacia la carpa de Moisés, probablemente por la misma razón. Ven.
9: Pueblo de Israel, la sustancia que cayó en el suelo es maná, el alimento que Dios les envía. Caerá todas las mañanas, excepto el día sábado. Cada día recogerán unos 2 litros por persona. Los viernes por la mañana recogerán el doble, para el sábado, porque el sábado no habrá nada. Preparen el maná como preparan el trigo, y el sabor del maná será dulce, como hojuelas con miel.
6: Desde aquel día y por 40 años, a Israel nunca le faltó alimento. El maná siempre estaba allí, cada mañana, excepto en las mañanas del día de reposo. Después de salir del desierto de Sin, los israelitas acamparon en Refidim. Allí no había agua y de nuevo desconfiaron de la providencia de Dios. De nuevo fueron ante Moisés quejándose y exigiendo agua. Por orden de Dios y ante la multitud allí reunida, Moisés hirió la roca con su bastón e inmediatamente brotó de la roca una corriente de agua. Y los hijos de Israel bebieron y aplacaron su sed. Un nuevo peligro los amenazaba ahora. El lugar por donde ahora estaban viajando estaba habitado por un pueblo fuerte y guerrero llamado los Amalecitas. El rey de Amalec no ignoraba el poder y la soberanía de Dios, pero eligió desafiar a Dios y luchar contra él.
17: ¡Que viva el rey de Amalec, el grande y poderoso rey de todos los Amalecitas!
18: ¡Que viva el rey!
19: ¡Que viva el rey!
20: ¡Viva el rey!
21: Levántense, caballeros. Ustedes son los oficiales de confianza de mi corte. Ustedes saben tan bien como yo que nuestra nación nunca ha sido considerada como una de las grandes naciones de la tierra. Difícilmente se nos conoce más allá de la frontera de Egipto. Eso, caballeros, pronto será un hecho del pasado.
22: ¿Cómo vamos a conseguir eso?
21: Por medio de un proceso muy sencillo. Vamos a derrotar a los israelitas, que fueron esclavos de los egipcios. ¿Algunos de ustedes tiene una idea del por qué la derrota de los esclavos israelitas nos harán una gran nación?
23: No, su majestad. Tal vez su majestad desearía explicarnos la razón.
21: Si podemos destruir a Israel, habremos probado que nuestro Dios es más fuerte que su Dios.

0: La gente teme y respeta a Israel por causa de su Dios. Una vez que demostremos que nuestros dioses son más poderosos, entonces la gente nos temerá y nos respetará.
1: ¡Viva el rey! ¡Viva!
0: ¡General! ¡General! Quiero que formule un plan de ataque contra los israelitas. Infórmeme. En la mañana.
2: Sí, su majestad.
3: Con el fuerte apoyo de nuestros dioses, el Dios de Israel será impotente para resistirnos.
0: Sí, general.
2: Ya he formulado un plan de ataque contra los israelitas, su majestad.
0: ¿Sí?
2: Considero sabio, su majestad, que... bueno, que hagamos las cosas con un poco de precaución al principio.
0: ¿Qué quiere usted decir? ¿Precaución?
2: Bueno, su majestad, hemos oído muchas cosas acerca de los israelitas y acerca de su Dios. No sabemos cuánta verdad o cuánta mentira hay. Nunca tuvimos contacto con ellos en el campo de batalla, o fuera del campo de batalla con esos esclavos. Así que yo sugiero, su majestad, que tratemos de atraer su ira. Tratar de que ataquen nuestras fortalezas, o al menos los lugares que elijamos. Porque si no, tendremos que atacarlos a campo raso a lo largo de su línea de marcha. Una vez que nos encontremos con ellos y conozcamos sus puntos fuertes y débiles, podremos atacarlos y destruirlos a voluntad.
0: ¿Y sabe usted cómo atraer su ira?
2: Sí, su majestad. Atacaremos y mataremos a sus ancianos, a sus mujeres y a los que son débiles y ya están cansados. Ellos van en la cola y se reúnen con los otros por la noche. Nada hará que sus líderes se enojen más.
0: Su plan, en cierta medida, es el de comer a bocaditos al enemigo.
2: Al principio sí, su majestad, con su permiso.
0: Es un plan brillante, general. Le concedo el permiso.
4: Los israelitas, en su marcha de Egipto hacia la tierra prometida, atraviesan ahora el territorio ocupado por los feroces y bélicos amalecitas. Al final de la larga línea de marcha estaban los ancianos y los desfallecidos y cansados que habían quedado rezagados. Por supuesto, Moisés encabezaba la larga columna dirigiendo a su pueblo. De repente, Josué, un hombre joven que ocupaba un puesto importante con Moisés, se abrió camino a través de las filas y saludó con excitación a Moisés.
5: ¡Salud, señor Moisés!
6: ¡Josué!
5: Señor, acaba de ocurrir la cosa más terrible.
6: ¿Y cuál es, hijo?
5: Se han abalanzado contra los ancianos y los fatigados que vienen al final de nuestras líneas de marcha.
6: ¿Qué?
5: ¿Qué? Acaba de pasar ahora, señor. Corrí para contarle a usted lo poco que acabo de oír acerca de eso.
6: ¿Quién hizo eso?
5: Los amalecitas, señor.
6: ¿Han matado a todos los que estaban en la cola?
5: Algunos pudieron haber sobrevivido, señor. Aún no he verificado eso.
6: Debemos dirigirnos allí rápidamente. Aarón, detén el pueblo. Acampen aquí. María, vete con las otras mujeres jóvenes y con las vendas a las últimas filas inmediatamente. Josué, ven conmigo.
5: Sí, señor.
6: Tus jóvenes son muy eficientes, María.
7: Gracias. ¿Qué vamos a hacer con los heridos?
6: Habrá que llevarlos en camillas hasta que se recobren lo suficiente como para caminar por sí mismos.
7: Sí, señor. Haremos camillas.
6: Josué, ¿qué piensas de todo esto?
8: Deberíamos vengar nuestros muertos y heridos.
6: Yo no me refería a eso, pero ya que lo mencionas, ¿crees que deberíamos tomar medidas contra los amalecitas?
8: Definitivamente, señor.
6: No estamos preparados para la batalla, no. Nuestro pueblo es solo un grupo de hombres, mujeres y niños sin ningún entrenamiento para la guerra.
8: No, señor, pero... Señor, usted es uno de los grandes genios militares de todos los tiempos. Y usted debe de saber que el entusiasmo y la energía generados al tener confianza en la causa por la cual uno lucha puede ser un sustituto para el entrenamiento y la experiencia y con frecuencia llevan a la victoria.
6: Algunas veces.
8: Entonces también nosotros, señor, Dios está a nuestro lado y con Dios a nuestro lado no podemos perder.
6: Josué, hijo mío, Elige tantos jóvenes de cada una de las tribus como consideres necesario.

0: Adversario. Mañana los dirigirás en la batalla contra los amalecitas.
1: Pero señor, yo no soy un dirigente militar. Yo no tengo ninguna experiencia ni adiestramiento.
0: Pero tú tienes fe en Dios, hijo mío, y confías plenamente en Él. Y no hay nada mejor que te capacite para cualquier tarea o posición en el mundo que la confianza en Dios.
2: Temprano, a la mañana siguiente...
1: Todo está listo, señor.
0: ¿Sabes dónde está acampado el enemigo?
1: Sí, señor. Acaban de regresar los que fueron a explorar el territorio con toda la información. Y, señor, hay una colina cerca de aquí desde la cual usted puede ver la batalla.
0: Voy a llevar a Aarón y a Ur conmigo. Y vamos a orar mientras tú y tus hombres luchan.
1: Sí, señor.
2: Así que Moisés, Aarón y Ur estuvieron en la colina cercana, con sus brazos extendidos hacia el cielo y teniendo en su mano derecha el bastón de Dios, Moisés oró por el éxito del ejército de Israel.
0: Oh Dios de los cielos, te ruego que le des la victoria a Josué y a sus valientes jóvenes, para que venguen el mal hecho a nuestros ancianos y mujeres y a los...
2: Cansado, Moisés bajó su brazo derecho y de inmediato José y sus hombres empezaron a perder. Se dieron cuenta muy pronto que cuando Moisés tenía sus brazos extendidos, Israel dominaba, y cuando los bajaba, los amalecitas dominaban. Aarón y Ur sostuvieron los brazos de Moisés hasta que se puso el sol, cuando el enemigo fue puesto en fuga. La traición con la que los amalecitas habían atacado a Israel quedó vengada. No muy lejos del lugar donde los israelitas estaban acampados, se hallaba la casa de Jetro, el suegro de Moisés. Jetro había oído hablar de la liberación de los hebreos y fue a visitarlos para llevarle a Moisés, a su esposa y sus dos hijos.
3: ¿Cuánto tardaremos en ver a papá?
4: Será enseguida, hijo. Ten solo un poco de paciencia.
2: Moisés supo, mediante mensajeros, que su familia se acercaba y salió con regocijo a recibirla. Él había hecho regresar a su familia cuando iba a cumplir su peligrosa tarea de sacar a los israelitas de Egipto. Pero ahora, nuevamente podría gozar del alivio y el consuelo de su compañía.
0: No hay nada en el mundo tan reconfortante como una esposa. Una buena esposa y los hijos. Y el hogar. La debida clase de hogar es un pedazo de cielo aquí sobre la tierra.
4: Te amo mucho, Moisés.
0: Y eso mismo, el amor, es el ingrediente con el cual está hecho un hogar real.
4: Y por todo lo que oí, tú amas a los israelitas, a cada uno de ellos.
0: Sí, Séfora. Yo los amo.
4: ¿Cómo te has llevado con ellos, Moisés?
0: Muy bien, Séfora. Son un pueblo maravilloso.
4: ¿Hemos oído que se quejaron y que incluso se levantaron en rebelión contra ti?
0: Sí. Me parece que sí, pero ellos no intentaban eso, no. Son como niños. Se desaniman y se lastiman con facilidad, pero también se olvidan y perdonan pronto.
4: ¿Sabes lo que pienso, Moisés?
0: ¿Qué?
4: Pienso que eres el hombre más manso y más noble que alguna vez haya existido. Pienso que eres el líder máximo, el más grande maestro y el hombre más admirable y más amado que Dios haya creado alguna vez.
2: De Refidim, el pueblo continuó su viaje siguiendo la dirección de la columna de nube. A menudo, mientras atravesaban los arenosos desiertos, habían divisado ante ellos, como enormes baluartes, montes escabrosos que, levantándose directamente frente a su camino, parecían impedirles el paso. Pero cuando se acercaban, aparecían salidas, una aquí y otra allá, y de repente una llanura se presentaba ante su vista. La nube los dirigía ahora por uno de esos profundos y arenosos pasos. Era una escena grandiosa e imponente. entre los peñales.

0: Peñascos que se elevaban a centenares de metros a cada lado, fluía la corriente de las huestes de Israel, con sus ganados y sus ovejas, hasta donde alcanzaba la vista.
1: Es un panorama maravilloso. Montañas, valles.
2: Ah, sí, pero principalmente gente. Gente que se extiende hasta donde alcanza la vista. Gente en camino a la libertad, a la tierra de promisión.

0: Ante ellos apareció ahora una majestuosa montaña.
1: ¿Qué monte es ese?
2: Yo no lo sé, pero es el monte más impresionante y bello que yo haya visto alguna vez.
3: Es el monte Sinaí. Sinaí, el monte de Dios.
0: La columna de nubes se posó sobre su cumbre y el pueblo levantó sus tiendas en la llanura. Y aquel lugar, al pie del monte Sinaí, iba a ser el hogar de Israel por casi un año entero. El alba doraba las oscuras cumbres de las montañas y los áureos rayos solares que herían los profundos desfiladeros parecieron a aquellos cansados viajeros como rayos de gracia enviados desde el trono de Dios. Por todas partes, inmensas y escabrosas alturas parecían hablarles de la perpetuidad y majestad eternas. Todos quedaron embargados por un sentimiento de solemnidad y santo temor. Allí, el hombre sentía su ignorancia y debilidad, reconociendo el poder y la justicia de Dios.
3: Te alabaré, oh Señor, con todo mi corazón. Me alegraré y me regocijaré en ti porque tú has sostenido mi justa causa. Tú has destruido al impío, pero no has abandonado a los que te buscan, ni has olvidado a los que te aman. Cantaré alabanzas a ti, oh Dios, Señor de los cielos y de la tierra.
0: Allí, al pie del monte Sinaí, Israel había de recibir la revelación más maravillosa que Dios haya dado jamás a los hombres. Allí, el hombre iba a recibir la ley que iba a ser para siempre la base de la conducta humana y el fundamento de todas las leyes y el comportamiento civiles. Allí, Dios iba a manifestar su carácter, y allí, con su propio dedo, Dios iba a escribir sobre tablas de piedra, los 10 mandamientos.

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1: 6, 5, 4, 3. Un saludo muy cordial, mis hermanos y hermanas. Estoy muy contento de verles aquí para la clase de hoy. Espero que hayan tenido un buen reposo y que tengan las energías renovadas para lo que vamos a estudiar hoy, porque hoy va a ser muy intenso el día. Va a ser un día largo con mucho material. Así que vamos a pedirle al Señor que nos bendiga en nuestro estudio, que nos dé claridad de pensamiento, corazones dispuestos para recibir lo que tiene para nosotros. Lo que vamos a hacer después de la oración es terminar el material que comenzamos anoche. Se titula La inmundicia de su fornicación. Y entonces, después de eso, vamos a entrar a un estudio de Apocalipsis, el capítulo 12. Así que vamos a inclinar nuestros rostros y vamos a elevar una oración al Señor. Padre Celestial, venimos ante tu trono hoy, como lo hacemos siempre antes de abrir tu santo libro. Sabemos que sin ayuda divina no podemos entender las grandes cosas que tú tienes en tu palabra. Por eso recurrimos a ti en estos momentos pidiendo sabiduría de lo alto. Ayúdanos, Señor, a comprender estas profecías que vamos a estudiar en las sesiones de hoy. Que tu Santo Espíritu nos acompañe por medio del ministerio de tus ángeles. Gracias te damos por la promesa de que estarás con nosotros, porque te lo pedimos en el nombre precioso de nuestro Señor Jesucristo. Amén. Amén. Volvamos otra vez al material que se titula La inmundicia de su fornicación. Y voy a hacer un repaso para ubicarnos en el material que vamos a estudiar en nuestra primera sesión de hoy. Ayer estábamos hablando de los peligros de vincular la iglesia con el Estado. Y nos dimos cuenta que en el tiempo del fin va a haber una iglesia apóstata que se le llama la Gran Ramera, que va a fornicar con los reyes de la tierra. Es decir, es un sistema que va a vincular la iglesia con el Estado, va a conectar la iglesia con el Estado. Estudiamos también en la sesión de ayer que el Señor Jesucristo dijo que la existencia de la iglesia y la existencia del Estado, ambos son legítimos. Es decir, ambos tienen su función y su lugar. Jesús dijo, dad pues a César lo que es de César y a Dios lo que es de Dios. Es decir, ambos tienen su función y su lugar, pero no juntos, sino separados. Nos dimos cuenta que tenemos dos responsabilidades. Nuestra primera responsabilidad es para con Dios. Y eso se refleja en los primeros cuatro mandamientos de la ley de Dios. El Estado no puede tener nada que ver con eso, porque esa es mi relación personal con el Señor. Luego tenemos la segunda tabla, que son los últimos seis mandamientos en la esfera de preservar el orden civil, preservar la vida, la propiedad, la reputación, el bienestar de los padres, etc. Esa es la esfera que le corresponde al poder civil, preservar el orden civil, pero no entrometerse en los asuntos de la religión. Nos dimos cuenta que las acusaciones que se lanzaron contra Jesús tenían todas que ver con la primera tabla de la ley. Y el pueblo judío quería usar el poder civil para castigar a Jesús por violar los primeros.

primeros cuatro mandamientos de la ley de Dios que le pertenecen solamente a la relación del hombre con su Dios. No se pueden obligar a las personas a obedecer esos mandamientos usando la fuerza del poder civil. Nos dimos cuenta que las aspiraciones del pueblo judío era que Jesús tomara las riendas del poder civil, que Jesús ocupara el trono, el reino literal, el reino civil. Y Jesús dijo, no, yo no he venido a tomar las riendas del poder civil. Yo he venido para establecer mi reino espiritual, mi iglesia. Jesús no se entrometió con el poder civil. Nunca se metió con Roma ni criticó a ningún líder romano, porque Jesús había venido a establecer un reino espiritual, un reino en el corazón humano. Nos dimos cuenta que Jesús predicó con tanto poder, y cuando resucitó a Lázaro, las multitudes empezaron a seguir a Jesús. Esto enojó a los líderes espirituales, porque el mensaje de Jesús estaba teniendo un impacto. Muchedumbres estaban siguiendo en pos de Jesús. Y nos dimos cuenta que los líderes religiosos, los escribas, los fariseos, los ancianos, dijeron, tenemos que tomar medidas para corregir esta situación. Y por lo tanto reunieron al Sanedrín, que eran los gobernantes principales del pueblo judío. Y dijeron, ¿qué vamos a hacer con este hombre? Si nosotros permitimos que esto continúe, los romanos finalmente, todos van a seguir a Jesús y los romanos van a venir y van a quitar nuestra nación. Es decir, tratar con el problema de Jesús era un asunto de seguridad nacional, de national security. Y entonces el sumo sacerdote dijo, es necesario que este hombre muera y no que la nación perezca. Ese argumento se va a usar de nuevo en contra del pueblo de Dios. Pero no será en Roma, sino que será en los Estados Unidos de América. Nos dimos cuenta también que Jesús luego fue llevado ante el Sanedrín y se le hizo un juicio eclesiástico, ¿recuerdan? Se le hizo una inquisición eclesiástica. Todavía el Estado no está involucrado, solamente está involucrada la iglesia. El Sanedrín ya estaba decidido de que Jesús era culpable, pero le hacen un juicio eclesiástico y violan todos los derechos legales del Señor Jesucristo. Anoche dimos una lista de todos los derechos legales de Jesús que fueron violados. Y nos dimos cuenta que después de hacerle la inquisición, la iglesia se pronunció contra el Señor Jesucristo el decreto de muerte. Pero la iglesia no podía imponer el decreto de muerte, porque la iglesia como poder religioso no tenía autorización para ejecutar el decreto de muerte. Por lo tanto, ¿necesitaban la ayuda de quién? Necesitaban la ayuda del poder civil. Todas las denominaciones religiosas judías se habían unido y querían la muerte de Cristo, pero como iglesia no podían ejecutar el decreto de muerte. Así que ellos llevaron a Jesús a Poncio Pilato. Y ahora la iglesia está involucrada con el Estado para tratar de matar al Señor Jesucristo. Cuando llevaron a Jesús ante Pilato, encontramos que por el tono de voz de Pilato, ellos sabían que Pilato no creía que Jesús era culpable de nada. Es más, Pilato nunca acusó a Jesús de violar alguna ley civil de Roma. Él sabía que estos dirigentes judíos querían usar al Estado para lograr sus propósitos. Y nos dimos cuenta que el pueblo inmediatamente dijo, si este no fuera malhechor, no te lo hubiéramos traído. También nos dimos cuenta en nuestro último estudio que Pilato reconoció que había dos reinos con dos leyes distintas, ¿verdad que sí? Porque cuando Jesús se encontraba allí ante Pilato, nos dice en Juan 18:31, entonces les dijo Pilato, tomadle vosotros y juzgadle según vuestra ley. Fíjense, Pilato dice, yo tengo mi ley y la iglesia de ustedes tiene su ley. Júzguenlo de acuerdo a su ley. Pilato reconoció que había dos reinos con dos diferentes leyes. Pero entonces los dirigentes judíos dijeron, pero el problema es que nosotros, según nuestra ley, nosotros no podemos ejecutar el decreto de muerte. Necesitamos la ayuda del poder civil. Ahora, llegamos ahora al momento donde dejamos en nuestra última clase
los que están presentes allí queriendo usar el poder civil para acabar con la vida de Jesús, saben que Pilato no se está comiendo el cuento. Pilato sabe que este hombre no es culpable, que la iglesia sencillamente lo quiere inculpar por violar la primera tabla de la ley. Y por lo tanto, ellos tienen que conseguir alguna acusación que no tenga que ver directamente con asunto de religión, sino que tenga que ver con algo contra Roma, contra el gobierno civil. Y en la parte de arriba de la página 20 del sílabo, en Lucas 23 y el versículo 2, dice: y comenzaron a acusarle diciendo, a este hemos hallado que pervierte la nación. ¿Era verdad eso? No, mentira. ¿Que prohíbe dar qué? Tributo a César. ¿Era verdad eso? ¿Qué va? Jesús dijo, dad pues a César lo que es de César. Jesús había dicho que se debe pagar impuestos. Era una mentira abierta. Y luego, la tercera acusación, diciendo que él mismo es el Cristo, ¿un qué? Un rey. ¡Ay! Ahí se le pararon las orejas a Pilato. Y Pilato dice, si este está reclamando ser rey, y que no se le debe pagar tributo a César, entonces ha violado las leyes de Roma. Y por lo tanto llama a Jesús, lo lleva en privado y le hace una entrevista. Y quiero que noten la respuesta de Jesús a Pilato cuando Pilato le preguntó si él era un rey. Muy importante, Juan 18 y el versículo 36. Respondió Jesús, mi reino no es de este mundo. ¿Cuántos reinos reconoció Jesús? Dos. El de él y el del mundo. Dice, mi reino no es de este mundo. Si mi reino fuera de este mundo, mis servidores pelearían. ¿Qué usarían para defender el reino? Si el reino de Cristo fuera de acá. Usarían la espada, ¿verdad que sí? Dice, si mi reino fuera de este mundo, mis servidores pelearían para que yo no fuera entregado a los judíos. Pero mi reino no es de aquí. Jesús dice, Pilato, no te preocupes, yo no soy una amenaza para Roma. Yo no estoy luchando para tomar el puesto del emperador, dice Jesús. Mi reino no es de aquí. El reino de Roma está seguro. Y luego encontramos en Juan 18:37 las siguientes palabras. Le dijo entonces Pilato, ¿luego eres tú rey? Respondió Jesús, tú dices que yo soy rey, y yo para esto he nacido, y para esto he venido al mundo, para dar testimonio a la verdad. Todo aquel que es de la verdad oye mi voz. Y después de la entrevista, Pilato dice, este hombre no es ninguna amenaza para Roma. Este hombre cree que él es líder de un reino espiritual, no es líder de un reino literal, no quiere por sedición tomar el gobierno romano. Así que en la mente de Pilato Jesús no era culpable. Ahora, lo interesante, mis hermanos y hermanas, es que tres veces Pilato proclamó públicamente que Jesús era inocente. No había violado ninguna ley de Roma. Estaba diciendo, si él violó alguna ley que tiene que ver con la primera tabla, ese es un asunto eclesiástico, no tiene nada que ver conmigo. Pero quiero que noten que tres veces Pilato proclamó que Jesús no era culpable. La primera referencia está en Juan 18 y el versículo 38. Le dijo Pilato, ¿qué es la verdad? Y cuando hubo dicho esto, salió otra vez a los judíos, ¿y qué? Y les dijo, yo no hallo en él ningún delito. Noten Juan 19 y el versículo 4. Otra vez, en otra ocasión dice, entonces Pilato salió otra vez y les dijo, mirad, os lo traigo fuera para que entendáis que ningún delito hallo en él. Y luego Juan 19 y el versículo 6, cuando le vieron los principales sacerdotes y los alguaciles, dieron voces diciendo, crucifícale, crucifícale. Pilato les dijo, tomadle vosotros y crucificadle, porque yo no hallo delito en él. Tres veces, públicamente, el gobernante civil dijo, este no es culpable.
porque él sabía que Jesús no había violado ninguna ley civil, no había violado ninguna ley romana.

Pero quiero que noten lo que dijeron los dirigentes religiosos en Juan 19 y el versículo 7. Los judíos le respondieron, nosotros tenemos una ley. Le están diciendo a Pilato, tú tienes tu ley y según tu ley no es culpable, pero nosotros tenemos una ley. Y según nuestra ley, debe morir porque se hizo a sí mismo hijo de Dios. Y Pilato dice, ¿y eso qué tiene que ver conmigo? Eso tiene que ver con no tendrás dioses ajenos delante de mí. Eso no tiene nada que ver conmigo, está diciendo Pilato. Él no ha violado ninguna ley civil. Pero los dirigentes judíos querían matar a Jesús. Y entonces quiero que noten en Juan 19 y el versículo 11 que el Señor Jesucristo indirectamente dijo que Dios había colocado a Pilato para gobernar allí. Es decir, Dios pone reyes y quita reyes en términos civiles. Y también en asuntos religiosos, Dios pone dirigentes de la iglesia. Es decir, hay dos poderes, la iglesia y el Estado, pero no se deben entremezclar. La iglesia no debe emplear al poder civil. En Juan 19 y el versículo 11 dice, respondió Jesús, porque Pilato le dice, tú no sabes que yo te puedo soltar si yo quiero. Respondió Jesús, ninguna autoridad tendrías contra mí si no te fuese que dada de arriba. ¿Quién le dio el poder a Pilato para gobernar como gobernante civil? De arriba, Dios. Y luego dice, por tanto, el que a ti me ha entregado, ese es Caifás, mayor pecado tiene. Así que los judíos dicen, nosotros queremos que tú tomes nuestra ley y uses el poder civil para matar a este hombre. Qué interesante. ¿Se va a repetir esa historia? Claro que sí. La fornicación de lo cual hablamos en Daniel el capítulo 2. Se va a repetir de nuevo la mezcla del hierro y con el barro. Ahora, la pregunta clave es, ¿por qué condenó a muerte Pilato el poder civil a un hombre inocente? Tenemos que mirar, hubo dos razones. Razón número uno se encuentra en Juan 19 y el versículo 12. Dice allí, desde entonces procuraba Pilato soltarle. Fíjese que el poder peligroso no era el poder civil. El poder peligroso era la iglesia usando y presionando al poder civil. Porque Pilato quería soltar a Jesús. Recuerda la muerte de Juan el Bautista. Podría darle muchos ejemplos bíblicos. Dice que Herodes le encantaba escuchar a Juan el Bautista. Pero ¿quién quería la muerte de Juan? Ah, Herodías. ¿Ve? Una mujer que se había prostituido porque estaba cometiendo adulterio. Entonces, el problema no es con el poder civil. En los días de Esther tenemos el mismo panorama. En los días de Esther, el rey Asuero no quería la muerte de los judíos. Era su consejero espiritual el que quería la muerte. Vez tras vez en la Biblia, cuando la iglesia usa el poder civil, el resultado es la persecución. Ahora, Juan 19, 12 dice, desde entonces procuraba Pilato soltarle, pero los judíos daban voces diciendo, si a este sueltas, ¿no eres qué? No eres amigo de César. Todo el que se hace rey, a César se opone. Es decir, están diciendo, te vamos a acusar con César, que tú soltaste a uno que decía que era rey, y César te va a quitar de tu puesto político. La primera razón fue que Pilato quería salvar su puesto político. Pero hubo una segunda razón, Mateo 27 y el versículo 20. Mateo 27 y el versículo 20 dice, pero los principales sacerdotes y los ancianos persuadieron ¿a quién? Persuadieron a la multitud que pidiese a Barrabás y que Jesús fuese muerto. Yo pregunto, ¿el problema mayor eran los miembros del pueblo judío o eran los dirigentes del pueblo judío? Los dirigentes, porque fíjense que el pueblo no hubiera clamado por la sangre de Jesús si no hubiera sido por los pastores de la época. Porque dice, los principales sacerdotes y los ancianos persuadieron a la multitud que pidiese a Barrabás y que Jesús fuese muerto. Y Pilato tenía miedo de que hubiese un tumulto. Y por lo tanto dice, no, yo me quiero ahorrar un tumulto, yo no quiero aquí una revolución. Dice, entonces, por no permitir que hubiese un tumulto, Pilato entregó a la muerte a Cristo, presionado por los dirigentes religiosos de la nación de Israel. Ahora, hay un punto muy importante

Y esto se encuentra en la parte de arriba de la página 22. Es vital esto. Cuando el Señor Jesucristo fue colocado por Pilato lado a lado con Barrabás y preguntó: ¿a cuál de los dos quieren ustedes que yo suelte? Ellos pidieron que se soltara a quién. Que se soltara a Barrabás. Y luego clamaron por la sangre de Cristo. Dijo: la sangre de Él sea sobre nosotros y sobre nuestros hijos. Ahora quiero que noten algo muy importante que encontramos en Juan 19, 13 al 15. Ellos en ese momento cometieron alta traición contra su único esposo. Note lo que dice Juan 19, 13 al 15. Entonces Pilato, oyendo esto, llevó a Jesús y se sentó en el tribunal, en el lugar llamado El Enlosado, y en hebreo Gábata. Era la preparación de la Pascua y como la hora sexta. Entonces digo a los judíos: he aquí vuestro rey. Pregunta: ¿era Jesús el rey de los judíos? Claro que era el rey. ¿Pero qué era? ¿Un rey civil o era un rey espiritualmente hablando? Era un rey espiritual, del reino espiritual. Así que dice: he aquí vuestro rey. Ahora escuchen, aquí viene la alta traición. Aquí viene la fornicación. Aquí viene el adulterio espiritual. Debían estar casados con Jesús espiritualmente, aceptarlo como su rey. Pero ahora fíjense lo que dicen. Dice en el versículo 15: pero ellos gritaron: fuera, fuera, crucifícale. Pilato les dijo: a vuestro rey he de crucificar. Respondieron los principales sacerdotes: no tenemos más rey que César. ¿Están entendiendo lo que está pasando aquí? ¿Se están vinculando con qué? Con el poder civil. Y están abandonando a su legítimo esposo. Eso es lo que la Biblia llama fornicación, espiritualmente hablando. Ahora, durante su ministerio, Jesús usó muchas historias y metáforas matrimoniales, porque Jesús quería casarse con su pueblo. Por ejemplo, a Juan el Bautista se le llama el amigo del esposo. ¿Saben quién era el amigo del esposo? Era el que hacía todos los preparativos. El caballero de honor, podríamos decir, el que hacía todos los preparativos para el matrimonio. Juan el Bautista fue llamado para preparar al pueblo judío para casarse espiritualmente con el Señor Jesucristo. El Señor Jesucristo dijo: ¿cómo puede la gente llorar cuando el esposo está en medio de ellos? Fíjense, Jesús está diciendo: soy el esposo. ¿Cómo la gente puede llorar cuando el esposo está aquí? Jesús contó la parábola de las 10 vírgenes, una parábola matrimonial. También contó la historia del hombre que entró a la fiesta de bodas sin el manto. Es decir, Jesús, a través de todas estas enseñanzas, quería decir: yo he venido a casarme con mi pueblo. Pero ¿qué dijo el pueblo? El pueblo dijo: no, con él no. No tenemos rey sino César. Se vincularon con el poder civil y abandonaron a su legítimo esposo. Eso es lo que se llama adulterio espiritual, o se llama fornicación. ¿Está claro ese punto? Ahora, en el conflicto de los siglos, página 432, Elena White está hablando aquí de la iglesia romana, del papado, porque el papado es exactamente lo mismo. El papado se vincula con los reyes de la tierra y de esa manera fornica, abandonando su relación exclusiva con el Señor Jesucristo. Dice allí, en el conflicto de los siglos, 432, por su alejamiento del Señor, fíjense, alejamiento del Señor, ¿y su qué? Y su alianza con los paganos, la iglesia judía se transformó ¿en qué? Ah, en ramera. Y luego hace la aplicación: Roma se corrompió de igual manera al buscar ¿qué cosa? El apoyo de los poderes del mundo. Y por consiguiente, recibe la misma condenación. Ahora, es interesante que en la reunión que tuvo el Sanedrín después que Jesús resucitó a Lázaro, Caifás había dicho: es necesario que este hombre muera y no que perezca la nación. Pero ¿saben lo que es interesante? Lo que es interesante es que matando a Jesús causaron lo que querían impedir. Ellos dijeron: si usamos a Roma para matar a este hombre, vamos a salvar la nación. Pero al usar a Roma para acabar con ese hombre, Roma luego los acabó a ellos.

Ahora, fíjense lo que dice en Lucas 19, 41 al 44. Jesús explica que la apostasía nacional va a llevar a la ruina nacional. Dice allí, y cuando llegó cerca de la ciudad, al verla lloró sobre ella, diciendo, oh, si también tú conocieses, a lo menos en este tu día, lo que es para tu paz. Mas ahora está encubierto de tus ojos. Está hablando al pueblo judío. Porque vendrán días sobre ti, cuando tus enemigos te rodearán con vallado, y te sitiarán, y por todas partes te estrecharán, y te derribarán a la tierra, y a tus hijos dentro de ti, y no dejarán en ti piedra sobre piedra, por cuanto no conociste el tiempo de tu visitación. Escuchen bien, al aliarse con el Estado para matar a Jesús, el Estado luego vino y los acabó a ellos. Al final de la historia vamos a estudiar que va a suceder lo mismo. Las iglesias van a usar a los poderes civiles para cumplir sus propósitos, pero luego los poderes civiles se van a volcar en contra de la iglesia. Eso lo dice Apocalipsis 17, 16, dice, los 10 reyes con quien fornicaba la ramera, dice, aborrecerán a la ramera y la harán desolada, desnuda y comerán sus carnes. Esa es una forma de decir que van a estar bien bravos con ella. Es decir, las iglesias que logran conseguir el apoyo del Estado, finalmente el Estado se volcará en contra de la iglesia, como sucedió en la Revolución Francesa. Porque la iglesia usaba el poder civil durante los 1260 años y la gente finalmente se hastió. Y entonces las muchedumbres y el Estado se levantó en contra de la iglesia. Y en 1798 el Papa fue llevado cautivo porque la gente estaba hastiada de que la iglesia usara el poder civil. Es vital este asunto que estamos estudiando porque los Estados Unidos más y más se está enamorando con el gobierno, se está enamorando con la iglesia y la iglesia con el poder civil y las iglesias una con otra uniéndose y sabemos finalmente que eso va a llevar a malos resultados. Ahora hablemos de lo que sucedió después de la muerte y la resurrección de Jesús. Quiero que notemos lo que dice Hechos 1 y el versículo 8. Después del día del Pentecostés, Dios le concedió a la iglesia una misión. ¿Cuál misión le dio Dios a la iglesia? Hechos 1:8 dice, pero recibiréis poder cuando haya venido sobre vosotros el Espíritu Santo. Y ahora, ¿cuál es la misión? Deben unirse con el Estado y cualquiera que no esté de acuerdo, córtenle la cabeza. No, eso no es lo que dice. Dice, ¿me seréis qué? Testigos en Jerusalén, en toda Judea, en Samaria y hasta qué. Y hasta el último de la tierra. Ahora yo pregunto, ¿qué arma le dio Cristo a la iglesia para que la iglesia pudiera cumplir su misión de que fueran testigos en Jerusalén, Judea, Samaria y hasta lo último de la tierra? ¿Le dio Cristo un arma a la iglesia? ¿Qué le dio? El Espíritu Santo, sí, pero el Espíritu Santo tiene un arma. ¿Qué arma tiene el Espíritu Santo? Tiene una espada que se llama la palabra de Dios. Noten lo que dice Efesios 6, 17. Efesios 6, 17. Dice, y tomad el yelmo de la salvación y la espada del Espíritu, que es, ¿qué cosa? La palabra de Dios. ¿Le dio Cristo a la iglesia una espada, sí o no? ¿Le dio la espada del poder civil? No. ¿Qué espada le dio? Le dio la palabra de Dios. ¿Y cómo usa la iglesia la espada? La espada se usa ¿qué? Predicando por el poder del Espíritu Santo. Es decir, la espada que tiene la iglesia es la espada de la predicación de la palabra por el poder del Espíritu Santo. Esa es la espada, esa es la forma como la iglesia usa la espada. Ahora fíjense, Jesús nunca tuvo la intención de que la iglesia usara la espada del poder civil. Debía usar la espada del Espíritu, la proclamación de la palabra de Dios. Es más, Jesús declaró que en realidad la espada se iba a levantar en contra del pueblo de Dios. El pueblo de Dios no iba a usar la espada se iba a levantar en contra del pueblo de Dios. Noten Mateo el capítulo 10 y el versículo 34 al 39. Mateo 10, 34 al 39. Dice aquí Jesús, no penséis que he venido para traer paz a la tierra. No he venido para traer paz, sino, ¿qué cosa? Espada. Ah, entonces el pueblo de Dios debe usar la espada.

el poder civil para castigar a los que no están de acuerdo con la iglesia? No, no. Dice, porque he venido para poner en disensión al hombre contra su padre, a la hija contra su madre y a la nuera contra su suegra. Y ahora escuchen, y los enemigos del hombre serán los de su ¿qué? Los de su propia casa. El que ama padre o madre más que a mí no es digno de mí. El que ama a hijo o hija más que a mí no es digno de mí. Y el que no toma su cruz y sigue en pos de mí no es digno de mí. El que haya su vida la perderá, y el que pierde su vida por causa de mí la hallará. Yo pregunto, ¿la iglesia iba a perseguir usando la espada o la espada iba a perseguir a la iglesia? La espada iba a perseguir a la iglesia. Estamos hablando de la espada del poder civil. ¿Le concedió entonces Jesús la espada del poder civil a la iglesia? No. Le concedió una espada, y esa espada es ¿qué cosa? La espada del Espíritu, que es la palabra de Dios, la predicación. Ahora, cuando examinamos el libro de Hechos, Hechos de los Apóstoles, no encontramos ni un vestigio de evidencia de que los apóstoles usaron al poder civil para adelantar la misión de la iglesia, o para extender el reino de Cristo, o para castigar a la gente que no estaba de acuerdo con la predicación. No encuentran ni un solo ejemplo en el libro de Hechos a donde los apóstoles apelaron al poder civil para que castigara a los que no estaban de acuerdo con la iglesia. No existe. Es más, en el libro de Hechos, si ustedes buscan en una concordancia la palabra judíos, van a encontrar que a través de todo el libro de Hechos, los judíos continuaron usando a Roma para perseguir a los apóstoles. Quiero darles un ejemplo. Hechos 12, 1 al 3. Hechos, el capítulo 12 y el versículo 1 hasta el versículo 3. Dice, en aquel mismo tiempo, el rey Herodes echó mano a algunos de la iglesia para maltratarles y mató a espada a Jacobo, hermano de Juan. Así que, ¿qué fue lo que hizo el rey Herodes, el poder civil? Mató a Jacobo, ¿verdad que sí? Ahora, ¿por qué lo mató? Vamos a ver el versículo 3. Y viendo que esto había ¿qué? ¡Oh, qué interesante! ¿Quiénes eran los instigadores de Herodes para que lo matara? La iglesia. Siguieron con las mismas costumbres que habían usado con el Señor Jesús. Así que dice, y viendo que esto había agradado a los judíos, procedió a prender también a Pedro. Eran entonces los días de los panes sin levadura. Escuchen bien. La iglesia judía, después de la muerte y la resurrección de Cristo, continuó haciendo lo mismo que había hecho con Jesús. Continuó, y ustedes pueden leer el libro de Hechos, vez tras vez usan a los magistrados, influyen sobre los magistrados para que persigan a los apóstoles que están predicando el evangelio. Nuevamente vemos que están empleando al poder civil para perseguir a los que están predicando el evangelio. Dios no le concedió la espada del poder civil a la iglesia, le concedió la espada del Espíritu, la predicación de la palabra de Dios por el poder del Espíritu Santo. Pero yo quiero que ustedes sepan que el poder civil también tiene su espada. ¿Saben que el Estado también tiene su espada? Yo a veces pregunto, digo, bueno, ¿qué representa la espada simbólicamente en la Biblia? La gente dice, la espada representa la palabra de Dios, la Biblia. Y tienen razón, pero no siempre representa la espada, la Biblia. Porque el poder civil también tiene su espada. No es la espada de la Biblia. El poder civil no ha sido llamado para proclamar la Biblia. La iglesia ha sido llamada para proclamar la palabra de Dios. Esta es la espada que le pertenece a la iglesia. Pero el poder civil también tiene una espada. Vamos a Romanos, el capítulo 13 y el versículo 1 al 10. ¿Ustedes recuerdan que mencioné que el poder civil tiene que ver con los últimos 6 mandamientos de la ley de Dios? ¿Recuerdan eso? Ahora vamos a ver lo que dice el apóstol Pablo para ver si es el poder civil el que debe tener que ver con los últimos 6 mandamientos. Romanos 13, 1 dice, sométase toda persona a las autoridades superiores. ¿Quiénes son las autoridades superiores? El poder civil, muy bien. Porque no hay autoridad sino de parte de Dios. Y las que hay por Dios han sido establecidas. ¿Quién estableció el poder civil? ¿Quién lo puso a gobernar? Dios. Versículo 2. De modo que quien se opone a la autoridad

0: Es decir, quien se opone al poder civil, a lo establecido por Dios resiste. Y los que resisten acarrean condenación para sí mismos. ¿Hay que obedecer al poder civil, sí o no? Claro que sí. Noten el versículo 3. Porque los magistrados no están para infundir temor al que hace el bien, sino a quién. Al malo. ¿Qué clase de mal está para castigar el poder civil? El poder civil puede castigar a una persona que cree que Buda es Dios.
1: No.
0: No. ¿Puede castigar a una persona que maldice a Dios?
1: No.
0: No. ¿Puede castigar a una persona que guarda el domingo en vez de guardar el sábado?
1: No.
0: No, no, porque esa tabla le pertenece a quién.
1: A Dios.
0: Esa tabla le pertenece a Dios. El poder civil existe para castigar el que hace lo malo. Pero lo malo no tiene que ver con los primeros 4 mandamientos, sino que tiene que ver con los últimos 6. Sigamos leyendo. Versículo 3. Porque los magistrados no están para infundir temor al que hace el bien, sino al malo. ¿Quieres pues no temer la autoridad? Es decir, ¿quieres no temerle al gobierno, al poder civil? Haz lo bueno y tendrás que, y tendrás alabanza de ella. Ahora escuchen. Porque es servidor de Dios para tu bien. ¿El poder civil fue establecido para Dios? ¿Por Dios? Muy bueno, sí. Dice, pero si haces lo malo, teme, porque no en vano lleva ¿qué? Ah, ¿el poder civil tiene su espada también? No en vano lleva la espada, pues es servidor de Dios, vengador, para castigar al que hace ¿qué? Al que hace lo malo. ¿Qué clase de mal estamos hablando aquí? Sigamos leyendo, versículo 5. Por lo cual es necesario estarles sujetos. No solamente por razón del castigo, es decir, no solamente porque si te portas mal el gobierno te va a castigar, sino también por causa de la conciencia. Es decir, tú eres un cristiano, tu conciencia debe decirte que debes hacer el bien y obedecer las leyes civiles. Sigue diciendo, versículo 6, pues por esto pagáis también los tributos, porque son servidores de Dios que atienden continuamente a esto mismo. Es decir, pagas impuestos para que el poder civil pueda castigar el mal. Versículo 7, pagad a todos los que lo que debéis, al que tributo, tributo, al que impuesto, impuesto, al que respeto, respeto, al que honra, honra. No debáis a nadie nada, sino el amaros unos a otros. Ahora escuchen, porque el que ama al prójimo ha cumplido la ley. Ahora va a hablar de los mandamientos a donde el poder civil está involucrado. Dice, porque no adulterarás, no matarás, no hurtarás, no dirás falso testimonio, no codiciarás y cualquier otro mandamiento, en esta sentencia se resume, amarás a tu prójimo como a ti mismo. El amor no hace mal al prójimo, así que el cumplimiento de la ley es el amor. ¿Con cuáles mandamientos tiene que ver el poder civil? Con los últimos 6 mandamientos, se citan aquí. El propósito del Estado es conservar el orden de la sociedad, protegiendo a los padres, protegiendo la vida, protegiendo el matrimonio, protegiendo la propiedad, protegiendo la reputación. Es decir, el propósito del gobierno es castigar violaciones del Código Civil que tiene que ver con relaciones entre seres humanos. ¿Está claro este punto? El papel del poder civil no es castigar nada que tenga que ver con la primera tabla de la ley, al menos que, ahora escuchen bien, al menos que los que dicen que están obedeciendo la primera tabla de la ley están también desobedeciendo la segunda. Por ejemplo, los que estrellaron los aviones en contra de los edificios en Nueva York, lo hicieron en el nombre de su religión. Ah, entonces el gobierno no puede castigar eso porque esa es parte de la religión de ellos. Claro que sí. Porque ellos violaron la ley que dice no matarás y eso le pertenece al poder civil. Es decir, tú puedes adorar a Dios como tú quieras, de acuerdo a tu conciencia, siempre y cuando no violes alguno de los últimos 6 mandamientos que le pertenecen al poder civil. ¿Está claro ese punto? Ahora, continuemos estudiando esto. Al final de la historia, mis hermanos y hermanas, estamos en la página 25, ya llegando al final. Al final de la historia, se va a repetir la historia de Jesús. Nuevamente, la iglesia va a apelar al poder civil para castigar a aquellos no que han violado alguna ley civil, sino para castigar a aquellos que la iglesia percibe que ha violado la primera tabla de la ley. La historia de Pilato tiene una

advertencia muy interesante. Ustedes recuerdan cuando Pilato estaba deliberando si entregar la muerte a Jesús, alguien vino con un mensaje que le envió la esposa. Y la esposa le mandó a decir: Pilato, no tengas nada que ver con este hombre, porque yo he tenido sueños toda la noche, no he podido dormir, he tenido sueños. Y te estoy diciendo, no tengas nada que ver con este hombre, no lo condenes a muerte. Pero Pilato ignoró la evidencia que obtuvo en la entrevista con Jesús, y también Pilato ignoró el último llamado que le hizo Dios a través de su esposa. Y Pilato entregó la muerte a Cristo por salvar su puesto político y para que las muchedumbres no se levantaran en contra de él y causaran un tumulto. Yo pregunto, ¿eso se va a repetir al final de la historia? ¿Los legisladores, por salvar su puesto político, van a condenar al pueblo de Dios a cárcel y muerte, etcétera? Claro que sí. ¿Lo van a hacer por miedo a lo que pueda hacer el pueblo, perder los votos del pueblo? Claro que sí. La historia se va a repetir. Dice Mateo 27 y el versículo 19 que Pilato se lavó las manos. Y vamos a leer el versículo 19, donde habla de la nota que le mandó la mujer, y luego los versículos 20 y 24. Dice: y estando él sentado en el tribunal, su mujer le mandó a decir: no tengas nada que ver con ese justo, porque hoy he padecido mucho en sueños por causa de él. Y luego nos dice en los versículos 20 y 24, pero los principales sacerdotes y los ancianos, ¿quiénes son los que están en realidad aquí presionando por la muerte de Cristo? Los líderes espirituales, los principales sacerdotes y los ancianos persuadieron a la multitud que pidiese a quién, a Barrabás, y que Jesús fuese muerto. Versículo 24, viendo Pilato que nada adelantaba, sino que se hacía más que alboroto, tomó agua y se lavó las manos delante del pueblo diciendo: inocente soy de la sangre de este justo, allá vosotros. Pero Pilato no era inocente. Pilato podría haber ignorado el clamor de los líderes espirituales judíos, podría haber ignorado lo que quería la iglesia y haber hecho lo que era correcto. Esta experiencia de Pilato tiene mucho que enseñarle a los gobernantes civiles del mundo hoy. Dios le hace el mismo llamado hoy a Barack Obama y a los presidentes y a los magistrados y a los senadores y a los legisladores de las diferentes naciones. Les está diciendo a través de esta historia: no permitan que la iglesia imponga sus creencias y sus prácticas usando la espada del Estado. La pregunta clave es si los dirigentes políticos van a escuchar y aprender de la experiencia que tuvo Pilato. Ahora, esta historia, como les he mencionado, se va a repetir. Para concluir esta sección, yo quiero leer de Juan 16, 1 al 3, y luego voy a leer una cita que encontramos en la revista adventista Review and Herald, abril 14, 1896, una cita que escribió Elena White sobre el hecho de que se va a repetir de nuevo lo que sucedió con Jesús. Dice Juan 16, 1 al 3, aquí está hablando Jesús: estas cosas os he hablado para que no tengáis tropiezo. Os expulsarán de las sinagogas, como le decimos hoy. Hoy no la llamamos sinagoga, le llamamos ¿qué? Iglesia, sí. Dice: os expulsarán de las sinagogas. Y ahora escuchen: y aún viene la hora cuando cualquiera que os mate pensará que rinde servicio a Dios. El pueblo judío pensaba que le estaba rindiendo servicio a Dios al matar a Cristo usando el poder civil. Claro que sí, pero estaban usando, en realidad estaban siguiendo el poder del enemigo, de Satanás. Y luego dice: y harán esto porque no conocen al Padre ni a mí. Ahora leamos la cita del Espíritu de Profecía, Review and Herald, abril 14, 1896. Dice: las fuerzas de las tinieblas se unirán con agentes humanos que se han entregado al control de Satanás. Ahora fíjense. Y se revivirán las mismas escenas que ocurrieron cuando Jesús fue juzgado, rechazado y crucificado. ¿Qué se va a repetir?
Dice, se revivirán las mismas escenas que ocurrieron cuando Jesús fue juzgado, rechazado y crucificado. Y ahora esto es tremendo, dice, al entregarse a las influencias satánicas, los hombres se transformarán en demonios. ¿Así fue con Jesús? ¿La turba parecía estar endemoniada? Oh, claro que sí. Dice, los hombres se transformarán en demonios y aquellos que fueron creados a imagen de Dios, los que fueron formados para honrar y glorificar a su Creador, se convertirán en habitación de dragones. Y Satanás, esto es tremendo, y Satanás verá en una raza apóstata su obra maestra de maldad, seres humanos que reflejan su propia imagen. Eso va a pasar. Mis hermanos y hermanas, la experiencia de Jesús nos enseña lo que le espera al pueblo de Dios. Es una forma distinta de estudiar las profecías. Generalmente las estudiamos desde la perspectiva de Daniel y Apocalipsis y Mateo 24, y está bien, es muy importante y vamos a estudiar eso. Pero una forma clara de ver lo que va a suceder es estudiando la experiencia de Jesús. ¿Les quedó claro? Clarito, ¿verdad? Toda la secuencia. Ahora vamos a continuar nuestro estudio con el material que se titula El dragón, la mujer y el hijo varón. Nos quedan solamente unos 11 minutos. Queremos aprovecharlos para introducir nuestro siguiente tema. Está en la página 27 del sílabo. El dragón, la mujer y el hijo varón. Ahora, para comenzar, quiero mencionarles que en el vamos a estudiar Apocalipsis 12. En el trasfondo de Apocalipsis, el capítulo 12, tenemos algunas otras profecías del Antiguo Testamento y del Nuevo Testamento. Tenemos en primer lugar, en el trasfondo de Apocalipsis 12, Daniel 7. Tenemos que entender Daniel 7 para entender Apocalipsis, el capítulo 12. Ahora, vamos a repasar entonces Daniel 7 y luego vamos a repasar los rasgos generales del capítulo 13 de Apocalipsis para colocar el marco de lo que vamos a estudiar. Primero Daniel 7. En Daniel 7 tenemos cuatro bestias y esas bestias son paralelas a los cuatro metales de la imagen. ¿Recuerdan que estudiamos la imagen en nuestro primer tema? Ok, las cuatro bestias son paralelas, agregan detalles que no tenemos en Daniel el capítulo 2. Ahora, en Daniel el capítulo 7, tenemos un león. ¿Qué reino representa el león? Babilonia, igual que la cabeza de oro. Luego tenemos un oso. ¿Qué poder representa el oso? Los medos y los persas, que es lo mismo que el pecho y los brazos de plata. Luego tenemos una tercera bestia, que es ¿el qué? Leopardo. El leopardo. ¿Qué reino representa? Grecia. Es lo mismo que el vientre de bronce. Ahora, todos estos poderes son poderes del Antiguo Testamento, ¿sí o no? Babilonia, Medopersia y Grecia existen en el período del Antiguo Testamento. Pero ahora vamos al período del Nuevo Testamento. Tenemos una cuarta bestia en Daniel el capítulo 7, ¿y cuál es esa cuarta bestia? Un dragón, una bestia espantosa y terrible, le decimos, pero en realidad es un dragón. Y ese dragón representa, ¿qué imperio? Es lo mismo que las piernas de hierro, representa el imperio romano. Pero ahora quiero que noten que esta cuarta bestia tiene en realidad cuatro etapas consecutivas de dominio. Es decir, la cuarta bestia que representa Roma, el imperio romano, tiene cuatro etapas de dominio. Y ustedes dicen, ¿cuatro etapas? ¿Cómo así? Vamos a anotar, en primer lugar, la primera etapa es el dragón gobernando solo. Cuando el dragón se levanta, no tiene cuernos. Pero luego, al dragón, que por un tiempo gobierna sin cuernos, ¿le salen qué? Le salen 10 cuernos, es decir, el reino se divide. Lo mismo que los 10 dedos de los pies. ¿Ven cómo es paralelo Daniel 2 y Daniel 7? Ahora entonces, le salen 10 cuernos. Esa es la segunda etapa. La tercera etapa es que entre los 10 sale ¿qué cosa? Entre los 10 sale un cuerno
pequeños. Fíjense, tenemos hasta ahora tres etapas.

etapas de la cuarta bestia de Roma. La bestia sola, el dragón solo. Luego al dragón le salen 10 cuernos. Y luego entre los 10 cuernos sale uno pequeño, tres etapas. Pero en Daniel 7 hay una cuarta etapa, es una etapa que está sobreentendida. Es decir, no sale claramente en Daniel el capítulo 7, pero está sobreentendida.

gobierna por 1260 años, al final de los 1260 años recibe una herida mortal y hay un tiempo de paz y tranquilidad donde el cuerno ya no puede perseguir. Pero después de un periodo de paz y de tranquilidad, el cuerno pequeño vuelve a gobernar otra vez. Ahora, en Daniel 7 no lo dice explícitamente, pero está sobreentendido, porque si ustedes leen Daniel 7, van a encontrar que dice que el poder que va a estar gobernando el mundo antes de la segunda venida de Jesús es el cuerno pequeño. Quiere decir entonces que el cuerno pequeño tiene que levantarse de nuevo para gobernar si va a estar gobernando cuando Cristo venga. Gobernó durante los 1260 años, perdió su poder, hubo un periodo donde estaba el cuerno inactivo, pero luego tiene que levantarse de nuevo porque es el poder que va a estar gobernando y que Cristo va a destruir cuando él regrese. Es decir, en Daniel 7 tenemos entonces el león, Babilonia, el oso, Medopersia, el leopardo, Grecia, y entonces la cuarta bestia tiene cuatro etapas consecutivas de dominio: el dragón solo, que representa el imperio romano, el dragón con los 10 cuernos, el imperio romano dividido, luego el dragón con el cuerno pequeño entre los 10, que representa el periodo de Roma papal, gobierna 1260 años el cuerno pequeño, obviamente su poder llega al final, al terminar los 1260 años, hay un periodo de tranquilidad y de paz, pero después el cuerno pequeño gobierna de nuevo, es el último poder que va a gobernar, y entonces cuando Cristo venga va a destruir al cuerno pequeño. Ahora necesitamos ir a Apocalipsis 13, porque Apocalipsis 13 amplía lo que tenemos en Daniel el capítulo 7. Tiene la misma trayectoria. Vamos a Apocalipsis el capítulo 13 y quiero leer los versículos 1 y 2. Apocalipsis 13 y el versículo 1 y 2. No lo tienen en su sílabo, pero yo lo voy a leer. Quiero que noten que las mismas bestias de Daniel 7 están en el comienzo de Apocalipsis 13. Dice: me paré sobre la arena del mar y vi subir del mar a una bestia que tenía 7 cabezas y 10 cuernos, y en sus cuernos 10 diademas, y sobre sus cabezas un nombre blasfemo. Ahora escuchen bien. Y la bestia que vi era semejante a un leopardo, sus pies como de oso, su boca como boca de león, y el dragón le dio su poder y su trono y grande autoridad. Ahora dice que interesante. ¿Hay un león en Apocalipsis 13, sí o no? Sí. ¿Hay un oso? Sí. ¿Hay un leopardo? ¿Hay un dragón? ¿Cuántos cuernos tiene el dragón? Ya lo leímos, el dragón tiene 10. Y luego el dragón con 10 cuernos le da su trono y su potestad a la bestia. Y la bestia gobierna 1260 años. ¿Está siguiendo la misma trayectoria, sí o no? Claro que sí. Ahora, lo que quiero que noten es que en Apocalipsis 13 tenemos la misma secuencia de poderes. Tenemos el león, Babilonia, el oso, Medopersia, el leopardo, Grecia. Luego tenemos el dragón. Y entonces, ¿el dragón tiene cuántos cuernos? Tiene 10 cuernos, y luego el dragón de 10 cuernos le da su poder a la bestia. Y la bestia gobierna el mismo periodo que el cuerno pequeño. Ahora fíjense entonces, ¿cuántas etapas tenemos de la cuarta bestia? Tenemos al dragón solo, tenemos el dragón con los 10 cuernos, y tenemos el dragón que le da el poder a la bestia por 1260 años. Es lo mismo que Daniel 7. Daniel 7 tenemos el dragón, le salen 10 cuernos, el cuerno pequeño. En Apocalipsis 13 tenemos el dragón, 10 cuernos y la bestia. El cuerno pequeño es lo mismo que la bestia, porque gobiernan durante el mismo periodo de tiempo. Lo que quiero que noten es que en Apocalipsis el capítulo 13, esta vez, este dragón tiene las mismas cuatro etapas de dominio. En primer lugar está el dragón gobernando solo, según Apocalipsis 13. Luego al dragón le salen 10 cuernos, como en Daniel 7. Luego entonces la bestia gobierna por 1260 años. ¿Y luego qué sucede con la bestia?
la bestia.

recibe una ¿qué? Una herida mortal. Después de la tercera etapa de la cuarta bestia, el dragón solo, con los 10 cuernos, y luego la bestia, 1260 años, dice que la bestia recibe una herida mortal. Es decir, queda fuera de operación, fuera de comisión. Y por un tiempo, esta bestia no funciona. Y por lo tanto, cesa la persecución. Pero yo pregunto, ¿esta bestia va a recuperar su poder? ¿Va a haber una cuarta etapa de la cuarta bestia? Claro que sí. Porque dice que después de un tiempo, su herida mortal fue ¿qué? Su herida mortal fue sanada y se maravilló todo el mundo en pos de la bestia. ¿Cuántas etapas tiene entonces la cuarta bestia? ¿Cuántas etapas de dominio tiene la cuarta bestia? Cuatro. El dragón solo, que es el imperio romano. El dragón con los 10 cuernos, el imperio romano dividido. El dragón con el cuerno pequeño o la bestia, que es Roma papal, todos son Roma. Y luego la cuarta etapa, después de un periodo de paz como resultado de la herida mortal, el mismo poder gobierna de nuevo. Es decir, el papado se levanta y domina de nuevo. Cuatro etapas de la cuarta bestia de Daniel 7 y de la bestia que menciona Apocalipsis el capítulo 13. ¿Está claro este punto? Es muy importante para lo que vamos a estudiar en Apocalipsis 12 que comprendamos que en Daniel 7 y Apocalipsis 13 tenemos una secuencia de reinos: Babilonia, Medopersia, Grecia, el imperio romano dividido, Roma papal que gobierna 1260 años, luego ese poder recibe una herida mortal, por un tiempo hay un periodo de paz y tranquilidad y luego la herida mortal es curada y el cuerno pequeño o la bestia gobierna de nuevo y es el poder que va a existir en el mundo inmediatamente antes de la segunda venida de Jesús, que será destruido por la brillantez de su venida, según segunda de Tesalonicenses, el capítulo 2. Así que este es el trasfondo que necesitamos entender para comprender la profecía de Apocalipsis, el capítulo 12, que será el próximo tema de estudio en nuestra siguiente clase.

Después de que Haas fue entregado a las autoridades seculares, le preguntaron por última vez si quería retractarse. ¿A qué errores debo renunciar?, preguntó. Sé que no soy culpable de ninguno. Fue llevado a este mismo lugar aquí en Constanza y lo quemaron hasta la muerte. Tuvieron que encender el fuego 3 veces. Querían asegurarse de que su cuerpo estuviera completamente consumido. Tomaron sus cenizas junto con el suelo debajo de él y lo arrojaron al río Rin. Aproximadamente un año más tarde, Jerónimo también fue llevado al mismo lugar, y su verdugo estaba justamente detrás de él. Jerónimo le dijo: «Pon el fuego ante mi rostro. Si habría tenido miedo, no debería estar aquí». Murieron con el porte heroico. Y un celoso papista, al comentar sobre la muerte de Haas y Jerónimo, dijo estas palabras: «Ambos se tenían una mente constante cuando se acercaba su última hora. Se prepararon para el fuego como si fueran a una fiesta de bodas. No emitieron ningún grito de dolor. Cuando las llamas se levantaron, comenzaron a cantar himnos y escasamente la vehemencia del fuego podría detener su canto». Ambos hombres vivieron sus vidas al 100% para Dios, de modo que cuando murieron, tan trágicos como fueron, murieron sin remordimientos. Si vivimos nuestras vidas hoy al 100% para Dios, totalmente entregados a Él, podremos vivir una vida de la que no nos

0: Hola queridos amigos, bienvenidos nuevamente a Dilo al Mundo. El día de hoy vamos a continuar con nuestra serie de conducción del niño y estaremos abordando el tema la administración de la disciplina, un tema muy importante para nosotros como padres y para esto me gustaría presentar a nuestra nueva compañera de serie, Tamara Mardones de Calle, bienvenida y muchas gracias por estar con nosotros.
1: Muchas gracias por la invitación, Lore. Es un gusto poder acompañarte en el estudio de la palabra y poder encontrar nuevas verdades.
0: Sí, así es. Bueno, antes de comenzar, me gustaría agradecer a Alejandra que nos estuvo acompañando desde el inicio de esta serie. Y bueno, muchas gracias, Ale, por aceptar este desafío conmigo del inicio. Y sabemos que esto fue a lo que Dios guió. Y ella ahora va a estar acompañando todo lo que es el centro de salud de Rueda de Venir. Así que va a estar allí y no va a poder acompañarnos en los siguientes programas. Pero muchas gracias por esto. Y antes de comenzar con todo lo que es el tema en sí de hoy, me gustaría que puedas presentar a tu familia para que las personas que te conozcan un poco mejor las personas que nos están viendo.
1: Bueno, yo soy, bueno, por lo que me ven, no soy de Bolivia, soy de Chile. Gracias a Dios ya llevamos a ver casi 4 años aquí en Bolivia, entre ir y venir de mi país. Pero gracias a Dios hemos podido encontrar aquí un lugar donde podemos, como familia, desarrollarnos dentro del ministerio. A mi esposo ya lo conocen, Benjamín Calle, el sonidista aquí del canal. Trabaja ahí detrás de cámara, pero ha hecho algunas apariciones. Y bueno, mi bebé Emily acaba de cumplir 1 año, nuestra princesa. Y bueno, mi familia chilena, mis papás y mis hermanas. Tengo 2 hermanas y bueno, un solo cuñado hasta ahora. Mi sobrinito Eliab. Y a ellos también creo que el que les conocen, ellos son Encanto de Fe. Realizan música para niños y también han participado alguna vez aquí en el programa.
0: Sí, ya tu cuñado lo
1: A mi
0: conoce
1: cuñado
0: bien.
1: lo conocen.
0: Bueno, así que, y vos viviste toda tu infancia también en el campo, ¿no? Estuviste trabajando allá en el campo y en toda esa área.
1: Sí, gracias a Dios, mis papás consiguieron un terreno en el campo cuando estábamos muy pequeñas. O sea, alcancé a vivir en un pueblo, pero en realidad era tan pequeña que no recuerdo nada. Todos mis recuerdos siempre son en el campo. Y vivíamos en un lugar muy lindo, muy fértil la tierra y rodeado de árboles frutales, de siembras de trigo, de maíz, de animales. Y gracias a Dios fue una infancia muy bonita.
0: Sí, eso de la cosecha y la siembra es algo que lo tenés ahí aprendido gracias a tus padres, ¿no? Y bueno, también sabes hacer algunas cosas como costurar y bueno, todas las artes manuales, vamos a decir, te va muy bien con eso, ¿no?
1: Sí, gracias a Dios, Él nos ha regalado muchos dones y yo siempre le pido al Señor, Señor, deme más dones. Bueno, aquí he podido desarrollar dones que no pensaba. Por el hecho de que tengo a mi bebé, no puedo ayudar en la clínica como soy técnico en enfermería, entonces en el área mía no puedo ayudar. Pero aquí he aprendido a hacer edición de imágenes con Photoshop, a crear, digamos, nuevos proyectos y he desarrollado un área que no tenía antes. Así que también ha sido de bendición y espero que sea también de bendición para el área donde ayudo.
0: Sí, yo creo que sí, que es toda la parte digamos, de folletos, de cosas así en lo
1: Todo
0: que
1: lo
0: es.
1: que sea trípticos de salud, todo lo que sean folletos para las invitaciones que se hacen, por ejemplo, de las ferias de salud, todo lo que sea material para crear, me dedico a eso. Y bueno, también estoy ahí atenta si el doctor necesita algo, me dice, he hecho un cambio a la ficha clínica, aquí está, por favor, añádelo, cosas así, de eso me hago responsable.

0: Yo.
1: Sí, eso es una bendición por todo por cómo estamos viviendo en una sociedad muy que todo es internet, todo es información a través de las pantallas, y entonces eso es muy importante, ¿no? Y bueno, aquí formaste tu familia con Benjamín Calle. ¿Hace cuánto tiempo están casados?
0: 4 años, ya vamos a cumplir este 31 de diciembre. Y bueno, esperamos seguir cumpliendo muchos años más, hasta cuando el Señor venga.
1: Sí, bueno, también es una aventura poder tener bebés y parte de la familia, ¿no? Aprendemos muchísimo, yo he aprendido muchísimo. Y bueno, también vos estuviste ayudándonos cuando iniciamos Dilo al Mundo después de que Natanael nació. Pudiste cuidarlo. Muchas gracias por esos momentos que estuviste cuidando a ese
0: Bueno,
1: pequeñito.
0: ahora le toca a los papás, ¿no?
1: Sí. Bueno, a mí me gustaría que podamos repasar lo que se llevó a cabo en el anterior programa, ya que hay información muy importante que necesitamos como introducción al tema directamente de hoy. En el diccionario, cuando nosotros buscamos en Google, encontramos que la disciplina es el conjunto de reglas de comportamiento para mantener el orden y la subordinación entre los miembros de un cuerpo o una colectividad en una profesión o una determinada colectividad. Conjunto de reglas o normas cuyo cumplimiento de manera constante conducen a ciertos resultados. Y aquí me gustaría recalcar, a mí, bueno, estas son las palabras que a mí se me vienen a la cabeza cuando yo pienso en disciplina. Nosotros siempre relacionamos a los militares con disciplina porque, bueno, ellos tienen que tener, por ejemplo, hábitos muy, muy marcados para poder cumplir los objetivos que tienen. Tienen que despertarse temprano y además son muy rígidos en su formación, ¿no? Como militares.
0: Yo creo que cuando hablamos de disciplina, uno siempre piensa algo estricto,
1: Sí.
0: como algo, una regla que seguir muy, muy seria, digamos. Y por eso también lo de la música, porque cuando se habla de disciplina o de música o de algún estudio que necesita mucha atención, ser muy cuidadoso con ello, dicen, ah, es que es muy disciplinado.
1: Ah, sí, es verdad. Y bueno, a mí yo recalcaba esta imagen también porque, bueno, yo toco violín muy básico, pero hay personas, yo creo que para poder tocar bien un instrumento o poder cantar bien o poder hacer cualquier tipo de cosas, necesitamos cierto tipo de constancia, digamos, y practicar muchas veces y desarrollar constantemente. En cambio, si nos quedamos en el inicio y no practicamos y no tenemos disciplina, digamos, que es ese conjunto de reglas o normas que nos ayudan a alcanzar un objetivo, entonces no vamos a poder crecer ni llegar a lugares más altos, ¿no? Entonces yo creo que una persona para que tenga éxito necesita ser una persona disciplinada, o sea, tener ciertas reglas y poder cumplirla para poder llegar a un resultado. Y también aquí la RAE, ¿no? ¿Qué nos dice la RAE?
0: Doctrina e instrucción de una persona, especialmente en lo moral. O sea, a muchas veces también dicen disciplina y lo primero que piensan, digamos, es en el golpe, ¿no?
1: Sí.
0: Pero vemos de que es doctrina una instrucción. O sea, no va específicamente hacia el golpear, sino que es enseñar, instruir.
1: Así es, sí.
0: Ese es el, digamos, el verdadero significado.
1: Sí, y además ahí dice especialmente en lo moral, ¿no? O sea, no es solamente, digamos, cumplir cierto tipo de cosas para tener un buen físico o un buen estado físico para cumplir las cosas que los militares en sí, sino formación de un carácter, ¿no? La formación de la parte moral de lo que somos nosotros. Y Wikipedia dice algo también muy interesante. Dice, la disciplina significa instruir a una persona o animal a tener un comportamiento o código de conducta. En el campo del desarrollo del niño, y esta es la parte que me llamó la atención en esta definición, la disciplina se refiere a los métodos de formación del carácter y de la enseñanza de autocontrol y de un comportamiento aceptable. Por ejemplo, enseñar a un niño a lavarse las manos antes de las comidas, aquí lavarse los niños las manos antes de las comidas, es un patrón particular de comportamiento y el niño está siendo disciplinado para adoptar ese patrón. Para la disciplina también da lugar la palabra disciplinador, lo que denota una persona que impone el orden, ¿no? Y aquí, en esta definición.

0: Dice de que es justamente la formación del carácter, los métodos que se utilizan para poder formar el carácter de los niños y de enseñarles autocontrol, que es muy importante porque el dominio propio juega un papel muy importante en en lo que es la disciplina, ¿no? Y también un comportamiento aceptable, o sea, hay que enseñarles dominio propio y prepararlos para que sean aceptables por la sociedad, digamos.
1: La parte del disciplinador es importante, ¿no?
0: Sí.
1: Porque si, digamos, dentro de una familia no se educó bien al padre y el padre nunca supo de disciplina, nunca le va a enseñar a sus hijos disciplina porque no sabe qué es. Entonces ahí va la importancia de poder enseñarle a nuestros niños porque cuando ellos crezcan, si no les enseñamos, van a cometer errores graves hacia su familia. Y esto es una cadena larga porque esto se pasa de generación en generación. Y por eso vemos también que el mundo siempre va de mal en peor. ¿Por qué? Porque se obvian muchas cosas o se dejan a cargo de otra persona que no tiene la responsabilidad, cuando la responsabilidad la tiene el disciplinador. En el caso de la familia, son los padres. No, no hay, digamos, el externo. La principal obligación es de los padres. Ellos son los disciplinadores.
0: Ellos son los responsables, ¿no? Y eso es muy importante lo que decís, porque justamente cuando se pierde esto es que se presentan niños a la sociedad como niños mal formados, ¿no? Y también lo que está diciendo actualmente la psicología, por así decirlo, de que, bueno, no hay que, hay que dejarlos que hagan lo que quieran prácticamente. Entonces, es como que también el mundo está enfocando a que el niño tiene que ser el rey de la casa y no tanto existe una persona como que lo llame a autocontrol y a tener un buen comportamiento, ¿no?
1: Y vamos allá porque, por ejemplo, en Chile, me acuerdo de que desde varios años atrás ya están peleando por las garantías de la niñez. Lo que quiere el gobierno es quitarle el derecho a los padres y ellos ser los tutores de los niños. Entonces, un gobierno que no se maneja bien, ¿va a tener la capacidad de poder gobernar bien a nuestros hijos? Y les está dando la libertad de todo. O sea, tu papá no te puede tocar. Tu papá no puede revisar tu teléfono y ver tú qué estás viendo en redes sociales o que te viste, metiste a ver en YouTube o en otras páginas. No, porque es tu privacidad. Y el gobierno está haciendo eso. O sea, está quitándole los derechos a los padres sobre los hijos y están diciendo, niños pueden hacer lo que quieran. Ustedes pueden hacer lo que quieran. Nadie tiene derecho a decirles nada.
0: Wow, que eso es tremendo y muy peligroso. O sea, realmente es una, es un arma de Satanás, ¿no? Así que bueno, a mí también me gustaría recalcar en un concepto que estudiamos la anterior, el anterior programa, que es el objeto de la disciplina. O sea, ¿con qué objetivo nosotros tenemos que disciplinar? Y dice, el objeto de la disciplina es educar al niño para que se gobierne solo. Se le debería enseñar la confianza en sí mismo y el dominio propio, ¿no? Va muy bien definido lo que decía en Wikipedia, ¿no? Por lo tanto, tan pronto como sea capaz de comprender, se debería alistar su razón de parte de la obediencia. Procurar que todo el trato con él muestre que la obediencia es justa y razonable. Ayudarle a ver que todas las cosas están sujetas a leyes y que la desobediencia conduce al fin al desastre y el sufrimiento. Cuando Dios prohíbe una cosa, nos amonesta en su amor contra las consecuencias de la desobediencia a fin de salvarnos de daños y pérdidas. O sea, aquí el objetivo de la disciplina es enseñarle al niño que se gobierne solo, o sea, que tenga confianza en sí mismo y que pueda tener dominio propio. Pero es algo que tiene que aprender, no es algo que lo tiene adquirido y no es algo que, o sea, es algo que tiene que ser muy vigilado en ese proceso. Y que al enseñarles a obedecer, tenemos que ser justos y razonables con él y hacerlos entender de que todo lo que nosotros le decimos que no es por su propio bien. No es porque, ah, bueno, yo quiero decirle que no y prohibirte cosas y por frenarlo, digamos, sino para que él pueda estar bien y por amor a él, ¿no?
1: Enseñarles de que todo acto tiene una consecuencia. Porque muchas veces he escuchado a papás o nuestros mismos papás no son perfectos o han cometido errores con nosotros. O nosotros decimos, ¿por qué no hago esto? ¿Por qué no? Ah, no, no es un por qué no. Es por qué pasa esto y esto si tú haces esto. hay una consecuencia y la consecuencia puede ser buena o puede ser mala.
0: Así es. Y también me gustaría recalcar de que cuando nosotros realizamos la disciplina, hay que tener una vigilancia sabia, que veíamos en el programa anterior, que es que nosotros sí tenemos que vigilar a nuestros hijos y tenemos que saber lo que están haciendo, pero no vigilarlos de una manera en la que ellos se sientan que no pueden hacer nada porque nosotros ya vamos a encontrar algo malo que haga.
1: Como hostigados.
0: Sí, sino más bien una vigilancia que Dios, la misma que Dios hace, ¿no? Que Él nos está viendo en todo tiempo, pero uno no siente esa carga de que, ay, me está vigilando y que no, sino que más bien uno vigila porque quiere su salvación, porque quiere que no estén haciendo cosas malas, ¿no? Y hay que ser sabios en este sentido. Y hay que tener un equilibrio en que los niños tienen que escuchar el consejo de los padres, escuchar y seguir sus órdenes, respetar el juicio de los padres y los maestros y tener una actuar en unidad de pensamiento. O sea, los padres y los hijos deberían tener unidad de pensamiento. Por ejemplo, si yo doy una orden y decir, no puedes, no sé, cortar con el cuchillo ahora porque sos pequeño y te puedes cortar. Y entonces el niño, si lo adquiere, va a tener el mismo pensamiento y así se va a lograr una unidad. Y entonces los niños sí tienen que respetar el juicio de los padres y respetar lo que nosotros les ordenamos, pero también tienen que comprenderlo y aceptarlo y guiarlo. Pero también hay que fortalecer su pensamiento propio y crítico y que ellos puedan obedecer entendiendo lo que hacen y el por qué, no actuando simplemente uh-huh. como unos animales. Entonces, algo que Dios nos ha dado es la voluntad y el libre albedrío y que nosotros podemos elegir qué hacer, ¿no? Y nosotros tenemos que darle a nuestros hijos igual la posibilidad de que ellos puedan elegir, pero siempre guiados por nosotros y siempre pensando, digamos, en las cosas que hacen, por qué es que nos obedecen, por qué es que nosotros les damos una orden. Entonces, así se logra algo de que los niños sean independientes en pensamiento y no sean, digamos, meros animales de que obedecen porque nosotros los azotamos o golpeamos, sino porque realmente están queriendo hacer lo mejor y saben que nosotros vamos a buscar lo mejor para ellos. Y bueno, antes de empezar con las preguntas de este programa, queremos recordarles que nosotros nos estamos basando en la Biblia y también en los escritos de Elena G. de White, específicamente en el libro Conducción del Niño, aunque a veces ponemos citas de algunos otros libros. Y ustedes pueden adquirirlo tanto físicamente, que este sería uno de las versiones que hay físicas, y también pueden adquirirlo de manera digital. En esta aplicación EGW Writings 2, ahí ustedes pueden descargarlo y pueden tener todos los libros uh-huh. de Elena G. de White. Pero también pueden descargar este libro específico buscando en Google, Conducción del Niño, PDF, y pueden descargarlo en cualquier dispositivo si es que no quieren descargar esta aplicación, aunque es mucho más fácil, ¿no? Y bueno, recordarles que si hay alguna persona que no es cristiana o que no tiene, digamos, principios cristianos en su formación, instarlos a que puedan probar esta manera de educar, que tal vez les pueda resultar de la mejor manera y si esta es la mejor manera o no de educar. Hoy vamos a estar abarcando el capítulo 44 y 45 de este libro, así que esperamos que pueda ser de bendición para ustedes. La primera pregunta es, ¿qué es lo primero que debemos hacer cuando corregimos? Y esto es importante porque nosotros a veces cuando estamos a punto de hacer una corrección, cuando vemos que nuestro hijo tiene un mal comportamiento, que nosotros tenemos que ayudarle a refrenar ese comportamiento, a que él aprenda a dominarse, a veces buscamos en nosotros mismos herramientas para cómo resolverlo, ¿no? Pero lo primero que nosotros tenemos que hacer antes de corregir es buscar la sabiduría de Dios, porque si no, no vamos a poder lograrlo, si no, no vamos a tener un objetivo claro y a veces puede que nuestras correcciones no sean objetivas, ¿no? Así que lo primero que tenemos que hacer es justamente pedir la dirección de Dios. Y aquí dice algo muy importante esta cita, dice, demandad obediencia en vuestra familia, pero al hacer esto, buscad al Señor con vuestros hijos y pedidle que venga y dirija. vuestros hijos quizá hayan hecho algo que demande castigo, pero si los tratáis con el espíritu

0: de Cristo, los brazos de ellos se ceñirán en vuestro cuello y se humillarán delante del Señor y reconocerán su error. Eso es suficiente. Entonces no necesitan castigo. Agradezcamos al Señor porque ha abierto el camino por el cual podemos llegar hasta cada alma. Ahora vamos a leer la síntesis y luego comentamos. Si vuestros hijos son desobedientes, debieran ser corregidos. Antes de corregirlos, pedid a solas al Señor que ablande y subyugue el corazón de vuestros hijos y que os dé sabiduría para tratarlos. Ni en un solo caso he sabido nunca que haya fallado este método. No podéis hacer que un hijo comprenda cosas espirituales cuando el corazón está conmovido por la pasión. Entonces, aquí primeramente dice que nosotros tenemos que pedir a solas a Dios sabiduría y que nos refrene para poder saber cómo tratarlos, que nos dé la sabiduría para saber cómo tratarlos y que ablande su corazón. Uh-huh. O sea, primero pedir nosotros a solas ayuda a Dios. Y luego orar con nuestros hijos, ¿no? Buscad al Señor con vuestros hijos y pedirle que venga y dirija. Y eso les hace a los niños pensar, decir, bueno, mis padres no me están corrigiendo porque sí. Si no están queriendo obedecer a Dios, están queriendo que Jesús sea el mismo que esté dirigiendo y guiando nuestros pensamientos. Y aquí algo muy importante es que los niños y nadie en realidad pueden comprender las cosas espirituales de decir, no, estás actuando mal y estás gobernado por un espíritu que no es el de Cristo, cuando están enojados. O sea, cuando están enojados y haciendo su berrinche, es el peor momento para hacerlos entender cosas espirituales. Entonces ahí es cuando nosotros tenemos que pedirle la ayuda a Dios.
1: Y no solo con los niños. Yo creo que en general, digamos, ya sea grande o pequeño, si estás enojado en ese momento de no me hable, o sea, no me digas nada. Cualquier cosa que digas no te voy a escuchar, la voy a tirar a la basura. ¿Por qué? Porque estoy tan concentrado y tan enojado y ofuscado por lo que pasó que no escuchamos razón a veces.
0: Así
1: y peor
0: es
1: con los niños, o sea, ellos dentro de nosotros somos personas adultas, se supone que deberíamos tener dominio propio. Pero ellos son tan pequeños que no tienen dominio propio a veces. Y cuando leía la parte de arriba que dice, se ceñirán a vuestro cuello y se humillarán delante del Señor y reconocerán su error, me recordaba de mi esposo cuando me comentaba, él estuvo trabajando de profesor. Y dice de que él disciplinaba a sus niños. Y yo así como, amor, pero eso ya no se hace en los colegios. te vas a meter en problemas. Y decía, no. Y los niños lo querían. ¿Por qué? Porque hacía, según lo que dice aquí, dice de que los niños hacían algo malo, lo llamaba, lo sentaba en sus piernas, le decía, hiciste algo mal, te comportaste mal, tienes que recibir tu castigo. Y dice que los niños recibían su castigo, se iban y luego volvían corriendo y le abrazaban. O sea, ellos sentían y lo querían mucho. Y dice, cuando él se fue, los niños estaban muy tristes. Entonces, sí tiene efecto. O sea, sí, los niños sienten que realmente lo haces por amor, no por odio, no porque estás enojado, ni porque estás lleno de ira y porque te portaste mal, te voy a pegar. Sino que se dan cuenta de que es porque cometieron un error y eso es malo. Y hay que corregir para que puedas aprender que eso es malo y no tienes que volver a hacerlo.
0: Sí, y eso es importante porque igual los niños se dan cuenta cuando, ay, si haces lo que sea y no lo frenas ni nada, es como, ah, no les interesa uh-huh. lo que haga, puedo hacer lo que quiera. Y al
1: en
0: final
1: parte
0: no
1: les
0: me
1: estás
0: importa.
1: Enseñando igual qué es bueno y qué es malo. Porque, por ejemplo, un niño que está acostumbrado a golpear a su mamá y su mamá nunca le ha dicho, no me golpees porque eso es malo, no se hace. Él va a golpear a otras mujeres. ¿Por qué? Porque no tiene respeto y porque nadie nunca le dijo que eso era malo. Entonces, imagínate la siguiente generación cómo va a ser.
0: Sí, sus hijos de esa persona, ¿no? Y también aquí hay una cosa muy importante que es tener una guía, ¿no? Que nosotros necesitamos tener un camino para poder saber qué es, como vos estabas mencionando en este momento, qué es lo bueno y qué es lo malo. Porque si nosotros no lo sabemos, uh-huh. ¿cómo lo vamos a enseñar a los niños? Y aquí hay una cita que es muy importante, dice, la Biblia es una guía en la orientación de los hijos. Si los padres lo desean, aquí pueden encontrar un curso señalado para la educación y preparación de sus hijos a fin de que no cometan

0: tan desatinos. Cuando se sigue esta guía del viajero, los padres, en vez de conceder complacencia ilimitada a sus hijos, usarán con más frecuencia la vara de la corrección. En vez de estar ciegos a sus faltas, su temperamento perverso y atentos únicamente a sus virtudes, tendrán un discernimiento claro y contemplarán esas cosas a la luz de la Biblia. Sabrán que deben encauzar a sus hijos por el camino correcto. Y esta cita me gustó mucho porque muestra la importancia que tiene la Biblia en nuestras vidas, ¿no? Y a veces, sobre todo al realizar estos programas, me di cuenta de que muchas historias de la Biblia tienen escondido esa enseñanza de los padres y que muchas veces lo pasamos por alto, que nos centramos únicamente en la enseñanza de la historia en sí, pero no del trabajo que hay detrás de los
1: Y
0: padres, ¿no?
1: tenemos historias que enseñan a un papá que lo hizo bien. Y
0: Sí.
1: tenemos enseñanzas de un papá que lo hizo mal. ¿Y cómo afecta lo que ven, aunque no sea los hijos? Por ejemplo, la historia de Samuel. Samuel no era hijo de Elí. Samuel solamente estaba ahí sirviendo porque estaba cumpliendo la promesa de su madre. Pero estaba viendo que Elí no era un buen padre. Elí no corregía a sus hijos. Y luego vemos la historia de Samuel que comete los mismos errores que Elí con sus propios hijos. Y ahora decimos, ¿cómo si él era un profeta del Señor? Si Dios hablaba con él, ¿por qué él no educó bien a sus hijos? Y ahí está el riesgo del ejemplo también. O sea, nosotros a veces no nos damos cuenta que estamos absorbiendo el ejemplo de los demás o de la influencia del mundo, pero siempre está presente y siempre tiene un efecto dentro de nosotros, aunque no nos demos cuenta.
0: Así es, eso es muy importante, sí. Y aquí dicen, ¿no? De que a veces dicen, bueno, no hay nada que te prepare para ser padre. Y sí, en cierta medida, solo a través de la experiencia lo puedes vivir, pero sí hay una guía del viajero, dicen, ¿no? Como un viajero tiene una guía para poder hacer las cosas. Aquí también la Biblia debería ser nuestra guía al momento de enseñar a nuestros hijos. Y eso dice que te hace ver los errores de los hijos. Y yo creo que también hay que ponerlo en el sentido de que hay que estar atentos también a las cosas buenas. Cuando tiene un espíritu bueno, cuando tiene una intención de servir a Dios o cuando tiene algo que digamos que está haciendo igual que algún personaje de la Biblia, poder encauzarlo y decirle muy bien, muy muchas felicidades y poder encaminar a los niños, ¿no? Así que la Biblia es nuestro manual, primeramente. Y por eso me gustaría preguntarte, ¿qué dice la Biblia sobre la disciplina?
1: Bueno, cuando busqué acerca de qué dice la Biblia acerca de la disciplina, wow, Proverbios es un manual completo de la disciplina. Y la mayoría de los versículos te dejan así como, tiene mucha razón. Por ejemplo, en Proverbios 13:1, el hijo sabio recibe el consejo del padre, mas el burlador no escucha las reprensiones. Y me ha pasado muchas veces que hay chicos que les han castigado. Y yo voy y le converso, ¿te castigaron? Sí, pero esos castigos no importan. Y yo así como, ¿pero cómo que no importan? Te castigaron porque hiciste algo mal. Sí, pero no importa. Y ahí dice, el burlador no escucha la reprensión, pero el sabio, dice, recibe el consejo del padre. Por ejemplo, Proverbios 19:20 dice, escucha el consejo y recibe la corrección para que seas sabio en tu vejez. O sea, no solamente lo que va a ser ahora, sino que también cómo lo vas a llevar a través de los años. Y para los que dicen de que el golpear y corregir a los hijos no es bíblico, ahí dice, la vara y la corrección dan sabiduría. O sea, te están dando sabiduría. Mas el muchacho consentido avergonzará a su madre. Y estuve buscando algunas otras citas y realmente hay muchas. Pero vamos a solamente leer algunas que encontré, porque estaban muy buenas. Por ejemplo, Proverbios 6:23, que dice, porque el mandamiento es lámpara y la enseñanza es luz. Y camino de vida, las reprensiones que te instruyen. O sea, nos está diciendo de que si cumplimos las restricciones y las enseñanzas, dice, y las reprensiones, dice que nos llevan hacia la luz. y nos llevan al camino de vida.

0: Y me gusta más la versión. Bueno, no me gusta mucho usar la Biblia en el tablet, pero a veces tiene, digamos,
1: Las otras
0: las
1: versiones,
0: otras
1: sí.
0: versiones. Y en las otras versiones sí dice la disciplina. Dice, porque el mandamiento es antorcha y la instrucción es luz. Y las reprensiones de la disciplina son camino de vida. Y por ejemplo, también en Proverbios 10, 17, dice, el que guarda la disciplina está en el camino de la vida, pero el que descuida la reprensión hace errar. O sea, claramente está diciendo de que llevan hacia la vida eterna. No es que te están haciendo porque solamente te quieren causar un mal. O por ejemplo en Proverbios 15, 32. Dice, el que tiene en poco la disciplina menosprecia su vida, pero el que la acepta adquiere entendimiento. O sea, si tú no aceptas la disciplina, no estás aceptando la vida eterna. La estás rechazando, literalmente. Y también tenemos, por ejemplo, en Hebreos 12, que nos dice acerca de la disciplina. Y dice que en el momento de la disciplina nada es lindo. Sea, a nadie no le ha gustado que te estén disciplinando. A nadie te
1: Ni
0: ha
1: a los
0: gustado,
1: padres
0: ni
1: les
0: a los
1: gusta
0: padres. Ni a los
1: disciplinarlos,
0: padres les gusta cuando los jefes les llaman y les llaman la atención. Ni a los niños les gustan cuando te sientan y te dicen, vamos a hablar. Tú dices, ay, ¿qué hice esta vez?
1: pero ni
0: Pero,
1: siquiera a nosotros aplicar la disciplina
0: ajá.
1: es agradable.
0: Tampoco nos agrada el tener que darle un golpe a nuestros hijos para que pueda comprender. Y dice, Hebreos 12, 11, dice, en verdad ninguna disciplina al presente, o sea, en el momento, es causa de gozo, sino tristeza. Pero después da fruto apacible de justicia a los que en ella han sido ejercitados. O sea, en el momento de la disciplina nos va a doler. Pero ¿qué dice? Que luego de eso, esto va a producir un buen fruto. Entonces hay una esperanza. Si nuestros hijos se arrepienten y comprenden de que en el momento les va a doler, pero es por su bien, van a comprender de que es por amor, no es por otra razón. Como
1: Sí.
0: dice también, que Dios a sus hijos les
1: Reprende.
0: reprende, dice, porque los ama.
1: El padre que ama reprende a su hijo,
0: Ajá.
1: es temprano en reprender. Sí, eso es importante porque justamente, bueno, los versículos que leíste también hacen mención de que son luz, porque da referencia a que nosotros tal vez estamos en tinieblas sin saber qué es lo bueno, qué es lo malo, y Dios mismo nos tiene que reprender a nosotros para indicarnos cuál es el camino que tenemos que seguir y alumbrar ese camino, porque estamos ciegos y si queremos llegar a la vida eterna, realmente tenemos que aceptar la reprensión y la disciplina, tanto de nuestros padres como la de Dios, que a veces nos toca por algunas maneras, de alguna u otra manera, ¿no?
0: Y así también nosotros tenemos que buscar la instrucción, porque
1: Sí.
0: como decía, si nosotros no sabemos qué es lo bueno y qué es lo malo, ¿cómo le vamos a enseñar? Dice, ¿cómo un ciego va a guiar a otro?
1: Sí, ahora la siguiente pregunta sería, ¿en qué engaños podemos caer como padres cuando tenemos que disciplinar a nuestros hijos? Y bueno, aquí hay algunas cosas en las que nosotros podemos caer, pero principalmente es que a veces nosotros tenemos responsabilidades, tenemos trabajos, tenemos cosas que hacer y creemos que eso es una excusa para poder estar enojados, para poder estar fatigados, para poder estar nerviosos,
0: Estresados.
1: angustiados, estresados, ¿sí? Y a través de eso podemos llegar a tratar mal a nuestros hijos, que en realidad eso es un engaño, ¿no? Dice, a veces los padres disculpan su propia mala conducta con la excusa de que no se sienten bien, están nerviosos y piensan que no pueden ser pacientes ni serenos ni hablar de una manera agradable. En esto se engañan y agradan a Satanás, eso es fuerte lo que dice. Quien se regocija de que ellos no consideran la gracia de Dios como suficiente para vencer las flaquezas naturales. Ellos pueden y deben dominarse a sí mismos en toda ocasión. Dios se lo exige. Esto es más claro el agua, ¿no? Pero

0: Que cuando nosotros estamos en ese, en eso de, ay, estoy cargada, no dormí bien, no sé, tengo muchas cosas que hacer y entonces, ay, estoy tan estresada, y decimos, ah, no, no puedo, no puedo estar bien, no puedo tratar bien a mi hijo en estas condiciones. Ahí dice que nosotros nos estamos engañando y estamos haciendo feliz a Satanás. Cuando nosotros, porque estamos negando de que la gracia divina y de que Dios y que Jesús hizo un sacrificio para que nosotros podamos vencer las flaquezas, no, no es suficiente para poder vencer nuestras
1: Y
0: flaquezas.
1: dice, agradan a Satanás. Más adelante en el capítulo había una parte que me llamó mucho la atención, que dice, cuando nosotros nos enojamos, nos airamos, gritamos a nuestros niños, a nuestros hijos, dice, que no le estamos mostrando el rostro de Dios. Dice, le estamos mostrando el rostro del enemigo. Y yo me imaginaba, ¿qué rostro está viendo mi niño cuando le estoy hablando? O sea, no está viendo amor, está viendo el rostro de Satanás. Y decía, qué grave el hacer que nuestros hijos vean algo tan desagradable, tan feo como el mal, en nosotros que somos sus padres. Es como si tuviéramos doble personalidad o algo así.
0: Sí, eso es fuerte, ¿no? Y dice, las palabras ásperas y enojadas no son de origen celestial. O sea, si nos excusamos de hablar ásperamente o enojados porque tenemos muchas cosas que hacer, no, no estamos actuando como en el cielo se actúa. No son de origen celestial. Renegar y regañar nunca ayudan. Por el contrario, despiertan los peores sentimientos en el corazón humano. Cuando vuestros niños proceden mal y están llenos de rebeldía y os sentís tentados a hablar y actuar ásperamente, esperad antes de corregirlo. Dadles la oportunidad de pensar y serenad vuestro ánimo. O sea, nosotros estamos llamados de que no tenemos que hablar de manera áspera ni enojada, sino que más bien, si estamos así, con ganas de hablarles así, de esa manera, tenemos que refrenar nuestro espíritu y ponernos a un lado, ¿no? Y aquí habla de dos palabras, ¿no? Dice renegar y regañar, nunca ayudan. Y aquí vamos a ver las definiciones de estas palabras. Dice renegar es abandonar a una persona sus ideales o su religión. Bueno, eso es cuando alguien deja una religión, ¿no? O decir o proferir insultos, juramentos o maldiciones contra algo. O sea, nosotros renegamos cuando les estamos insultando, por ejemplo, cuando les decimos un insulto, ay, ¿cómo puede ser tan inútil? Por ejemplo, ¿no? O decimos algunas cosas como que los maldecimos, digamos, les decimos cosas
1: Creo que
0: malas.
1: renegar es fuerte.
0: Sí. Y regañar dice reñir a una persona o expresar con tono, palabras y gestos, o sea, ni siquiera a veces con las palabras, sino que hasta nuestros gestos tienen que ser refrenados de enojo, la desaprobación a causa de su actuación o su comportamiento. Enojarse a una persona con otra y demostrarle el enfado con palabras de desprecio y ofensa. Algo que decía en la parte de abajo, que el opuesto es decir las cosas buenas, es alabar a alguien, es decir, digamos, qué bien lo hiciste, sino que esto es tratar mal a una persona, es decirle, ¿y cuántas veces no hemos hecho esto con nuestros hijos? Expresando con nuestro tono de voz,
1: Los
0: nuestras
1: gestos.
0: palabras y nuestros gestos, el enojo y la desaprobación por lo que ellos están haciendo. Entonces,
1: Y es que nos transformamos completos, o sea, no solamente es que nos enojamos, general, digamos. Nos enojamos, cambia nuestra cara, cambia nuestra voz, cambia todo.
0: sí, y dice que estas dos cosas nunca ayudan. O sea, insultar a un niño nunca va a ayudar. Y mostrarles, digamos, actuar de una manera, tratarlos ásperamente, es algo que no viene del cielo. Entonces no va a tener un resultado positivo. Así que solo Dios nos puede ayudar para no caer en esto y decir, bueno, Señor. Y lo fuerte es que cuando nosotros actuamos de esa manera, es que estamos negando de que Jesús es suficiente. Y no solamente con nuestros hijos, sino con nuestro entorno en general. A veces tenemos esa actitud de poner una cara de desagrado por lo que está diciendo con cualquier persona, hasta con nuestros propios padres. Entonces, realmente Dios necesita hacer una obra en nosotros y nosotros necesitamos creer realmente que la gracia divina y que el sacrificio que Jesús hizo es suficiente para poder vencer nuestras dificultades y tentaciones, ¿no?
1: Que tiene poder realmente.
0: Sí, hacerlo vivo en nuestra vida, ¿no? Aquí una pregunta también que es muy importante. ¿Qué influencia tiene la alimentación en el carácter de los niños?
1: Y dice, comen indebidamente, dice, y esto trae su energía nerviosa para el estómago. Entonces cuando yo le leí, decía, somos lo que comemos. No hay otra razón. Y dice, y no tienen vitalidad para usarla en otras direcciones. No pueden controlar debidamente a sus hijos debido a su propia impaciencia, ni pueden enseñarles lo correcto. Entonces, si el papá se alimenta mal y si el hijo se alimenta mal, los dos están irritables. Imagínate, es como fuego y fuego, una llama grande. Y dice, encontramos qué alimentos, por ejemplo, nos afectan en nuestro carácter, porque irritan nuestro estómago, irritan nuestra sangre y estamos irritados completamente. Y por ejemplo, encontramos en Consejos sobre el régimen alimenticio, que es un libro genial, si también lo pueden descargar, les va a llamar mucho la atención cómo habla acerca de la alimentación, qué debemos comer, qué no debemos comer o cómo nos afecta. Y a pesar de que ella no tuvo estudios en medicina, se ha demostrado de que sí es realmente así porque Dios se lo dijo. Él nos creó y Él sabe qué es lo que nos hace daño. Por ejemplo, los condimentos que usamos frecuentemente, dice, por la gente del mundo son ruinosos para la digestión. ¿Qué condimentos? Dice, la mostaza, la pimienta, las especias y los encurtidos y otras por el estilo irritan el estómago y enardecen y contaminan la sangre. Bajo el título de estimulantes y narcóticos se clasifica una gran variedad de sustancias que, aunque empleadas como alimento y bebida, irritan el estómago, envenenan la sangre y excitan los nervios. O sea, estamos en constante, digamos, estado de alerta. O sea, es como que me digan algo y yo exploto. Y también tiene que ver nuestra alimentación. Por ejemplo, otra cosa que afecta bastante, digamos, nuestros nervios, y se ha comprobado que, por ejemplo, los niños que comen mucho azúcar son completamente casi incontrolables. ¿Por qué? Porque sus nervios están constantemente excitados y ellos necesitan correr de un lado al otro, necesitan hacer algo y no logran estar realmente concentrados en una cosa. Y dice, el azúcar no es buena para el estómago, causa fermentación, esto anubla la mente y trae el mal. O sea, es un veneno no solamente para nosotros, sino que también para nuestros hijos. Entonces, padres, también cuiden la alimentación, no solamente de ustedes, sino que también de los niños. Porque si no los alimentamos bien a ellos, luego también nos va a ser más difícil controlarlos. Porque no solamente va a ser algo de que, ay no, es que heredó ese carácter del papá. Y es que la mamá es así. También tenemos que pensar es que se alimentó así y por eso está actuando así. Por eso es importante también la alimentación en el papel de la educación y de cómo van a reaccionar los niños y van a actuar frente a lo que le está diciendo el papá.
0: Sí, es que a veces también, porque aquí por ejemplo dice anula la mente y trae el mal. O sea, a veces los dejamos a expensas de que puedan que sean más vulnerables a la tentación, ¿no? Porque eso, si nosotros dejamos que coman azúcar, que coman chocolates, que coman dulces, eso también los estamos poniendo en el campo de Satanás así, libre, como estamos preparando el camino para que el mal venga sobre ellos y los ataque.
1: Y anula la mente. O sea, ¿cómo le vas a exigir a ese niño que entienda lo que le estás diciendo? O sea, su mente no está, digamos, claro, en ese momento, en la capacidad para entenderlo. Y muchas veces nos enojamos y más encima les aplicamos castigo o les golpeamos porque no entendió y porque no hizo caso y desobedeció. Aquí dice que la alimentación también anula la mente. O sea, no van a comprender porque realmente su mente no está funcionando como debería.
0: Sí, y a veces los niños son los que más azúcar consumen, ¿no? Y sin medida, ¿no? ¿Qué actitud tenemos que evitar siempre al disciplinar y por qué? Bueno, aquí vemos una imagen de un padre que está gritando, pero está con mucha rabia, ¿no? Que se le ve enojo en la cara y está generando al niño tal cual, ¿no? Entonces, realmente la actitud que debemos evitar es la ira y vamos a ver por qué. Dice, manifestar ira hacia un niño que se equivoca es aumentar el mal. Eso despierta las peores pasiones en el

0: niño y lo induce a creer que no os preocupáis por él. Razona consigo mismo que no podríais tratarlo así si os interesara. ¿Y pensáis que Dios no sabe la forma en que son corregidos esos niños? Sabe. Y sabe también lo que podrían ser los benditos resultados si la obra de corrección se hiciera en una forma que conquistara en vez de repeler. Os suplico, no corrijáis a vuestros niños con ira. Ese es el tiempo por excelencia cuando debéis actuar con humildad, paciencia y oración. Entonces es cuando debéis arrodillaros con los niños y pedir el perdón del Señor. Procurad ganarlos para Cristo, manifestándoles bondad y amor, y veréis que un poder mayor que el de la tierra está cooperando en vuestros esfuerzos. Esto es muy importante porque si nosotros nos ponemos a recordar, cuando nosotros éramos niños y a nosotros nos trataban, era como que se habían enojado por completo ahí y nos trataban así, como que explotaban. Yo me acuerdo que yo sentía eso de que, o sea, entonces yo no le importo, ¿cómo puede tratarme así? O sea, ¿acaso no soy su hija? ¿Acaso no me ama, digamos? Entonces, a veces eso es lo que pasa con los niños. Cuando nosotros manifestamos ira, cuando manifestamos enojo, los hacemos creer que no nos preocupamos por él. Porque no puede tratarme así si me amara. Entonces, creen en conclusión de que no nos aman, de que no lo estamos haciendo por amor a ellos, ¿no?
1: Y no solo creen que no les aman, sino si recordamos bien cada vez que nos castigaban, bueno, lo primero que decían, cuando crezca, me voy a ir. O peor, otros niños odian a sus papás. No, siempre está enojada, siempre me está regañando, no me quiere, me odia, o yo lo odio, no quiero estar con él. Y es grave, o sea, imagínate, un hijo que odia a sus padres va a estar resentido contra la sociedad toda la vida.
0: Sí, y contra Dios, porque nosotros somos para los hijos un reflejo de Dios, porque ellos no conocen a Dios y nosotros deberíamos, aquí dice de que cuando nosotros vamos a corregir a nuestros hijos, no debemos hacerlo con ira, sino que tenemos que, dice que es el tiempo por excelencia, o sea, si hay un tiempo en el que nosotros tenemos que utilizar humildad, paciencia y oración, el mayor momento que debemos hacerlo es cuando vamos a corregir a nuestros hijos. Y humildad, ¿por qué? Porque nosotros necesitamos reconocer que nosotros somos pecadores y que Dios hizo algo para nuestro favor y nosotros tenemos que tener humildad y decir, bueno, si Dios me perdonó a mí, yo tengo que ser capaz de perdonar y escuchar a mi hijo. Y tener paciencia y oración, o sea, y es el momento en el que tenemos que decir, bueno, Señor, ayúdame, dice, arrodillar con nuestros hijos y pedir el perdón del Señor. Y a veces cuando yo he actuado de una manera así, airada con mi hijo, yo lo único que llego a hacer es caer de rodillas y decir, Señor, perdóname, realmente lo siento y me disculpo con él, decirle, perdóname por haberte tratado así, porque a veces no actuamos de una manera correcta con nuestros hijos, entonces necesitamos que Dios trabaje con nosotros y buscarlo en oración, ¿no?
1: Pero eso es también una comunión constante. Porque si no estás en comunión con Dios, tu primera reacción no va a ser orar, o sea, vas a seguir renegando, vas a seguir regañando, como decía. Por eso es importante crear en el hogar un ambiente que te mantenga constantemente pensando en que Dios está ahí. Yo le decía a Benja, ay, a veces ponía el himnario adventista a sonar. Le decía, me siento como si estuviera en la iglesia todo el día. Ni ganas de regañar tengo. Y realmente, si tú creas una influencia así en tu hogar, tu espíritu va a estar calmado. O sea, no vas a tener, no te vas a excitar, no vas a sentir esas ganas de actuar impulsivamente en el momento, porque es como que sientes que la presencia de Dios está realmente ahí. Por eso también es importante que en el hogar se sienta esa presencia de Dios durante todo el día. Y los días que no digamos, estamos bajo esa influencia, pues va a pasar cualquier cosa.
0: Así es, y dice de que cuando nosotros le pedimos a Dios y procuramos ganarlos para Cristo nuestros hijos, dice que vamos a ver que un poder mayor que el de la tierra está ayudándonos. O sea, realmente es una esperanza de que los ángeles y Dios está queriendo ayudarnos en esta obra. Así que la siguiente pregunta es, qué hacer cuando estamos a punto o por perder la paciencia. Y como esa persona, antes de llegar a ese punto, ¿qué debemos hacer?
1: Bueno, hay, como decía ahí, dos pasos. El primero es guardar silencio. Creo que es el que más nos cuesta a veces mordernos la lengua. Y no lo voy a decir.

0: qué dije eso? No tenía que haber dicho eso. Y dice, los que desean dominar a otros deben primero dominarse a sí mismos. Y como dice, lo más difícil que tenemos para dominar en nuestro cuerpo es la lengua. Porque es rápida y es como una cuchilla de doble filo. Cuando un padre o maestro se impacienta y corre peligro de hablar imprudentemente, guarde silencio. En el silencio hay un poder maravilloso. Y esto es para todo, no solamente para los niños. Para la vida social en general, si vas a tener un problema con el marido, con el papá, con la mamá, con quien sea, si guardas silencio va a ayudar. Muchas veces el que tú guardes silencio le hace quizás explotar un poco más al que está al lado tuyo. Pero tú vas a sentirte aliviado de no haber soltado todo ese veneno. ¿Qué hizo la hermana White? Que sorprendentemente descubrí que ella había adoptado hijos.
1: Sí, yo también.
0: Dice, cuando me sentía irritada y tentada a decir palabras que me avergonzarían, me callaba, salía de la habitación y pedía a Dios que me diera paciencia para enseñar a esos niños. Entonces podía volver y hablar con ellos y decirles que no debían proceder mal otra vez. Podemos adoptar una posición tal en este asunto de modo que no provoquemos a ira a los hijos. Debiéramos hablar bondadosa y pacientemente, recordando siempre cuán extraviados somos y cómo queremos ser tratados por el Padre Celestial. Entonces, eran dos pasos. Cuando estamos a punto de perder la paciencia, tenemos que callarnos, guardar silencio. Y en ese momento que estamos guardando silencio, tenemos que aprovechar para orar y pedirle al Señor que nos ayude. Sí. Y que nos ayude a controlar esa lengua que siempre nos mete en problemas.
1: Sí, que puede causar un gran fuego, ¿no? Dice. Ajá. A mí también me gusta recalcar aquí, bueno, lo que vos mencionabas es que en estos capítulos habla de que Elena adoptó personas y las tenía en su hogar porque ella veía cómo estaban tan necesitadas de esos niños, de una crianza y de una guía, ¿no? Entonces, aquí vemos de que cuando a veces las personas que necesitan adopción son las personas más necesitadas y en ese sentido puede ser que sean un poco más difíciles de llevar. Y aquí ella lo que hacía es que sí hay un poder, sí hay una manera de solucionarlo, ¿no? Es pidiéndole ayuda a Dios y saliendo de la habitación y tratándolos siempre con amor.
0: Con amor.
1: Y eso es muy importante y Dios tiene que ayudarnos. Aquí la siguiente pregunta es, ¿qué aspectos básicos debemos tomar en cuenta al dar órdenes? Bueno, a nosotros se nos insta a través de la Biblia es que nosotros no tenemos que airar a nuestros hijos. O sea, dice, hijos obedezcan a sus padres en todo y padres no hagan enojar a sus hijos, no les provoquen. Uh-huh. Entonces, a veces como madres tenemos, digamos, cosas que hacer, vamos a guardar tus juguetes o diferentes órdenes que hay que hacer en la casa y diferentes cosas que los niños tienen que hacer y hay que guiarlos, instruirlos, porque, por ejemplo, mi hijito, el mayor, porque el otro es tan chiquitito que todavía no hace eso, pero cuando yo estoy acomodando, limpiando, lo que sea, él está detrás de mí todo el tiempo. Entonces, uno necesita decirle, bueno, vos hacé esto, como que darle algo específico uh-huh. para hacer, para que ellos puedan hacer. Porque ellos, por sí solos, al ser tan pequeños, dependen completamente de lo que nosotros le digamos, de lo que nosotros le pidamos. Así que es muy importante que en el hogar existan órdenes que nosotros les demos a los niños para poder instruirlos y encaminarlos, pero hay algunas cosas que necesitamos tomar en cuenta. Primeramente es no dar órdenes innecesarias. Después es siempre buscar el bien de nuestros hijos en lo que pedimos. O sea, no pedir cosas por puro placer o porque a mí me da flojera o porque para demostrar algo, ¿no? Sino para que realmente buscando el bien de nuestros hijos y no descuidar la vigilancia para que se cumpla lo pedido, no permitirles desobedecer en otras palabras, y enseñarles fidelidad y no negligencia. Estos son cuatro aspectos principales que nosotros tenemos que tomar en cuenta al momento de dar órdenes, ¿no?
0: Yo creo que este es muy importante, sobre todo para las mamás, y el que más nos cuesta cuando están todavía pequeños, cuando grandes también. Porque a veces estamos tan ocupadas

0: nuestras cosas, en que hay que preocuparse de la comida, en que hay que limpiar o que estoy trabajando. Y le damos una orden y nos olvidamos, porque no estábamos pendientes, le dimos la orden. Y ellos no lo realizan. Dice de que nos convertimos en padres indulgentes. No estamos pendientes realmente de lo que están haciendo nuestros hijos. Y dice de que tenemos que estar siempre pendientes, no tenemos que descuidar, siempre vigilando. Porque tienen que aprender de que el papá lo dijo y hay que hacerlo.
1: Sí, y eso es un aspecto importante porque eso nos va a hacer que los hijos sean fieles y ahí va a ser la promesa de bien, buen siervo, fiel. Con lo poco has sido fiel, con lo mucho te pondré. Entonces, si nosotros somos obedientes en las cosas pequeñas, vamos a poder ganar grandes cosas. Dice, sean cuidadosas las madres de no dar órdenes innecesarias para exhibir la autoridad ante otros, dad pocas órdenes. Pero ved que sean obedecidas. Dice, en todas vuestras órdenes, procurad conseguir el mayor bien de vuestros hijos. Y luego ved que esas órdenes se cumplan. Aquí dos veces estás repitiendo el mismo concepto de que se tienen que cumplir las órdenes, ¿no? Deben ser inmutables vuestras energías y decisiones, vuestra energía y decisión. Y sin embargo, siempre sometidas al Espíritu de Cristo. Si lo pasáis por alto sin llamarle la atención, aquí hablaba sobre un niño de que le habían dado órdenes y bueno, había sido negligente, le había dicho, sí, mamá, lo voy a hacer y al final no lo cumplió. Aquí Elena hace un llamado a esa madre, ¿no? Dice, si lo pasáis por alto sin llamarle la atención, educáis a vuestro hijo en hábitos de negligencia e infidelidad. Dios ha dado una mayordomía a cada hijo. Los hijos han de obedecer a sus padres. Han de ayudar a llevar las cargas y responsabilidades del hogar, y cuando descuidan la obra asignada, debiera llamárselos a cuentas y requerirse que las realicen. Entonces, lo primero es no dar órdenes innecesarias, ¿no? O sea, realmente dar órdenes que sean para buscando su bien, su bienestar. Vamos a decir, no salgas a, no sé, Noé siempre da este ejemplo de que su hermano menor una vez había salido a jugar y ahí estaba la calle y su padre le gritó, Benjamín, fue lo único que le gritó y su hermano se dio la vuelta y pasó el auto así detrás de él. Entonces, nosotros tenemos que llegar a que nuestra palabra sea cumplida así inmediatamente porque puede salvarlos de peligros. En ese caso, lo salvó de la muerte, casi seguro. Entonces, ahí es como que cuando nosotros le pedimos ayuda a Dios, digamos, de que nos ayude a que nuestras órdenes siempre se cumplan. Y también dice de que las madres nunca deberían estar demasiado ocupadas para descuidar su obra, ¿no? De que esa orden que yo te di, que se cumpla. Y a veces a mí me pasa con mi hijo, le tengo que decir, bueno, guarda tus juguetes. Y él está jugando, lo que sea, entonces yo aprovecho y hago cosas, bueno, digo, voy a hacer cosas mientras él guarda sus juguetes. Y luego él no las hace. Pero entonces nosotros tenemos que ir y decirle, bueno, guarda tus juguetes, te estoy viendo. Y a veces uno se toma más tiempo y pierde tiempo, pero eso nos va a ayudar a que nuestros hijos sean fieles, a nuestros hijos puedan no ser negligentes y eso les enseña también en las cosas grandes, en las cosas de Dios, de que ellos puedan llevar las cargas del hogar y responsabilidades del hogar.
0: Y como dice del hogar, dicen, son parte del hogar. Muchas veces pasa con las familias, no, que el niño es pequeño, no tienen que ayudar, ellos tienen que jugar. Yo recuerdo, somos tres, como somos tres hermanas, somos tres mujeres. Y mi mamá siempre nos dijo, tienen que ayudar. Y estábamos chiquitas y mi mamá siempre nos dice, yo no recuerdo realmente, pero siempre nos decía, yo las tenía a las tres con su delantal, su mandil. Cada uno tenía su propio trapo y era el día de viernes, preparación de la casa. Y dice que nos mandaba a limpiar. Ya tú vas a hacer esto, tú vas a hacer esto. Entonces dice que nosotras felices debajo de la mesa, limpiando, porque jugábamos y era como ya estamos jugando a la casita. Pero dice de que son parte, dice, tienen que ayudar a llevar las responsabilidades del hogar. Ya sea un varón o sea una mujer, tiene que aprender. Y
1: Sí.
0: es importante.
1: Sí, y además cuando...
0: Porque les enseña a ser independientes.
1: Sí, exactamente, les enseña que...

0: cuando ellos tengan en un momento su casa, puedan hacer las cosas, ¿no? Y en ese sentido de cuando, porque a veces uno sienta, ay, pierdo tanto tiempo esperando que cumpla la orden que le di, es como que ahí a veces, ay, uno tiene las ganas de renunciar, no darle ninguna orden, hacer lo que quiera, jugar y yo me pongo a hacer mis cosas. Pero cuando nosotros les enseñamos desde chiquititos a hacer las cosas y y esperamos y estamos atentos, aunque en este momento nos invierta tiempo y tenga que ser tiempo después, va a ser un alivio. Porque, por ejemplo, el hermano mayor de Noé, Caleb, él hacía las, o sea, porque siempre los sábados comían pizza y creo que todavía sigue siendo una costumbre familiar. Y él hacía las prepizzas el viernes de toda la familia con 9 años, creo, si no es antes. Entonces, realmente cuando nosotros enseñamos a nuestros hijos a hacer las cosas, luego vamos a poder desligarnos de esa responsabilidad y hacer otras
1: Un
0: cosas
1: alivio para
0: nosotros.
1: las madres.
0: Así
1: Mi
0: es.
1: mamá, por ejemplo. No es por hablar mal, no le gustaba cocinar. Todavía no le gusta cocinar. Ya como a los 12 años, bueno, nos llevamos 2 años cada una. Digamos, yo, mi hermana menor, 10, yo 12 y mi hermana mayor, Nicole, 14. Entonces ya todas teníamos como las capacidades para poder cocinar. Y mi mamá odiando la cocina. Tú cocinas lunes, tú martes, tú miércoles, yo jueves. Solución. Todos ayudaban en la casa. Le toca cocinar. Quiere comer, tiene que cocinar. Así que para nosotros era entretenido. Ya, hoy día me tengo que cocinar a mí. ¿Qué voy a preparar? Ya buscábamos qué íbamos a preparar. Pero nos ayudó realmente. Y también le ayudó a ella.
0: Y ahora cocina rico,
1: Porque imagina, digamos, mientras más hijos son más responsabilidades. Por eso yo te digo a ti, ¿cómo lo haces con Natanael y con Emanuel? Yo tengo una y a veces no me deja tiempo. Pero realmente tenemos que las madres pedir ayuda a Dios y los padres también ayudar.
0: Sí, eso es algo que
1: Porque
0: no.
1: también le dan el ejemplo a los hijos.
0: Sí, porque si el padre no ayuda, no le interesa a los ni los hijos tampoco les va a ayudar.
1: No
0: Y
1: solo las madres.
0: ellos son parte del hogar, ¿no? Dice, ¿los niños olvidan la disciplina mal aplicada?
1: Bueno, yo creo que aquí es algo que nos marca a todos. Todos nos acordamos. Ay, cuando mi mamá me daba con la chancla. Cuando mi mamá me dio con la paleta la comida. Todos nos acordamos de que si nos pasó algo malo. De hecho, cuando adultos decimos, ay, tal persona me hizo esto. Y no olvidamos. Como seres humanos tendemos a, digamos, las cosas buenas las olvidamos rápido. Pero ya sea una cosa mala que nos haga alguien, no, eso no lo olvidamos. Y lo mismo pasa con los niños. Ellos no solo no van a olvidar, sino que van a generar malos sentimientos dentro de ellos.
0: Sí.
1: Rencor, ira, quizás actitudes violentas. Porque no van a querer estar cerca de la persona o porque realmente les causó un dolor muy grande. Y a veces uno dice, ay, pero si no fue tanto. Pero los niños perciben diferente.
0: Sí, además a ellos les puede afectar, digamos, sabían, hay niños de que no les afectan
1: Hay niños que
0: nada.
1: se olvidan o que realmente no les afectó.
0: Sí.
1: Pero hay otros que son más sensibles. No somos
0: Sí,
1: todos iguales.
0: sí, sí.
1: Dice, algunos niños pronto olvidan algo malo que les hayan hecho sus padres, pero hay otros que tienen diferente mentalidad y no pueden olvidar un castigo severo e injusto. Si lo merecía, se va a acordar, ay, es que hice esto, pero si era algo injusto, peor todavía. Dice, así se les daña el alma y confunde su mente. Y aparte de que los niños no van a olvidar, Dios tampoco. Es como anotación en el libro de la vida. Dice, Dios tampoco olvidará una disciplina mal aplicada. Cuando usted trata ásperamente, como lo ha hecho con frecuencia, ¿tiene usted en cuenta que Dios lo hará responsable por este trato? No debiera tratar así a sus hijos tan ásperamente. Un niño no es un caballo, ni un perro a quien le dé órdenes de acuerdo con su voluntad imperiosa, o que sea regido por todas las circunstancias con un palo o con un látigo, o mediante golpes dados con la mano. O sea, no es acción-reacción.

0: Y quizás a muchos les han criado así. Hizo algo malo, ¡ta! El golpe. O con lo que estaba más cerca. Dice, algunos niños son de un temperamento tan malo que es necesario que se los castigue físicamente. Pero muchísimos casos empeoran con esta clase de disciplina.
1: Sí.
0: Muchas veces sí les ayuda, hay otros que se vuelven más rebeldes. Y entonces hay que buscar otra forma.
1: Y a veces más fuerte, ¿no? A mi mamá algo que decía es que en donde ella nació y en el entorno dice, les dice que a esos niños son cuerudos, porque, por ejemplo, esas personas que esos padres que el niño hace cualquier cosita, por más mínimo que sea, ya le están pegando, jalando el pelo o cualquier cosa, o jalando la oreja, es como que luego va. Bueno, o sea, es como que ya se lo esperan, no es como que van a cambiar su rumbo, sino que van a seguir haciendo lo que sea.
0: Eso
1: Bueno,
0: es
1: hago lo
0: normal.
1: que sea, me hacen, bueno, me la aguanto un ratito y luego sigo haciendo lo que sea. Entonces, realmente es algo importante que tomar en cuenta y que no es solamente pegándolos con un palo o un látigo, sino con golpes dados con la mano a veces. Y eso es, o sea, y aquí hablaba sobre un padre en específico que tenía un temperamento así áspero, ¿no? Pero Dios no se lo olvida. O sea, Dios toma en cuenta cómo nosotros estamos tratando a
0: Son los
1: nuestros
0: más
1: hijos.
0: pequeñitos, dice, de la familia de Dios y Dios ama a los niños.
1: Sí. Nos dice que seamos como
0: Ajá.
1: niños, ¿no?
0: Y nos insta todavía a ser como niños, inocentes. Ellos no saben. Pero nosotros tenemos el deber de enseñarles. Y
1: Sí.
0: como decía al principio, a los más chiquitos les damos órdenes, porque ellos quizás no entienden. Pero cuando ya están más grandes, más bien aprenden por precepto y por ejemplo.
1: Sí,
0: Entonces, también tenemos que darles el ejemplo.
1: así es. Así que bueno, nosotros tenemos que pedirle a Dios ayuda para que nos ayude a trabajar bien y no aplicar una mala disciplina, ¿no? Se debe castigar físicamente porque ahí ya podemos decir, ah, bueno, no, entonces no tengo que pagarle nunca. Y aquí hay una respuesta muy interesante en estos capítulos. Dice, una madre puede preguntarse, ¿no habré de castigar nunca a mi hijo? Puede ser que los azotes sean necesarios cuando los demás recursos fracasen. Ahí hay un principio, ¿no? O sea, realmente dar un golpe es solamente cuando lo demás no ha funcionado. Entonces tenemos que probar otras cosas antes, ya sea la persuasión o algunos otros aspectos, ¿no? Y dice, sin embargo, ella no debe usar la vara si es posible evitarlo. Pero si las correcciones más benignas resultan insuficientes, el castigo para hacer volver al niño en sí debe ser administrado con amor. Frecuentemente una sola corrección de esta naturaleza bastará para toda la vida, pues demostrará al niño que él no tiene en sus manos las riendas del dominio. Y cuando este paso llega a ser necesario, se le debe inculcar seriamente al niño el pensamiento de que se le administra el castigo no para la satisfacción de los padres, ni como acto de arbitrariedad en su autoridad, sino para su propio beneficio. Debe enseñársele que todo defecto no corregido le ocasionará desgracia y desagradará a Dios. Bajo esa disciplina, los niños hallarán su mayor felicidad en someter su voluntad a la voluntad de su Padre Celestial. Y aquí hay principios que tenemos que tomar en cuenta, ¿no? O sea, no tenemos que golpear a nuestros hijos como veíamos en anterior vez, cada vez que hacen algo malo. O sea, no levantó los juguetes, golpe. No hizo esto, golpe, no. Sino que tenemos que buscar todas las maneras benignas posibles antes de llegar a eso. Hay, por ejemplo, la persuasión, el decirle, bueno, si guardas todas estas cosas, luego vamos a jugar. O si haces esto, vamos a hacer esto juntos. Entonces, tenemos que intentar hacer este tipo de cosas y cuando nosotros vayamos a castigar físicamente, tiene que ser administrado con amor y hacerlos entender de que no es porque, ay, porque me enojaste, me sacaste de quicio y te voy a castigar, sino porque realmente en su propio beneficio. de que todas las cosas que hagamos mal, de todas las cosas que estemos en nuestro mal actuar,

0: van a llevarnos a la desgracia y nos van a y desagradan a Dios, no por nuestros impulsos, sino porque nosotros queremos lo mejor para ellos.
1: Bueno, la evidencia más clara es como cuando le enseñas al niño, no, el fuego quema. No vas a tocar la estufa, el fuego quema. Ellos quizás van a decir, no, yo quiero tocar. Cuando son chiquitos, allá va a llevar la mano a tocar. Allá va a llevar la mano a tocar. Y tú le dices, no, no vas a tocar, te vas a quemar. Y así pasó en Chile, por ejemplo, hace mucho frío y está la estufa a leña para calefaccionar el lugar. Y el hijo de una hermana de iglesia estaba, no vas a tocar, te vas a quemar, no vas a tocar, te vas a quemar, no vas a tocar, te vas a quemar. Le aplicaron. El niño se dio la vuelta, se fue la mamá, el niño fue, tocó, se quemó. ¿Viste? O sea, todo lo que hacen tiene una consecuencia. Y el niño ya aprendió que nunca más
0: Nunca se va
1: iba
0: a
1: a
0: volver a
1: tocar
0: acercar ahí.
1: la estufa. Entonces, también tienen que entender que se hace porque pasa algo malo si ellos desobedecen. Y otra cosa importante es que dice, bueno, no dice, las mamás de muchos tiempos han tenido muchas herramientas para poder castigar, pero dice la vara, bíblicamente es la vara. O sea, no es el cable de la plancha, no es el cargador del teléfono,
0: No es
1: no
0: la
1: es la
0: chancla.
1: chancla, no es la paleta de la comida, no es la mano. Dice que es la vara y no es por cualquier cosa.
0: Es importante, no lo había tomado en cuenta, eso sí. Es interesante. Y también dice una cosa muy importante. Dice, si sois padres cristianos, antes de ocasionar dolor físico a vuestro hijo, revelaréis el amor que tenéis para con vuestros pequeñuelos que yerran. Mientras os postráis delante de Dios con vuestro hijo, presentaréis al Redentor lleno de simpatía sus propias palabras. Dejad a los niños venir a mí, y no se lo impidáis, porque de los tales es el reino de los cielos, ¿no? De Dios. Esta ocasión traerá a los ángeles a vuestro lado. Vuestro hijo no olvidará estos incidentes, y la bendición de Dios descansará sobre tal instrucción, guiándolos a Cristo. O sea, aquí también en este capítulo decía de que cuando nosotros vamos a aplicar una disciplina física, tendríamos que orar antes, o sea, tienes que estar completamente seguro de lo que vas a hacer y de que si lo vas a hacer, de si vas a castigar de esa manera, Dios va a poder
1: Que lo apruebes.
0: aprobarlo exactamente. Entonces, eso es muy importante y necesitamos revelarle nuestro amor. Estoy recordando ahora un caso de que a veces hay niños de que son formados así, de que a golpes, o sea, hacen cualquier cosa y golpes, y ellos llegan a tener miedo a los golpes a veces si son realmente muy fuertes y dicen, no, por favor, no, no me pegue, por favor, no me pegue, no. Pero es como que no cambian su actuar. O sea, y luego cuando son grandes, demuestran que hay un resentimiento en su corazón, demuestran que hay algo que los impide amar y que los impide tratarlos bien, porque yo creo que tienen en su cabeza eso de
1: Y se cierran, o sea,
0: sí.
1: se cierran y llegan al punto de que es como que sí, te amo, papá, pero no me acerco a ti. Recuerdo de uno de mis primos, se portaba mal, veía a mi tío venir y lo primero que hacía era se tapaba las orejas. ¿Por qué? Porque el tío, en vez de castigarle, digamos, a veces con vara, con lo que fuera, le tiraba, le jalaba de las orejas. Pero se seguía portando mal. Y yo veo, digamos, en su actitud, porque luego mi tío le daba muy fuerte, es como que les crea un rechazo luego hacia el papá.
0: Sí.
1: Es como que no se les quieren acercar. Es como te respeto, pero por miedo.
0: Sí, y eso es algo que, o sea, y nosotros no tenemos que acercarnos hacia Dios, o sea, Dios no es un Dios que a veces sí vamos a sufrir algún dolor físico por alguna desobediencia a Dios, pero siempre va a ser por nuestro propio bien. Y dice que cuando nosotros revelamos amor a nuestros hijos, aún aplicándoles esa disciplina, los vamos a llevar a Dios y vamos y hay que intentar llevarlos a Dios cuando están en esos momentos, ¿no? Y dice que ellos nunca van a olvidar eso, o sea, van a recordarlo con mi papá quería hacer lo mejor y me estaba intentando corregir con amor, no porque

0: querían demostrar que ellos son los fuertes, sino porque ellos querían lo mejor para nosotros. Y dice, bueno, ¿razonar o castigar?
1: Bueno, yo creo que si a un adulto le preguntan, ¿entiendes por las buenas o entiendes por las malas? Mejor por las buenas, ¿no? Lo mismo con los niños. Si intentamos que ellos razonen que lo que hicieron está mal, va a ser mucho mejor. ¿Por qué? Porque como aquí dice, nos vamos a evitar el dolor de nosotros de tener que golpearlos y el dolor que van a sentir ellos por el golpe que van a recibir. Muchas veces encontraréis que si razonáis con ellos bondadosamente, no necesitarán ser azotados. Pero este razonamiento no es como, sí, mami, lo hice mal, perdón, perdón, y luego a la hora después vuelve a hacer lo mismo. Es que realmente lo razone y se convenza y se arrepienta de que lo que hizo está mal. Porque un razonamiento tan breve de que él, sí, me arrepiento, mami, que luego lo vuelve a hacer,
0: Es para salir del,
1: es
0: no, que no
1: solamente
0: me
1: para salir del
0: castiguen.
1: castigo.
0: Sí.
1: Un trato tal inducirá a tener confianza en vosotros. Os convertirán en sus confidentes y vendrán a vosotros y dirán, me porté mal hoy, en tal momento, y quiero que me perdones y pidas a Dios que me perdone. He pasado por escenas como esta y por lo tanto yo sé, dice la hermana White, estoy agradecida de que tuve valor de tratarlos con firmeza cuando se equivocaban, de orar con ellos y mantener las normas de la palabra de Dios delante de ellos. Estoy contenta de haberles presentado las promesas para los vencedores y las recompensas ofrecidas para los que son fieles. Y aquí hay otra técnica para digamos, utilizar. Le estamos explicando, por ejemplo, que se portó mal. Y no solamente es explicarle que se portó mal y que lo hizo mal, sino que también tiene una recompensa. Y a los niños les gustan las recompensas, a todos nos gustan las recompensas. Entonces, dice de que ella le enseñaba las recompensas. ¿Y dónde vamos a encontrar las recompensas? En la palabra de Dios. Y como decía, ¿cuál es la más grande recompensa que vamos a tener nosotros? Como dice
0: Sí.
1: aquí, la vida eterna. Y nuestros hijos van a entender, tú quieres vivir, quieres conocer a Jesús, quieres ir al cielo, te van a decir, sí, mami, quiero. Yo quiero ir a conocer los animales, quiero ir a conocer esto, quiero jugar, quiero agarrarle la barba a Jesús, no sé, cosas así. Pero los niños son inocentes. Pero hay que enseñarles de que para que ellos alcancen eso, tienen que hacer un esfuerzo. Porque uno corre una carrera para alcanzar una meta. Y ellos tienen que obedecer para alcanzar una meta. Y van a alcanzar la recompensa si son fieles.
0: Sí, y a mí me gusta esto, ¿no? Dice de que cuando ellos se equivocaban por su propia cuenta, iban y decían, ¿sabes? Me porté malo. Y a veces, yo creo que, no sé, yo no recuerdo de que me haya pasado en mi infancia, digamos, con, o tal vez sí, no puedo decir, pero sí me ha pasado a veces con Noé, ¿no? De, tal vez dentro de nuestro noviazgo y luego de nuestro matrimonio. Había momentos en los que cada uno se equivocaba y luego decías, mira, ¿sabes qué? Hice esto y no, y te quería pedir perdón por haber hecho esto. Y decir, bueno, y pidámosle perdón a Dios también, ¿no? Para que Dios nos ayude con esto. Y eso yo creo que solamente se genera cuando existe una confianza, cuando existe confianza en la persona que está a tu lado.
1: Porque
0: Porque
1: lo
0: con
1: más, digamos, perdón, lo más complicado es asumir que uno
0: se
1: cometió un
0: equivocó.
1: error.
0: Sí.
1: Siempre
0: Y
1: uno le echa la culpa al otro.
0: sí. Y ahí también cuando nosotros, por ejemplo, como padres, decir, ¿cómo a mí me gustaría que me traten? O sea, si realmente nosotros ganarle la confianza a nuestros hijos y que nuestros hijos puedan tener esa confianza de decir, sabes, hice esto y esto, porque cuando a veces nosotros tenemos esa confianza con nuestros padres, igual ahora me estoy acordando de algo que una vez en la universidad, creo que no fuimos a una clase o algo así. Y mi mamá me había llamado en ese momento, no sé por qué, y yo le conté así como
1: No
0: que,
1: fui.
0: sí, no me acuerdo muy bien cómo fue, pero yo le estaba contando lo que estaba haciendo y me dice, y otra amiga me dice, wow, vos le contás todas las cosas a tu mamá o así. Y a veces es como que cuando nosotros generamos esa confianza de que cada vez que nuestros hijos vengan a decirnos o cometen un error, nosotros no los vamos a tratar mal o no los vamos a... Si ellos están reconociendo que han cometido un error, si ellos están reconociendo que tienen cosas que mejorar, ya no necesitamos nosotros generar un castigo, tal vez físico o algún de otra manera, tal vez. Sí, decirle, bueno, está bien, hiciste esto, ahora vas a, por ejemplo, si un niño le roba algo a otro niño y le dice, mamá, ¿sabes qué? Me traje el coso, no sé, un tajador de otra persona. Bueno, vamos a tener que devolvérselo. O sea, sí vamos a tener que tener acciones de respuesta, pero tenemos que generar que nuestros hijos puedan contarnos todo sin que nosotros nos airemos o nos volvamos. Y a veces hay que controlarnos, ¿no? Hay que tener ese dominio de decir, bueno, vamos a aguantar todo lo que vos vayas a decir, pero eso va a ganarlos a ellos. Y también de decir, bueno, ¿sabes qué? Tal vez nosotros no podemos vencer por nuestra propia cuenta, ya sea el pecado, la tentación, una u otra cosa, pero sí, Dios te da la ayuda para hacerlo. Bueno, y aquí la siguiente pregunta es, ¿cuáles son los dos caminos para disciplinar y el fin de cada uno de ellos? Bueno, aquí hay dos caminos, ¿no? Como lo estamos presentando, la fidelidad, el amor y también la sabiduría, y eso va a llevar a la felicidad en esta vida y en la eterna. Y también está el camino del descuido, la complacencia necia y la negligencia a restringir, y eso va a llevarlos a la desgracia, y o sea, ni siquiera van a ser felices en esta vida y van a estar en la ruina eterna. Dice, hay dos formas de tratar a los niños, completamente diferentes en sus principios y resultados. La fidelidad y el amor unidos con la sabiduría y la firmeza, de acuerdo con las enseñanzas de la palabra de Dios, proporcionará felicidad en esta vida y en la venidera. El descuido del deber, o sea, cuando nosotros como padres no tenemos en cuenta de lo que tenemos que hacer con nuestros hijos o de realmente corregirlos, cuando no cuidamos esa obra o cuando los complacemos neciamente. Dice, y la negligencia al restringir o corregir las necesidades de su juventud darán como resultado la desgracia y la ruina final de los hijos y el desengaño y angustia de los padres. O sea, tal vez en un momento cuando nuestros hijos eran chiquititos, nosotros no corregíamos, vamos a poner un ejemplo, X, que se pegaban, se peleaban y se pegaban entre ellos. Y a veces cuando no se corrige eso, ellos pueden llegar a pegar a otras personas, pueden llegar a tener esa actitud ya grandes. Y eso es un ejemplo físico, pero hay cosas que son también morales, ¿no? Cuando no les enseñamos principios de la Biblia, después cuando ellos salgan al mundo y cometan sus errores y pecados, van a llegar a nosotros la angustia y van a llevarnos a ellos a la ruina. Entonces,
1: Me hiciste recordar de una vez que estaba viajando en el bus y había un señor hablando de su nieto y bien orgulloso el señor hablando de su nieto. Y peor todavía, lo contaba así riéndose y como si fuera algo tan
0: tan
1: grande, tan
0: bueno.
1: bueno lo que hacía el nieto. Y lo lindo que hacía el nieto era que tapaba en grosería a los compañeros y a la profesora. Y trataba así a toda la gente, insultándoles y con groserías y palabras feas. Un niño chiquito estaba en el jardín infantil. Y él se reía como si fuera
0: Un éxito.
1: algo lindo. Y resulta que y sale con esa. Y porque la señora que estaba al lado le dice, ¿y usted no le corrige? No, dice, para eso va al colegio, que la profesora le enseñe. Porque vivía con el abuelo también. Yo me quedé así como, los padres están entregando a sus hijos para que una profesora les enseñe, para que el gobierno les enseñe, para que otra persona que tú no tienes idea qué crianza ha tenido o qué le va a enseñar, si tiene buenos
0: Principios.
1: principios, le va a educar cuando el descuido del deber es de parte de nosotros y del círculo que está ahí cercano. Porque, por ejemplo, si tu hijo hace algo mal y lo vio el tío, tiene la responsabilidad de llamarle la atención también. Y no aplicarle, digamos, el castigo, sino que hablar con el papá, pero en el momento que está haciendo algo malo, le
0: No,
1: tiene que
0: no,
1: decir.
0: sí.
1: Porque también es responsabilidad de

0: ellos. Pero principalmente el deber es de los padres.
1: Sí, y el descuido acarrea muchas cosas malas. O sea,
0: Dice,
1: después ese niño va a hacer
0: angustia,
1: cualquier.
0: dice, a los padres.
1: Sí, entonces después ese niño va a hacer cualquier cosa y que.
0: Ajá.
1: ¿Cómo afecta la rebeldía de los niños a su entorno? Y es que no solamente afecta a ellos ni a la angustia de los padres después, sino al presente y a los con los
0: Y
1: que
0: es
1: ellos
0: que
1: se
0: los demás
1: rodean.
0: también aprenden. Y todos aprendemos mirando.
1: Y las malas influencias son las cosas que más
0: Y
1: se nos pegan.
0: esas corren, o sea, no, nosotros siempre, o sea, genera un mal hábito, eso va a ser rápido. Aprende uno bueno y uy, que sí que te va a costar. Y lo mismo con la influencia, o sea, todo lo que sea malo, siempre Satanás se ha especializado en que eso ande rápido y que inunde todo. Lo bueno es lo que demora siempre en avanzar.
1: Así es.
0: Y la cita lo deja claro, dice, el odio a las restricciones, el amor a la complacencia propia y la indiferencia a las cosas eternas deben tratarse con cuidado. Dice, a menos que se desarraigue el mal, el alma se perderá. Y más que eso, el que se entrega para seguir la senda de Satanás procura constantemente seducir a otros. Muchas veces pasa en el colegio. ¿Está haciendo algo? Invita al amiguito. Y quizás el amigo no quería hacerlo. Pero por seguir y acompañar al compañero, se fueron a robar. O se fueron a hacer alguna otra cosa que estaba mal. ¿Por qué? Dice, Satanás los seduce. ¿Para qué? Para que ellos induzcan a otros a también hacer el mal. Satanás siempre va a intentar de que donde haya uno, ya sean dos. Donde dos sean cuatro.
1: Y eso fue lo que Satanás hizo, ¿no?
0: Ajá, lo mismo en el cielo. Hace lo mismo ahora en la tierra y lo quiere hacer con nosotros y lo quiere hacer con nuestros hijos que son más pequeños y son más influenciables porque son débiles todavía.
1: Así es. Bueno, la siguiente pregunta es, ¿cuál es la ley con la que gobierna Dios que tenemos como ejemplo? Y aquí realmente es muy importante porque a veces nosotros no sabemos cómo actuar, pero si nos ponemos a pensar así detenidamente, ¿cómo es que Dios actúa con nosotros? ¿Cómo es que Dios corrige? ¿Cómo es que Dios nos trata? Y siempre Él nos trata con amor. Y nosotros estamos totalmente seguros de que todo lo que nos pase va a ser para bien y Dios nos va a ayudar en los momentos difíciles, ¿no? Dice, el método de gobernar que tiene Dios es un ejemplo de cómo se han de educar a los hijos. No hay opresión en el servicio del Señor y no ha de haber opresión en el hogar ni en la escuela. Ni los padres ni los maestros deben permitir que se desprecie su palabra y no se le preste atención. Si ellos no corrigen a los niños por haber hecho mal, Dios los tendrá por responsables de su negligencia, pero no deben abusar de la censura. Sea la bondad la ley del hogar y de la escuela. Enséñese a los niños a guardar la ley del hogar y de la escuela. Enséñese a los niños a guardar la ley de Dios. Y por una influencia firme y amante, apárteselos del mal. Entonces, aquí en primer lugar nos dice de que no hay opresión, o sea, y oprimir es cuando tenemos a un niño que lo estamos así o a cualquier persona cuando está oprimido que no puede hacer nada. O sea, si ya hace algo está mal. O sea, y eso dice que no hay opresión en el servicio del Señor. En realidad hay libertad. Donde está el Espíritu hay libertad. Entonces, pero tenemos la libertad dentro de guardar los mandamientos de Dios. Bien, dentro de guardar las leyes del hogar, o sea, porque también para que funcione la casa, para que funcione la vida, necesita haber una ley, necesitan haber reglas, necesita haber un orden, necesitan haber cosas que cumplir en un hogar. Por ejemplo, no sé, vamos a dormirnos temprano, vamos a hacer esto, o sea, y cosas así que se tienen que cumplir dentro de un hogar, pero tiene que ser con censura, con bondad, perdón, y nunca censurarlos, dice, y no abusar de la censura. O sea, tenemos que hacer que nuestra palabra se respete, que nuestras órdenes se cumplan, pero nunca censurar a nuestros hijos, o sea, no excedernos a censurarlos, y que la bondad sea la ley del hogar y de la escuela, que es como Dios nos nos trata a nosotros, ¿no? Y también aquí hay una regla que

0: es conocida en la Biblia como la regla de oro, que dice del Salvador, que Jesús nos la enseñó, que se encuentra en Lucas 6:31, dice: como quisierais que los hombres hicieran con vosotros, haced vosotros también de la misma manera con ellos. Debería ser adoptada por todos los que emprenden la educación de los niños y jóvenes. Entonces, esta regla de Jesús también es una clave para nosotros. Tratemos a nuestros hijos de la misma manera que nosotros queremos que nos traten.
1: Yo creo que, y en la segunda pregunta, la segunda que sigue ahora, también aclara acerca de eso. Ya va explicando que la regla de todo y el fin de todo es el amor. ¿Por qué? Porque son parte también de nosotros.
0: Sí.
1: Es como si te estuviera tratando mal a ti mismo.
0: Sí.
1: Pero dice de que nosotros no nos gusta que nos traten mal, por lo tanto, dice, tenemos que tratar a los demás también bien. Y no solamente con nuestros niños, sino que si queremos el bien de la sociedad, también tenemos que tener la misma actitud hacia los demás y comprenderlos.
0: Así es. Así que la siguiente pregunta es, ¿qué nos ayudará a ser comprensivos al momento de disciplinar?
1: Y bueno, y como dice la cita, si la puedes poner, que me encantó como dice, recuerden el padre y la madre que ellos no son sino niños crecidos. O
0: Sí.
1: sea, somos niños grandes.
0: Nos olvidamos de que
1: Nos
0: fuimos
1: olvidamos de
0: niños.
1: que fuimos niños. Y de pronto vemos al niño, a nuestro hijo, haciendo lo mismo que hacías. Y de pronto tú dices, ¡ah! Yo hacía eso. Y le estamos regañando. Entonces también tenemos que tener comprensión hacia ellos. Porque aparte de que son niños, es que también han heredado el carácter de nosotros. O sea, es como que ellos tienen nuestro carácter, pero en pequeñito. Y si a nosotros nos cuesta dominarlo, ya que somos grandes, ¿cuánto más les cuesta a ellos que son pequeños? Entonces hay que recordar que somos niños, pero crecidos. Dices, y aunque ha brillado sobre su senda una gran luz, ya han tenido una larga experiencia, sin embargo, cuán fácilmente se dejan agitar por la envidia, los celos y las malas conjeturas. O sea, si ellos se dejan influenciar por cosas malas, nosotros que somos adultos nos dejamos influenciar
0: Influencia por
1: por cosas que
0: peores,
1: son
0: ¿no?
1: peores. Debido a sus propias faltas y errores, debieron aprender a tratar suavemente con sus hijos descarriados. O sea, nos dice, antes de tratar a los demás mal, mírate a ti mismo.
0: Como no mires la paja
1: Ajá,
0: en el
1: no
0: ojo
1: mires
0: ajeno.
1: la paja en el ojo ajeno. Quizás os sintáis molestos a veces porque vuestros hijos hacen lo contrario a lo que ordenáis, pero ¿habéis pensado en las muchas veces que desobedecisteis lo que Dios ha ordenado hacer? O sea, somos desobedientes. Y lamentablemente nuestros hijos ven nuestra desobediencia y también aprenden.
0: Sí.
1: Por ejemplo, mi mamá decía, odio las matemáticas. Y mi hermana menor decía, odio las matemáticas.
0: Aunque no sabía
1: No tenía ni idea
0: nada
1: de
0: de qué
1: matemáticas,
0: era.
1: estaba chiquita. Pero cuando ella creció, odiaba las matemáticas todavía. Entonces, también es culpa de nosotros. Si
0: Sí.
1: nosotros le damos un mal ejemplo y somos desobedientes, porque somos desobedientes a Dios, ellos también van a ser desobedientes a nosotros. No nos queda otra opción que humillarnos ante Dios y pedir perdón, Señor, porque yo soy desobediente y mi hijo también es desobediente a mí.
0: Sí, y eso nos ayuda también a que cuando nosotros vamos a corregir, decir, sí, reconocer que uno está luchando con sus propias cosas y bueno, y tener paciencia. Así nos ayuda a tener paciencia igual con nuestro entorno. Eso se aplica a todo, porque a veces con las otras personas que están a nuestro alrededor, uno dice, ay, pero ¿cómo puede hacer eso? No lo entiendo, no entiendo cómo lo hace. Pero nosotros tenemos que entender que todos estamos en una lucha. Y que muchas veces las personas hacen eso, perdónalos porque no saben lo que hace, dijo Jesús en la cruz, ¿no? Porque a veces la gente no tiene una guía, no ha sido formada con las cosas de Dios, no ha sido formada con la Biblia, entonces no sabe qué es lo bueno, no sabe qué es lo malo y hay que tener paciencia porque todos tenemos un camino por recorrer todavía.

0: La siguiente pregunta es muy importante porque dice, ¿qué principios podemos encontrar en la cruz para aplicar una correcta disciplina? Y cuando nosotros pensamos en la cruz, o sea, vemos que Jesús tuvo que hacer un sacrificio. Y el sacrificio fue porque la paga del pecado es la muerte. O sea, es como que Dios no dejó sin reprensión a ese pecado que fue cometido desde el principio y los que se cometieron y se seguirán cometiendo, sino que la mayor muestra de que el pecado es malo y de que la desobediencia misma a Dios es mala es de que tuvo que Jesús venir a morir, o sea, el Hijo de Dios, el que estaba en el seno del Padre. Pero eso también nos muestra la misericordia, ¿no? La misericordia de Dios a través de de dar a su hijo, de aceptar ese sacrificio, de aceptar dar a su hijo y de Jesús aceptar sacrificarse por nosotros. Entonces, la unión de la justicia de Dios,
1: Y el amor.
0: que necesitaba ser pagado el pecado, y la unión de del amor y de la misericordia, ¿no? Aquí está, dice, Dios es nuestro dador de la ley y nuestro rey. Y los padres han de colocarse bajo su gobierno. Esta regla prohíbe toda presión de los padres y toda desobediencia de los hijos. El Señor está lleno de amante bondad, misericordia y verdad. Su ley es santa, justa y buena, y debe ser obedecida por los padres y por los hijos. Las reglas que debieran regir la vida de los padres y los hijos manan de un corazón de infinito amor, y las ricas bendiciones de Dios descansarán sobre aquellos padres que imparten la ley de Dios en sus hogares y sobre los hijos que obedecen esa ley. Ha de sentirse la influencia combinada de la misericordia y de la justicia. La misericordia y la verdad se encontraron. La justicia y la paz se besaron. Los hogares que están bajo esa disciplina caminarán en los senderos del Señor haciendo justicia y juicio. Y aquí habla sobre, también nos hace meditar en que Jesús tuvo misericordia y tuvo compasión por los que son humildes, por los que son caídos. Y nosotros tenemos que también tener esa actitud de tener misericordia y compasión por aquellos que son nuestros hijos, que ellos no comprenden, que ellos no entienden. Y aquí dice que cuando nosotros hacemos entender que la ley de Dios es santa, buena y que debe ser obedecida por precepto y ejemplo, hacemos que nuestros hijos reconozcan que las órdenes de Dios, que la ley de Dios es amor
1: Es amor.
0: y que el beneficio que trae es felicidad. Porque cuando uno está en este camino, a mí me pasó mucho en esa transición que uno tiene de dejar el mundo atrás y de alejarte de todo lo que te aleja de Dios, es que nos damos cuenta de que todo lo que Dios nos pide es por amor. No nos está pidiendo no tener dioses ajenos delante de Él porque simplemente le da la gana, sino porque está buscando que nosotros, por ejemplo, pongamos a Dios en primer lugar, que eso es lo único que llena nuestro corazón por completo. Y todas las cosas que Dios mismo ha dejado en su palabra, ¿no? Así que realmente tenemos que tener misericordia y justicia en nuestro actuar, de la misma manera que Jesús y que Dios a través del sacrificio de Jesús, ¿no? ¿Qué pasa cuando nos dejamos llevar por la impaciencia?
1: Uy, yo creo que ya ahí viene la parte grave, ¿no?
0: Sí.
1: Cuando explotamos, dice, las madres, cuando rendís a la impaciencia y tratáis a vuestros hijos ásperamente, no estáis aprendiendo de Cristo. O sea, nos muestra, o sea, no te estás agarrando de Cristo. ¿De dónde te estás agarrando para poder educar a tus hijos? Sino de otro maestro. ¿Y quién es el otro maestro? Uy, ya sabemos quién es, ¿no? Jesús dice, llevad mi yugo sobre vosotros y aprended de mí, que soy manso y humilde de corazón, y hallaréis descanso para vuestras almas, porque mi yugo es fácil y ligera mi carga. todas las madres nos tomáramos de esta promesa,

0: serían de nosotros el yugo fácil y ligera la carga.
1: Así es.
0: Dice, cuando os parezca que vuestro trabajo es rudo, cuando os quejéis de las dificultades y pruebas, cuando digáis que no tenéis fortaleza para resistir a la tentación y que no podéis vencer la impaciencia y que la vida cristiana es una vida, una tarea penosa, estad seguras de que no estáis llevando el yugo de Cristo. Estáis llevando el yugo de otro maestro. Está claro. Si nosotros nos dejamos llevar por la impaciencia, es porque nos estamos tomando de la mano del enemigo. Y dice, ¿por qué? Porque si la venciéramos, demostraríamos que realmente estamos tomándonos de la mano de Cristo. Pero si caemos una y otra y otra y otra, y ya es un hábito, entonces ya hemos tomado la decisión. Pero si caemos una vez y nos esforzamos y oramos y ya vencemos, es una victoria para Cristo.
1: Sí, y aquí también.
0: Y aunque volvamos a caer, tenemos la opción de arrepentirnos y volver a levantarnos. Pero no dejarnos llevar una y otra y otra y otra, porque luego ya nos entregamos completamente en sus manos.
1: Así es. Y a mí algo que me llamó la atención justamente esta semana es que estuve viendo algunos videos y hablaban también las personas que estaban ahí hablando de que a veces no estamos, por ejemplo, dice Dios, nos llama a decir, venid a mí todos los que estáis trabajados y cargados y yo os daré descanso. Entonces, Jesús es nuestro descanso. Cuando nosotros estamos trabajando para Jesús, cuando nosotros estamos llevando su yugo, vamos a sentir paz en nuestro corazón. Por más que estemos en dificultades, por más que estemos en problemas. Y dice que cuando nosotros no sentimos que nuestra, o sea, cuando estamos sintiendo que nuestro trabajo es muy pesado y nos estamos quejando de las dificultades y no tenemos la fortaleza para resistir la tentación y tampoco podemos vencer la impaciencia, es que no estamos haciendo el camino del Señor, no estamos llevando su, no estamos haciendo el trabajo que Dios nos manda. Entonces, Dios tiene que hacer una gran obra con nosotros y ayudarnos, ¿no? Bueno, la siguiente pregunta es, ¿cuál es la disciplina desaprobada por el cielo? Y aquí dicen, no aprobamos aquella disciplina que desanime a los hijos mediante ásperas censuras, o los irrite con una corrección airada y luego, cuando cambie el impulso, trate de suavizarlos con besos o dañarlos con una complacencia malsana. Esto es importante tomarlo en cuenta porque a veces tratamos mal a nuestros hijos y les gritamos y lo que sea, y luego nos viene el remordimiento y dice, ay, lo hice mal, y venimos y lo abrazamos y le damos muchos besos.
0: Y le damos mala, lo que no quería, sí, y lo que le habíamos quitado.
1: Sí, y eso es una mala que no, es una manera que no está aprobada por el cielo. Eso es muy importante tomarlo en cuenta.
0: O quizás no eres tú, o quizás es el otro padre.
1: Sí.
0: Que, o sea, uno castigó y el otro fue y complació lo que él quería. O sea, quitando autoridad al que había castigado.
1: Sí, y ahí
0: tiene que... Y es grave porque sí. O sea, se los daña, se les hace un daño grande.
1: Y se les quita el respeto por los padres. Y dice, deben evitarse tanto la indulgencia excesiva como la indebida severidad. O sea, eso de tratarlos bien, que hagan lo que quieran, tomar todo lo que me pedís, no sé qué, como el no. Hay que tener un equilibrio. Dios es un Dios de equilibrio. Dice, al paso que son indispensables la vigilancia y la firmeza, así también lo son la simpatía y la ternura. Padres, recordad que tratáis con niños que están luchando con la tentación y que para ellos esos malos estallidos son tan difíciles de resistir como lo son aquellos que asaltan a las personas de edad madura. Los niños que realmente desean hacer lo correcto quizá fracasen vez tras vez y frecuentemente necesitan ser animados para que sean enérgicos y perseverantes. Con solicitud y oración, observad cómo proceden esas jóvenes mentes. Fortaleced cada buen impulso, animad cada noble acción. A mí me estuvo pasando de que, por ejemplo, mi hijo a veces tenía esos llantos así de que se ponía a llorar y gritaba y era difícil de controlarlo. Pero comenzamos a darnos cuenta de que cuando uno le trataba

0: decía, no, no hables así, no, no grites así. Él gritaba más fuerte todavía. Pero comencé a, o sea, comencé a intentar decirle, yo no te voy a dar, yo no te voy a dar nada si seguías así. Y con una voz tranquila y calmada, y decirle, ¿qué pasa, mi amor? Háblame, vos sabés hablar, vos sabés expresar lo que
1: Expresarse.
0: sentís. Y es como que ahí vos ves que está intentando y que está luchando, que está. Sí, como que así te vas a calmar. Sí. O sea, y ahí en su lucha y en su llanto. Y entonces nosotros tenemos que entender que ellos, para ellos es una lucha también, que están luchando consigo mismos. Y que está bien que nosotros los vigilemos y tengamos firmeza, pero tenemos que tener simpatía y ternura. Y también animarlos. Cuando ellos están haciendo su esfuerzo por ser mejores, haciendo su esfuerzo por estar contentos y ayudarnos en las cosas, gracias, mi amor, o muy bien lo estás haciendo, muy bien te estás portando. Y cuando les damos eso también, hacemos que ellos se puedan animar. ¿Cómo nosotros nos sentimos cuando nos tratan
1: A
0: a nosotros
1: nosotros nos gusta
0: así?
1: que nos traten bien, ¿no?
0: Sí, y que nos digan,
1: Bonito.
0: vamos, sí, vos podés, lo estás haciendo bien. Bueno,
1: Bueno,
0: la última pregunta
1: la
0: es,
1: última.
0: ¿cómo ganar el corazón de nuestros hijos?
1: Bueno, yo creo que este es el broche de oro, ¿no?
0: Sí.
1: Y la hermana Elena nos da varios consejos acerca de eso. Vamos a leer, dice, alabad a los niños cuando se portan bien. No cuando se portan mal. Cuando hacen algo malo, ellos tienen que saber que eso es malo. Y cuando hacen algo bien, felicitarlos, animarlos, dice. Pues una alabanza juiciosa les es tan útil a ellos como lo es para los maduros en años y en entendimiento. Nunca seáis intratables en el santuario del hogar. Sed bondadosos, tiernos de corazón, mostrando la amabilidad cristiana, agradeciendo. Muchas veces se nos olvida decir gracias, gracias. Pero cuando tú recibes algo de tu hijo, él tiene que sentir que ha hecho algo bien. Gracias, hijito, lo hiciste bien. Y alabando a vuestros hijos por la ayuda que os dan. Gracias, hijo, muy bien, me has ayudado mucho. Y ellos se van a sentir bien. Y cuando ya estén más grandes, te van a decir, ah, yo ayudé a mi mami. Existe el peligro, dice, de que tanto los padres como los maestros manden y dicten demasiado. Bueno, las mujeres por naturaleza nos tienen de mandonas, ¿no? Pero no es nuestra intención. Pero aquí dice que no debemos ser demasiados.
0: Demasiados.
1: No entre suficientemente, no entran, dice, en suficientemente relaciones sociales con sus hijos o con sus alumnos. Dice, con frecuencia se mantienen demasiado reservados, como si fuera una visita a una persona desconocida, y ejercen su autoridad de una manera fría, carente de simpatía, que no puede ganar los corazones de los niños. Si tan solo quieren conseguir que estos se acerquen a ellos, demostrarles que los aman y manifestando interés en todos sus esfuerzos, en cosas tan pequeñas como dice, en sus juegos. Y a veces están jugando y te van a mostrar algo. Mira, mamá, hice un, no sé, una montaña con los juguetes. Bien, hijito, qué lindo. A ellos les va a encantar recibir el halago de sus papás, dice. Siendo a veces hasta niños entre ellos. O sea, no afecta y no tiene nada malo. Siéntate ahí con él y juega. Para ellos van a quedar recuerdos marcados en su memoria. Yo recuerdo cuando jugaba con mi papá. Yo recuerdo cuando hacíamos esto con mi papá. Hará a los niños muy felices, conquistarán su amor y su confianza, y los niños aprenderán más rápidamente a respetar y amar la autoridad de sus padres y maestros. No solamente se aplica en la vida del hogar, sino que también se aplica en la vida escolar. Y no solamente con los niños, sino que también podemos aplicarlos con la gente que nos rodea. Con la persona que está limpiando, con la persona que está cocinando, gracias, te quedó muy rica la comida. O qué lindo lo que hiciste, qué lindo te quedó el set, qué lindo te quedó esto. Y la gente se va a sentir bien, va a sentir que lo que han hecho es
0: Valorado.
1: importante y valorado. Y que realmente sienten amor por esa persona o por ese niño o por la persona que está a tu lado.
0: Sí, y a mí me pasó de esta semana, justo yo le estaba, no sé si de Le estaba sirviendo comida a mi hijo.

Y luego le di su platito. Gracias, me dijo. Y yo me quedé, wow, ¿cuánto los niños aprenden? Cuando nosotros aprendemos a ser agradecidos y agradecer las cosas que nos hacen y que ellos van a ser agradecidos también. Y es algo importante de que ellos sean agradecidos a Dios por todas las cosas que

0: hacia vos. Yo me imagino cómo hubiese sido Jesús, cómo sería Jesús, que su
1: Se lo
0: presencia se
1: acercaban.
0: le acercaban y los les atraía. Mi mamá, por ejemplo, los niños siempre le cuentan sus cosas y siempre se acercan a ella, que ella siempre fue maestra de niños. Y es porque ella demostraba interés. Pero aquí también ella dice, a veces son demasiado reservados, o sea, no cuentan las cosas que le pasan, no cuentan lo que hay dentro a veces. Y hasta nosotros cuando tenemos unas conversaciones, cuando uno cuenta sus problemas a otra persona, la otra persona también le da como que para abrirse, le sienten la confianza de que, bueno, vos me estás contando, yo también te quiero contar lo que me pasó. Bueno, ahora un repaso final de este programa como principios para tomar en cuenta, para poder saber cómo es que nosotros podemos disciplinar y aplicar la disciplina correctamente de acuerdo a estos capítulos, ¿no? Primero es pedir la dirección de Dios a través de la oración y también razonando con nuestros hijos, ¿no? Segundo, nunca actuar con impaciencia, nunca corregir con ira. El tercero. Cuarto, ser sabios al momento de dar una orden que exige obediencia. Quinto, corrección física como último recurso. Sexto, disciplinar apelando al razonamiento. Séptimo, disciplinar con amor, fidelidad, sabiduría y firmeza. Octavo, recordar nuestra condición de pecadores y el amor de Dios para nosotros. Y el noveno, tener una disciplina que anime y alabe los esfuerzos. Entonces, cuando nosotros aplicamos estas cosas a la disciplina de nuestros hijos, vamos a poder corregirlos correctamente y Dios va a poder hacer una gran obra con nuestros hijos. Llegamos a la parte de conclusiones, querés decir las últimas palabras de este programa. Gracias por estar con nosotros hoy.
1: Bueno, muchas veces la gente cuando ve los programas pensará, uy, creen que se las saben todas. Pero no las sabemos todas. Solamente estamos intentando y estudiando porque somos madres jóvenes. Nuestros padres cometieron errores, sus padres cometieron errores y solamente queremos mejorar, queremos no cometer los mismos errores, queremos vencer. Esos errores que ellos cometieron y queremos ser un poquito mejor. Así que animarles a todos a que busquen al Señor, que escudriñen la palabra de Dios y que busquen a través también de los consejos de la hermana White, los consejos que ella ha dejado. Deja consejos muy importantes y que si luego los intentamos aplicar, quizás nos vamos a sorprender. Así que hacerles la invitación a de que seamos humildes y que sigamos luchando, porque la carrera que nos queda todavía es larga. Solamente nosotras estamos empezando. Algunos ya están en la mitad con hijos que son adolescentes, quizás es la etapa más difícil para algunos. O quizás hay otros que ya sus hijos han ido, pero madres y padres vamos a seguir siendo siempre.
0: Nunca dejamos de ser, sí. Bueno, muchas gracias por estar con nosotros y agradecer también a cada persona que estuvo acompañando este programa. Y bueno, tal vez mi llamado que justamente nosotros como padres podemos cometer muchos errores, pero Dios ha dejado cosas muy claras a través de estos libros, a través de este libro en específico, y creo que estos capítulos se pueden aplicar de una manera muy práctica, y eso es algo que me gusta mucho de Elena. Y si nosotros tomamos en cuenta estos principios que estuvimos estudiando, realmente Dios nos va a ayudar. Así que lo que primeramente tenemos que creer es que no estamos solos en esta obra, sino que Dios es el que pone el querer como el hacer en nuestra buena voluntad, su buena voluntad, perdón. Entonces, nosotros, lo único que nosotros podemos hacer por nuestra propia cuenta es elegir obedecer a Dios, elegir obedecer a Dios al poder criar a nuestros hijos correctamente. Y mi mayor deseo es que mis hijos sean mucho mejor que yo, que sean mejor en todos los aspectos de la vida. Y la mejor manera de poder brindarles algo que tal vez nosotros podemos ser diferentes y nosotros poder estar luchando con algunas cosas, si nosotros podemos ahorrarles el sufrimiento, si nosotros podemos ahorrar esas luchas, Dios nos manda a hacerlo. Y el trabajo.

trabajo y la carga es ligera, lo dijo Jesús. Así que hagamos la obra de Jesús, que va a ser fácil. Y vamos a estar descansados, aunque estemos con muchas cosas que hacer. Así que confiemos en sus promesas y confiemos en que el resultado va a ser la vida eterna. Que Dios los bendiga y nos ayude a todos, porque necesitamos, creo que todos, oración. Porque este camino no es fácil y todos encontramos dificultades y todos estamos luchando con cosas específicas. Entonces, Dios necesita hacer algunas cosas. Nosotros oramos por ustedes y ustedes oren por nosotros para que Dios pueda realmente hacer una gran obra en nuestras vidas.

0: Good morning, Sabbath School and Sabbath Keepers. It's wonderful to worship with you this morning.
1: Buenos días a todos. Buenos días a la Escuela Sabática. Buenos días a aquellos quienes guardan el día sábado. Es un placer estar adorando con ustedes.
0: The expression, happy